0: posición es lateral derecho, tiene 23 años de edad. Tras su paso por el FC Barcelona se consolidó en la Premier League con el Bournemouth. En el número 5 está Johan Vázquez con 10 millones de euros. Su club es el Genoa y de Italia. Su posición es defensa central. Tiene 26 años. Defensor sólido en la Serie A con actuaciones destacadas que lo mantienen en el radar de Europa. En el número 6 está Luis Chávez con 9 millones. Su club es el Dinamo de Moscú de Rusia. Su posición es mediocampista. Tiene 28 años. Es un mediocampista creativo con buena pegada, adaptado al fútbol ruso. En el número 7 está Julián Quiñones, con 9 millones. Su club es el Al-Qadasiyah FC de Arabia Saudita. Su posición es delantero, tiene 27 años. Naturalizado mexicano, aporta potencia y gol en la Liga Saudí. En el número 8 está Eric Sánchez, con 10 millones de euros. Su club actual es el Club América de México. Su posición es mediocampista. Tiene 25 años y es figura en la Liga MX con proyección para emigrar a Europa. En el número 9 está Gerardo Arteaga con 5 millones de euros. Su club actual es el Monterrey de México. Su posición es lateral izquierdo. Tiene 26 años. Tras su paso por el Genk de Bélgica regresó a la Liga MX con Rayados. Y en el número 10 está Roberto Alvarado con 7 millones de euros. Su club actual son las Chivas de México. Su posición es extremo. Tiene 25 años. Jugador versátil y creativo, clave en el ataque del Guadalajara. Este listado refleja la diversidad de destinos y roles que los futbolistas mexicanos desempeñan tanto en ligas europeas como en la Liga MX y otras competiciones internacionales. La combinación de juventud y experiencia en estos jugadores es una señal positiva para el futuro del fútbol mexicano bajo la dirección de Javier Aguirre.
1: Top 5 mejores indumentarias de la Liga MX Apertura 2025. Rayados con nuevas rayas. El equipo de Monterrey volvió a portar sus mismos colores en el uniforme de visitante con un estilo diferente, pues ahora incorporaron líneas horizontales muy al estilo de Puma, con un muy breve pico para hacer un guiño a la M del nombre del equipo. Puebla como una nueva franja. Puebla decidió cambiar su característica franja en su uniforme de visitante para ahora hacerlo bajo un estilo neón con fondo negro, innovando en colores bajo la marca Pirma. Los Gallos cantan con un nuevo estilo. De la mano de la marca Keuka, Querétaro cambió su logo haciendo alusión a su aniversario número 75, apegándose aún más a los colores clásicos de las pasadas indumentarias del club. La Fiera tiene nueva melena. Como una de las indumentarias favoritas aparece la nueva de León, con ese característico toque esmeralda, pero con una combinación de tonalidades y rayas verticales proporcionadas por las iniciativas de la marca mexicana Charlie. Y en el número 1, el plumaje de las Águilas del América. El club de Coapa llega con una innovación al cambiar de patrocinador, pues le dijo adiós a Nike para ahora darle la bienvenida a Adidas, con un nuevo uniforme que despierta las emociones de aquel estilo retro de 1995 que vistieron algunas figuras. Sin embargo, ahora tiene un toque renovado y moderno. Los mejores 5 equipos en la MLB 2025. Los Philadelphia Phillies lideran la división este de la Liga Nacional con .585 de porcentaje de victorias. Su bullpen es top en la MLB en cuanto a bases por bolas más hits por entrada lanzada y figura entre los mejores en promedio de carreras limpias permitidas, pichó independiente de la defensa y tasa de ponches, esencialmente tras el receso del Juego de las Estrellas. Aparecen los Detroit Tigers, quien encabeza la división central de la Liga Americana con .575 de porcentaje de victorias y mantienen un diferencial de carreras favorable. Con ello en mente, se proyectan con más del 99% de probabilidades de acceder a la postemporada. Los Ángeles Dodgers le han sacado jugo a su alineación elite y son líderes de la división oeste de la Liga Nacional con .576 de porcentaje de victorias. Están entre los 3 o 4 mejores equipos en los rankings de poder publicados recientemente, incluso después de la fecha límite de cambios. Milwaukee se suma a la lista con más de 70 victorias en la temporada y menos de 50 derrotas, además de un .627 de porcentaje de victorias e incluso un diferencial de carreras de más 138. Extendieron su racha ganadora a 10 juegos tras vencer 7-1 a los Pirates el 12 de agosto y ya han conseguido rachas consecutivas de 11 y de 10 victorias. Y en primer lugar, los Toronto Blue Jays, quienes encabezan la división este de la Liga Americana con .580 de porcentaje de victorias. Poseen el mejor récord contra equipos con marca ganadora en la Liga Americana con un porcentaje de 59.09%.

0: 9%. Su picheo abridor tiene un promedio de carreras limpias de 3.21, el más bajo de toda la MLB, y cómo no mencionar que cuentan con Vladimir Guerrero Jr., quien encabeza la ofensiva con un promedio de bateo de .301, más de 26 cuadrangulares y más de 87 carreras impulsadas.
1: El Bernabéu está a punto de afrontar uno de los desafíos más grandes de su historia, convertirse en una sede oficial de un partido de temporada regular de la NFL. No es solo una exhibición, es la liga más poderosa del mundo aterrizando en Madrid y exigiendo una transformación real del estadio. La remodelación ha sido clave. El techo retráctil, el videomarcador de 360 grados y el césped hipógeno ya lo convierten en un área multiuso, pero para la NFL hacía falta algo más. Su campo es más largo y más estrecho, así que el Madrid tuvo que mover obra seria, demoler filas de los fondos, instalar gradas retráctiles y ganar los metros exactos para encajar las end zones, una auténtica cirugía arquitectónica. Dentro también cambia todo, vestuarios ampliados, salas auxiliares, banquillos gigantes y cabinas técnicas al estilo domingo americano. Cada equipo viaja con casi 100 personas, así que la logística se elevó a un nivel que el fútbol europeo no suele manejar. La operación del partido es puro estándar NFL. Clear Bag Policy. Controles estrictos, accesos médicos regulados y un dispositivo de seguridad masivo. El túnel subterráneo y el nuevo aparcamiento permiten mover camiones y producción sin bloquear la Castellana. Es un montaje 5 veces mayor que el de un partido de liga. Y el impacto visual y comercial es enorme. Branding de la NFL por todo el estadio, merchandising exclusivo, colaboraciones con el Real Madrid y un halftime show de nivel internacional. Madrid se convierte en un escaparate global y en un imán para miles de visitantes. En resumen, esto no es un experimento, es una prueba de fuego. Si todo sale bien, el Bernabéu puede convertirse en una sede fija de la NFL en Europa. Y ahora mismo parece más preparado para dar este salto. Para Unánimo Deportes reportó Francisco Zuleta.
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3: El FC Barcelona ya prepara su próximo gran golpe en el mercado. Y no, no se trata de un fichaje cualquiera. Son 4 nombres los que están sobre la mesa. Y todos tienen algo en común. Podrían cambiar el rumbo del club. El Barça vive un momento clave, con un proyecto que busca consolidarse. La directiva sabe que necesita algo más que talento joven. Hace falta experiencia, jerarquía y, sobre todo, soluciones en posiciones muy específicas. Pero hay un problema, el dinero sigue siendo un obstáculo. Aún así, el plan ya está en marcha. El primer objetivo es Alessandro Bastoni, un central moderno con salida de balón, liderazgo y nivel de élite europea. El Barça lo ve como la pieza ideal para reforzar una defensa que ha generado muchas dudas. Incluso, el jugador vería con buenos ojos llegar al club. En ataque, el gran sueño es Julián Álvarez. El delantero argentino es perfil Barça total. Movilidad, presión, gol y una mentalidad competitiva que encaja perfecto. Pero ficharlo no será nada fácil. Su precio es alto, muy alto. Aún así, es el nombre que más ilusión genera. Luego aparece Alejandro Grimaldo, un viejo conocido de la Masía, que podría regresar para reforzar la banda izquierda. Conoce el estilo, está en gran nivel y representa esa identidad que el club quiere recuperar. Y también está Virgili, una apuesta a futuro que confirma que el Barça sigue pensando a largo plazo. El mensaje es claro, defensa, ataque, identidad y futuro. El Barça quiere un equipo completo, no solo competitivo, sino protagonista. Pero la gran pregunta es, ¿le alcanzará para hacerlo realidad? Porque entre dinero, salidas y negociaciones, este plan puede ser una bomba o quedarse en intento.
4: Marco Cucurella es el hombre del momento tras su fichaje bomba por el Real Madrid por 55 millones de euros. Pero más allá de los terrenos de juego, aquí están 8 curiosidades que seguro no sabías sobre él. Número 1. Empezó en el eterno rival. Con solo 8 años entró en la cantera del Español, antes de que el Barça lo fichara a los 14. Número 2. Es un auténtico trotamundos. Aunque explotó en la Premier League con el Brighton y el Chelsea, antes tuvo que ganarse el puesto picando la piedra en el Eibar y el Getafe. Número 3. Su fichaje por el Real Madrid fue una operación relámpago de solo 48 horas, adelantando por la derecha al Atlético de Madrid y al mismísimo Barça. Número 4. Lleva 8 años de sólida relación con la diseñadora y bailarina Claudia Rodríguez. Tienen 3 hijos, Mateo, Río y Vela. Y aunque no están casados, no descartan la boda ahora que vuelven a España. Número 5. Es un gran defensor de la visibilidad del autismo. A su hijo mayor, Mateo, le diagnosticaron TEA de pequeño. Mark rompe tabúes en el fútbol hablando abiertamente de ello para ayudar a otras familias. Número 6. ¿Te imaginas a Cucurella rapado? Él dice que solo lo haría si una marca le paga la desorbitada cifra de 5 millones de euros. Número 7. Es un tiburón de los negocios. Cuando prometió teñirse el pelo de rojo si ganaba la Eurocopa en 2024, no solo cumplió, sino que consiguió que una marca de champú le patrocinara el cambio de look. Número 8. Ojo con sus promesas. Para este mundial ha asegurado que se tatuará la cara del seleccionador Luis de la Fuente si España vuelve a levantar la copa. Con el famoso hit de Cucu Cucurella se come una paella de fondo, el lateral inicia su nueva etapa vestida de blanco.

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4: El final empieza a insinuarse en la carrera de Fernando Alonso dentro de la Fórmula 1. A sus más de 40 años, el español sigue compitiendo al máximo nivel, pero el retiro ya no parece una idea lejana. Antes de que llegue este momento, repasaremos los 7 instantes que definieron su legado. Viajamos en el tiempo a Hungría 2003. Alonso irrumpe en la historia con su primera victoria y se convierte en el primer español en ganar en Fórmula 1, un inicio que marcaba el nacimiento de una estrella. Seguimos con el Imola 2005. Bajo presión constante de Michael Schumacher, Alonso resiste sin errores y logra una de las defensas más icónicas de la categoría. Ahí empezó a cambiar la jerarquía. Vamos a Brasil 2005 y 2006. El español conquista 2 títulos mundiales consecutivos y pone fin al dominio de Schumacher, su consagración como leyenda. Vámonos a Suzuka 2005. Un adelantamiento por fuera en la curva 130R a Schumacher a más de 300 kilómetros por hora define su valentía. Una maniobra que quedó para siempre. Malasia 2012. Con un Ferrari inferior, Alonso gana bajo la lluvia en una de las victorias más improbables de la historia moderna de la Fórmula 1. Seguimos con Valencia 2012. Sale 11º y gana en casa. Una remontada épica que resume su talento, agresividad y conexión con la afición. Vamos con Bahrein 2023. Ya veterano, sube al podio con Aston Martin y demuestra que su nivel sigue intacto. Alonso nunca dejó de competir. Si este es el principio del final, también es la confirmación de algo. Fernando Alonso no solo ganó carreras, sino que construyó una historia que difícilmente se repetía. Para Unánimo Deportes reportó Francisco Zuleta.
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6: Isaac del Toro Romero, nacido el 27 de noviembre de 2003 en Ensenada, Baja California, es una de las figuras más prometedoras del ciclismo mexicano y mundial. A sus 21 años ha logrado hazañas históricas que han revitalizado el interés por ese deporte en México. Desde temprana edad, del Toro mostró pasión por el ciclismo, incursionando en disciplinas como ruta, montaña y ciclocross. Su talento lo llevó a competir en Europa, donde en 2023 con el equipo de AR Monex obtuvo destacados resultados en competiciones sub-23. Este mismo año hizo historia en convertirse en el primer mexicano en ganar el Tour d'Avenir, considerado el Tour de Francia para ciclistas menores de 23 años, dominando todas las clasificaciones, general, por puntos, de montaña y mejor joven. En 2025, del Toro debutó en el Giro de Italia con el equipo de UAE Team Emirates XRG el 18 de mayo. Se convirtió en el primer mexicano en portar la maglia rosa, distintivo de líder general, tras una destacada actuación en la novena etapa. Mantuvo el liderato durante 11 días consecutivos, demostrando consistencia y madurez. El 28 de mayo ganó la etapa 17 en Bormio, enfrentándose a ciclistas de renombre como Romain Bardet y Richard Carapaz, aunque perdió el liderato en la penúltima etapa ante Simon Yates. Finalizó el Giro como subcampeón general y campeón en la clasificación de los jóvenes. La actuación del Toro en el Giro ha sido comparada con la de figuras mexicanas como Raúl Alcalá y Julio Alberto Pérez Cuapio, quienes destacaron en el ciclismo internacional en décadas pasadas. Su éxito ha generado una toritomanía en México, inspirando a nuevas generaciones y atrayendo la atención de medios y aficionados. Con una carrera en ascenso, del Toro continúa consolidándose en el ciclismo de élite. Su desempeño en competiciones internacionales y su capacidad para enfrentar a los mejores del mundo lo posicionan como una esperanza para el ciclismo latinoamericano y un embajador del deporte mexicano en el escenario global.
4: Detrás del éxito deportivo está el negocio. En la NFL 2025 el salario ya no solo mide talento, mide impacto, proyección y sobre todo poder de negociación. Hoy te revelo quiénes son los jugadores mejor pagados en las posiciones más importantes en el emparrillado y por qué su valor va mucho más allá del campo. Desde la retaguardia, Anthony Winfield Jr., safety de Tampa Bay, se embolsará 25 millones por año durante 5 temporadas. Su nuevo contrato lo convierte en el jugador mejor pagado en una posición que históricamente ha sido infravalorada, pero que hoy representa la última línea entre la victoria y el desastre. Desde los extremos, Myles Garrett de los Browns firmó por 160 millones en la misma línea. Max Gosby aseguró 106 millones por 3 años. El mensaje es claro: en la NFL moderna, el pass rusher es tan valioso como un mariscal de campo. Presionar es poder. La muralla invisible: Ronnie Stanley, tackle de los Ravens, cerró por 60 millones en 3 años. El motivo: proteger al quarterback es proteger la inversión, y los equipos lo saben. El comodín ofensivo: Trey McBride, a la cerrada de Arizona, firmó una extensión por 76 millones. Ya no solo un receptor grande, es una pieza que rompe esquemas defensivos. Su rol híbrido lo hace más valioso que nunca. La nueva élite. Entre los receptores, Ja'Marr Chase lidera la tabla con 161 millones por 4 años, y lo sigue Justin Jefferson con 35 millones por año. Hoy, un receptor estrella puede cambiar la narrativa de una franquicia. Y en la cima, los arquitectos del juego. Dak Prescott encabeza la lista con 60 millones al año. Le siguen Burrow, Josh Allen, Trevor Lawrence y Jordan Love, todos rondando los 55 millones. Son la cara del equipo, la franquicia y el espectáculo global. La NFL ya no es solo un deporte, es una industria que premia el talento, pero también el momento, porque en el fútbol americano cobrar bien no solo depende de lo que haces, sino de cuánto lo haces. Para Unánimo Deportes, reportó Francisco Zuleta.

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1: Mientras miles de aficionados disfrutan el Mundial 2026, en Nueva York y en Nueva Jersey ha surgido una polémica inesperada. Algunos aficionados están considerando caminar hasta el MetLife Stadium para evitar los elevados costos de transporte. Aunque esto parezca una locura, el tema se ha vuelto viral en redes sociales. El estadio está ubicado en East Rutherford, Nueva Jersey, y para quienes se hospedan en Manhattan, el trayecto a pie puede tomar varias horas. De hecho, Google Maps ni siquiera te genera una ruta peatonal para llegar al recinto. El problema no solo es la distancia. En los alrededores del estadio hay carreteras y autopistas donde está prohibido el paso de peatones. Incluso los mismos ciudadanos advierten que no se puede caminar por esas vías, pues el recorrido es una opción peligrosa. Pero entonces, ¿por qué hay aficionados que están pensando en hacerlo? Durante el mundial, un viaje de ida y vuelta en tren puede costar hasta $98, cuando normalmente el trayecto ronda los $13. Además, la mayoría de los aficionados tampoco cuenta con estacionamiento disponible en el estadio. Y aunque patrocinadores han intervenido para reducir los costos, y actualmente existe un servicio de autobuses por unos $20 ida y vuelta, muchos aficionados siguen buscando alternativas más económicas después de gastar grandes cantidades en boletos, hospedaje y alimentación. Ante esta situación, las autoridades han pedido a los asistentes que no intenten llegar caminando. La gobernadora de Nueva Jersey incluso hizo un llamado para que los aficionados utilicen el transporte público y eviten poner en riesgo su seguridad. Lo que parecía un simple problema de movilidad se ha convertido en uno de los desafíos logísticos más llamativos del Mundial 2026. Pero dime, ¿tú qué opinas? Te leo en los comentarios.
2: En el crisol histórico de los Steelers hay nombres que no pueden omitirse. Del 5 al 1, estas son las figuras que marcaron eras, forjaron títulos y encarnaron la fiereza del acero. En el número 5 está el Big Ben Roethlisberger. Cuando hablamos de quarterbacks, Roethlisberger es el punto de referencia de Pittsburgh. En 18 temporadas rompió las marcas de la franquicia con 64.088 yardas y 418 touchdowns por pase. Fue dos veces campeón del Super Bowl y el mariscal más joven en ganar un Lombardi con solo 23 años. En el número 4 está Troy Polamalu, un safety que cambió partidos con la institución y el instinto, con dos campeonatos, 8 selecciones al Pro Bowl y un premio defensivo del año en 2010. Polamalu fue el músculo intelectual de las defensivas de los 2000 y su pick 6 de 40 yardas en el juego del campeonato de 2008 sigue siendo decisivo en la memoria de los fanáticos, hoy es miembro del Salón de la Fama. En el número 3 está Franco Harris, figura emblemática de la dinastía setentera. Harris cosechó 4 anillos y fue el MVP del Super Bowl 9, con 158 yardas terrestres. Su nombre permanece inseparable de la inmaculada recepción, esa jugada mítica que dio el primer triunfo de postemporada para el equipo. Líder histórico en yardas terrestres de Pittsburgh y su dorsal 32 fue retirado en 2022. En el número 2 está Terry Bradshaw, el alma del ataque vertical, con 4 campeonatos de Super Bowl y 2 MVPs de Super Bowl. Bradshaw fue la flecha de acero. Sus pases letales a Swan y Starworth sellaron eras. Entró al Salón de la Fama en 1989 y sin duda fue un quarterback de su talla. Los Steelers nunca habían alcanzado tantas alturas ofensivas. Y en el número 1 está Min Joe Green, el pilar de la legendaria Steel Curtain. Y el nombre por antonomasia de la camiseta negra y dorada. Su palmarés lo dice todo. 4 Super Bowls, 2 premios al defensivo del año, 10 Pro Bowls. Fue el maestro en la reconfiguración táctica de la defensa, desajustando bloqueos y dominando constantemente. En 2024, Pittsburgh retiró su dorsal el 75. Joe Greeny no solo jugó, encarnó el carácter del equipo. Este quinteto no se elige solo por sus títulos, sino por su impacto generacional, récords del club, premios individuales, momentos irrepetibles y presencia identitaria. Para Unánimo Deportes reportó Francisco Zuleta.
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4: En Sudamérica no basta con ganar una copa. Para hacer historia tienes que adueñarte de una década. En los 60s, Santos Fútbol Club de Brasil...
5: Unánimo Deportes presenta. ¿Sabía usted que uno de los jugadores con más pelotazos recibidos en la década de los años 60 fue Ron Hunt, de los Mets de Nueva York? Fue golpeado 243 veces. ¿Sabía usted que Pelé, con solo 17 años, se convirtió en el jugador más joven en marcar un gol en un mundial? Fue en Suecia, 1958, en partido contra Gales. Mientras que el camerunés Roger Milla es el jugador más longevo, con 42 años, quien anotó un gol contra Rusia en el Mundial de Estados Unidos 1994. ¿Sabe usted qué es el chess boxing? Se trata de una disciplina que, tal como su nombre lo indica, combina boxeo y ajedrez. Así, ambos jugadores deben alternar ambas prácticas del siguiente modo: durante los asaltos pares se enfrentan a puños y durante los impares lo hacen frente a un tablero de ajedrez. El chess boxing nació en el año 2005 y al día de hoy es considerado un deporte, aunque usted no lo crea.
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1: Hola, ¿qué tal? ¿Cómo les va? Un abrazo. Aquí estamos. Esto es Camino al Fútbol. Nadie se imaginó la que se iba a armar después de la Copa del Mundo. Nadie se imaginó el novelón de amor, dolor, transpiración, buenos y malos olores, en fin, que se protagonizó, o que protagonizó mejor Gianni Infantino y la FIFA. En realidad fueron varios los protagonistas, pero el principal Infantino, después de la Copa del Mundo. Mi estimado Puma Daniel Reyes, siempre no, dirían ustedes en México, siempre no. La FIFA dio marcha atrás al proyecto de la privatización del Mundial de Fútbol. ¿Cómo le va, señor? Un abrazo. Primero que todo, felicitarlo, porque los que lo seguimos y disfrutamos de sus contenidos en redes sociales, hombre, nos dimos cuenta que se está dando un banquete futbolístico que le recuerda la infancia, y fue sí. a ver a un equipo tradicional que está otra vez en primera, y me alegra mucho. Le gusta a quien le guste, le cuadra a quien le cuadre.
2: ¿Y si no?
1: Y si no, pues le digo a mi mamá.
2: Ah, está bien.
1: El Atlante que le ganó a la Máquina Cementera. Sí. El Atlante que está en primera y que, pese a que nunca tuvo la gran hinchada, sí se destacó durante mucho tiempo. Hay equipos inolvidables del Atlante. Y reitero, no tuvo la gran hinchada en cuanto a cantidad, pero sí grandes personajes del diario vivir en México y de México para el mundo le han ido al Atlante históricamente. Puma, ¿cómo le va?
2: Tal cual, que eres muy contento de estar por acá. Sí, ese triunfo del Atlante 3-2 ante Cruz Azul, escuchen esto, y parece, a ver, no parece que sea un dato real, pero lo es. La última victoria del Atlante en primera división fue hace 12 años. Hace 12 años, Kenneth, que el Atlante no ganaba en primera división, y el otro día lo consiguió ante el actual campeón de fútbol mexicano, como es el Cruz Azul. Así que, mira, todo el honor para este equipo, que como bien dices, pues mira, no tiene la afición más numerosa, pero sí una de las más fieles, ¿eh? Y me da gusto que la Tito Tepito esté de regreso en el Estadio Azteca, apoyando ahí a la Máquina Cementera. Eso fue el sábado. El domingo, ayer, me tocó también estar en ese triunfo del América ante Santos. Santos muy pobre, ¿eh? América tampoco es que tenga el gran equipo, Kenneth, pero con lo que tiene le sobró para haber podido incluso golear a Santos, que lleva 0 puntos. Renato Paiva no sé si pueda mantener más el cargo, pero me ha gustado. Y si esto fuera poco, el viernes pude ir a la lucha libre. Ahí vi a dos de mis héroes. Sí. Vi a Qué Monito y a Qué Malito.
1: Ay, ¿quién ganó? Es que ¿Qué Monito o Qué Malito?
2: Ganó Qué Monito. Hombre, sí. En esa hombre, ganó.
1: Qué Malito.
2: Qué Malito ahí quedó triste. Está chiquito, pero quedó ahí tristecito, así que, pero muy divertido, sinceramente. ¿Quién?
1: ¿Mucha gente en la lucha? ¿Sigue yendo mucha gente a la lucha?
2: Llenísimo. Yo compré boletos todavía en taquilla. Y así, no sé si me mintió la que me los vendió, no creo. Yo quería comprar 4 y me dijo, solamente quedan 2 y hasta arriba, en grada, que ahí es general.
1: El que llegue primero, agarra el mejor lugar.
2: No, yo le dije, échame sí, esos dos boletitos.
1: ¿No le cobraron los 7,000 que cobraba la FIFA allá
2: No, acá fueron 150 pesitos por boleto, que es algo así como $9, $8, para que te hagas una idea, y se ve bien, o sea, se ve espectacular, el ambiente increíble, llenísimo las luchas ese día.
1: Señor, el plan comercial, Gianni Infantino había impulsado la creación de una subsidiaria, FIFA Forward Enterprise, con la intención de vender hasta un 20% de participación a inversionistas privados en los derechos comerciales del Mundial y otros torneos principales. Algo que, como lo dije en su momento, y el Puma lo sabe, a mí no me disgusta, por el contrario. Yo soy amante de los negocios y yo creo que las ligas deben crecer y yo creo que el fútbol debe seguir creciendo en lo económico. La propuesta fue desarrollada de forma aislada y en secreto, sin consultar al Consejo de la FIFA. Ahí está el meollo del asunto.
2: Ahí
1: está. O sea, faltó decirle al Puma, usted ahí va con tanto. Ah, no.
2: Sí, sí.
1: ¿Cómo así que Garay arregló para que trabajemos los dos y yo no sé cuánto es lo mío? No, exacto. Olvídese, no, Garay es muy querido, yo lo quiero mucho, pero no, primero tiene que hablar conmigo, entonces
2: correcto.
1: No. aunque la gente ahora habla de la limpieza y la pureza, ¿no? Esto es cuestión de cómo voy yo ahí. Y muy seguramente pueden llegar a desarrollar algo muy similar ya sin Infantino. Uh-huh. Y ojo, que los inversionistas que se quitan, después vuelven. Porque es el negocio, sí. Es el negocio. Se fue Joshua Kushner. Me enteré de lo que nos hemos enterado.
2: A ver.
1: Bueno, recordemos que Carlos Cordeiro, uno de los principales asesores de Infantino, renunció a su cargo por estar en desacuerdo. Pero hay varios puntos, ¿no? Primero, la reacción masiva, que reitero, para mí tiene que ver más con que no se les dijo. Y al no decírsele, entonces estaban involucrados en el negocio. Y segundo, me cuenta que al final el que se retira es Joshua Kushner. Porque les estaba costando. Joshua Kushner tiene, para él este es un negocio más entre los muy importantes que tiene. Y hacerse más rico es el único destino de él. No le hace falta este tipo de negocio, pero un buen negociante siempre quiere hacer crecer su capital. Es parte del capitalismo. Resulta que les estaba causando una pesadilla de relaciones públicas. Y ellos fueron los que tomaron la batuta, lo llamaron a Infantino, le dijeron no, retiramos. Por ahora no. Y claro, Infantino quedó como novia de pueblo. Vestida y alborotada.
2: Y de ahí peinada no, peinada no, Cret, eso no, es lo único.
1: No, peinada no.
2: Es lo único, no, ahí sí no.
1: Exactamente, peinada no, se podía brillar un poquito el gran Infantino. Y de ahí en adelante, pues vino todo esto y están a punto de tumbar a Infantino y se habla de candidatos. Pero antes de meternos en lo que fue la reacción masiva y el rechazo en el fútbol global, que para muchos viene después de aquella situación de Balogun, en donde le quitaron la tarjeta roja y lo dejaron jugar ante Bélgica, lo cual me parece que algo pudo tener que ver, pero no estamos hablando. La FIFA no es la entidad más cristalina y limpia de la historia como para pensar que por eso se iba a caer Infantino. Infantino quería ganar un sueldo de más de 30 millones de dólares antes de bonos. O sea, un sueldo similar al de el comisionado Roger Goodell de la NFL. Similar. Y mucha gente pegó el grito en el cielo. Señores, el problema del fútbol es el siguiente. Y Puma, usted me dice si está de acuerdo o no y me da su punto de vista. Pero estoy muriéndome por decir esto hace tiempo.
2: A ver, a ver.
1: El problema es el siguiente. El fútbol se está dando cuenta, inversionistas de verdad, que no es posible que una liga como la NFL los doble, los triplique, los cuadriplique en ganancias, siendo el fútbol el deporte más popular del mundo. ¿Qué pasa? Hay algo que se está manejando mal en cuanto a la planeación económica. Entonces, todo este paquete que presentó Infantino, a mí no me disgusta, y muy seguramente, reitero, harán otra cosa similar, disfrazada o tratando de alejarse totalmente del tema Infantino, pero es un paquete de negocios en el cual se vende una participación que lograría generar mucha más plata, mucho más dinero, mucho más presupuesto a aquellas federaciones que no lo tienen. Y claro, muchas de ellas felices, esperando que les entre la inyección. O sea, no todo lo que signifique crecer en lo económico es un delito. La gente sataniza, mejor diciéndolo bien, la gente sataniza todo lo que tenga que ver con ganar más dinero y se les olvida que el fútbol es un negocio. Y sí, el fútbol hace tiempo, y no en vano, por ejemplo, quería Florentino Pérez crear la Superliga y demás, el fútbol hace tiempo está viendo que puede generar mucho más dinero y que no está generando lo suficiente comparado con otros deportes que no tienen la globalización ni tienen la presencia en todo el planeta que sí tiene el fútbol. Eso es difícil de entender. Y reitero, a todo el que... la plata, resulta que todos salimos a trabajar día a día para que nos paguen un sueldo. Pero cuando una empresa como FIFA quiere ganar más plata y generar más plata, la gente sataniza inmediatamente, pega el grito en el cielo y es como si cometieran un delito. Yo no es que esté de acuerdo con Infantino. Estoy de acuerdo que la FIFA necesita generar mucho más dinero a nivel global.
2: Yo no sé si necesite, Kenneth, porque además Cordeira, quien tú mencionas...
1: Tiene usted razón, que... Puma, me expresé mal, debería.
2: Ah, bueno, ok, sí. Y ahí en esa carta de renuncia dijo, bueno, ya está ganando demasiado dinero la FIFA, no entiendo por qué más. Entiendo tu punto, pero también entiendo el punto en el que yo me alineo más, que pues es más romántico del fútbol que... Por ejemplo, las pausas de hidratación en el Mundial, yo sinceramente no las veía bien, y eso obviamente fue para ganar dinero. Incluso cuando los estadios estaban techados y había aire acondicionado, se hicieron. Y yo creo que también un poco el miedo, Kenneth, es ver que pueda ir más el fútbol, digo en este caso, a cómo se ve el deporte en Estados Unidos. Cuando es el único país, Kenneth, que el fútbol no ha acabado de romper. Muy bien que en este Mundial, muy bien en el 94, lo que tú me digas, pero no es un fenómeno como lo es en México, como lo es en Holanda, como lo es en Inglaterra. O sea, no acaba de pegar. Y creo que ese es un poco el miedo que hay también. O sea, que el fútbol vaya más hacia cómo se maneja el deporte en Estados Unidos. Y te soy muy honesto, el fútbol no necesita, no necesita ningún cambio. Así como está, déjemelo, Kenneth, que a mí me gusta. La FIFA ya se están haciendo multi recontra mega millonarios, bien por ellos, pero yo sí creo que se ha hecho un despropósito con el Mundial, llevándolo primero a Qatar, lo de Rusia, lo de Arabia Saudita, no digo nada de lo de México, porque aquí estuvo bastante bien, pero... sí, creo que el Mundial, Kenneth, tiene que ser lo más democrático posible y llevarlo a lugares donde pues se necesite y por lo menos que haya una pasión real. Porque así como lo están poniendo, a final de cuentas, los inversores van a decir, pues mira, el único lugar donde realmente podemos ganar dinero y lo podemos controlar bien es en Estados Unidos.
1: No.
2: Y sinceramente, Kenneth, yo no quiero que esto se vuelva un Mundial cada 4 años en Estados Unidos.
1: No, yo tampoco, eso no. Pero vaya, dígale, por ejemplo, a ver, dígale al presidente de Walmart, al CEO de Walmart. Dígale, ustedes ya ganan mucha plata, no ganen más. Dígale.
2: No, bueno, dice, a ver.
1: Él le dice, ¿cómo se le ocurre si somos un negocio, una entidad privada? Eso es el fútbol. Dígale al comisionado de la NFL, Roger Goodell, ustedes ya ganan mucha plata y resulta que si ustedes ganan plata... están ensuciando el fútbol y él se le va a reír en la cara, por el contrario.
2: Yo sé, o sea, entiendo lo que dices.
1: Y cambios en la vida, tiene que haber cambios en todo. Así como llegó el VAR, así como llegó la repetición instantánea a los demás deportes en los Estados Unidos. El fútbol ya estaba pasando a ser un deporte vetusto y picapedrero.
2: No, en Estados Unidos, no, en el resto del mundo,
1: porque
2: sigue
1: no tenía tecnología. No.
2: Bueno.
1: Para arriba va a seguir siempre, pero no tenía tecnología. Se perdía demasiado tiempo. No había forma de meter durante las dos mitades comerciales. O sea, el mundo de hoy implica este tipo de cambios. Ahora, a ver, por ejemplo, a nivel de UEFA, usted que conoce la UEFA al dedillo, y muy pronto lo vamos a ver todavía mucho más, desde todos los estadios de Europa. Hombre, le tumbaron a Florentino la Superliga e hicieron algo muy parecido, llamado diferente, nuevo formato de la Champions. El objetivo es el mismo, y no se le haga raro que vuelva Joshua Kushner con el nuevo presidente de FIFA, si es que tumban a Infantino. Y vuelva, invierta y se den las cosas y lo llamen diferente y lo pinten diferente. Pero hay dos cosas. Una, la parte romántica, que es muy linda. Y otra, la parte empresarial, que hace que viva el romanticismo. Y resulta que puede tener mucha plata, pero todavía puede generar mucho más. Y sí, el fútbol es hermoso. Pero el fútbol hermoso necesita una inyección económica. El calendario de hoy necesita una inyección económica. ¿Para qué? Para que los equipos tengan más jugadores, haya más rotaciones. Lo de hoy es inhumano en el mundo del fútbol.
2: Pues así como la vemos, Kenneth, si los inversores ponen el dinero, ellos van a querer, no me cabe duda, querer más partidos, más torneos, más todo, ¿no?
1: Y más jugadores, y más chamba, y más empleados, y nóminas más grandes. Eso es lo que la gente no piensa. Ahora, es fácil para la UEFA levantarse y decir, no lo hagan. ¿Por qué? Pues porque sí. la UEFA tiene suficientes recursos, pero
2: está
1: de ahí para abajo.
2: Ahí
1: para abajo no hay recursos. Ojo. Espera y verá que salga el nuevo plan. Y el nuevo plan se va a sentir muy diferente, pero va a terminar siendo lo mismo. El objetivo de la UEFA es el mismo de la CONMEBOL, es el mismo de la FIFA, es el mismo de la Confederación Asiática y de la CONCACAF. Hacer dinero, que quede dinero en las arcas.
2: A ver, seguro, y la UEFA lo ha demostrado con el nuevo formato de la Champions, haciendo la Nations League, ¿no? Que esta no existía hace algunos años y que les ha salido bien, ha sido todo un éxito. Pero, Kenneth, de entrada fueron los primeros que salieron y dijeron, a ver, esto que está pasando está mal. Entiendo lo que dices, ¿eh? Que también no son unas blancas palomitas los de la UEFA y que ven por sus propios intereses. Pero sí, valor total a ellos, que fueron los primeros que salieron, dieron ese paso adelante. Después salió la CONCACAF. México reculó bastante, ¿eh? Lo de México, a mí, el papel que hizo México.
1: No,
2: ahora.
1: A mí me encantó lo de México, le cuento.
2: No. Se vieron muy tibios.
1: Sí, no, pero es que, la gente, me quedan claras tantas cosas que ya sospechaba antes de este Mundial, a la gente le encanta. El drama, la pelea, las teorías de conspiración, los conflictos, sin eso no pueden vivir, Se la pasaron diciendo que Argentina lo había llevado hasta la final y el día que perdió, no, que robaron a Argentina, imagínense.
2: Ah, no, bueno, es que ahí sí.
1: Una locura.
2: Y siguen, ¿eh?
1: No, les fascina. Y lo que usted me ratificó un día, les encanta el drama. Y no, entonces que se meta México en la pelea. México, lo que dijo, según lo que yo leí y la manera como lo interpreté, estamos analizando.
2: Se desmarcaron de la CONCACAF, cosa contraria a Estados Unidos, que mira, ahora cambian los papeles. Yo aplaudo lo que hizo Estados Unidos, que dijo, vamos con CONCACAF, y México fue así como, bueno, esto digo CONCACAF, pero nosotros todavía no estamos seguros, tenemos que analizar qué es lo que va a pasar.
1: Me pareció prudente. Estados Unidos lo dijo en un momento en el cual lo tenía que decir, porque evidentemente pasaron a ser grandes amigos Infantino, Trump y Estados Unidos. Y porque Joshua Kushner era el hombre que iba a invertir. Ahora, si se cae Infantino, Puma, suena
2: Víctor. Se va a caer.
1: Yo no sé.
2: Yo creo que sí.
1: Yo creo que se puede caer, ¿sabe por qué?
2: ¿Por qué?
1: Porque no manejó bien las formas.
2: Sí, o ahí sea, estoy de acuerdo contigo.
1: Él tenía que ir, uno llega el momento en que uno tiene que ir con alfileres. Despacito. Con la frialdad de un cirujano. Porque si no, imagínese, la FIFA tiene una cantidad de egos y una cantidad de gente que vive de ella. Ahora suena Víctor Montagliani, el presidente de la CONCACAF, el canadiense, como posible reemplazante. Yo no entiendo por qué la gente sigue preguntando. Uno ve las redes sociales, me da la impresión de que no leen y preguntan lo mismo por años. Sí, o sea, me da la impresión de que preguntan por preguntar, pero nunca oyen la respuesta. Les gusta es buscar algo.
2: Sí,
1: ¿Por qué la CONCACAF? Hombre, lo hemos explicado 750,000 veces en los últimos 30 años. Porque el voto de Barbados vale lo mismo que el de Francia. Uno.
2: Son un montón.
1: Claro, el que tiene los votos de la CONCACAF prácticamente gana elecciones siempre.
2: Sí.
1: O sea que hay que tratar bien a la CONCACAF. Allá, a la hora de las elecciones, ¿usted ha visto jugar a Turcos y Caicos? Usted no, yo tampoco.
2: Bueno, jamás, jamás en la vida.
1: Me tocó narrar un día en República Dominicana Turcos y Caicos.
2: Entonces tú sí.
1: Ese día dije, me voy a replantear mis metas, ¿no? Y mis objetivos en la vida.
2: Kenneth, si te hubiera tocado narrarlo in situ, otra cosa sería, ¿eh? Ahí otra
1: tal
2: cosa.
1: Tal vez me hubiera quedado en Turcos y Caicos y tal cual, no sabría de mí. Y ustedes, en cambio, tampoco. Pero,
2: ya te quedas ahí.
1: Pero ojo, ese voto de Turcos y Caicos vale lo mismo. Si hay una confederación a la que hay que mantener, conténtase a la CONCACAF, Puma.
2: Sí, y por eso llamó la atención que la CONCACAF sacara este comunicado, pues tan duro en contra de Infantino, cuando yo tenía la impresión, Kenneth, que justamente la CONCACAF era de las que apoyaban a Infantino. Ya después, con el Montachiani, pues creo que nos queda claro por dónde van los tiros, ¿no? Aprovechan este mal momento de Infantino para posicionar a su candidato. Y sobre lo que dices, pues no es un hecho casual que justamente en esta repartición de los nuevos lugares para los mundiales, CONCACAF ha sido uno de los grandes beneficiados. África, por cierto, es de los pocos que han salido a mostrar su apoyo a Infantino, y a partir de ahí todos le están bajando el pulgar. Y de hecho, en el 2027 estaba esta posibilidad de que Infantino pudiera reelegirse, y por eso yo creo que, que si bien no se va a ir en los próximos meses, sí quedó muy tocado, y además creo que también le jugó en contra esta sobreexposición que tuvo en el Mundial, o sea, que lo veíamos en todos los partidos, que tenía que volar en cuanto acababa uno para llegar al otro, con que salieron además reportajes con Infantino y escoltado por policías. Lo de Balagún, que ya mencionaste, yo creo que la gente ya le tenía ganas, ya le tenía ganas, sí, lo tenía, exacto, en la mira. Y como bien mencionas, las formas que tuvo acá, sin mencionarle a sus compinches, pero bueno, a sus aliados, por así decirlo, pues le va a pasar factura. Y sí creo que estamos viendo en los últimos meses de Gianni Infantino.
1: Son 35 votos de la CONCACAF. 35. Mira. 35. ¿Por qué? Porque hay 41 asociaciones en CONCACAF, pero no todas son de CONCACAF y de FIFA. Guadalupe, por ejemplo, no puede jugar mundial. En el Caribe son 31 asociaciones miembros, en la UNCAF 7 asociaciones, y en Norteamérica 3, las 3 que conocemos. Aunque las 41 tienen voz y voto en la CONCACAF, existe la distinción porque 35 miembros están completamente afiliados a la FIFA. Yo no soy de teorías conspirativas, nunca me gustaron, porque generalmente exponen verdades a medias. Entonces la gente viene y expone 70 verdades a medias, que al mismo tiempo son 70 mentiras a medias. Y es todo casi sí, de pronto sí, porque no, porque el Puma llegó, sí, fue al estadio, pero en realidad antes pasó por tal... No. Sin embargo, a mí no se me haría raro, y esto es simplemente una especulación, yo pensando en voz alta, ¿no?, que alguien llamó a Joshua Cooklin y le dijo, retírese, porque a Infantino no lo están apoyando, tenemos listo al canadiense.
2: También, sí, sí, sí.
1: Y después retomamos.
2: Sí.
1: Pero ojo, el nuevo presidente de FIFA puede ser, y el principal candidato es de la CONCACAF. Y es de un país no futbolero. Es más, es de un país menos futbolero que los Estados Unidos.
2: Totalmente, totalmente,
1: de
2: totalmente.
1: Canadá.
2: Lo que, por ejemplo, la UEFA le reprochó en el último, uno de los últimos comunicados a Infantino y a la FIFA, fue que el propio Infantino, cuando recién asumió o cuando era candidato, uno de los puntos claves que dijo era transparencia. Y yo creo que esto es lo clave, que si bien entiendo tu punto y que a mí me gusta más como está todo ahorita o como era antes, si quieren haber cambios, tiene que haber transparencia y decir, a ver, lo que queremos hacer es esto, esto, esto, el dinero viene de tal lado, va para esto, queremos hacer esto, y no lo que hizo Infantino, que si no hubiera sido por aquel periodista de The Times, pues yo creo que igual salía con las suyas. Al haberlo destapado y haber agarrado a contramano a varias de las federaciones, pues se sintieron traicionadas, Kenneth, que decían, a ver, ¿cómo está queriendo hacer esto sin decírnoslo a nosotros? O lo sabían y fingieron demencia, también puede ser esto, no te lo descarto.
1: Y en esa forma le faltó decir, a propósito, Puma, a usted le puede llegar tanto. Más allá de lo que le llegue al. Y a usted le puede convenir en tanto porque puede traer tantos empleados. Y a usted, yo creo que él quiso rápidamente después del Mundial aprovechar un río revuelto que no existe. Porque la gente siempre está pendiente primero de cómo voy yo, de su propia sociedad anónima.
2: Obvio.
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4: Unánimo Deportes presenta. ¿Sabía usted que el jugador más pequeño en las grandes ligas fue Eddie Gaddel? Medía apenas un poco más de un metro de estatura. Comenzó jugando con los desaparecidos Browns de San Luis. Esa franquicia se mudó a otra ciudad para convertirse luego en los Cerveceros de Milwaukee. Manny Pacquiao ha estado en el top 10 del box en 4 décadas distintas. Ganó su primera corona a los 19 años por knockout ante Chacha Isasakul. Ha reinado en 8 categorías y aunque cayó contra Mayweather, superó a Tim Bradley en 2 de sus 3 peleas. Se destacan 8 inolvidables peleas contra mexicanos, como contra Marco Antonio Barreras, Eric Morales y Juan Manuel Márquez. Floyd Mayweather ganó títulos en 5 categorías y ha sido el boxeador taquilla pay-per-view más destacado en las últimas décadas. Desde que se convirtió por primera vez en campeón ante Genaro Hernández hasta su despedida contra Conor McGregor, Mayweather se enfrentó a 23 púgiles y venció a 15 campeones mundiales seguidos antes de retirarse. 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
1: Junto al gran Puma de Puma, Daniel Reyes. Esto es Camino al Fútbol en Unánimo Deportes. Ay, lo que se viene y lo mucho que estaremos hablando del tema FIFA. Per secula seculorum, para utilizar el latín. ¿A usted no le pasaba que los profesores decían cosas en latín y en realidad ninguno hablaba latín?
2: Fíjate, te voy a decir una cosa, los profesores no, pero mi papá luego me tiraba frases en latín.
1: Sí, no, y en la casa, todo el mundo algo decía en latín.
2: Sí, yo no tengo ni idea de latín.
1: No, yo tampoco, y es más difícil que la tabla del 17, pero hay que decirle a la gente que es que en una época, por ejemplo, las ceremonias religiosas eran en latín y no las entendía nadie.
2: No.
1: La gente iba a misa en nuestros países, en Latinoamérica, y la misa era en latín.
2: Sí.
1: Y contestaban cositas en latín y salían felices, cada cual. Señores, Jürgen Klopp, a la Mannschaft, nuevo técnico de Alemania, un deseo histórico cumplido, después de su etapa en el Liverpool exitosa, y su periodo de descanso, bueno, trabajó para Red Bull, ¿no? Era como...
2: Sí, ahí anduvo.
1: El CEO, la cara de Red Bull, el manda más, el presidente, lo que sea. Iba a todos los equipos de Red Bull y dirigía. No dirigía partidos como tal, pero sí cómo se estaba manejando la operación. La Federación Alemana logró concretar la contratación del técnico más codiciado por la afición durante la última década. Jürgen Klopp asume el banquillo con el objetivo de devolverle a Alemania la identidad competitiva, la intensidad y el peso internacional, dice César Aguilar, que el equipo había ido perdiendo en los últimos torneos grandes. Hombre, primero que todo es una gratísima noticia para Alemania. Segundo, me queda claro, Puma, que el día después es muy difícil. Él sí quiso tomarse un sabático, decía que estaba feliz en su nuevo rol, hasta que le llegó el caviar. Le dijeron, venga, que aquí hay caviarcito, venga. Y usted va a ser el técnico de Alemania. Dejó todo, me voy para allá. Eso fue como cuando Carleto estaba en el Everton. Vuelva al Real Madrid, me voy. No hay nada que no, me voy. Ojalá le vaya bien. El mensaje fue claro en su conferencia de prensa. Dijo, si mañana, esto lo dijo, abro comillas, lo dijo Klopp, si mañana decís que el juego de la selección es una mierda, me voy. Fue su postura desde el primer minuto ante la prensa y la exigencia mediática. Exige compromiso y paciencia. Hombre, primero que todo, si tienen que decirlo, díganlo, que no creo que se vaya a ir. Si la selección alemana hubiera rendido como tiene que rendir, es que hay dos equipos que yo nunca pensé que en mi vida iba a sentarme aquí con nadie, ni en una cafetería, ni en un bar, a hablar y comentarlo. Pero ya esos candidatos lógicos de Europa no son. Ahora son Francia y España. Antes en todos los mundiales eran Italia o Alemania. Pero los dos viven horas bajísimas. Unas más bajas que otras.

0: Dime tú qué es lo que ha ocurrido y sobre todo que si hacemos la comparación entre las dos, en el momento actual, por lo menos los alemanes dicen, tenemos a un entrenador muy top y además vigente. Italia no puede decir lo mismo, ¿eh? Mancini, todo el honor del mundo con lo que ha ocurrido en el pasado, pero que nos ha demostrado que ya no está para estos trotes. En cambio, Jürgen Klopp se tomó este sabático, que además todos estaremos de acuerdo que ofertas le sobraron. O sea, yo te aseguro, Kenneth, que los equipos más grandes de Europa tocaron a sus puertas, más los árabes, más los cataríes, el que tú me digas, ¿eh? Pero me gusta que haya optado por su selección nacional, es decir, por ir a echarles una mano, porque saben que están en el hoyo. Y esa conferencia de prensa llamó mucho la atención justamente por lo que dices, que fue muy directo. En otro pasaje de esta conferencia, dijo también, y no se metan con mi familia, también se mete con mi familia, ahí nos vemos. Esto en sentido, Kenneth, que en el Mundial creo que la prensa habló mucho, y si no la prensa, obviamente redes sociales, de que la familia de Nagelsmann estaba también ahí en Estados Unidos y que distraían al entrenador. Bueno, pues ya tú hablas de temas de drama y de conspiración, pues en todos lados, ¿eh? Hasta en Alemania se está
1: Ah,
0: dando.
1: no, totalmente. Y allá que hay una prensa amarilla también muy fuerte, ¿no?
0: Fuerte, muy, muy fuerte. Y por eso Jürgen Klopp salió fuerte en esta conferencia de prensa, donde decía, a ver, no se metan con esto, no se metan con esto. Entre ellos la familia. El debut, me gusta, y te digo por qué, Kenneth, porque voy a estar ahí. 24 de septiembre, Nations League, Holanda recibiendo a Alemania. Así que vamos a ver el debut de Jürgen Klopp allá en mi segundo país. Y tengo curiosidad, porque todavía Holanda no tiene entrenador. Escucha esto, hoy uno de los periodistas que mejor información tiene de lo que pasa en la federación. Apunta a un regreso, uno de los entrenadores más famosos que parecía que ya se había retirado, Louis van Gaal, Kenneth, suena para regresar a Holanda. Sí.
1: El juvenil Luis Van Gaal. Qué bueno.
0: Correcto, correcto, correcto, correcto.
1: Allá se reciclan los técnicos mucho.
0: Sí.
1: Vea, yo le digo una cosa a Puma y sin el ánimo de destrozar un proyecto que apenas comienza. Y ojalá le vaya bien a Klopp. No pudo Nagelsmann. No se fue bien, pese a que fue campeón del mundo Joachim Löw. No pudo tampoco Hansi Flick. Y con buenos jugadores, ¿eh? En todo caso, a mí me molesta cuando sale a exigirle cosas a la prensa. A ver,
0: Está en su
1: ¿cómo?
0: derecho, Genet. Está en su derecho.
1: Sí, así como la
0: Está en su
1: prensa está en su
0: derecho.
1: derecho de criticar de la manera que quiera. Eso se llama libertad de prensa.
0: También.
1: O sea,
0: También.
1: él ¿de dónde saca la autoridad para decir, usted hágame el favor y no sea tóxico ni critique destructivamente? Necesito un verdadero respaldo nacional. No, a mí no me hable de respaldo nacional, yo soy periodista. Sí. Yo no, si yo soy alemán, le digo, maestro, yo soy periodista, yo no vengo aquí a ningún respaldo nacional. O sea, ¿qué es eso?
0: Sí,
1: Busquen jugar
0: entiendo.
1: al fútbol y salgan adelante, pero a mí no me venga a condicionar a
0: Sí.
1: la prensa, que eso es sagrado, maestro, el cuarto poder. Yo
0: No,
1: tengo
0: tal
1: todo
0: cual,
1: el
0: tal
1: derecho a
0: cual.
1: criticar como yo quiera.
0: Y yo como periodista tampoco puedo aplaudir eso. Estoy ahí, fíjate que en eso estoy de acuerdo contigo, pero entiendo su punto, ¿eh? Y tú lo dijiste hace ratito, la prensa amarilla de Alemania es de las
1: Sí.
0: más bravas del mundo, ¿eh? Aunque parece que
1: Pero
0: no.
1: ojo, Puma va a enloquecer. Si él piensa controlar eso,
0: Sí,
1: va a enloquecer, va a enloquecer.
0: cierto, cierto,
1: Porque
0: cierto, cierto.
1: si él se pone todos los días a ver lo que van a escribir los periodistas, además hoy no acreditan periodistas, ¿no? Son muy pocos los periodistas de verdad acreditados, reporteros y prensa seria. Hoy acreditan influencers. Hoy acreditan
0: Sí.
1: a los que tienen más seguidores en redes sociales. Si él se pone a ver eso todos los días,
0: No,
1: termina
0: olvídate.
1: yéndose porque le tocaría ir de casa en casa diciéndole, maestro, ¿por
0: Sí.
1: qué dijo esto? ¿Usted por qué es tan tóxico? ¿Usted por qué habló de Jamal Musiala? ¿Qué es eso? No puede.
0: Sí, a ver, él yo creo que tiene una gran ventaja y es que viene de Inglaterra, que también si hablamos de prensa sensacionalista, pues la inglesa Kenneth está ahí en el top 3, estoy seguro. Sí.

0: Eso.
1: Sí, sí,
0: Y
1: sí.
0: entrenar a Liverpool, pues no es detalle menor, uno de los equipos más grandes de Inglaterra, que además lleva mucho tiempo sin ganar absolutamente nada. Y justamente Jürgen Klopp rompió esa sequía de la Premier League. Después llegó Arne Slot, a quien, por cierto, yo sí creo que lo trataron muy mal en esta última temporada, después de haber sido campeón, pero bueno, ese es otro debate. Y yo creo que por lo menos tiene la piel curtida, ¿no? De haber estado en Inglaterra. Claro, yo creo que no es lo mismo que te critique un tabloide inglés a que te critique alguien de tu país, o sea, que estés en Alemania y que además eso le llega
1: Y
0: más a
1: con
0: tu
1: tu selección.
0: familia con tu selección. Y aparte, a ver, pues todos sabemos, Kenneth, que le está haciendo un favor a Alemania, ¿no? O sea, no necesita Jürgen Klopp este trabajo. O sea, realmente es
1: No,
0: porque él quiere hacer
1: y
0: este
1: que le
0: favor.
1: ha ido tan mal a Alemania que no le puede ir peor.
0: Sí.
1: O sea,
0: Eso también es cierto. Imagínate si le fuera peor.
1: lo peor que le puede
0: Sí.
1: pasar es que no vaya al Mundial y ahí ya sería una
0: No,
1: catástrofe.
0: olvídate. No,
1: Ahora,
0: no, no. Ahí sí
1: yo creo
0: ya.
1: que arrancó mal el proceso, se echó la prensa encima. Debe haber más de
0: Ay.
1: uno detrás del escritorio esperando a que se medio resbale, ¿eh? Para
0: Sí,
1: tirarle
0: nunca
1: con
0: falta.
1: todo.
0: Nunca falta, nunca falta.
1: Es que
0: Y esas conferencias de prensa.
1: de eso se trata la prensa. El periodismo es oposición a favor y en contra. Pero si él llega con esa actitud, los que están dispuestos a estar en contra salen con todos los días con lupa. Mirando a ver.
0: Sí. No, y ahí no se la guardan. Por ejemplo, yo sí creo, y lo hablo bajito para que no me escuche mi señora, pero que Alemania y Holanda son muy parecidos en muchas cosas. Una de ellas es lo frontales que son. Y las conferencias de prensa en Holanda, Kenneth, parece que se están peleando el entrenador y el periodista. Acaba, se dan la mano, ¿eh? Porque son muy frontales. Dice, oye, no me pareció esto, esto, esto. Y el entrenador le dice, oye, ¿por qué? Ta, ta, ta. O sea, sí es muy sano, ¿eh? Creo que en ese sentido es muy sano. Y yo te aseguro que van a ser así las conferencias de Jürgen Klopp, ¿eh?
1: Son tan frontales que usted varias veces, cuando hacíamos el despertador, ojo que por ahí viene de nuevo,
0: Eso.
1: son tan frontales que usted varias veces nos tuvo que aclarar cosas que decían, ¿eh?
0: Sí, sí, sí,
1: Y
0: sí.
1: que
0: Parecían
1: sabiendo el
0: peleas.
1: idioma, como lo sabe usted, se
0: Sí.
1: entiende, mientras que para afuera sonaba como una pelea a muerte,
0: Tal cual, tal
1: como que
0: cual.
1: habían cazado pelea. Ojalá le vaya bien a Klopp, porque eso sí, es
0: Sí.
1: un excelente técnico. Somos Camino al
0: Cierto.
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3: 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Reinó la división de pesos pesados durante 11 años. ¿Sabía usted que las Chivas Rayadas de Guadalajara deben su nombre a un periodista llamado Reinaldo Marín del Campo, conocido como El Anotador, quien no ocultaba su amor por el Atlas y para burlarse en un partido el 30 de septiembre de 1948 los llamó Chivas Locas porque se movían sin parar por todo el campo? Y en el titular de un periódico en Guadalajara al día siguiente escribió: jugaron a las carreras y ganaron nuestras Chivas Rayadas. Sorprendentemente, el mote fue bien recibido por los aficionados del Guadalajara y lo adoptaron como suyo desde entonces. 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
1: Antes de recordar, en camino al fútbol, a uno de los grandes de todos los tiempos, que merece todos los honores y que se nos adelantó en el camino, en este camino en el que todos estamos, y algún día llegará la convocatoria, al equipo celestial, y muy seguramente pues allá nos reuniremos de nuevo, nos abrazaremos y viviremos eternamente. Pero antes de eso, ya hay novedades, ya Europa se está poniendo chévere. Ya hay campeón de Supercopa en Holanda, campeón mexicano, oye, y por goleada, ¿no?
2: Además, Kenneth, que eso fue lo que llamó la atención. Mira, yo creo que hasta antes del Mundial, Mateo Chávez tenía pocos reflectores, pero ese gol contra la República Checa, porque aparte creo que cada partido tuvo una imagen que todos recordaremos, ¿no? Y la de la República Checa es ese gol de Mateo Chávez, el 1-0, yendo como loco a festejar donde estaban su papá, su mamá, obviamente el Tilón Chávez. Y a partir de ahí tiene este, bueno, no te voy a decir qué resurgimiento, pero este boom mediático, que te digo algo, está a todo dar, porque pues yo lo tengo ahí a un lado y eso me beneficia. Pero bueno, ya para hablar en serio, le está yendo, me gusta que Mateo Chávez sea el primer jugador mexicano en esta temporada, porque ya es oficial que empezamos una nueva temporada, la 26-27, levantando un título. La Supercopa de Holanda, como le llaman allá a Kenneth, la Johan Cruyff Schaal, que es, obviamente, ahí creo que no se necesita traducción, que es la Supercopa de Johan Cruyff. Y ganando ya esta Copa, Kenneth, obviamente que la AZ Alkmaar se posiciona. A ver, este es el título, a ver, menos importante de la temporada, pero aún así a la gente le gusta. El campeón de la Copa, que es el AZ Alkmaar, enfrentando al campeón, que es el PSV de la Liga, que además el PSV llegaba como el gran favorito. Pues bueno, llega el AZ de Mateo Chávez como titular, además, que eso no es un detalle menor, y le marca 4 goles. Con un hombre más, expulsaron a Joey Fermann muy temprano en el partido, pero no deja de llamar la atención que por fin tenemos por lo menos que ya empezaron las competiciones, Kenneth, o por lo menos a las que le ponemos mucha atención, y con un mexicano como protagonista, porque yo después del Mundial, yo sí tenía la impresión de que iban a salir más mexicanos, y mira, ha pasado lo contrario, están regresando, así que son buenas noticias, que Mateo Chávez sea titular con el AZ Alkmaar y, como estamos viendo en la fotografía, levante esta copa.
1: Ha sido un verano inolvidable para Mateo. Y usted pendiente del Puma, que lo va a tener ahí muy cerquita. Es de la casa. Sí, sí. El hombre que mejor cubre todos los futbolistas mexicanos en Europa. Y muy seguramente cuando vayan a Asia también se nos va para Asia y cuando vayan a África también. Pero por ahora en Europa.
2: Con gusto. Con
1: es
2: gusto.
1: El gran Daniel Reyes. No había visto lo bonito que son los fruteros de doña María Estela. Lindo frutero.
2: Ah, ¿te gusta?
1: En su estudio, sí. Sí, y hermosos cuadros.
2: Obra de arte. Sí.
1: Usted no pinta eso, ¿no?
2: No, ni loco, no. Yo no pinto nada. Lindos. Yo no pinto nada. Aquí muy cerca, donde te hablo, Kenneth, hay un museo espectacular con obras de Frida Kahlo original y de Diego Rivera, ¿eh? Así que no te miento, hay alguna influencia, ¿eh? Hay alguna influencia aquí.
1: Sí, claro. No, y además puede que uno no le alcance para comprar un original, pero hay copias espectaculares. En todo caso, me encantan los fruteros. Bueno, nota aparte, porque lo estábamos viendo ahí en el estudio del Puma Reyes en Ciudad de México. Puma, y pasando a más temas antes de rendir homenaje póstumo, le cuento una. 4 años más de Pochettino, ya es oficial. Mauricio Pochettino. Sí. Sigue al frente de la selección de los Estados Unidos 4 años más. Ojalá que le vaya bien, ¿eh? Se le cayó demasiado.
2: Te quiero preguntar. Yo sinceramente, Kenneth, te quiero preguntar. Justo eso te iba a preguntar. Si estás de acuerdo, si lo ves bien.
1: Yo estoy de acuerdo, porque tuvo picos muy altos el equipo, ¿no? Y porque tiene jugadores muy jóvenes que pueden seguir mejorando. Ahora, algún día alguien nos va a contar qué pasó en ese último partido. Más allá de que Bélgica le gane a Estados Unidos, eso no es noticia. Puede pasar.
2: Normal.
1: pero perder normal, así, perder así con esas distracciones, con dos goles en los primeros minutos, todos mirando para el techo, no es normal, algo pasó. El equipo venía mal por algo. Y ojalá le vaya bien a Pochettino. Y la otra, este chico Gats del Ajax, metiéndome en su terreno,
2: está
1: a punto de oficializarse para el PSG. 21 años.
2: Sí.
1: Ya en el fútbol no podemos decir 21 añitos porque hoy debutan a los 15, a los 16. Hasta los 14 han debutado. Pero pinta bien Gats. O sea, evidentemente si lo quiere el PSG, algo tiene. Pero ¿qué podemos decir de Gats?
2: Mira, la temporada pasada fue muy pobre, muy, muy pobre del Ajax. Pero sin lugar a dudas, el mejor jugador fue justamente este jugador belga que llamó la atención, además, Kenneth, que no pasara el corte de Rudy García y que se quedara fuera de la convocatoria, no fue al Mundial Mika Hotz, y que parecía que era de esos jugadores que iban a ser la punta de lanza del Ajax para las próximas temporadas, pero tú lo dices, si te busca el PSG y pone esa cantidad de dinero, pues yo creo se nos va a ir. Lo que espera el Ajax es ingresar más de 40 millones de euros, porque eso fue lo que pagó el Bayern Múnich por Saibari del PSV, y los que saben ahí del Ajax dicen, Ajax espera recibir más dinero. Muy buen extremo, que también puede jugar como mediocampista en algunas ocasiones, pero que sí, que la posición que puede desempeñar de mejor manera es la de extremo joven, y ya con mucha experiencia en la Eredivisie.
1: Pues a ver qué pasa, pendientes de Hats, me dijo, la pronunciación correcta, ¿no?
2: Sí, Hotz.
1: Sí. Que llegaría al PSG. El legado del eterno 6 del Milan. Recordemos a Franco Baresi, leyenda italiana. Falleció a los 66 años. Venía batallando ya con una penosa enfermedad hacía tiempo. Jugador de un solo equipo. Desarrolló toda su carrera profesional con el Milan, del 77 al 97. Disputó más de 700 partidos, portó el brazalete de capitán durante 15 temporadas. Bajo su liderazgo defensivo, el Milan dominó Europa y el mundo, conquistando 3 Copas de Europa, Champions League, 6 títulos de Serie A y 2 Copas Intercontinentales, encabezando el mítico equipo, ese Milan inolvidable, de Arrigo Sacchi, luego de Fabio Capello. Fue el máximo exponente del puesto de líbero moderno, Puma. Junto a Paolo Maldini, Alessandro Costacurta y Mauro Tassotti, conformó una de las líneas defensivas más impenetrables de la historia del fútbol. Su dorsal fue retirado el número 6 en su honor, siendo el primer dorsal en la historia del club en recibir este reconocimiento. Se nos fue Baresi, Puma.
2: Sí, uno de los mejores centrales que pudimos ver y que era muy elegante, o sea, no era un central que tuviera que recurrir a las patadas. No. Él tenía esa sensación de cuándo tenía que atacar y cuándo no. Y es por eso que, sin lugar a dudas, es uno de los mejores y que además marcó una época. Tú le decías aquel Milan con los 3 holandeses. Bueno, pues yo creo que de él se hablaba poco, pero fue muy importante para que ganaran absolutamente todo.
1: Los grandes nunca mueren. Nunca mueren.
2: Sí.
1: Descanse en paz. El gran Franco Baresi. A nombre de César Aguilar, de Jonathan Morel, el Puma de Puma, Daniel Reyes, y quien les habla, Kenneth Garay, les decimos gracias, como siempre. 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
7: La Major League Soccer ya no es aquella liga en desarrollo que busca veteranos de Europa para sumar espectáculo. Hoy la MLS compite en grande, invierte fuerte y ficha talento con proyección global. Prueba de ello son las 5 contrataciones más costosas en su historia. Aquí te ve el top 5 del quinto al primero. En el número 5 está Ezequiel Barco, Atlanta United, 13 millones. En 2018, Atlanta apostó por el joven talento argentino de Independiente. Barco marcó el inicio de una era donde la MLS dejó de ser solo un retiro dorado. En el número 4 está Gonzalo Pitti Martínez, Atlanta United, 115 millones. Un año después llegó el Pitti desde River Plate. Campeón de América, llegó con un prestigio y responsabilidad de liderar el nuevo proyecto ofensivo del club. En el número 3 está Thiago Almada con el Atlanta United de 16 millones. En 2022, el fichaje de Almada desde Vélez confirmó la estrategia. Jóvenes con futuro europeo. Hoy es campeón del mundo y figura destacada de la liga. Seguimos con el número 2, que es Kevin Dinkey con el Cincinnati FC de 16.2 millones. Cincinnati rompió el molde en 2025 al fichar al togolés Dinkey desde Bélgica, un 9 potente que elevó el perfil competitivo del club. Emmanuel Lateta, Atlanta United, es el número 1 de este top, 22 millones, récord absoluto. Lateta llegó desde el Middlesbrough en 2025, explosivo letal y con una proyección increíble. Atlanta vuelve a dejar en claro que va en serio. La MLS ya no es un destino secundario, hoy es una liga que invierte, que arriesga y que sueña en grande. Estos fichajes no solo elevan el nivel de cancha, sino que posicionan el fútbol estadounidense como un actor serio en el mercado global. ¿Quién romperá el siguiente récord? Para Unánimo Deportes reportó Francisco Zuleta.
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9: No hay duda de que este es el Mundial de las Grandes Estrellas. Messi, Mbappé, Haaland o Cristiano ya han golpeado fuerte. Sin embargo, en el lado opuesto han aparecido varios desconocidos que ya escribieron su nombre en la historia, figuras fuera del radar que hoy son inolvidables gracias a sus milagros bajo los tres palos. El primero fue Bocinha, un veterano de 40 años de la segunda división portuguesa, que con una exhibición histórica le dio a Cabo Verde un punto ante la campeona de 2010, España. Su Instagram explotó, pasando de 50.000 a más de 15 millones de seguidores. Aún más salvaje fue lo de Lloyd Rom con Curazao. Tras encajar 7 goles ante Alemania, se redimió en la segunda jornada con 15 paradas ante Ecuador, un 0-0 histórico sustentado por este arquero de 37 años del Miami FC. En Asia, el iraní Alireza Behraband firmó la mejor parada del torneo, sacando a Bélgica. Behraband, que escapó de casa a los 15 años para cumplir su sueño, hoy es el orgullo de su país. Y desde Ghana llegó Benjamin Asare. Con 33 años y jugando en la liga local, debutó por emergencia ante Panamá y terminó siendo titular contra Inglaterra, transformando el partido en una auténtica pesadilla para Kane y Bellingham. La juventud también brilla. Patrick Page, de Australia y con solo 22 años, desesperó a Turquía con 8 paradas clave. Él sí tiene el futuro por delante. En la otra cara de la moneda, el congoleño Lionel Mpassi rozó la gloria frenando a Luis Díaz y James Rodríguez, quedándose a las puertas de la hazaña por un cruel autogol ante Colombia. El Mundial de los Goleadores, sí, pero blindado por las manos de los héroes más inesperados del planeta. En el tenis hay marcas importantes, y luego están las que parecen imposibles de romper. Durante años, Novak Djokovic dejó récords que definían el dominio absoluto en el circuito, pero ahora hay un nuevo nombre que está cambiando la historia: Jannik Sinner. El italiano acaba de lograr algo brutal en el Masters 1000 de Miami: romper el récord de más sets consecutivos ganados en este nivel. La marca era de Djokovic, 24 sets seguidos desde 2016. Sinner no solo la alcanzó, la superó. Llegó a 30 sets consecutivos ganados, confirmando que no es una racha cualquiera, es dominio total. Para entender lo que significa esto, hay que ponerlo en contexto. Los Masters 1000 reúnen a los mejores jugadores del mundo. Aquí no hay partidos fáciles, cada ronda es una batalla. Ahora imagina no perder ni un solo set, no en un torneo, sino en varios seguidos. Eso es exactamente lo que hizo Sinner. Llegó a Miami después de ganar 2 Masters 1000 consecutivos sin ceder un set. París e Indian Wells. Dominó a todos, sin fisuras, sin momentos de duda. Este récord no solo habla de victorias, habla de consistencia, de una mentalidad fría, de alguien que no se cae en los momentos clave. Porque ganar partidos es difícil, pero mantener un nivel perfecto durante semanas, eso es lo que separa a los grandes de los históricos. Y aquí es donde todo se vuelve interesante, porque romper un récord de Djokovic no es cualquier cosa, es meterte directamente en la conversación de los mejores de la era moderna. Es decirle al circuito: ya no soy futuro, soy presente. Hoy, Sinner no solo está ganando, está dominando. Y si mantiene este nivel, no solo va a romper más récords, podría convertirse en el nuevo rostro del tenis mundial. Porque cuando empiezas a superar leyendas, ya no hay vuelta atrás.
10: Kimi Antonelli, el prodigio que ya rompió el reloj de la Fórmula 1. Nacido en Bolonia en 2006 y formado dentro del programa de Mercedes-AMG Petronas Fórmula 1 Team, su llegada a la máxima categoría no fue progresiva, fue directa al foco. Antonelli no llegó a adaptarse, llegó a competir y los números lo respaldan. En sus primeros grandes premios en la categoría ya suma victorias, poles y podios, superando los 200 puntos en tiempo récord, cifra que normalmente requiere varias temporadas para construirse. Pero lo verdaderamente diferencial no es la acumulación, sino la velocidad con lo que lo hizo. En 2026, su nombre dejó de ser promesa para convertirse en impacto inmediato. Firmó victorias consecutivas en las primeras carreras del calendario, ambos partiendo desde la pole, un arranque que lo colocó directamente en la pelea por el campeonato desde el inicio. Ese inicio lo llevó a romper una de las barreras más simbólicas del deporte. Con apenas 19 años, se convirtió en el líder más joven en la historia de la Fórmula 1. En su temporada debut ya había establecido el récord de más puntos para un novato en la historia de la categoría, confirmando que su adaptación no fue progresiva sino inmediata. Y en cuestión de meses, sumó hitos que suelen definir carreras completas: pole position, victoria y dominio de fin de semana. Su irrupción también tiene peso histórico para su país. Con sus triunfos consecutivos, se convirtió en el primer italiano en lograrlo en más de medio siglo. Antonelli no solo está ganando carreras, está cambiando los tiempos del deporte.
7: México carga una historia extraña cada vez que debuta en un mundial. Durante décadas el primer partido fue casi una condena. Derrotas contra Francia, Brasil, Suecia, Unión Soviética, Sudáfrica, entre otros equipos. Golpes que hicieron del debut una prueba de supervivencia para el Tri. Pero desde 1998 la historia cambió. México no volvió a perder en un primer partido mundialista. Le ganó a Corea del Sur, Croacia, Irán, Camerún, Alemania y ahora a Sudáfrica. También resistió empates ante el anfitrión en 2010 y ante Polonia en Qatar. Y lo de 2026 pesa distinto, porque México no solo ganó su debut, ganó el partido inaugural del Mundial, algo que nunca había logrado. Lo hizo en casa, en el Azteca, ante Sudáfrica, el mismo rival contra el que había empezado el sueño de 2010. Por eso, este triunfo no es solo un simple resultado, es una deuda histórica saldada. Después de casi un siglo, el Tri dejó de sobrevivir a los debuts y empezó este Mundial mandando. Para Unánimo Deportes, reportó Francisco Zuleta.
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7: En el crisol histórico de los Steelers hay nombres que no pueden omitirse. Del 5 al 1, estas son las figuras que marcaron eras, forjaron títulos y encarnaron la fiereza del acero. En el número 5 está el Big Ben, Ben Roethlisberger. Cuando hablamos de quarterbacks, Roethlisberger es el punto de referencia de Pittsburgh. En 18 temporadas rompió las marcas de la franquicia con 64.088 yardas y 418 touchdowns por pase. Fue dos veces campeón del Super Bowl y el mariscal más joven en ganar un Lombardi con solo 23 años. En el número 4 está Troy Polamalu, un safety que cambió partidos con la institución y el instinto, con dos campeonatos, 8 selecciones al Pro Bowl y un premio defensivo del año en 2010. Polamalu fue el músculo intelectual de las defensivas de los 2000 y su pick 6 de 40 yardas en el juego del campeonato de 2008 sigue siendo decisivo en la memoria de los fanáticos. Hoy es miembro del Salón de la Fama. En el número 3 está Franco Harris, figura emblemática de la dinastía setentera. Harris cosechó 4 anillos y fue el MVP del Super Bowl 9 con 158 yardas terrestres. Su nombre permanece inseparable de la inmaculada recepción, esa jugada mítica que dio el primer triunfo de postemporada para el equipo. Líder histórico en yardas terrestres de Pittsburgh y su dorsal 32 fue retirado en 2022. En el número 2 está Terry Bradshaw, el alma del ataque vertical, con 4 campeonatos de Super Bowl y 2 MVPs de Super Bowl. Bradshaw fue la flecha de acero. Sus pases letales a Swan y Star Wolf sellaron eras. Entró al Salón de la Fama en 1989 y sin duda fue un quarterback de su talla. Los Steelers nunca habían alcanzado tantas alturas ofensivas. Y en el número 1 está Min Joe Green, el pilar de la legendaria Steel Curtain. Y el nombre por antonomasia de la camiseta negra y dorada. Su palmarés lo dice todo. 4 Super Bowls, 2 premios al defensivo del año, 10 Pro Bowls. Fue el maestro en la reconfiguración táctica de la defensa, desajustando bloqueos y dominando constantemente. En 2024, Pittsburgh retiró su dorsal el 75. Joe Greeny no solo jugó, encarnó el carácter del equipo. Este quinteto no se elige solo por sus títulos, sino por su impacto generacional, récords del club, premios individuales, momentos irrepetibles y presencia identitaria. Para Unánimo Deportes, reportó Francisco Zuleta.
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7: Andrés Guardado se despidió de la selección mexicana con una huella difícil de igualar. 5 Copas del Mundo, 3 títulos de Copa Oro y el récord absoluto de partidos disputados con la camiseta verde. Entre 2005 y 2024 acumuló más de 180 apariciones, 28 goles y una cifra similar en asistencias. Cifras que lo colocan como uno de los futbolistas más consistentes y longevos de la historia del Tri. Su debut llegó en diciembre de 2025 ante Hungría con apenas 19 años. En un inicio fue extremo zurdo, rápido y encarador. Con el paso de los años se transformó en un mediocampista organizador y capitán, y símbolo de liderazgo de dos generaciones distintas de la selección. En mundiales dejó su sello. Estuvo presente en Alemania 2006, Sudáfrica 2010, Brasil 2014, Rusia 2018 y Qatar 2022. Disputó 13 partidos mundialistas, segundo lugar histórico para un mexicano solo detrás de Rafael Márquez. En Brasil de 2014 firmó uno de sus momentos más recordados, el gol que abrió el camino a la victoria ante Croacia. En la región de CONCACAF fue determinante. Guardado levantó 3 Copas Oro en 2011, 2015 y 2019. En la edición 2015 fue capitán y elegido mejor jugador del torneo, confirmando su papel protagónico en la década. Los números y la regularidad lo sostienen como un candidato inevitable a los primeros puestos del ranking histórico del Tri. Sin embargo, la discusión por el top 3 abre constantes inevitables. Márquez con su legado como capitán mundialista, Ochoa con sus actuaciones memorables en Copas del Mundo, Hugo Sánchez con la estatuilla de leyenda global y Chicharito como máximo goleador histórico. Guardado no tuvo la exposición mediática de Hugo ni la épica de Márquez u Ochoa en momentos puntuales, pero sí una carrera sostenida en el máximo nivel con títulos, liderazgo y récords. Por eso la pregunta queda abierta. ¿Merece entrar en el podio histórico de la selección mexicana o su lugar está asegurado en el top 5 indiscutible? Para Unánimo Deportes reportó Francisco Zuleta.
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7: Los 5 autos más dominantes de la historia de la Fórmula 1. En la historia de la Fórmula 1 hay autos que no solo ganaron campeonatos, sino que marcaron épocas. Vehículos tan avanzados, tan superiores a sus rivales, que transformaron temporadas enteras en desfiles de autoridad técnica. Hoy repasamos los 5 monoplazas más dominantes que hayan pisado una pista según la propia Fórmula 1. En el lugar número 5 está el Mercedes W07 2016. En el quinto lugar se encuentra un auto que representa la cúspide del dominio de Mercedes en la era híbrida. El W07 no solo fue rápido, sino implacable. Su consistencia lo convirtió en una máquina casi perfecta. Bajo el mando de Lewis Hamilton y Nico Rosberg, este Mercedes protagonizó uno de los duelos más tensos en la historia reciente. A pesar del enfrentamiento interno en el equipo, logró mantener el control absoluto de la parrilla. Fue el pináculo de una era y dejó claro que la tecnología híbrida bien ejecutada podía arrasar con todo. En el cuarto lugar está el Williams FW14B de 1992. El cuarto puesto pertenece a un auto revolucionario. Fue mucho más que un coche ganador, fue un salto evolutivo. Su suspensión activa y sistemas electrónicos avanzados eran en esa década un adelanto a su tiempo. Nigel Mansell lo condujo con una autoridad hacia un campeonato que nunca estuvo en duda. Lo más impresionante no era solo su velocidad, sino la forma en que parecía flotar sobre la pista, adaptándose al asfalto como si pudiera leerlo. Fue una demostración clara de que la innovación técnica puede ser tan determinante como el talento al volante. En el tercer puesto tenemos el Ferrari F2002, en 2002. En el tercer peldaño encontramos al Ferrari F2002, uno de los autos más eficientes y dominantes que hayan salido de Maranello. Con su Michael Schumacher al volante, parecía invencible. Más allá de sus victorias, lo que destacaba en el F2002 era su equilibrio total. No tenía puntos débiles, era rápido en clasificación, sólido en carrera y casi inmune a los errores mecánicos. Representó la madurez total del proyecto Ferrari-Schumacher y encarnó la hegemonía roja de principios del siglo. El segundo lugar es para el McLaren MP4 cuartos de 1988. El segundo lugar es quizás el auto más icónico de todos, el McLaren MP4 cuartos de 1988. No solo fue extremadamente dominante, sino también una leyenda del automovilismo. Con Ayrton Senna y Alan Prost compartiendo garaje, este monoplaza ganó casi todo. Era bajo, aerodinámico y exprimía al máximo el poder del motor Honda. Fue la combinación perfecta entre ingeniería de precisión y talento desbordante. En aquel año, la Fórmula 1 tuvo un dueño absoluto y ese dueño era McLaren. En el top número 1 está el Red Bull RB19. De 2023. En la cima de esta lista está el auto que redefinió el concepto de dominio de la era moderna, el Red Bull RB19. Con Max Verstappen al mando, fue prácticamente intocable. Su superioridad no solo residía en la velocidad, sino en su estabilidad, en su eficiencia aerodinámica y su capacidad de adaptarse a todo tipo de circuitos. El RB19 no solo parecía competir contra los demás, sino estar en su propio campeonato paralelo. Fue el resultado de años de evolución y perfeccionamiento y siguió su lugar como el monoplaza más dominante en los 75 años de historia de la Fórmula 1. Para Unánimo Deportes reportó Francisco Zuleta.

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6: ¿Qué hace que un gol sea eterno? No es solo el balón tocando la red, sino el silencio de un estadio o el grito de toda una nación. Estos son 10 goles que han marcado historia en los mundiales. El silencio del Maracaná, 1950. Uruguay y Brasil jugaban la final en 1950 y cuando se encontraban empatados 1-1, el jugador Alcides Guiguia disparó el primer palo, marcando el 2-1 definitivo en el minuto 79. En ese instante, 200.000 personas en Brasil quedaron en silencio absoluto, marcando así el famoso Maracanazo. El milagro de Berna, 1954. Alemania Federal se enfrentaba a la invencible Hungría. Solo faltaban 6 minutos para el final cuando Helmut Rahn capturó un rebote y cruzó el balón. La remontada estaba completa y el fútbol alemán cambiaba para siempre. El nacimiento del rey, 1958. Pelé tenía solo 17 años cuando se atrevió a controlar de pecho, hacer sombrero y rematar de volea en una final del mundial. El mundo supo en ese momento que había nacido una leyenda. El misterio del gol fantasma, 1966. Un disparo que pegó en el poste y botó justo sobre la línea, ¿entró o no entró? El árbitro dijo que sí, validando uno de los goles más polémicos y estudiados en la historia de las finales. La perfección colectiva, 1970. 9 jugadores brasileños habían tocado el balón antes del remate final. Fue la definición estética del juego bonito. Un gol que demostró que el fútbol también podía ser una obra de arte. El grito del alma, 1982. Más que el gol a Alemania, lo que quedó grabado fue la reacción de Marco Tardelli. Corrió por todo el campo con los puños cerrados y un grito desesperado, la imagen pura de la pasión por este deporte. La picardía de un genio. Diego Armando Maradona, en medio de la tensión política por las Malvinas, salió ante el portero inglés y anotó con el puño, dándonos así el nacimiento de la mano de Dios. La obra maestra, 1986. Nuevamente, Diego Armando Maradona, 5 minutos después de la mano de Dios, recorrió más de 50 metros eludiendo a 5 jugadores ingleses desde el medio campo. El denominado gol del siglo dejó claro que el Diego no era de este planeta. El desafío al Opanenka. Zinedine Zidane, en el que sería su último partido profesional, frente al mejor portero de la época, Gianluigi Buffon, decidió cobrar un penalti al Opanenka, golpeando el balón en el travesaño y entrando por centímetros. Sangre fría en el momento de mayor presión. El minuto 116, 2010. España y Países Bajos estaban empatados en la prórroga. El fantasmita Iniesta recibió el balón solo en el área y cruzó su disparo. Fue el gol que le dio a España su primera estrella, deteniendo así a toda una nación. 10 goles, 10 historias y un solo deporte. ¿Cuál de estos momentos crees que fue el más increíble? Cuéntanos en los comentarios.
7: En la NFL, los pases de touchdown son la medida más clara de impacto en un quarterback. Pues aquí tienes el top 10 de los mariscales de campo con más touch en su carrera. En el número 10 está Matt Ryan con 381 touched, constancia pura. MVP en 2016, llevó a los Falcons al Super Bowl, aunque su carrera quedó marcada por el famoso 28-3. En el número 9 está Matthew Stafford con 382 touched, activo y aún vigente, campeón con los Rams en 2022, combina talento de brazo con resiliencia tras años en Detroit. En el top 8 está Ben Roethlisberger, Big Ben. En Pittsburgh, dureza certera, dos anillos de Super Bowl y casi dos décadas de producción interrumpidas con 418 touchdowns. Seguimos con Dan Marino, que tiene 420 touchs, ícono de la 80. Nunca levantó el Lombardi, pero revolucionó la ofensiva aérea con su rapidez de brazo y precisión. Seguimos con Philip Rivers, 421 touchs, el eterno competidor de San Diego y Los Ángeles, sin títulos pero con números que lo colocan entre los más prolíficos. Seguimos con Brett Favre y sus 508 touchs, el Gunslinger por excelencia, carismático y arriesgado, llevó a Green Bay de vuelta a la cima y fue líder histórico durante años. Un ex cabeza de queso, Aaron Rodgers, con 510, el gran protagonista en 2025 superó a Favre y se colocó en los cuartos de la lista. A sus 41 años todavía lanza con precisión quirúrgica. Seguimos con Peyton Manning, 539, cerebro y estratega, sus lecturas en la línea y dos títulos de Super Bowl lo convierten en uno de los más completos de la historia. En el número 2 está Drew Brees con 571, el mariscal de New Orleans, precisión milimétrica, un campeonato y el respeto eterno por su capacidad de romper récords. Y en el número 1, la cabra, Tom Brady, con 649 touchdowns, el número 1 indiscutible, 7 anillos, más de 2 décadas en la cima y un legado que parece imposible de igualar. Este ranking no solo ordena números, resume carreras que definieron épocas, cambiaron el juego y dejaron huella en la historia de la NFL. Para Unánimo Deportes reportó Francisco Zuleta.
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9: Una nueva propuesta legislativa agita las aguas del boxeo profesional en Estados Unidos. Se trata de la reforma a la llamada Ley Muhammad Ali. Firmada en el año 2000, la normativa aparece nuevamente en la mesa. El 23 de julio de 2025 por los congresistas Brian Jack, Georgia, y Sharice Davis, Kansas. La premisa, transformar las bases del pugilismo. Entre las propuestas están mejorar las condiciones de los boxeadores, modernizar el reglamento federal y equilibrar el poder entre promotores, peleadores y organismos reguladores. Sus puntos más destacados incluyen creación de las Organizaciones Unificadas de Boxeo, UBO. Un sistema alternativo a los actuales entes como el CMB, AMB, FIB y OMB, con reglas centralizadas y criterios más claros. Salario base por round. Los pugilistas recibirían al menos $150 por asalto, asegurando un ingreso digno, incluso para los menos mediáticos. Cobertura médica garantizada. Antes, durante y después de las peleas, las promotoras deberán ofrecer un seguro médico integral. Mayor autonomía para promotoras emergentes. Un ejemplo es TKO Group, consorcio dueño de UFC y la WWE. Esta empresa, liderada por Dana White y con inversión de Arabia Saudita, a cargo de Turki Al-Sheikh, podría organizar eventos sin depender de los organismos tradicionales. Aunque el proyecto apenas fue presentado en el Congreso, ya cuenta con apoyo de figuras clave. Lonnie Ali, viuda del legendario Muhammad Ali y de la Asociación de Comisiones de Boxeo de Estados Unidos. Esta reforma propone un escenario más justo en un deporte donde los golpes más duros muchas veces vienen fuera del ring.
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10: Estos monstruos cambiaron por completo lo que significa ser arquero, desde barrer como un defensa hasta asistir como un 10. Estos son los porteros que revolucionaron el fútbol. En primer lugar está Lev Yashin, el pionero. Apodado la Araña Negra, fue el primer portero en usar guantes. No se quedaba bajo los tres palos, salía, gritaba y ordenaba. Único portero en ganar un Balón de Oro. Sentó las bases del portero dominante. En segundo lugar está René Higuita, el loco adelantado a su tiempo. Popularizó el portero líbero, salía hasta la mitad de la cancha. Técnicamente muy hábil con los pies. Loco, sí, pero cambió la percepción del arquero creativo y famoso por su técnica del escorpión. En tercer lugar tenemos a Manuel Neuer, el guardameta del futuro. Refinó el concepto del portero libre. No solo ataja, intercepta pases, inicia jugadas. Su actuación en el Mundial 2014 lo consolidó como modelo moderno. En el número 4 está Ederson, el portero constructor. Pie zurdo de precisión quirúrgica. Guardiola lo usa como primer pase limpio. Ha dado asistencias, incluso de portería a portería. Y en quinto lugar está Alisson Becker, el equilibrio perfecto. Gran colocación, juego aéreo, pies seguros, capaz de resolver situaciones bajo presión y representa al arquero moderno completo. El arco ya no es el mismo. Hoy el portero es el primer atacante, el último defensa y muchas veces el salvador.
7: ¿Sabías que Shohei Ohtani ha vuelto a liderar en ventas de jerseys en la MLB en 2025? Es su tercera vez consecutiva, y no es para menos, con su desempeño increíble en el campo compitiendo por su tercer MVP, Ohtani sigue arrasando con su popularidad, pero no es el único. Aaron Judge, el cañonero de los Yankees, también sigue siendo un éxito de ventas, quedando en segundo lugar. Los Dodgers dominan la lista con Freddie Freeman en el tercer puesto y Mookie Betts en el cuarto, reflejando su poderío en la MLB y su marketing tras conquistar la Serie Mundial. En el top 5 también encontramos a Francisco Lindor y Juan Soto de los Mets de Nueva York, quienes siguen atrayendo a los fanáticos con su estilo de juego. Pero lo interesante es que hay nuevas caras en la lista como Paul Sinkis, el prometedor lanzador de los Pirates de Pittsburgh, y Pete Crome Armstrong, un joven prospecto de los Cachorros de Chicago que ha llamado la atención de muchos. Además, este año el jersey de Clayton Kershaw ha sido uno de los más vendidos a pesar de que será su último año de la MLB, lo que le da un toque sentimental a este top 20. Si hay algo claro es que Shohei Ohtani sigue siendo el rey de los jerseys, pero los Dodgers, los Mets y otros equipos como Padres y los Bravos también tienen una gran presencia. Y si preguntas, ¿quién está dando la sorpresa? Pues bueno, Jarren Durán de los Medias Rojas de Boston y Eli de la Cruz de los Rojos de Cincinnati son los nuevos nombres a seguir. La MLB sigue siendo un espectáculo global, con jugadores de todo el mundo ganando corazones y vendiendo camisetas como pan caliente. Y eso solo va a seguir creciendo. Para Unánimo Deportes reportó Francisco Zuleta.
1: Unánimo Deportes presenta. ¿Sabía usted que el primer equipo de fútbol en llegar a la luna fue el Independiente de Argentina? El responsable fue Héctor Rodríguez, secretario de Relaciones Públicas del club, quien decidió hacerle a Neil Armstrong, Buzz Aldrin y Michael Collins socios de equipo, poco antes de que despegara la misión Apolo 11. Tras varias gestiones en la Embajada de Estados Unidos en Buenos Aires, el señor Rodríguez consiguió enviarles banderitas del equipo a los astronautas, quienes la llevaron consigo el 20 de julio de 1969 a la luna. ¿Sabe usted que el mejor porcentaje de knockouts en la división de los heavyweights lo sigue teniendo Deontay Wilder? Peleó 45 veces, ganando 41 de ellas por knockout con un 91% de efectividad, y sigue siendo mejor que el porcentaje que alcanzó Rocky Marciano, que además de retirarse invicto, ganó 43 peleas de sus 49 por knockout. 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
15: ¿Qué tal? Bienvenidos a una nueva emisión de FC Mundial por la aplicación iHeart. Estamos para ustedes, permanentemente nos pueden encontrar. Por supuesto que estamos en Unánimo Deportes en todas sus plataformas. La cantidad de temas importantes para el día de hoy. Hace poquito estábamos hablando de un mundial con nuevos propietarios. Bueno, se cayó la venta de la FIFA e Infantino perdió, me parece a mí, más que un negocio redondo. Decía la nona, aquella abuela que prácticamente ayudó a criarnos, la ambición rompe el saco. El presidente ha perdido, para mi manera de ver, anticipadamente las elecciones. De todas formas, el Mundial del 30 tendría 64 participantes. Oído a la música, el futuro de los mundiales bajo la lupa de FC Mundial lo tendremos aquí. El Real Madrid, el equipo más importante de toda la historia del fútbol mundial, se hace al camino y Mourinho se confiesa. Somos un equipo con tres caras diferentes, dijo el entrenador. Lo que tiene, lo que le sobra y lo que le falta al equipo merengue, en la voz de Omar Orlando Salazar con su gran análisis. Bueno, el otro día me sentí mal porque el rumor en el estadio es volvió Leo y el Inter perdió el paso perfecto. Super Luisito vuelve a salvar a Miami. Se viene la League Cup sin Suárez. Después les voy a contar por qué, pero con Messi el Inter arranca ante San Luis. Tenemos la palabra de Guillermo Hoyos. Y por la Liga MX, ¿cómo andamos? Porque este es un programa que no da comidita para el alma para dentro de 10 minutos. Aquí lo que nosotros le planteamos, le analizamos y le traemos, le dura toda la semana para digerirlo, para volver a verlo, para escuchar atentamente. Cuidado que el Piojo pica fuerte y frena a la máquina. Wiki se queda sin invicto ante Herrera. América gana a duras penas y Chivas empata, pero le sabe a derrota. Bueno, decía un amigo mío, cuando los programas eran por la mañana, anoche nos fuimos a la cama y seguía con esta historia. Bueno, nos fuimos a la cama hace algunos días con la historia de que entre el 20 y el 30% de las capacidades organizativas y lo producido por la Copa del Mundo iba a ser negociado, hay que decirlo simple y claramente, a la compañía del hermano del yerno de Donald Trump. Dijimos todo, la familia Kushner, me imagino que Trump algunas moneditas va a tirar, va el paquete a crecer, se prometía ya de arranque duplicar en cada periodo mundialista por los próximos dos, llevarlo a 40 y después a 80, lo que se le iba a entregar a las federaciones. Eso parecía ser un paquete muy tentador para las federaciones más pobres, pero siempre decimos lo mismo, nadie busca hacer negocios para los pobres. Este negocio era para los grandes inversores, pero cuando hay grandes inversores, también hay conflicto de intereses, porque ya hay gente que se llena los bolsillos. Lo he dicho hasta el cansancio aquí en todos los foros donde me toca opinar, de que el fútbol del mundo no está manejado por la Federación Internacional de Football Association, por la FIFA, sino que está manejado por la UEFA, por la Confederación Europea. ¿Por qué? Porque simple y llanamente la UEFA tiene la mayoría de las selecciones campeonas del mundo. Pero además, está bien, no tiene las campeonas del mundo de Sudamérica, que son Uruguay, Brasil y Argentina. Debe haber dicho Brasil, Uruguay y Argentina en fila por las copas.

0: Atlético de Madrid, la Juve y tantos otros equipos de la Premier. Y porque la UEFA dijo, sinceramente, a nosotros no nos interesa. Y el primero que se bajó fue el patán de Laporta, que era muy amigo hasta ese momento de Florentino. Todo eso que pasa ahora nació en aquella disidencia de Laporta que dejó tirado a Florentino. Detrás se bajaron los demás y Florentino siguió cargando la bandera con que iba a haber una Superliga y que a él le interesaba. Le costó muchísimo al Real Madrid. Persecución en la Liga, persecución en Europa, porque Tebas a la misma vez se puso del lado de la UEFA, y no voy a decir que el Madrid es un angelito, pero lo perjudicaron y bastante. No importa, de todas maneras, de la mano de Zidane ganó tres copas al hilo. Pero esa es la verdad de la milanesa. No es porque, oh, el fútbol tiene que seguir perteneciendo a los pobres. El fútbol es de los pueblos. El fútbol hace rato que no es de los pueblos. Si llegamos a ver entradas en 15, 20 mil dólares en esta Copa del Mundo y en la anterior, ¿dónde queda el hombre que juega en el llano todo el fin de semana y que va el domingo a ver a su equipo? Afuera, mirándolo por televisión. Hace rato que el fútbol es uno de los negocios más rentables en el planeta. Es una industria sin chimeneas. Esa es la realidad. Pero además, dicen, no, porque de esta manera, si hay más dinero de por medio, van a poder manipular a los campeones. Desde el 66 se vienen manipulando los finalistas y después se arreglan como pueden. Esa es la realidad. Desde que robaron a Argentina y Uruguay y pusieron a Alemania y a Inglaterra a competir juntos en Wembley y acabaron robando a los alemanes. De ahí para acá, y bueno, hasta los cuatro primeros usted llega por mérito. A la final se digita. ¿Y cómo se digita? Y bueno, con arbitrajes tendenciosos, con fallas dudosas, con penales amontonados, con récord de penales. Todo eso ya pasa. Mi querido Omar Orlando Salazar, mi querido compañero y amigo de caminos, ¿qué tantas cosas malas podía traer lo que propone Infantino, más allá de saber que iba a haber gente que ganaba mucho dinero? Dentro de ellos estaba Infantino, que se ponía de gerente, y por supuesto que la familia Kirchner. ¿O qué traía de bueno para los países pobres? Porque inmediatamente le iban a duplicar los ingresos. ¿Cómo le va? Bienvenido.
1: Poeta, ¿qué tal? Saludo para usted, para los compañeros, para la gente que nos sigue. En principio debo decirle que yo pensé que se iban a tirar de cabeza, para utilizar una expresión popular, por ese
0: Sí.
1: dineral que ofrecía este grupo de inversionistas, muy poderoso por cierto, y que tenía allí la cabeza visible de Infantino, porque Infantino quería jugar a dos bandas. Infantino quería jugar con los de su equipo, que es los de la FIFA, el UEFA. Conmebol, Concacaf, etcétera, etcétera. Y quería jugar también con el grupo de los inversionistas. Pero resulta que la UEFA, que fue la primera que asomó para poner la mano arriba y decir, no
0: Y
1: estamos de
0: fue la
1: acuerdo.
0: única que se opuso terminantemente, la de más paños
1: Claro.
0: tibios, entre ellos México, la CONCACAF y la CONMEBOL.
1: Sí, es verdad. Pero valió entonces la reacción de la UEFA porque el temor de la UEFA era que el poder se iba a perder definitivamente, porque estaba bien. Todas esas asociaciones, las pequeñas sobre todo, cuando ven semejante dinero que hay sobre la mesa, hombre, si yo por decir algo me gano 4 millones y me van a dar 20, pues yo creo que la lógica va porque yo me quiero ganar los 20, ¿no? Pero resulta que esos pequeños también dependen de un grupo que los asocia, en este caso en la UEFA. En Europa hay países pequeños, claro, que futbolísticamente no tienen mayor representación, pero suman a la hora de la votación. Pero llegó la UEFA y dijo, bueno, si ustedes hacen esto, les voy a abrir los ojos, porque en definitiva podemos recibir ahora la plata, que es muy buena, pero vamos a perder a largo plazo el dominio del fútbol. Porque esto lo pueden recuperar ellos ahora, porque como usted decía, ellos no iban, digo ellos, refiriéndome al grupo de inversionistas, no iban por una medallita, no iban a hacer una obra de caridad, eso
0: No, no, pero
1: olvídelo.
0: nadie que pone
1: No,
0: dinero va por
1: no,
0: una
1: no, no, no,
0: medallita,
1: no,
0: Omar.
1: no, no, no,
0: La
1: no,
0: realidad.
1: yo doy tanto, pero espero que regrese ese dinero, claro, y cómo esperaban que regresara, ellos sabían que no lo iban a hacer al año siguiente. Ellos sabían que a los 2 años tampoco, pero a largo plazo sí lo iban a hacer. Entonces, ahí es cuando la UEFA dice, no me suena bien, porque a largo plazo nosotros, este dinero primero se va a reducir y después
0: Pero ¿sabe qué, Omar? Voy más
1: vamos a
0: allá.
1: perder
0: Si dejo que la
1: el
0: FIFA se
1: manejo
0: privatice,
1: del fútbol
0: detrás de
1: directamente.
0: eso, Detrás de eso le privatizan la Champions. Ese es el problema de
1: por
0: la UEFA.
1: Por supuesto. Entonces, ¿qué pasa? Que cuando entra un socio,

0: y ya copia el modelo, ya ve cómo exactamente es ese socio, algunos, no todos, para ser claros y honestos y transparentes también. Algunos van por decir, yo me quiero quedar con el paquete grande. Y comienzan a armar todo aparte. Y eso yo creo que fue lo que olfateó, lo que intuyó la UEFA. Nosotros vamos a perder el dominio del fútbol. Está bien, nos van a dar esta plata ahora, pero vamos a perder el dominio del fútbol a largo plazo. Y eso no es así. Nosotros podemos también producir ese dinero. Lo podemos producir, de otra manera lo podemos producir. Pero yo creo que sumar a otra persona aquí o a otros socios inversionistas, capitalistas, eso no es de lo más fácil, de lo más claro para nuestros intereses. Creo que la UEFA hizo bien. Después de ello se pegaron entonces otras confederaciones. ¿Sí? A mí lo que me extraña sí es que a última hora resultó CONCACAF diciendo no, también porque el área de la CONCACAF es donde estaba precisamente concentrada el dominio de Estados Unidos, de los inversionistas de sí. Y entonces, al final de cuentas, dicen, no, esto como que no es por allí. Tampoco los de CONMEBOL.
1: Sí, pero después que todos dijeron que no y después que los votos no estaban.
0: Exacto. Esa es la realidad. Después de los que dijeron que no. Ahora, ¿qué pasa? Que eso se convirtió en un boomerang para Gianni Infantino, porque ya ni lo quieren, ni le creen, no le tienen confianza. Y cuando se pierde eso, como en cualquier relación, cuando se pierde la confianza, olvídese, eso no hay forma de volverla a tomar. La UEFA, que está mirando cómo puede venir la mano, dice, no, Infantino, de pronto en las próximas elecciones, que tenía asegurado prácticamente la reelección, yo creo que a lo mejor termina despidiéndose por la puerta de atrás y vendrá otro presidente de la FIFA. Es lo que creo yo.
1: Sí, le voy a decir más. La UEFA ya está adelantando, sin decirlo, el próximo paso que va a tomar. Antes de ayer, la UEFA pidió que se guardaran todos los archivos de prensa y oficiales, declaraciones, intercambios de correo electrónico con la presentación de Infantino, lo que ofrecía, la distribución, quién integraba el negocio, todo lo demás, y lo que iba a terminar haciendo Infantino si esto funcionaba con el ultimátum del 19 de septiembre. ¿En qué está pensando la UEFA? Me parece que está pensando en cosas no del todo buenas. No dude usted de que cuando Infantino deje la presidencia de la FIFA si pierde las elecciones, se le haga una investigación judicial con una denuncia presentada por la UEFA por conflicto de intereses, malo manejo, tráfico de influencias y mucho más. A ver qué dice un informe que está preparado por ahí con la resolución de dar marcha atrás de Infantino, que ya se veía con el traje a rayas y no con el de Argentina, como lo tiene siempre, que es a rayas. Adelante.
2: Tarjeta amarilla para la dirigencia de la FIFA. Los inversores privados se mantendrán fuera del organismo luego que la iniciativa del interrector de crear una filial para gestionar la Copa del Mundo y otros eventos fuese rechazada por varias de las asociaciones miembro y algunas confederaciones.
3: Tras haber escuchado atentamente todas las opiniones, ha quedado claro que el proyecto ha generado divisiones de tal naturaleza que, independientemente del nivel de apoyo, ya no redundan en beneficio del objetivo fijado en un principio. Nuestro propósito siempre ha sido y siempre será unir y mejorar. En consecuencia, esta propuesta no seguirá adelante.
2: La iniciativa pretendía vender el 20% de FIFA Forward Enterprise, la filial cuyo propósito era el de manejar las operaciones comerciales de la organización y otros eventos, entre ellos el Mundial. Diversos medios británicos que citan fuentes de la propia FIFA señalaban a Trade Capital, una empresa fundada por el hermano de Jared Kushner, yerno de Donald Trump, la que lideraría el grupo inversor.
4: ¿La FIFA o el señor Infantino habló con usted sobre su propuesta de vender una participación de la Copa del Mundo?
5: Nunca hablé con él de eso.
2: Relax. Infantino sustentó la idea en que con ella las asociaciones tendrían más recursos para el desarrollo de la práctica del fútbol, algo que deberá revisar de cara a su aspiración de mantenerse en el cargo en las elecciones del próximo año.
1: Bien, hasta ahí yo creo que además acá hay dos cosas, ¿no? Primero le echaron para atrás el negocio. Pero a la misma vez le están reconociendo que su gestión en los últimos años ha sido brillante. Porque si no quieren que se cambie nada, y además estamos hablando de 64 equipos para el Mundial 2030 y que seguramente se va a probar quién esté o no, que es una idea de Infantino y del presidente de la CONMEBOL, impulsada desde Uruguay también por Nacho, el presidente de la AUF, es reconocer de que estaba bien. Entonces, si la UEFA y todo lo demás reconocen que hay que seguir gestionando como se venía, están, sin decirlo, reconociendo la gestión de Infantino. El problema es que encontraron, Infantino como venía, no había con qué bajarlo de la FIFA. Se terminó echando tierra solo. Infantino iba a arrasar las elecciones con lo que produjeron los últimos dos mundiales, con lo que distribuyó y con lo que prometía al mundial con 64, tenía las elecciones ganadas. Como dicen en México, calladito te ves más bonito. Habló y la terminó regando. Esto le va a terminar costando las elecciones, sin ningún lugar a dudas, al presidente de la FIFA. Ahora pregunto, ya hay candidatos también por el lado de la UEFA. Uno de los hombres de confianza del presidente que viajó y anduvo en el Mundial con él por todos lados, ya renunció y podría ser él el próximo candidato. ¿No le servía a las asociaciones pequeñas este derrame de dinero? Yo le voy a decir la verdad, yo trabajo como directivo en Europa, en España, en equipos del ascenso, y en Gibraltar en un equipo de primera división. Y le voy a decir que en España están en contra de esto manejado por Tebas, pero si a Gibraltar usted iba y le decía que en vez de los 20 millones le iba a dar 40, lo votaban a pie juntos. Entonces, yo no sé si esto no beneficiaba a las instituciones o a las federaciones chicas. ¿En qué perjudicaba al fútbol? En el costo de las entradas, ya están. En el costo de los derechos de televisación, ya están. Yo lo que creo, que realmente la UEFA por lo único que peleó no fue ni por la pureza del fútbol ni por el hincha, sino por el poder. Y aprovechó el momento justo cuando abrió la guardia Infantino y me parece que le pegó la del knockout. Infantino sí. No gana de ninguna manera las próximas elecciones, Omar.
0: De ninguna manera, de acuerdo. Es que no fue por ética, no fue por dar un golpe de moralidad.
1: Ninguno de ellos tiene ética, Omar.
0: Sí, no, pero no fue por eso, ¿no? Usted lo sabe y todos lo sabemos. No fue un pronunciamiento de que es que por la ética y por la moral esto va en contra de nuestros principios en la FIFA y entonces no entra aquí los inversionistas tales y tales y tales. No, no fue por eso. Usted lo acaba de decir, fue por el poder. Hay una lucha de poder grande. Y lo que quería Infantino era que como también la UEFA viene para próximas elecciones, era asestar un golpe duro a quien actualmente oficia como tal, porque lo de Ceferino me parece que estaba ahí como medio en duda, pero creo que...
1: Claro, esto, y él ya tenía su candidato para la UEFA, se iba a quedar con
0: ya
1: todo.
0: Ya lo tenía para la UEFA, pero ahora con esto, ¿qué pasó? Que el que quedó temblando fue Infantino y el que se consolidó fue Ceferino. Entonces me parece sí. Que allí se invirtieron totalmente los papeles, la situación... Y quedó más claro, bien parado el presidente de la UEFA y no el presidente de la FIFA. Y esto no era porque, lo volvemos a decir, no era porque ahora nos van a dar la plata y es un platal, es un dineral. No, es porque a largo trecho vamos a perder el manejo del fútbol definitivamente.
1: Me río un poco, Omar, de la gente reflexiva, entre comillas y dicho con ironía. La Confederación, la CONMEBOL, la vieja Confederación Sudamericana de Fútbol, y la CONCACAF, este aquí, se han vuelto reflexivos. Cuando apareció todo esto y vieron que Europa protestó, dijeron, dejen que lo vamos a analizar a ver si conviene o no conviene. No dijeron que no. Después contaron los votos y vieron que de ninguna manera ganaba Infantino y también lo terminaron rechazando. O sea que además de todo... sus grandes amigos, porque este campeonato en Norteamérica, todas las Copas América que se han hecho por acá, son prebendas que entregaba Infantino y negocios a los países del norte de América a cambio de ese dominio, porque también manejaban las islas. Me parece que aquí se acaba pudriendo todo. Bueno, vamos a meternos un poco a hablar de fútbol. El Real Madrid, ustedes lo saben, y nos quedamos en Europa, trajo a un viejo hombre de la casa, a un tipo que supo arrebatarle de las manos a alguna liga aquel equipazo que tenía el Barcelona, que dictaba cátedra en el mundo, dentro y fuera de la cancha, dentro de la cancha, con las habilidades y las virtudes del mejor jugador de fútbol del mundo de los últimos 20 años, de Lionel Messi, de Xavi, de Iniesta, de todo lo que usted le quiera poner, hasta de Puyol en la saga. Y por supuesto, con Negreira tomando café con los árbitros y distribuyendo 20 millones de euros. Pero ese es otro tema. En aquel momento, Mourinho se le plantó a este equipo y recuerdo cuando en el Bernabéu se terminó enojando en una conferencia a Guardiola porque tuvo que reconocer que había perdido con Mourinho y dijo, este fue el amo y aprieto el pi, ¿eh? Y se volvió loco. La gente del Madrid no olvidó que en aquellos momentos de vacas flacas, Mourinho le terminó arrebatando una liga y lo terminó haciendo ver mal a este equipo de Guardiola, de Messi y de Negreira. ¿Qué es lo que pasa? Con todo esto, con la mala suerte, el Madrid se vuelve a cruzar en el camino de Mourinho. Mourinho termina eliminando a Arbeloa y es la primera opción y llega. Comenzó a andar, se le ve mucho más relajado, mucho más canoso, mucho más bromista, inclusive con la prensa. Es un tipo ya con más otro atento. Carácter. Mucho más atento. Pues ¿sabe qué pasa? Volvió a donde pensaba que no iba a volver nunca. Entonces dijo, lo voy a aprovechar este viaje. Jugó frente a la Fiore. Arrancó con dos centrales que son dos niños prácticamente. Giovanni y Mario, no sé si pasan los 18 años. Por izquierda jugó Siria, otro chico realmente. Y el equipo empezó andando muy bien. Hay que decirlo que Arda Güler y Hendrik la rompieron y Hendrik termina anotando un golazo y termina reclamando prácticamente el protagonismo como titular y cuando se habla de que va a salir, terminó besando la camiseta. Faltaron grandes figuras, todavía no están todos, no fueron todos incorporados a la disciplina, van a llegar los refuerzos, no le quepa duda. Bernardo Silva ya está ahí, loco de contento. Mbappé regresó de haber jugado la semifinal de la Copa del Mundo y se va a integrar. Hay un trabuco que si usted piensa en Bernardo Silva, Mbappé, Vinicius, Arda Güler, no sé cómo va a terminar armando todo esto. A ver qué decía José Mourinho al pie del cañón y después Omar me dice qué Real Madrid podemos encontrar esta temporada. Adelante con el bueno de Pep, con The Special One.
5: Momento de escuchar al míster José Mourinho en Real Madrid Televisión. Míster, primer amistoso de la temporada hoy aquí ante la Fiorentina. ¿Qué es lo que más le ha...
6: He llegado al vestuario, he visto ahí en el teléfono Madrid de dos caras, Madrid de tres caras. Fresco, cansado y súper cansado. El fresco jugó muy bien. Jugó muy bien. El resultado 2-1 al descanso es cortísimo. Es un primer tiempo de grandísima calidad para 3-4, 4-0 tranquilamente. Segundo tiempo... El partido pasa a ser más físico contra un equipo de, típicamente italiano, de una fisicalidad muy, muy grande. Nos meten un poco sob presión. La segunda cara inicia a llegar. Y después con Moiskin a jugar dentro de un área con dos niños de 18 años, que han hecho partidazo, pero hace parte del crecimiento de los niños físicamente, no estar todavía al nivel de poder elevar con un bicho como Mois, que es un fantástico jugador. Y después la tercera cara, que me ha gustado muchísimo también, que es la cara del súper cansado, pero donde el equipo ha sabido ser equipo, ha sabido controlar el juego, ha sabido volver a dominar el juego. Dumfries y Hendrik entrenaron tres días y jugaron más de 70 minutos, un esfuerzo fantástico que para mí tiene significado el querer dar hasta sus límites. Me ha gustado
1: bien,
6: todo.
1: Hasta ahí la palabra de José Mourinho, alabando a sus jóvenes, alabando a los hombres que volvieron. Se quiere quedar Endre de cualquier manera. Se dice que puede salir Vinicius para ir al Arsenal porque lo quiere Arteta. El Barcelona sigue empujando por llevarse a Julián. Lo forzarían esta semana a declarar públicamente que quiere cambiar de camiseta. Se reuniría la gente del Barça con su representante y creo que acá se va a pudrir todo. Porque a Ferran Torres, que hizo el gol en la final de la Copa del Mundo, ni pelota le dan y tiene que renovar. En un Barcelona revuelto, mal manejado, como siempre, como lo termina haciendo Laporta, y este Real Madrid con la sobriedad natural de Florentino, que a veces mete la pata, pero en menor cantidad que el presidente del Barça, ¿Cómo pinta la temporada para los de Mourinho, para los de Flick, mi querido Mar?
0: Hombre, poeta, le voy a decir lo siguiente. A mí me parece que lo que tuvo el Real Madrid en la temporada anterior, como hemos visto, fue una temporada aciaga, donde no se ganó absolutamente nada, donde se fracasó en el banco con doble ocasión porque lo de Xavi Alonso fue errático y porque lo de Arbeloa también fue malo. Después llega Mourinho, que es un hombre que ya tiene más madurez, como hemos visto, más atento también, como mencionábamos, incluso con la prensa, y diseñando un mejor Real Madrid, porque tiene estas contrataciones de las que hay que contar, a Cucurella, por ejemplo, que ha sido campeón del mundo recientemente.
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0: 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Unánimo Deportes presenta. ¿Sabía usted que el jugador más pequeño en las grandes ligas fue Eddie Gaddel? Medía apenas un poco más de un metro de estatura. Comenzó jugando con los desaparecidos Browns de San Luis. Esa franquicia se mudó a otra ciudad para convertirse luego en los Cerveceros de Milwaukee. Manny Pacquiao ha estado en el top 10 del box en 4 décadas distintas. Ganó su primera corona a los 19 años por knockout ante Chacha Isasakul. Ha reinado en 8 categorías y aunque cayó contra Mayweather, superó a Tim Bradley en 2 de sus 3 peleas. Se destacan 8 inolvidables peleas contra mexicanos, como contra Marco Antonio Barreras, Eric Morales y Juan Manuel Márquez. Floyd Mayweather ganó títulos en 5 categorías y ha sido el boxeador taquilla pay-per-view más destacado en las últimas décadas. Desde que se convirtió por primera vez en campeón ante Genaro Hernández hasta su despedida contra Conor McGregor, Mayweather se enfrentó a 23 púgiles y venció a 15 campeones mundiales seguidos antes de retirarse. 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
8: Bueno, cambiamos un poco el ángulo de la información, como decía Hugo Guerrero Martínez, y nos vamos a meter en la vida del equipo de nuestra ciudad, de nuestro patio, del Inter Miami. Traía 6 partidos ganados al hilo, Luis Suárez el abanderado del gol, pero además el abanderado del fútbol, porque no solamente está haciendo goles, sino que está asistiendo, se tira unos metros más atrás y genera para los que vienen más arriba. Y llegábamos al estadio, se posponía por media hora el inicio de juego por problemas de tormentas, pero estábamos seguros que en algún momento del mismo veríamos a Lionel Messi. Y esa era la esperanza. Un equipo que viene ganando 6 partidos de corrido, que viene jugando bien, que viene mejorando de a poco los problemas defensivos. Era lógico que con el ingreso de Messi en algún momento del segundo tiempo terminara liquidando. La frase que aquellos que nunca bajaron a una cancha no le gusta, vuelve a explicar el tema de este partido. Es fútbol. Es fútbol. Hay que jugarlo. En el fútbol usted no gana antes de que ruede la pelota, antes de que vuele la paloma blanca. Y a los 16, realmente en una gran jugada a nivel de superdotado de Luis Suárez, una pelota que roba Bright 40 metros por el parque para el izquierdo, ve la salida del arquero y se la tira de cucharita por arriba y hace un golazo, se cayó el estadio. La verdad, enloquecieron todos. Cuando el dominio de Miami ameritaba el segundo gol, se perdía el segundo gol Miami, hay que decirlo, en una gran jugada de transición, en una pelota que le queda a Pinter. Pinter se demora en dársela a Suárez, que estaba solo por el medio, y se la roban. Y en ese mismo contragolpe, Casemiro quiere recuperar y no hace más que regalarla. Entonces sale desesperadamente a cubrir su error. Viene el centro de afuera hacia adentro y Casemiro se barre para rechazar y gol en contra. Dijimos, mamita querida. Anochecía el primer tiempo una jugada notable de Luis Suárez tras pase de Paul. El centro a la cabeza de Noah Allen y lo único que le quedaba era decir que sí con la cabeza y lo hizo. Pero este aquí, que ingresa Messi, muy temprano en el segundo tiempo, ya con 8 minutos, dijimos, lo van a liquidar al equipo de Columbus, que no anda bien. Que venía de hacer un buen partido y de ganarle al líder, pero que está fuera de zona de clasificación. Ingresa Bryce Méndez, el gallego, porque es gallego, arrancó su carrera jugando en el Celta B, pasó por el Celta A y de la Real Sociedad se vino a Columbus. Una falta tonta de esas que usted ve y dice no era necesaria, y generalmente esas faltas traen problemas. Va a venir el centro, nosotros anunciamos la peligrosidad, él mismo le mete rosca, la pelota pica y se va a parar a la red, empate, y realmente ni con Messi pudo ganar el equipo de Miami. Y aquí no voy a entrar a la tontería de los hinchas del Madrid o de algunos periodistas afines al Real Madrid que dicen que es mejor sin Mbappé. Había gente que decía, pero si estábamos jugando mejor sin Messi, lo amamos, pero el equipo venía volando. Bueno, Messi entró y no jugó mal. Se entendió muy bien con Suárez. El problema es que se comió 2 goles. Uno de cabeza solo, la tira y el arquero la toca y la saca. Y el otro de derecha con el arco abierto y la tira afuera. Por supuesto, Messi no tiene ningún problema. Es genial, es el capitán, es el mejor y va a seguir jugando y mañana va a estar seguramente frente a San Luis. Omar Orlando Salazar, recordemos que frente a San Luis Suárez no puede jugar porque tiene una suspensión por una trifulca que hubo en la Liga pasada cuando uno de los asistentes empujó a uno de nuestros chicos de 18 años que estaba en la banca y no había jugado y Suárez se le fue encima, se trenzaron y dicen algunos que hasta lo salivó y lo suspendieron justamente a Suárez por 6 partidos. Como venía este equipo con Messi regresando sin Suárez, va a seguir la misma línea que traía ascendente de ganar, ganar y ganar porque tiene 3 partidos en casa por la League Cup. ¿Cómo va a estar sin Luisito? Y todavía tal vez Inverterame por la lesión que tuvo, ¿no?
9: Sí, son posiblemente la segunda. Con relación a la primera está claro que no puede actuar, que es la de Luis Suárez. Pero lo de Inverterame, pues sumado a esas ausencias, sí sería de pronto allí en la parte alta, en la delantera, bajas sensibles. Creo que de todas maneras el equipo puede suplir este primer partido que tiene contra San Luis. Yo no quiero demeritar lo de San Luis, pero del grupo que le corresponde al Inter Miami, es de los rivales más flojos, por llamarlo así, porque después tiene a Monterrey y tiene el equipo de León, que son equipos con más jerarquía dentro del torneo de la League Cup, que da cupo, si gana, a la CONCACAF del torneo mayor para los equipos que participan en este de la League Cup, que son 18 de México y 18 de la MLS, distribuidos en distintos grupos. Pero en cuanto a lo del Inter, yo creo que este partido es asequible totalmente y accesible para el Inter de Miami, aún con las bajas que estamos registrando. Yo creo que el retorno de Messi es y ha sido fundamental, porque con Messi la brújula está, el juego está, porque todavía tiene con qué, y porque el equipo le cree, y porque todo el mundo todavía le brinda una loa al máximo jugador del fútbol en los últimos tiempos, que es Lionel Messi. Para mí el Inter, para este partido, por lo menos que tenemos a la vista, lo puede superar sin ningún problema. El San Luis no tiene mayor cosa realmente, es uno de los equipos de nómina más escasa, más reducidas, y poco potencial tiene. Yo creo que el Inter le puede superar sin ningún inconveniente.
8: Bueno, escuchemos lo que decía al final de este empate mi amigo Guillermo Hoyos. Ya le puse la Hoyoneta, ¿eh? Es la Hoyoneta. Camina como los dioses este equipo. Se le escapó Columbus, pero cuidado San Luis. Suéltelo a Hoyos, por favor.
10: Es decir, que arma todo lo que es un equipo, ¿no? Y ese grupo humano va a enfrentar como enfrentó siempre, no solamente en estos últimos partidos, sino siempre enfrentó situaciones en las cuales en competencia se muestran y se manifiestan. Es decir que, a ver, un empate, una pérdida, ganar, modifica alguna situación de ellos. Ellos son crack. Entonces, y esos cracks se manifiestan, y por eso nosotros colaboramos y ayudamos y somos una guía en diferentes formas, pero realmente tenemos un equipo hermoso.
11: Petro. Profe, por acá, Ángel Guillermo. Buenas noches. ¿A qué atribuye el empate de Columbus? ¿Siente que el equipo retrocedió el bloque muy, muy pronto, o es más mérito de cómo manejó la pelota el rival?
10: A ver, esa pregunta es más, más larga la respuesta. En esa respuesta juntás 60 y algo de minutos de todo el partido real. Yo creo que realmente se manifestó Columbus de la forma que nosotros creíamos, y nosotros nos manifestamos también como nosotros creíamos, ¿sí? Y realmente como somos, ¿sí? Yo creo que fue un partido muy parejo, y la paridad también se da en el mismo resultado, pero muy parejo a nivel de posesión, muy, muy parejo. Bueno, en ocasiones de gol hemos superado en ese sentido, pero nosotros somos un equipo en el cual tenemos, y ustedes saben muy bien, grandes jugadores, y realmente el esfuerzo que han hecho los chicos viajando, viniendo para poder jugar y estar, manifestarse.
8: Ahora, es un elogio eso. Bien, hasta ahí la palabra de Guillermo Hoyos. Más adelante hablaba de las virtudes de Suárez, de la falta que va a hacer Suárez y de cómo se puede suplementar. Yo he pensado que seguramente va a terminar poniendo a Messi de 9 y lo va a rodear con Silvetti por un costado, por lo menos, o detrás de él. Y el resto del equipo va a ser lo similar que venimos viendo. No sé qué puede pasar realmente más adelante, porque mañana se juega ante San Luis. Pero después el Inter tiene un par de partidos bastante chivos. San Luis viene, creo que, de 2 empates y una derrota en la Liga Mexicana. Pero después, ya el sábado, le toca a Monterrey, el equipo del Pelado Almeida, y ya el otro miércoles le toca el León. Yo me la juego porque voy como la gallina, como granito por granito. El partido frente a San Luis es ganable aún sin Luis Suárez, pero después con Monterrey la cosa puede ser diferente, y mucho más frente a León. ¿Esta League Cup está para los equipos mexicanos, o es como dicen en México, que se quejan de que recién empiezan y que la MLS ya viene rodando? ¿Y hasta dónde puede llegar Miami, mi queridísimo Marolán?
9: Yo creo que el Inter puede llegar sin adornos y sin otra cosa, simple y llanamente decir que el Inter para mí es uno de los favoritos, porque tiene un muy buen equipo, porque tiene además a Messi, pues uno tiene que contar con el máximo astro, y porque además viene haciendo las cosas bien y porque ya ha sido ganador. Es que no es decirlo por decirlo, es que hay que decirlo con bases, con argumentos, y yo los estoy exponiendo.
8: Ojo, a no ser que en la final surja una conspiración. Se lo digo en broma.
9: Ah, bueno. Ah, ya sé por dónde sí, por dónde puede venir la cosa. Pero competitivamente, mexicanos y estadounidenses, por llamarlos así, a los equipos de la MLS, yo creo que se han emparejado mucho. Sí, antes sí. De pronto los mexicanos sacaban ventaja. Y aún así se quejaban, el calendario y que no sé qué, y que los desplazamientos y viajes, etcétera, etcétera. Pero yo creo que hoy los equipos de la MLS han crecido, no solamente el Inter, también otros, han crecido mucho. Y yo creo que se hace mucho más competitivo. Y termómetros han existido varios en cuanto a competencia se refiere. Y cada vez se acerca más el trecho o el estrecho se hace más reducido entre mexicanos y estadounidenses. Para mí, yo creo que este torneo va a ser de lo más parejo que pueda tener este League Cup, que después sí va a dar cupo, como decíamos, a otro torneo de la CONCACAF de mucho más sí, peso.
8: Me agrada. Sí. Me agrada lo que ha hecho la MLS, porque si usted mira los nombres de Heung-Min Son.
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0: Unánimo Deportes presenta. ¿Sabía usted que el jugador Nolan Ryan logró la hazaña de lanzar una bola a 100.9 millas por hora? Tenga en cuenta que la velocidad máxima permitida en un expressway aquí en Estados Unidos regularmente son 75 millas por hora, con algunas excepciones de hasta 85. Ahora imagínese 100.9 millas por hora. ¿Sabía usted que en Indonesia los niños suelen jugar fútbol de una manera muy extraña y peligrosa? Lo hacen descalzos con un balón de coco seco envuelto en llamas. Este juego, disputado sobre asfalto, se conoce como Sepak Bola Api y se relaciona a un arte marcial tradicional de Indonesia. Antes de comenzar cada partido, los jugadores sumergen sus pies en soluciones antiinflamables y rezan una oración. Esta variante del soccer se juega como celebración religiosa del Islam.
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1: Bueno, estábamos hablando de los equipos mexicanos en la League Cup, pero a la gente hay que ponerla al día, porque a veces uno se distrae entre tanto fútbol y no sabe de cómo va la cosa. Arrancó la Liga MX, ya lleva 3 fechas, y voy a empezar por mostrarle cómo está la tabla de posiciones. El América, sin reforzar todavía, jugando con Henry Martín de contrapeso, inclusive hizo un gol en el último partido, se la dejaron servida, está primero junto con Tijuana, el equipo del Loco Abreu. E increíblemente, en una liga donde hay más de una docena de entrenadores argentinos, los técnicos de los equipos que van punteros son 2 uruguayos de la liga. Guillermo Almada con el América y el Loco Washington Sebastián Abreu con Tijuana. Después viene, de la mano del Turco, Toluca con 6, Solari con Pumas que tiene 6. Después viene Monterrey de la mano del Pelado Almeida con 6, Cruz Azul de la mano de Wiki con el mismo puntaje, Querétaro, Necaxa y Atlas. Hasta ahí los 9 primeros. Esta semana hubo, el fin de semana, partidos, resultados importantes. Toluca revivió del mal momento y le ganó 3-1 a Tijuana. La América goleó a Los Santos, Cruz Azul cayó frente al Atlante. Y es en ese partido donde quiero instalarme. ¿Por qué? Porque ¿cuál es la importancia para destacarlo en nuestro rundown? Porque ese es el asunto, no es poner por poner temas. Ha vuelto, no el Atlante, un equipo histórico de tradición, de abolengo, a la primera división del fútbol mexicano, sino también, para mí, el mejor técnico mexicano y de selección después del Vasco Aguirre en los últimos 20 años. O póngale 10 o 12, porque también estuvo la Volpe. Hablo de Miguel Ernesto Herrera. El Piojo volvió con el Atlante. Y yo hablaba cortito con él por mensaje antes del partido. Piojo, mira que te vamos a llamar, cuando quieras, todo lo que quieras. Y le hablaba del equipo. Y yo no era por tirarle el equipo abajo, sino porque es el amigo y uno no quiere que le vaya mal, porque no le vemos un gran equipo. Y él lo decía, estamos trabajando mucho y muy bien. Los muchachos están enchufados. Este equipo levanta y vamos a ver qué pasa con Cruz Azul. Bueno, venía invicto desde que tomó el equipo Joel Wiki. Terminó perdiendo 3-2 Cruz Azul sobre el equipo de Miguel Herrera. Pero usted lo mira así y dice, bueno, fue ajustado. No. Minuto 47 ganaba 2-0 el equipo del Atlante. Segundo tiempo, Ibáñez se pone 2-1. Pero Johan Julio, ya de penal, a los 75 pone el 3-1 y llega después un penal que erra el Toro Fernández, una buena jugada y se la deja para la vecino, pero ya con el partido casi terminado, se ponen por 3-2. Escuchemos a Miguel Herrera y después me va a decir don Omar Orlando Salazar, que lo quiere tanto como yo, si el Piojo está de vuelta, si vuelve a levantar su carrera o esto es el canto de cisne antes de la retirada. Adelante con Miguel Herrera.
2: ¿Cómo definirías el triunfo de esta noche? ¿El triunfo del orgullo, del coraje, del amor propio?
3: No, de entrega, la determinación, el deseo, el entrenamiento, el buen fútbol, el trabajo. Los muchachos están haciendo lo que trabajamos y enfrentamos al mejor, me parece que al mejor equipo hoy en día de la primera división.
4: Hola Miguel de Estrado, César Caballero de ESPN, estamos en vivo para Fútbol Picante, te mandan saludos toda la mesa, Álvaro, Paco, todos están ahí, el propio Carrillo. Una de las dudas que tienen en la mesa y que creo que tenemos todos, ¿cuál ha sido el secreto de este Atlante? Porque te has enfrentado a plantillas poderosas y no te has achicado, no te has arrugado, la propuesta ha sido sí ordenada, pero también valiente a la hora de ir a buscar el partido. ¿Cuál ha sido la principal virtud de este Atlante en este inicio de torneo?
3: Bueno, primero un saludo a todos en la mesa, a todos los que estén, les mando un fuerte abrazo a todos. Trabajo, ya les dije, soy a meme aquí, pero de trabajo, no hay otra fórmula. Trabajar, repeticiones, entrenamiento, explicaciones, los muchachos bien dispuestos todos, bien receptivos, y eso es lo que nos tiene peleando arriba, porque lo vamos a pelear todo el tiempo. Sabemos que hay plantillas bien, como esta que sí,
1: plantelón. Las palabras del técnico del Atlante, y esto me hace recordar unas palabras de mi hermano, mi querido hermano César, que también es entrenador, un día presente en una charla técnica, al final de todo lo que les había dicho, le dijo, y recuerden muchachos, en el único lugar del mundo donde el éxito está antes que el trabajo es en el diccionario. hay que trabajar primero y tener éxito después. Y Miguel de eso sabe mucho. ¿Revive la carrera de Miguel Herrera o viene a despedirse en su casa, Omar?
5: Bueno, yo creo que revive la carrera. Yo no creo que vaya a terminar, porque todavía Miguel es un hombre joven. Sí, su
1: madre. Y cuántos años, como pero...
5: Sí. Yo creo que todavía tiene para dar más. Pero esta es la tercera etapa de Miguel Herrera como técnico en el equipo de los Potros del Atlante. Recordando que en la temporada, a ver si no me falla la memoria, fue en el 2013 donde tuvo la mejor época, que llevó el equipo a semifinales, tanto en la apertura como en clausura del fútbol mexicano. En esta tercera etapa, yo creo que el plantel es mucho más reducido y menos, digámoslo, rutilante, porque no tiene tantas estrellas, tantas figuras, pero tiene un equipo que sabe acompasar. Además, recordando que él es un seguidor acérrimo de La Volpe, es La Volpista. La Volpista
1: sí, con matices, es la Volpista con matices, él siempre lo dice.
5: Con matices, sí, es verdad, porque le agrega algo ya personal. Pero mira,
1: aunque juega con línea de cinco también.
5: Pero miren los refuerzos, me he dado la tarea de revisarlo, los refuerzos del Atlante para esta temporada, retornando a la primera división. Johan Julio, mediocampista extremo, que es ecuatoriano, no es muy conocido, la verdad.
1: La victoria penal.
5: Claro, Luis Puente, que es delantero centro, atacante mexicano. Luis Calzadilla, que es extremo media punta, jugador dinámico, agresivo en la presión. Humberto El Gancito Hernández, este lo conocemos un poquito más, portero, el auténtico caudillo y capitán del equipo, y Edson Partida, que es lateral volante. La verdad,
1: son incorporaciones, no refuerzos.
5: Incorporaciones, exactamente, eso iba a decir. No son refuerzos rutilantes, grandes figuras, pero reitero, el trabajo, y como él lo menciona, Miguel El Piojo Herrera, creo que es la base fundamental para que este equipo, por lo menos, hoy salga adelante. Le ganó, como dice, al mejor equipo en este momento de la liga, que es Cruz Azul. Le quita el invicto. Y de ahí en adelante hay que esperar que venga para los Potros del Atlante. Pero creo que con Miguel Herrera se comienza a sentir la mano en el equipo del conjunto de los Potros.
1: Perfecto. El que también jugó fue el América. Termina quedando de líder. Tenía un empate y una victoria. Le prometieron refuerzos. Almada lo sabe. No han llegado todavía. Por suerte no vendieron a Brian Rodríguez, que tenía pretendientes desde Europa, y entró en el minuto 71 y en el 73 prácticamente liquidó el partido poniendo el segundo. Había abierto la cuenta Henry Martin, que sigue jugando mal, y la encontró y la embocó. Ojalá se recupere, pero para mí Martin es un jugador retirado en actividad. Y el chico Cárdenas, que debutaba, metió el tercero en una victoria frente a Santos Laguna. Yo sigo diciendo lo mismo que le digo al técnico Guillermo Almada: si no refuerza este equipo, el América no llega a la final de este campeonato. Porque si usted mira una base importante defensiva, donde Juárez, Cáceres, Cota, ya viene por ahí Malagón, Borja, que anda muy bien en el lateral izquierdo, el chico Cervantes juega bien en el medio, pero de ahí para arriba, a no ser Violante, los demás son demasiado livianitos. Tiene que traer por lo menos un delantero centro y algún hombre más que juegue por la banda este equipo de nuestro queridísimo Guilla Almada, si quiere campeonar. Pero ya me dijeron, lo trajeron porque sabe que trabaja bien con los jóvenes. Cuidado, si tranza, después el que se va a ir, si no sale campeón, es él, ¿eh?
5: Sí, pero sabe una cosa, es que el compromiso con Almada fue ese. Almada le dice, bueno, esto es lo que hay. ¿Acepta o no acepta? Él aceptó. Porque
1: pero esto es lo que le dijeron al plantel, o esto es lo que hay en la mesa. Ahí lo convencieron.
5: Ambas. Esto es lo que hay en la mesa y esto es lo que tiene para trabajar con grupo. Llega dos refuerzos que ya le habían dicho, no vamos a traer grandes figuras. Le traen un par de muchachos. Uno de ellos es colombiano Oscar Perea, que es extremo izquierdo, ha sido jugador de selección juvenil, pero todavía está saliendo del cascarón, como decimos. Y lo del jugador Fernando Tapia, que es portero, guardameta mexicano, y Edwin Cerrillo, centrocampista que llega procedente del Galaxy de Los Ángeles. A lo mejor terminan rompiéndola en el América, pero vamos a ver con Almada qué pueda pasar.
1: Muy bien, y ustedes la van a seguir rompiendo porque van a estar informados con FC Mundial. 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Omar, audiencia, queridos ingenieros, gracias por estar ahí. Hasta la próxima. Fuerte abrazo de gol. Bendiciones.
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0: 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Unánimo Deportes presenta. ¿Sabía usted que el jugador más pequeño en las grandes ligas fue Eddie Gaddel? Medía apenas un poco más de un metro de estatura. Comenzó jugando con los desaparecidos Browns de San Luis. Esa franquicia se mudó a otra ciudad para convertirse luego en los Cerveceros de Milwaukee. Manny Pacquiao ha estado en el top 10 del box en 4 décadas distintas. Ganó su primera corona a los 19 años por knockout ante Chacha Isasakul. Ha reinado en 8 categorías y aunque cayó contra Mayweather, superó a Tim Bradley en 2 de sus 3 peleas. Se destacan 8 inolvidables peleas contra mexicanos, como contra Marco Antonio Barreras, Eric Morales y Juan Manuel Márquez. Floyd Mayweather ganó títulos en 5 categorías y ha sido el boxeador taquilla pay-per-view más destacado en las últimas décadas. Desde que se convirtió por primera vez en campeón ante Genaro Hernández hasta su despedida contra Conor McGregor, Mayweather se enfrentó a 23 púgiles y venció a 15 campeones mundiales seguidos antes de retirarse. 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

0: Estos son los 10 mejores jugadores mexicanos en la historia de las grandes ligas, basado en sus logros y el impacto que tuvieron en el béisbol. En el top 10 está Melo Armada, posición jardinero. Logros fue el primer mexicano en jugar en grandes ligas, debutando en 1933. Fue pionero en la historia del béisbol, siendo el primer latino en conectar un home run en varios estadios históricos, como el Fenway Park y Yankee Stadium. Fue parte de 4 juegos inaugurales, con una destacada participación en 1933 y 1935. El top número 9 es para Teodoro Higuera, posición pitcher. Logros, Higuera tuvo un brillante inicio de carrera destacando con los Milwaukee Brewers y fue seleccionado al Juego de Estrellas en 1986. Además, terminó segundo en la votación del Cy Young de ese año. Fue conocido por su gran control, logrando 20 victorias en 1986 y 18 en 1987. En el top 8 está Giovanni Gallardo, posición pitcher. Logros, Gallardo fue uno de los lanzadores más destacados en los Milwaukee Brewers, con una excelente carrera en la rotación durante varias temporadas. Reconocimiento, participó en un Juego de Estrellas y fue líder en ponches en la Liga Nacional en 2003. En el top 7 está Esteban Loaiza, posición lanzador. Logros, Loaiza es el lanzador derecho mexicano con más victorias en la historia de la MLB, 126. Fue seleccionado para los Juegos de Estrellas y terminó segundo en la votación del Cy Young en 2003. En reconocimiento, lideró la Liga Americana en victorias en 2003 con 21 triunfos. En el top 6 está Jorge Horta, posición infielder. Logros, Horta es recordado por su participación clave en la Serie Mundial de 1985 con los Kansas City Royals. Fue líder de los Royals durante esta época. Reconocimiento, fue un destacado bateador con un promedio de .278 participando en 2 Juegos de Estrellas. En el top 5 está Joaquín Soria, posición pitcher. Logros, Soria se destacó como uno de los mejores cerradores en su época. Fue seleccionado para 2 Juegos de Estrellas y fue líder en rescates en varias temporadas. Reconocimiento, tuvo una temporada estelar en 2010 con 43 rescates y un ERA de 1.78. En el top 4 está Aurelio Rodríguez, posición tercera base. Logros, Rodríguez fue uno de los mejores defensores de su época. Ganó el Guante de Oro en 1970. Desbancando a Brooks Robinson. Reconocimiento, jugó más de 2000 partidos en la MLB, destacándose en defensa. El top 3 es para Roberto Ávila, posición infielder. Logros, Ávila hizo historia al ganar el título de bateo de la Liga Americana en 1954, convirtiéndose en el primer latino en lograrlo. Reconocimiento, fue seleccionado para 3 Juegos de Estrellas y estuvo en la Serie Mundial de 1954. El top 2 es para Vinicio Castilla, posición tercera base. Logros, Castilla es el bateador mexicano con más poder, con 320 jonrones en su carrera. Lideró la Liga Nacional en carreras producidas en 2004 con 131. Reconocimiento, fue seleccionado para 2 Juegos de Estrellas y ganó 3 bates de plata. El top 1 sin duda alguna es uno de los mejores beisbolistas de toda la historia y es mexicano, Fernando Valenzuela. Posición, pitcher. Logros, Valenzuela es el único mexicano en tener su número retirado por un equipo del MLB, Los Ángeles Dodgers. Fue Cy Young y novato del año en 1981 y su carrera estuvo marcada por la fernandomanía. Este fue el top 10 de los mejores mexicanos en la historia de la MLB. Dime qué te pareció en los comentarios. Para Unánimo Deportes reportó Francisco Zuleta. Cuando el toro baja la cabeza, sabes que viene a por ti. Y hoy en el ciclismo mundial, ese toro es Isaac del Toro. Con apenas 22 años, el mexicano ya dejó atrás la etiqueta de promesa. Todo empezó en 2023 cuando conquistó el Tour de Ivanir, una carrera que suele anticipar a las futuras estrellas del pelotón. Pero el verdadero golpe sobre la mesa llegó en 2025. En el Giro d'Italia ganó etapa, visitó la Maglia Rosa y terminó en segundo en la general, llevándose también la clasificación de los jóvenes. Ahí el mundo entendió que no era una casualidad. Y en 2026 lo confirmó. Títulos en la UAE Tour y en el Tirreno Adriático lo colocaron como uno de los ciclistas más dominantes del momento, incluso liderando el ranking mundial. En México ya lo ven como histórico. En Europa los medios lo comparan con los mejores y lo proyectan como futuro ganador de grandes vueltas. Porque no es solo el talento, es agresividad, inteligencia y una mentalidad que no negocia. Y cuando Isaac del Toro baja la cabeza, el pelotón entero sabe que ya es demasiado tarde. Para Unánimo Deportes reportó Francisco Zuleta.
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2: Hay jugadores que entrenan toda su vida para tener talento y hay otros que simplemente nacen con él. Nick Kyrgios era de esos. Potencia absurda, toque fino, confianza sin filtro. A los 19 años, en Wimbledon 2014, eliminó a nada menos que Rafael Nadal. El mensaje fue claro, aquí viene el próximo grande. Pero ese próximo grande nunca llegó a ser número uno.

0: mental. Ha dicho que el tenis no era su sueño de niño, que muchas veces jugaba sin sentir pasión real por el circuito. En un deporte donde la imagen es impecable y todo parece calculado, él mostraba lo que sentía, sin filtro. Eso lo convirtió en villano para algunos y en el jugador más auténtico para otros. En 2022 llegó a la final de Wimbledon, su gran oportunidad de cambiar la narrativa. Del otro lado estaba otra vez la estabilidad, la disciplina, la máquina competitiva, Novak Djokovic. Kyrgios jugó uno de los mejores partidos de su vida, pero perdió. La pregunta quedó flotando. ¿Fue talento desperdiciado o alguien que simplemente nunca quiso vivir bajo las reglas tradicionales del éxito? La historia de Kyrgios no es la del campeón perfecto, es la del talento que desafía el molde, que incomoda, que divide opiniones y que nos deja una pregunta más grande que el tenis. En el alto rendimiento, ¿qué pesa más? ¿El talento natural o la disciplina para sostenerlo todos los días?
1: En IAFC 25 la velocidad es oro. Y si te encanta dejar defensas atrás, este top es para ti. Aquí están los 5 jugadores más rápidos del juego, del 5 al 1. Moussa Diaby, el extremo del Al Ittihad, arranca con 95 de ritmo, lo que lo convierte en una pesadilla por la banda derecha. Con 83 de media general, su agilidad y aceleración lo hacen letal en el 1 contra 1. Alfonso Davies, el canadiense del Bayern Múnich, también tiene 95 de ritmo, pero su gran aporte está en el equilibrio entre defensa y ataque. Con 82 de calificación, es el lateral perfecto para romper líneas. Vinicius Jr., el brasileño del Real Madrid, mezcla su 95 en velocidad con 91 en regate y una media total de 90. Si buscas desbordes, Vini es tu jugador ideal. Karim Adeyemi, el atacante del Dortmund, sorprende con 96 de ritmo. Aunque tiene solo 79 de media, su explosividad lo hace perfecto para contraataques rápidos y romper líneas defensivas. Kylian Mbappé ocupa el primer sitio. ¡No podía ser otro! El nuevo galáctico del Real Madrid es el más rápido con 97 de ritmo. Pero además tiene 91 de calificación general, 89 en tiro y 92 en dribbling. Simplemente una bestia total. ¿A quién vas a fichar primero para tu Ultimate Team? ¿Velocidad o técnica? En IAFC 25 la decisión es tuya. Karim López acaba de entrar a la historia del deporte mexicano. En el draft de la NBA 2026 fue seleccionado en la primera ronda, un logro que muy pocos jugadores nacidos en México han alcanzado. Aunque hay un detalle importante. Su nombre fue anunciado originalmente por los Detroit Pistons, pero esa misma noche, sus derechos fueron enviados a los Memphis Grizzlies, donde comenzará su aventura en la mejor liga del mundo. Sin embargo, la historia de los mexicanos en el draft de la NBA comenzó mucho antes. El primer pionero fue Manuel Raga. En 1970, los Atlanta Hawks lo seleccionaron en el draft, convirtiéndolo en el primer mexicano elegido por una franquicia de la NBA. Pero tomó una decisión que hoy parece increíble. Prefirió seguir jugando en Europa para mantener su elegibilidad con la selección mexicana y continuar representando al país en competencias internacionales. Décadas después apareció Horacio Llamas. Aunque nunca fue seleccionado en el draft, logró algo que ningún mexicano había conseguido antes. Debutó con los Phoenix Suns en 1996 y se convirtió en el primer mexicano en disputar un partido oficial de la NBA. Luego llegó Eduardo Nájera. En el draft del 2000 fue elegido por los Houston Rockets. Sin embargo, sus derechos fueron transferidos inmediatamente a los Dallas Mavericks, franquicia con la que inició una carrera de 12 temporadas y más de 600 partidos en la liga. Recientemente apareció Jaime Jaques Jr. Aunque nació en California, ha mostrado su orgullo por las raíces mexicanas que le acompañan. También destacan nombres como Gustavo Ayón, Jorge Gutiérrez y Juan Toscano Anderson, quien hizo historia al convertirse en el primer jugador de ascendencia mexicana en conquistar un campeonato de la NBA. Ahora es el turno de Karim López, un joven que hoy representa una nueva generación de talento mexicano capaz de competir en la élite del baloncesto mundial.
2: En Sudamérica no basta con ganar una copa. Para hacer historia tienes que adueñarte de una década. En los 60s, Santos Fútbol Club de Brasil dominó el continente.

0: continente con un fútbol ofensivo y técnico que llevó al club sudamericano al escenario mundial. No solo ganaba, marcaba tendencia. En los 70s, Independiente de Avellaneda convirtió a la Libertadores en su territorio. Cuatro títulos consecutivos en una época durísima, con viajes largos y estadios hostiles. Era mentalidad pura. En los años 90, Sao Paulo de Brasil mostró que la organización también gana. Orden táctico, disciplina y ambición internacional. Fue una década de estructura y jerarquía. En los 2000, Boca Juniors entendió mejor que nadie cómo jugar torneos cortos. Solidez defensiva, inteligencia competitiva y finales casi perfectas. Y en los 2010, River Plate impuso intensidad, presión y carácter en partidos decisivos, devolviendo al club al centro del continente con una identidad muy clara. Cada década tuvo su dueño, y dominar una era en Sudamérica no es casualidad. Es construir una identidad que el continente entero respete.
1: Lamine Yamal busca romper récord histórico. En una entrevista concedida a los medios de la FIFA, el joven delantero confesó que busca romper un récord en esta misma Copa del Mundo 2026. El extremo de la selección española aspira a convertirse en el goleador más joven en la historia de los mundiales, un récord que ostenta el legendario Pelé desde el Mundial de Suecia 1958, cuando marcó con 17 años y 239 días. Yamal, que actualmente cuenta con 19 años, ha demostrado que la edad es solo un número y no se pone límites. Este ambicioso reto se puede conseguir con compañeros como Gaby, a quien Yamal ha considerado como un gran compañero. Desde la Eurocopa, Gaby me dijo que en el Mundial marcaría y me convertiría en el goleador más joven, explicó el delantero. Para Lamine Yamal, este objetivo es, y en sus propias palabras, un sueño que espera poder cumplir. Ojalá pueda conseguirlo. Primero quiero hacer un gran torneo con la selección y si se da la oportunidad sería increíble. Es algo que me hace mucha ilusión, pero lo importante es el equipo y llegar lo más lejos posible. Terminó de declarar el delantero de la selección española. Lamine Yamal puede ser una de las más jóvenes estrellas en la historia de los mundiales.
2: Cada 24 de agosto Los Ángeles y el mundo del baloncesto rinden homenaje a Kobe Bryant. La fecha no es casual, 8-24. Corresponde a los dos dorsales que el astro visitó con los Lakers y que se convirtieron en símbolos de una carrera única. Desde 2016, cuando el Consejo Angelino lo proclamó oficialmente el llamado Mamba Day, se ha transformado en la jornada de memoria, celebración y cultura deportiva. Los homenajes se concentran en el sur de California. La noria del muelle de Santa Mónica se ilumina en morado y oro proyectando los números 8 y 24 sobre el Pacífico. Los murales de la ciudad que surgieron tras la tragedia de 2020 se convierten en santuarios urbanos donde aficionados dejan flores, camisetas y mensajes. En el centro de la ciudad, las estatuas de Kobe frente al Crypto.com Arena son el punto de encuentro más concurrido. La más reciente, inaugurada en 2024 y dedicada a su faceta de Girl Bad junto a su hija Gianna, se perfila en el lugar como el mayor devoción de este año. El día de Kobe también trasciende lo deportivo. Marcas como Nike preparan lanzamientos exclusivos de la línea Kobe, mientras que boutiques de Los Ángeles montan exposiciones y dinámicas conmemorativas. Vanessa Bryant, por su parte, publicó este año Mamba and Mambacita Forever, un libro que recopila tributos y murales dedicados a su esposo e hija, ampliando el legado hacia sus nuevas generaciones. Más allá de los eventos, el H24 vive en la gente. Familias, jóvenes y veteranos del baloncesto organizan partidos en parques, pintan canchas, prenden veladoras y comparten recuerdos. Es un día que combina la grandeza deportiva con la herencia cultural de Los Ángeles, donde Kobe sigue presente no solo como un ídolo de la NBA, sino como un referente de esfuerzo, resiliencia y pasión. En 2025, el Kobe Bryant Day se prepara para otra jornada multitudinaria una vez más. La ciudad brillará en morado y oro, y la Mamba Mentality recordará que algunos legados, como el de Kobe, nunca mueren. Para Unánimo Deportes, reportó Francisco Zuleta.
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4: Unánimo Deportes presenta. ¿Sabía usted que el dos veces campeón de peso pesado George Foreman se estima que a lo largo de todos sus años ha ganado mucho más dinero con las parrillas para asar? Se dice que son millones de dólares los ganados con las George Foreman Grill que con el propio boxeo. ¿Sabía usted que en el año 1902 el primer latino en ingresar a las grandes ligas no fue ni cubano, ni puertorriqueño, ni dominicano, ni venezolano? Fue el colombiano Luis Carlos Castro, nacido en Medellín, jugó para los Atléticos de Filadelfia hace 121 años. ¿Sabía usted que Alemania es el único país que ha jugado más de 100 partidos en mundiales debido a la cantidad de veces que ha llegado a finales y semifinales? Y según sondeos, la segunda mayor afición del fútbol argentino está en China, pues cerca de 40 millones siguen la Liga Argentina y más de 7 millones ven los clásicos del Boca Juniors contra el River Plate.
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1: Nació en medio de la guerra en Belgrado en 1987. El ruido de las bombas fue su banda sonora de la infancia, pero también lo fue el golpe de una pelota contra la pared. Novak Djokovic encontró en el tenis su refugio y su propósito. A los 4 años ya empujaba una raqueta y a los 12 se marchó solo a Alemania. Bajo el ala del entrenador Nichi Pilic, lo demás es historia de superación y una obsesión por la excelencia. Djokovic no solo ganó, dominó. Hoy presume 24 títulos de Grand Slam, más que ningún otro en la historia del tenis masculino. Es también el único jugador en haber conquistado dos veces cada uno de los 9 Masters 1000, un número uno recurrente con más de 430 semanas en la cima. Novak no solo se conformó con ser parte de la élite, sino que lo reformuló. Su tenis es precisión quirúrgica. Devuelve como nadie, lee el juego como un ajedrecista y mentalmente es una roca. Pero más allá del técnico, Novak Djokovic se construyó también a base de rivalidades. Federer, el artista elegante, y Nadal, el gladiador incansable. Contra ambos se forjó su leyenda. Con Federer sostuvo duelos clásicos en Wimbledon. A Nadal logró vencerlo incluso en su jardín sagrado, Roland Garros. Pero su carrera no ha estado libre de grietas. Djokovic también ha sido figura polémica desde su posición pública a las vacunas contra el COVID-19, que lo marginó de torneos importantes hasta enfrentamientos con árbitros y desplantes a medios. No siempre puede ser el favorito del público, pero jamás dejó de ser el hombre a vencer. Hoy, con 37 años, Djokovic sigue escribiendo capítulos inesperados. En París 2024 conquistó su ansiada medalla de oro olímpica derrotando a Carlos Alcaraz sin ceder un solo set. Lo hizo cuando muchos lo daban por terminado y aún ahora, en plena transición de su equipo técnico, deja claro que el retiro no está en su radar. Juega para ganar, pero también para dejar huella. Novak Djokovic es mucho más que un campeón, es una encarnación del control, del sacrificio y de la resistencia. Un deportista que convirtió la adversidad en combustible y que, guste o no, ya se ha ganado un lugar inamovible en el Olimpo del tenis. Para Unánimo Deportes, reportó Francisco Zuleta.
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3: Eric Collito Pérez y Marco Beltrán fueron los primeros hermanos mexicanos en firmar con la UFC, abriendo camino para otros talentos del país en las artes marciales mixtas. Eric Goyito Pérez es originario de Monterrey, Nuevo León. Debutó profesionalmente el 3 de mayo de 2008, acumulando un récord de 10 victorias y 4 derrotas, antes de unirse a la UFC. En la UFC compitió en la división de peso gallo, destacándose por su estilo agresivo y habilidades tanto en el striking como en el grappling. Tras su paso por la UFC, continuó su carrera en otras promociones como Bellator, MMA y Combate Américas, consolidándose como uno de los referentes de la MMA mexicana, con 20 victorias y 9 derrotas. Marco Beltrán, nacido en Ciudad de México, también debutó profesionalmente en 2008. Su estilo de pelea y determinación le permitieron destacar y contribuir al creciente reconocimiento de los peleadores mexicanos en la escena internacional de los MMA. Después de su paso por la UFC, firmó con Lux Fight League, donde ganó el campeonato de peso gallo en Lux 004 el 15 de marzo de 2019. En 2023, firmó contrato con la promoción francesa Ares FC y se enfrentó a Damien Lapillus por el campeonato de peso pluma de la AFC en Ares FC 13. Aunque perdió por nocaut técnico, su trayectoria cuenta con 14 victorias y 10 derrotas. Actualmente, la UFC cuenta con una notable representación mexicana. Algunos de los peleadores mexicanos activos en la UFC son Alexa Grasso, campeona de peso mosca femenino, considerada una de las mejores peleadoras libra por libra. Brandon Moreno, primer campeón mexicano de la UFC en la división de peso mosca. Jair Pantera Rodríguez, peleador de peso pluma y ex campeón interino de su división. Irene Aldana, compite en la división de peso gallo femenino y ha disputado el título de su categoría. Raúl, el niño problema Rosas Jr. Con raíces mexicanas, es el peleador más joven en firmar con la UFC, compitiendo en la categoría de peso gallo. Daniel Selhuber, peleador de peso ligero originario de la Ciudad de México. Manuel Eloco Torres, compite en la división de peso ligero, conocido por su estilo agresivo. Luis Ronaldo Lazy Boy Rodríguez, originario de Jiquipilas, Chiapas, compite en la división de peso mosca. La presencia mexicana en la UFC sigue creciendo, reflejando el talento y dedicación de los peleadores del país en el ámbito internacional de las artes marciales mixtas.
4: Todo cambió cuando Guardiola llegó a 40 títulos. El técnico español acaba de alcanzar una cifra que lo coloca en la élite absoluta. Pero aún no es el número uno. Porque en la historia del fútbol, solo uno ha ganado más. Este es el top 10 de los entrenadores con más títulos oficiales. ¡Arrancamos! En el puesto 10, Giovanni Trapattoni con 23 títulos. Dominó Italia y Europa durante décadas. En el 9, empate entre dos nombres pesados, José Mourinho y Jock Stein. Ambos con 26 títulos. Uno marcó época en Europa moderna. El otro hizo historia con el Celtic. En el 7 aparece Luis Felipe Scolari con 27 trofeos. Campeón del mundo y protagonista en clubes. Sexto lugar para Otmar Hitzfeld con 28 títulos. Ganó Champions con dos equipos distintos. En el top 5 entra Carlo Ancelotti con 31 títulos. El técnico más ganador en Champions y vigente en la élite. En el cuarto puesto, Valery Lobanovsky con 33 títulos. Un adelantado a su época en lo táctico. Tercero, Mircea Lucescu con 35 títulos. Una carrera longeva y constante en Europa del Este. Segundo lugar, el hombre del momento. Pep Guardiola. 40 títulos. Barcelona, Bayern y Manchester City. Tres proyectos distintos. El mismo resultado. Ganar. Pero arriba de todos, el número uno. Alex Ferguson con 49 títulos. Casi cuatro décadas construyendo dominio. Y un legado que sigue intacto. Guardiola ya está cerca. La pregunta es, ¿cuánto tiempo más necesita para alcanzar el primer lugar?
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1: La Liga MX ha sido testigo de fichajes rimbombantes, pero pocos tan inesperados y fascinantes como el de Aaron Ramsey. El mediocampista galés, con una carrera forjada en los campos más exigentes de Europa, ha sido anunciado como un nuevo jugador de los Pumas de la UNAM para el torneo Apertura 2025. A sus 34 años, Ramsey aterriza en Ciudad Universitaria con una maleta repleta de títulos y experiencia internacional, y una leyenda que lo persigue desde hace más de una década, la célebre maldición de sus goles. Ramsey no es cualquier refuerzo. Surgido del Cardiff City, forjado como una figura en el Arsenal, su paso por la Juventus, Rangers y Niza consolidaron su reputación como un mediocampista elegante, táctico y con un olfato goleador. Con los Gunners levantó 3 FA Cups y 3 Community Shields. En Italia sumó una Serie A, una Copa y una Supercopa, y con los Rangers añadió la Copa de Escocia. Además, ha sido un pilar para la selección de Gales, acumulando más de 80 partidos, 21 goles y participaciones memorables como en la Euro 2016 y el Mundial de Qatar 2022. Pero en paralelo a su carrera deportiva ha crecido un fenómeno que raya lo esotérico. Desde 2009, cada vez que Aaron Ramsey anota un gol, una figura pública fallece en unos días posteriores. Aunque sea una conspiración de tabloide, las coincidencias han sido tan numerosas y puntuales que el mito ha traspasado fronteras y despertado una mezcla de morbo, humor negro y superstición. La lista es tan extensa como impactante. En mayo de 2011, Ramsey marcó ante el Manchester United y el día siguiente murió Osama Bin Laden. En octubre de ese mismo año anotó ante Tottenham y 3 días después falleció Steve Jobs. Solo unas semanas más tarde repitió la fórmula con el líder libio Muammar Gaddafi. Whitney Houston, Robbie Williams, David Bowie y Alan Rickman también aparecen en la inquietante patrón. Incluso la mexicana Chabela Vargas fue vinculada al fenómeno tras un tanto del galés en los Juegos Olímpicos de London 2012. Por supuesto, no hay base científica que respalde la respuesta a la maldición, pero la persistencia de los hechos la han convertido en una anécdota ineludible cada vez que Ramsey celebra un gol. En internet abundan compilaciones, memes y teorías que lo pintan como un ángel de la muerte del fútbol, aunque él mismo ha declarado que no cree en eso.
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11: Hola, qué gusto que nos acompañen una vez más. Esto es La Copa al Día, un podcast de Unánimo Deportes que usted disfruta a través de cualquiera de las plataformas. Nosotros desde acá, siempre con nuestra palabra por delante, les decimos la mejor, la más indicada es la app de iHeart. Programa cargadito, además, con los temas que vienen sonando con cada vez más fuerza en las últimas horas. Está desatada la guerra de la UEFA contra, no la FIFA, contra Gianni Infantino. Ya no solamente habían pedido que echara atrás todo su proyecto, sino que además se vaya. No lo quieren, pero es que ni ver ni en pintura. Por otra parte, el Barcelona dice, Ferran no se mueve, aunque siguen buscando otro centro delantero después de la salida de Robert Lewandowski. ¿Qué es lo que ocurre realmente en el FC Barcelona? Y por supuesto, hay que hablar de la renovación de Mauricio Pochettino. ¿Se tomó la decisión correcta? ¿Está conforme US Soccer con el trabajo del técnico argentino por lo logrado en la Copa del Mundo? Pero se ve alguna luz al final del túnel en el fútbol estadounidense. Lo vamos a debatir de inmediato junto a mi compañero, mi amigo, mi querido hermano, Beto Pérez Landa. ¿Cómo estás, Beto? Qué gusto tenerte hoy en la Copa al Día. ¿Cómo te va?
12: Igual, Richard, un gusto saludarte a ti y a la gente que hace favor de acompañarnos todas las semanas y, por supuesto, con muchos temas, ¿no? Ya hablaremos de Pochettino, hablaremos del Barcelona, pero la novela es espectacular, ¿no? Con Gianni Infantino y no sé si decir voracidad insaciable, porque la realidad es que yo creo que tiene todo calculado, ¿eh? Él sabía que la UEFA iba a decir que no, y me cuesta trabajo pensar que lo van a sacar de la FIFA. Él es un tipo muy inteligente y tiene un plan B, seguramente, o un as bajo la manga para lograr su objetivo, porque presentar un proyecto sabiendo que va a morir antes de nacer me parece poco probable. A ver qué pasa con Gianni Infantino. La realidad es que especulábamos la semana pasada cuál iba a ser la reacción, ¿no?, del músculo del fútbol europeo, como es la UEFA, y le dijeron, bueno, pues si sabes contar con nosotros, no cuentes. Y si no está la zona más importante del fútbol mundial, pues qué va a ser del negocio de Infantino, de la FIFA y hasta de los nuevos invitados que quieren participar del festín del fútbol.
11: Justamente un tema que, a ver, que tuvo muchas aristas a lo largo de toda la semana, pero además que la información pasaba de un día a otro con un ritmo vertiginoso, ¿no? cuando hablábamos precisamente de aquel anuncio de la UEFA de boicotear, a menos que se abandonara de manera completa el proyecto de venta de parte de los derechos de Copa del Mundo a este grupo de inversionistas. Creo que UEFA dio una muestra clara para que todos quedaran en evidencia, y quedó en evidencia por unos días la CONCACAF, cuando la CONCACAF decía: queremos, no, estamos decepcionados porque hemos visto la noticia en los medios, pero a nosotros no se nos consultó, pero no lo rechazaban de momento. CONMEBOL estaba callada, la Conferencia Africana también se quedó callada, Asia daba a entender que estaban en la misma onda de CONCACAF. Después CONCACAF fue el primero en respaldar a UEFA y ya solamente quedaba CONMEBOL como muy mal parada. Y CONMEBOL también da un comunicado que poco dijo, nunca rechazó CONMEBOL. A todo eso, recordemos en los hechos, Beto, que Gianni Infantino se presentaba con un video grabado, no una entrevista, en la que él leía un prompter y hablaba: si me apoyan con esto, van a recibir 23 millones ahora, luego 20 más, luego otros 24. Y así, total, él hablaba de una cifra de 86 millones en tres procesos, en tres ciclos. Era casi que un chantaje el que estaba haciendo con los presidentes de las federaciones de fútbol a nivel mundial. Al final de cuentas, dentro de todo el escándalo, son los inversionistas los que le dicen a Gianni Infantino: no vamos más, no vamos a insistir en esto, porque se dieron cuenta de la bola de nieve que se había creado y venía creciendo y venía creciendo, y Gianni Infantino no le quedó más remedio de decir: nos retiramos de la idea, abandonamos la idea por completo, no se pudo entender, y toda aquella cantidad de pretextos. Me parece a mí que UEFA, y en especial Beto Cheferín, se ha dado cuenta que Infantino está como un boxeador cuando, ¿sabes?, cuando le dan un golpe y lo dejan un poco atontado y como que es momento de meterle el otro y buscar la manera de que se caiga. Y UEFA ya ha declarado la guerra. Ahora UEFA lo último que ha solicitado es que le den todos los documentos, que no se desaparezcan esos documentos de lo que ya tenía hablado y firmado y convenido Infantino con los inversionistas en caso de que surgiera esta empresa, de que fuese aprobada, para poder demandarlo. Es decir, en UEFA quieren a Infantino no solamente fuera de FIFA, lo quieren incluso atravesando un proceso judicial.
12: Por supuesto. Bueno, ya Gales y también la Federación de Inglaterra de Fútbol se han pronunciado, ¿no, Richard? Quieren que Infantino no continúe en la FIFA. O sea, están en contra de la reelección. Es obviamente un tema muy delicado. Me parece que hizo una apuesta arriesgadísima el señor Infantino, sobre todo porque parece que también ya se va a reunir con gente en Estados Unidos, que hay respaldo de la presidencia encabezada por Donald Trump. No sé, yo por eso no puedo decir Infantino está fuera, porque creo que no puede presentar un proyecto que ponga en riesgo su jefatura como presidente de la FIFA sin que haya algo que lo soporte, que lo sustente. O sea, si lanzó este proyecto Infantino pensando que iba a convencer a un montón de países que al final con esta oferta económica iban a ser seducidos y que iban a decir: bueno, pues aunque UEFA o CONCACAF o cualquier federación importante quiera en conglomerado pronunciarse, pues de manera individual los puedo convencer. ¿Tú crees que Infantino se aventó a lo güey, nada más? Es una idea y a ver qué pasa. Yo creo que hay algo detrás, Richard. O sea, ¿tú pondrías tu cabeza así, en riesgo por la obsesión y por el dinero y por el poder sin paracaídas? O sea, ¿te arrojarías del avión sin paracaídas?
11: No, obviamente yo no lo haría, pero me parece a mí que Infantino no calculó todos los riesgos, ¿no? Y sí creo que esta vez se metió en un paquete demasiado grande y que le está costando. El hecho de tratar de buscar apoyo en la Casa Blanca es para tratar de buscar, a través de la vía del gobierno de los Estados Unidos, poder convencer a US Soccer y tratar de convencer, me imagino yo, a CONCACAF, porque CONCACAF es un músculo importante. CONCACAF tiene 41 miembros. Recordemos que de los 41 miembros, México fue el único que, a través del presidente de la Federación Mexicana, dijo: vamos a ver qué es lo que trae, qué es lo que pueda representar. Fue el único que, sin desmarcarse directamente de CONCACAF, digamos, como dicen en mi pueblo, guavinió con la idea de apoyar a Gianni Infantino. Yo me imagino que con esta movida hacia la Casa Blanca lo que se está buscando es convencimiento hacia CONCACAF para que le respalden. Si ya empiezan a surgir desde Europa que lo quieren fuera, entonces si tienes de lado Sudamérica y tienes CONCACAF, ya estás bastante equilibrado con Europa. Estarías 55 a 51. En ese sentido, ya todo lo demás lo definirías con África, Asia, donde en África es muy potente la candidatura de Gianni Infantino. ¿Qué es lo que yo veo en todo esto, Beto? Que, a ver, quedó tan mal visto Infantino que ese estar mal visto deja en evidencia el que lo apoye. Y es lo que presionó a Europa. Para mí esa es la gran jugada de Čeferin. Anticiparse con el tema del boicot, teniendo dos países organizadores de Copa del Mundo, teniendo el campeón del mundo masculino y femenino en UEFA, provocó la respuesta de CONCACAF. La terminó provocando porque si no CONCACAF decía, espera, yo no puedo estar desalineado con esto porque es un tema de supervivencia. Y CONMEBOL está, en cierto modo, muy comprometida con Infantino. Y aquí es donde voy al otro tema que puede afectar esto. Pocos días después de la Copa del Mundo, incluso durante la Copa del Mundo, Beto, se hablaba de la disponibilidad de FIFA a retomar el tema del Mundial 2030 con 64 selecciones. Y aquí lo hemos hablado varias veces, eso llevaba a CONMEBOL a no tener eliminatoria. CONMEBOL quiere, sus federaciones quieren llegar al Mundial sin hacer eliminatoria. Políticamente para Alejandro Domínguez es un éxito a nivel de todas las confederaciones. Y si respaldas la idea y el proyecto de lo que hubiese podido ser esta empresa Forward FIFA Enterprises, le hubiese permitido además a Domínguez y a toda la CONMEBOL recibir muy buen dinero. Entonces me parece que la lectura ahora del tema del Mundial de 64 ni siquiera entra en discusión. Hoy Infantino tiene cosas más importantes que atender y por eso la necesidad de empezar convenciendo con CONCACAF, por eso la necesidad de tratar de desmarcarse un poquitito de lo que ocurre en UEFA y buscar apoyo en África, en Asia, en CONCACAF. El de CONMEBOL ya lo tiene. No sé si lo ves de la misma manera.
12: Sí, estoy de acuerdo. Podría ser una última buena posibilidad de salvar todo lo que tiene en mente Gianni Infantino. Lo que sí te voy a decir, por ejemplo, cuando CONCACAF envía este mensaje de no rotundo a estas ideas que tiene Gianni Infantino, US Soccer dijo no vamos. Canadá dijo no vamos. Y México no dijo no. La gente en nuestro país, en los medios, está muy molesta porque de alguna manera tú sabes que hay una gran relación, ¿no? Acaban de circular videos en el Estadio Azteca entrando el dueño del Club América y uno de los hombres más poderosos en el fútbol, el dueño del fútbol mexicano, Emilio Azcárraga, llegando con Gianni Infantino al Coloso de Santa Úrsula antes de la Copa del Mundo para que viera el proyecto. Entonces, la Federación Mexicana de Fútbol, tristemente, no dijo que no. Dijo que quiere ver, enterarse y saber. Es obviamente un gesto políticamente tratando de, hoy que le están dando todos a Gianni Infantino, bueno, vamos a no vamos a decir que no y tampoco vamos a decir que sí, ¿no? Por eso a mí me parece que indebidamente el fútbol mexicano está de alguna manera haciéndole un guiño. Acuérdate que está la ilusión de volver a tener un mundial más adelante y el mundial de clubes en el 2029 en México. Entonces, tristemente el fútbol mexicano se desalinea de lo que es CONCACAF, ¿no? Y creo que comete un error terrible, ¿no? Al decir, bueno, pues vamos a ver, nos vamos a enterar y ya veremos qué decidimos.
11: Sí, eso yo lo considero políticamente correcto con Infantino, pero incorrecto con el mundo del fútbol. Totalmente. Me parece un desacierto, de hecho, del presidente de la Federación Mexicana, que uno entiende es, como bien lo acabas de decir, ¿no? El fútbol en México le pertenece prácticamente a Azcárraga, a Emilio Azcárraga, y el presidente de la federación prácticamente es colocado por los dueños de los equipos. Entonces, digamos que la relación es otra si lo comparamos con lo que suele ser en el resto del mundo. Yo veo al presidente de la Federación Mexicana como un empleado del grupo que maneja el fútbol en México. Es exactamente eso. Y si tu jefe te dice, mira, tienes que salir a decir esto, no desechemos nada, pues nada, te la aguantas, no te queda de otra. Es el jefe el que te manda a dar la orden, ¿no?
12: Sí. Ahora, más que es el comisionado de la Federación Mexicana de Fútbol, antes era el presidente de la Liga MX, y bueno, ha dado el salto a esta posición que anteriormente tenía Juan Carlos Rodríguez y ahora es el nuevo cargo que tiene Mikel Arriola, el comisionado del fútbol mexicano. Hay quien piensa, Richard, que muchos de los presidentes y los dueños de equipos no están de acuerdo y que él tomó la decisión de pronunciarse de esa manera. Él es un hombre de política. Antes estaba en un cargo político, antes de llegar al tema del fútbol. A mí me cuesta trabajo creer eso, ¿no? Pero aquí hay una corriente que dice, no, esto fue idea de Mikel Arriola. Él se aventó por la política, pero yo creo que, como tú bien dices, hay un hombre que dice sí o dice no, y le dijo, ¿sabes qué? Sal y apoya. Porque acuérdate que nosotros tenemos una gran relación con Infantino, con la FIFA, y tenemos proyectos que pueden representar mucho negocio para el fútbol mexicano. Y que es una pena, ¿eh?
11: Está. Sí, totalmente. Además está otro tema por allí, ¿eh? Si algo... A ver, UEFA es la confederación más fuerte que hay. Quizá no solamente por el tamaño, porque tener 55 afiliados es un gran músculo electoral o político dentro de la institución, pero también es la más rica de todas las confederaciones. UEFA es presidida por Alexander Sheferin, ruso, además, que ¿sí? tuvo que soportar y ver cómo a Rusia se le ha excluido de la Copa del Mundo.
12: ¡Claro!
11: En cambio, Estados Unidos, estando también en una guerra, bienvenido sea. Entonces, por ese lado también debe haber, supongo yo, ¿no? Algo del gentilicio tiene que mover también al presidente de la UEFA. Pero aparte de eso, en el caso de UEFA, pareciera estar ya tratando de promover que exista alguien que pueda llegar electoralmente a ganar en marzo la presidencia de la FIFA, que es cuando hay elecciones. Hay una dificultad grande para quien quiera enfrentar a Infantino. Por Infantino podemos decir es alguien que ha llegado con una avaricia tremenda, ha hecho cosas que muchos no estamos de acuerdo con las que ha hecho, pero no se puede decir que tiene un piso político que mueve. CONCACAF es un piso político, Asia es un piso político, no hablemos de África. En África casi que tráiganme el dinero que están ofreciendo, porque además el comunicado de África era copy-paste una tras otra de las confederaciones. Una tras otra publicaban el mismo comunicado, pero le cambiaban solamente el membrete con el logo de su propia federación. Entonces, a ver, a nivel electoral tiene un piso bien ganado y bien trabajado Infantino. Y podemos decir, mira, no es el mejor de los presidentes, es quizá uno de los peores, pero el tipo tiene la base electoral, cosa que no tiene otro. Yo trato, a ver, Beto, sí.
12: No.
11: Yo soy de los que trato de pensar mal para acertar. Soy malicioso, lo reconozco. Entonces, si tienes a alguien como Al-Khelaifi, que no es tan simpático, tiene, me atrevería a decir Al-Khelaifi, el carisma de una patata, por decirlo así. Más carisma tiene Infantino. Para empujar una figura así, que creo es lo que quiere UEFA, si lo presenta solo no le va a ganar por la base electoral que ya tiene bien trabajada Infantino. ¿Cuál es la mejor forma? Que Infantino se caiga. Por eso es que hoy se está pidiendo la renuncia de Infantino.
12: Sí. Y te olvidaste de otro de sus grandes aliados, Qatar, ¿eh? Que tiene un poder económico brutal. Entonces, tiene muchos aliados ya en Infantino, tiene mucha gente que lo va a respaldar. Por eso a mí me cuesta trabajo creer que es el principio del fin de su gestión como presidente de la FIFA. Ha sabido desde el principio hacer este vínculo con un montón de personas que no lo van a dejar solo en este momento en el que el órgano más pesado del fútbol mundial, que es la UEFA, lo está atacando. Pero bueno, el señor ha ganado un terreno en base a simpatía, a estrategias, a saber llevar una buena relación y sobre todo este intercambio, ¿no? De me ayudas a mí, te ayudo a ti. Me mandas a mí, ahora te toca a ti. Ese creo que es el gran acierto de Gianni Infantino, que no ha tomado las mejores decisiones por el bien del fútbol mundial. Bueno, eso es lo que le molesta a la UEFA, pero tiene un montón de socios importantes que lo van a respaldar. Imagínate cómo está el caso de Infantino, que hasta Josep Blatter ya dijo que es un avaricioso y que es un hombre que ha tomado malas decisiones. Ya para que Josep Blatter diga eso, imagínate cómo está la idea y el entorno de Gianni Infantino.
11: Revivió el Twitter de Josep Blatter, el X de Josep Blatter, que desde 2015 empezó aquel desbarajuste precisamente en lo que terminó siendo el FIFA Gate, que bueno, dejó víctimas en toda Conmebol, en parte de CONCACAF, en el mundo entero hubo víctimas con el famoso FIFA Gate, y que después del FIFA Gate este pudiera llegar a ser el otro gran escándalo en la historia de la FIFA. Cuidado, y si esto es como pide UEFA y como creen en UEFA, que si logran obtener esos documentos, por eso es que ellos quieren denunciar judicialmente a Infantino, esos documentos de lo que ya él había trabajado con los supuestos inversionistas a espaldas de todos en la FIFA, esto pudiera llevar a convertirse en un escándalo de proporciones similares. Muchos dicen que extrañan a Blatter. Yo no lo extraño, tampoco que soy fanático de Infantino, en absoluto. Yo creo que el fútbol se merece cosas mejores que los dirigentes que hemos tenido.
12: Sí, sí, sí. Ahora, con esta búsqueda de documentos, hablando de todos los socios y gente que respalda Infantino, ¿tú crees que alguien lo va a traicionar? Porque efectivamente, esos documentos, ya no estamos en la época aquella en la que se rompían los papeles y los dejabas abajo de la mesa o los quemabas. Alguien tiene acceso a esos documentos. Claro. ¿Será que alguien lo va a traicionar?
11: Y cuidado si alguien ya no lo tiene guardado en un USB. Cualquiera puede tenerlo en un dispositivo pequeño, ya haberlo guardado, haberlo copiado, haberlo bajado. Parte de esos documentos, esas comunicaciones habrán sido vía online. Seguramente mucho de eso podrá pasar y podrá saberse en el futuro. De momento, eso también puede servir para ejercer presión. Si se logra, que es lo que yo imagino está pretendiendo UEFA, que Gianni Infantino renuncie, esto pudiera abrir el camino a lo que está pretendiendo UEFA en este momento. Bueno, tener otra figura que salga a las elecciones, ¿sí? si es una candidatura que respalde UEFA, pudiera mover una base electoral de pronto, y muchos apuntan que sea precisamente el que la IFE, de quien te digo, la simpatía de una berenjena es lo que puede tener. Pero al final de cuentas, si logra llegar, es alguien que creo pudiera responder mucho más a los intereses de UEFA. Entonces aquí vamos con el otro tema. ¿A quién conviene más tener a alguien como Infantino o alguien que responda un poco más a UEFA de lo que le... Aunque creo que Infantino no responde tanto a Conmebol y otras confederaciones, sí de pronto hay mucha queja con Argentina, con Qatar, con Arabia Saudita, por la forma en la cual también se asignan las sedes, con la forma en la cual se introdujo a los tres de Conmebol en la Copa del Mundo del 2030. O sea, ese tipo de cosas que creo a UEFA le deben causar, ¿sabes? Cierto ardor, ¿no?
12: Sí, por supuesto. Me quedé pensando ahorita que decías el nombre de Al-Khelaifi y te lo imaginas y lo piensas como sucesor de Gianni Infantino. A mí me suena más el nombre de Víctor Montagliani. ¿No te parece que pueda ser un hombre que aspiraría a estar al frente del fútbol mundial? Yo creo que tiene fuerza. Creo que es un tipo que por lo menos tiene una mejor imagen, ¿no? Y además, yo creo que es más simpático inclusive que el señor del PSV, del PSG.
11: No había pensado en la posibilidad de Víctor Montagliani, ¿no? Desde su posición de vicepresidente de CONCACAF. Mira, cuidado, porque además este sí es, a ver, sin ser un outsider, es un nombre que no está en el ambiente. No sé qué relación o qué cercano pueda estar él con UEFA. No sé qué papel jugó él en esto de convencer a CONCACAF de que se pronunciara finalmente sobre el rechazo a toda esta propuesta de Gianni Infantino. Cuidado si desde allí no hay algo trabajado, porque, ojo, si Montagliani llegara a ser candidato y si reúne la simpatía de UEFA, estamos hablando de alguien que debe manejar con facilidad CONCACAF, 44 votos, y 55 votos más de UEFA. 99 votos, estás a 7 votos de aprobar lo que te dé la gana, lo que te dé la gana en el mundo del fútbol. Mira, sí, qué buena movida.
12: Sí,
11: ¿eh?
12: Sí. Sí, a mí me parece muy bien, porque aparte, por lo menos que hemos visto en la Liga Premier, ese rechazo permanente a la inversión de estos fondos que no son para nada bien vistos en la Premier. La UEFA, ¿cómo está en ese renglón? ¿Cómo está, digo, hablando de Al-Khelaifi? O sea, si es un tipo bien visto por la UEFA, porque yo sé que mucha gente en Europa no está de acuerdo con estos fondos de inversión millonaria, ¿eh? Por eso me surge la inquietud de saber si Víctor Montagliani no podría tener ese respaldo y esa simpatía de la gente de la UEFA.
11: Habrá que ver porque, a ver, ese pudiera ser o un gallo tapado para enfrentar a UEFA o alguien que logre acercamiento de UEFA, porque es más, así, siendo Montagliani no alguien tan, no un personaje tan público, por eso te decía lo de una especie de outsider, pero no es un outsider porque está dentro del fútbol, como vicepresidente en CONCACAF. Creo que despierta un poquito más de carisma, de simpatía, un poquito bastante más que lo que es capaz de generarte al que la IFI. Al que la IFI, de verdad, que creo que no enamora ni con sus gestos, ni convence con sus palabras, aunque hay que reconocer que por lo menos para llevar adelante al Paris Saint-Germain en cuanto a fichar, ha demostrado audacia, pero también ha demostrado poca simpatía. Y eso también lo pudiera llevar por ahí a una calle que no sea tan fácil, ¿no? Quizás sea el experimento, el conejillo de Indias para UEFA.
12: Sí, ahora, con la posición económica que tiene, ¿tú crees que le interesaría estar al frente de, o sea, que el poder que representa estar a la cabeza de la FIFA le seduzca al Khelaifi? Yo no sé, ¿eh?
11: Es que al Khelaifi, al final de cuentas, es un empleado público. Que eso lo tenemos que tener claro, ¿no? Es un empleado que pertenece al gobierno de un país que tiene. Que tiene propiedad un equipo, como equipo Estado, que es el Paris Saint-Germain. Entonces, en el caso de Khelaifi, yo entiendo que estar desde Qatar, desde una posición política, y tener esa persona como miembro de la FIFA, como presidente de la FIFA, también sería peligroso. También sería bastante peligroso. Y lo digo porque, obviamente, al que la IFI tiene una afiliación con un gobierno de un país muy rico y que ya sabe lo que es organizar una Copa del Mundo. Amanecerá y veremos. 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

0: 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Unánimo Deportes presenta. ¿Sabía usted que el jugador Nolan Ryan logró la hazaña de lanzar una bola a 100.9 millas por hora? Tenga en cuenta que la velocidad máxima permitida en un expressway aquí en Estados Unidos regularmente son 75 millas por hora, con algunas excepciones de hasta 85. Ahora imagínese 100.9 millas por hora. ¿Sabía usted que en Indonesia los niños suelen jugar fútbol de una manera muy extraña y peligrosa? Lo hacen descalzos con un balón de coco seco envuelto en llamas. Este juego, disputado sobre asfalto, se conoce como Sepak Bola Api y se relaciona a un arte marcial tradicional de Indonesia. Antes de comenzar cada partido, los jugadores sumergen sus pies en soluciones antiinflamables y rezan una oración. Esta variante del soccer se juega como celebración religiosa del Islam. La majestuosidad del deporte más popular del mundo.
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9: Lo que parecía una salida inminente porque no se hablaba mucho del caso, parece que ha tomado ahora un giro inesperado. El FC Barcelona de momento no está considerando la salida de Ferran Torres. Eso sí, a menos que el Paris Saint-Germain venga con mucha plata. porque así lo han hecho saber. Ferran Torres ha dicho en un espacio televisivo, en el Today Show, que él se quiere quedar en el Barcelona, que tiene contrato con el Barcelona, pero dejó la puerta abierta, Beto. Dijo, nunca se sabe. No lo sé todavía. No sé a dónde voy a cumplir todos mis sueños. ¿Cómo interpretamos esas palabras de Ferran y compararlo con lo del Barcelona?
10: Pues no se cierran las puertas. Efectivamente, es un jugador importante en el Barcelona, pero no sé si tenga el reconocimiento que se merece o el que él espera de parte del equipo blaugrana. Las oportunidades, Richard, tú lo sabes muy bien, pasan una vez en la vida. ¿En qué otro momento eres la figura de una Copa del Mundo? Y no me refiero a todo el Mundial. O sea, fuiste el hombre que marcó el gol que le dio el campeonato a la selección de España. Esa moneda que tiene hoy, esa onza, ese lingote de oro, la única manera de cambiarlo es hoy. Ahora, él tiene un contrato con el Barcelona. La única manera de tener una mejora sustancial, o sea, el Barcelona le va a decir, oye, qué bárbaro, estamos felices de que seas la figura del Mundial. No, habrá un incremento. No, él ya tiene un contrato establecido. Y si cambias de aire, representa otra cosa, ¿no? O sea, llegar al Paris Saint-Germain, llegar al Real Madrid, digo, por tirar nombres a lo loco, ¿eh? O llegar al Manchester City, al equipo que llegue, se va a convertir en la sensación. Ferran Torres, el hombre del gol en la Copa del Mundo para el título de España, es nuestro refuerzo. ¿Tú crees que no le puede eso generar algo más en lo económico para él y su familia? Yo creo que sí.
9: Sí, totalmente. A ver, hoy Ferran Torres estaría valorado en 55 millones de euros según Transfer Market. Es un valor muy superior a los 45 millones que en su momento pagó el Barcelona ya en tiempos de crisis para podérselo sacar al Manchester City. Ferran dos veces ha estado como que casi que en la rampa de salida. La última vez había sido el verano antepasado. Y ahora nuevamente se especulaba con la posibilidad de su salida, sobre todo después de la marcha de Robert Lewandowski. Ferran, creo que como bien lo marcabas, se potenció con haber dado el gol del título a la selección española, con el Mundial que tuvo la última temporada también, donde poco a poco fue siendo más importante y más determinante que el propio Robert Lewandowski. Me parece a mí que el plan de Barcelona cambia, y cambia porque lo de Julián Álvarez cada vez está más lejos. Ya casi no se habla de Julián. Ya casi no se habla de Julián Álvarez. Y el hecho de un Barcelona que no pueda fichar a Julián Álvarez, que vio irse a Robert Lewandowski, hoy pues quedaría muy mal si estás buscando un 9 y no lo tienes, y el que te queda, pues lo dejas irse. Entonces creo que esa es la gran dificultad que se le presentaría al Barcelona con Ferran Torres y esa necesidad ahora sí de conservarlo.
10: No, por supuesto que no lo pueden dejar ir, pero entonces tienes que amarrarlo, tienes que manifestarle el deseo de que continúe. ¿Y cómo? ¿Qué es lo que buscan los futbolistas? Obviamente Ferran Torres ya tiene su vida resuelta en lo económico, pero el futbolista valora lo que el dinero representa, ¿no? O sea, él ya tiene todo resuelto seguramente, pero el hecho de que le digan, mira, en vez de que ganes 50 millones, por decir una cifra, ahora vas a ganar 70, 80, es sentirse valorado por el Barcelona. Y yo no creo que el Barcelona tenga la posibilidad de decirle, mira, Ferran, te fue muy bien el Mundial, te vamos a aumentar tu salario a esta situación. Yo no lo creo. Entonces, ¿cuántos años tiene Ferran Torres ahora? La verdad es que ya está en una etapa de madurez. Sí, sí. Bueno, todavía tiene un tramo largo, pero ¿cuándo va a tener otra oportunidad como esta de recibir un nuevo contrato, no? Es un jugador que lo conoce mucho Luis Enrique, ¿eh? Eso no lo podemos perder de vista. Es un tipo de la confianza de Luis Enrique. Entonces, si el Paris Saint-Germain le va a dar un ingreso notable con relación a lo que percibe en Barcelona, no creo que haya mucho que pensar, Richard. Barcelona no lo puede perder, pero otra oportunidad en su carrera, creo que esta es la última gran oportunidad de hacer un gran contrato que blinde el futuro y la de sus familiares para siempre.
9: Sí, creo que se pudiera representar. Fíjate, un detalle de lo que mencionó él en el programa de televisión que estuvo invitado. Le preguntaron ¿Hay un club de tus sueños? Y Ferran dijo, sí, sí hay un club de mis sueños. ¿Cuál?

0: piensan.
1: Seguro, seguro, seguro. Y la verdad es que yo creo que ni el Barcelona se imaginaba que se iba a convertir en esta figura y pieza fundamental para el título de la selección de España. Entonces, por eso, ¿te acuerdas que hablábamos de los jugadores que podían cambiarse de equipo? Si no aseguras a tu futbolista antes de una Copa del Mundo, o sea, ¿qué hubiera pasado si Julián Álvarez mete 7 goles en la Copa del Mundo? Ya hubiera sido inalcanzable para todos los equipos, ¿no? Alguien tendría que hacer un
0: Claro.
1: gran esfuerzo. Hoy que Ferran se convierte en el hombre de la final, pues hay que hacer un esfuerzo económico para mantenerlo. Y yo no creo que el Barcelona lo pueda hacer. Más que el querer, no lo puede hacer. Y no fue tan valorado, ¿estás de acuerdo? O sea, tampoco fue un jugador tan importante en Barcelona. Por eso creo que la oportunidad de cambiar, imagínate ir a vivir a París. Después de todo lo que ya viviste en el fútbol de España, y llegar con un tipo que te quiere, que te conoce, y no te digo que te garantiza la titularidad, pero llevas un camino adelantado, ¿no? Sabiendo que está Luis Enrique ahí, que él te está buscando.
0: Y más allá de la historia que tiene el Barcelona, estamos hablando que llegas al bicampeón de Europa. Porque el Paris Saint-Germain no se
1: Además.
0: nos olvida, ha ganado las últimas dos Champions. Se pasea en la Liga de Francia, que sí. Para mí el campeonato francés es de muy baja calidad. Pero igual Ferran se lo pasea. Entonces, creo que no deja de ser atractivo. Hay otro tema, Barcelona. Si va a dejar la salida de Ferran, más allá que Barcelona hoy se plante y diga, no, Ferran no queremos salir de él, a menos que tú renueves, extiendas en este momento, el contrato de Ferran expira en el verano del año que viene. Es decir, el momento de vender a Ferran es hoy. Hoy es el momento de venderlo. Si no hay una extensión de contrato, si no se le renueva, si no se firma un nuevo contrato con Ferran en este momento, significa que para el verano que viene, Ferran es libre. Libre y se va de Barcelona sin dejarle un
1: Gratis.
0: euro al club. Exactamente.
1: Sí, no, pues es que aquí alguien tiene que tomar una decisión con la cabeza. Tendría que el señor Laporta sentarse a platicar, o su equipo de trabajo, o quien tome esa gestión de dialogar con los futbolistas, sentarse y platicar. Igual, y viendo la situación, mira, Ferran, lo que más te conviene es irte, y lo que más le conviene al club es venderte bien, ¿no? Y llegar a un acuerdo. Yo creo que eso es lo que va a pasar, ¿eh? Que van a platicarlo y que van a encontrar la mejor solución que le convenga a ambas partes. Y es que también sería un buen negocio. Ya decías, hay una diferencia importante en cuanto a lo que cobró, lo que pagó el Barcelona. O sea, vender a un futbolista de 26 años y tener un margen de ganancia importante también no suena mal, ¿no? Igual con eso puedes buscar un centro delantero de mayor, jerarquía, porque tampoco es que haya metido una carretada de goles con el Barcelona, Ferran Torres.
0: No, no, no, tampoco es que exactamente. Además, recordemos que Ferran Torres, a ver, llegó a quedar en segundo plano por la presencia de alguien como Robert Lewandowski. Es cierto, lo del polaco en Barcelona, espectacular, sobre todo esa primera temporada. Pero en algún momento también Lewandowski comenzó a hacer una carga pesada, muy pesada económicamente para el Barcelona, porque el contrato que firmó era algo leonino en favor del jugador polaco. Y eso cambió. Le cambió muchas de las posibilidades a Ferran. Lewandowski tenía que jugar y tenía que justificarse lo que estaba costando, y lo estaba justificando de buena manera. Ferran, en algún momento, a la llegada de Hansi Flick, era uno de los jugadores que estaba en la rampa de salida, y Hansi Flick decidió, después de una pretemporada, tanto con él como con Rafinha, llevarlos a la construcción del equipo. Y creo que uno de los jugadores más beneficiados de Hansi Flick fue Ferran Torres, y eso fue lo que, me atrevería a decir, Beto, levantó el nivel de Ferran Torres. Lo levantó. También hay un tema. En la juventud de Ferran, desde su salida del Valencia, es alguien que deja el Valencia siendo muy joven, se va al Manchester City, llega al Barcelona y todavía tiene juventud. Hoy en día me parece a mí, Ferran, ya en la forma de expresarse, como yo vi la entrevista que le hicieron en el programa de televisión, te deja la sensación que no solamente es un tipo que ya ha ganado cosas importantes como futbolista, sino que está muy claro en cómo llegar a completar los objetivos que él necesita. Y es obvio que él puede hoy aprovechar un poco el momento que está sufriendo Barcelona. Repito, no hablarse más ya del tema de Julián Álvarez, porque la tendencia es a que se va alejando la posibilidad o el sueño de Barcelona de poder fichar al argentino. A todo eso le sumas la ida de Lewandowski, que van pasando las semanas y no llega una oferta. Y si se te queda, se te va.

0: y te quedaste sin él.
1: Sí. Esta novela creo que todavía va a tener algunos capítulos, pero yo al final del día creo que van a llegar a un acuerdo y Ferran se va a ir para convertirse en jugador del Paris Saint-Germain. Vamos a ver qué es lo que puede resultar y lo que Hansi Flick también pueda negociar, ¿no? Si Hansi Flick quiere quedarse con él, creo que va a manifestarlo con la directiva, pero si no, es la oportunidad de un cambio de aires para la etapa final de su carrera con una muy buena situación económico, en lo económico para poder ayudar a su familia para siempre. Y si se va Ferran, la pregunta es quién llega, ¿eh? Esa es la gran pregunta, porque no se pueden dar el lujo de perder nada más así al centro delantero.
0: No hay tantas posibilidades para el Barcelona, pero tendrán que buscarse otro 9 si se les va Ferran Torres y no logran fichar a Julián Álvarez. Nosotros seguimos aquí en la Copa al Día. 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
3: Unánimo Deportes presenta. ¿Sabía usted que el primer equipo de fútbol en llegar a la Luna fue el Independiente de Argentina? El responsable fue Héctor Rodríguez, secretario de Relaciones Públicas del club, quien decidió hacerle a Neil Armstrong, Buzz Aldrin y Michael Collins socios de equipo, poco antes de que despegara la misión Apolo 11. Tras varias gestiones en la Embajada de Estados Unidos en Buenos Aires, el señor Rodríguez consiguió enviarles banderitas del equipo a los astronautas, quienes la llevaron consigo el 20 de julio de 1969 a la Luna. ¿Sabe usted que el mejor porcentaje de knockouts en la división de los heavyweights lo sigue teniendo Deontay Wilder? Peleó 45 veces, ganando 41 de ellas por knockout con un 91% de efectividad, y sigue siendo mejor que el porcentaje que alcanzó Rocky Marciano, que además de retirarse invicto, ganó 43 peleas de sus 49 por knockout.
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1: Hasta el ciclo mundialista del 2030, esa es la nueva extensión, por decirlo de alguna manera, del contrato de Mauricio Pochettino. Pochettino que llegó con mucha expectativa, sí, a dirigir a la selección de Estados Unidos. No daba buenos resultados en la previa a la Copa del Mundo, pero llegó en la Copa del Mundo y avanzó hasta que quedó eliminado por Bélgica. Y todavía, Beto, para la gente, está muy fresco en la retina aquellos 5 goles frente a Paraguay. Pochettino, creo que más allá de haber logrado caer derrotado frente a Bélgica, digamos que logró convencer a los estadounidenses, ¿no? Los logró convencer con su fútbol. ¿Te convenció a ti?
2: Pues yo no creo, ¿eh? A mí no me gustó. Creo que el tema, cumplen con una participación en la Copa del Mundo, pero hay muchos temas. Lo de Balogun, ¿no? De repente siento como que desconcentró muchas cosas, pero bueno, de alguna manera cumple. A mí me parece que la expectativa era mucho más grande, pero llegaron hasta donde, pues me imagino, tenían presupuestado llegar, ¿no? A mí lo que no me gustó, o sea, tuvo momentos buenos esta selección de Estados Unidos, pero personalmente, por lo que representa traer un técnico que tiene trayectoria, que viene de Europa, la expectativa creo que era más alta.
1: Sí, sin duda alguna, la expectativa tenía que estar mucho más elevada, además por el perfil del técnico. Y entendiendo también, Beto, yo creo la generación que hoy tiene Estados Unidos, donde sí tienen jugadores que llegaron con molestias, tocados como Pulisic a la Copa del Mundo, igual sigues teniendo un gran equipo. Ayer tan solo en el partido del Liverpool y Leeds United vimos a Brendan Aaronson, por ejemplo. Hoy en día es usual ver futbolistas estadounidenses en Europa. No solamente es Brendan Aaronson en la Premier, es Pulisic. Hay jugadores como Gio Reyna, hay futbolistas por todas partes. Ahora, para algunos Pochettino había sido un vendehumo y la Copa del Mundo, en cierto modo, para la expectativa de US Soccer o del fanático estadounidense, creo que le cumple. A ver, US Soccer no se va a plantear que Estados Unidos sea siempre ganador de la Copa Oro. Si Estados Unidos no gana la Copa Oro, no pasa nada. Al día siguiente no hay un solo titular de prensa destruyendo o criticando la forma en la cual se perdió. No hay presión. Es un lugar ideal para trabajar.
2: Sí, por supuesto, eso puede ser bastante confortable para Pochettino. Nunca me voy a olvidar de lo que decía Matías Almeida, ¿no? De cuando estaba en San José. En algún momento comentó que si ganaban no pasaba nada, si perdían no pasaba nada y si empataban no pasaba nada en relación al entorno, ¿no? Yo puedo salir a comprar, a comer con mi familia, la prensa no me va a presionar. Entonces había encontrado una zona de confort que no le gustaba del todo, o sea, sí por su tranquilidad, pero pues es un tipo pasional. Y en ese sentido, Pochettino creo que está muy tranquilo, ¿no? O sea, no pasa nada, hay que ver los titulares de los periódicos, de los portales de internet, de los noticieros, y son de la NBA, de la NFL, de la MLB, nada que ver con la selección. Por ahí habrá un recuadrito de lo que pasó con la selección, inclusive platicando con Eli, que la tuviste por allá, regresó impresionada, ¿no? Dices que no parece que hay un mundial aquí en Los Ángeles, que fue sede de una Copa del Mundo, tú también lo pudiste palpar, no sé tú cuál es la sensación que hayas tenido, pero no es la misma fiebre, ni la misma emoción, ni la misma expectativa que puede haber sentido en México, ¿no? Que fue una sede extraordinaria. Eso creo que le conviene a Pochettino, pero no sé. Tú si lo hubieras renovado, si fueras el presidente de U Soccer, yo creo que esta selección había llegado a niveles mucho más altos con anteriores procesos que lo que les entregó Pochettino. También hay que decirlo, ¿no? Tuvieron el peor partido en el peor momento, ¿no? De la Copa del Mundo.
1: Sí, hay varios entrenadores que yo pudiera poner hoy en la lista, ¿no? Y que me hubiese gustado que llegaran a dirigir a Estados Unidos. En el caso de la pasión es muy cierto aquí, pero eso no ocurre solamente con el fútbol. Aquí, ni siquiera con la Serie Mundial en los Estados Unidos, Beto, que la gente esté hablando todo el día del deporte, de ese partido. No. Aquí donde hay realmente pasión es un día al año y es por el Super Bowl. Es el único día que el país entero está involucrado hablando de un evento deportivo. Hay gran afición a los deportes, sí, se lee en la prensa, se ve en la televisión, pero aquella pasión que a nosotros nos despierta una Copa del Mundo, Aquí no existe, ni siquiera con la Serie Mundial de Béisbol, no existe con la NBA. De pronto, en Nueva York este año tuvimos algo porque estaban los Knicks, pero no se ve, eso no se acostumbra a ver en ningún deporte, salvo el día del Super Bowl en los Estados Unidos. Pero desmarcándonos de eso, ¿no? Yo sí soy de los que piensa que, a ver, la inversión para el fichaje de Pochettino en su momento representaba que US Soccer quería dar el paso y tener un entrenador de talla europea. Un entrenador de talla europea con cierto reconocimiento, alguien que venía de dirigir en el Tottenham Hotspur, que tuvo paso por el Paris Saint-Germain, pero al final de cuentas, un entrenador que no ganó nada importante como
2: ¿No?
1: para pensar en llevarlo a la selección de Estados Unidos. Sin embargo, creo yo que no era mala la idea. Visto lo visto, a mí por lo menos, sí, la Copa del Mundo, Estados Unidos logró superar la ronda de grupo y después se va como se va frente a Bélgica. Yo creo que Estados Unidos podía aspirar a mucho más que eso. A mí me parece que dentro de los posibles candidatos que en algún momento uno mencionaba, yo hablaba, y lo mencionaba justamente con Eli, yo hablaba de Pellegrino Matarazzo, técnico hoy en día de la Real Sociedad de San Sebastián, estadounidense, se graduó en la universidad en los Estados Unidos y como jugaba en el equipo de la universidad, en vez de ejercer su carrera, decidió irse a probar Europa y llegó a jugar en un equipo de la cuarta o la tercera división de Alemania. Fue creciendo, se convirtió en entrenador en Europa y hoy en día dirige la Real Sociedad en la primera división de España. Y uno puede decir, ¿pero qué ha ganado? Bueno, ganó sí una Copa del Rey, no es gran cosa, pero es con la Real Sociedad. No llegó a tener una plantilla como la del Paris Saint-Germain, no ha tenido un gran equipo en sus manos. A mí me parece que si quieres a alguien que entienda el estilo, el estatus europeo, que sepa trabajar con jugadores que le falte dar ese paso, porque cuando llega Pellegrino Matarazzo a la Real Sociedad de San Sebastián, estaba muy cerca de la zona de descenso. No solamente salvó al equipo, lo hizo ganar la Copa del Rey. Me parece que es alguien que sabe mucho del nivel de motivación y de cambiar paradigmas. Creo que cambiar paradigmas es lo que hoy le hace falta también a esta plantilla que tiene la selección de Estados Unidos.
2: Fíjate, la verdad es que ni siquiera lo había pensado, pero puede ser una muy buena alternativa. El tema es que, pues, el señor tiene obviamente un proyecto que no va a dejar tirado, mucho menos una persona de origen estadounidense que sabes que son más ordenados en el tema de la toma de decisiones, a diferencia de alguno de los técnicos latinoamericanos que podría escuchar ofertas y de repente cambiar de aires. Ahí te dejo a mi querido Santiago Solari, que llegó con Pachuca a enfrentar a Pumas y a lo mejor ahí negociaron y se convirtió en 2 semanas en el técnico de universidad. Eso difícilmente pasa con la gente de Estados Unidos, ¿no? Ellos son más ordenados o más correctos a la hora de tomar sus decisiones y él tiene un compromiso ahora con la Real Sociedad, pero escuchar que te busca la US Soccer podría ser atractivo también para él. La cosa es que pues ya Pochettino tiene un proceso garantizado, ¿no? Para el siguiente mundial. Difícilmente creo que no va a conseguir los resultados en el área de CONCACAF que lo dejen en la puerta de salida. O sea, a mí me parece que hoy no encontraron argumentos suficientes para decir, bueno, que no continúe, porque si realmente hubiera algo, lo hubieran dejado salir y no ocurrió, ¿no?
1: Y ese es precisamente parte del asunto, ¿no? Si hubieses logrado tener esa posibilidad de tener esa salida, pues sin duda alguna bienvenido, ¿no? Iba a poder potenciar todo eso de alguna manera. Creo que Estados Unidos hoy decide por lo que tiene a mano, por lo que conoce, y no se atrevieron a dar mayores cambios. Y creo que dentro de todo, con Pochettino, teniéndolo en un país donde no hay tanta exigencia, tanta presión, pues se queda también en una zona de confort que a ambas partes les conviene. Como nos
2: Ojo,
1: conviene a nosotros, que ustedes siempre nos acompañen. Ojo, dígame.
2: él no hizo eliminatorias, ¿eh? Vamos a
1: No.
2: ver cómo juega una eliminatoria. Eso puede ser complicado, ¿eh?
1: Detallazo que nos das, Beto. Así como todo el apoyo que ustedes nos dan a través de las aplicaciones por las cuales nos acompañan, cómo hacen crecer toda esta comunidad y por sobre todo descargar la app de iHeart, la que desde aquí les recomendamos. Como siempre, felices de contar con todo su apoyo y su compañía. A nombre de todo el equipo técnico y de producción de La Copa al Día, el podcast de Unánimo Deportes, Beto Pérez Landa y un servidor Richard Méndez. Gracias. Hasta la próxima.
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0: 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Unánimo Deportes presenta. ¿Sabía usted que un balón de fútbol flotó durante un año por el océano desde las costas de Japón hasta las de Alaska? Casi 6.000 kilómetros. El balón pertenecía a un niño japonés quien perdió todas sus pertenencias en el tsunami que afectó a ese país en el 2011. La persona que encontró el balón flotando en la costa de Alaska divulgó el hallazgo y lo devolvió por correo. ¿Sabía usted que de los muchos campeones del mundo, pocos han logrado retirarse invictos? Estos son Rocky Marciano, Laszlo Papp, Ricardo Finito López, Jack McAuliffe, Terry Marsh y Floyd Mayweather. El puertorriqueño Wilfredo Benítez sigue ostentando el récord de ser el boxeador más joven en ganar un título mundial tras derrotar al colombiano Antonio Cervantes Kid Pambelé por decisión dividida en 1977. Benítez consiguió defender su título superligero dos veces antes de dejarlo vacante. Solo tenía 17 años. 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
8: La NBA ha sido escenario de alianzas legendarias. Hoy repasamos las 5 duplas más letales que elevaron el juego, marcaron dinastías y dejaron huella eterna. El número 5 es para LeBron James y Dwayne Wade en el Miami Heat. Cuando LeBron y Wade se unieron a Miami, el básquetbol cambió. En solo 4 años alcanzaron 4 finales y ganaron 2 campeonatos. Su juego rápido, físico y explosivo impuso una nueva era de superestrellas aliadas. Más que compañeros, eran una tormenta perfectamente orquestada. El número 4 es Kobe Bryant y Shaquille O'Neal en los Lakers. Kobe y Shaq formaron una de las duplas más dominantes y polémicas del siglo XXI. Conquistaron 3 títulos seguidos y crearon una dinastía que arrasó a principios de los 2000. Shaq era fuerza pura, Kobe determinación, y cuando estaban alineados no había forma de detenerlos. El número 3 es para Bill Russell y Bob Cousy en Boston Celtics. Pioneros de una dinastía, Russell y Cousy ganaron 6 anillos juntos y cambiaron la historia del baloncesto. Uno era el maestro del pase y el otro el guardián de la defensa. Juntos formaron una columna vertebral del dominio celta en los 50s y 60s. El número 2 es para Magic Johnson y Kareem Abdul-Jabbar en los Lakers, el Showtime. Tenían un alma pura en esa dupla. Magic aportaba magia y dirección, y Kareem, clase y eficacia. Ganaron 5 campeonatos y redefinieron cómo debía jugarse y disfrutarse el baloncesto en los 80s. Y por supuesto, la número 1 es Michael Jordan y Scottie Pippen en los Chicago Bulls. La perfección del dúo Jordan y Pippen ganaron 6 títulos, dominaron los 90 y elevaron los estándares del éxito. Michael era el asesino imparable y Scottie su sombra perfecta. Juntos no solo ganaban, aplastaban. Estas duplas no solo brillaron, cambiaron el juego. Su legado es leyenda y siguen marcando el ritmo de la NBA. Para Unánimo Deportes, reportó Francisco Zuleta.
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10: En IAFC 25 la velocidad es oro. Y si te encanta dejar defensas atrás, este top es para ti. Aquí están los 5 jugadores más rápidos del juego, del 5 al 1. Moussa Diaby, el extremo del Al Ittihad, arranca con 95 de ritmo, lo que lo convierte en una pesadilla por la banda derecha. Con 83 de media general, su agilidad y aceleración lo hacen letal en el 1 contra 1. Alfonso Davies, el canadiense del Bayern Múnich, también tiene 95 de ritmo, pero su gran aporte está en el equilibrio entre defensa y ataque. Con 82 de calificación, es el lateral perfecto para romper líneas. Vinicius Jr., el brasileño del Real Madrid, mezcla su 95 en velocidad con 91 en regate y una media total de 90. Si buscas desbordes, Vini es tu jugador ideal. Karim Adeyemi, el atacante del Dortmund, sorprende con 96 de ritmo. Aunque tiene solo 79 de media, su explosividad lo hace perfecto para contraataques rápidos y romper líneas defensivas. Kylian Mbappé ocupa el primer sitio. ¡No podía ser otro! El nuevo galáctico del Real Madrid es el más rápido con 97 de ritmo. Pero además tiene 91 de calificación general, 89 en tiro y 92 en dribbling. Simplemente una bestia total. ¿A quién vas a fichar primero para tu Ultimate Team? ¿Velocidad o técnica? En EAFC 25 la decisión es tuya.
8: Erling Haaland no parece de este mundo. Desde que irrumpió en las grandes ligas del fútbol europeo, su impacto ha sido tan inmediato y devastador que más de uno lo ha calificado como un androide del gol. Hoy, al cumplir 25 años, su figura ha ganado un lugar en la élite y su proyección lo perfila como uno de los grandes referentes del fútbol del siglo XXI. Nacido el 21 de julio del 2000 en Leeds, Inglaterra, cuando su padre militaba en Leeds United, Haaland creció en Noruega y dio sus primeros pasos en el modesto Bryne FK. Desde niño mostró una combinación inusual de potencia, coordinación y ambición. De hecho, a los 5 años estableció un récord mundial de salto de longitud en su categoría con 1.63 metros. El fútbol, sin embargo, sería su verdadero campo de batalla. Tras un paso prometedor por Molde bajo la tutela de Ole Gunnar Solskjaer, Haaland dio el salto a Red Bull Salzburg. Allí explotó con goles en Liga, en Champions y en todos los minutos imaginables, pero fue en el Borussia Dortmund donde su leyenda tomó forma. 86 goles en 89 partidos, cifras que parecen extraídas de un videojuego. Su olfato goleador, su zancada imposible y su capacidad de aparecer donde nadie lo espera lo convirtieron en una pesadilla para cualquier defensa. Su llegada al Manchester City en 2022 solo confirmó lo que muchos ya sabíamos: está construido para romper récords. En su primera temporada en la Premier League marcó 36 goles, estableciendo un nuevo récord histórico en la competición. Ya suma más de 280 goles en menos de 350 partidos como futbolista profesional, con un promedio de anotación que supera el de muchas leyendas a su edad. En Champions, su medida es superior a un gol por partido, y sí, leyó bien, más de un gol por partido. Físicamente imponente, con 1,95 metros, Haaland combina potencia con velocidad, pero lo que lo distingue es su frialdad quirúrgica frente al arco. No hay florituras innecesarias, solo eficacia. A los 25 años ya ganó 2 Premier Leagues, una Champions y un Mundial de Clubes, y todos los premios individuales que ofrece el fútbol inglés. Además, con Noruega acumula más goles por partidos jugados, una rareza a nivel de selecciones. El futuro de Haaland ya no es una promesa, es una amenaza constante para todos los récords posibles. Con un contrato que lo une al Manchester City hasta 2034 y un entorno que lo prepara para la longevidad, lo más inquietante no es lo que ha hecho, sino lo que falta por escribir. Porque si el presente del gol tiene nombre y apellido, es Erling Braut Haaland. Para Unánimo Deportes, reportó Francisco Zuleta.
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11: Raúl Jiménez sigue escribiendo su nombre en la historia del fútbol mexicano. En una carrera marcada por goles importantes, momentos difíciles y mucha resiliencia, el delantero ha logrado colocarse entre los máximos goleadores de la selección mexicana. Un lugar que no es para cualquiera, porque vestir la camiseta de México implica presión, expectativas y una historia pesada llena de grandes nombres. Desde sus inicios, Jiménez fue mostrando cualidades que lo hacían diferente. Presencia en el área, juego aéreo, inteligencia para moverse y una capacidad constante para aparecer en momentos clave. Pero su camino no ha sido sencillo. A lo largo de su carrera ha tenido que superar críticas, altibajos e incluso uno de los momentos más complicados que puede vivir un futbolista, una lesión que puso en duda su continuidad. Y aún así volvió. Volvió para competir, a marcar goles y ahora a meterse en una lista histórica. Con sus más recientes anotaciones, Raúl Jiménez sigue escalando posiciones entre los máximos goleadores del Tri, acercándose a nombres que marcaron época en el fútbol mexicano. Jugadores que durante años fueron referentes y que hoy ven como Jiménez, se suma a esa conversación. Pero más allá de los números, hay algo que define este logro: la constancia. Porque mantenerse vigente en selección nacional durante tanto tiempo, seguir siendo opción y seguir marcando no es casualidad. Es trabajo, disciplina y carácter. Hoy, Raúl Jiménez no solo es un delantero más, es un referente. Un jugador que con cada gol se acerca aún más a lo más alto de la historia goleadora de México. Y aunque todavía hay camino por recorrer, la realidad es clara. Ya está entre los grandes y su historia todavía no termina.
12: Con la llegada de Matías Almeida al Sevilla, repasamos a los 5 entrenadores argentinos que dejaron una huella imborrable en el fútbol español. Jorge Valdano, entrenador del Real Madrid y Valencia. Valdano consiguió 2 ligas y una Copa de la Liga con el Real Madrid, además de una notable transición a roles ejecutivos y de pensamiento futbolístico innovador. Marcelo Bielsa, aunque su paso en la liga fue fugaz con el Athletic de Bilbao, Bielsa irrumpió con su estilo vertical, presión intensa y reconstruyó la identidad del club vasco. Su impacto fue inmediato, dejando equipos reconocidos por su intensidad y carácter ofensivo. César Luis Menotti, el flaco, dirigió al Barcelona en la temporada 1983-84, llevando al club a un histórico triplete: Copa del Rey, Supercopa y Copa de la Liga. Su legado fue marcar un estilo basado en el talento y la creatividad. Elenio Herrera, argentino de nacimiento, Herrera conquistó 4 ligas en España entre Atlético de Madrid y Barcelona, siendo pionero en tácticas como el catenaccio avanzado, combinando defensa férrea con contraataque eficiente. Y finalmente, en primer lugar, Diego "El Cholo" Simeone. Desde 2011 al frente del Atlético de Madrid, Simeone transformó al club en potencia. Rompió el duopolio Barcelona-Real Madrid con 2 títulos de liga, ganó Europa League, Supercopas y llegó 2 veces a la final de la Champions. Su ética del esfuerzo, defensa organizada y fiabilidad lo ubican como el entrenador argentino más exitoso de la Liga Española.
10: Pedri se ha convertido en el heredero de un estilo único en el Barcelona actual. La pregunta es inevitable. ¿Se parece más a Iniesta o a Xavi? Su facilidad para girar entre rivales, encontrar espacios reducidos y lanzar pases. ¿Esos que desarman defensas? Recuerda mucho al genio de Fuente Alvilla. La naturalidad con la que improvisa en ataque es muy similar a la magia de Iniesta. Al mismo tiempo, tiene la calma y la precisión de un director de orquesta. Sabe pausar el juego, mover la pelota con criterio y dictar el ritmo del equipo. Cualidades que remiten a lo que Xavi hacía en el campo. Pedri parece combinar lo mejor de ambos mundos. La imaginación y descaro de Iniesta, con la inteligencia táctica y control de Xavi. Ese equilibrio lo hace distinto y lo proyecta como uno de los referentes del presente. Entonces, ¿lo ves más cerca de la genialidad creativa de Iniesta o del control absoluto de Xavi? La respuesta queda en tus manos.
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8: En el universo brutal y fascinante de las artes marciales mixtas, hay peleadores que no solo se destacan por su técnica o récords, sino por algo más visceral: el miedo que generaban a sus rivales. No estamos hablando de respeto deportivo, sino de ese silencio en el que el vestidor, cuando su nombre aparecía en los emparejamientos. Aquí un breve pero contundente listado de esos guerreros que muchos preferían evitar. El primero es Francis Ngannou, dueño del golpe más fuerte medido de la UFC. Es puro terror. Su uppercut o overbeam fue una advertencia para todos. Una mano suya bastaba para apagar las luces. Seguimos con Wanderlei Silva, conocido como The Axe Murder. Era una máquina de violencia. Entraba al combate a destruir y muchos rivales lo sabían desde el pesaje. Seguimos con Mirko Krokop. Sus patadas eran sentencia: derecha al hospital, izquierda al cementerio. Nadie salía ileso tras compartir jaula con él. Seguimos con Anderson Silva, elegante, técnico, letal. Silva no intimidaba por fuerza, sino por cómo humillaba con precisión quirúrgica y timing perfecto. Seguimos con Shogun Rua, explosivo y frontal. Su estilo era avanzar y golpear sin pausa. Cada pelea suya era una guerra que pocos querían lidiar. Estos peleadores dejaron una marca, y no solo en los récords, sino en la mente de sus rivales. Su legado va más allá de cinturones o estadísticas. Eran los hombres que nadie quería enfrentar, porque en el fondo, el miedo también es parte del combate. Para Unánimo Deportes, reportó Francisco Zuleta.
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8: El final empieza a insinuarse en la carrera de Fernando Alonso dentro de la Fórmula 1. A sus más de 40 años, el español sigue compitiendo al máximo nivel, pero el retiro ya no parece una idea lejana. Antes de que llegue este momento, repasaremos los 7 instantes que definieron su legado. Viajamos en el tiempo a Hungría 2003. Alonso irrumpe en la historia con su primera victoria y se convierte en el primer español en ganar en Fórmula 1, un inicio que marcaba el nacimiento de una estrella. Seguimos con el Mola 2005. Bajo presión constante de Michael Schumacher, Alonso resiste sin errores y logra una de las defensas más icónicas de la categoría. Ahí empezó a cambiar la jerarquía. Vamos a Brasil 2005 y 2006. El español conquista 2 títulos mundiales consecutivos y pone fin al dominio de Schumacher, su consagración como leyenda. Vámonos a Suzuka 2005. Un adelantamiento por fuera en la curva 130R a Schumacher a más de 300 km por hora define su valentía. Una maniobra que quedó para siempre. Malasia 2012. Con un Ferrari inferior, Alonso gana bajo la lluvia en una de las victorias más improbables de la historia moderna de la Fórmula 1. Seguimos con Valencia 2012. Sale 11º y gana en casa. Una remontada épica que resume su talento, agresividad y conexión con la afición. Vamos con Bahrein 2023. Ya veterano, sube al podio con Aston Martin y demuestra que su nivel sigue intacto. Alonso nunca dejó de competir. Si este es el principio del final, también es la confirmación de algo. Fernando Alonso no solo ganó carreras, sino que construyó una historia que difícilmente se repetía. Para Unánimo Deportes reportó Francisco Zuleta.
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0: Unánimo Deportes presenta. ¿Sabía usted que el lanzador más joven en ganar un Cy Young Award fue Dwayne Gooden, de los Mets de Nueva York en 1985? ¿Sabía usted que a lo largo de los mundiales de fútbol solo 8 países lo han ganado? Brasil 5 veces, Alemania e Italia 4, Argentina 3, Uruguay 2 e Inglaterra, Francia y España lo han ganado una sola vez. ¿Sabía usted que según se estima el boxeo tiene sus orígenes en Mesopotamia alrededor del año 5000 a.C.? Mesopotamia es la región donde hoy están Irak, Irán, Siria y Turquía. Para los egipcios también era una práctica popular. Los griegos también practicaron el boxeo, el cual iba fuertemente ligado a sus dioses. Tanto fue la importancia del boxeo para los griegos que en el año 688 a.C. lo incluyeron en sus primeros Juegos Olímpicos. 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
16: Muchas gracias, Leo. 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
8: Lamar Jackson nació el 7 de enero de 1997 en Pompano Beach, Florida, y desde sus primeros pasos en el mundo del fútbol americano universitario dejó claro que estaba destinado a redefinir la posición de quarterback. En Louisville, bajo las órdenes de Bobby Petrino, explotó un fenómeno dual, un brazo capaz de lanzar más de 3.500 yardas en una temporada y piernas que sumaban más de 1.500. En 2016 se convirtió en el ganador del trofeo Heisman más joven de la historia y en 2017 repitió como finalista antes de declararse listo para la NFL. En 2018, los Ravens lo eligieron en el puesto 32 del draft. Arrancó como suplente de Joe Flacco, pero en noviembre tomó el control del equipo y jamás lo soltó. Un año después, en 2019, la liga fue testigo de un espectáculo inédito. Baltimore firmó un récord histórico de más de 3.200 yardas terrestres y Jackson rompió la marca de más yardas por tierra de un mariscal de campo en una temporada con 1.206. No solo dominó las piernas, también llegó a la NFL y en pases de touchdown llegó al récord de 36, cerrando el año con un 14-2 y un MVP unánime, apenas el segundo de la historia tras Tom Brady. Después llegaron las pruebas. En 2020 alcanzó su primera victoria de playoffs. En 2021 y 2022 estuvieron marcados por lesiones que cortaron su impulso. El punto de reflexión e inflexión apareció en 2023, cuando Todd Monken aterrizó como coordinador ofensivo. Su esquema lo liberó como pasador, lo convirtió en un quarterback más completo y Baltimore alcanzó su final de la AFC, con Jackson reclamando su segundo MVP de la Associated Press. En abril de 2023 había firmado un contrato de 5 años y 260 millones de dólares, convirtiéndose en el jugador mejor pagado de la liga en ese momento. Hoy su legado ya está escrito en varios renglones. El único quarterback con dos campañas de más de 1000 yardas por tierra, récord de carreras en una temporada y dos MVPs que confirman que no solo es el mejor corredor de la posición, sino también un pasador capaz de dominar la NFL. Para Unánimo Deportes, reportó Francisco Zuleta.
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8: ¿Se viene una fusión entre la NBA y la Euroliga? No es oficial, pero el baloncesto mundial está más cerca que nunca de un cambio histórico. La NBA ha dado un giro total, querer lanzar su propia liga en Europa. Ahora busca trabajar directamente con la Euroliga. ¿La razón? Sin los gigantes europeos como el Real Madrid o el Barcelona, el proyecto simplemente no tiene sentido. Detrás hay un plan enorme, una nueva liga que podría arrancar en 2027 con franquicias valuadas hasta en 1,000 millones de dólares y en más de 120 inversionistas interesados. El problema es de poder. La Euroliga controla su modelo, la NBA quiere expandirse globalmente y la FIBA también está en juego. Durante meses esto fue una guerra silenciosa. Pero hoy las negociaciones están vivas. Ya se habla de una liga conjunta, con equipos fijos y otros por mérito propio, mezclando el modelo europeo con el negocio de la NBA. Adam Silver lo resumió muy claro: lo mejor es unir fuerzas. No hay fusión confirmada, pero si se concreta, sería el cambio más grande en la historia del baloncesto moderno. Para Unánimo Deportes, reportó Francisco Zuleta.
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19: Este es top 5 estadios más imponentes del mundo del fútbol. En el número 5 está el Estadio Azteca de México, con capacidad de 87,000 personas. Único estadio en la historia que ha albergado dos finales del Mundial, 1970 y 1986. Aquí, Diego Armando Maradona marcó el gol del siglo y la mano de Dios, y se consagró campeón del mundo, al igual que Pelé. Un estadio sagrado donde nacen leyendas. El número 4 está el Allianz Arena de Alemania, con capacidad de 75,000 personas. Su fachada se ilumina completamente de rojo, azul o blanco según quien juegue. Más de 300,000 LED iluminan al estadio, una joya tecnológica en medio de la pasión bávara. En el número 3 está el Maracaná de Brasil, con capacidad de 78,000 personas. Fue sede de dos finales del Mundial, 1950 y 2014, y Juegos Olímpicos. En su inauguración hubo más de 190,000 personas, donde Brasil vive, canta y llora fútbol. En el número 2 está el Camp Nou, capacidad de 99,000 personas, el estadio más grande de Europa. Durante un clásico se han registrado niveles de sonido superiores a 100 decibeles. La casa de los sueños culés y las pesadillas rivales. En el número 1 está el Estadio Santiago Bernabéu de España, con capacidad de 85,000 personas, pantalla de 360, césped retráctil, techo retráctil y sistema de refrigeración y conciertos simultáneos. Se puede transformar de estadio de fútbol a cancha de NBA o de NFL en horas. Más que un estadio, es el futuro del fútbol. Esos estadios no solo son cemento y acero, son historia, pasión y espectáculo.
10: Johan Cruyff no solo jugó al fútbol, lo reinventó. El Tulipán de Oro, fue el arquitecto de una forma de entender el juego que todavía perdura. Nacido en Ámsterdam en 1947, brilló desde joven con el Ajax, donde ganó 8 ligas y 3 Copas de Europa. Su técnica, su visión y su elegancia lo convirtieron en un genio irrepetible. En 1973 llegó al FC Barcelona, y nada volvió a ser igual. Como jugador culé, fue el símbolo del cambio. Trajo el fútbol total a una ciudad hambrienta de títulos. En 1974, llevó al club a ganar la Liga después de 14 años. Fue Balón de Oro 3 veces. Pero su mayor impacto en la institución blaugrana llegó desde el banquillo. En los 90 creó el Dream Team, Guardiola, Koeman, Stoichkov, Laudrup, jugadores que dominaron Europa con un estilo ofensivo, atrevido, inteligente. Bajo su dirección, el Barça ganó su primera Champions en 1992. Salid y disfrutad, decía. Más que táctica, era filosofía. Cruyff no solo cambió al Barça, moldeó su identidad. Y tras su partida de este planeta en 2016, su legado vive en cada pase, cada triangulación y cada niño que sueña en la Masía. Johan Cruyff fue más que un ídolo. Fue el origen de una forma de jugar que nunca morirá.
11: ¿La selección mexicana por fin está mejorando o solo nos está volviendo a ilusionar? Porque después de la última fecha FIFA, el Tri dejó algo claro. No es perfecto, pero tampoco es el mismo de antes. México cerró esta ventana internacional con mejores sensaciones dentro de la CONCACAF, mostrando una cara más competitiva y ordenada. Y esa no es menor, porque venía de meses llenos de dudas, irregularidad y críticas sobre su nivel rumbo al Mundial 2026, donde además será anfitrión. Lo más rescatable fue el funcionamiento colectivo. Se vio un equipo más sólido, con mayor intensidad y una idea de juego más clara. No fue brillante, pero sí más confiable. En este punto del proceso, eso vale mucho más que un marcador abultado. Además, dentro del panorama de la CONCACAF, México sigue marcando diferencia. Históricamente, ha sido una de las selecciones más fuertes de la región, con presencia constante en mundiales y protagonismo en torneos internacionales. Y hoy, aunque ya no domina como antes, sigue estando un paso arriba en sensaciones. Pero ojo, no todo es positivo, porque el equipo todavía tiene problemas. Falta de contundencia, lapsos de desconcentración y momentos donde vuelve a desaparecer en el partido. Es decir, mejora pero todavía no convence. La realidad es clara, México dejó mejores sensaciones, sí, pero aún está lejos de ser un equipo que realmente asuste. La pregunta no es si mejoró, la pregunta es, ¿les va a alcanzar para competir en el Mundial?
20: En las calles de Les Ulis, un suburbio al sur de París, Thierry Daniel Henry dio sus primeros pasos no solo como futbolista, sino como un símbolo de una generación. Hijo de padres antillanos, creció en un entorno modesto, donde el fútbol era un refugio y promesa. Su talento precoz lo llevó al Clairefontaine, la cadena de élite de fútbol francés, y con solo 17 años ya debutaba con el AS Monaco de Arsène Wenger. Su despegue definitivo ocurrió con el Arsenal, donde bajo la dirección de Wenger se convirtió en una leyenda, máximo goleador histórico del club, pieza clave del equipo campeón invicto de la Premier League 2003-2004 y 4 veces Bota de Oro. Henry definió el rol del delantero, veloz, elegante, cerebral. Su número 14 no era solo un dorsal, era una declaración de estilo. En selección nacional fue protagonista de la era dorada del fútbol francés. Campeón del mundo en el 98, campeón de Europa en el 2000 y líder silencioso de una generación de oro. Con 51 goles fue durante años el máximo artillero de Les Blues. Su aporte fue determinante, aunque muchas veces opacado por nombres más mediáticos. Pero hubo una noche que confirmó su categoría universal. El 2 de mayo de 2009, en el corazón del Santiago Bernabéu, Thierry Henry y el Barcelona protagonizaron una de las mayores humillaciones al Madrid. El marcador fue un contundente 6-2 y el francés firmó un doblete con una frialdad de los elegidos. El primero fue una definición quirúrgica tras dejar atrás a Cannavaro y el segundo una aparición letal al espacio. En medio de un equipo coral, Henry destacó como solista. Aquella noche no solo venció a los galácticos, los desdibujó. Retirado en 2014, Henry se ha reinventado como un comentarista y entrenador. Tras dirigir al Mónaco y al Monterreal, impactó y lidera la selección sub-21 de Francia y el equipo olímpico. Su legado no se mide solo en goles, sino en la elegancia de su juego y en su actual compromiso con formar parte de las nuevas generaciones. Thierry Henry no solo marcó una época, sino que le inspiró. Para Unánimo Deportes, reportó Francisco Zuleta.
10: La MLS pierde a uno de sus nombres históricos. Kei Camara anunció su retiro a los 41 años y deja una carrera difícil de repetir. Camara jugó 20 temporadas en la MLS. Pasó por 12 equipos distintos.
0: Unánimo Deportes presenta. ¿Sabía usted que el dos veces campeón de peso pesado George Foreman se estima que a lo largo de todos sus años ha ganado mucho más dinero con las parrillas para asar? Se dice que son millones de dólares los ganados con las George Foreman Grill que con el propio boxeo. ¿Sabía usted que en el año 1902 el primer latino en ingresar a las grandes ligas no fue ni cubano, ni puertorriqueño, ni dominicano, ni venezolano? Fue el colombiano Luis Carlos Castro, nacido en Medellín, jugó para los Atléticos de Filadelfia hace 121 años. ¿Sabía usted que Alemania es el único país que ha jugado más de 100 partidos en mundiales debido a la cantidad de veces que ha llegado a finales y semifinales? Y según sondeos, la segunda mayor afición del fútbol argentino está en China, pues cerca de 40 millones siguen la Liga Argentina y más de 7 millones ven los clásicos del Boca Juniors contra el River Plate. Tenemos el swing latino en nuestro DNA.
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2: Tan bonito como este, ninguno.
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2: Hola, qué gusto que nos acompañen una vez más. Esto es La Copa al Día, un podcast de Unánimo Deportes que usted disfruta en cualquiera de las plataformas que hay disponibles. Pero nosotros desde acá siempre le decimos la ideal, la que usted tiene siempre que descargar, que tener en su dispositivo móvil, es precisamente la app de iHeart. Así nos llevan a todas partes, nos ayudan a seguir creciendo esta comunidad y nos siguen siempre. Hoy tenemos un programa lindo que vamos a empezar a debatir dentro de algunos instantes junto a Beto Pérez Landa, quien les habla, Richard Méndez. Obviamente hay que hablar de lo que se está convirtiendo en un tsunami que pudiera llegar a ser de proporciones apocalípticas con el fútbol. Y aquella información que ha surgido en la cual Gianni Infantino estaría tratando de crear una empresa para vender parte de los derechos de la Copa del Mundo a empresas privadas. Y ya se le ha puesto de frente Ceferin y toda la UEFA, lo cual estaría amenazándose de cara a un posible boicot en cuanto a las Copas del Mundo. Por otro lado, viene hoy de visita Rafa Torres. Sí, lo vamos a tener para que nos dé esos datos ganadores, para hacer el dinerito extra del fin de semana con las jugadas inteligentes, con todo lo que se nos pueda presentar, para poder aprovechar también un poquitito de los resultados del fútbol. Y buscando resultados, precisamente Italia ya tiene nuevo seleccionador nacional. Y se trata precisamente de Roberto Mancini, además en un modelo donde han incorporado la figura de alguien como Claudio Ranieri para hacer el enlace de lo que había sido en su momento Paolo Maldini, quien renunció después del veto que hubo para Andrea Pirlo. Eso lo vamos a debatir ya mismo junto a mi hermano del alma, Beto Pérez Landa. Qué gusto tenerte nuevamente en el programa. ¿Cómo te va?
3: Sorprendido, Richard. No deja de sorprenderme la voracidad que tiene Gianni Infantino. Él llegó prometiendo que iba a limpiar la FIFA y que iba a trabajar por bien del fútbol. Yo pensé que lo de Avalanche era increíble, lo de Blatter insuperable, pero el señor Infantino quiere garantizar el futuro y quedarse con la gallina de los huevos de oro para siempre, porque por lo que entiendo, está pensando más allá del 2031, que, bueno, en caso de que termine su gestión como presidente, pues lo que vendría después, ¿no? Para convertirse en el CEO de esta FIFA Enterprise, o no sé cuál es el nombre de este proyecto que tiene para vender un porcentaje de la Copa del Mundo, pero dejar en manos de empresarios que están muy ligados con Estados Unidos y que están muy cercanos a su amistad con Donald Trump, con la familia de Donald Trump, para hacer que el fútbol sea un negocio. A mí me parece que tanto el señor Infantino como el presidente de Estados Unidos se han dado cuenta que el fútbol es un negociazo y quieren una tajada enorme de un pastel para seguir haciendo y haciendo y haciendo dinero. Yo creo que esto es peligroso, Richard. O sea, el hecho de que esta amistad en la que inclusive el presidente de Estados Unidos le quitó una tarjeta roja o un partido de suspensión a un jugador, bueno, pensábamos que esto podía acabar con la gestión de Gianni Infantino como presidente de la FIFA, y no, nos damos cuenta que hay algo más y que es una voracidad tremenda la que tiene el suizo.
2: Es tremendo y pareciera no tener límites lo que ocurre con Gianni Infantino. Ayer me decía un muy buen amigo, cuando empezó a crecer toda esta información, me decía: yo jamás imaginé que iba a extrañar a Joseph Blatter. Y resulta que ahora lo estoy extrañando. Bueno, cosas de la vida, ¿no?, que nos entrega. Para ser precisos con todo esto, ¿no?, no hay todavía una lista confirmada, pero se relaciona este proyecto de venta de derechos de Copa del Mundo a ese grupo de inversionistas. Se habla de un porcentaje bastante alto, me parece a mí. y mencionaban entre los posibles compradores los que serían recomendados por JP Morgan. JP Morgan es, como todos lo saben, una firma financiera que estaría prestando asesoría para buscar potenciales inversionistas a este proyecto de Gianni Infantino. Dentro de esos potenciales inversionistas, no es nada oficial, hay una empresa inmobiliaria que pertenece al hermano del yerno del presidente de los Estados Unidos, al hermano del yerno de Donald Trump, lo cual obviamente empieza a oler mal. Es una de las tantas cosas que empiezan a oler mal. Si bien por un lado uno puede pensar, bueno, JP Morgan fue una empresa a la cual el presidente de Estados Unidos demandó en su momento porque JP Morgan le cerró cuentas. También es cierto que si dentro de todo esto se da esa idea, pues el presidente actual de los Estados Unidos tendría a alguien, por lo menos al hermano de un familiar suyo, beneficiándose de esto. Quizá lo más delicado de todo esto, querido Beto, es, por un lado, lo que mencionabas, la voracidad de Gianni Infantino, porque llegó después de la salida de Joseph Blatter como el que iba a acabar con la corrupción. No tenemos pruebas que exista corrupción en FIFA, pero sí tenemos pruebas de que muchas cosas se están haciendo mal y que en este momento, además, la reacción que tuvo la UEFA de parte de todas las asociaciones europeas fue directamente ponerse enfrente a Gianni Infantino y decir no, no lo vamos a aceptar, no vamos a reunir. Y está la amenaza latente del boicot, que significaría que UEFA no participe en eliminatorias de la Copa del Mundo y por ende no participaría en un Mundial. Lo cual hoy uno piensa, necesita más la FIFA de UEFA que UEFA de la FIFA. Porque definitivamente de todas las federaciones, de todas las confederaciones, es la más poderosa. Y es la única que hasta ahora se le ha plantado enfrente a Gianni Infantino. Ya vamos a estar hablando de lo que vienen haciendo las otras, que entre guabinosos y boquitas calladas, Beto, pues...

0: también ya dijo que no está de acuerdo, está empatando ideas con estos tres, con estas tres federaciones, tanto la europea como la asiática, y dice que tampoco los tomaron en cuenta, que están sorprendidos. Y aquí hay un punto muy especial, ¿eh? Acuérdate que Montagliani forma parte también del comité de FIFA. O sea, Montagliani, este canadiense que está al frente de la CONCACAF, se está poniendo, pues, de alguna manera en contra de lo que representa esta idea de Gianni Infantino. A mí lo que me sorprende es lo que tú mencionabas. ¿Y Conmebol? Alejandro Domínguez y la Conmebol no se van a pronunciar en contra de este proyecto, o hay favores pendientes que no les permiten levantar una opinión en medio de toda esta información que nos tiene pues preocupados por el bien del fútbol mundial.
1: Fíjate, vamos a hacer como diría Jack el Destripador, ¿no? Vamos por partes, ¿no? Y la primera parte, bueno, vamos a ir a la tajada de CONCACAF, que sí emitió una declaración, más que un comunicado, es una declaración. Yo hace algún rato la calificaba de guabinosa. En mi pueblo, guabinoso es decir sí, pero no. Aquella persona que dice sí, pero no define. Que no, es, no, no se alinea de un lado ni del otro, sino siempre está como en el medio. Eso es lo que entiendo yo de la declaración de CONCACAF, que dice: sobre la propuesta de FIFA Forward Enterprise, que sería el nombre de esta compañía que habría que fundar, CONCACAF solo tuvo conocimiento de este asunto a través de informes de los medios y posteriormente mediante un comunicado de prensa. Estamos profundamente preocupados por la falta al debido proceso. Compartimos la decepción de muchos de nuestra región y en el deporte de que en este nivel de detalle haya sido diseñado y compartido públicamente antes que haya sido producido cualquier discusión con los organismos de gobiernos relevantes y las partes interesadas. Como líderes del fútbol, somos los custodios del deporte. Colectivamente, la FIFA, las confederaciones y cada asociación miembro tienen la responsabilidad de actuar siempre en el mejor interés del deporte. Cada decisión que tomamos debe estar guiada de una buena gobernanza, procesos sólidos y una administración a largo plazo. Este es el marco dentro del cual opera CONCACAF. Confiamos en que todos dentro de la familia de la FIFA actuarán de la misma manera. O sea, me estás diciendo nada. La verdad, ese es el comunicado de CONCACAF. No me dice, no estamos de acuerdo directamente, no le ponen un freno a FIFA. Simplemente dicen, no nos enteramos y no se ha hecho el debido proceso para hablarlo, pero confiamos en que se va a hacer bien. Guabinoso, lo de CONCACAF. Mencionabas a Conmebol. Conmebol, no he dicho ni siquiera esta boca es mía. Piquito cerrado en Conmebol. Piquito cerrado en Conmebol. Ni siquiera una declaración guabinosa como esta. Lo cual hace pensar, Beto, a mí por lo menos, que soy bastante mal pensado con estas cosas, que probablemente muchos se están seduciendo con la idea de la repartición de dinero que pueda haber. Muchos se están
0: Eso
1: dejando
0: sí.
1: seducir y probablemente esta idea de Gianni Infantino, más allá que no tenga el consenso en Europa, puede que lo tenga de las 10 confederaciones de Conmebol y de las confederaciones miembro de CONCACAF, lo cual pudiera darle un músculo importante para tratar de nivelar fuerzas con Asia y con África, para ver si puedes derrotar a la pretensión de UEFA de parar esto.
0: Sí, hay que ver qué va a pasar con digo, tampoco es que sea un bloque tan grande, pero Oceanía también tiene voz y voto, ¿no? En todo lo que puede pasar. África también sería un bloque importante, pero ese punto que mencionas le puede resultar atractivo a CONCACAF. A ver, unas selecciones o unas federaciones, más bien dicho, de CONCACAF, que reciben alrededor de 9 millones de dólares de parte de FIFA, ahora recibirían 20. Y Gianni Infantino ya mandó un comunicado, ya se expresó y dijo, a ver, mientras todos están criticando y cuestionando, o algunos están en contra de este proyecto, nosotros estamos disfrutando el fútbol y vimos la fiesta y vimos el FanFest y todo lo que representa, y como que advierte que el que no se sume a este proyecto no va a recibir el beneficio económico en un incremento importante. Entonces, o sea, el mandar un mensaje como el que manda CONCACAF, me preocupa, porque quiere decir que igual y tiene algo que mencionar, pero la realidad es que no garantiza que no vaya a formar parte de este bloque. Ahora, Infantino puso un ultimátum de 60 días a la UEFA, ¿no? Para manifestar qué va a ocurrir. Vamos a ver si esto procede, porque si alguien le puede toser a la FIFA, es la UEFA. diciendo que

0: sus equipos no van a participar. O sea, ¿qué va a ocurrir con la próxima Copa del Mundo? ¿No van a participar los equipos europeos, que son tres, para ser sede?
1: En mi pueblo dicen, piensa mal y acertarás. Piensa mal y acertarás. Y a ver, las elecciones o la reelección a la cual se piensa presentar Gianni Infantino es el 27 de marzo. Después de la Copa del Mundo, venimos escuchando con insistencia y desde antes del Mundial, la Copa del Mundo de 64 selecciones, lo cual llevaría a Conmebol a no tener eliminatoria. Es decir, en Conmebol todos van, no pasa nada. Ahí tienes ya 10 votos duros de Conmebol. Y digo duros porque tienen incidencia en otras federaciones. El voto de Brasil, de Argentina, son votos que tienen mucho peso a nivel político. Para esas elecciones de marzo, obviamente, hay una presión de parte de Gianni Infantino. La presión está en, bueno, si aprueban la creación de esta empresa y que vendamos estos dividendos a empresas privadas, ya se estarían recibiendo cuatro veces lo que hoy reciben las federaciones. Cuatro veces lo que hoy reciben. Entonces, a federaciones pequeñas o confederaciones chicas, digo chicas a nivel de peso político, les vendría muy bien. Hablemos de, no sé, de la Federación de Fútbol, podríamos pensar de Belice, de Curazao. No hablemos las de Conmebol, que la mayoría son chicas económicamente. Bolivia, Venezuela, Perú, Chile. Estarían encantados con ese dinero. Uruguay, Paraguay. Todo esto deja pensar que la jugada de Gianni Infantino, aunque es arriesgada, está muy bien pensada. Porque estás tratando de convencer económicamente para que te dejen crear algo que para mí es una defecio tamaño el de la Superliga. Estás tratando de comprar el voto para marzo con esta decisión política. Y no sé si en esto podemos meter todo lo que ya venía destapando hace algunos días Romain Molina, que fue justamente el que hoy publicó esa carta de Gianni Infantino dando el plazo a las federaciones de aceptar esta propuesta. El periodista francés Romain Molina ya había publicado algunas investigaciones hacia Chiqui Tapia y anunciando que algo fuerte podría venir. Eso también pudiera ser usado para presionar a federaciones como Conmebol de respaldar esta idea. No sé, piensa mal y acertarás, dicen en mi pueblo.
0: Sí, sí, sí. No, inclusive hay federaciones europeas que también, imagínate Macedonia, ¿no? ¿Cómo le caería un incremento de tres veces más lo que recibe por parte de FIFA, ¿no? ¿Cuántos países nos encontramos de repente en estos torneos de la Nation League, inclusive en la Euro, que pues obviamente económicamente no son potencia? Grecia, imagínate, por supuesto que se sumaría este proyecto. Por eso creo que es peligroso que alguien diga, pues esta boca no es mía, o sí, no, o sea, cuando no te defines, puedes a lo mejor estar en contra, pero cuando vas a ver el beneficio económico, el hecho de manifestar algo no quiere decir que no vas a participar, que no vas a votar, pero esto me preocupa, es que si el fútbol queda en manos de esta empresa, porque no hay otra palabra, es una empresa, va a cambiar el fútbol. O sea, ahora que estuve el fin de semana en el Estadio Hidalgo, dije, ay, mira, no hubo pausa de hidratación, qué buena onda. No, o sea, la gente que tiene ahora este sueño de manejar y comercializar el fútbol en las copas del mundo, pues va a tratar de seguir haciendo negocio. Y entonces, pues vamos a tener un deporte a la usanza estadounidense, ¿no? O sea, va a ser más cercano a lo que es el fútbol americano, al básquetbol, al béisbol, que a lo que nosotros conocemos como deporte. No sé, a mí me parece que esto es muy arriesgado, Richard, arriesgado para el fútbol, pero arriesgado para Gianni Infantino, ¿eh? Porque si esto no le funciona, ¿dónde va a acabar el presidente de la FIFA?
1: Esa es otra muy buena pregunta. Y a ver, por ahí uno surge porque a veces las cosas a nivel de información en internet, las cosas quedan. Las cosas quedan allí. Sí. A menos que contrates una compañía para que haga limpieza de nombres, que las hay también. Que hagan limpieza de nombres en el internet. A ver, estoy recordando cuando surgió lo de la Superliga y el proyecto de la Superliga de Europa, aquel otro adefesio que nos había presentado en su momento Florentino Pérez, y el cual hoy en día, afortunadamente, se desbarató, no floreció. Pero que también no floreció afortunadamente, pero que es un caso muy parecido a este, tenía por detrás a un gran inversionista. Y resulta que ese gran inversionista se repite dentro de, dentro de los nombres de empresas con los que se estaría vinculando este caso. Yo antes te mencioné a JP Morgan, ¿no? Bueno, es el mismo banco de inversión estadounidense que estaba detrás de la defesio de la Superliga. Muy atentos con eso. Guárdenlo allí, como dice una amiga mía, Laura de Rosa, en el estacionamiento mental. No se nos olvide porque hay que ir relacionando una cosa con otra. Insistencia en el fútbol, insistencia en entrar en este negocio y entender que puede ir más allá todo eso. Lo de la Superliga estamos hablando de 2021. 2021, el mismo banco, JP Morgan. Ahora vuelve a sonar, todavía repito, no hay un listado oficial de las empresas a las cuales se les vendería, pero JP Morgan sería el asesor financiero para buscar a los inversionistas en Estados Unidos, en Asia, en África. Es difícil no entender que las cosas traen relación. Es muy difícil no sospechar que algo no claro. Nos han contado bien. Es muy difícil no pensar que el Mundial de 64 selecciones es una forma de no solamente premiar el centenario y darle a Argentina, Uruguay y Paraguay tener un grupo completo, sino es una forma de comprometer el voto de Conmebol para este adefesio. Por eso están callados la boca probablemente. ¿Por qué no imaginar que eso está pasando? ¿Por qué no pensar? ¿Por qué no pensar que eso puede estar sucediendo detrás?
0: No, es lo más seguro. Es lo más seguro. Por eso a mí también me llamaba la atención de que no haya una postura de parte de la Conmebol. Sería el sueño, ¿no? Todos mis equipos participando de una Copa del Mundo. Entonces, yo creo que, como tú lo dijiste hace un rato, este proyecto no se les ocurrió ayer. Este proyecto lo vienen planchando desde hace algún tiempo. Ya citabas JP Morgan con interés de meterse en el fútbol en el 2021. Y bueno, pues es que este es un negocio enorme. Acuérdate que hace algunos años, aquí en México, ingresó al fútbol a través de una sociedad con Grupo Pachuca, el hombre más rico de nuestro país, que de alguna manera se ha ido involucrando. ¿Por qué? Porque quiere que alguien le abra la puerta, porque tiene todas las posibilidades de comprar todos los equipos de la Liga MX, don Carlos Slim. Es a lo que me quiero referir, es que JP Morgan está intentando que alguien, o quien esté detrás de JP Morgan, que alguien le abra la puerta para entrar a un negocio que es espectacularmente grande. ¿Cuántas veces escuchaste a Donald Trump previo, antes, durante y después del Mundial decir que estaba impresionado con los números, con la cantidad de venta de boletos, con la posibilidad de hacer una inversión favorable para toda la gente que estuvo involucrada en la Copa del Mundo? Lo dijo en todo momento. Estaba increíblemente contento al momento de bajar a la celebración y saludó a todos los futbolistas y se quedó por sus tomates a la foto con la selección de España, que después los españoles viste que lo borraron, ¿no? Pero él dijo, Infantino lo quería sacar, dijo, no, yo aquí estoy, aquí me quedo, es mi país y voy a salir en la foto con los campeones. Entonces yo creo que eso es lo peligroso, ¿no? Que alguien le abra la puerta a gente que únicamente está pensando en hacer dinero a través del fútbol. Porque si tú me dices, tienen un proyecto, van a ayudarnos, va a mejorar, ah, bueno. Pero creo que lo único que están buscando es hacer negocio del fútbol.
1: Sí, no, totalmente. A ver, y es bueno marcar aquí una diferencia, ¿no? El culpable de la película no puede ser el banco, no puede ser JP Morgan, el asesor financiero. Ese no es el culpable de la película. Están haciendo lo que creen, lo que cualquier inversionista quiere hacer. Entrar en un lugar donde puedas meter dinero y tener un retorno. Eso está bien porque ese es su negocio, es legal. Lo que está mal es lo que está intentando hacer Infantino de abrir la puerta. Él es el que está obrando mal. El otro va a intentar colarse. Ahora fíjate una cosa, ¿qué tan bien pensado estará esto? Porque tú lo marcabas hace nada, ¿no? A ver, CONCACAF tiene 41 miembros, ¿correcto? Y Conmebol son 10, son 51. UEFA tiene 55 miembros. Es decir, que si UEFA pretende llevar la bandera de ser el muro de contención, por ahora son 4 votos a nivel de músculo político dentro de FIFA los que tendría UEFA a su favor. Pero falta África, falta Asia y falta Oceanía. Es mucho más fácil tratar de convencer a 4 o 5 para derrotar al otro políticamente. Porque esto, para probarlo, es mayoría simple, ¿no? 50% más uno, ¿no?
0: Sí, 119, ¿no? Creo que es el número mágico para que pueda
1: Exactamente.
0: tener éxito lo de
1: Entonces,
0: Infantino.
1: creo que en este momento, creo que Infantino tiene peligrosamente el respaldo,
0: Sí, sí,
1: me
0: sí.
1: parece a mí, de CONCACAF, por lo guabinoso del comunicado. Yo no puedo creer que CONCACAF está en contra. El comunicado no te dice estamos en contra o rechazamos, no es. A ver, cuando tú ves algo que te desagrada, cuando tú ves algo que no pinta para ser legal, cuando tú ves algo sospechoso, tú lo rechazas de lleno. CONCACAF no lo ha rechazado.
0: No, no, no.
1: Es la diferencia, es un saludo a la bandera. Es como decir, yo no estoy de acuerdo que me enteré por esta vía, pero confío en que las autoridades de la FIFA lo van a hacer bien. Eso es lo que está diciendo. Palabras más, palabras menos.
0: Sí,
1: Conmebol
0: sí,
1: con su
0: sí.
1: silencio me hace sacar esa cuenta. Hay 51 votos seguros. Y 51 votos seguros de apoyar la idea de Gianni Infantino. Y hay 55 que están en contra. Ahora, ¿qué hubiese pasado si esto no lo saca a la luz pública un periódico como ocurrió? Porque nos enteramos a través de un periódico que se filtró la información. Pues simplemente esto lo hubiesen votado. Si Infantino hubiese logrado tener la mayoría absoluta, nos la meten sin darnos cuenta. Nos
0: Sí,
1: cuelan
0: sí, sí.
1: una decisión sin darnos cuenta.
0: No, no, no, por supuesto, por supuesto. A mí me preocupa, como tú dices, porque hablando de un beneficio económico, ¿tú crees que a los equipos o a las federaciones africanas no les interesa tener un beneficio económico y más participación de sus equipos en una Copa del Mundo? Oceanía, ¿no crees que quisieran tener un mayor beneficio económico y que sus equipos tuvieran más participación en las Copas del Mundo? Es que todo el bloque europeo es el que puede hacer el contrapeso, pero ni siquiera estoy seguro de que haya solidaridad y unidad en ese. Por eso te decía hace un rato, ¿tú crees que Grecia no quiere asistir a un mundial y tener un beneficio económico? Bosnia, Macedonia, o sea, hay muchos equipos europeos que también pueden ser seducidos, ¿eh, Richard?
1: Mira, estoy repasando los números para que tú veas lo que se va a poner interesante ahora en adelante, son esos votos, ¿no? La Confederación Africana es casi del mismo tamaño de UEFA, son 54 votos. La Confederación Asiática tiene otros 47 votos y creo que la más pequeña debe ser Oceanía. Bueno, creo que más pequeña que Conmebol no hay, pero la Confederación de Oceanía no debe manejar demasiados votos. Déjame ver
0: No.
1: cuántos.
0: Sí.
1: Confederación.
0: Es que sí es un peligro lo que
1: Oceanía.
0: puede ocurrir.
1: Claro, mira, la Confederación de Oceanía tiene 13 votos más. Entonces, entre África, Asia y Oceanía, tienes más de 100 votos para buscar. Y entonces esto empieza a encabezar la lucha política dentro de FIFA. ¿Qué es lo que yo creo puede detenerlo? Que se supo antes de tiempo. Creo que lo mejor que ha podido pasar para el fútbol, y esto no es por ser. A ver, el que me conoce sabe que yo no soy de los que piense que el fútbol es única y exclusivamente de los pobres. No, no, el fútbol es de todo el mundo, el que es rico como el que es pobre. Yo eso lo tengo claro, pero las cosas hay que hacerlas bien, hay que hacerlas bien. Y me parece que esto no lo están haciendo bien,
0: Sí,
1: Beto.
0: acaba de manifestarse en ese tenor Alemania, que ya dijo que Alemania estaría con toda la infraestructura para organizar el Mundial en el 34 o en el 38, pero lo único que ponen como objetivo y condición es que el fútbol no sea tan caro como fue en esta Copa del Mundo. Se acaban de manifestar, entonces.
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1: Unánimo Deportes presenta. ¿Sabía usted que el jugador más pequeño en las grandes ligas fue Eddie Gaddel? Medía apenas un poco más de un metro de estatura. Comenzó jugando con los desaparecidos Browns de San Luis. Esa franquicia se mudó a otra ciudad para convertirse luego en los Cerveceros de Milwaukee. Manny Pacquiao ha estado en el top 10 del box en 4 décadas distintas. Ganó su primera corona a los 19 años por knockout ante Chacha Isasakul. Ha reinado en 8 categorías y aunque cayó contra Mayweather, superó a Tim Bradley en 2 de sus 3 peleas. Se destacan 8 inolvidables peleas contra mexicanos, como contra Marco Antonio Barreras, Eric Morales y Juan Manuel Márquez. Floyd Mayweather ganó títulos en 5 categorías y ha sido el boxeador taquilla pay-per-view más destacado en las últimas décadas. Desde que se convirtió por primera vez en campeón ante Genaro Hernández hasta su despedida contra Conor McGregor, Mayweather se enfrentó a 23 púgiles y venció a 15 campeones mundiales seguidos antes de retirarse.
2: Tiene un

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2: Y ya está con nosotros nuestro gurú de Unánimo Bet, el hombre que todo lo sabe, el que nos ayuda a ganar ese dinerito extra, a ver, que siempre nos ayuda a conseguir un poquitito de más. Rafa Torres, ¿cómo estás, Rafa? ¿Cómo te va? Y primero te voy a saludar, pero después le voy a entregar el mando a Beto porque está muy preocupado con la Liga MX. ¿Cómo estás, Rafa?
3: Querido Richard, todo bien, muchas gracias, saludos a Beto, que ya lo vi por ahí, ansioso de platicar de su querida Liga MX, y bueno, pues vamos a entrarle después del Mundial, es la primera vez que volvemos a estar juntos, regresamos a la normalidad, a la costumbre de la MLS y la Liga MX, y que la gente no se sienta mal por eso, también se puede hacer mucho dinero, en cualquier liga del mundo se puede hacer mucho dinero.
4: Bueno, pues ni modo, yo todavía tengo el vacío mundialista, pero efectivamente ya rápido, el día de la final ya teníamos partidos de la Liga MX, entonces imagínate, no hay mucho que esperar, y quiero empezar por ahí, ya nos vamos a meter a partidos en particular, pero quiero que nos orientes si vale la pena apostar para quién va a ser el campeón ahora que arranca la temporada, quién es el favorito, quién es el que está señalado por las apuestas. Yo sé que tu corazón te dice que el América, pero quiero que la verdad nos haga libres en esta nueva temporada, porque pues hay varios equipos que quiere mucho la gente ver en los primeros lugares, ¿no? La gente sigue preguntando si Cruz Azul va a estar ahí, si Chivas va a levantar un título. ¿Cómo están los números en ese tenor, Rafa, y si se gana dinero con eso?
3: Sí, Beto, ¿cómo no? Claro que se gana dinero con eso, y es justo el momento preciso para hacerlo, porque ahorita, al estar empezando la temporada, pues todos los momios de todos los equipos son positivos. El equipo favorito para ganar el campeonato ahorita para los casinos son las Chivas, en más 450. Mira nada más. El segundo lugar es Cruz Azul, en más 500. Y luego viene un gap ya muy largo, ¿eh? En tercer lugar, América, que para mí está muy alto, en más 700. En cuarto, Pumas, en más 800, empatado con tu querido Pachuca. Y el Toluca, que es uno de los grandes favoritos, por lo menos ante la opinión pública, está en más 900 hasta quinto lugar o sexto, si tomamos en cuenta que hay dos empates arriba. Y Monterrey en más 900, Tigres en más 1200. Esos son los ocho primeros, Beto.
4: Venga, pues ahí está, con Tigres que se nos está desmantelando, ya no está Guiñac, ya se fue su goleador y ahora también se va Guido Pizarro. Qué difícil, ¿no? Para la gente de Tigres, que también desde que se fue Culebro parece que el proyecto no es tan firme como lo era antes. Bueno, oye, Rafa, este fin de semana tenemos un partido que llama mucho la atención con el Atlante, que está de regreso. Por increíble que parezca, el Atlante está una vez más en la primera división. Pensé que era un viaje sin retorno, pero ya está de vuelta en el máximo circuito y con la posibilidad otra vez de que su gente en la capital del país se vuelva a juntar. Ya dejaron esa época de Cancún olvidada y regresan ahí al Estadio Azteca junto con América, junto con Cruz Azul. Ya sabes que hay que pagar la deuda del Estadio Azteca y por eso hay tantos equipos ahora, ¿no? Se enfrenta el conjunto de Atlante a Cruz Azul. ¿Qué dicen los números para este partido?
3: Sí, Beto, Atlante, Cruz Azul, Cruz Azul, Atlante, no sé si llamarle clásico, pero un derbi capitalino a finales de los 90s, o en los 90s hubo duelos muy buenos entre ellos, ahí en el viejo estadio azulgrana, hubo hasta una liguilla entre Atlante y Cruz Azul, cuando a todo mundo se le olvidó el marcador y nadie atacaba, después el público empezó a gritarle a la gente del Atlante y se dieron cuenta que necesitaban un gol para avanzar. Grandes partidos este Atlante Cruz Azul. En este momento, Atlante para este partido no es favorito, está muy lejos, está en más 900, el empate en más 400 y Cruz Azul lo tenemos en menos 313. Pero vamos, Atlante ha jugado bastante bien, lo ha hecho mucho mejor de lo que sus números lo indican. En la jornada 1 contra el Necaxa empezó ganando y fue el Necaxa hasta el minuto 80 y luego en la compensación que le dio la vuelta, y contra América empezó perdiendo, pero lo empata y estuvo cerca de ganarlo. Por el otro lado, por el lado de Cruz Azul, pues va invicto, apenas van dos partidos, pero va invicto. Ganó el primero en San Luis 3-2 y luego en casa le gana Puebla 2-1. Encontramos que en todos estos cuatro partidos, Ambos equipos han anotado, entonces nos gusta mucho para buscarle un momio un poquito más favorable debido al favoritismo que tiene Cruz Azul, que nos vayamos con el ambos anotan y un under de 4.5 goles en más 375 nos pagaría ese parlay. Creo que es un parlay que le buscamos, porque como te digo, el menos 286 de Cruz Azul está muy, muy bajo, pero si juntamos el gana Cruz Azul, ambos equipos marcan, y el under de 4.5 goles, logramos un más 375, que ya se hace muy atractivo. Por ahí también, si queremos buscarle a un anotador, tenemos a Pizzuto del Atlante, que ha hecho 2 goles, ha hecho los 2 goles del Atlante, que su mayor cualidad no es ser goleador, pero le está yendo muy bien en ese rango ahorita. Entonces, ¿por qué no seguir con esa tendencia? Nos pagaría más 650 un gol de Pizzuto.
4: Venga, pues ahí está el partido allá en la cancha del Estadio Azteca. Ahí tienes sus lugares reservados. Ahora que quieras ver al Atlante, nos avisa, Richard, y nos vamos los tres ahí juntos.
2: Uy, me gustaba más Cancún, Me gustaba más Cancún por lo de la playa. Eso sí te puedo decir. A ver, déjame enlazar rapidito con el fútbol mexicano, porque, a ver, Rafa, desde hoy, ¿qué tan posible es prever o imaginar quién pueda salir campeón? Por ejemplo, tengo un amigo que es fanático de Chivas a muerte y dice que el equipo de Milito tiene que ganar este año sí o sí. ¿Cómo puedes proyectarte hacia eso? ¿Qué posibilidades habría de que un equipo como Chivas salga campeón, por ejemplo?
3: Mira, Richard, como le decía Beto, Chivas es el primer favorito para salir campeón en más 450. El casino lo está poniendo como el número uno. Entonces, tu amigo puede estar tranquilo por el momento, ¿no? Porque Chivas, bien, pues es el favorito. Luego sigue Cruz Azul, luego América, que insisto, yo América lo veo muy alto en tercer lugar. Apenas van 2 jornadas, pero pues no han llegado los refuerzos, no se ve un equipo muy
2: consolidado. Y eso va a cambiar, ¿verdad?
3: Sí,
2: esos movimientos van a cambiar.
3: Sí, van a cambiar. Seguramente ahora va a haber una pausa, ¿no? Por la Leagues Cup.
4: Leagues Cup.
3: Seguramente ahí habrá situaciones y va a cambiar. Entonces, es momento para tomar a los favoritos porque están pagando muy bien y hay una forma ahorita de ganar dinero, bueno, no de ganar, pero de poder lograr una apuesta, porque Guadalajara, que es el favorito número uno, paga más 450. Es algo más o menos como lo que hicimos en el Mundial. Entonces, si tomamos a Guadalajara ahorita como gran favorito y escogemos otros 3 equipos, cualquiera de los 3 que ustedes escojan, jugamos con 4 equipos a campeón. Lo peor que nos podría pasar, lo peor, es que Guadalajara fuera campeón y cobrábamos un momio de más 450 invirtiendo 400 pesos, porque serían 100 por equipo. Si vamos bajando, pues a Cruz Azul ya está en más 500, América en más 700, Toluca en más 900 y así sucesivamente. Entonces es el momento ideal para tomar a Guadalajara, ojo, con un momio de más 450, con un dividendo de 100, o sea, pueden ser 10 pesos, 100, 1000, 10 mil, lo que cada quien quiera, y tomar 3 equipos más por la misma cantidad. Entonces, si ya te estoy dando yo 4 opciones para campeón, pues ya las probabilidades de que ganes algo se hacen más grandes.
4: ¡Épale!
2: ¡Datazo! Te pregunto sobre la MLS, porque si hay hoy hay un equipo campeón, sí, el Inter Miami, pero ha habido uno que se ha convertido en una piedra en el zapato. Con o sin Messi, ha sido una piedra en el zapato cuando se han enfrentado a Columbus Crew. Hoy en día, obviamente, Lionel Messi, descansando después de lo agotadora que debió ser la Copa del Mundo, juegan el próximo sábado 1 de agosto, en una jornada más de la MLS, fecha 18. ¿Cómo ves a Inter Miami y qué probabilidades hay que Columbus Crew pues vuelva a ser una piedra en el zapato para el equipo de la Florida?
3: Pues mira, Inter Miami, a pesar de, como ya nos dijiste, Messi no va a estar, tampoco Rodrigo De Paul, sigue siendo favorito en menos 138, el Columbus Crew hasta más 300 y el empate en más 333. Un dato importante de esta liga, para los que no lo saben, es que la liga durante el Mundial se puso en pausa, pero ya habían habido muchas jornadas. Entonces, si tomamos en cuenta nada más las 2 jornadas que se han jugado después del Mundial, Inter Miami ha ganado las 2 sin Messi. Le ganó al Chicago Fire 3-2 y le ganó a Montreal 1-0 como visitante. Y del lado de Columbus Crew, perdió el primer partido de este reinicio con el New York City por 2-1 y le ganó a Cincinnati 2-1 en un partido que pudo haber perdido. Entonces, A pesar de la gente que falta para el Inter Miami, están tomando muy bien este reinicio. Se incorporó Casemiro, lo cual les está ayudando. Y a Columbus le está costando un poquito como retomar, ¿no? Entonces yo tomaría el menos 138 del Inter de Miami y que Luis Suárez hace gol. Después de lo que le pasó a Berterame, que es, gracias a Dios no pasó a mayores, pues Luis Suárez está jugando de 9, está siendo el titular. Y ya ha anotado en los dos goles. De hecho, contra el Chicago Fire hizo doblete y contra el Montreal hizo un gol. Entonces, tomar un gol de Luis Suárez ahorita creo que es una muy buena opción porque va a ser titular y está jugando gran parte del partido. Entonces, si quiere una sorpresa, entiendo lo que dices del Columbus Crew, pero creo que justo en este partido no sería la opción correcta. Yo iría por la victoria del Inter de Miami y sobre todo por el gol de Luisito Suárez.
2: ¿Vuelve a ser Inter Miami candidato para ganar la liga? Así como hablabas antes, que de pronto hoy en día Chivas de Guadalajara parte como el primer gran favorito a ganar la Liga MX. ¿Es algo similar? ¿Se repite este patrón con el Inter Miami?
3: Sí, pero aquí el gap entre el Inter Miami y el segundo lugar es mucho más grande. Aquí el Inter Miami es favorito en más 275 y luego sigue Vancouver hasta más 700, Nashville en más 700 y el LAFC hasta más 800. Aquí no aplicaría el sistema que estábamos platicando en Liga MX porque la diferencia entre primer lugar y los demás es muy amplia. Inter Miami es súper favorito a ganar la MLS en más 275.
2: Rafa, como siempre, muy agradecidos, más que agradecidos, honrados de tu presencia aquí, además que nos vienes a traer datos para sacar ese dinerito extra. Gracias como siempre, abrazo grande y esperamos tenerte nuevamente la próxima semana.
3: Claro que sí, Richard, aquí nos veremos la próxima semana y el honor es mío estar con ustedes dos, vamos. No cualquiera se puede dar ese lujo, ¿eh?
2: Nosotros vamos a estar aquí presente en Unánimo Deportes, nuestro podcast que está disponible en todas las plataformas, especialmente recomendada la app de iHeart.
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0: Unánimo Deportes presenta. ¿Sabía usted que el jugador Nolan Ryan logró la hazaña de lanzar una bola a 100.9 millas por hora? Tenga en cuenta que la velocidad máxima permitida en un expressway aquí en Estados Unidos regularmente son 75 millas por hora, con algunas excepciones de hasta 85. Ahora imagínese 100.9 millas por hora. ¿Sabía usted que en Indonesia los niños suelen jugar fútbol de una manera muy extraña y peligrosa? Lo hace descalzos con un balón de coco seco envuelto en llamas. Este juego, disputado sobre asfalto, se conoce como Sepak Bola Api y se relaciona a un arte marcial tradicional de Indonesia. Antes de comenzar cada partido, los jugadores sumergen sus pies en soluciones antiinflamables y rezan una oración. Esta variante del soccer se juega como celebración religiosa del Islam.
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1: Fue todo un lío lo que se le presentó a la selección italiana, el nombramiento, sin haber sido oficial, pero sí anunciado, de Andrea Pirlo, pues duró tan solo unos días, casi que unas horas. Porque obviamente la relación comercial que tiene Pirlo con una casa de apuestas, pues son conflictos de interés, lo cual llevó también a la renuncia de Paolo Maldini como director ejecutivo de la Federación Italiana de Fútbol. Finalmente, tras pasar Beto por ofrecerle la selección a Guardiola, ofrecérsela a Ancelotti, habérsela dado prácticamente a Andrea Pirlo, se ha quedado ahora con Roberto Mancini y la cabeza a nivel de dirección ejecutiva de la selección italiana en Claudio Ranieri. A ver, te pregunto, ¿se mira hacia adelante en Italia o se está revolcando en el pasado? ¿Qué ocurre con Italia?
2: Está para preocuparse, lo que mencionábamos el otro día, no hay un rumbo definido, están recurriendo a Mancini, que efectivamente es el técnico que dio el último título, ¿no? En la Euro, pero la verdad es que él también fue el hombre que perdió con Macedonia en el repechaje para la Copa del Mundo del 22, ¿no? Entonces, no sé, a mí me preocupa mucho, me da tristeza profunda por Paolo Maldini. Paolo Maldini es un gran futbolista, gente de linaje familiar involucrado con el calcio italiano y que pues se tenga que ir por una mala gestión tan breve. No sé, a mí esto me huele muy mal. Lo que está ocurriendo con Italia me huele muy mal. Y vamos a ver si Mancini en una segunda etapa, después de no calificar a una Copa del Mundo, va a florecer, ¿no? No sé, la generación de talento y jugadores es muy preocupante, lo hemos dicho. O sea, no solo es el DT. Algo está pasando muy mal, pero muy mal en el fútbol italiano, que están en un punto en el que parece que lejos de tratar de subir, están escarbando hacia abajo.
1: Exactamente. Están buscando escarbar hacia abajo. Me encantó esa frase, ¿no? Porque, a ver, lo mejor del futbolista italiano no llega a la Serie A. Hoy en día es muy difícil que llegue. A veces por desilusión, a veces por exceso de competencia, a veces porque es tan abierta la Serie A de Italia al jugador comunitario que cada vez es menos la posibilidad del futbolista italiano formarse y llegar a completar la pirámide, llegar a la primera división y de allí poder llegar a la selección. Entonces, Italia ha tenido muchos problemas para eso. Alguien me decía, es que hay que ver la cantidad de futbolistas italianos que hay en la Serie B, en la segunda división, que son jugadores que fácilmente pudieran estar en primera categoría. No están, porque obviamente estás compitiendo de una manera desleal desde parte del que tiene el beneficio. Si tú traes un jugador, por decir, argentino, que ya ha estado en tres Copas Libertadores de América y tiene un gran recorrido, es un gran futbolista, y puede llegar con idéntica condición de un jugador italiano a la Serie A, llegando porque tuvo un abuelo italiano y por allí puedas tener el pasaporte comunitario, pues definitivamente el jugador argentino va a ser el que van a fichar. Y no va a tener esa oportunidad el jugador italiano. Eso está bien dentro del mercado comercial a nivel de liga, pero a nivel de selección le estás privando la oportunidad a alguien de formarse como para poder llegar a la selección, aunque tenga mucha capacidad. Y eso es algo que, sin darse cuenta, Italia terminó minimizando el universo de jugadores que pueda llevar a la Serie A y que pueda llevar, obviamente, a su selección nacional. Otra de las cosas que yo veo, por eso quizá me parece interesante la llegada de Mancini, y no tanto por Mancini, más por Ranieri, es que hoy Italia es una selección que abandonó su identidad de fútbol. Aquel fútbol que le hizo ganar 4 Copas del Mundo, de buen trabajo defensivo, de raspar, de ser selecciones muy calculadoras, de aquellas de imponer la moda del decir se goleó 1-0 porque así eran las selecciones italianas. Hoy en día se abrió al fútbol globalizado y terminó cayendo en la desgracia del fútbol italiano. Esos dos factores que te acabo de marcar, el de la dificultad para el futbolista italiano de competir ante la gran diáspora, que llega con pasaporte comunitario y con idénticas condiciones, pero quizá con más rodaje y más experiencia que no puede sumar el joven italiano. Eso sumado a el cambiar el modelo de juego del futbolista italiano. La llegada de Claudio Ranieri creo que puede ser Beto, ese eslabón necesario. Italia tiene que mirar un poco hacia su identidad. Aunque Ranieri va a ser director ejecutivo, no va a ser el entrenador. Roberto Mancini entiende bien, creo yo, esa identidad de la que se ha perdido el fútbol italiano, aunque él no sea un gran practicante, ¿no?
2: Sí, claro. A ver, no solamente esta crisis en la que está sumido el fútbol italiano, digo, lo vemos con tres ausencias de Copas del Mundo, pero hace 16 años no ganan una Champions. ¿Te acuerdas? El Inter de Mourinho fue el último que ganó una Champions, pero ya son
1: Sin
2: 16
1: jugadores
2: años
1: italianos.
2: sin
1: Sin
2: jugadores
1: jugadores
2: italianos.
1: italianos. Porque el único
2: Entonces.
1: que entró en aquella final fue Materazzi y vino de cambio después del minuto 90.
2: Sí. Yo creo que alguien perdió el rumbo, o todo el fútbol italiano perdió el rumbo, y hoy es preocupante, es preocupante. A mí me parece lo que están tomando como decisiones son patadas de ahogado, ¿no? O sea, hay que ver cómo les está yendo en la Champions. Están sufriendo un montón, ¿no? La mayoría están con puros extranjeros representando el fútbol italiano, por lo que ya mencionabas. Entonces, el futuro está muy preocupante. No sé. A los equipos, o sea, hay que darles una estructura y preocuparse por el futbolista italiano, ¿no?
1: Y es hacia donde hay que mirar. Yo a veces pongo ese ejemplo, lo que ocurre en México, con las pocas posibilidades que tiene un futbolista joven en México para llegar a la selección, incluso para llegar a la primera división, porque se amplió el número de extranjeros y cada vez hay menos posibilidades. Eso es una lógica. Si te restan oportunidades, pues no tienes tantas facilidades. En Italia es que ni siquiera eso. En Italia no es que se amplió el número de extranjeros. En Italia es que el no nacido en Italia, siempre y cuando tenga un padre, un abuelo, que haya nacido en España, en Italia, en Portugal, puede aplicar para un pasaporte de la Unión Europea. Y eso, desde el momento de la ley Bosman, cambió completamente el mapa en Europa. Y eso ha hecho que, bueno, sí, se le dé la oportunidad a jugadores que tienen mejor rodaje, probablemente, tal vez hasta con experiencias internacionales, de llegar a un club de la Serie de Italia donde no tienes las mismas oportunidades. Y no digo las mismas oportunidades porque no te has podido desarrollar lo suficiente en la estructura del fútbol italiano. Entonces, Italia necesita una verdadera revolución desde adentro. Creo que esa tiene que ser la meta primero, principalmente de Claudio Ranieri. Yo no sé si Italia le alcance para clasificar al próximo Mundial. Esta vez estuvieron muy cerca, solamente una derrota. Pero igualmente, Italia parece estar lejos. Parece estar lejos. Creo que más que preocuparse de volver de inmediato a una Copa del Mundo, Italia tiene que preocuparse en recuperar todo el terreno que perdió dentro de su propio fútbol, todo lo que cedieron, todo lo que abandonaron al futbolista nacido en Italia. Ese que llega hasta la Serie B y se termina de conformar con llegar ahí porque ya encuentra un techo imposible de romper cuando tienes que competir contra el que viene con muchísima más experiencia, incluso siendo internacionales. Y que llegan con un pasaporte comunitario debajo del brazo. Entonces, es muy difícil. Yo creo que hay cosas que en Italia hay que buscar darle la vuelta y propiciar primero que el futbolista italiano llegue a la primera división. Primero que llegue a la primera división. Y después creo que es claro, hay que tratar de volver en parte a las raíces. No digo al 100%, pero en parte a tu identidad. Porque Italia, Beto, perdió identidad.
2: Por supuesto, o sea, ellos quieren jugar como España cuando tienen un estilo muy definido, una manera, es más, una forma de vida. O sea, el Catenaccio es una idea muy firme de cómo se juega el fútbol y de repente quisieron empezar a tocar, no sé, o sea, ¿qué más necesita Italia para tocar fondo? Eso es lo que me preocupa. O sea, han tomado todas las malas decisiones, han castigado a su futbolista para que juegue en su liga por lo que tú ya mencionabas. Entonces, pues yo no me explico qué más necesito. O sea, no ir a tres Copas del Mundo, imagínate la pérdida económica, la generación de futbolistas que también se perdió por no asistir a una Copa del Mundo. Es preocupante, es preocupante. Creo que no hay rumbo todavía y Ranieri tiene un paquete enorme. Puede ser el que le ponga el último clavo al ataúd o el que resucite al fútbol porque está muerto.
1: Y tiene que buscar revivir y no se sabe desde dónde lo va a hacer. Así llegamos al final del programa de hoy, como siempre agradeciéndoles por acompañarnos, por preferirnos, por sumarse a la app de iHeart y hacer crecer esta comunidad. A nombre del equipo técnico de producción de mi compañero Beto Pérez Landa, yo soy Richard Méndez. Gracias, hasta la próxima.
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0: 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Unánimo Deportes presenta. ¿Sabía usted que el lanzador más joven en ganar un Cy Young Award fue Dwayne Gooden, de los Mets de Nueva York en 1985? ¿Sabía usted que a lo largo de los mundiales de fútbol solo 8 países lo han ganado? Brasil 5 veces, Alemania e Italia 4, Argentina 3, Uruguay 2 e Inglaterra, Francia y España lo han ganado una sola vez. ¿Sabía usted que según se estima el boxeo tiene sus orígenes en Mesopotamia alrededor del año 5000 a.C.? Mesopotamia es la región donde hoy están Irak, Irán, Siria y Turquía. Para los egipcios también era una práctica popular. Los griegos también practicaron el boxeo, el cual iba fuertemente ligado a sus dioses. Tanto fue la importancia del boxeo para los griegos que en el año 688 a.C. lo incluyeron en sus primeros Juegos Olímpicos. 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

0: Lorena Ochoa, nacida el 15 de noviembre de 1981 en Guadalajara, Jalisco, México, es sin duda una de las figuras más importantes en la historia del golf femenino. Desde muy pequeña mostró un talento increíble para este deporte, apoyada siempre por su familia que le impulsó a seguir sus sueños. A los 15 años, Lorena ya se había coronado campeona amateur en México y su carrera despegó aún más cuando decidió estudiar en la Universidad de Arizona. Allí no solo destacó en los estudios, sino también brilló en el golf universitario, ganando varios campeonatos y mostrando al mundo que tenía un futuro prometedor. En 2002 dio el salto al profesionalismo y rápidamente se posicionó como una jugadora a seguir en el circuito LPGA. Su habilidad, su swing fluido y su fortaleza mental la convirtieron en una competidora implacable. A lo largo de su carrera profesional, Lorena logró 27 victorias en torneos LPGA y un total de 31 en todas las competencias en las que participó. Uno de los mayores logros fue convertirse en la primera mexicana y segunda latinoamericana en alcanzar el número 1 en el ranking mundial de golf femenino, posición que mantuvo durante 158 semanas consecutivas, casi 3 años, desde abril de 2007 hasta febrero de 2010, un récord que habla de su dominio absoluto en esta época. Entre sus triunfos destaca la victoria del Women's British Open en 2007, uno de los 4 majors más prestigiosos del golf femenino. También fue nombrada jugadora del año de la LPGA en 2 ocasiones, en 2007 y 2008, y rompió récord en ganancias acumuladas, convirtiéndose en la golfista femenina con mayores premios económicos de su época. Pero más allá de las cifras y trofeos, Lorena Ochoa es admirada por su estilo de juego completo, que combina precisión, un pot efectivo y calma increíble en momentos decisivos. Su ética de trabajo y profesionalismo fueron ejemplo para muchas generaciones. En 2010, en pleno auge de su carrera, Lorena sorprendió al mundo al anunciar su retiro para enfocarse en su vida personal y familiar. Sin embargo, su legado quedó intacto y desde entonces ha dedicado esfuerzos a promover el golf y la educación en México a través de su fundación. Lorena no solo cambió la historia del golf mexicano, sino que también abrió las puertas para que muchas mujeres latinoamericanas soñaran en grande y tuvieran un referente mundial. Su nombre siempre estará asociado con la excelencia, la pasión y el impulso de un deporte que hoy goza de muchos más reconocimientos gracias a su influencia. Para Unánimo Deportes reportó Francisco Zuleta.
1: Hay jugadores que entrenan toda su vida para tener talento, y hay otros que simplemente nacen con él. Nick Kyrgios era de esos. Potencia absurda, toque fino, confianza sin filtro. A los 19 años, en Wimbledon 2014, eliminó a nada menos que Rafael Nadal. El mensaje fue claro, aquí viene el próximo grande. Pero ese próximo grande nunca llegó a ser número uno. Kyrgios podía ganarle a cualquiera, tenía victorias sobre miembros del Big Three, jugaba sin miedo, hacía saques por abajo en puntos importantes, se reía en momentos de máxima tensión. Era talento puro. Pero mientras otros construían su legado desde la disciplina obsesiva, como Novak Djokovic, Kyrgios parecía competir solo cuando se sentía motivado. No entrenaba como los demás, no ocultaba su frustración, discutía con árbitros, se desconectaba en partidos clave, y en el tenis profesional, la constancia no es opcional. Es fácil decir que fue falta de profesionalismo, pero la historia es más compleja. Kyrgios ha hablado abiertamente sobre presión, ansiedad y salud mental. Ha dicho que el tenis no era su sueño de niño, que muchas veces jugaba sin sentir pasión real por el circuito. En un deporte donde la imagen es impecable y todo parece calculado, él mostraba lo que sentía, sin filtro. Eso lo convirtió en villano para algunos y en el jugador más auténtico para otros. En 2022 llegó a la final de Wimbledon, su gran oportunidad de cambiar la narrativa. Del otro lado estaba otra vez la estabilidad, la disciplina, la máquina competitiva, Novak Djokovic. Kyrgios jugó uno de los mejores partidos de su vida, pero perdió. La pregunta quedó flotando, ¿fue talento desperdiciado o alguien que simplemente nunca quiso vivir bajo las reglas tradicionales del éxito? La historia de Kyrgios no es la del campeón perfecto, es la del talento que desafía el molde, que incomoda, que divide opiniones y que nos deja una pregunta más grande que el tenis. En el alto rendimiento, ¿qué pesa más? ¿El talento natural o la disciplina para sostenerlo todos los días?
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3: El rostro de las grandes ligas está marcado por grandes jugadores latinoamericanos cuya influencia va más allá de las estadísticas, por lo que te traemos el top 5 peloteros latinos que cambiaron la MLB. Alex Rodríguez, uno de los bateadores más completos de la historia. El dominicano terminó su carrera con 696 home runs, más de 2.000 carreras impulsadas, varias temporadas liderando en OPS y slugging y una presencia mediática enorme. Su influencia en el marketing, el contrato récord con los Rangers y la forma en que redefinió el estrella latina multimillonaria lo ponen en este puesto. Mariano Rivera, el mejor cerrador de todos los tiempos. el panameño acumuló 652 salvamentos, todos con los New York Yankees. Ganó 5 series mundiales, fue 13 veces All-Star y es el único jugador votado al Salón de la Fama de forma unánime. Su cutter es legendario y la calma mental que mostraba en los momentos decisivos lo convirtieron en sinónimo de cerrador perfecto. Pedro Martínez, jugador dominicano que dominó toda su época, ganó 3 veces el premio Cy Young, liderando en efectividad, ponches y dominio sobre los bateadores en varios campeonatos. Su paso por los Montreal Expos y principalmente por los Boston Red Sox dejó temporadas históricas que aún hoy se usan de referencia para comparar lanzadores de élite. Miguel Cabrera. Miggy, venezolano, es uno de los bateadores más prolíficos de todos los tiempos. Acumuló más de 3.000 hits, 511 home runs y 1.881 carreras impulsadas. Ganó 2 MVP de la Liga Americana y logró una triple corona de bateo en 2012. Su consistencia, su talento y su poder con el bate lo ponen dentro del pasillo de los grandes latinos de la MLB. Roberto Clemente. No solo fue uno de los primeros latinos en alcanzar la grandeza en la MLB, sino que su legado sigue siendo paradigmático. En 18 temporadas con los Pittsburgh Pirates, el puertorriqueño logró un promedio de bateo de .317, 3.000 hits, 240 home runs, 1.305 carreras impulsadas, 12 guantes de oro, 15 veces All-Star, MVP de la Liga Nacional en 1966, MVP de Serie Mundial en 1971 y 2 títulos con su equipo. Además, su aprobación en el Salón de la Fama llegó en 1973, poco después de su trágica muerte en un accidente aéreo que lo encontró realizando trabajo humano.

0: también de arqueros humillados, porque el portugués no solo ganó todo en Europa, también convirtió muchos porteros en parte de sus highlights. Actualmente, Cristiano Ronaldo suma 36 títulos oficiales en su carrera entre clubes y selección. Ganó absolutamente todo con el Manchester United, el Real Madrid, la Juventus y Portugal. Pero hay un arquero que sufrió más que nadie enfrentándolo. Gianluigi Buffon, sí, una leyenda total del fútbol. Pero Cristiano le marcó en momentos importantísimos. Uno de los más recordados fue aquella chilena histórica en los cuartos de final de la Champions League entre el Real Madrid y la Juventus en 2018. Un gol tan brutal que hasta la afición rival terminó aplaudiendo. Y Buffon no fue el único. Manuel Neuer también sufrió contra CR7 en Champions. Lo mismo le pasó a Jan Oblak, Ter Stegen y hasta porteros históricos como Patrick Schick. Lo peor para ellos es que Cristiano no necesitaba muchas oportunidades. Un cabezazo, un remate cruzado o un contragolpe y listo, gol. Además, CR7 tiene algo que muy pocos jugadores lograron, marcarle a prácticamente todos los grandes porteros de su generación. Desde Iker Casillas en entrenamientos y clásicos, hasta figuras como Courtois, Donnarumma y Alisson. Y aunque hoy juega en Arabia con Al Nassr, sigue sumando números. A sus 40 años todavía busca llegar a los 1000 goles oficiales y mantenerse rumbo al Mundial 2026. Porque sí, podrán cambiar los equipos, las ligas y hasta las generaciones, pero hay algo que nunca cambia. Cristiano Ronaldo siempre encuentra la forma de vencer al portero.
1: Iker Casillas Fernández, nacido el 20 de mayo de 1981 en Móstoles, España, es ampliamente reconocido como uno de los mejores porteros en la historia del fútbol. A continuación se presenta un perfil detallado de su carrera, desde sus inicios hasta su legado imborrable en el deporte. Casillas ingresó a la cantera del Real Madrid a los 9 años, destacándose rápidamente por su agilidad y reflejos. A los 16 años ya formaba parte del equipo juvenil del club. Su debut profesional con el primer equipo se produjo el 12 de septiembre de 1999 con tan solo 18 años, convirtiéndose en el portero más joven en disputar una final de la UEFA Champions League esa misma temporada, la cual ganó el Real Madrid. Durante 16 temporadas en el primer equipo del Real Madrid, Casillas disputó 725 partidos oficiales, siendo el segundo jugador con más apariciones en la historia del club, solo por detrás del Raúl González Blanco. Su palmarés en el club incluye 5 ligas españolas, 3 ligas de campeones de la UEFA, 2 copas del Rey, 2 copas intercontinentales, 1 mundial de clubes, 2 supercopas de Europa y 4 supercopas de España. Además, fue galardonado 5 veces por la IFFHS como el mejor portero del mundo y recibió múltiples reconocimientos individuales, incluyendo el Trofeo Zamora y el Premio Príncipe de Asturias de los Deportes. Casillas fue internacional absoluto con España desde 2000 hasta 2016, acumulando 167 partidos, siendo el segundo jugador con más apariciones en la historia de la selección. Como capitán, lideró al equipo en una era dorada, logrando Eurocopa 2008, Copa del Mundo 2010 y Eurocopa 2012. En el Mundial de 2010, Casillas fue clave, destacándose por su memorable parada en el mano a mano contra Arjen Robben en la final, y decisivo del guante de oro al mejor portero del torneo. En 2015, Casillas se unió al FC Porto, donde continuó demostrando su calidad hasta 2019. En mayo de ese año, sufrió un infarto agudo de miocardio durante un entrenamiento, lo que lo llevó a retirarse oficialmente del fútbol profesional en agosto de 2020. La discusión sobre si Casillas es el mejor portero de la historia es amplia. Sus logros con el Real Madrid y la selección española, junto con sus reconocimientos individuales, lo colocan en la élite del fútbol mundial, comparado con otros grandes como Gianluigi Buffon, Oliver Kahn, Manuel Neuer. Pero Casillas destaca por su consistencia, liderazgo y momentos decisivos en partidos clave. Para Unánimo Deportes, reportó Francisco Zuleta.
2: La espera terminó. El próximo 16 de agosto arranca una nueva edición de la Liga que promete emociones desde la primera jornada y cerrará el 24 de mayo de 2026. Tres viejos conocidos regresan a la élite: Levante, Elche y un histórico Real Oviedo que vuelve a primera tras 24 años de ausencia. El calendario ya dejó marcadas sus fechas de oro. El clásico se jugará el 26 de octubre en el Bernabéu y el 10 de mayo en el Barcelona. El Derby de Madrid será el 28 de septiembre en el Metropolitano y el 22 de marzo en Chamartín. Y no faltarán los derbis sevillano y vasco en noviembre, febrero y marzo. Desde el arranque habrá partidos para frotarse las manos. El Barça visitará al Mallorca, el Madrid recibirá a los Osasuna y el Atleti debutará contra el Español. El mercado también ha calentado la previa. El Real Madrid dio el golpe con Trent Alexander-Arnold, mientras que el Barcelona apostó por el portero Joan García y sorprendió con la cesión de Marcus Rashford. El Atlético fichó a Alex Baena y reforzó su defensa. El Villarreal sumó la experiencia de Thomas Partey y el Girona incorporó a Axel Witsel. En las quinielas, el Real Madrid parte como principal favorito, seguido el Barça, defensor del título, y un Atlético que quiere colocarse en la pelea.

0: Pero ojo con los posibles caballos negros, el Villarreal, reforzado y con el calendario amable, y el Girona, que mantiene la base y suma jerarquía. La mesa está servida, fichajes de impacto, históricos de vuelta y un calendario que no da tregua. La Liga 25-26 promete intensidad, sorpresas y una eterna lucha por el trono del fútbol español. Para Unánimo Deportes, reportó Francisco Zuleta.
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0: ¿Sabías que hubo selecciones mundialistas de países que ya no existen, o al menos, ya no se llaman igual? Checoslovaquia fue dos veces subcampeón antes de dividirse en Chequia y Eslovaquia. La Unión Soviética llegó a semifinales en 1996 y Yugoslavia dejó de competir tras su desintegración. Alemania Oriental jugó un mundial, pero venció a Alemania Occidental en 1974. Serbia y Montenegro disputó Alemania 2006, cuando la Unión Soviética prácticamente ya se había separado. Pero no todos desaparecieron. Zaire volvió a llamarse República Democrática del Congo, Alemania Occidental continuó como la Alemania actual y las Indias Orientales Neerlandesas eran una colonia. El mundial no solo guarda goles, también conserva países, historia, geografía, fronteras y nombres que la historia siempre recordará. Para Unánimo Deportes, reportó Francisco Zuleta.
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2: Unánimo Deportes presenta. ¿Sabía usted que un balón de fútbol flotó durante un año por el océano desde las costas de Japón hasta las de Alaska? Casi 6.000 kilómetros. El balón pertenecía a un niño japonés quien perdió todas sus pertenencias en el tsunami que afectó a ese país en el 2011. La persona que encontró el balón flotando en la costa de Alaska divulgó el hallazgo y lo devolvió por correo. ¿Sabía usted que de los muchos campeones del mundo, pocos han logrado retirarse invictos? Estos son Rocky Marciano, Laszlo Papp, Ricardo Finito López, Jack McAuliffe, Terry Marsh y Floyd Mayweather. El puertorriqueño Wilfredo Benítez sigue ostentando el récord de ser el boxeador más joven en ganar un título mundial tras derrotar al colombiano Antonio Cervantes Kid Pambelé por decisión dividida en 1977. Benítez consiguió defender su título superligero dos veces antes de dejarlo vacante. Solo tenía 17 años. 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
12: En Sudamérica no basta con ganar una copa. Para hacer historia tienes que adueñarte de una década. En los 60s, Santos Fútbol Club de Brasil dominó el continente con un fútbol ofensivo y técnico que llevó al club sudamericano al escenario mundial. no solo ganaba, marcaba tendencia. En los 70s, Independiente Avellaneda convirtió a la Libertadores en su territorio. 4 títulos consecutivos en una época durísima, con viajes largos y estadios hostiles. Era mentalidad pura. En los años 90, Sao Paulo de Brasil mostró que la organización también gana. Orden táctico, disciplina y ambición internacional. Fue una década de estructura y jerarquía. En los 2000, Boca Juniors entendió mejor que nadie cómo jugar torneos cortos. Solidez defensiva, inteligencia competitiva y finales casi perfectas. Y en los 2010, River Plate impuso intensidad, presión y carácter en partidos decisivos, devolviendo al club al centro del continente con una identidad muy clara. Cada década tuvo su dueño, y dominar una era en Sudamérica no es casualidad. Es construir una identidad que el continente entero respete.
1: Un número, una leyenda, un legado que cambió el juego para siempre. Cada 15 de abril, el béisbol rinde homenaje a Jackie Robinson, quien desafió las reglas no escritas del racismo y se convirtió en el primer jugador afroamericano en disputar un partido de Grandes Ligas. Jack Roosevelt Robinson, nieto de esclavos e hijo de granjeros, nació el 31 de enero de 1919 en Cairo, Georgia, donde desde niño enfrentó a la segregación y la discriminación. A pesar de ello, se destacó en múltiples deportes, sirvió al ejército en la Segunda Guerra Mundial y en 1945 fue contratado por los Kansas City Monarchs de las Ligas Negras. Pero ese mismo año, el visionario gerente general de los Dodgers, Branch Rickey, lo buscó con un objetivo claro: romper la barrera racial del béisbol. En 1946 jugó en las ligas menores con los Montreal Royals y el siguiente año, el 15 de abril, Jackie Robinson debutó con los Dodgers, convirtiéndolo en un día que cambiaría la historia del deporte. Los inicios fueron brutales. Le arrojaban pelotas a la cabeza, lo insultaban desde las gradas y algunos rivales y compañeros se negaban a jugar con él. Pero Jackie nunca respondió con palabras ni puños. Lo hizo con su juego. En su temporada de debut fue elegido novato del año. En 1949 ganó el premio al jugador más valioso de la Liga Nacional y lideró en bases robadas. Participó en 6 juegos de estrellas consecutivos y llevó a los Dodgers a 6 series mundiales, ganando una en 1955. Incluso trabajó con Martin Luther King Jr. para sumar el sueño que cambió el rumbo de la sociedad. En 1997, en el 50 aniversario de su debut, la MLB retiró su número 42 en todas las franquicias, un gesto que ningún otro jugador ha recibido. Desde 2004, cada 15 de abril se celebra el Día de Jackie Robinson y todos los jugadores, entrenadores y árbitros usan el número 42 para recordarlo. Sin duda, uno de los mejores legados en la historia del deporte.
13: Hablar de Andrés Iniesta es hablar de uno de los futbolistas más elegantes y decisivos en la historia del fútbol. Porque mientras otros brillaban por velocidad o fuerza, Iniesta lo hacía con inteligencia, calma y magia. Y hoy vamos a recordar los momentos que convirtieron al español en una auténtica leyenda. Todo comenzó en la Masía del FC Barcelona, donde rápidamente se ganó la atención por su técnica impresionante. En 2002 debutó con el primer equipo y poco a poco empezó a construir una carrera histórica. Pero uno de sus primeros momentos inolvidables llegó en 2006, cuando ganó su primera UEFA Champions League. Aunque todavía no era la máxima estrella del equipo, ya demostraba que aparecía en los momentos importantes. Y hablando de momentos importantes, imposible olvidar el famoso Iniestazo. Semifinales de Champions en 2009. Chelsea FC contra el Barcelona, minuto 93. Iniesta sacó un disparo espectacular desde fuera del área y silenció el Stamford Bridge con uno de los goles más icónicos en la historia del torneo. Pero si ese gol fue histórico, el siguiente lo convirtió en eterno. Final del Mundial Sudáfrica 2010 entre España y Holanda. Un solitario gol de Iniesta en el minuto 116. Un gol que el entonces comentarista José Antonio Camacho celebró con un grito que recordaremos siempre: Iniesta de mi vida. En 2012 se proclamó ganador de la segunda edición del premio UEFA al mejor jugador del año con un total de 19 votos, por delante de Leo Messi y Cristiano Ronaldo. Iniesta ganó su último gran trofeo con el Barcelona en junio de 2015 tras la victoria contra el Juventus en el Olímpico de Berlín. Y el 20 de mayo de 2018 se despedía una leyenda en el Camp Nou. El Barça venció a la Real Sociedad en la jornada 38 con el título de Liga ya en el bolsillo, pero eso poco importaba al aficionado culé. Era el último partido de Iniesta con la camisa azulgrana.
14: Los mundiales nos han regalado algunos de los momentos más emocionantes del deporte, pero también escenas que paralizaron al planeta entero. Estas son algunas de las lesiones más impactantes en la historia de la Copa del Mundo. España 1982 dejó una de las imágenes más duras jamás vistas. En la semifinal entre Francia y Alemania Federal, el arquero Harald Schumacher impactó violentamente a Patrick Battiston. El francés quedó inconsciente, perdió varias piezas dentales y sufrió daños en las vértebras cervicales. Muchos la consideran la acción más brutal en la historia de los mundiales. Más de 30 años después, en Brasil 2014, hubo otro momento dramático. Neymar recibió un rodillazo en la espalda por parte del colombiano Juan Camilo Zúñiga. El brasileño sufrió una fractura en una vértebra lumbar y quedó fuera del torneo a solo días de las semifinales. Años después, reveló que la lesión pudo haber tenido consecuencias mucho más graves. Ese mismo mundial dejó otra escena estremecedora. El uruguayo Álvaro Pereira perdió momentáneamente el conocimiento tras un fuerte choque con Sterling de Inglaterra, aunque insistió en continuar jugando pese a la conmoción sufrida. Los mundiales no solo se recuerdan por los goles, también por esos instantes que nos recuerdan lo frágil que puede ser el fútbol.
0: ¿Sabías que el Mundial 2026 no solo será el más grande de la historia? También tendrá selecciones que nunca antes habían jugado la Copa del Mundo. No sé si sabías, pero la Copa Mundial de la FIFA 2026 marcará el debut en 4 países. Selección de Jordania, selección de Uzbekistán, selección de Curazao y la selección de Cabo Verde. Jordania llega tras una eliminatoria brillante en Asia, impulsada por el talento de Moussa Tamari y una generación que ya venía creciendo desde la Copa Asiática. No es casualidad, sino es evolución. Uzbekistán, por su parte, rompe años de frustración. Liderados por el central del City, Kushanov, finalmente convierten su constancia en historia y apuntan a ser el debutante más competitivo. Pero la gran sorpresa es Curazao, un país diminuto que firmó una eliminatoria casi perfecta en CONCACAF, con hombres como Leandro Bacuna y Eloy Rom, liderando un proyecto sólido y muy bien trabajado. Y desde África aparece Cabo Verde, que dejó atrás a selecciones históricas como Camerún. Con Ryan Mendes como bandera, representan la historia más romántica del torneo. 4 debutantes, 4 historias distintas, pero un mismo objetivo: dejar de ser sorpresa y empezar a competir en el escenario más grande del fútbol mundial. Para Unánimo Deportes reportó Francisco Zuleta.
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0: Hace 2 décadas, un sueño ambicioso buscaba conquistar el mercado hispano de Estados Unidos. Chivas USA, la filial del legendario Club Deportivo Guadalajara de México, irrumpió en la Major League Soccer en 2005. La idea, impulsada por el visionario Jorge Vergara, era sencilla: replicar la mística del rebaño sagrado en Los Ángeles, con una política que solo fichar jugadores de ascendencia mexicana y un derbi local ante el LA Galaxy. Los primeros años no fueron del todo malos. Tras una temporada inaugural complicada, el equipo sorprendió al clasificar a los playoffs en las siguientes 4 temporadas, alcanzando su punto más alto en 2007 al terminar como líder de la Conferencia Oeste. Figuras como Francisco Palencia, el legendario Claudio Suárez y el talentoso Shaka Klinsmann dejaron su huella. Sin embargo, a partir del 2010 el proyecto se desmoronó. La falta de resultados, la gestión errática y una desconexión total con la afición terminaron por sepultar el sueño. El equipo se convirtió en un fantasma, terminando en los últimos lugares y con una baja asistencia en su estadio. A pesar de contar con jóvenes promesas como Eric Cubo Torres, el declive era inevitable. La MLS no tuvo más opción que intervenir. En 2014, la liga compró la franquicia y anunció su disolución. Así, de forma silenciosa, terminó la historia de un equipo que prometió mucho, pero que no supo entender ni conectar con el pulso futbolístico de una ciudad tan compleja como Los Ángeles.
2: Unánimo Deportes presenta. ¿Sabía usted que el jugador Nolan Ryan logró la hazaña de lanzar una bola a 100.9 millas por hora? Tenga en cuenta que la velocidad máxima permitida en un expressway aquí en Estados Unidos regularmente son 75 millas por hora, con algunas excepciones de hasta 85. Ahora imagínese 100.9 millas por hora. ¿Sabía usted que en Indonesia los niños suelen jugar fútbol de una manera muy extraña y peligrosa? Lo hacen hacen descalzos con un balón de coco seco envuelto en llamas. Este juego, disputado sobre asfalto, se conoce como Sepak Bola Api y se relaciona a un arte marcial tradicional de Indonesia. Antes de comenzar cada partido, los jugadores sumergen sus pies en soluciones antiinflamables y rezan una oración. Esta variante del soccer se juega como celebración religiosa del Islam. 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
2: 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Y aquí estamos comenzando una nueva semana con muchos temas que se nos han puesto en este inmediato horizonte deportivo de lo que acaba de ocurrir, que casi siempre en el comienzo de semana reaccionamos a lo que ocurre el fin de semana y lo que se empieza a proyectar, porque viene una semana ajustada de mucho trabajo y de muchos eventos. Después del Mundial de Fútbol parecía que quedábamos como huérfanos, y es mentira. Es decir, quedamos huérfanos de un gran evento, sí, que dejó también grandes noticias que siguen dando vuelta alrededor, y entre ellas el señor Infantino, que ya ahora más que tener poder empieza a tener es miedo, y entonces está con la UEFA encima y seguramente, no sé, lo que a mí me parece es que sus días no son muy largos en la FIFA, pero hay que esperar los procesos electorales y democráticos y el cabildeo que se hace a ese nivel. La Casa Blanca acaba hace solo minutos de desmentir que haya algún diálogo o llamada con el señor Infantino, que Marco Rubio no tiene agendado desde el Departamento de Estado tampoco ninguna llamada con él, porque se especuló en medios que había una llamada hoy que él está pidiendo auxilio. No, la Casa Blanca y el Departamento de Estado desmintieron eso por ahora. Eso es solo una noticia. Los temas que hemos elegido hoy van un poco de la mano también de lo que ocurrió últimamente. Mauricio Pochettino hace una hora, un par de horas, fue ratificado nuevamente como técnico de los Estados Unidos en un segundo periodo. El primero no había sido completo, había comenzado en septiembre del 2024, pero igual, cuando pensábamos que había estudios sobre la mesa para mirar continuidad, se decide que se queda en la dirección técnica de Estados Unidos, y lo vamos a analizar con él y Patiño muy lentamente y muy pausadamente, pensando en lo bueno o no que puede ser para Estados Unidos la continuidad de Pochettino. Comienza la Leagues Cup. La Leagues Cup que va a tener en esta ocasión 4 partidos en Estados Unidos, 2 de ellos para Toluca, 1 para América y 1 para Tigres. Lo de Toluca por campeón, lo de América y lo de Tigres por ranking del torneo. Exactamente, eso es una, pero también vamos a revisar los partidos que se van a jugar en México, más los que comienzan esta semana en territorio de los Estados Unidos y también, repetimos, en territorio mexicano. El América, livianito, jugando. A mí en lo particular, leí crónicas y me dio la sensación de que yo estoy equivocado, de que yo vi un partido diferente. Yo vi un partido terriblemente flojo del América, sobre todo en el primer tiempo. En el primer tiempo del América me pareció que fue superado por Santos, que perdía injustamente, pero en el segundo tiempo, con el ingreso de Rayito, las cosas mejoraron. También lo vamos a analizar desde lo táctico, porque si alguien sabe de tácticas, doña Elizabeth Patiño, y vamos a revisar lo que puede pasar con un América que está hoy es líder. Y en un país como México, en donde van 3 fechas y se han caído 2 técnicos. Ya cayó Guido Pizarro y cayó Pedro Caiciña. O sea, se quedaron Tigres primero y luego Jaguares sin director técnico. Y Vinicius Junior es nuestro último tema del día por ahora, de que vamos a hablar y mirar hacia lo que vimos del Madrid en el partido contra la Fiorentina, lo que se puede proyectar y cuando ya reinician entrenamiento casi todos, qué puede pasar con Vinicius y si Mourinho se encargará de que se quede o todavía camine en la cuerda floja la continuidad. Mucho de qué hablar hoy. Creo que la hora va a ser corta, pero igual los invitamos para que desde este momento con Elizabeth Patiño nos acompañen y discutan, aunque sea virtualmente con nosotros, que polemicen, que debatan y que hagan crecer esta comunidad del podcast de Al Tiro Libre en Unánimo Deportes. Doña Eli Patiño, ¿le ha parecido agradable el menú que le hemos ofrecido de entrada? ¿O le queda algo entre pecho y espalda que traiga bienvenida al futuro, no?
3: ¿Cómo estás? Buen lunes a toda la gente que nos escucha y que nos ve. Pues comenzamos hablando de Pochettino. ¿Te gusta que hablemos de la continuidad de Pochettino? Podríamos hablar de eso. había seguramente algunos que nos preguntábamos qué iba a pasar después de que comenzó espectacular en la Copa del Mundo y fue de más a menos, ¿no? Diferencia a la mayoría de las selecciones, comienza muy bien, primero en el partido de presentación contra Paraguay y después va perdiendo fuerza el equipo de los Estados Unidos en ese último partido de fase de grupos donde Pochettino decide hacer muchos cambios. Igual el partido no se gana, cuestionado, se lo sacan en los últimos minutos. Y bueno, después ya todos sabemos lo que pasó ante Bélgica, lo de Balogun. Hubo situaciones, inclusive esto de Balogun, extracancha, que para mí termina perjudicándoles. Si tomamos solamente como referencia ese partido contra Paraguay, podríamos decir y pensar, ¿sabes qué? Que continúe el proyecto de Pochettino, debería ser sí o sí. Pero fue tan cuestionado en el previo y hubo tan poca actitud en partes importantes de la Copa del Mundo, Ricardo, que para mí Pochettino no debía seguir al frente de la selección de Estados Unidos. Para mí, ¿eh? O sea, yo nunca lo vi como al 100% identificado con lo que necesitaba este proyecto. Y después, si bien a lo mejor anímicamente el equipo estaba tocado por todo el tema de Balogun, que pues indirectamente, más que ayudarlos, los terminaron perjudicando, con esa decisión, era parte del trabajo del entrenador unir al grupo, que estuvieran bien mentalmente. Y era obvio que no estuvieron bien, ¿no? Para ese partido.
2: Sí, a ver, yo creo que lo de Pochettino, tocaste el tema por donde era él, tiene aristas. Si pensamos en los establecimientos y pensamos en instituciones, en continuidad, en trabajo, en proyectos a largo plazo, uno dice inmediato, creo que se toma una decisión acertada, aunque en el caso particular mío no la comparto mucho. No desconozco los recorridos y la profesión de Pochettino y le tengo el más grande respeto a su jerarquía, a su trayectoria, a su carrera como director técnico. A veces no comparto mucho el estilo, pero tampoco quiere decir que no pueda ser entendible la manera como juega y la manera como ha hecho jugar equipos. Sobre todo me fijé mucho en el Tottenham que tuvo en su momento que llegó a la final de la Champions. Pero una cosa es la parte deportiva y otra, eso que acaba de tocar Eli, de la integración humana del colectivo para que rindan los jugadores desde lo individual a ese colectivo. Me dejó la sensación que se puso muy en modo argentino, Pochettino. Entonces él quería como empezar por hacer una, voy a usar un término médico, una transfusión de lo que es un hincha en Sudamérica o un hincha en Argentina para que el aficionado del fútbol y de resorte el jugador de fútbol sintieran lo que es la pasión interpretada desde Argentina. Es muy válida para Argentina, es una cultura futbolística de centenaria de años. Eso no lo vamos a discutir. No vamos a discutir el éxito que ha tenido históricamente Argentina. Eso no, tampoco está en tela de juicio. Pero es un país diferente. Estados Unidos no es una traducción de ningún país, es una cultura propia. Y la cultura propia hay que entenderla y respetarla. Se le pueden enseñar ciertas cosas a una cultura que aprendamos, pero no intentar cambiarla para querernos sentir en un hábitat cómodo nosotros. Entonces, al país que fueres, haz lo que vieres, reza el viejo adagio popular. Yo no voy no vine como inmigrante que soy a Estados Unidos a que tengan que poner los americanos ser como soy yo para que yo me sienta cómodo. No, yo tengo que acomodarme al hábitat. Y si yo puedo aportar algo al hábitat, el hábitat lo asimilará solo. Así, porque soy un individuo en una comunidad. Entonces, esa es la parte en la que yo choqué siempre, y Eli me conoce y sabe que así fue en el tema de Pochettino. Ahora, Eli, revisemos resultados. Los busqué porque me tenía preocupado. 31 partidos dirigió con la selección. Ganó 17, perdió 12, empató 2. Contra México. No ganó ninguno, perdió 2 y obviamente empató 0. No tuvo títulos. ¿Hacía cuánto que una selección de Estados Unidos se iba en blanco con títulos? Siempre ganaba Copa Oro, ganaba Nations, siempre. Con todos los técnicos, desde que yo me acuerdo que llegué a este país. Entonces.
3: Sí, a ver, si lo ves a lo mejor en estadística, pues no es tan mala. Hay demasiadas derrotas, ¿no? En eso seguramente también tendrían que haber puesto un análisis porque terminan siendo demasiadas derrotas. Pero, Ricardo, vayámonos al funcionamiento, ¿no? Después, al no ser un año donde tenías que buscar eliminatoria, era diferente cómo ibas a medir a los técnicos que estuvieran dentro de ese proceso y el tiempo de Pochettino, además, fue menos. Pero sí el funcionamiento, inclusive previo a la Copa del Mundo, era cuestionable, ¿no? ¿Qué va a pasar? ¿Qué va a hacer? Lo veías de pronto con algunos experimentos, utilizando a futbolistas de carrileros que habitualmente no veías esa posición. Y llega la Copa del Mundo y después ya tenía una idea muy clara. Me parece que el 11 lo tenía muy claro, pero hizo todo el trabajo previo y en la Copa del Mundo es donde dice, estos van a ser mis 11 futbolistas. En descargo de Pochettino, tu jugador, probablemente el más importante en tema ofensivo, que era Pulisic, no estuvo al 100% físicamente y eso pues también te termina perjudicando seguramente en los objetivos. Pero no te puede depender de un solo jugador, ¿no? Y por momentos Estados Unidos jugaba bien, me gustó cómo trataban la pelota, me gustó de pronto ese mediocampo que tenía mucho volumen, también generaba, pisaba mucha gente el área, o sea, tenía cosas buenas esta selección de Estados Unidos, pero hoy ya no sé si fue espejismo lo que vimos con Paraguay o nos sirve como parámetro para medir a la selección de Estados Unidos, ¿no? Porque se fueron perdiendo varias cosas. Hizo bien las cosas Estados Unidos, pero porque Paraguay le permitió demasiado. Ya después, cuando había selecciones que te exigían un poco más, evidenciaban las carencias de esta selección de Estados Unidos, que para mí tenía en su mayoría problemas defensivos, ¿no? La línea defensiva no era tal vez tan segura para esta selección de Estados Unidos, pero yo no veía que el camino, la identificación, el que se entendiera. Pochettino creo que es buen entrenador. A nivel de clubes está recontraprobado. No tenía nada que demostrar. Pero no es lo mismo ser un entrenador para Estados Unidos. Y no veo esa identificación de Estados Unidos con Pochettino. Es más, creo que Pochettino se americanizó. O sea, veo ahí una fusión medio extraña que no me termina por convencer. Y mira que yo no soy de esos puristas o puristas de no, es que a la selección la tiene que dirigir el técnico de su país. No. Pero sí creo que hay técnicos que entienden en dónde están parados. Y nunca sentí esa química Pochettino-selección, Estados Unidos.
2: Sí, desafortunadamente parece que no se dio, o creemos que no se dio. Nunca he sabido si a este tipo de decisiones como las que se llevó hoy se consulta a los jugadores. O es absurdo que consultemos a los jugadores, pregunto. Ya es una postura, una pregunta más desde lo periodístico que no se me había ocurrido formular. A los jugadores de una selección habría que consultarles, obvio, después de que han convivido con el técnico. Antes, ¿no? ¿Cómo se les va a preguntar? Oiga, vamos a nombrar a tal, ¿qué les parece? No, ahí no, porque no hay elementos, pero cuando hay un proceso que termina para una renovación, ¿cabría o estoy diciendo barbaridades? Dígamelo con tranquilidad, Eli. Al jugador se le puede hacer una consulta de cómo se siente, porque es que, por ejemplo, me acuerdo el caso muy particular de Tim Weah. Tim Weah salió, además, Tim Weah es un tipo muy culto, muy preparado. Es hijo de un presidente. A ver, no vayamos más lejos. Entonces, eso le da una dimensión un poquito distinta, aunque no quiere decir que sea superior, ni él nunca se ha sentido superior. Pero él hizo una crítica ante un medio durante el Mundial por los exorbitantes precios de las boletas de fútbol, poniéndose en el...
4: En el tenis hay marcas importantes, y luego están las que parecen imposibles de romper. Durante años, Novak Djokovic dejó récords que definían el dominio absoluto en el circuito, pero ahora hay un nuevo nombre que está cambiando la historia, Jannik Sinner. El italiano acaba de lograr algo brutal en el Masters 1000 de Miami, romper el récord de más sets consecutivos ganados en este nivel. La marca era de Djokovic, 24 sets seguidos desde 2016. Sinner no solo la alcanzó, la superó. Llegó a 30 sets consecutivos ganados, confirmando que no es una racha cualquiera, es dominio total. Para entender lo que significa esto, hay que ponerlo en contexto. Los Masters 1000 reúnen a los mejores jugadores del mundo. Aquí no hay partidos fáciles, cada ronda es una batalla. Ahora imagina no perder ni un solo set, no en un torneo, sino en varios seguidos. Eso es exactamente lo que hizo Sinner. Llegó a Miami después de ganar dos Masters 1000 consecutivos sin ceder un set. París e Indian Wells. Dominó a todos, sin fisuras, sin momentos de duda. Este récord no solo habla de victorias, habla de consistencia, de una mentalidad fría, de alguien que no se cae en los momentos clave. Porque ganar partidos es difícil, pero mantener un nivel perfecto durante semanas, eso es lo que separa a los grandes de los históricos. Y aquí es donde todo se vuelve interesante, porque romper un récord de Djokovic no es cualquier cosa. Es meterte directamente en la conversación de los mejores de la era moderna. Es decirle al circuito, ya no soy futuro, soy presente. Hoy, Sinner no solo está ganando, está dominando. Y si mantiene este nivel, no solo va a romper más récords, podría convertirse en el nuevo rostro del tenis mundial. Porque cuando empiezas a superar leyendas, ya no hay vuelta atrás.
5: El 2025 fue el año que redefinió la historia del Inter Miami, una temporada marcada por la presión, los altibajos y un cierre que por fin puso al Inter en la cima de la MLS. Bajo la conducción de Javier Mascherano, Miami entendió rápido que ganar no sería lineal. Hubo derrotas, eliminación en CONCACAF y golpes que pusieron a prueba al proyecto. Pero cada caída dejó aprendizaje. Lionel Messi volvió a marcar la diferencia. Lideró al equipo en producción, en presencia y en momentos clave. No solo sostuvo al Inter Miami, lo mantuvo con vida cuando el margen era mínimo. El cambio definitivo llegó cuando el equipo creció alrededor de su figura. Tadeo Allende apareció en playoffs, Rodrigo De Paul equilibró el mediocampo y Miami dejó de ser un equipo dependiente para convertirse en uno competitivo. El final fue simbólico. En 2025 también marcó la despedida de Sergio Busquets y Jordi Alba, dos piezas clave en la era Messi. La MLS Cup cerró el relato. Inter Miami campeón por primera vez, Messi asistiendo, el equipo respondiendo y la franquicia alcanzando el título que le dio sentido a todo el recorrido. Para Unánimo Deportes reportó Francisco Zuleta.
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5: En el fútbol, la aparición de un talento precoz es siempre un espectáculo, pero cada cierto tiempo un jugador irrumpe no solo para brillar, sino para reescribir la historia. Tres nombres resuenan en esta conversación: Pelé, Kylian Mbappé y Lamine Yamal. Tres leyendas juveniles, tres trayectorias que nos obligan a preguntarnos quién ha sido el mejor de todos. Pelé, el rey que reinó con 17 años, el fútbol no era global en 1958 como lo es hoy, pero la hazaña de Pelé era tan monumental que trascendió fronteras. Con solo 17 años no fue un espectador en el Mundial de Suecia, sino el protagonista. Un hat-trick en semifinales y dos goles en la final le dieron a Brasil su primera Copa del Mundo. Su imagen alzando el trofeo con lágrimas en los ojos se convirtió en su símbolo eterno. Antes de la mayoría de edad, Pelé ya había transformado a su selección y había convertido al Santos en una potencia mundial, anotando goles a un ritmo que hoy parece de fantasía. Su impacto no fue solo deportivo, fue cultural. Mbappé, el relámpago que conquistó el mundo cuatro décadas después. El mundo se maravilló con la velocidad y la madurez de Kylian Mbappé. Con 18 años fue la pieza clave del Mónaco que rompió la hegemonía del PSG, ganando la Ligue 1 y alcanzando las semifinales de la Champions. Pero su granito llegó con 19 años en el Mundial 2018. Mbappé se convirtió en el líder de una selección francesa que, gracias a su determinación y a su imparable talento, levantó el trofeo. Su gol en la final contra Croacia lo unió a Pelé en un club exclusivo de ser únicos adolescentes en marcar en la final de la Copa del Mundo. Y sigue Lamine Yamal, el prodigio de la era digital, y ahora el fútbol asiste a un fenómeno sin precedentes. Con 16 años, Lamine Yamal ya era titular indiscutible en el Barcelona y un pilar en la selección española. Ha batido récords de precocidad en cada competición que ha jugado, la Liga, la Champions y por supuesto la Eurocopa 2024. Su despliegue de habilidad, su inteligencia de juego y su descaro son propios de un veterano. Yamal no solo ganó la Eurocopa, sino que fue nombrado mejor jugador joven del torneo, demostrando un liderazgo que no se mide en años, sino en calidad. El veredicto en la discusión es intentar declarar un ganador absoluto, que sería una injusticia. Pelé fue el genio que inventó el fútbol moderno, Mbappé la fuerza de la naturaleza que conquistó el mundo en la era de la globalización y Yamal es el prodigio que desafía toda lógica en una era del dato y la tecnología. Cada uno es un reflejo de su tiempo y un faro para las generaciones venideras. La verdadera victoria no está en quién es mejor, sino en la fascinante discusión que sus carreras nos regalan. Para Unánimo Deportes, reportó Francisco Zuleta.
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7: Cadillac se estrenará en la Fórmula 1 en 2026 con dos nombres de peso: Sergio Checo Pérez y Valtteri Bottas. ¿Quién debe ser su líder en pista? 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
7: El Mundial 2026 marcará una nueva era para Estados Unidos. Será anfitrión, tendrá a Mauricio Pochettino en el banquillo y una gran incógnita al frente. ¿Quién debe ser su delantero titular? Desde hace años, la selección estadounidense busca al 9 que combine talento, regularidad y personalidad. Con la Copa del Mundo acercándose, nombres como Folarin Balogun, Ricardo Pepi y Haji Wright encabezan la lista de aspirantes al puesto. Folarin Balogun, con experiencia europea y un instinto goleador natural. Sus actuaciones recientes lo colocan como una opción sólida para liderar el ataque. Ricardo Pepi, a sus 22 años, mantiene la etiqueta de promesa que puede convertirse en figura. Tiene buena movilidad y hambre de protagonismo. Haji Wright. Su potencia física y sus últimos goles con la selección lo vuelven una alternativa que Pochettino no puede ignorar. La elección del delantero titular dependerá de quién logre adaptarse mejor a su estilo. Estados Unidos necesita un delantero que combine efectividad con liderazgo. La mesa está servida. ¿Quién debe comandar el ataque estadounidense en 2026?
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5: En la historia de la Fórmula 1, solo unos pocos monoplazas han logrado trascender la competición para convertirse en leyendas. Son máquinas que no solo ganaron, sino que aplastaron a la competencia, reescribiendo los límites de lo que era posible. Estas son las joyas de la ingeniería que dejaron una huella imborrable. No podemos hablar de dominio sin mencionar al McLaren 4 cuartos MP de 1988, conducido por la dupla de ensueño Ayrton Senna y Alan Prost. Este coche es estadísticamente el más dominante de la historia. Ganó 15 de 16 carreras, una proeza impensable que se logró gracias a un chasis revolucionario diseñado por Gordon Murray y la fiabilidad inigualable de un motor Honda V6 Turbo, que es el último año de vida una obra maestra de potencia y resistencia. Saltamos varias décadas para encontrarnos con la máquina que consolidó la era híbrida de Mercedes, el W11 de 2020. Este monoplaza no solo era rápido, sino que era tecnológicamente innovador. Con el genio Lewis Hamilton al volante, él se benefició de una unidad de potencia Mercedes superior y de innovaciones como el polémico sistema DAS, que permitía a los pilotos ajustar la dirección en marcha. Era un coche tan superior que rara vez se vio en aprietos, firmando 13 victorias en 17 carreras. Más recientemente, el mundo de la Fórmula 1 fue testigo de un dominio sin precedentes con el Red Bull RB19 de 2023, diseñado por el legendario Adrian Newey y llevado al límite por Max Verstappen. Este monoplaza pulverizó récords al ganar 21 de las 22 carreras de la temporada. Su éxito se basó en una aerodinámica excepcional, una plataforma increíblemente estable que aprovecha al máximo el efecto del suelo y una eficiencia en el manejo de neumáticos que sus rivales solo podían soñar. Finalmente, el Ferrari F2004, que simboliza el apogeo del imperio de Michael Schumacher a principios de los 2000. Este coche, fruto del trabajo del equipo de ensueño de Jim Todd, Ross Brawn y Rory Browning, era una máquina perfecta, con un motor V10 de Ferrari potente y fiable, y una asociación exclusiva de neumáticos Bridgestone que le dio una ventaja crucial al F2004. El F2004 dominó la temporada con 15 victorias en 18 carreras, dejando claro que era una clase aparte. Estos monoplazas no solo son coches de carreras, son el reflejo de una era, la culminación de la ingeniería humana y el talento de pilotos extraordinarios. Son en esencia la razón por la que la Fórmula 1 sigue siendo la cúspide del automovilismo. Para Unánimo Deportes, reportó Francisco Zuleta.
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8: Estos son 5 peleadores que han sido vetados de por vida de la UFC, ya sea por violaciones a las políticas antidopaje o por conductas antideportivas. En primer lugar está Ruslan Magomedov. Fue el primer peleador de la UFC vetado de por vida por la USADA, debido a 3 violaciones a la política antidopaje. Las infracciones incluyeron un positivo por ostarina, otro por agentes anabólicos y la negativa a someterse a un control antidopaje. En segundo lugar está Usmar Paljarés, conocido por no soltar las llaves de sumisión a tiempo. Paljarés fue despedido y vetado de por vida de la UFC después de mantener una llave al tobillo sobre Mike Pierce más allá de lo permitido, a pesar de las advertencias del árbitro. En tercer lugar está Wanderlei Silva, evadiendo una prueba antidopaje sorpresa antes de una pelea programada contra Chael Sonnen en 2014. Silva fue vetado de por vida por la Comisión Atlética de Nevada, aunque el veto fue impuesto por la Comisión Estatal y no directamente por la UFC, afectó significativamente su carrera en la organización. Gilbert Meléndez. Meléndez fue suspendido por un año tras dar positivo por drogas para mejorar el rendimiento. Aunque regresó al octágono posteriormente, en 2019 fue despedido por la UFC, marcando el fin de su carrera en la organización. Y en quinto lugar está TJ Dillashaw. Dillashaw fue suspendido por 2 años tras dar positivo por eritropoyetina, una sustancia prohibida. Aunque su suspensión fue temporal y regresó a competir, este caso destaca por la gravedad de la infracción y el impacto en su reputación.
0: Unánimo Deportes presenta. ¿Sabía usted que el juego más largo en el béisbol fue en el año 1981, cuando en la entrada 21 los equipos se mantenían empatados 2-2? El juego fue suspendido y 2 meses después se reanudó hasta que se anotó la carrera del desempate en la entrada 33. Eran equipos triple A de Boston y Baltimore. ¿Sabía usted que el boxeo está muy cerca del fútbol en cuanto a la preferencia del público? Según información de la Federación Mundial de Boxeo, todas las personas encuestadas indican que siguen las peleas de boxeo con el mismo entusiasmo con que lo hacen con sus equipos favoritos de béisbol. ¿Sabía usted que Julio César Chávez se destaca por ser el primer mexicano en hacerse acreedor al título de campeón mundial en 3 categorías, ligero, superligero y welter? De sus 170 peleas, Chávez resultó invicto en 90 de ellas. También tiene el récord de haber llenado el Estadio Azteca con más de 130 mil espectadores para presenciar su pelea contra el estadounidense Greg Hagen en 1993. 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
1: Segundo tema del día, y nos metemos un poco más domésticamente con América. Ya habíamos tocado en el anterior segmento que la Liga Mexicana tiene sus bemoles. Fecha 3, se fue Caiciña, ya se había ido Guido Pizarro.
2: Sí.
1: Y no sé, Eli, si tienes algo en el futuro, pero yo veo a Paiva, pobrecito. A mí me encantó cómo jugó Santos el primer tiempo, pero si no gana el próximo, van a ser cuatro derrotas. No creo que en México se aguanten cuatro derrotas consecutivas. Si lo aguantan es porque le van a dar un proyecto muy serio a Paiva. Pero muy serio.
2: Es que también, sí, Ricardo, yo también cuando lo vi, y además que se había expulsado, pero sí lo pensé, sí. Dije, ¿será el siguiente? A ver, sería injusto porque Santos, o sea, el héroe fue Cota, ¿no? Santos no jugó mal. Termina siendo completamente el héroe, Rodolfo Cota.
1: Yo esta mañana leí, siempre por cuestiones de trabajo de nosotros, leemos todo lo que se nos atraviesa, ¿no? Yo tengo muy claro mis conceptos y ayer yo vi el partido y me senté y lo analicé y vi el primer tiempo, me pareció, arrancó bien América, tanto que consigue el gol en 3 minutos. Y de ahí se acabó América. Es decir, si no es por Supercota, el partido termina el primer tiempo 5-1. Así de fácil. Pero fue un bombardeo lo que vivió. Y un Santos dinámico que corría bien la pelota. América se veía corriendo detrás del balón como... Yo dije, las Chivas Rayadas de la Guadalajara nacieron por algo parecido el nombre del Chivas, porque corrían como Chivas locas. Y eso fue lo que yo veía de América ayer en el primer tiempo. ¿Mejoró en el segundo tiempo con el ingreso del Rayito? Sí, sí, ahí cambió la dinámica de América. Pero el primer tiempo fue angustioso. Y yo veo las crónicas, hoy dice que América desde el primer minuto arrasó y arrolló y... ¡Epa! ¿Y Cota?
2: O vimos diferente el partido.
1: Vimos partidos diferentes y... ¡Caray!
2: A ver, de medio campo para adelante, cuando América tenía el balón... generaba peligro, sí, más por el sector derecho, ¿no? Violante, creo que bien. Pero después, qué terrible es América en transición, Ricardo, terrible. O sea, tú veías que le llegaban una y otra y otra. Pierden muy rápido la pelota. Y los equipos de Guillermo Almada saben jugar sin pelota y no sufren tanto como sí sufre hoy este América, que también es de Guillermo Almada. Y le ganan muy fácil, y quiero decir fácil porque en realidad ha sido fácil, los duelos individuales por fuera. América tiene que trabajar muchísimo más para realmente pensar que puede ser protagonista en el torneo mexicano. Cota lo salvó. Yo no me recuerdo un partido de Cota con tantas atajadas en el fútbol mexicano.
1: Acuerdo,
2: no me lo recuerdo,
1: de acuerdo,
2: ¿eh? O sea, no recuerdo otro que le hayan llegado tanto atajada, doble acá. O sea, hizo todas las atajadas que pudo, las hizo en este partido contra Santos. Entonces, sí, América tiene mucho en funcionamiento colectivo que mejorar. Tío, ya después entra el Rayito y te hace una muy buena jugada, ¿no? Y te hace un gol y tienes el debut de Cárdenas y también te hace gol. Pero en funcionamiento colectivo creo que América está lejos, pero lejos de lo que realmente buscará el técnico y deja de buscar el técnico, de los resultados, ¿no? Porque entiendo, y por más que Almada lo hace bien, no llevaron a Guillermo Almada para debutar canteranos, lo llevaron para ser campeón del fútbol mexicano.
1: Pero ojo las compras, ¿no? Las compras son el chico, ¿cómo se llama el chico? Perea, que llegó... Era de Atlético sí. Nacional, fue a Portugal, pero lo había comprado Francia, el Estrasburgo, y terminó en el ABS de Portugal y llega a México. Me dicen desde Colombia que es muy bueno. Vamos a ver. En Nacional lo hizo muy bien. Es muy chico también, tiene 18,
2: es muy joven.
1: 19 años.
2: Sí, 19 años.
1: Acaba de comprar América a William, no sé si comprar, perdón, aquí sí no sé si es comprar, a Cerillo. Que tampoco sé si es gringo o es mexicano o es mexicoamericano, pero todavía no se sabe si ya decidió con quién va a jugar o no, con quién no va a jugar de las dos selecciones. También dan excelentes referencias desde el Galaxy. El Galaxy ya ni siquiera lo quiso tocar este fin de semana para evitar que la negociación se vaya a caer o que de pronto pueda pasar algo que interfiera en la negociación del jugador. Entonces, el mensaje que está mandando América es un rejuvenecimiento de la plantilla, evitar costos altos. Entonces va de la mano el proyecto deportivo con el manejo económico de los nuevos inversores, que no quieren enloquecerse haciendo compras gigantes, metiendo en el bolsillo a los promotores de Sudamérica, que algunos salen muy cuestionados, y no solo de Sudamérica, porque hay unos que vienen de Europa también y por ahí circula mucho dinero. Entonces parece que en América Revertor está manejando lo económico, y lo económico va a la mano de lo deportivo, y de lo deportivo llevó a Almada porque es un gran formador. Dicen todos, perfecto lo de Almada, pero América necesita resultados. Ya, América no es un equipo de procesos largos. Pero mira uno la tabla y hoy es líder. Mira uno la tabla y ha recibido un gol. Y uno dice, ayer le llegaron 20 mil. Bueno, estoy exagerando. Voy a buscar el dato exacto de las veces que llegaron.
2: 20 mil. Sí, no, fueron muchas. Verdad,
1: ayer el bombardeo fue una defensa que la mantuvo viva su arquero, que para eso le pagan, ¿no? El arquero está para eso. Pero que tenga que prodigarse solo en el arquero, habla mal la defensa de América. Pero hoy hablamos bellezas de la defensa de América porque no vemos los partidos, entonces. Porque si uno ve los partidos, no puede hablar bien de la defensa de América.
2: No, sí sufre mucho. Hubo 7 remates al arco de Santos por 6 del América. Pues sí, son las 7 atajadas de Cota, ¿no? Sí. O sea, sin tema. Por eso, y bueno, en total de remates, pero que no todos iban al arco, fueron 13 de Santos por 17 del América. También este número del América se me hace, no recuerdo que hayan sido 10.

0: Ya no es tan niño. ¿Riña o disputa? Le preguntaron a un sordo y dijo, disputa. Entonces no era tan niña.
1: Ricardo, esos chistes. Pero bueno, el América tendrá que mejorar mucho. No sé qué tanto estén ahorita como de complacientes con Guillermo Almada, pero creo que falta todavía mucho trabajo y sí en temas defensivos. Pero nota, a ver, le están ganando los duelos por fuera, pero también el medio campo muchas veces queda mal parado, ¿no? Porque solamente se queda Cervantes. Habitualmente Eric Sánchez va y salta y se agrega, llega de segunda línea. Entonces, ahí cuando te superan en medio campo, es muy fácil que puedan llegar a atacar a la línea defensiva y ahí América se ve en problemas. Tendrá que tener un equipo más equilibrado, Guillermo Almada, porque en transición está sufriendo demasiado. Y ahorita era Santos, Ricardo. Pero imagínate un equipo con un poquito más de potencial para el tema de definición, te termina goleando, ¿no?
0: Ahora, hay que, en favor de América, hay que poner sobre la mesa que en el segundo tiempo con el ingreso de Rayito se mejoró mucho. Y que
1: Sí.
0: obviamente si un solo jugador logró generar mejor perspectiva del equipo y una mejor visión del equipo, cuando ya esté Zendejas en condiciones, cuando ya Rayito tenga más minutos rodando, en el medio campo, a mí Veiga me parece. Un día sí y otro día no, un ratito sí y otro ratito no. Él está muy convencido de que está mejorando porque lo he oído en entrevistas en que él habla de que ya se siente mucho más adaptado, que ya la altura no le duele porque le dolió mucho el torneo pasado. Entonces, va. Tiene gestos técnicos interesantes, pero ¿sabes qué noto con Veiga? Que la gente ya como que no lo quiere. Y cuando empieza ese rechazo y ese murmullo y empieza a no aceptarse la realidad, ¿qué cambia eso, Eli? Solamente tres, cuatro actuaciones espectaculares, goles y triunfos del equipo, para que la gente empiece a tener una perspectiva diferente. Pero mientras se mantenga en este nivel, en donde pasa casi anónimo en el partido, en donde no aporta. No es el jugador que uno diga, busquen a Veiga para que esto cambie. Va a ser muy difícil la convivencia de Veiga en el equipo. Para mí, ojalá me equivoque.
1: Sí, es que para mí, digo, necesitas de pronto esos jugadores que te den un poco de pausa, pero me parece a veces hasta que es lento. No sé, a mí me da esa perspectiva, ¿no? Ahora, lo que sí estoy convencida es que Guillermo Almada, si no lo viera, no lo pondría, porque él sí dijo de jugadores como, ¿sabes qué? Dorado no me sirve. O sea, él te limpia, no, no es mi apellido tal o me llamo tal. Si
0: Sí,
1: no entras en
0: sí.
1: la dinámica de su juego, no vas a estar. Entonces, como yo digo, Ricardo, algo verá cositas Guillermo Almada que yo hasta el momento no he visto. A lo mejor tú tampoco lo has visto de
0: Sí,
1: Veiga, pero esta América sí tendrá que mejorar. Hay que verlo en la Leagues Cup, ¿no? Porque también un torneo que a lo mejor dices no le vamos a dar tanta importancia, pero si no te va bien, vienen los problemas.
0: si se empiezan a generar toles, peajes, impedimentos para que el jugador rinda. América, lo cierto es que suma 7 puntos, que está primero en el tablero, que solamente tiene un gol en contra, pero a mí me parece que no juega bien. Al mirar el tablero no importa si juega bien o mal, pero nuestro trabajo sí es analizar si juega bien o mal, y por eso lo estamos poniendo sobre la mesa. ¿Que va a mejorar? Sí, que creemos en su técnico, sí. Porque sabemos perfectamente de las condiciones del técnico, de los objetivos y de lo que ha logrado el director técnico con otros equipos y del conocimiento que tiene Guillermo Almada. Ojalá todo le mejore.
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3: Unánimo Deportes presenta. ¿Sabía usted que, según informes antropológicos, hay comunidades aborígenes de Oceanía que no conocen el presidente de su país, pero sí saben quién es Pelé, Maradona y Messi? El Estadio Tamaulipas en México se encuentra ubicado geográficamente en dos municipios diferentes. Medio campo está en Ciudad Madero y el otro medio en Tampico. A los 25 años, Lionel Messi superó a las glorias del fútbol como Johan Cruyff, Marco Van Basten y Michael Platini al obtener mayor cantidad de balones de oro.

A la edad de 46 años, Bernard Hopkins se convirtió en el boxeador más viejo en ganar un título. Fue en el 2011 cuando se enfrentó al canadiense Jim Pascal por el cinturón de los semicompletos. Hopkins ganó por decisión unánime esa pelea en Montreal.

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1: Cerramos los temas del día de hoy yéndonos un poco a España. ¿Viste el partido de Austria, el de la Fiorentina con el Real Madrid?
2: No lo pude ver, Ricardo. Digo, vi los highlights, pero no pude ver el desarrollo del partido.
1: Bueno, fue un partido típico de pretemporada. Me gustaron a partes del equipo. No está completo el Real Madrid y por eso vimos, por ejemplo, que jugó Trent de lateral y delante de Trent Dumfries. Es decir, que no son... Le oí a Mourinho después del partido. El partido estuvo 2-0. Se puso a favor del Madrid jugando un fútbol más o menos atildado. Me gustó Endrick. A mí siempre ese chiquitín entra y me encanta como... Tiene unas ganas de jugar siempre, tiene ganas de meter gol, metió gol. Es así, él es así. Todavía le faltan muchas piezas. Hoy empezó a trabajar Vinicius. El resultado con la Fiorentina fue 2-2, que me pareció que a un equipo de Mourinho que está ganando 2-0, que le pongan el partido 2-2, el equipo perdió intensidad en el segundo tiempo. Perdió concentración e intensidad y por eso vino la reacción rapidita del 2-2. Pero bueno, volvió Vinicius, volvió también, o volvieron otros dos o tres jugadores que estaban en periodo vacacional y que por eso no se habían integrado. Pero el tema central sigue siendo Vinicius, porque está el fantasma del Arsenal con el problema interno de la renovación, Eli, que no se ha podido cerrar. Y hay tantas versiones de tanto genio conocedor de lo que pasa en la interna del Real Madrid que yo no sé cuál de todos los genios tiene la razón. Nosotros estamos muy lejos. Aquí sí obedecemos a nuestros colegas que están pegados y dependemos de ellos, de la información que se va filtrando de lo que sale del Real Madrid, de la confianza que tenemos en algunos. Yo en lo particular creo mucho en Antón Meana porque está muy cerca siempre del equipo, es parte de la cocina del Real Madrid, es decir, de la entraña del Real Madrid, o como se le dice allá, la zona noble del Bernabéu. Y lo que se habla es que Vinicius está pidiendo mucha plata y una prima. De renovación, la prima, no es la prima.
2: Sí, sí, sí, especifica qué tipo de prima, porque Vini es loco.
1: Sí, no es una parienta que tenga nada que ver con Navidad, sino una... Entonces está complicado, pero oigo declaraciones de Vinicius, no sé si fue en Brasil, que dice, no, yo tengo que darle todo al Madrid, quiero seguir en el Madrid. Pueden ser declaraciones políticamente correctas por la galería, no se quieren meter en problemas, aprenden a convivir en un medio que es complicado, entonces no dicen tonterías. ¿A qué creemos? ¿Mourinho lo va a convencer de que se quede? ¿Le conviene al Madrid que se quede? A ver, te voy a hacer muchas preguntas, Eli. 130 millones o 135 que ofrece el Arsenal, ¿es bueno para que el Madrid haga caja? ¿Todavía no ha podido cerrar a Diomandé? Bueno, hay toda una cantidad de temas puestos sobre la mesa.
2: Ay, mira, yo creo, bueno, no estoy segura ya porque escuchas muchas versiones, pero sí sigo creyendo, Ricardo, que Vini es parte de un plan completamente claro de Mourinho, ¿no? Y del mismo Real Madrid. También es cierto que en el tema de la renovación de contrato ha habido un estire y afloja importante, que yo sé que a Florentino, y todos lo sabemos, no le gustan este tipo de situaciones que te lleven al límite. Pero, a ver, la temporada pasada fue mala, pero fue mala para todos. Y entiendo también a Vinicius que dicen, a ver, si yo te he dado Champions, si yo he tenido muy buenos momentos como el Madrid, pues tengo, creo, derecho a exigir. Pero yo veo sí o sí a Vinicius en un plan de juego, en un plan de este siguiente proyecto de Mourinho, y no veo por fuera al brasileño. Yo así lo veo, ¿no? Más allá que lleguen incorporaciones, ni siquiera creo que le hagan ruido de quitarle un puesto a Vinicius. Por eso me parece que Vini es totalmente proyecto con claridad para el Real Madrid. Ahora, lo del Arsenal suena fuerte, pero en su momento, cuando se han ido jugadores del Madrid de pesos importantes, pesos pesados, es porque también el jugador se ha querido ir. Y aquí también pienso que Vini no se quiere ir del Real Madrid. Entonces, para mí eso es un poco más de situaciones que se manejan de mercado de verano y un poco de presión y de tensión, a veces hasta aparecen los mismos promotores, que la realidad. Para mí Vinicius se queda en el Real Madrid, Ricardo.
1: Ahora, Eli, son dos personalidades fuertes, ¿no? Desde su ángulo, cada una. La sí. de Mourinho y la de Vini. Yo no creo que a Mourinho le haga un berrinche como el que le hizo a Xavi Alonso.
2: No.
1: Porque ese sí no sale, no termina bien esa noche o esa tarde. Ahí. No es de mañana, sino eso es, pasa algo y es complicado. Pero el, como dice el viejo adagio popular, el mono sabe en qué palo trepa, ¿no? Es decir, no creo que o los antecedentes en la historia, la jerarquía de un técnico como Mourinho son para ponerlo siempre, para pensarlo siempre a la hora de decir cualquier cosa o de tomar una decisión. Y futbolísticamente, Eli, porque es que yo ya de Mourinho, lo último del Real Madrid era el juego con base en transiciones, ¿no? Que hacía, pero ojo que él tuvo Özil.
2: Sí.
1: Él tuvo un volante por la mitad que era muy fino también, que era el enlace del equipo. Entonces, ¿a qué va a jugar este Madrid y a qué va a aparecer o cómo va a aparecer o cómo visualizas tú en la cancha a Vinicius? Que por ahora lo que hay es Vinicius, Mbappé fijos y Diomandé cargado a la derecha si llega, porque yo no sé si el Leipzig se está poniendo moños, si volvió a atravesarse el PSG, pero lo que se suponía se cerraba en el transcurso de la semana pasada.
2: No se ha cerrado. Y Bellingham todavía también lo bueno, aunque también ya según lo quiere, que el papá atrás, dice, ¿no? Que no, pero Bellingham viniendo de atrás, o sea, estaría parte de...
1: Como un rombo ahí, es un rombo al ataque. Ajá.
2: Pero creo que Mourinho también le va a dar esa posibilidad a Jude de pisar desde segunda línea, ¿no? Lo ha hecho, lo sabe hacer y además... Lo viene de hacer muy bien en la Copa del Mundo. Pues es que yo sí veo así al equipo del Real Madrid. ¿A qué va a jugar Mourinho? Pues a lo mejor no es un equipo que tenga tanta posesión ni mucho tiempo de traslado de pelota. Ricardo no le gusta. Para mí, si es que llegaba Rodri, era una gran incorporación porque creo que es algo que le hace falta al Real Madrid. Pero hoy hay tantas especulaciones que también tienes que ver lo que realmente tiene Mourinho para trabajar. Algunos pueden pensar, bueno, ¿para qué quieres a Rodri si no es el estilo de Mourinho? Si tienes a un jugador como Rodri, que hace mejor a los de alrededor, que entiende el juego, que te ayuda a sacar la pelota, es un futbolista que no te sobraría. Es un futbolista. Bueno, le siguen llorando a Luka Modric y a Toni Kroos. Entonces, creo que sería un futbolista que podría darte ese equilibrio en medio campo, pero para mí Vinicius debe ser del plan de Mourinho. Y me preguntas, ¿crees que le haga actitudes rebeldes? No, por supuesto que no, porque el futbolista tampoco es tonto. El futbolista sabe con quién sí y con quién no. Y sabe de qué lado debe estar. Y quiero entender, seguro, como no lo fue. Cuando estaba Xavi Alonso, pues, Florentino no lo bancaba. Hoy, creo que Mourinho tiene toda la luz verde para que haga lo que quiera y lo que no quiera con este Real Madrid.
1: Ahora, Eli, ¿cómo vuela el tiempo? Ya nos están diciendo que se nos acabó. Pero a ver, si llega Rodri, ¿quién lo acompaña en la media cancha? Que Rodri si llega es para jugar. ¿Quién sí. lo acompaña en la media cancha con esa baraja que tiene ahí? Ya hablamos de Bellingham, o sea, ya hay cuatro posiciones. Ahora necesitamos dos, que son como juega Mourinho 4-2-3-1 o 4-2 rombo adelante. Con Bellingham y los otros tres que hablamos. Así.
2: Sí. Entonces, esos de tres de arriba ya están.
1: Con
2: línea
1: con
2: de cuatro en el fondo.
1: ¿Pones a Rodri? Si tiene a Valverde, a Tchouaméni, a Camavinga, a Bernardo Silva. Caray. ¿A quién ponemos?
2: Ay, caray. Pues yo lo pondría con Tchouaméni, tal vez a Fede Valverde por derecha y y vemos qué hace.
1: No, no cabe.
2: Porque
1: no cabe.
2: Lo de Diomandé
1: tiene que
2: todavía
1: ser uno.
2: No está. Pero todavía
1: tiene
2: no está.
1: Tiene que ser uno. Ah, bueno,
2: mientras... no está.
1: Sí. Está bien. Le voy a tomar la palabra porque es un facto, es real, todavía no está. Entonces, no cuente con el Mayorga, que todavía no está. Y está bien. Bueno, lindos temas. Ya pronto vamos a tener un poquito más de tiempo, pero sí. Bueno, para poderlos ampliar, pero todavía tenemos que decir que este es Al Tiro Libre, o fue Al Tiro Libre, un podcast de Unánimo Deportes, Elizabeth Patiño, Ricardo Mayorga. Muchas gracias.
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3: 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Unánimo Deportes presenta. ¿Sabía usted que el primer equipo de fútbol en llegar a la luna fue el Independiente de Argentina? El responsable fue Héctor Rodríguez, secretario de Relaciones Públicas del club, quien decidió hacerle a Neil Armstrong, Buzz Aldrin y Michael Collins socios de equipo, poco antes de que despegara la misión Apolo 11. Tras varias gestiones en la Embajada de Estados Unidos en Buenos Aires, el señor Rodríguez consiguió enviarles banderitas del equipo a los astronautas, quienes la llevaron consigo el 20 de julio de 1969 a la luna. ¿Sabía usted que el mejor porcentaje de knockouts en la división de los heavyweights lo sigue teniendo Deontay Wilder? Peleó 45 veces, ganando 41 de ellas por knockout, con un 91% de efectividad, y sigue siendo mejor que el porcentaje que alcanzó Rocky Marciano, que además de retirarse invicto, ganó 43 peleas de sus 49 por knockout. 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
11: Thomas Müller está a un paso de convertirse en el nuevo rostro estelar de la MLS. El veterano campeón del mundo, leyenda del Bayern Múnich y símbolo de la Bundesliga, prepara su desembarco en Vancouver Whitecaps, una franquicia canadiense que apunta alto. Aunque el club no ha hecho un anuncio oficial, los reportes coinciden. El acuerdo existe y los Discovery Rights, requisitos clave en la peculiar estructura de la Liga Norteamericana, ya estarían prácticamente negociados. De confirmarse, Müller se uniría a una corriente que crece con fuerza, la de figuras consagradas del fútbol alemán que terminan su carrera en la MLS. El caso más reciente y sonado fue el de Marco Reus, ídolo del Borussia Dortmund, quien fichó por el LA Galaxy en 2024. Reus llegó con etiqueta de jugador franquicia y desde entonces ha aportado jerarquía, experiencia y calidad al equipo argelino. A este fenómeno se han sumado otros nombres presentes, Choupo-Moting y Emil Forsberg, reforzados en 2024 al New York Red Bulls, ambos con pasado destacado en la Bundesliga y con contratos de jugadores franquicia. Sus incorporaciones no fueron simbólicas, sino parte de un proyecto deportivo que busca combinar juventud con líderes experimentados. Este patrón no es nada nuevo. En años anteriores, cracks como Bastian Schweinsteiger, Sheeran Shaqiri, Thorsten Frings o Pavel Pardo también probaron suerte en la MLS tras dejar huella en Alemania. Pero lo que antes pareció ocasional, hoy se perfila como una estrategia constante de seducción de talento europeo, apuntando a nombres que combinan carisma, currículum y aún gasolina competitiva. En el horizonte cercano también asoman otros perfiles. Uno de los rumores más insistentes es posiblemente el fichaje de Timo Werner por los Red Bulls de Nueva York, en un movimiento que cerraría un círculo para el delantero tras su paso por el RB Leipzig y su aventura fallida en la Premier. A la fecha no hay acuerdo oficial, pero las conversaciones están vivas. La atracción es mutua. Para los jugadores alemanes, la MLS ofrece un entorno competitivo sin la presión europea, con cualidades atractivas, condiciones fiscales favorables y un mercado donde su figura se transforma en legado. Para los clubes de la liga, ficharlos representa experiencia, marketing y una narrativa clara. Aquí también se escribe historia. Si Thomas Müller firma, no será solo un refuerzo más, será el símbolo de una nueva etapa de exportación Bundesliga hacia el fútbol norteamericano. Y si algo ha demostrado la MLS, es que sabe convertir el ocaso de una carrera europea en el inicio de una nueva historia con acento americano. Para Unánimo Deportes, reportó Francisco Zuleta.
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13: En el fútbol, muchos juegan con los pies, pero solo los elegidos juegan con el cerebro. En este mes de la mujer, honramos al actual Balón de Oro y símbolo de lucha, Aitana Bonmat. Formada en la Masía del Fútbol Club Barcelona, Aitana creció jugando entre chicos, curtiéndose en un entorno exigente. Ella heredó su ADN, visión periférica, control perfecto y una inteligencia táctica que le hace parecer que juega en un segundo antes que las demás. Del 2023 al 2025, el fútbol femenino ha tenido una sola duda. Aitana no solo lideró al Barcelona a la gloria europea y a España a conquistar el Mundial, sino que hizo historia al ganar 3 balones de oro consecutivos. No solo la mejor del planeta, es la arquitecta que ha redefinido el fútbol moderno. Pero el legado de Aitana va más allá de los títulos. Tras el escándalo de la final del Mundial, se convirtió en una voz inquebrantable por el respeto y la igualdad en el fútbol femenino, demostrando que su liderazgo también está fuera de la cancha. Con 3 balones de oro en su vitrina, ¿crees que alguien pueda quitarle el trono a Aitana este 2016? Déjanos tu opinión y síguenos para más noticias y el mejor análisis deportivo. Por Héctor Samuel Rodríguez, para Unánimo Deportes.
14: En la NBA el talento te hace brillar, pero la durabilidad te hace histórico. Porque jugar muchos partidos no es suerte, es constancia, es disciplina. Este es el top 10 jugadores con más partidos en la historia de la NBA. En el número 10, Tim Duncan. 1,392 partidos en 19 temporadas. 5 campeonatos y una carrera completa con un solo equipo. En el puesto 9, Jason Terry. 1,410 juegos. Un jugador clave durante 2 décadas. Campeón con Dallas. En el número 8, Kevin Willis. 1,424 partidos tras 21 temporadas en la liga. Una de las carreras más largas en la historia. Séptimo lugar es de Kevin Garnett. 1,402 juegos en 21 temporadas. Dejó huella en cada equipo donde jugó. En el número 6, Karl Malone. 1,406 partidos. 19 temporadas. Y uno de los jugadores más consistentes de todos los tiempos. El top 5 lo abre John Stockton. Con 1,504 juegos en 19 temporadas, fue un referente histórico en asistencias y robos. En el número 4, Dirk Nowitzki. 1,522 partidos luego de 21 temporadas. Una leyenda absoluta de Dallas. En el tercer lugar, Vince Carter. 1,541 juegos luego de 22 temporadas. El jugador con más campañas en la historia de la NBA. El número 2 es de Kareem Abdul-Jabbar. 1,560 partidos en 20 temporadas. Durante años fue el referente de longevidad en la NBA. Y en el número 1, LeBron James. Más de 1,600 partidos y la marca sigue en aumento. El rey se mantiene compitiendo al máximo nivel. En la NBA no basta con ser grande. Hay que mantenerse. Y estos jugadores saben lo que significa resistir el paso del tiempo.
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15: Si estuviste viendo los primeros partidos del Mundial 2026, seguro notaste un detalle que no tiene nada que ver con la pelota. En casi todas las selecciones, un color se apoderó por completo del calzado de los jugadores, el rosa y el fucsia. La pregunta empezó a replicarse en redes sociales. Hubo un acuerdo secreto entre la FIFA y los futbolistas, ¿por qué se visten todos iguales? Aunque parezca una teoría conspirativa, la realidad es mucho más científica y estética. Las grandes marcas no improvisan, trabajan sus colecciones con años de anticipación. Todo comenzó en mayo de 2024, cuando WGSN, la principal consultora de tendencias del mundo, y la firma Coloro identificaron el Electric Fuchsia como el color clave para este año 2026. Según sus estudios, este tono transmite optimismo, energía y creatividad, algo que encaja perfecto con el espíritu de una Copa del Mundo. Pero detrás de la psicología del color hay una estrategia de marketing brillante. Piénsalo un segundo. ¿Cuál es el color complementario del verde? El rosa. En una cancha de fútbol, el fuchsia genera un contraste inmediato. Esto significa que en las transmisiones de televisión, en los planos abiertos y en las repeticiones de cámara lenta, tus ojos van directo a las marcas de los botines. Además, hoy en día el fútbol no solo se mira por televisión, se consume en vertical, en redes sociales como TikTok o Instagram. Las marcas como Nike, Adidas y Puma lanzaron líneas muy similares porque este color es altamente viralizable en pantallas digitales. Su intensidad cromática asegura que el producto destaque, asegurando millones de ventas en los fanáticos que quieren lucir igual que sus ídolos. Sin embargo, en medio de este océano fuchsia hay una excepción histórica. Lionel Messi decidió romper la tendencia. El que podría ser el último mundial de su carrera, Leo eligió unos botines únicos. Base blanca, detalles celestes y toques dorados. El diseño es un homenaje directo a su trayectoria. Desde aquel dorsal 19 con el que debutó en los mundiales hace exactamente 20 años, en 2006 hasta los detalles dorados que celebran su campeonato en Qatar 2022. Mientras el resto del mundo sigue la corriente de la moda global, el capitán argentino prefiere escribir su propia historia con los colores de su bandera.
16: El adiós de John Cena, una leyenda del ring. El 2025 será recordado como el año en que uno de los íconos más grandes de la lucha libre profesional dijo adiós. John Cena, 16 veces campeón mundial y rostro indiscutible de la WWE durante dos décadas, anunció que su último combate oficial será en el evento Raw Day One, poniendo fin a una carrera que marcó a generaciones enteras. Cena, que ya había reducido sus apariciones en los últimos años debido a su incursión en Hollywood, sorprendió a los fanáticos al confirmar su retirement tour con un puñado de luchas en diferentes ciudades antes de cerrar definitivamente el telón. Entre las paradas más importantes fue el Money in the Bank en Toronto, donde se enfrentaron John Cena y Logan Paul a Cody Rhodes y Jey Uso, y el próximo Survivor Series en Indianapolis el 29 de noviembre, donde los seguidores tendrán la oportunidad de verlo en sus penúltimos minutos de acción. El luchador de 48 años no solo se despide con un legado dentro del cuadrilátero, sino también como uno de los personajes más influyentes en la cultura popular, protagonizando películas, embajador de causas sociales y referente de la famosa frase Never Give Up. Tras más de 20 años de historia, John Cena está listo para levantar la mano una última vez, el próximo 29 de diciembre, un día que se convertirá en histórico para la WWE.
17: El Mundial 2026 marcará una nueva era para Estados Unidos. ¿Será anfitrión? ¿Tendrá a Mauricio Pochettino en el banquillo? Y una gran incógnita al frente. ¿Quién debe ser su delantero titular? Desde hace años, la selección estadounidense busca al 9 que combine talento, regularidad y personalidad. Con la Copa del Mundo acercándose, nombres como Folarin Balogun, Ricardo Pepi y Haji Wright encabezan la lista de aspirantes al puesto. Folarin Balogun, con experiencia europea y un instinto goleador natural. Sus actuaciones recientes lo colocan como una opción sólida para liderar el ataque. Ricardo Pepi, a sus 22 años, mantiene la etiqueta de promesa que puede convertirse en figura. Tiene buena movilidad y hambre de protagonismo. Haji Wright. Su potencia física y sus últimos goles con la selección lo vuelven una alternativa que Pochettino no puede ignorar. La elección del delantero titular dependerá de quién logre adaptarse mejor a su estilo. Estados Unidos necesita un delantero que combine efectividad con liderazgo. La mesa está servida. ¿Quién debe comandar el ataque estadounidense en 2026?
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17: Johan Cruyff no solo jugó al fútbol, lo reinventó. El tulipán de oro fue el arquitecto de una forma de entender el juego que todavía perdura. Nacido en Ámsterdam en 1947, brilló desde joven con el Ajax, donde ganó 8 ligas y 3 copas de Europa. Su técnica, su visión y su elegancia lo convirtieron en un genio irrepetible. En 1973 llegó al FC Barcelona, y nada volvió a ser igual. Como jugador culé, fue el símbolo del cambio. trajo el fútbol total a una ciudad hambrienta de títulos. En 1974, llevó al club a ganar la Liga después de 14 años. Fue Balón de Oro 3 veces. Pero su mayor impacto en la institución blaugrana llegó desde el banquillo. En los 90 creó el Dream Team, Guardiola, Koeman, Stoichkov, Laudrup, jugadores que dominaron Europa con un estilo ofensivo, atrevido, inteligente. Bajo su dirección, el Barça ganó su primera Champions en 1992. Salid y disfrutad, decía. Más que táctica, era filosofía. Cruyff no solo cambió al Barça, moldeó su identidad. Y tras su partida de este planeta en 2016, su legado vive en cada pase, cada triangulación y cada niño que sueña en la Masía. Johan Cruyff fue más que un ídolo. Fue el origen de una forma de jugar que nunca morirá.
11: El básquetbol ha sido moldeado por rivalidades históricas. Magic contra Bird, los Pistons contra Jordan y más recientemente LeBron contra Curry. Hoy una nueva disputa emerge, una que promete definir el futuro de la NBA en las próximas décadas. El enfrentamiento entre Luka Doncic y Jason Tatum. Son dos talentos generacionales, dos estilos opuestos que personifican la evolución del juego. Pero la pregunta que resuena con los aficionados y expertos es una. ¿Quién se alzará como el nuevo rey de la liga? Luka Doncic, el genio esloveno, es el director de orquesta con su visión de juego casi sobrenatural. Domina el balón como pocos en su historia, su estilo pausado pero letal, se basa en un arsenal ofensivo completo. Desde su famoso step back hasta su capacidad para encontrar pases imposibles, Doncic no solo anota, sino que controla cada faceta del partido, convirtiendo a sus compañeros en jugadores más eficientes. Sus números individuales son más estratosféricos y su impacto en el juego es innegable, lo que posiciona como uno de los talentos más puros de la liga. En la otra esquina tenemos a Jason Tatum, el alero prototipo del baloncesto por excelencia moderna. Con una fluidez y elegancia en su juego, Tatum es un anotador implacable, que destaca por su dominio en el mid-range y su capacidad para atacar el aro. A diferencia de Doncic, Tatum es una superestrella en ambos lados de la cancha, con una defensa de élite que le permite ser un factor determinante en cualquier momento, y su mentalidad de competidor inalcanzable lo ha llevado a las instancias más altas, demostrando que tiene lo necesario para liderar un equipo al campeonato. Las estadísticas directas, aunque son solo una parte de la historia, ofrecen una visión más clara. En sus enfrentamientos, Doncic promedia cifras superiores, destacándose especialmente las asistencias, lo que subraya su rol como creador de juego principal. Sin embargo, el éxito colectivo inclina la balanza a favor de Tatum. Él ya ha saboreado la gloria de un campeonato con los Celtics, un logro que pesa enormemente en la discusión sobre el legado y la capacidad de liderazgo. El anillo es el santo grial del baloncesto, una prueba irrefutable de que puedes llevar a tu equipo a la cima. Este duelo, en esencia, representa la colisión de dos filosofías, la genialidad individual y la creación de juego de Doncic versus la eficiencia y el juego completo de Tatum, que se complementa con una sólida defensa. Mientras Doncic se ha ganado el apodo de Luka Magic por su estilo impredecible y espectacular, Tatum es un asesino silencioso, metódico y letal. Ambos son dignos herederos de la realeza de la NBA, y cada uno tiene argumentos sólidos para reclamar el trono. Para Unánimo Deportes, reportó Francisco Zuleta.
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19: Una multitud rugía en Candlestick Park aquel 17 de octubre de 1989. Los Gigantes llegaban con la obligación de ganar para no irse abajo 0-3 en la Serie Mundial que disputaban frente a los Atléticos de Oakland y que habían ganado los dos primeros juegos en el Oakland Alameda del County Coliseum. Los colegas Al Michaels, Tim Carver y Jim Palmer comentaban lo ocurrido en el juego cuando de pronto sintieron una violenta sacudida. Michaels, que llevaba el mando, comentó: "Les diré que tenemos un terremoto". Esas fueron las últimas palabras que se escucharon en esa transmisión. El temblor de Loma Prieta, como fue nombrado por la zona de la falla de San Andrés en que se originó, costó la vida a 63 personas e hirió casi a 4.000. La Serie Mundial, que fue suspendida, se reanudó 6 días después, el 27 de octubre, todavía en shock. Los Atléticos vencieron 13-7 en medio de un ambiente que ya no era el mismo, que un día después se completó la barrida en el propio Candlestick Park.
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22: Johan Cruyff no solo jugó al fútbol, lo reinventó. El Tulipán de Oro fue el arquitecto de una forma de entender el juego que todavía perdura. Nacido en Ámsterdam en 1947, brilló desde joven con el Ajax, donde ganó 8 ligas y 3 Copas de Europa. Su técnica, su visión y su elegancia lo convirtieron en un genio irrepetible. En 1973 llegó al FC Barcelona y nada volvió a ser igual. Como jugador culé, fue el símbolo del cambio. Trajo el fútbol total a una ciudad hambrienta de títulos. En 1974, llevó al club a ganar la Liga después de 14 años. Fue Balón de Oro 3 veces. Pero su mayor impacto en la institución blaugrana llegó desde el banquillo. En los 90 creó el Dream Team. Guardiola, Koeman, Stoichkov, Laudrup, jugadores que dominaron Europa con un estilo ofensivo, atrevido, inteligente. Bajo su dirección, el Barça ganó su primera Champions en 1992. Salid y disfrutad, decía. Más que táctica, era filosofía. Cruyff no solo cambió al Barça, moldeó su identidad. Y tras su partida de este planeta en 2016, su legado vive en cada pase, cada triangulación y cada niño que sueña en la Masía. Johan Cruyff fue más que un ídolo. Fue el origen de una forma de jugar que nunca morirá.
23: En el universo brutal y fascinante de las artes marciales mixtas, hay peleadores que no solo se destacan por su técnica o récord, sino por algo más visceral, el miedo que generaban a sus rivales. No estamos hablando de respeto deportivo, sino de ese silencio en el que el vestidor cuando su nombre aparecía en los emparejamientos. Aquí un breve pero contundente listado de esos guerreros que muchos preferían evitar. El primero es Francis Ngannou, dueño del golpe más fuerte medido de la UFC. Es puro terror. Su uppercut o overbeam fue una advertencia para todos. Una mano suya bastaba para apagar las luces. Seguimos con Wanderlei Silva, conocido como The Axe Murder, era una máquina de violencia. Entraba al combate a destruir y muchos rivales lo sabían desde el pesaje. Seguimos con Mirko Krokop, sus patadas eran sentencia. Derecha al hospital, izquierda al cementerio. Nadie salía ileso tras compartir jaula con él. Seguimos con Anderson Silva, elegante técnico letal. Silva no intimidaba por fuerza, sino por cómo humillaba con precisión quirúrgica y timing perfecto. Seguimos con Shogun Rua, explosivo y frontal. Su estilo era avanzar y golpear sin pausa. Cada pelea suya era una guerra que pocos querían lidiar. Estos peleadores dejaron una marca y no solo en los récords, sino en la mente de sus rivales. Su legado va más allá de cinturones o estadísticas. Eran los hombres que nadie quería enfrentar, porque en el fondo, el miedo también es parte del combate. Para Unánimo Deportes reportó Francisco Zuleta.
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22: Colombia vuelve a escena. La tricolor regresa a la Copa del Mundo con una misión clara. Después de quedarse fuera en 2022, hay que demostrar que su ausencia fue solo un tropiezo, no el final del camino. La historia mundialista de Colombia tiene momentos que aún resuenan. Desde aquel debut en 1962, hasta su punto más alto en Brasil 2014, donde llegó a los cuartos de final. Una versión atrevida, ordenada y peligrosa. Ese mundial marcó a una generación y colocó nuevamente a Colombia en el radar. Tras el golpe de no clasificar a Qatar 2022, el proyecto necesitaba un giro. Con un nuevo cuerpo técnico, Colombia apostó por reconstruirse. El resultado fue una eliminatoria sólida y un boleto ganado sin atajos. Luis Díaz es el estandarte ofensivo, velocidad pura. Va acompañado por futbolistas que ya compiten en ligas de máximo nivel. Colombia no llega como favorita, y ahí está su mayor fortaleza. En 2026, Colombia no solo regresa al Mundial, regresa para hacerse notar.
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23: ¿Sabías que el retiro de Bill Russell fue el más polémico de toda la NBA? En 1972, los Celtics decidieron retirar su mítico número 6, pero lo hicieron a puerta cerrada, sin público. ¿La razón? Russell no quería un homenaje en una ciudad donde había sufrido episodios de racismo y donde su relación con los aficionados era complicada. Solo estuvieron presentes sus compañeros y la prensa. Décadas después, en 1999, el equipo tuvo que repetir la ceremonia, esta vez con el Garden lleno. Pero la polémica volvió en 2022. Tras su muerte, la NBA anunció que el número 6 quedaría retirado en toda la liga, un hecho inédito en el básquet profesional estadounidense. Fue un homenaje histórico que lo puso al nivel de Jackie Robinson en el béisbol o Wayne Gretzky en la NHL. Sin embargo, la decisión abrió debate. ¿Se deben retirar dorsales de manera global o debería ser un honor exclusivo de cada franquicia? Este debate se intensificó porque varios equipos ya tenían retirado el 6 por otras razones, como los 76ers con Julius Erving o franquicias que lo dedicaron a su afición. Así que la decisión de la NBA mezcló significados y obligó a replantear qué representa un dorsal en el deporte. Para evitar conflictos, la liga aplicó una cláusula especial. Quienes ya usaban el número 6 podían mantenerlo, como LeBron James, aunque el mismo regresó al 23 por respeto. Hoy, poco a poco, el dorsal desaparece en las canchas y se convertirá en el número intocable. Más allá de la controversia, el mensaje es claro. Bill Russell no solo fue un 11 veces campeón y 5 veces MVP, también un símbolo de la lucha de los derechos civiles, y por eso, su 6 ya no le pertenece a un equipo, sino a toda la historia de la NBA. Para Unánimo Deportes reportó Francisco Zuleta.
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23: La Liga MX ha sido testigo de fichajes rimbombantes, pero pocos tan inesperados y fascinantes como el de Aaron Ramsey. El mediocampista galés, con una carrera forjada en los campos más exigentes de Europa, ha sido anunciado como un nuevo jugador de los Pumas de la UNAM para el torneo Apertura 2025. A sus 34 años, Ramsey aterriza en Ciudad Universitaria con una maleta repleta de títulos y experiencia internacional, y una leyenda que lo persigue desde hace más de una década, la célebre maldición de sus goles. Ramsey no es cualquier refuerzo. Surgido del Cardiff City, forjado como una figura en el Arsenal, su paso por la Juventus, Rangers y Niza consolidaron su reputación como un mediocampista elegante, táctico y con olfato goleador. Con los Gunners levantó 3 FA Cups y 3 Community Shields. En Italia sumó una Serie A, una Copa y una Supercopa, y con los Rangers añadió la Copa de Escocia. Además, ha sido un pilar para la selección de Gales, acumulando más de 80 partidos, 21 goles y participaciones memorables como en la Euro 2016 y el Mundial de Qatar 2022. Pero en paralelo a su carrera deportiva ha crecido un fenómeno que raya lo esotérico. Desde 2009, cada vez que Aaron Ramsey anota un gol, una figura pública fallece en unos días posteriores. Aunque soy una conspiración de tabloide, las coincidencias han sido tan numerosas y puntuales que el mito ha traspasado fronteras y despertado una mezcla de morbo, humor negro y superstición. La lista es tan extensa como impactante. En mayo de 2011, Ramsey marcó ante el Manchester United y el día siguiente murió Osama Bin Laden. En octubre de ese mismo año anotó ante el Tottenham y 3 días después falleció Steve Jobs. Solo unas semanas más tarde repitió la fórmula con el líder libio Muammar Gaddafi. Whitney Houston, Robbie Williams, David Bowie y Alan Rickman también aparecen en la inquietante patrón. Incluso la mexicana Chabela Vargas fue vinculada al fenómeno tras un tanto del galés en los Juegos Olímpicos de London 2012. Por supuesto, no hay base científica que respalde la respuesta de la maldición, pero la persistencia de los hechos la han convertido en una anécdota ineludible cada vez que Ramsey celebra un gol. En internet abundan compilaciones, memes y teorías que lo pintan como un ángel de la muerte del fútbol, aunque él mismo ha declarado que no cree en estas supersticiones. Ahora esta historia se traspasa a México. Pumas, uno de los equipos más populares del país, rompe el molde con una contratación que mezcla fútbol de élite y mitología urbana. Ramsey se convierte en el primer galés en vestir la camiseta aureazul y su llegada despierta no solo una ilusión entre la afición universitaria, sino también expectativas sobre su impacto en un equipo que no levanta un título de liga desde el Clausura 2011. Más allá de mitos, Ramsey llega a México como un profesional de alto nivel, con el potencial de marcar una época en el fútbol nacional, y mientras en Pumas celebran su arribo, el mundo del espectáculo podría estar mirando de reojo cada vez que el galés se acerca a la rival. Para Unánimo Deportes reportó Francisco Zuleta.
0: Estos son 5 peleadores que han sido vetados de por vida de la UFC, ya sea por violaciones a las políticas antidopaje o por conductas antideportivas. En primer lugar está Ruslan Magomedov. Fue el primer peleador de la UFC vetado de por vida por la USADA, debido a 3 violaciones a la política antidopaje. Las infracciones incluyeron un positivo por ostarina, otro por agentes anabólicos y la negativa a someterse a un control antidopaje. En segundo lugar está Usmar Paljarés, conocido por no soltar las llaves de sumisión a tiempo. Paljarés fue despedido y vetado de por vida de la UFC después de mantener una llave al tobillo sobre Mike Pierce más allá de lo permitido, a pesar de las advertencias del árbitro. En tercer lugar está Wanderlei Silva, evadiendo una prueba antidopaje sorpresa.
4: Unánimo Deportes presenta. ¿Sabía usted que un balón de fútbol flotó durante un año por el océano desde las costas de Japón hasta las de Alaska? Casi 6.000 kilómetros. El balón pertenecía a un niño japonés quien perdió todas sus pertenencias en el tsunami que afectó a ese país en el 2011. La persona que encontró el balón flotando en la costa de Alaska divulgó el hallazgo y lo devolvió por correo. ¿Sabía usted que de los muchos campeones del mundo, pocos han logrado retirarse invictos? Estos son Rocky Marciano, Laszlo Papp, Ricardo Finito López, Jack McAuliffe, Terry Marsh y Floyd Mayweather. El puertorriqueño Wilfredo Benítez sigue ostentando el récord de ser el boxeador más joven en ganar un título mundial tras derrotar al colombiano Antonio Cervantes Kid Pambelé por decisión dividida en 1977. Benítez consiguió defender su título superligero 2 veces antes de dejarlo vacante. Solo tenía 17 años.
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2: ¿Qué tal, qué tal? Bienvenidos al estrecho mundo del fútbol intercontinental. ¡Que viva España, eh! Por 4 años vamos a arrancar así, en Catrino TV. En nuestra visión, en ESPN Deportes, South Florida, la casa del Inter Miami. Mire cómo me dejó Suárez la garganta. Ese muchacho cada vez anda mejor. Estamos en Unánimo Deportes y en Ser Andalucía con nuestro queridísimo Juan Luis Dávila. Arrancamos con todos los titulares. La UEFA bombardeó a la FIFA y ganó la guerra. Infantino repliega sus tanques y claudica. ¿Quién lo iba a decir? El plan de privatizar, divide y está muerto, dijo el presidente de la FIFA. Chanfle, y ahora, ¿quién podrá defendernos el principio del fin del reinado de Infantino? Parece que está cerca. El Real Madrid empata ante la Fiore y Mou habla por primera vez en su segundo ciclo con el equipo merengue. Dijo el Real Madrid, de 3 etapas, estamos viviendo, de acuerdo a quien juegue, 3 etapas diferentes, los que están, los que llegan y los que faltan en el equipo de Mou. El Inter Miami no pudo ganar en el regreso del Rey. Messi no pudo evitar el empate ante Columbus. Suárez volvió a ser el líder determinante. Golazo de antología. Si no lo vio, búsquelo. Si no lo escuchó, se lo vamos a mandar aquí. Asistencia además para el gol del empate. ¿Quién fue el genio que lo quiso retirar hace 6 meses? Yo me pregunto. Analizamos al Inter antes y después del regreso de Luis. ¿De quién es el mérito? Aquí lo conversamos. Habla Guillermo. El Piojo pica fuerte. Herrera le saca el invicto a Wiki. El día que los potros fueron más fuertes que la máquina. Pumas golea a Juárez y manda mensaje. Chivas no puede con Puebla, pero sigue creyendo. Águilas y Santos, un duelo en las alturas. ¿Qué ganó el América? Va a hablar Guillermo Almada. Vamos a meternos en el análisis de lo que pensamos que está pasando a nivel de FIFA. Yo primero le voy a decir una cosa. El presidente de la FIFA jamás pensó que se le iban a dar vuelta, porque últimamente, con el Mundial, con la amistad entre todos, estaba el presidente de la UEFA, el presidente Conmebol, el presidente Concacaf, y andaban todos en el mismo bote, de aquí para allá, almuerzo, cena, aviones, con los jugadores más famosos en los estadios, levantaban los brazos, se juntaban con el presidente Trump. Entonces dijo Infantino, somos todos amigos. Voy a aprovechar la oportunidad. Y le dijeron nones, porque lo vengo diciendo desde el principio. La organización más fuerte a nivel del fútbol mundial no es la Conmebol, no es la Concacaf, no es la Federación Africana y no es Asia. Es la UEFA, por encima de todos. La FIFA no manda. La FIFA intenta mandar y aquí manda la UEFA. ¿Recuerdan cuando Florentino y Laporta, que como buen sacatón se bajó rápido del barco, habían inventado aquella Superliga de Europa? La UEFA dijo, los voy a desafiliar, y dieron marcha atrás. Igual que Infantino. Vamos con el primer audio donde se analiza el tema Infantino y su retroceso en algo que nació muerto. Adelante, ingeniero.
3: Infantino y la FIFA se echan para atrás y retiran plan para privatizar el Mundial. Giro histórico en la cima del fútbol mundial. Tras semanas de tensión y amenazas de boicot, la FIFA ha dado marcha atrás. Gianni Infantino confirmó oficialmente que cancelan el plan para privatizar y comercializar la Copa del Mundo. ¿En qué consistía el plan y qué pasó? Apenas el miércoles, la FIFA había lanzado la propuesta de vender el 20% de FIFA Forward Enterprise, un megaproyecto valorado en 20 mil millones de dólares. Ofrecían más de 50 millones a cada una de las 211 federaciones para ganar su apoyo en tiempo récord. La rebelión de las confederaciones. Sin embargo, la jugada provocó un terremoto político. La UEFA asestó el primer golpe duro al amenazar con que sus selecciones no participarían en torneos de la FIFA si el plan avanzaba. Poco después, la CONCACAF se unió al rechazo y la CONMEBOL dejó clara su postura, advirtiendo que el fútbol siempre está primero. La rebelión de los gigantes del balompié fue total. Infantino y la FIFA desisten. Ante la tormenta, Infantino tuvo que ceder. En un comunicado publicado este viernes 31 de julio, admitió que la propuesta generó divisiones que ya no beneficiaban al deporte. La propuesta está muerta, dijo. ¿Qué opinas de esta decisión? Déjanos tus comentarios y suscríbete a nuestras redes sociales.
2: Bien, esa es la óptica con que Aristegui Noticias en México daba objetivamente la información y dejaba expuesta de alguna manera a la FIFA. Voy a hacer un análisis de por qué tuvo que echar para atrás Infantino. Si hace 4 días pensaba que se iba a llevar el mundo por delante, y porque era amigo del presidente del país más fuerte y más importante del mundo, podía tener corona y hacer lo que quisiera. No, no. Una cosa es ser el presidente de Estados Unidos y otra cosa es ser el presidente de la FIFA. Me parece que se equivocó de cargo. Este hombre en cualquier momento, según dicen, iba también para presidente de las Naciones Unidas. No se quiere perder una. Quiere estar en todos los negocios. Estoy aquí que descuidó o subestimó. En cualquier conflicto que usted se meta, nunca subestime al enemigo porque le va a pasar lo que enfadó. ¿Por qué tiene la fuerza la UEFA para pararle los mundiales y para dejar al mundo sin fútbol? Bien fácil. Tiene esa fuerza porque tiene a 5 selecciones campeonas del mundo. Tiene a España, a Francia, a Italia, que es 4 veces campeona, Alemania, que es 4 veces campeona, y a Inglaterra, que es 1. Los 2 primeros nombrados tienen 2 títulos. Contra lo que hay en Sudamérica, Uruguay, 4 veces campeón del mundo, Brasil, 5 veces campeón del mundo, y Argentina, 3 veces campeón del mundo. Está bien, suman 7, vamos a poner 3, 7, 12 mundiales. Pero ¿cuánta gente suman? ¿Cuánta

0: España, para mí, es la liga más fuerte del mundo con referente a talentos y también con referencia a dinero. Está la Premier, que la sigue en gastos y en nombres. Después está la liga francesa, que tiene muchos campeones del mundo y muchos campeones de Europa jugando en ella y tiene al actual campeón de Europa. Y después tiene a la liga alemana, que es austera, pero que realmente también pone muchísimo dinero, tiene mucha organización y tiene mucho peso. Pero por si fuera poco, agréguele hablando, y ahí tiene las cinco escuelas principales en aprendizaje y enseñanza de lo que es la fundamentación y la táctica en el mundo. No iba para ningún lado. Infantino se comió los cuentos. Vamos a un segundo informe con una óptica parecida, pero desde otro ángulo, y después le voy a decir lo que va a pasar con Infantino. Adelante, ingeniero.
1: Ha quedado claro que el proyecto ha generado divisiones de tal naturaleza que, independientemente del nivel de apoyo, ya no redundan en beneficio del objetivo fijado en un principio. Nuestro propósito siempre ha sido y siempre será unir y mejorar. En consecuencia, esta propuesta no seguirá adelante.
2: La iniciativa pretendía vender el 20% de FIFA Forward Enterprise, la filial cuyo propósito era el de manejar las operaciones comerciales de la organización y otros eventos, entre ellos el Mundial. Diversos medios británicos que citan fuentes de la propia FIFA señalaban a Thrive Capital, una empresa fundada por el hermano de Jared Kushner, yerno de Donald Trump, la que lideraría el grupo inversor.
3: ¿La FIFA o el señor Infantino habló con usted sobre su propuesta de vender una participación de la Copa del Mundo?
4: Nunca hablé con él de eso.
5: ¡Relax!
2: Infantino sustentó la idea en que con ella las asociaciones tendrían más recursos para el desarrollo de la práctica del fútbol, algo que deberá revisar de cara a su aspiración de mantenerse en el cargo en las elecciones del próximo año.
0: Bien, ahí estaba. France 24, France 24. Noticias desde Francia, pero en español. Bueno, simple y sencillamente, voy a cerrar el tema Infantino. No solamente acaba de perder la posibilidad de privatizar parte del fútbol, sino que si usted toma en cuenta, Europa, Asia y África reaccionaron de inmediato, en menos de 24 horas. Son 211 las confederaciones que votan. El 60% lo forman estas tres. Por más que Conmebol, que son fieles a Infantino, y CONCACAF, que está, que sí, que no, pero de alguna manera también está con Infantino porque le puso el Mundial en su puerta. Por más que estas dos confederaciones americanas digan que sí, está liquidado. No solamente ha perdido la apuesta de privatizar, Infantino acaba de perder la presidencia. Se quiso perpetuar en el poder y le dijeron gracias por todo, perdón por todo. Pausa, ya regresamos en el Estrecho.
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7: Unánimo Deportes presenta. ¿Sabía usted que el primer equipo de fútbol en llegar a la Luna fue el Independiente de Argentina? El responsable fue Héctor Rodríguez, secretario de Relaciones Públicas del club, quien decidió hacerle a Neil Armstrong, Buzz Aldrin y Michael Collins socios de equipo, poco antes de que despegara la misión Apolo 11. Tras varias gestiones en la Embajada de Estados Unidos en Buenos Aires, el señor Rodríguez consiguió enviarles banderitas del equipo a los astronautas, quienes la llevaron consigo el 20 de julio de 1969 a la Luna. ¿Sabe usted que el mejor porcentaje de knockouts en la división de los heavyweights lo sigue teniendo Deontay Wilder? Peleó 45 veces, ganando 41 de ellas por knockout con un 91% de efectividad, y sigue siendo mejor que el porcentaje que alcanzó Rocky Marciano, que además de retirarse invicto, ganó 43 peleas de sus 49 por knockout.
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0: Estamos de regreso en el estrecho mundo del fútbol intercontinental. Catrino TV, la casa junto a nuestra visión de la Liga de Gibraltar que arranca en la última semana de agosto y que usted no se puede perder, la va a tener aquí. Estamos en ESPN Deportes a Florida, la casa del Inter Miami, la casa de Comunidad Deportiva, la casa de Ritmo Inter Miami y la casa del estrecho mundo del fútbol. Estamos en Unánimo Deporte, que también distribuye el estrecho mundo del fútbol y que a partir pronto ya, no sé si será esta semana o la que viene, regresará con el programa Sensación de la Casa. El 50% de la audiencia de Unánimo descansaba sobre los hombros de los meros meros de la raza. Por eso, hijo Don Lino, a regresar con los meros. Va a haber programa también en la tarde, después le vamos a anunciar. Bueno, el Real Madrid, de la mano de don José Mourinho, ya lleva jugado dos amistosos. El primero fue con victoria y el segundo fue con empate. El empate fue ante el equipo de la Fiorentina, viejo equipo, entre otros, de Gabriel Omar Batistuta. Debutaron Dumfries y Spi. Recuerda, el hombre que viene de jugar realmente a nivel de equipos menores, pero que ya se pone la camiseta del Real Madrid. Estos dos amistosos fueron en Valdebeba. El Real Madrid este sábado, al fin de un largo duelo ante la Fiorentina, se disputado en Austria y que concluyó con empate 2-2, un encuentro que tuvo dos partes muy diferentes. La primera llena de titulares, la segunda llena de jóvenes y suplentes. En el anterior amistoso había regresado al gol nada más ni nada menos que Federico Valverde, realmente considerado por el técnico y por los demás integrantes del plantel como el capitán de este equipo. Le voy a leer algunos nombres que usted puede ver por ahí en la prensa, de los que ingresaron por lo menos en el primer tiempo. Lunin, Trent, si le digo Trent, usted no sabe quién es Alexander Arnold, Johan Martínez, o Joan Martínez, jugador juvenil, Mario Rivas, bien, lo hicieron bastante bien, Carreras, lateral izquierdo, Federico Valverde con Camavinga y Dumfries en la mitad de la cancha, Arda Gula, Alexis Siria y Endrick. Endrick, el brasileño, que es pretendido por el Arsenal y por otros equipos, que vino de préstamo que había tenido en el Olympique de Marseille, donde había realmente convertido goles y sido importante, a los 12 minutos abría la cuenta. Alex Siria ponía el segundo gol a los 24, Piccoli a los 2-2 y Moise Kean el empate definitivo. Todos los dos equipos jugaron con brazalete por el cumplimiento de Franco Baresi, Dios lo tenga en la gloria, Dios te benedica, caro Franco, el capitano. Histórico, capitán no solamente de la selección italiana campeona del mundo, sino también capitán del Milan que lo ganó todo. En honor a él, se enfrentaron ahí. ¿Para qué sirven los amistosos? Bueno, cuando usted gana, sirve para que la prensa le dé manija, le infle globo, le diga que su equipo es un fenómeno, y si usted no gana, enseguida empiezan a buscar por acá y por allá que qué pasó, que el equipo no engrana. Bueno, le faltan un montón de jugadores. Recién hoy se integra Vinicius, mire lo que le digo a usted. Rodrigo ni por asomo estuvo en el partido. Entonces hay que tomar en cuenta que Valverde fue el primero en volver de los jugadores que jugaron la Copa del Mundo. Ya estaba ahí prácticamente a la semana que Uruguay quedó eliminado. Como buen brasileño, Vinicius se quedó hasta último momento gozando de sus vacaciones. Al pie del cañón, una muy buena entrevista hecha en español. Las primeras palabras que integra después de uno de estos amistosos como técnico del Real Madrid, el bueno de José Mourinho. Adelante, ingeniero.
1: Pasa a ser más físico contra un equipo
2: tipicamente italiana, de uma fisicalidade muito, muito grande. Nos metem um pouco sob pressão. A segunda cara inicia a chegar. E depois, com Moiskin a jogar dentro de uma área com dois meninos de 18 anos, que han hecho partidazo, pero hace parte del crecimiento de los niños físicamente, no estarem todavía al nivel de poder levar con un bicho como Mois, que é um fantástico jugador. E depois a terceira cara del super cansado, pero donde el equipo ha sabido ser equipo, ha sabido controlar el juego, ha sabido volver a dominar el juego. Dumfries e Hendrik entrenaram três dias e jogaram mais de 70 minutos. Um esforço fantástico que para mim tem significado, ele querer dar até seus limites. Me ha gustado todo. Já he dado minhas graças a Grosso por el entrenamiento que nos han dado, un entrenamiento muy bueno.
3: ¿Qué buscaba hoy con su planteamiento inicial? Y no sé si es el tipo de Real Madrid, el esquema que vamos a ver en el futuro, o todavía es muy pronto.
2: No es. Es el Real Madrid con los jugadores que tenemos. Obviamente que, como decía yo a los chicos antes del partido, Real Madrid es Real Madrid, si es amistoso, é Real Madrid, se é partido em treinamento, é Real Madrid. Há que buscar sempre, obviamente, a evolução, mas também um resultado, a dignidade, aquilo que é a nossa história. E eu tenho que meter em campo os homens entre, como se diz, entre comas, os homens que tinha à disposição, meter a jogar juntos a Trent e a y a Dumfries, intentar encontrar una dinámica que les permitiese este juego. Y después, eso mismo, hemos trabajado solamente ayer, obviamente, porque el objetivo no es entrenar para un partido, pero ayer hemos hecho un poco de trabajo de organización para tener un equipo que en campo pues sabe lo que tiene que hacer. Esos dos niños que jugaron, Juan y Mario, son dos niños con un futuro fantástico, que mientras el partido no ha entrado en la dimensión física, ellos han estado con una clase tremenda. Me ha encantado ver la calidad de los niños, que tienen un percurso para hacer. Pero de esta mistura entre los hombres que teníamos disponibles, y recuerdo que de los 8 hombres que teníamos disponibles, 7 de los 7 que estaban disponibles, dos han entrenado 3 días. Y después, cuando hemos metido el pobre Carlos Espi, que todavía está a despertar de un sueño, entrenó ayer una horita con nosotros, y hoy pues va en campo también para nos dar una ayuda y para conocer lo que es Real Madrid. Estoy muy contento con el trabajo de los chicos, no hoy, desde el primer día que estamos trabajando. Obviamente me preocupa no tener los otros. Me preocupa en el sentido en que me gustaría tener 3 semanas de trabajo con la otra gente. No es posible. Lunes llega Vini, llega Brahim, llega Bernardo. Esta gente que está aquí, pues Dumfries, Carlos, Hendrik, ya tendrán unos días más de trabajo. Y es así, poco a poco, hasta que lleguen los chicos que jugaron las semifinales del Mundial y la final, que es solo Cucu.
3: Y, mister, ya por último, ¿lo ha vuelto a hacer? ¿Ha vuelto a dirigir un partido siendo entrenador del Real Madrid? ¿Qué ha sentido?
2: Todavía nada. Faltan los buenos. Faltan los buenos.
3: Ya. Y aquí estaremos para contarlo.
0: Ahí estaba, gentileza de Real Madrid y de AS, de Real Madrid Televisión y AS, que lo reproducía. Es Mourinho, ¿no? Y qué lindo ver a Mourinho nuevamente en su lugar, porque si es cierto que él ama su equipo de origen en Portugal, no le quepa duda que el amor de su vida es el Real Madrid. donde no pudo ganar una Champions porque encontró al Barcelona de todos los tiempos, de Guardiola, de Messi, de Negreira y de los árbitros, al cual así todo le arrebató una liga. Yo creo que viene por la revancha. Esto es como aquello de aquella película o documental que hizo nuestra queridísima cadena de ESPN sobre Michael Jordan, se llamó The Last Dance. Creo que es The Last Dance para Mourinho. Si él consigue una Champions con el Madrid, va a permanecer un añito más y va a dejar de ser entrenador. Pero qué bueno escucharlo analizar y no lo tomen como excusas. Es verdad, hay chicos que han entrenado 2 días. No está nada más y nada menos que la delantera titular. Porque si usted ve a Bernardo Silva, va a jugar tirado por derecha. Brahim va a jugar a lo mejor tirado por izquierda cuando le toque entrar o por derecha por Bernardo Silva. Vini es el titular y no está Mbappé, en el que en este momento es el mejor jugador de fútbol del mundo. No descarto y no dejo de lado que Messi lo es desde el punto de vista técnico, lo demostró en el Mundial. Pero el que está entero para pegar y seguir de largo es Kylian Mbappé. Futuro promisorio del Madrid, con un técnico que lo ha vivido todo, con un técnico que lo ha ganado todo y con un técnico que ha cumplido cada sueño que tenía en su vida. Pausa, ya regresamos en nuestro queridísimo programa El Estrecho Mundo del Fútbol.
4: 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Unánimo Deportes presenta. ¿Sabía usted que el jugador más pequeño en las grandes ligas fue Eddie Gaddel? Medía apenas un poco más de 1 metro de estatura. Comenzó jugando con los desaparecidos Browns de San Luis. Esa franquicia se mudó a otra ciudad para convertirse luego en los Cerveceros de Milwaukee. Manny Pacquiao ha estado en el top 10 del box en 4 décadas distintas. Ganó su primera corona a los 19 años por knockout ante Chacha Isasakul. Ha reinado en 8 categorías y aunque cayó contra Mayweather, superó a Tim Bradley en 2 de sus 3 peleas. Se destacan 8 inolvidables peleas contra mexicanos, como contra Marco Antonio Barreras, Eric Morales y Juan Manuel Márquez. Floyd Mayweather ganó títulos en 5 categorías y ha sido el boxeador taquilla pay-per-view más destacado en las últimas décadas. Desde que se convirtió por primera vez en campeón ante Genaro Hernández hasta su despedida contra Conor McGregor, Mayweather se enfrentó a 23 púgiles y venció a 15 campeones mundiales seguidos antes de retirarse.
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0: Para cambiar el punto de ataque de Gómez, que está manejando la pelota el portugués, pero la pierde. Buen golazo. Quite, le termina pegando sola de distancia y gol.
1: ¡Gol del Inter! ¡Gol de Suárez! ¡Genial el salteño! ¡Genial el pistolero! Por el párpado izquierdo vio que se adelantaba Schulte. Y de 40 metros cuando recibe la pelota, de cucharita se la tira por encima. El arquero que corre desesperado. Y la pelota que lentamente atraviesa la línea de cal y explota el estertor. Grito de gol en las tribunas. Una vivada, más que una vivada, una genialidad de Suárez. Otra vez el pistolero pone la bala blanca en el fondo del arco. Gana Miami 1-0. Suárez, autor de un golazo. Y
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2: Bueno, así relatábamos el sábado a la noche el gol de Suárez, que ponía las cosas 1-1 en aquel momento, porque el partido había arrancado, la verdad, a favor del Inter, pero una, podemos decir, fatalidad de Casemiro ponía el empate 1-1. Ese gol de Suárez era el 1-0 a los 34. Casemiro se mandaba un gol en contra. Y de esa manera empezaba a sufrir el equipo. Lo de Suárez es impresionante. No, ya no hay cosas para decir de Suárez, ¿no? En algún momento Mascherano lo había retirado, no sabemos por qué. Los últimos 4 o 5 partidos de la temporada pasada, inclusive la final, no jugó. El equipo salió campeón igual. Y bueno, hasta ahí tenía carta abierta para dejar a Suárez en la banca, Javier Mascherano. Pero después arrancó mal la temporada. Entonces le empezaron a pasar factura y no sé por qué razón ni quién habrá sacado la cara por Suárez, que en determinado momento, por razones personales, dijo Mascherano, y yo creo que dentro de esas razones personales estaba haber retirado antes de tiempo a Suárez, debía renunciar. Llega Guillermo Hoyos, al cual le dijimos que tenía gran mérito de haber desempolvado a Suárez, que estaba allá en el fondo del armario, y haberlo vuelto a las canchas. Suárez tiene hoy, creo yo, como 10 goles en 8 partidos. Es impresionante. Ha jugado todos los partidos 90 minutos. Cuando yo mismo pensaba que a la edad de 39 años estaba Suárez para entrar en el segundo tiempo. Los últimos 4 partidos no solamente marcó, sino que fue el mejor jugador de la cancha. No de Miami, de la cancha. Y no fue la excepción en este partido frente a Columbus, que recuerda que yo le dije que era un partido chivo, que le habían ganado a Cincinnati, y como venían abajo en la tabla me decían, no, esto es pan comido. No, no es pan comido. Es un equipo bien difícil, el que dirige Abu Ali, el palestino, un equipo que está bien trabajado y un equipo que tiene jugadores peligrosos en ataque. Y si a eso le agregamos que Casemiro, lamentablemente, como dice el tango, tuvo su noche triste, era lógico que el equipo no ganara. Pero es increíble, ¿no? Porque había ganado 6 al hilo. Messi no había estado en los últimos 4. Ingresa Messi en el minuto 53 y todos dijimos, esto es fiesta. Ahora sí, no nos para nadie. No, al revés. Cuando el partido se moría, el español Méndez, un muy buen zurdo que entró de cambio, tiene un tiro libre sobre la oreja derecha del área, y yo lo decía en el relato, peligroso tiro libre que puede terminar en gol. Lamentablemente, le dio un chanfle notable de zurda, hizo por ir a la pelota a Micael y no consiguió golpearla, el balón pica y va a morir adentro del arco de Rocco Ríos Novo. De todas maneras, no da para hacer drama el empate. El problema es que si hubiera ganado, hubiera alcanzado en la punta a Nashville, que es el líder de la conferencia. Así sigue estando 2 puntos por debajo. ¿Qué decían conferencia de prensa? Creo que era a partir del minuto no sé cuánto. El gran Guillermo Hoyos, que demoró bastante en venir a la conferencia, ¿eh? Adelante, ingeniero.
3: Sí, entonces siento y vivo y tengo pasión. Y es un sentimiento muy grande ser jugador de fútbol. Es una raza hermosa. Y todos nosotros pertenecemos a esa raza. Y esa raza compite, juega y llena de estadios. Sí. Y hace vibrar a la gente, emocionar, pasión. Hay un montón de cosas. Realmente no es un punto o tres puntos. Ser jugador de fútbol es una gran bendición que Dios nos da y nos regala. ¿Vale?
4: Michelle.
5: Buenas noches, aquí estoy.
3: Todo, Michelle.
5: Bien, bien. Si pueden hablar de la actuación de Luis Suárez y qué pierden ahora que él está en la racha que está, que no puede jugar ahora en el Leagues Cup, puedes hablar sobre Luis. Gracias.
3: Sí, es una pena porque el nivel de Luis es muy alto y nos ayuda no solamente con goles, sino con asistencia y con trabajo, ¿no? Es como a los grandes jugadores del mundo, ¿no? Lo vas a extrañar, es irreemplazable y no se puede llenar los espacios muchas veces. Bueno, tenemos que competir y empezamos este día miércoles, que realmente es muy competitivo, y es una competición atractiva para todos, porque realmente son de dos países, ¿no? Y bueno, ojalá Dios quiera que saquemos los resultados que buscamos.
4: Terminamos con Oscar.
6: Buenas
3: Oscar,
6: noches,
3: un placer.
6: Oscar procedente para Semana Argentina en Miami. Empiezan los problemas para el técnico cuando hay muy buenos jugadores, ¿no? Porque ahora que vino Casemiro, perdón, Telasco está creciendo futbolísticamente y hasta físicamente. La semana pasada tuvo muy buena performance en medio campo y hoy, ¿dónde ponemos a Telasco en las próximas fechas, eh? ¿Lo estás evaluando? ¿Estás enamorado más de un sistema de 4-3-3 a 4-4-2? ¿Qué pasa por tu cabeza? Me gustaría saber.
3: Bueno, sí, lo que pasa por la cabeza muchas veces, bueno, ellos se manifiestan a través del juego y el juego es el atractivo máximo, ¿sí? Porque a través del juego fabrican las situaciones. Es decir, hoy ellos tienen esa calidad milimétrica, vamos a llamarle, de situaciones de juego, de juego real, de paredes, de devoluciones. De desmarque, de conocer los espacios, de conocer todo el juego en sí. A veces uno disfruta muchísimo de afuera, ¿vale? Y voy a decir, bueno, pero a lo mejor se empata, pero bueno, no siempre se puede ganar, ¿me explico? Pero nosotros lo que buscamos que realmente ellos se puedan expresar dentro de esa libertad. Y esa libertad muchas veces nos causa a nosotros unas emociones muy grandes porque hay goles de una factura enorme. Y son jugadores que realmente empiezan a combinar y hacer esas combinaciones tan rápidas, unas velocidades tan altas, que realmente es un placer en verlo de la raya, ¿no? Para afuera. ¿Por qué? Porque disfruta con eso. Con esos jugadores, ¿eh? Entonces, bueno, hoy está un poquito más triste porque no nos gusta empatar. Si te gustaría empatar, sería.
2: Desde lo táctico y haciendo un repaso de lo que fue el gol de Luisito Suárez que nosotros relatábamos en el inicio del segmento. Es una jugada impresionante. Es a 5 o 10 metros del círculo central, un defensor del equipo de Columbus que la va a sacar y viene Ian Fry, el Tano, el italiano, y se la pellizca. Y en el rebote, la pelota queda boyando. Yo no sé cómo Suárez vio que, claro, el arquero había salido del arco para participar de recibir y jugar. Nunca le llegó la pelota, pero Suárez, como yo decía, por el rincón del párpado izquierdo mira y lo ve adelantado y así mismo le pega. Y la desesperación del arquero por ir a sacar la pelota hace el gol todavía más espectacular. Suárez sin duda ha sido en estos últimos tiempos no solamente el mejor jugador en cada partido, sino el mejor jugador del equipo. Viene ahora la League Cup. Suárez no juega. Está suspendido. Usted recordará el año pasado, creo que fue frente a Nashville en uno de los últimos partidos. Suárez se engancha con un integrante del cuerpo técnico del equipo rival que había empujado uno de nuestros chicos, de esos que juegan que están en el plantel para hacer experiencia, de los que vienen de la academia, 17, 18 años, y Suárez se calentó y se le fue encima y terminaron enredados. Y bueno, cosas desagradables, Suárez terminó suspendido. El tema es que ¿quién va a jugar? Tendría que jugar seguramente Berterame, pero ven que Germán viene del golpe de la semana pasada, donde hasta estuvo internado. De no ser Berterame, no puede jugar Suárez. Yo creo que jugaría Messi. Eso lo vamos a discutir ya el día miércoles, el día del partido. Y a lo mejor por detrás de él jugaría Silvetti. Bueno, hasta aquí el segmento de nuestro queridísimo Inter Miami en su casa oficial en ESPN Deportes del sur de la Florida, pero también en Catrino, también en nuestra visión, han tenido el deleite de escuchar, no por el relato, sino de la factura que tuvo este gol de Suárez y nuestro comentario de un partido más. El Inter está prácticamente a mitad de temporada asegurando su entrada en los playoffs. Pausa, nos metemos en la Liga MX. Ya volvemos.
7: 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Unánimo Deportes presenta. ¿Sabía usted que en septiembre de 1947 Sugar Ray Robinson se retiró por primera vez del boxeo citando que soñaba matar a sus oponentes y pidió ayuda a un ministro de una iglesia? El ministro le aseguró que era solo un mal sueño y lo convenció de regresar al boxeo. Lamentablemente, en la siguiente pelea, Sugar Ray Robinson aplastó a Jimmy Doyle en el octavo asalto con un brutal gancho de izquierda que envió a Doyle al mundo de la inconsciencia. Doyle nunca se recuperó y desgraciadamente murió. Tenía solo 22 añitos de edad. Sugar Ray Robinson le dio todas las ganancias de las siguientes cuatro peleas a la madre de Jimmy Doyle. El equipo con más goles marcado en un mundial es Brasil con 237. En segundo lugar se encuentran Alemania con 232 y Argentina con 152. El jugador con más partidos disputados en un mundial es el argentino Lionel Messi con 26. En segundo lugar se encuentran el alemán Lothar Matthäus con 25, seguido por otro alemán, Marislav Klose, con 24 partidos.
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1: Estamos de regreso en el estrecho mundo del fútbol intercontinental. Catrino, ser nuestra visión, unánimo, y en todas estas repetidoras que día a día nos desparrama como nuestra visión por todos los Estados Unidos de habla hispana. El Atlante, el equipo de Miguel Herrera, volvía al Estadio Banorte. Eso porque tiene un convenio con una compañía financiera de ese nombre. Para mí es el Estadio Azteca, ¿no? El mítico Estadio Azteca, donde Miguel Herrera jugó tantas veces, donde Miguel Herrera no solamente jugó, sino que dirigió, donde Miguel Herrera fue, en su momento, hay que decirlo, técnico de un equipo campeón como el América. Regresaba para esto. Recuerde que en el partido pasado le empató al América. Regresaba para esto, para enfrentar a Cruz Azul. Jugó el Wiki, que tantas veces jugó también en ese equipo con la camiseta de su propio equipo. Sinceramente, venía invicto. Llevaba media docena de partidos invictos. Se enfrentaba al Atlante de Miguel Herrera. Puente abrió el marcador. Calzadilla puso el 2-0. Nico Ibáñez acortó las cifras para Cruz Azul. Y después Johan Julio puso el 3-1 a los 75. Ya sobre el final, maquillado el resultado, Palavecino pone el 3-2. Pero podía haber terminado 3-1 porque realmente fue bastante superior el equipo de Miguel Herrera. A ver qué dice Miguelito, que sigue jugando con línea de 5, que tiene a Jiménez en el arco, que cada vez anda mejor, y que tiene en Puente, en Pisuto y en Calzadilla tres valores de novela. Vamos con las palabras de Miguel.
2: ¿Cómo definirías el triunfo de esta noche? ¿El triunfo del orgullo, del coraje, del amor propio?
3: No, de entrega, la determinación, el deseo, el entrenamiento, el buen fútbol, el trabajo. Los muchachos están haciendo lo que trabajamos y enfrentamos al mejor, me parece que al mejor equipo hoy en día de la primera división.
4: Una de las dudas que tienen en la mesa y que creo que tenemos todos, ¿cuál ha sido el secreto de este Atlante? Porque te has enfrentado a plantillas poderosas y no te has achicado, no te has arrugado, la propuesta ha sido sí ordenada, pero también valiente a la hora de ir a buscar el partido. ¿Cuál ha sido la principal virtud de este Atlante en este inicio de torneo?
3: Bueno, un saludo a todos en la mesa, a todos los que estén, les mando un fuerte abrazo a todos. Trabajo, ya les dije, soy a meme aquí, pero de trabajo, no hay otra fórmula. Trabajar, repeticiones, entrenamiento, explicaciones, los muchachos bien, bien dispuestos todos, bien receptivos, y eso es lo que nos tiene peleando arriba, porque lo vamos a pelear todo el tiempo. Sabemos que hay plantillas como esta, que es un plantelón, campeón de campeones, un equipazo, le dio descanso a sus jugadores, y el que estaba jugando era un equipazo, y luego los cambios, y tú los ves, ay, güey, préstame uno. Pero la verdad que el equipo me da gusto cómo trabaja y cómo se entrega.
5: Por acá, Miguel.
1: Bien, hasta ahí la palabra de Miguel Herrera, puede ser un hablando del trabajo, hablando de las repeticiones, hablando realmente de algo que a él le gusta, de fútbol. Bienvenido, Miguel, a tu casa, a la Liga, a un lugar que nunca debiste abandonar, pero a veces por ser tan frontal, algunos dicen bocón, para mí Miguel es sincero, le cuesta quedarse por fuera un tiempo. Enganchó lindo, ¿eh? Realmente con el Atlante, no tiene un gran plantel, pero se va a meter en liguilla seguramente. Por el otro lado, el América, uno de los líderes después de la tercera fecha junto a Tijuana, enfrentaba a Santos. Santos va de mal en peor, no pasa nada con Santos. Cambian el técnico, tienen al bebé de presidente, el papá viene, opina, es un carnaval Santos, pero bueno, es problema de la gente de Torreón. Pensar que en algún momento el presidente de Santos, este mismo que puso a su hijo de presidente, dijo que no había llegado a un acuerdo con Almada, quien lo había sacado campeón, por supuesto, por un problema de diferencias de metodología. O sea, que él le quería enseñar metodología a Guillermo Almada. Lo agarró con el América Almada, le pasó por arriba, le metió 3, en el segundo tiempo le pudo haber metido 5. Increíblemente, si habrá estado fácil, que hasta Henry Martin anotó. A los dos minutos, tras gran pase de Espinosa, ya ganaba 1-0 el América. Brian Rodríguez, si no lo vio, mírelo. En el gol del campeonato, ¿eh? Oreja izquierda del área, enganche para adentro, levanta la cabeza, chanfle, la pone del otro lado y a celebrar. Y después Cárdenas pone el tercero, 3-0 para el América. Guillermo Almada, puntero. Ah, mire qué casualidad, dos uruguayos punteros en la liga. Guillermo Almada y Washington Sebastián Abreu. ¿Y los 10 entrenadores argentinos y los 5 mexicanos dónde están? Vamos con uno de los uruguayos más ganadores, con Guillermo Almada. ¿Cómo estuvo el partido, Guille? Adelante, hermano.
5: No, es un poco mi manera de ser. Estoy más preocupado por corregir ciertas circunstancias que no hacemos bien dentro de la cancha y disfruto poco. Porque, bueno, si terminamos en un gol, hay cosas que estamos haciendo bien y lo que trato de, sobre todo, es apoyar a los futbolistas allí. Pero sí, la realidad es que lo disfruto poco y me gusta.
1: Sufre mucho.
5: Que se lo he recalcado a ellos, que sigan jugando con la misma intensidad y me preocupo más de eso que de disfrutar lo que logramos con mucho esfuerzo. Así que es un poco mi manera de sentir.
6: Hola, profe, ¿cómo está? Buenas tardes. Juan Carlos Ibarrarán de Fox. Profe, digo, obviamente las primeras dos jornadas hablaban mucho de este América, que estaba en crisis, etc. Hoy, con más de 8 bajas, me parece...
5: Querétaro no era tan fácil, ¿eh? Tiene 6 puntos, ¿eh? Y Atlante tampoco, ¿eh?
6: Sí, ¿no?
5: Porque como que eran un trámite para nosotros ganar esos partidos.
6: Sí.
5: Simplemente una aclaración porque... Hoy han sumado puntos y han ganado a rivales importantes los dos, ¿eh?
6: Sí, y bueno, hoy creo que son 8 bajas ahora del ríe, equipo titular que tienen estas Águilas del América. Y como decía Gibran, pues salieron a ganar y a jugar muy bien con jóvenes. Y a pesar de las 8 bajas, hoy América convence y gusta, ¿no?
5: Sí, hubo un lapso que no jugamos bien. Esa es la realidad, por eso... hicimos algunos cambios o algunas correcciones en el entretiempo. Empezamos muy bien, como los primeros 15 minutos del primer tiempo.
1: Bueno, está ahí las declaraciones de Guillermo Almada, ya más tranquilo, tercera fecha, ya tomó la punta del campeonato y, como bien decía él, había empatado con Atlante y Atlante le termina ganando a Cruz Azul. No es fácil, hay varios equipos que se han reforzado. El que sí ha tenido problemas en el arranque, y a mí me parece que es porque le termina faltando de alguna forma algún refuercito más, es el bueno de Gaby Milito. Empató 1-1 con Puebla. Piojo Alvarado había anotado para el equipo de las Chivas. Mustre había marcado para el equipo poblano. Para resaltar el regreso al fútbol, pero no a su nivel. La Hormiga González, yo no sé si le está haciendo mella o le está haciendo demasiado ruido en el oído aquello de que va a ir a Europa. Tiene que afirmarse en Chivas. Fue el campeón de goleo de la temporada pasada. Tiene que seguir por esa ronda. No se distraiga, no se preocupe por el pelito, por salir lindo, a ver si lo van a poner en marca. Está en México todavía, ¿eh? Trate de mandarla a guardar. No se deje dominar por la ansiedad. Cotorro González, tremenda actuación. Brian Gutiérrez, tremenda actuación. Romo, tremenda actuación. Rangel la regó en el gol, vamos a decir, y eso le tira abajo el resultado y el puntaje. De todas formas, los grandes de México van a estar en definición. El Gaby Milito, este gran entrenador argentino, cuando estoy viendo la llegada de Bocinha a Chile para jugar en Colo-Colo, miles de personas al cuarentón de Cabo Verde esperándolo en Santiago. ¿Qué me cuenta? Vamos ahora sí con Gaby Milito.
7: Bueno, creo que el equipo hizo un mérito suficiente para ganar el partido, para llevarnos 3 puntos. Lamentablemente conseguimos solo 1. Por merecimiento, claramente el equipo mereció la victoria, por lo hecho del primer tiempo, también el segundo. Sobre todo esos primeros 20-25 minutos que fueron muy, muy buenos. Recibimos un gol en su primer ataque por una pérdida que puede suceder. Así todo el equipo siguió buscando, tuvimos infinidad de situaciones de gol, dominio del partido, criterio con la pelota para la circulación, y hemos intentado atacar por derecha, por izquierda, por el centro, de distintas maneras, conseguimos empatar, pero considero que perdimos dos puntos, ¿no? Por cómo fue el trámite del partido. Y sin duda que en los últimos 15 minutos, ya con la cancha prácticamente en el estado que estaba, era imposible poder jugar. Y eso también nos perjudicó para el tramo final del partido.
1: Bien, hasta ahí las palabras de Gaby Milito, porque más adelante lo hacían enojar un poco con preguntas tendenciosas. Le decían, la gente está preocupada. No, la gente no, le decía, ustedes son los que están preocupados a la prensa y son los que transmiten preocupación. Creo que es un gran entrenador. Creo que hacen muy bien con respetarle su cargo y creo que tiene que seguir un proceso.
8: Unánimo Deportes presenta. ¿Sabía usted que el campeón de pesos completos Joe Louis es quien más defensas de título de todos los tiempos tiene en su división? Tuvo 25 peleas por el título en las que defendió su cinturón contra 21 peleadores diferentes. Reinó la división de pesos pesados durante 11 años. ¿Sabía usted que las Chivas Rayadas de Guadalajara deben su nombre a un periodista llamado Reinaldo Marín del Campo, conocido como El Anotador, quien no ocultaba su amor por el Atlas y para burlarse, en un partido el 30 de septiembre de 1948, los llamó Chivas Locas porque se movían sin parar por todo el campo? Y en el titular de un periódico en Guadalajara al día siguiente escribió: jugaron a las carreras y ganaron nuestras Chivas Rayadas. Sorprendentemente, el mote fue bien recibido por los aficionados del Guadalajara y lo adoptaron como suyo desde entonces. 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

0: Los 5 autos más dominantes de la historia de la Fórmula 1. En la historia de la Fórmula 1 hay autos que no solo ganaron campeonatos, sino que marcaron épocas. Vehículos tan avanzados, tan superiores a sus rivales, que transformaron temporadas enteras en desfiles de autoridad técnica. Hoy repasamos los 5 monoplazas más dominantes que hayan pisado una pista según la propia Fórmula 1. En el lugar número 5 está el Mercedes W07 2016. En el quinto lugar se encuentra un auto que representa la cúspide del dominio de Mercedes en la era híbrida. El W07 no solo fue rápido, sino implacable. Su consistencia lo convirtió en una máquina casi perfecta. Bajo el mando de Lewis Hamilton y Nico Rosberg, este Mercedes protagonizó uno de los duelos más tensos en la historia reciente. A pesar del enfrentamiento interno en el equipo, logró mantener el control absoluto de la parrilla. Fue el pináculo de una era y dejó claro que la tecnología híbrida bien ejecutada podía arrasar con todo. En el cuarto lugar está el Williams FW14B de 1992. El cuarto puesto pertenece a un auto revolucionario. Fue mucho más que un coche ganador, fue un salto evolutivo. Su suspensión activa y sistemas electrónicos avanzados eran en esa década un adelanto a su tiempo. Nigel Mansell lo condujo con una autoridad hacia un campeonato que nunca estuvo en duda. Lo más impresionante no era solo su velocidad, sino la forma en que parecía flotar sobre la pista, adaptándose al asfalto como si pudiera leerlo. Fue una demostración clara de que la innovación técnica puede ser tan determinante como el talento al volante. En el tercer puesto tenemos el Ferrari F2002, en 2002. En el tercer peldaño encontramos al Ferrari F2002, uno de los autos más eficientes y dominantes que hayan salido de Maranello. Con su Michael Schumacher al volante, parecía invencible. Más allá de sus victorias, lo que destacaba en el F2002 era su equilibrio total. No tenía puntos débiles, era rápido en clasificación, sólido en carrera y casi inmune a los errores mecánicos. Representó la madurez total del proyecto Ferrari-Schumacher y encarnó la hegemonía roja de principios del siglo. El segundo lugar es para el McLaren MP4 cuartos de 1988. El segundo lugar es quizás el auto más icónico de todos, el McLaren MP4 cuartos de 1988. No solo fue extremadamente dominante, sino también una leyenda del automovilismo. Con Ayrton Senna y Alan Prost compartiendo garaje, este monoplaza ganó casi todo. Era bajo, aerodinámico y exprimía al máximo el poder del motor Honda. Fue la combinación perfecta entre ingeniería de precisión y talento desbordante. En aquel año, la Fórmula 1 tuvo un dueño absoluto y ese dueño era McLaren. En el top número 1 está el Red Bull RB19. De 2023. En la cima de esta lista está el auto que redefinió el concepto de dominio de la era moderna, el Red Bull RB19. Con Max Verstappen al mando, fue prácticamente intocable. Su superioridad no solo residía en la velocidad, sino en su estabilidad, en su eficiencia aerodinámica y su capacidad de adaptarse a todo tipo de circuitos. El RB19 no solo parecía competir contra los demás, sino estar en su propio campeonato paralelo. Fue el resultado de años de evolución y perfeccionamiento y siguió su lugar como el monoplaza más dominante en los 75 años de historia de la Fórmula 1. Para Unánimo Deportes reportó Francisco Zuleta.
1: La NBA está viviendo un momento clave y no viene de las viejas caras de siempre. Dos nombres están marcando la conversación: Luka Doncic y Víctor Wembanyama, dos estrellas internacionales que hoy están cambiando el rumbo de la liga. Empezamos con Luka Doncic, porque lo que está haciendo con los Lakers no es normal. El esloveno viene de firmar un partido de 60 puntos, liderando además una racha de 8 victorias consecutivas para el equipo angelino. Pero más allá de un solo juego, lo importante es el impacto. Ha tomado completamente el control del equipo, organiza, anota, decide, y convierte a los Lakers en un contendiente real. En cuestión de días pasó de ser una gran figura a convertirse en el motor absoluto de una franquicia histórica, y cuando está así, simplemente no hay forma de frenarlo. Pero mientras Doncic domina el presente de la NBA, hay otro jugador que está empezando a adueñarse del futuro. Víctor Wembanyama sigue demostrando que no es una promesa, es una realidad. El francés firmó recientemente un partido de 34 puntos y 12 rebotes, incluyendo el tiro decisivo para darle la victoria a los Spurs. Y eso resume perfectamente lo que es hoy, un jugador que ya impacta en ambos lados de la cancha. Defiende como pocos, anota desde cualquier zona y tiene una presencia que cambia completamente los partidos. Con muy poco tiempo en la liga, ya es All-Star y ya es el centro del proyecto en San Antonio. Lo que une a Doncic y a Wembanyama no es solo el talento, es lo que representan, porque la NBA ya no gira únicamente alrededor de Estados Unidos. Hoy es una liga global y estas dos figuras son el reflejo perfecto de esa nueva era. Hoy vamos a hablar de uno de los delanteros más letales del fútbol moderno, Robert Lewandowski, un jugador que convirtió el gol en rutina y los récords en costumbre. Todo comenzó en Polonia, pero su gran salto llegó con el Borussia Dortmund, donde, bajo el mando de Jürgen Klopp, empezó a construir su nombre en Europa. Y claro, imposible olvidar ese momento en el que le metió 4 goles al Real Madrid en Champions, una noche que lo cambió todo. Después vino su mejor versión con el Bayern Múnich. Ahí, Lewandowski se convirtió en una máquina imparable. Ganó todo, incluyendo la UEFA Champions League en 2020, y rompió récords históricos como el de más goles en una temporada, superando a Gerd Müller. Ese mismo año, muchos lo consideraron el mejor del mundo, aunque el Balón de Oro nunca llegó. En 2022, decidió cambiar de aires y fichó por el FC Barcelona, donde siguió demostrando que el gol sigue siendo su mejor idioma. Pero ahora, su historia podría tener un nuevo capítulo. De acuerdo con reportes recientes, Lewandowski estará interesado en continuar su carrera en la Serie A. Así es, Italia podría ser su siguiente destino, buscando un último gran reto en una de las ligas más tácticas de Europa. Aunque no hay nada confirmado todavía, esta posibilidad ha empezado a llamar mucho la atención, porque podría marcar el cierre de una carrera histórica en otro gigante del fútbol europeo. Con su selección, Polonia ha sido líder absoluto, capitán y referente por años, y hoy, más allá de lo que venga, Lewandowski ya es una leyenda, porque lo suyo no fue casualidad, fue disciplina, constancia y una obsesión por el gol.
2: Kimi Antonelli, el prodigio que ya rompió el reloj de la Fórmula 1. Nacido en Bolonia en 2006 y formado dentro del programa de Mercedes-AMG Petronas Fórmula 1 Team, su llegada a la máxima categoría no fue progresiva, fue directa al foco. Antonelli no llegó a adaptarse, llegó a competir y los números lo respaldan. En sus primeros grandes premios en la categoría ya suma victorias, poles y podios, superando los 200 puntos en tiempo récord, cifra que normalmente requiere varias temporadas para construirse. Pero lo verdaderamente diferencial no es la acumulación, sino la velocidad con lo que lo hizo. En 2026, su nombre dejó de ser promesa para convertirse en impacto inmediato. Firmó victorias consecutivas en las primeras carreras del calendario, ambos partiendo desde la pole, un arranque que lo colocó directamente en la pelea por el campeonato desde el inicio. Ese inicio lo llevó a romper una de las barreras más simbólicas del deporte. Con apenas 19 años, se convirtió en el líder más joven en la historia de la Fórmula 1. En su temporada debut ya había establecido el récord de más puntos para un novato en la historia de la categoría, confirmando que su adaptación no fue progresiva sino inmediata. Y en cuestión de meses, sumó hitos que suelen definir carreras completas: pole position, victoria y dominio de fin de semana. Su irrupción también tiene peso histórico para su país. Con sus triunfos consecutivos, se convirtió en el primer italiano en lograrlo en más de medio siglo. Antonelli no solo está ganando carreras, está cambiando los tiempos del deporte.
3: México acaba de firmar una de las páginas más grandes de su historia mundialista. El Tri ganó sus primeros 3 partidos en fase de grupos, terminó con 9 puntos de 9 y, lo más impresionante, no recibió ni un solo gol. Sudáfrica, Corea del Sur y Chequia se fueron sin poder romper la portería mexicana. Y el dato es histórico: México se convirtió en la primera selección fuera de Europa y Sudamérica que gana sus 3 partidos de grupo.

0: ganadora, sobrevivió y dominó. Y ahora llega la fase de eliminación directa con algo que pocas veces había tenido en un mundial: autoridad, portería intacta y números de potencia. Para Unánimo Deportes reportó Francisco Zuleta.
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2: Rafael Márquez está cada vez más cerca de presentar a los hombres que lo acompañarán al frente de la selección mexicana. Y los perfiles que han trascendido se dividen en dos grupos muy claros. Primero, los exfutbolistas mexicanos. Al igual que Márquez, conocen lo que significa representar al Tri dentro de la cancha. Ahí aparecen Andrés Guardado, histórico capitán de la selección, Alfredo Talavera, quien apunta a trabajar con los porteros, y Aarón Galindo, otro exseleccionado que también figura entre las opciones para integrarse al proyecto. Pero hay una segunda línea de candidatos, y tiene acento español, colaboradores vinculados a la etapa de Rafa en Barcelona. Paul Lorente, especialista en metodología y preparación física. Albert Sánchez, quien fue una pieza importante dentro de la estructura técnica del filial Blaugrana, y Vidal Paloma, otro de los colaboradores que acompañaron a Rafa en sus primeros años como estratega. Más allá de los nombres, este proceso marca algo poco habitual en la historia de la selección mexicana: una transición planeada. Márquez fue incorporado en agosto de 2024 al cuerpo técnico de Aguirre como parte del llamado Proyecto Deportivo 2030, proyecto mundialista de México que ahora buscará equilibrar experiencia de selección nacional y metodología europea.
0: Las 10 mejores peleas del boxeo del siglo XXI. Empezamos con el número 10, una batalla épica entre Manny Pacquiao y Juan Manuel Márquez en 2012, donde el mexicano sorprendió a todos con un knockout inesperado, cerrando una rivalidad histórica. En el número 9 está Canelo Álvarez vs Gennady Golovkin. Nos regalaron un empate electrizante en 2017, una de las peleas más esperadas de la década. Seguimos con el octavo lugar. Este se lo lleva Tyson Fury vs Deontay Wilder II, una demostración de poder y resistencia, donde Fury dominó a Wilder en un combate inolvidable. En el número 7 está la trilogía Canelo CGG. En 2022, Álvarez se coronó con una victoria unánime, sellando su lugar entre los grandes. En el sexto puesto está para la tan esperada pelea entre Floyd Mayweather y Manny Pacquiao. En 2015, un combate que estuvo marcado por expectativas altísimas y un Mayweather demostrando su habilidad táctica. En el quinto lugar nos vamos con Pacquiao cuando derrotó a Juan Manuel Márquez en 2011, en una de las peleas más intensas de su carrera. En el cuarto puesto es para la revancha entre Pacquiao y Eric Morales en 2006, donde Pacquiao brilló con un knockout imparable. En el número 3 está la primera batalla entre Marco Antonio Barrera y Eric Morales, un combate donde Morales salió victorioso, dando inicio a una de las rivalidades más grandes de la historia. En el número 2 está Marcos Maidana cuando derrotó a Adrian Broner en 2013, una pelea llena de golpes contundentes que le dio a Maidana el reconocimiento internacional. Y finalmente, el número 1, Marcos Maidana versus Floyd Mayweather II. En 2014, un combate que mostró la resistencia y habilidad de Mayweather, quien salió victorioso en una de las peleas más difíciles de su carrera. Estas son las peleas que marcaron al siglo XX y se ganaron un lugar en la historia del boxeo. Para Unánimo Deportes reportó Francisco Zuleta.
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3: Unánimo Deportes presenta. ¿Sabía usted que el jugador más pequeño en las grandes ligas fue Eddie Gaddel? Medía apenas un poco más de un metro de estatura. Comenzó jugando con los desaparecidos Browns de San Luis. Esa franquicia se mudó a otra ciudad para convertirse luego en los Cerveceros de Milwaukee. Manny Pacquiao ha estado en el top 10 del box en 4 décadas distintas. Ganó su primera corona a los 19 años por knockout ante Chacha Issa-Shakur. Ha reinado en 8 categorías y aunque cayó contra Mayweather, superó a Tim Bradley en 2 de sus 3 peleas. Se destacan 8 inolvidables peleas contra mexicanos, como contra Marco Antonio Barreras, Eric Morales y Juan Manuel Márquez. Floyd Mayweather ganó títulos en 5 categorías y ha sido el boxeador taquilla pay-per-view más destacado en las últimas décadas. Desde que se convirtió por primera vez en campeón ante Genaro Hernández hasta su despedida contra Conor McGregor, Mayweather se enfrentó a 23 púgiles y venció a 15 campeones mundiales seguidos antes de retirarse.
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4: En Sudamérica no basta con ganar una copa. Para hacer historia tienes que adueñarte de una década. En los 60s, Santos Fútbol Club de Brasil dominó el continente con un fútbol ofensivo y técnico que llevó al club sudamericano al escenario mundial. No solo ganaba, marcaba tendencia. En los 70s, Independiente Avellaneda convirtió a la Libertadores en su territorio. 4 títulos consecutivos en una época durísima, con viajes largos y estadios hostiles. Era mentalidad pura. En los años 90, Sao Paulo de Brasil mostró que la organización también gana. Orden táctico, disciplina y ambición internacional. Fue una década de estructura y jerarquía. En los 2000, Boca Juniors entendió mejor que nadie cómo jugar torneos cortos. Solidez defensiva, inteligencia competitiva y finales casi perfectas. Y en los 2010, River Plate impuso intensidad, presión y carácter en partidos decisivos, devolviendo al club al centro del continente con una identidad muy clara. Cada década tuvo su dueño, y dominar una era en Sudamérica no es casualidad, es construir una identidad que el continente entero respete.
5: Ferrari es sinónimo de pasión y grandeza en la Fórmula 1. A lo largo de su historia, ha tenido figuras que marcaron épocas. Repasamos a los 5 pilotos que elevaron el caballino rampante a la cima. Fernando Alonso. El español defendió los colores de Ferrari entre 2010 y 2014. No logró ser campeón, pero dejó cifras destacadas. 11 victorias y 44 podios. Actualmente Alonso suma más de 100 podios en la Fórmula 1. Niki Lauda. El austríaco escribió páginas doradas al coronarse en 1975 y 1977 con Ferrari. En su trayectoria en la máxima categoría consiguió 25 triunfos, 54 podios y 24 poles. Niki es recordado por su espectacular regreso tras el grave accidente en Nürburgring en 1976. Sebastian Vettel. Llegó a Ferrari con 4 títulos mundiales previos. Aunque no añadió más campeonatos, aportó 14 victorias con el caballino. A lo largo de su carrera acumuló 53 triunfos, 57 poles y 122 podios, uno de los más ganadores en la historia de la Fórmula 1. Alberto Ascari, considerado un pionero de Ferrari. El primero en dar campeonatos consecutivos a la escudería, 1952 y 1953. Sus números impresionan. En 32 carreras, obtuvo 13 victorias y 17 podios. Uno de los pilotos más efectivos de todos los tiempos. Michael Schumacher, el nombre más grande ligado a Ferrari. De 1996 a 2006, construyó una era de dominio absoluto. 72 victorias y 5 campeonatos consecutivos entre 2000 y 2004. 68 poles y decenas de récords. La referencia del éxito para la escudería. 5 gigantes forjaron el mito de Ferrari en la Fórmula 1. ¿Y tú? ¿A quién consideras el piloto más grande en la historia de la escudería?
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7: Las 10 mejores peleas del boxeo del siglo XXI. Empezamos con el número 10, una batalla épica entre Manny Pacquiao y Juan Manuel Márquez en 2012, donde el mexicano sorprendió a todos con un knockout inesperado, cerrando una rivalidad histórica. En el número 9 está Canelo Álvarez vs. Gennady Golovkin. Nos regalaron un empate electrizante en 2017, una de las peleas más esperadas de la década. Seguimos con el octavo lugar. Este se lo lleva Tyson Fury versus Deontay Wilder II, una demostración de poder y resistencia, donde Fury dominó a Wilder en un combate inolvidable. En el número 7 está la trilogía Canelo CGG. En 2022, Álvarez se coronó con una victoria unánime, sellando su lugar entre los grandes. En el sexto puesto está para la tan esperada pelea entre Floyd Mayweather y Manny Pacquiao. En 2015, un combate que estuvo marcado por expectativas altísimas y un Mayweather demostrando su habilidad táctica. En el quinto lugar nos vamos con Pacquiao cuando derrotó a Juan Manuel Márquez en 2011, en una de las peleas más intensas de su carrera. En el cuarto puesto es para la revancha entre Pacquiao y Eric Morales en 2006, donde Pacquiao brilló con un knockout imparable. En el número 3 está la primera batalla entre Marco Antonio Barrera y Eric Morales, un combate donde Morales salió victorioso, dando inicio a una de las rivalidades más grandes de la historia. En el número 2 está Marcos Maidana cuando derrotó a Adrian Broner en 2013, una pelea llena de golpes contundentes que le dio a Maidana el reconocimiento internacional. Y finalmente, el número 1, Marcos Maidana versus Floyd Mayweather II. En 2014, un combate que mostró la resistencia y habilidad de Mayweather, quien salió victorioso en una de las peleas más difíciles de su carrera. Estas son las peleas que marcaron al siglo XX y se ganaron un lugar en la historia del boxeo. Para Unánimo Deportes reportó Francisco Zuleta.
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8: La camiseta que Iker Casillas utilizó en la final del Mundial 2010 fue robada. La histórica pieza desapareció del Museo Legends de Home of Football en Madrid, uno de los recintos dedicados al fútbol más importantes de España. La ausencia fue detectada durante una revisión rutinaria, desatando una investigación para determinar qué ocurrió con una de las reliquias más valiosas del deporte español. Y no se trata de una camiseta cualquiera, es la misma que vistió Iker Casillas el 11 de julio de 2010 en Johannesburgo, durante la noche más importante de la historia del fútbol español. Una camiseta asociada para siempre una de las atajadas más icónicas de los mundiales, el mano a mano que le ganó a Robben y que mantuvo con vida España en la final, para que minutos después, ya en tiempo extra, llegara el gol de Andrés Iniesta, para que de esta forma España derrotara 1-0 a Holanda y levantara su primera y única Copa del Mundo en su historia. Desde entonces, aquella camiseta se convirtió en un símbolo de una generación que cambió para siempre el fútbol español. El museo confirmó la desaparición mediante un comunicado oficial y aseguró que ya trabaja para esclarecer las circunstancias del caso. Sin embargo, hasta ahora no existe una explicación pública sobre cómo una pieza de semejante valor histórico pudo desaparecer sin que nadie lo advirtiera. Mientras continúan las investigaciones, el paradero de la camiseta sigue siendo desconocido. Lo que sí está claro es que no solo desapareció una prenda deportiva, desapareció un fragmento de la historia de un país campeón del mundo. Pero dime, ¿tú qué opinas? ¿Te sorprendió esta noticia? Te leo en los comentarios.
5: Pedri se ha convertido en el heredero de un estilo único en el Barcelona actual. La pregunta es inevitable. ¿Se parece más a Iniesta o a Xavi? Su facilidad para girar entre rivales, encontrar espacios reducidos y lanzar pases. Esos que desarman defensas, recuerda mucho al genio de Fuente Alvilla. La naturalidad con la que improvisa en ataque es muy similar a la magia de Iniesta. Al mismo tiempo, tiene la calma y la precisión de un director de orquesta. Sabe pausar el juego, mover la pelota con criterio y dictar el ritmo del equipo. Cualidades que remiten a lo que Xavi hacía en el campo. Pedri parece combinar lo mejor de ambos mundos. La imaginación y descaro de Iniesta, con la inteligencia táctica y control de Xavi. Ese equilibrio lo hace distinto y lo proyecta como uno de los referentes del presente. Entonces, ¿lo ves más cerca de la genialidad creativa de Iniesta o del control absoluto de Xavi? La respuesta queda en tus manos.
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9: Hay jugadores que entrenan toda su vida para tener talento, y hay otros que simplemente nacen con él. Nick Kyrgios era de esos. Potencia absurda, toque fino, confianza sin filtro. A los 19 años, en Wimbledon 2014, eliminó a nada menos que Rafael Nadal. El mensaje fue claro, aquí viene el próximo grande. Pero ese próximo grande nunca llegó a ser número uno. Kyrgios podía ganarle a cualquiera, tenía victorias sobre miembros del Big Three, jugaba sin miedo, hacía saques por abajo en puntos importantes, se reía en momentos de máxima tensión. Era talento puro. Pero mientras otros construían su legado desde la disciplina obsesiva, como Novak Djokovic, Kyrgios parecía competir solo cuando se sentía motivado. No entrenaba como los demás, no ocultaba su frustración, discutía con árbitros, se desconectaba en partidos clave, y en el tenis profesional, la constancia no es opcional. Es fácil decir que fue falta de profesionalismo, pero la historia es más compleja. Kyrgios ha hablado abiertamente sobre presión, ansiedad y salud mental. Ha dicho que el tenis no era su sueño de niño, que muchas veces jugaba sin sentir pasión real por el circuito. En un deporte donde la imagen es impecable y todo parece calculado, él mostraba lo que sentía, sin filtro. Eso lo convirtió en villano para algunos y en el jugador más auténtico para otros. En 2022 llegó a la final de Wimbledon, su gran oportunidad de cambiar la narrativa. Del otro lado estaba otra vez la estabilidad, la disciplina, la máquina competitiva, Novak Djokovic. Kyrgios jugó uno de los mejores partidos de su vida, pero perdió. La pregunta quedó flotando. ¿Fue talento desperdiciado o alguien que simplemente nunca quiso vivir bajo las reglas tradicionales del éxito? La historia de Kyrgios no es la del campeón perfecto, es la del talento que desafía el molde, que incomoda, que divide opiniones y que nos deja una pregunta más grande que el tenis. En el alto rendimiento, ¿qué pesa más? ¿El talento natural o la disciplina para sostenerlo todos los días?
8: Mientras miles de aficionados disfrutan el Mundial 2026, en Nueva York y en Nueva Jersey ha surgido una polémica inesperada. Algunos aficionados están considerando caminar hasta el MetLife Stadium para evitar los elevados costos de transporte. Aunque esto parezca una locura, el tema se ha vuelto viral en redes sociales. El estadio está ubicado en East Rutherford, Nueva Jersey, y para quienes se hospedan en Manhattan, el trayecto a pie puede tomar varias horas. De hecho, Google Maps ni siquiera te genera una ruta peatonal para llegar al recinto. El problema no solo es la distancia. En los alrededores del estadio hay carreteras y autopistas donde está prohibido el paso de peatones. Incluso los mismos ciudadanos advierten que no se puede caminar por esas vías, pues el recorrido es una opción peligrosa. Pero entonces, ¿por qué hay aficionados que están pensando en hacerlo? Durante el mundial, un viaje de ida y vuelta en tren puede costar hasta $98, cuando normalmente el trayecto ronda los $13. Además, la mayoría de los aficionados tampoco cuenta con estacionamiento disponible en el estadio. Y aunque patrocinadores han intervenido para reducir los costos, y actualmente existe un servicio de autobuses por unos $20 ida y vuelta, muchos aficionados siguen buscando alternativas más económicas después de gastar grandes cantidades en boletos, hospedaje y alimentación. Ante esta situación, las autoridades han pedido a los asistentes que no intenten llegar caminando. La gobernadora de Nueva Jersey incluso hizo un llamado para que los aficionados utilicen el transporte público y eviten poner en riesgo su seguridad. Lo que parecía un simple problema de movilidad se ha convertido en uno de los desafíos logísticos más llamativos del Mundial 2026. Pero dime, ¿tú qué opinas? Te leo en los comentarios.
10: Pumas cerró la incógnita sobre quién sería su nuevo director técnico para la apertura 2026. El club universitario hizo oficial la llegada del argentino Esteban Solari al banquillo auriazul, en sustitución de Efraín Juárez, quien no renovó con la institución y firmó recientemente en el fútbol de Hungría. Solari no es un nombre ajeno a la afición de Ciudad Universitaria. El estratega vistió la playera de los Pumas durante las temporadas 2007 y 2008 como jugador, periodo en el que anotó 25 goles con el conjunto capitalino. Ahora regresa al Pedregal, pero esta vez desde el área técnica. Su experiencia más reciente en la Liga MX fue al frente del Pachuca, equipo al que dirigió en 23 partidos, con un balance de 13 victorias, 4 empates y 6 derrotas. Sin embargo, el Tano Solari, sobrino del histórico Jorge Indio Solari y hermano de Santiago, no llegó a un acuerdo con la directiva Tuzos para continuar, lo que le abrió la puerta a Benjamín Mora en Pachuca y, simultáneamente, despejó el camino para que Pumas lo incorporara a su proyecto. Vale la pena destacar el contexto del movimiento. Efraín Juárez salió de Pumas a pesar del reciente bicampeonato del club, lo que dejó vacante uno de los banquillos más exigentes del fútbol mexicano. La directiva universitaria optó por un técnico que ya conoce el ADN del club, tanto desde adentro del campo como desde la orilla. La primera prueba para Esteban Solari al frente de Pumas llegará precisamente ante su ex equipo. La jornada 1 de la apertura 2026 tiene programado el duelo entre la Universidad Nacional y el Pachuca para el sábado 18 de julio en el Estadio Olímpico Universitario, un debut que no podría tener más carga simbólica. Para Unánimo Deportes, Miguel Gómez.
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1: Unánimo Deportes presenta. ¿Sabía usted que el país que ha ganado el mayor número de torneos femeninos de la Copa de la FIFA es Estados Unidos con 4 títulos? En segundo lugar se encuentran Alemania con 2, seguida por Noruega, Japón y España con 1 título cada una. Canelo Álvarez incursionó en el pugilismo gracias a su hermano mayor Rigoberto, quien le regaló sus primeros guantes. Canelo subió por primera vez a un cuadrilátero como profesional el 29 de octubre del 2005, con solo 15 años de edad, venció a Abraham González y ganó 800 pesos mexicanos, unos $40. Después, el 5 de marzo del 2011, Canelo Álvarez obtuvo su primer cinturón mundial tras vencer a Matthew Hampton por decisión unánime en el peso super welter del CMB, ganando $350,000. Hoy día, las ganancias de Canelo Álvarez por pelea se estiman entre 55 a 65 millones de dólares o más. 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
3: La NBA tiene un nuevo récord y lo acaba de romper un novato. El jugador de los Charlotte Hornets, Kong Noeppel, acaba de hacer historia. Con apenas 20 años, pulverizó el récord de triples en una temporada para un rookie en la NBA. En la victoria 133-109 contra los Indiana Pacers, Noeppel anotó 8 triples y llegó a 209 en solo 59 partidos. Sí, 209. El récord anterior era de 206, conseguido por Keegan Murray, pero en 80 partidos. Noeppel lo hizo mucho antes. Y no es solo la cantidad de triples, está lanzando con un impresionante 44% de efectividad desde la línea de 3. Una locura para un novato. Para ponerlo en contexto, ni siquiera Stephen Curry logró estos números en su primera temporada. Lo más impresionante es la naturalidad con la que lo hace. No fuerza tiros, no necesita 15 intentos para entrar en ritmo. Juega con confianza, lectura y una mecánica rápida que ya empieza a asustar a los defensas de toda la liga. Con casi 20 puntos por partido, el escolta ya se mete en la conversación por el rookie del año. Charlotte tiene nueva estrella y la NBA un nuevo francotirador.
4: Top 5 máximos goleadores del Arsenal en la Champions League, del quinto al primero. En el puesto número 5 está Freddy Ljungberg, con 14 goles. El sueco fue un jugador clave en el ataque del Arsenal y se destacó por su habilidad para llegar al área en momentos importantes. En el cuarto puesto tenemos a Cesc Fàbregas, con 17 goles. El centrocampista español no solo era un maestro de asistencias, sino también un goleador eficiente en la competición europea. En el tercer lugar aparece Theo Walcott, con 18 goles. Su velocidad y capacidad para marcar en momentos decisivos lo convirtieron en uno de los jugadores más importantes del Arsenal en la Champions. En segundo puesto está Robin Van Persie, con 20 goles. El delantero holandés dejó huella con su increíble instinto goleador y su precisión, siendo un referente en el ataque del club. Y el primer lugar es para el rey, Thierry Henry, con 35 goles, el máximo goleador histórico del Arsenal en Champions, un verdadero ícono del club y del fútbol mundial. Estos cinco jugadores han dejado su marca en la historia de la Champions League con el Arsenal, y cada uno de ellos ha sido fundamental para el éxito del equipo, un legado de goles que sigue vivo. Para Unánimo Deportes reportó Francisco Zuleta.
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6: Rafael Márquez está cada vez más cerca de presentar a los hombres que lo acompañarán al frente de la selección mexicana. Y los perfiles que han trascendido se dividen en dos grupos muy claros. Primero, los exfutbolistas mexicanos. Al igual que Márquez, conocen lo que significa representar al Tri dentro de la cancha. Ahí aparecen Andrés Guardado, histórico capitán de la selección, Alfredo Talavera, quien apunta a trabajar con los porteros, y Aarón Galindo, otro exseleccionado que también figura entre las opciones para integrarse al proyecto. Pero hay una segunda línea de candidatos, y tiene acento español, colaboradores vinculados a la etapa de Rafa en Barcelona. Paul Lorente, especialista en metodología y preparación física. Albert Sánchez, quien fue una pieza importante dentro de la estructura técnica del filial Blaugrana, y Vidal Paloma, otro de los colaboradores que acompañaron a Rafa en sus primeros años como estratega. Más allá de los nombres, este proceso marca algo poco habitual en la historia de la selección mexicana. Una transición planeada. Márquez fue incorporado en agosto de 2024 al cuerpo técnico de Aguirre como parte del llamado Proyecto Deportivo 2030, proyecto mundialista de México que ahora buscará equilibrar experiencia de selección nacional y metodología europea.
7: El top 5 de los mejores recintos en la historia del boxeo. Luna Park, estadio ubicado cerca del Puerto Madero con capacidad para cerca de 10.000 fanáticos, fue la casa del boxeo argentino en su época dorada. Figuras como Nicolino Aloche, Carlos Manzán, Santos Laciar y otras figuras protagonizaron la arena. Western Forum de Inglewood no solo fue la casa de Los Ángeles Lakers durante años, ahí se realizó la batalla de las Zetas entre Carlos Zárate y Alfonso Zamora. De La Hoya debutó ahí, un escenario protagonista hoy en día. Caesars Palace, la gran inversión de los casinos de Las Vegas proporciona la creación del Caesars Palace, en donde pelearon Sugar Ray Leonard y Tommy Hearns en 1981, pero principalmente el combate entre Oscar De La Hoya y Julio César Chávez, historia pura. MGM Grand Garden Arena, el gran recinto de Las Vegas inaugurado en 1994, se convirtió en la arena épica, con una capacidad de hasta 15.600 aficionados. Fue ahí donde ocurrió la pelea histórica en la que Mike Tyson mordió la oreja de Holyfield. Además, ahí han peleado Julio César Chávez, Floyd Mayweather, Manny Pacquiao y otras figuras del deporte. Y en el número 1, el Madison Square Garden. Ubicado en Nueva York, Estados Unidos, el llamado MSG con poco más de 20.000 butacas es la arena más famosa del mundo, pues fue testigo del adiós de Joe Louis cuando derrotó a Rocky Marciano y sobre todo porque albergó la pelea del siglo entre Muhammad Ali y Joe Frazier, un evento histórico del deporte mundial.
8: Un número, una leyenda, un legado que cambió el juego para siempre. Cada 15 de abril, el béisbol rinde homenaje a Jackie Robinson, quien desafió las reglas no escritas del racismo y se convirtió en el primer jugador afroamericano en disputar un partido de Grandes Ligas. Jack Roosevelt Robinson, nieto de esclavos e hijo de granjeros, nació el 31 de enero de 1919 en Cairo, Georgia, donde desde niño enfrentó a la segregación y la discriminación. A pesar de ello, se destacó en múltiples deportes, sirvió al ejército en la Segunda Guerra Mundial y en 1945 fue contratado por los Kansas City Monarchs de las Ligas Negras. Pero ese mismo año, el visionario gerente general de los Dodgers, Branch Rickey, lo buscó con un objetivo claro: romper la barrera racial del béisbol. En 1946 jugó en las ligas menores con los Montreal Royals y el siguiente año, el 15 de abril, Jackie Robinson debutó con los Dodgers, convirtiéndolo en un día que cambiaría la historia del deporte. Los inicios fueron brutales. Le arrojaban pelotas a la cabeza, lo insultaban desde las gradas y algunos rivales y compañeros se negaban a jugar con él. Pero Jackie nunca respondió con palabras ni puños. Lo hizo con su juego. En su temporada de debut fue elegido novato del año. En 1949 ganó el premio al jugador más valioso de la Liga Nacional y lideró en bases robadas. Participó en 6 Juegos de Estrellas consecutivos y llevó a los Dodgers a 6 series mundiales, ganando una en 1955. Incluso trabajó con Martin Luther King Jr. para sumar el sueño que cambió el rumbo de la sociedad. En 1997, en el 50 aniversario de su debut, la MLB retiró su número 42 en todas las franquicias, un gesto que ningún otro jugador ha recibido. Desde 2004, cada 15 de abril se celebra el Día de Jackie Robinson y todos los jugadores, entrenadores y árbitros usan el número 42 para recordarlo. Sin duda, uno de los mejores legados en la historia del deporte.
9: Futbolistas que se convirtieron en entrenadores exitosos. El fútbol está lleno de grandes jugadores que tras retirarse decidieron continuar su legado desde el banquillo. Algunos han logrado igualar o incluso superar sus éxitos como futbolistas, demostrando que el talento en la cancha no siempre garantiza ser un gran entrenador, pero en algunos casos sí lo hace. Empecemos con Pep Guardiola, de genio del mediocampo a estratega revolucionario. Guardiola fue un mediocampista clave en el Fútbol Club Barcelona de Johan Cruyff, ganando la primera Champions League del club en 1992. Como entrenador, revolucionó el fútbol con su estilo de juego basado en la posesión y la presión alta. Su Barcelona es considerado uno de los mejores equipos de la historia, con un triplete en 2009 y múltiples títulos en España y Europa. También ha sido exitoso en Bayern Múnich y Manchester City, donde ha dominado la Premier League. Zinedine Zidane, de la elegancia en el campo a la gloria en el banquillo. Como jugador, Zidane fue un mago del balón, campeón del mundo con Francia en 1998 y autor de uno de los goles más icónicos en una final de Champions. Como entrenador del Real Madrid ganó 3 Champions League consecutivas, algo que nadie había logrado en la era moderna. Su capacidad de gestión de vestuario y su mentalidad ganadora lo convirtieron en un técnico exitoso desde el inicio. Carlo Ancelotti, un mediocampista con inteligencia táctica. Ancelotti tuvo una gran carrera como jugador en la Roma y en el AC Milan, donde ganó la Champions League como mediocampista. Pero su mayor éxito llegó como entrenador con títulos en las 5 grandes ligas de Europa, 4 Champions League en su palmarés, 2 con el Milan y 2 con el Real Madrid, siendo el técnico con más trofeos en esta competición. Su capacidad de adaptación y gestión de estrellas lo han mantenido en la élite por décadas. Diego "El Cholo" Simeone, de guerrero en la cancha a líder en el banquillo. Simeone era un mediocampista aguerrido y un líder natural en equipos como Atlético de Madrid, Inter y la selección argentina. Como entrenador, ha llevado al Atlético a competir de tú a tú con gigantes como Real Madrid y Barcelona, logrando 2 títulos de liga y llegando a 2 finales de Champions. Su estilo de juego intenso y su mentalidad de lucha han definido una era en el club colchonero. Johan Cruyff, el hombre que cambió el fútbol. Cruyff fue uno de los mejores jugadores de la historia y el cerebro del fútbol total, con el Ajax y la selección de Países Bajos. Como entrenador, transformó al Barcelona en los años 90, instaurando la filosofía de juego que inspiró a Guardiola y a todo el club. Su legado va más allá de los títulos, ya que su influencia sigue presente en la forma en la que se juega el fútbol moderno. Ser un gran futbolista no garantiza el éxito como entrenador, pero estos 5 ejemplos demuestran que la inteligencia táctica, el liderazgo y la mentalidad ganadora pueden trasladarse del campo al banquillo. Hay muchos otros casos como Antonio Conte, Didier Deschamps y Vicente del Bosque, que también lograron éxitos en ambas facetas.
10: Antes de ser el fichaje más caro en la historia del fútbol femenino, Catarina Macario ya era una historia distinta. Nació en Brasil, en São Luís, pero su vida cambió a los 12 años, cuando se mudó a Estados Unidos persiguiendo un sueño, jugar fútbol profesional. Un sueño que no era tan común para una niña en su contexto, pero Macario no solo lo tuvo claro, lo convirtió en destino. En la Universidad de Stanford su nombre empezó a sonar fuerte, goles, talento y una técnica diferente, tanto así que terminó ganando el trofeo Hermann, el premio más importante del fútbol universitario en Estados Unidos. Ahí dejó de ser promesa, se convirtió en realidad. Europa no tardó en voltear a verla, llegó al Olympique de Lyon, el equipo más dominante del fútbol femenino, y luego al Chelsea, donde consolidó su nivel en la élite. Pero su camino no fue perfecto. Una lesión grave la dejó fuera por meses, frenando uno de los mejores momentos de su carrera. Y aún así, regresó. Porque Macario no es solo talento, es resiliencia. Hoy su historia da un giro enorme. Deja Europa para volver a casa, San Diego. Pero no como una jugadora más, sino como el fichaje más grande en la historia del fútbol femenino. Un contrato millonario, una apuesta total a la NWSL. Y una señal clara, el fútbol femenino está cambiando. Macario representa algo más grande que goles o títulos. Representa una generación que ya no tiene límites, que puede elegir dónde jugar, cuánto ganar y cómo construir su carrera. De Brasil a Estados Unidos, de promesa universitaria a estrella mundial. Y ahora, símbolo de una nueva era, porque la historia de Catarina Macario no es solo la de una futbolista, es la de un cambio en el juego.
4: ¿Sabías que el retiro de Bill Russell fue el más polémico de toda la NBA? En 1972, los Celtics decidieron retirar su mítico número 6, pero lo hicieron a puerta cerrada, sin público. ¿La razón? Russell no quería un homenaje en una ciudad donde había sufrido episodios de racismo y donde su relación con los aficionados era complicada. Solo estuvieron presentes sus compañeros y la prensa. Décadas después, en 1999, el equipo tuvo que repetir la ceremonia, esta vez con el Garden lleno. Pero la polémica volvió en 2022. Tras su muerte, la NBA anunció que el número 6 quedaría retirado en toda la liga, un hecho inédito en el básquet profesional estadounidense. Fue un homenaje histórico que lo puso al nivel de Jackie Robinson en el béisbol o Wayne Gretzky en la NHL. Sin embargo, la decisión abrió debate. ¿Se deben retirar dorsales de manera global o debería ser un honor exclusivo de cada franquicia? Este debate se intensificó porque varios equipos ya tenían retirado al 6 por otras razones, como los 76ers con Julius Erving o franquicias que lo dedicaron a su afición. Así que la decisión de la NBA mezcló significados y obligó a replantear qué representa un dorsal en el deporte. Para evitar conflictos, la liga aplicó una cláusula especial. Quienes ya usaban el número 6 podían mantenerlo, como LeBron James, aunque el mismo regresó al 23 por respeto. Hoy poco a poco el dorsal desaparece en las canchas y se convertirá en el número intocable. Más allá de la controversia, el mensaje es claro. Bill Russell no solo fue un 11 veces campeón y 5 veces MVP, también un símbolo de la lucha de los derechos civiles, y por eso su 6 ya no le pertenece a un equipo, sino a toda la historia de la NBA. Para Unánimo Deportes reportó Francisco Zuleta.
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0: Unánimo Deportes presenta. ¿Sabía usted que en septiembre de 1947 Sugar Ray Robinson se retiró por primera vez del boxeo citando que soñaba matar a sus oponentes y pidió ayuda a un ministro de una iglesia? El ministro le aseguró que era solo un mal sueño y lo convenció de regresar al boxeo. Lamentablemente, en la siguiente pelea, Sugar Ray Robinson aplastó a Jimmy Doyle en el octavo asalto con un brutal gancho de izquierda que envió a Doyle al mundo de la inconsciencia. Doyle nunca se recuperó y desgraciadamente murió. Tenía solo 22 añitos de edad. Sugar Ray Robinson le dio todas las ganancias de las siguientes 4 peleas a la madre de Jimmy Doyle. El equipo con más goles marcado en un mundial es Brasil con 237. En segundo lugar se encuentran Alemania con 232 y Argentina con 152. El jugador con más partidos disputados en un mundial es el argentino Lionel Messi con 26. En segundo lugar se encuentran el alemán Lothar Matthäus con 25, seguido por otro alemán, Marislav Klose, con 24 partidos.

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1: Cuando el toro baja la cabeza, sabes que viene a por ti. Y hoy en el ciclismo mundial, ese toro es Isaac del Toro. Con apenas 22 años, el mexicano ya dejó atrás la etiqueta de promesa. Todo empezó en 2023 cuando conquistó el Tour de Ipanir, una carrera que suele anticipar a las futuras estrellas del pelotón. Pero el verdadero golpe sobre la mesa llegó en 2025. En el Giro d'Italia ganó etapa, visitó la Maglia Rosa y terminó en segundo en la general, llevándose también la clasificación de los jóvenes. Ahí el mundo entendió que no era una casualidad. Y en 2026 lo confirmó. Títulos en la UAE Tour y en el Tirreno Adriático lo colocaron como uno de los ciclistas más dominantes del momento, incluso liderando el ranking mundial. En México ya lo ven como histórico. En Europa los medios lo comparan con los mejores y lo proyectan como futuro ganador de grandes vueltas. Porque no es solo el talento, es agresividad, inteligencia y una mentalidad que no negocia. Y cuando Isaac del Toro baja la cabeza, el pelotón entero sabe que ya es demasiado tarde. Para Unánimo Deportes reportó Francisco Zuleta.
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3: En el tenis hay marcas importantes y luego están las que parecen imposibles de romper. Durante años, Novak Djokovic dejó récords que definían el dominio absoluto en el circuito, pero ahora hay un nuevo nombre que está cambiando la historia, Jannik Sinner. El italiano acaba de lograr algo brutal en el Masters 1000 de Miami, romper el récord de más sets consecutivos ganados en este nivel. La marca era de Djokovic, 24 sets seguidos desde 2016. Sinner no solo la alcanzó, la superó. Llegó a 30 sets consecutivos ganados, confirmando que no es una racha cualquiera, es dominio total. Para entender lo que significa esto, hay que ponerlo en contexto. Los Masters 1000 reúnen a los mejores jugadores del mundo. Aquí no hay partidos fáciles, cada ronda es una batalla. Ahora imagina no perder ni un solo set, no en un torneo, sino en varios seguidos. Eso es exactamente lo que hizo Sinner. Llegó a Miami después de ganar dos Masters 1000 consecutivos sin ceder un set. París e Indian Wells. Dominó a todos, sin fisuras, sin momentos de duda. Este récord no solo habla de victorias, habla de consistencia, de una mentalidad fría, de alguien que no se cae en los momentos clave, porque ganar partidos es difícil, pero mantener un nivel perfecto durante semanas, eso es lo que separa a los grandes de los históricos. Y aquí es donde todo se vuelve interesante, porque romper un récord de Djokovic no es cualquier cosa, es meterte directamente en la conversación de los mejores de la era moderna, es decirle al circuito, ya no soy futuro, soy presente. Hoy Sinner no solo está ganando, está dominando. Y si mantiene este nivel, no solo va a romper más récords, podría convertirse en el nuevo rostro del tenis mundial. Porque cuando empiezas a superar leyendas, ya no hay vuelta atrás.
4: ¿Sabías que durante años los futbolistas en México no podían cambiar de equipo libremente aunque su contrato ya hubiera terminado? Eso no es una historia del siglo pasado, es el polémico y silencioso Pacto de Caballeros en la Liga MX. El Pacto de Caballeros no era una ley escrita, no aparecía en ningún reglamento, pero todos los equipos de la Liga MX lo seguían como si fuera obligatorio. Básicamente, un jugador terminaba contrato con su equipo, no podía firmar con otro club mexicano a menos que su antiguo equipo le diera permiso, aunque ya fuera legalmente un agente libre. Eso significaba que si un futbolista no renovaba su contrato, quedaba prácticamente vetado en toda la liga. Si quería seguir jugando en México, tenía que pagar por su carta o negociar con el club que ya no le pagaba. El club seguía teniendo control sobre él, aunque ya no tuviera ningún contrato vigente. Los clubes lo hacían para protegerse, no querían perder jugadores gratis y querían evitar que un equipo rival se llevara fácilmente a una figura. Pero en la práctica era un sistema de control y castigo. Si el jugador no se alineaba, lo congelaban. Era una práctica con tintes casi mafiosos, disfrazada de acuerdo de caballeros, aunque de caballeroso tenía poco. Durante años se supo, pero nadie hablaba, hasta que los jugadores comenzaron a alzar la voz. En 2018, tras protestas, huelgas simbólicas y presión pública, la Federación Mexicana de Fútbol anunció el fin oficial del Pacto de Caballeros, aunque muchos aseguran que de manera informal todavía quedan rastros de este sistema. El fútbol es pasión, sí, pero también es trabajo, y como cualquier trabajo, los derechos laborales deben respetarse. El Pacto de Caballeros fue una etapa oscura en la historia del fútbol mexicano, y aunque oficialmente ya no existe, la memoria de esta injusticia no se olvida tan fácil.
1: Oh. Hoy Carlos Alcaraz cumple 23 años y ya está escribiendo una historia que obliga a mirar al frente el legado de Rafa Nadal. A su edad, Alcaraz ya suma 7 títulos de Grand Slam y completó el Career Grand Slam más joven de la historia, un hito que ni siquiera Nadal había alcanzado tan pronto. En precocidad, números de impacto, Carlitos va por delante. Pero comparar cifras a los 23 años es apenas el inicio, porque Nadal no solo fue grande, fue constante. Construyó una carrera legendaria con 22 Grand Slams, 14 títulos de Roland Garros y casi 2 décadas compitiendo en la élite con una regularidad extraordinaria. Y ahí está la gran pregunta, ¿puede Alcaraz superar al rey? El talento parece indiscutible, la ambición también, pero para alcanzar a Nadal no basta con llegar rápido a la cima, hay que quedarse allí durante años. Carlos ya ha demostrado que puede desafiar la historia. Ahora le tocará demostrar si puede reescribirla. Para Unánimo Deportes reportó Francisco Zuleta.
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1: El 2025 fue el año que redefinió la historia del Inter Miami, una temporada marcada por la presión, los altibajos y un cierre que por fin puso al Inter en la cima de la MLS. Bajo la conducción de Javier Mascherano, Miami entendió rápido que ganar no sería lineal. Hubo derrotas, eliminación en CONCACAF y golpes que pusieron a prueba el proyecto, pero cada caída dejó aprendizaje. Lionel Messi volvió a marcar la diferencia, lideró al equipo en producción, en presencia y en momentos clave. No solo sostuvo al Inter Miami, lo mantuvo con vida cuando el margen era mínimo. El cambio definitivo llegó cuando el equipo creció alrededor de su figura. Tadeo Allende apareció en playoffs, Rodrigo De Paul equilibró el mediocampo y Miami dejó de ser un equipo dependiente para convertirse en uno competitivo. El final fue simbólico. En 2025 también marcó la despedida de Sergio Busquets y Jordi Alba, dos piezas clave en la era Messi. La MLS Cup cerró el relato. Inter Miami campeón por primera vez, Messi asistiendo, el equipo respondiendo y la franquicia alcanzando el título que le dio sentido a todo el recorrido. Para Unánimo Deportes reportó Francisco Zuleta.
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5: Unánimo Deportes presenta. ¿Sabía usted que el jugador Nolan Ryan logró la hazaña de lanzar una bola a 100.9 millas por hora? Tenga en cuenta que la velocidad máxima permitida en un expressway aquí en Estados Unidos regularmente son 75 millas por hora, con algunas excepciones de hasta 85. Ahora imagínese 100.9 millas por hora. ¿Sabía usted que en Indonesia los niños suelen jugar fútbol de una manera muy extraña y peligrosa? Lo hacen descalzos con un balón de coco seco envuelto en llamas. Este juego, disputado sobre asfalto, se conoce como Sepak Bola Api y se relaciona a un arte marcial tradicional de Indonesia. Antes de comenzar cada partido, los jugadores sumergen sus pies en soluciones antiinflamables y rezan una oración. Esta variante del soccer se juega como celebración religiosa del Islam. Tenemos el swing latino en nuestro DNA.
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1: ¿Cómo le va? Bienvenidos a una nueva edición del Bar Deportivo. Estamos aquí junto al señor Mer Polanco. Vamos a hablar hoy de Inter Miami. Gana sin Messi, sin De Paul. Ya se pone segundo en la conferencia y también en el puntaje del Supporters Shield está en el segundo lugar. Además, se viene el Juego de las Estrellas. No va Messi nuevamente. Esta vez tiene una justificación. Obvio, la Copa del Mundo. Pero nunca lo jugó desde que vino a MLS. ¿Por qué será? Además, hablamos de la salida de Don Garber. Como ustedes saben, o el que no sabe, se lo vamos a contar aquí. El comisionado de la MLS va a dejar su cargo el próximo año. Y con la salida de Don Garber se vienen varios cambios más. A mí me gustan, me parecen buenos. Hay que renovar, sangre nueva. ¿Qué más? A ver, bueno, Juego de las Estrellas, le dije, salida de Don Garber, resultados, ¿cómo le fue a las nuevas figuras? ¿Cómo le fue a Lewandowski? ¿Cómo le fue a Antoine Griezmann? Le contamos un poquitito acá, tenemos mucho, mucho material y la influencia del Mundial. O sea, ¿qué le dejó de ganancia el Mundial a la MLS? ¿Le dejó algo? No sé, veremos qué piensa Polanco. ¿Cómo le va? Bienvenido, Polanco.
2: ¿Qué pasa, Diego? ¿Cómo le va? Un saludo para usted, un saludo para toda la gente que siempre nos acompaña, disfruta con nosotros el contenido. Algunas veces está de acuerdo, generalmente están de acuerdo conmigo, ¿eh?
1: Conmigo. Con usted, Diego Cora,
2: a ver, me dijo, el amigo lo recuerdo, Andrés Castro nos escribió el otro día desde Perú y me dijo, el señor Cora es un amargo. ¿Por qué? Porque el otro día yo utilicé ese término con el técnico de la selección mexicana y él lo ocupó, me dijo, voy a robarte tu término para hablar un poco sobre Diego Cora y lo que habla de su selección, que a ratos es insostenible y todo lo demás. Estoy con los ecos del Mundial todavía, perdóneme, pero tenía aquí, atragantada entre el pecho y espalda, y tenía que tirársela. Por lo tanto, gracias Andrés, saludos hasta... ¿De dónde dijo que nos...? ¿Cómo se llama? Del Cusco. ¿De dónde es Cienciano? Porque es hincha de Cienciano. Del Cusco nos ve. Así que abrazo hasta allá, ¿eh?
1: O sea, otro como usted que cree en conspiraciones y toda esa historia y... Hay muchos.
2: Tengo derecho a pensar, Diego. No necesariamente tengo que encolumnarme con usted porque si no, esto es aburrido. Sí.
1: Yo le recomiendo algo, ya que son tan pensadores y tienen tantas historias en la cabeza y todo.
2: Sí, por eso somos lentes.
1: Trasládenla a un papel y vean si alguien se las publica, a ver si ganamos plata por lo menos, ya con todas estas teorías conspirativas que hay.
2: Mire que gracias a todas esas teorías conspirativas, la producción me mandó un correo la semana pasada. Bravo.
1: ¿En serio?
2: Muy bien, muy bien. La gente vino, consumió el contenido, lo comentó, lo compartió. Y es más, Diego, se inscribieron al canal del Bar Deportivo y, por supuesto, de Unánimo Deportes. Así que,
1: muy bien.
2: O sea, entonces esa teoría que usted dice de que nosotros contamos dizque verdades y que de pronto a lo mejor usted cree que no lo son, Diego... La gente entiende que detrás de toda esa maraña que nos venden de discurso, de palabras que te envuelven y todo lo demás, de lágrimas de algunos que por ahí tratan de seducir a la galería. Diego, hay muchas verdades detrás de eso. Ayer escuchaba, es más, ya me calentó. Ayer escuchaba al señor, póngase Cora porque quiero ver su rostro. Escuchaba al señor Ricardo, creo que Ricardo el nombre, ¿no? Caruso Lombardi.
1: Caruso Lombardi.
2: Chapó por él. Chapó. Totalmente de acuerdo con lo que nosotros hemos dicho acá. Bueno, lo que yo he dicho acá y que la parroquia de los seguidores del Bar Deportivo sostienen sobre muchas de esas teorías de conspiración que hay y el apriete que hubo antes de aquella final que ustedes perdieron contra la selección española. Hay muchas de esas.
1: Le hago una pregunta. ¿El apriete por qué, según ustedes?
2: El apriete... A ver, no quiero ir más allá, porque no puedo soltar mucha de la letra pequeña que hay. Lo que sé, Diego Cora, que eso influyó en el factor cancha.
1: Eso influyó en el factor cancha.
2: No, totalmente convencido.
1: Hoy la gente quiere likes y como quiere likes, dice cualquier cosa... Es como el otro también, el curandero este mayor que dice, no, vio que no eran tan campeones, porque por eso decía, nada, son unos imbéciles.
2: El otro día, A ver.
1: Cuénteme una cosa. ¿Cuántos equipos repitieron título fácil? Como diciendo, ah, quedó demostrado que no era el campeón. No, idiota, era el campeón.
2: Italia.
1: O sea, no pueden repetir.
2: Brasil.
1: Dos en toda la vida. Dos. Italia y Brasil. Dos. Entonces, no hay bicampeonato, no es fácil. No busquen cosas que no hay. Ya lo dijeron los jugadores. No vengan con eso.
2: El otro día, escuchá. El otro día, escuché un speech que hizo el amigo... Ayúdame con el nombre. Sé que es de apellido Martín, corresponsal en Inglaterra de ESPN antes, pelado. Él. Contó una, dijo Cora, sobre todo lo que le hicieron a la selección argentina y todo lo demás previo al partido, con A, B y C en específico. O sea, no te dijo, no, es que lo que pasa que hubo una llamada, la llamada se la pasó un asistente, el asistente se lo dio al técnico. ¡No! Diego, te lo contó llano, claro, contundente en español, de que sí hubo un apriete antes de eso. Pero quería contarlo porque tenía entre pecho y espalda, dejen, y porque sé pensar, que estamos tratando de darle vuelta a la página, pero es que no es fácil, no es fácil.
1: No puede ser. Ayer me llama el directivo de una multinacional muy grande.
2: Perfecto.
1: Y me viene con la teoría de conspiración que usted está avanzando ahora, con la cual estaba diciendo el mismo personaje. Lo que yo le respondí, le digo, vos que sos directivo de una multinacional grande, que manejás tantos millones de dólares, ¿en serio me estás hablando de esto? Se sintió ofendido, pero le digo, no te sientas ofendido. Le digo, pero no podemos ver fantasmita en todo lado. En nuestro país estamos acostumbrados a que nos hagan una por atrás, entonces todo es... No, tranquilo, no pasa nada. Bueno. Metemos lo que vinimos. Vamos a meternos, volvamos a nuestra chamba MLS, jugó Huracán.
2: La tenía entre pecho y espalda, tenés que decir.
1: O sea, ya volvimos a la normalidad. ¿Cómo pudiste volver a la normalidad? Después de ver partidos durante 2 meses de Copa del Mundo, cuando ves lo local, decís, ay, mamita querida. Cuando no dan 3 pases bien y todo, decís, ay, mamita querida.
2: Bueno, es más, se nota, y esto pasa para todas las ligas, porque la forma de ver el fútbol, digo, en el factor producción, es totalmente distinto de cómo lo ven en la Liga MX, como lo ven en Argentina, como lo ven en MLS. Es otro fútbol el que vemos, con otro tipo de tomas y todo lo demás, y nada que ver con lo que tenías en el empaque, en el envoltorio que te vendía Copa del Mundo. Nada que ver. A partir de ahí, ya es diferencia.
1: Ya es diferencia. Bueno, jornada Inter Miami visitaba Montreal. La gran noticia fue el debut de Casemiro en el equipo, que lo hizo bien, para mí lo hizo bien.
2: Sí.
1: En el primer partido no hay que pedir demasiado, pero quedó demostrado en el campo de juego que lo que decíamos acá con el señor Polanco era verdad. O sea, Miami necesitaba un jugador como Casemiro que sea un nexo entre defensa y volantes ofensivos o defensa y delanteros. Segundo en la liga. El gol llega de penal. El partido había sido parejo, con situaciones para ambos lados. Es más, Ríos Novo tuvo un gran trabajo, creo que remendó lo del partido anterior, el error que había cometido.
2: Qué bueno que le dieron confianza, ¿eh?
1: Exactamente. Sí, no, había que darle confianza. No lo puedes matar por eso.

0: porque el jugador quedó como haciendo un pequeño movimiento, como si tuviera una epilepsia o algo parecido.
1: Sí.
0: Lo pusieron de costado enseguida. Eso es uno de los primeros casos de emergencia que se hace para que no se ahogue con su propia lengua.
1: Protocolo.
0: Está
1: Sí.
0: con protocolo. Bueno, entró el protocolo de emergencia, o sea, todos los médicos en el estadio fueron a atender a Berterame, entró la ambulancia. Esto duró, ¿cómo duró? Como 10 minutos, Polanco, fue bastante. La verdad que fue
1: Sí,
0: bastante, que
1: mucho.
0: estuvo todo parado. Donde había, ¿cómo se llama? Un temor, podemos decir. Temor sería la
1: Sí,
0: palabra
1: claro,
0: correcta, de
1: válido.
0: que pasara algo con el jugador. Lamentablemente, los que no estábamos en el estadio y lo estábamos viendo de lejos, una de las cosas protocolares que le piden a la televisión es que no muestre esas imágenes. Entonces se quedó con una cámara muy lejana, donde todos los jugadores tapaban. Y para nosotros los televidentes, el hecho de que Berterame iba mejorando con atención médica tenía que ver con el aplauso que hacía la tribuna que estaba de ese lado. Cada vez que la tribuna aplaudía significaba que algo mejor estaba pasando, que
1: Sí.
0: Berterame despertaba, que respondía a las atenciones médicas. Lo cierto es que el jugador de Miami fue llevado a un hospital, salió en ambulancia del estadio, fue llevado a un hospital. Ahora vamos a escuchar la palabra del técnico en unos minutos, pero por lo que sabemos, lo que se informó hasta ahora, está bien.
1: Sí, y lo
0: Fue
1: otro
0: todo.
1: también es el trabajo de los dos cuerpos médicos, la gente de Montreal junto con lo de los de Inter Miami. Se han unido para decir, hey, podemos ayudarte, mira, o sea, necesitas ayuda, estamos acá, ¿qué necesitas? Por aquello de que tú eres equipo visitante y si te falta algo, en estos casos un desfibrilador, una cosa como esa, debe ser fundamental y si tú no lo tienes, pues también lo tiene el otro. Entonces, los dos cuerpos médicos se unieron para llevar todo a buen puerto y esto, sin lugar a dudas, prendió una alarma en toda la liga ayer en los partidos en los cuales todo mundo aplaudía después de conocer la noticia de que Berterame pues estaba dando buenos pasos sobre la recuperación, porque este tipo de accidente, Diego, está bien, hemos sido testigos de fracturas, de contacto, de lesiones graves y todo, pero uno como ese que sucede en el tema futbolístico con dos jugadores que van a buscar un balón y todo lo demás y de pronto pasa lo que sucede ayer, me parece que te hace como detenerte un momento y decir, wow, aquí hay una vida en juego y por lo tanto toda la liga ayer pendiente de lo que pasaba en Montreal.
0: Exactamente, exactamente, sí. Aquí lo importante era la salud de Berterame. Lo importante era la salud de Berterame. Bueno, escuchemos lo que dijo el técnico Hoyos, por favor, Jonathan, sobre la salud del jugador.
2: Y bueno, gracias a Dios, hoy en estos momentos se está recuperando, está bien, está consciente, su familia está en conocimiento de todo y está tranquila. Lo más importante es que él esté bien y que está bien ahora. Es obvio que nos alarmamos en primer momento porque realmente fue muy fuerte el golpe. Y eso hizo bueno, que la camilla, hasta los mismos chicos ayudaban a correr con la camilla, entró la ambulancia. Y bueno, es decir, realmente fue un accionar rápido para poder ayudarle a Germán a recuperarse, ¿no? Y bueno, hoy en estos momentos está en la clínica y están haciendo estudios. Y bueno, pero está bien, gracias a Dios, está bien.
0: Bueno, ahí estaba la palabra del entrenador. Gracias a Dios está bien, nos quedamos con eso. Lamentablemente todavía no hubo un parte médico oficial de
1: No.
0: Inter Miami al momento de grabar este episodio. Sería bueno que hubiese un parte de Inter Miami rápido a la noche, ¿no? Como para, más allá de lo del entrenador, tranquilizar más al público, que quiere saber, porque obviamente ellos lo saben, la familia Berterame lo sabe, que es lo importante, pero también hay un montón de gente que se quedó mal por lo que usted decía, porque la imagen fue estremecedora. Y
1: ¿Sabes
0: entonces,
1: algo?
0: bueno.
1: Sí, hay una de esa imagen ayer, de ese momento dramático que se vive ayer y el tiempo que el partido estuvo parado. No son usuales de ver, Diego, que vos tengas a la misma ambulancia en el campo de juego y con el protocolo que hoy hay, porque quiero remitirme un poquito al tiempo atrás, hoy.

0: Cubren todos los jugadores, la principal escena, los médicos. Ayer, como te decía, era mucha gente la que trabajaba alrededor de Verterame. Y entonces hoy la televisión hace eso que tú dices: no te repite más imágenes, te da un shot, un tiro simplemente amplio en donde te presenta el escenario donde están todos y a la distancia viendo cómo de pronto hacen su mejor trabajo para poner a aquella persona, en este caso Verterame, en un lugar seguro y tenerlo ya de regreso tranquilo y continuar la recuperación en hospital. Esto solo me lleva a algo que cómo hemos mutado, porque esa misma escena de una ambulancia yendo a la cancha fue lo que le pasó, Diego, al portero. Seguramente, ahí
1: Ahí
0: está,
1: estamos,
0: perfecto. Lo que quería decirle es que me tocó ver lo de Peter Cech cuando lo lesionó Stephen Hunt, en aquel momento que le quebró el
1: el
0: cráneo
1: golpe en la cabeza.
0: y le obligó a usar un gorro de protección de por vida hasta que se retiró del fútbol. Tuvimos que ver una ambulancia, que es un poquito dramático ver todo eso, ¿no? Pero en aquellos tiempos sí podías ver la repetición, te daban ese tipo de jugadas, en cambio
1: Bueno,
0: en
1: lo
0: estos
1: de
0: tiempos
1: Jiménez
0: ya no es
1: igual que el
0: posible.
1: de, cuando estaba en Premier League, el choque
0: Es
1: con Benítez también.
0: cierto. Es cierto cuando se fracturó el cráneo, de acuerdo, es similar también. Pues
1: Y
0: son
1: similar, fue
0: situaciones
1: tremendo.
0: extremas y delicadas. El caso de Verterame, el chico que lo golpea a Morales, supuestamente él dice que va a buscar la pelota y todo eso, pero termina golpeando, usted lo dijo, es a la altura entre el cuello y la cabeza, algo así, por ahí
1: Cae
0: alcanza a
1: nocao,
0: golpearlo.
1: Verterá me cae nocao directamente.
0: Pero Verterame cae nocaut de una situación que. La verdad, de inmediato todo el mundo reaccionó y dijo, no, aquí pasa algo más.
1: Usted sabe que Rafael Varane, el ex defensor
0: ¿Sí?
1: de Real
0: Sí.
1: Madrid y Manchester
0: ¿Y de
1: United,
0: Manchester United?
1: es director de las escuelas juveniles del Como,
0: Perfecto.
1: en Italia.
0: El
1: Él
0: equipo de Cesc
1: prohibió,
0: Fábregas.
1: exacto, él prohibió que los chicos entrenaran haciendo cabezazos. O sea, no, los chicos de las escuelas inferiores del Como no cabecean hasta los 12 años. 12 años en adelante hacen 5 cabezazos por semana con una pelota blanda, como para ir practicando la técnica. A partir de los 14 años, recién los equipos del Como empiezan a trabajar juego aéreo. O sea, en las categorías anteriores, Como va a tirar un córner y va a ser bajo.
0: Sí.
1: No va a jugar el juego aéreo.
0: Muy bien. Porque eso ha
1: ¿Se
0: venido de la
1: acuerda que hubo
0: mano.
1: un estudio hace años, ¿no? Un par de
0: Sí,
1: años que salió
0: claro,
1: de eso, ¿no?
0: en Inglaterra se viene hablando y eso que todo el mundo, a ver, yo sé que hay diferentes opiniones, me dirán los que jugaron 80s, los que jugamos 80s, 90s, entendemos que entonces cabecear una pelota y sobre todo mojada, digo, Cora, era un atentado, ¿no? Era una piedra lo que te encontrabas y
1: Te
0: era eso
1: temblaba
0: lo
1: todo
0: que
1: el
0: el,
1: cuerpo cuando cabezaba esa pelota.
0: totalmente, y era eso lo que el futbolista profesional también vivía en esa época, porque el balón no era con el material sintético y suave como es hoy en día. Aún así, las lesiones suelen ocurrir y suelen dejar secuelas en algunos de ellos.
1: Exactamente. Bueno, vamos a la parte, volvamos a la parte futbolística de lo que fue el partido. En los últimos dos encuentros, Miami ganó 3-2 a Chicago y gana 1-0 a Montreal, en 4 goles. En los 4 goles participa Luis Suárez. De esos 4 goles tiene 3 que anotó Suárez y una asistencia. Para que hablemos del momento de Suárez ahora, ¿no? O sea,
0: Sí.
1: que estaba por Mascherano, no defenestrado, pero no lo tenía en cuenta y que le dijo, si te quedás, todo bien, pero vas a tener muy pocos minutos. Queremos que te quedes.
0: Especialmente después de lo sucedido en Seattle, ¿no?
1: Exactamente. Exactamente. Que fue la final de la Leagues Cup, que pierde
0: Sí, es
1: Inter Miami.
0: correcto. Sí.
1: Que pierde Inter Miami con 7-1. Bueno, Miami formó con Río Novo en la portería. Mura, que se va a quedar como lateral derecho. Ian Frey, que creo que no va a seguir como central, pero ante la ausencia de centrales y lesiones que hay, lo puso. Michael como segundo central, Reguilón. Michael y Reguilón son titulares. En la mitad de la cancha, mire cómo pudo. Estuvo Jenny Bright con Casemiro. Silvetti por un lado, Segovia por el otro, que Silvetti se suelta y va más a un 4-3-3,
0: Sí.
1: con Suárez y Berterame en el 4-4-2 que hubo. Digo, va a venir Messi y va a venir De Paul. Va a venir Messi y va a venir De Paul. Y se incorporó Casemiro. ¿Quién sale? Yo creo que hay dos que tienen cartel para salir. Uno por juvenil, Silvetti.
0: Ok.
1: Y el otro también por juvenil, a pesar de que él juega bien, Yanni Bray. Me parece que De Paul va a jugar por la derecha, Casemiro en el medio y seguramente Segovia. Veo muy complicado. Bueno, hay que ver la evolución de Berterame, ¿no? Cuánto tiempo tarda en volver a jugar. Pero cuando estén todos, digo, veo muy complicado que él anule a los dos delanteros que tanto rendimiento le están dando.
0: Sí, hay un detalle. Es interesante ver cómo termina ganando 1-0 Inter Miami y no tiene necesidad de pronto, generalmente, no recuerdo cuándo fue la última vez, Diego, que Inter Miami dejó el arco en cero. Le ha costado muchísimo dejar el arco en cero a este equipo, porque si bien es capaz de que el rival le hace dos goles, pero ellos le hacen tres o cuatro, él hace cinco o seis, porque son así. Sin embargo, hoy con Casemiro, y todo con el chico Bright, que me parece que tiene un poquito más de sacrificio, y Casemiro dictando los patrones de cómo jugar en el medio campo, veremos si puede hacer lo mismo con De Paul, que va a ser su socio en esa zona, para tratar de meter un poquito más el hombro, forzar un poquito más, porque si bien De Paul es estrella, es acá, es todo, y de pronto habíamos dicho que en la recuperación, en meter piernita, de pronto le costaba muchísimo en esa zona. Pero con Casemiro ahí, me parece que la cosa podría aumentar un poquito la exigencia para quien le acompañe a la hora de recuperar la pelota.
1: Sí, exactamente. Pero bueno, ahí se viene en cambio. Seguramente se viene en cambio. Igual tenemos que esperar, bueno, a ver qué pasa Berterame cuando vuelve. Que Berterame no esté para jugar en los próximos partidos, va a solucionar eso. Yo creo que Messi y De Paul se van a tomar 2 semanas. O sea que si el partido fue el 19, el último, porque Inter Miami obviamente no lo comunica porque pierden un montón de plata, ¿no? Estas 2 semanas de ellos de vacaciones le hacen perder un montón de plata. Así que yo creo que para el 1 de agosto ya estarán, o 31, ya estarán de vuelta. Y otra cosa, también, no sé cuándo empezarán los hijos de Messi las clases, pero seguramente los primeros días de agosto tienen que estar acá en Miami porque comienzan las clases.
0: Hay que llevar a los chicos al colegio.
1: Hay que llevar a los chicos al colegio, así que seguramente. Bueno, hablando de Messi, se viene el juego de las estrellas. Y otra vez es el 29 en Charlotte y otra vez Messi no lo juega. Esta vez tuvo, o tiene, mejor dicho, una justificación, obviamente, Polanco, ¿no? Las vacaciones post-mundial.
0: Yo diría, Diego, que qué bueno que la tiene. Escuche, qué bueno que la tiene.
1: Qué bueno que la tiene, me gustó eso.
0: Qué bueno, porque usted, al igual que yo, que hemos estado en Juego de las Estrellas, el estresante momento. Messi no es de aquellos que se sienta, Diego, a dar conferencias cada semana. Dio el otro día, fue a un evento durante el Mundial, creo que habló, bueno, sí hablaba en alguna zona mixta cuando salía. El otro día, previo a la final, tienen que llevarlo en helicóptero junto a Scaloni a dar un evento especial ante los fans, etcétera, etcétera, junto con la gente de España. Es muy raro que hable. Aquí en este evento está como casi obligado a hablar. Obligado a hablar, ¿por qué? Porque es la gran figura, porque es gran referente, etcétera, etcétera. Mínimo tendrá que sentarse con alguna televisora. Quizá no en conferencia de prensa, pero sí va a tener esa carga extra aparte de jugar al fútbol. Me dirán, no, pero es que se divierten. ¿Se divierten? No lo sé, porque hacen 2 días de concentración, entrenos, actos publicitarios, Diego Cora, que de pronto, o sea, Leo Messi, no lo veo involucrado en todo ese ambiente. Y aparte de eso, ya en lo futbolístico, el riesgo, Diego, de que te vaya a pasar algo. Ya, te encontrás por ahí alguno de los rivales, de los compañeros. Ah, es contra Liga MX, ¿no? Es contra Liga MX el partido. Entonces, o sea, no es que vas a jugar un amistoso con tus mismos compañeros como antes. Esta conferencia, no. Vas contra rivales de Liga MX y ese saborcito que tiene MLS, Liga MX, por ahí siempre deja algo picante. Y especialmente si sucede algo, Diego, a cualquiera se le puede zafar la cadena. Por lo tanto, mejor que no vaya. Para mí, mejor que no vaya. La Liga pierde porque no está Messi. No lo creo. Al fin y al cabo nunca lo han tenido en Juego de las Estrellas, Diego Cora.
1: Yo creo que pierde. Yo creo que pierde el nuestro Messi.
0: ¿Por qué?
1: Valoraría mucho más el Juego de las Estrellas, pero la realidad es que en esta ocasión no va a ser sancionado porque tiene justificación de la el descanso post-mundial. Bueno, otra cosa que se confirmó es que Inter Miami va a jugar frente a Cruz Azul, el campeón Cup. Cruz Azul le ganó al Toluca 3-1 y es el representante de México ante el MLS. Se va a jugar esto el 16 de septiembre, Polanco, aquí en Miami, en la ciudad de Miami se va a jugar este partido.
0: Es correcto porque entre Toluca y, bueno, ya contaba, entre Toluca y Cruz Azul se sacaba el competidor de Inter Miami, y ahí lo tiene, día 16 es el partido, así que listo.
1: La primera opción de Hoyos para ganar un título con Inter Miami.
0: Muy bien, muy bien. Hay que ganarlo, Diego, hay que ganarlo, pero está bravo la máquina, Está bravo, lleva dos en fila ya,
1: Está buena la máquina. Bueno, hacemos la primera pausa, estamos en el bar deportivo junto al señor Elmer Polanco.
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0: 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Unánimo Deportes presenta. ¿Sabía usted que el jugador más pequeño en las grandes ligas fue Eddie Gaddel? Medía apenas un poco más de un metro de estatura. Comenzó jugando con los desaparecidos Browns de San Luis. Esa franquicia se mudó a otra ciudad para convertirse luego en los Cerveceros de Milwaukee. Manny Pacquiao ha estado en el top 10 del box en 4 décadas distintas. Ganó su primera corona a los 19 años por knockout ante Chacha Isasakul. Ha reinado en 8 categorías y aunque cayó contra Mayweather, superó a Tim Bradley en 2 de sus 3 peleas. Se destacan 8 inolvidables peleas contra mexicanos, como contra Marco Antonio Barreras, Eric Morales y Juan Manuel Márquez. Floyd Mayweather ganó títulos en 5 categorías y ha sido el boxeador taquilla pay-per-view más destacado en las últimas décadas. Desde que se convirtió por primera vez en campeón ante Genaro Hernández hasta su despedida contra Conor McGregor, Mayweather se enfrentó a 23 púgiles y venció a 15 campeones mundiales seguidos antes de retirarse. 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
1: Bueno, hablamos de Inter Miami, ahora vamos a hablar un ratito más de algunos partidos que se dieron, pero quiero tocar un tema con el señor Polanco. Nosotros hace muchos años que venimos con la Liga, o sea, estamos desde el año 2008 y Polanco desde antes, desde el comienzo de la Liga, estando cerca de la MLS. Y ha tenido un proceso evolutivo durante temporada tras temporada, temporada tras temporada. Y nosotros lo reconocemos. Y eso hay que darle mérito al señor Don Garber. Él realmente estabilizó la Liga, la hizo sólida, fue dando al principio pequeños pasos, pero los necesarios para mantener esa solidez, y supo cuándo hacer cambios. Yo digo que en los últimos años a él le pasó como a todo padre que no quiere que su hijo nunca crezca, no porque no quiere que crezca, digo, porque si no sabe que se termina de cortar esa relación padre-hijo y empiezan nuevas cosas, pero los hijos crecen y se van de la casa y hacen su vida. Y en ese último aspecto creo que a Garber le costó soltarla un poco a la MLS. Y esto no es una crítica destructiva, es constructiva. Se le reconoce todo lo que hizo, pero tenía que haberla soltado un poco más. Y con el cambio, porque 2027 va a ser la salida de Don Garber, ya se retira, con la llegada del nuevo comisionado, que todavía no sabemos quién va a ser, vienen nuevos cambios. Y algunos de los cambios se los vamos a contar aquí y lo vamos a hablar junto al señor Elmer Polanco, que se están manejando en este momento. Como por ejemplo Elmer, es el del tope salarial, el famoso tope salarial. Aquí se dijo tradicionalmente que el tope salarial que había ahora y todo lo acotado que está la liga con el location money, con GAM, con TAM, como se llaman las distintas situaciones, hace que al arrancar un torneo todos tengan posibilidad de ser campeón. Y eso es verdad. Y eso medianamente, entre comillas, es verdad, ¿no? Casi todos tienen posibilidad de ser campeones. Que después lo logren es muy difícil.
2: Es difícil.
1: Pero bueno, pero es difícil. Pero casi todos pueden competir. Es verdad en un punto.
2: A ver, ahora, párenla ahí.
1: Sí, paramos aquí. So,
2: tenga la idea que va a desarrollar a continuación. Creo que no es verdad, Diego. Porque, por ejemplo, los que compiten contra Inter Miami saben perfectamente que el otro equipo, Inter, tiene más arsenal, más elementos de donde agarrar y combatir al resto de rivales. Voy a poner un ejemplo. Voy a decir, no Orlando, porque está muy cerca de ahí, porque ha hecho una inversión importante, cierto, en el pasado reciente, pero aunque con el técnico que tienen se la han jugado y le han dado la confianza, pero sí mencionaré una franquicia como Kansas City o mencionaré Austin, por ejemplo, que me parece, Diego, que hay equipos que arrancan, pero está claro que algunos pondrán objetivos, como por ejemplo tener un buen Leagues Cup, tener una muy buena copa US Open Cup, tratar de clasificarse a playoff. Creo que son los goles que se ponen, los objetivos que se ponen algunos equipos, no necesariamente ser campeón. Creo que eso de ser campeón es para muy pocos, no es para muchos.
1: Está bien, pero a ver, yo te voy a refutar lo que usted dice con esto, con este argumento. Durante muchísimos años, San José Earthquake tuvo la posibilidad de pelear. No, sí, lo quiso hacer. No quiso invertir para hacerlo. Pero la posibilidad, la liga se la dio. Que después ellos invirtieran menos dinero y hicieran un equipo Marlin de Miami en grandes ligas, digamos, económico. ¿No? Económico, sí, es un tema de ellos. Ahora, con la llegada de Bruce Arena y refuerzos, el equipo compite o no compite.
2: Sí.
1: Entonces, las posibilidades administrativas para que sean todos competitivos y luchen por el título, la liga te las da. Te las da. Te pone un tope que te dice, mira, aquel va a gastar, pero no puede gastar más de esto. Si vos haces lo mismo, vos podés hacer lo mismo, podés competir con aquel. Ahora, San José no quiere o no tiene la plata, los más tienen la plata y marcan una diferencia. En eso estamos claros. Pero a lo que voy es, la regla te permitiría hacerlo. La regla te permitiría hacerlo.
2: Sí, pero me parece que de pronto hay cuadros como Colorado. Colorado, Diego, ya es un poco, te doy la razón un poco de lo que estás hablando. El propietario, el señor Kronk, que es el dueño del Arsenal, el dueño de los Nuggets, el dueño de 50.000 equipos, tiene 50.000 equipos de la franquicia de hockey también. Entonces, Diego, ocupan esta franquicia como para de pronto impuestos, ¿no? El tema de los impuestos se ocupa
1: la
2: con
1: las pérdidas.
2: Las Colorado las arregla. O si de pronto este equipo termina en números negros, como le pasó en las últimas dos temporadas cuando estuvo Chris Armas como técnico, porque le fue muy bien, en la parte económica ganaron algo también. Entonces, en ese sentido, lo que hicieron ellos es que le trataron de, como no perdieron, le tiraron un par de plata, un par de millones, por así decirlo, para que el equipo sea más robusto. Por eso compitieron en el pasado reciente. Claro, la situación volvió a cambiar y el equipo va a la deriva ahora con altas y bajas. Pero ese es un ejemplo de cómo algunos equipos navegan en la liga según los intereses del propietario, sean en aquel momento, ¿no? Y por eso que mencionaba lo de San José también.
1: Bueno, lo que quieren hacer es, con la salida de Don Garber, que el nuevo comisionado que venga ponga un tope salarial más alto. O sea, el mínimo va a ser de 15 millones, y en esto no entran los jugadores DP, recuerden eso, y el máximo va a ser de 30 millones de dólares. Entonces, el DP cuenta hoy como 200 mil dólares. Por ejemplo, Messi, para la masa salarial de Inter Miami, es 200 mil dólares, aunque gane 80 millones, ¿ok? Así funciona. Es lo mismo para todos los clubes. Entonces, ese mínimo subirlo a 15 y el tope máximo tenerlo en 30, lo que va a permitir más contrataciones, jugadores de mejor calidad. Y lo que a mí me preocupa más, digo, porque que no entremos en esta, o sea, extranjero, es que se aporte a los chicos de Estados Unidos y que ganen bien. ¿Está bien? Y que ganen bien ellos también. Eso sería fundamental. Fundamental. Entonces, no se tienen que ir afuera un juvenil. Lo puedes tener acá, porque acá también va a ganar bien, o más que lo que gana en Europa, siempre y cuando haya un desarrollo de la liga de crecimiento. Que no hagan lo que hace el fútbol mexicano, que no pueden vender a sus jugadores porque piden una fortuna y en la liga local no crecen. Eso no estoy pidiendo. No cometan ese error. Miren para el costado, no cometan ese error. Hagan crecer al jugador también, ¿o no le parece?
2: Sí, pero a ver, el efecto que te puede traer eso, Diego, es de pronto subir un poco, lo veo por ese lado, subir un poco la rayita, el nivel en cuanto a la competencia que podés generar en la misma liga, uno, que es lo más importante, y lo otro también a nivel internacional, a nivel Leagues Cup, a nivel CONCACAF Champions League o CONCACAF Champions, como quieran llamarle, donde te vas a ver con los mexicanos. Porque ahí es la gran diferencia. Mientras Nashville, por ejemplo, tiene un budget, Diego, de, qué sé yo, 25 millones y algo más, el resto, cuando ves los rivales o cómo se maneja Liga MX, que no tiene un tope salarial, por así decirlo, hay una gran diferencia cuando ves. No necesariamente porque Nashville juega en la misma liga del Galaxy, del LAFC, de donde juega Chrisman con Orlando o Leo Messi con Miami, tiene el mismo nivel. No necesariamente. Porque ellos juegan con sus armas, juegan con su estilo. Y ese es un ejemplo, Diego, de cómo ese equipo optimizó los recursos que tiene sin tirar la casa por la ventana. Porque si vos buscás, Nashville no tiene jugadores relampagueantes que decís, oh my God, ahí está Nashville. No, parece que es un cuadro, un equipo armado con jugadores de medio nivel y sin, antes que nada, tirar la casa por la ventana o llamar la atención con alguna figura fulgurante. En ese sentido, me parece que le va a dar más armas, mejor ropa a los clubes de la Liga M, de la Liga de los Estados Unidos para pelear con los mexicanos.
1: Bueno, aquí se está cayendo el cielo donde está el estudio, ¿eh? Así que
2: cuidado, ¿eh?
1: Está con todo la tormenta de verano. Y otra de las cosas que también se está barajando, señor Polanco, es que los propietarios, usted me comentaba, de los equipos quieren mejor contrato de televisión. O sea, quieren que les pague más Apple. Ellos tenían un contrato que era firmado, creo que por unos 800 millones de dólares, si no me equivoco, que después fue cambiado, o 900, algo así había sido. Después fue
2: fue 2 billones, Diego. El contrato original, 2 billones.
1: Fue 2 billones por 10 años o por 8
2: años. Por 10 años, es correcto.
1: 2 billones, lo que eran 200 millones por año.
2: Sí. Se renegoció hace un año, el año 2025. Se sentaron a hablar un poquito sobre el tema y se ajustó de que ya no, 2022, 2032. Ese era el deadline del original, pero como se renegoció, quedó hasta el 2029, ¿ya? La validez del actual contrato. Tuvo una ligera mejora, 245 millones por temporada y toda la cosa. Pues bueno, la liga hoy quiere, o por lo menos los dueños, van a exigir que el próximo contrato de los derechos de la MLS tenga un valor de entre 400 a 500 millones de dólares. Lo cual me lleva, Diego, a que eso que vamos diciendo, inversión de los clubes, aumentas el nivel de competencia, el valor de tu derecho, por lo tanto, Diego Cora, va de la mano, ¿eh? Va de la mano, si es que las cosas se hacen como los propietarios y los jerarcas de la liga van a tratar de implementar esto. Claro, ya sin el señor Don Garber.
1: Interesante. Yo le voy a decir una cosa a los propietarios de la liga. Para ese contrato, empiecen a darle formula a Messi para que dure 20 años más jugando. Y segundo, prepárense para la era post-Messi. Prepárense para la era post-Messi. Tengan cuidado.
2: Wow.
1: Miren que todo lo que brilla es oro, ¿eh? Ahora, para mí, están en una burbuja. Para mí, hoy tienen una burbuja. Que hay que ver si la pueden mantener post-salida de Leo Messi. Hay que ver si la pueden mantener.
2: Opinaré tras la pausa. Opinaré tras la pausa, ¿eh?
1: Opinen. Que le digo más. Cuidado con el tiempo de la salida de Messi. No vaya a ser que se acelere. Y no voy a decir.
2: ¡Epa! Pero si tiene contrato hasta el 2028, no joda. No se puede ir.
1: Cuidado. Pausa y regresamos aquí en el Bar
2: Deportivo. No. No venga con eso.
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4: Unánimo Deportes presenta. ¿Sabía usted que el lanzador más joven en ganar un Cy Young Award fue Dwayne Gooden de los Mets de Nueva York en 1985? ¿Sabía usted que a lo largo de los mundiales de fútbol solo 8 países lo han ganado? Brasil 5 veces, Alemania e Italia 4, Argentina 3, Uruguay 2 e Inglaterra, Francia y España lo han ganado una sola vez. ¿Sabía usted que según se estima el boxeo tiene sus orígenes en Mesopotamia alrededor del año 5000 a.C.? Mesopotamia es la región donde hoy están Irak, Irán, Siria y Turquía. Para los egipcios también era una práctica popular. Los griegos también practicaron el boxeo, el cual iba fuertemente ligado a sus dioses. Tanto fue la importancia del boxeo para los griegos que en el año 688 a.C. lo incluyeron en sus primeros Juegos Olímpicos.
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1: Bueno, ¿vos opinas del señor Polanco? A ver,
2: cuénteme. Diego, yo opino que sobre este tema de ponerse los moños y decir mi liga tiene mayor inversión, tiene mejores jugadores, después de que este contrato acabe en el 2029, va a ser 2029, Diego, va a ser 2029 cuando acabe el contrato de Apple. Me parece, Diego, que para ese entonces ya veremos una liga totalmente diferente. Cada año nos viene generando expectativas cada vez más altas. Y el tema salarial con la salida de Don Garber, sin duda le va a ayudar muchísimo a la liga a crecer y a tratar de codearse con los equipos de su entorno, de su continente. Por ejemplo, acá la CONCACAF. No hay problema. Y sobre todo dar buenos resultados. Ganar torneos, Diego Cora, que es lo que te hace la diferencia. Lo otro, lo que vos decís, a lo mejor el dueño sí pide esos números porque a lo mejor Leo Messi es el que los tiene ahora en la cúspide, en la cresta de la ola, y ven cómo todo mundo se fija en ellos. Me parece, Diego, que cuando vos aumentás y ya no traes Leo Messi, sino que traes a Mbappé, traes... qué sé yo, Vinicius.
1: Ah, ¿lo van a traer en Mbappé, dice usted?
2: Fichás, Diego Cora, a un crack de Argentina. Te traes al mejor mexicano que tenés y nutrís, multiplicás los focos de atención, ya no en LA, Galaxy. O el cuadro de Orlando. Ya no, Diego, me parece que va a ser mucho más. Los reflectores los vas a tener a nivel nacional. No solo los vas a tener en Miami, donde hoy, obviamente, usted está afortunado porque tiene todas las figuras fulgurantes sobre ese sector. Por lo tanto, Diego, me parece que los dueños piensan en grande y creo que bajo esa trayectoria, con la evolución que vamos a tener, me parece, Diego, que esto va a llevar a darle más potencial a la liga, más responsabilidad y, sobre todo, el producto va a ser mejor. Por lo tanto, Diego, ya no vas a depender tanto de una figura como lo es ahora con Leo Messi.
1: Es verdad, yo digo eso. Solo le voy a poner un ejemplo nada más. Y esto me lo mandó usted a mí. Usted me lo mandó a mí. Usted me mandó un archivo donde estaba el valor de las entradas cuando no juega Messi en Inter Miami.
2: Sí. Sí, sí, sí.
1: ¿No?
2: Sí.
1: Entonces, hay una base que es de $100 en un partido malo, 120 más o menos, por ahí. No juega Messi, sale 20. Volvemos a la realidad de antes. ¿Está bien?
2: Está bien.
1: Entonces, tengan cuidado con eso. Es lo único que digo. Tengan cuidado con eso porque el efecto post-Messi se viene. El efecto post-Messi se viene. Y hay que estar preparados para eso. Obviamente, estos empresarios están preparados para todos y seguramente, como usted dice, aparecerá una nueva figura.
2: Pero yo digo, Diego, yo digo, Diego, que, a ver, venías post-mundial y es casi normal que por ahí de pronto afloje un poco el músculo el aficionado después de pagar chorrocientos mil dólares por una entrada para ir a ver Irán contra Egipto, por mencionar un partido.
1: Pero el problema es ese, Polanco, porque como la gente pagó de aquí Irán, Egipto, $800,000, como dice usted, $800,000, no sé cómo dice usted, dólares. Ahora estos quieren que se les pague lo mismo, dicen, pero nosotros estamos cobrando barato, tenemos que cobrar más caro.
2: Está
1: y
2: bien.
1: Quieren hacer un periodo inflacionario como fue el de los espectáculos musicales, por ejemplo. Que sí. Vos ibas por $70-$80 a un espectáculo musical y hoy el mínimo te sale $300.
2: Mínimo, de acuerdo. Yo sé por dónde va.
1: Y eso no, pero va, bueno, a pasar, no se lo va a pagar la gente.
2: A ver. Me está llevando otro tema acá. Y es lo que tiene en agenda en este segmento, que es el post-mundial para Major League Soccer.
1: Exacto, la influencia del mundial. Post-mundial,
2: exacto, pero espéreme antes que nos vayamos. Quiero decirlo del tema Griezmann, por ejemplo. Diego, lo que pasa con jugadores como Messi, como Buanga y Heung-Min Son en Los Ángeles, me parece, Diego, que te están trayendo gente que se va a quedar y no necesariamente gente que viene solamente por X, Y jugador. En el caso de Inter Miami, yo sé, Leo Messi es un fenómeno mundial. Por lo tanto, la gente, si está en Miami, ¿sabes qué? Voy a ver a Leo Messi. A mí me encanta. Siempre hace cosas diferentes. Pero me parece que el aficionado de la ciudad de Miami creo que ya hizo clic con el equipo. Por lo tanto, Diego, Me parece que no solamente son las figuras las que buscan los dirigentes traer a las ligas, sino que también que el aficionado se enamore de los colores de su equipo y se identifique y que compre el abono y que esté cada fin de semana, aunque les vaya como el carajo, pero que también estén ahí para cuando el equipo lo necesite. Creo que por ahí va un poco el camino, porque el aficionado, después de lo que hemos visto en el Mundial, sabe perfectamente que el fútbol, como dijo, como lo dije el otro día acá, Alan Rotenberg, va camino a ser el segundo deporte en el mundo. Es más, Don Garber dice que es la tercera disciplina deportiva en los Estados Unidos después de el después de NFL, NFL y NBA, ¿no? Uh-huh. Es así, ¿no?
1: Exacto, sí.
2: Wow.
1: Ahora, yo le digo una cosa. No me extraña que eso pase. No me extraña que eso pase. ¿Usted cree que esa va a ser la ganancia postmundial que le quedó a este país? ¿Que le quedó a la MLS?
2: Sí, a ver. A ver, la ganancia postmundial. A ver. Quiero clarificar un poquito las ideas. Para mí, arranco con el tema postmundial. Diego Cora, lo que va a implementar Major League Soccer, y que vamos a ver en los próximos torneos, es que le van a aumentar los boletos al espectáculo futbolístico, lamentablemente. Ahora mismo el fútbol es para la gente. El fútbol es para la gente que ama el fútbol, para el aficionado que está ahí, que de pronto siente sus colores y que va a hinchar y va. Diego, parece que para ellos ya no tanto, sino que para la gente que tiene poder adquisitivo también. Entonces, lo que vamos a ver y lo que quiere MLS bajo el panorama que viene post Don Garber es que el fútbol enseñó la Copa del Mundo, que de pronto se está vendiendo muy barato acá. Y eso cabe para todas las ligas del mundo, especialmente eventos aquí en Estados Unidos.
1: No, Polanco, no sea así. No se vende barato $120 un ticket, $100, no. Va una familia y se gasta $700. Hoy la gente no gana tampoco tanto en la ciudad de Miami, Polanco.
2: Pero,
1: o sea, el proceso
2: de ver a Leo Messi. No puedes ir a ver a Leo Messi por 20 pesos, digo Cora. Eso es lo que entiende la gente ahora.
1: En la Copa del Mundo, por la reventa que hubo y la locura que había de
2: cada país.
1: Pero no, yo no creo, yo no sé, yo digo que si se lo aplican a la MLS, a la larga va a perder, me parece. Pero bueno, está bien, sé que se viene, o sea, este Mundial dejó algo muy claro, de ese aspecto, eso es lo que se viene. Y es más, se viene para el próximo Mundial, se acabaron las entraditas de $60.
2: Sí,
1: ya está,
2: sí.
1: Se acabaron.
2: ¿Por qué?
1: Para que la gente no sabe. Ustedes, ninguno de los mortales, encontró una entrada de $60, es verdad. Pero la FIFA le vende a cada asociación que participa en el Mundial cierta cantidad de entradas a $60. O sea, el 8% de la capacidad del estadio donde va a jugar se lo vende a $60. Después de ahí vienen todos los curros, ¿vio? Sí. Toda la reventa, la entrada
2: protocolar. Y aparte de eso, en este Mundial se descubrió, Diego, FIFA descubrió, que ellos pueden manejar la reventa. Y se echaron a la bolsa, Diego, 5 mil millones de dólares. Algo que no estaba planificado. Por eso, cuando arrancó el torneo, nos dijeron...
1: el 30% de la reventa.
2: Exacto, por cada ticket.
1: El 15% y el 15% a mí me cobraban.
2: Sí, sí, sí. Sí, el tema es así. Inicialmente, la ganancia iba a ser de 11 billones. Después se dijo que era 13. Terminó siendo casi 16 billones de dólares por eso que estamos contando ahora. Y ese modelo, digo, Cora, lo va a aplicar Major League Soccer, aunque no nos guste. En menor o mayor cantidad, pero lo va a aplicar. Porque el espectáculo se está vendiendo muy barato.
1: Quieren venir todos a hacer el Mundial acá de todos los años. Cada 4 años acá. Quieren que el Mundial sea acá. Bueno, esperemos que no sea el efecto inflacionario en la entrada del aficionado, pero... evidentemente.
2: Reserven el presupuesto, Edito. Sete para cada 20 y prepare 40 o 60,
1: Los Ángeles FC ganó 4-0 a Sporting Kansas City, 2 de Wanga. New York City venció 3-1 a Chicago. Lewandowski jugó el segundo tiempo, no hizo gol. Y
2: ¡qué gol el de Fernández,
1: Sí. Griezmann jugó los 90 minutos en el equipo de Orlando. Que
2: estadio lleno, Diego. Una locura,
1: Sí, obvio. Vende. Nos vamos, Polanco. Nos tenemos que ir. Cuídese.
2: Abrazo, amigo. Nos encontramos en la próxima. Y prepare budget.
1: Saludos, abrazo. Gracias a todos. 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

0: 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Unánimo Deportes presenta. ¿Sabía usted que Joe Naxhall se convirtió en el jugador más joven en participar en las Grandes Ligas? Tenía apenas 15 años de edad. Jugó para los Rojos de Cincinnati. Los equipos con más participaciones en una final de mundiales son Alemania 8, Brasil 7. En tercer lugar se encuentran Italia y Argentina con 6 finales cada uno y Francia con 4 finales. El equipo con más partidos disputados en un Mundial es Brasil con 114. En segundo lugar se encuentran Alemania con 112 partidos, seguida por Argentina con 88. Han existido peloteros que han jugado las 9 posiciones posibles de un juego de béisbol. Entre ellos el cubano Bert Campanaris de los Atléticos, para la época era de Kansas City, y el venezolano César Tovar de los Mellizos de Minnesota.
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11: La Liga MX ha sido testigo de fichajes rimbombantes, pero pocos tan inesperados y fascinantes como el de Aaron Ramsey. El mediocampista galés con una carrera forjada en los campos más exigentes de Europa ha sido anunciado como un nuevo jugador de los Pumas de la UNAM para el torneo Apertura 2025. A sus 34 años, Ramsey aterriza en Ciudad Universitaria con una maleta repleta de títulos y experiencia internacional, y una leyenda que lo persigue desde hace más de una década, la célebre maldición de sus goles. Ramsey no es cualquier refuerzo. Surgido del Cardiff City, forjado como una figura en el Arsenal, su paso por la Juventus, Rangers y Niza consolidaron su reputación como un mediocampista elegante, táctico y con un olfato goleador. Con los Gunners levantó 3 FA Cups y 3 Community Shields. En Italia sumó una Serie A, una Copa y una Supercopa, y con los Rangers añadió la Copa de Escocia. Además, ha sido un pilar para la selección de Gales, acumulando más de 80 partidos, 21 goles y participaciones memorables como en la Euro 2016 y el Mundial de Qatar 2022. Pero en paralelo a su carrera deportiva ha crecido un fenómeno que raya lo esotérico. Desde 2009, cada vez que Aaron Ramsey anota un gol, una figura pública fallece en unos días posteriores. Aunque sea una conspiración de tabloide, las coincidencias han sido tan numerosas y puntuales que el mito ha traspasado fronteras y despertado una mezcla de morbo, humor negro y superstición. La lista es tan extensa como impactante. En mayo de 2011, Ramsey marcó ante el Manchester United y el día siguiente murió Osama Bin Laden. En octubre de ese mismo año anotó ante Tottenham y 3 días después falleció Steve Jobs. Solo unas semanas más tarde repitió la fórmula con el líder libio Muammar Gaddafi. Whitney Houston, Robbie Williams, David Bowie y Alan Rickman también aparecen en la inquietante patrón. Incluso la mexicana Chavela Vargas fue vinculada al fenómeno tras un tanto del galés en los Juegos Olímpicos de London 2012. Por supuesto, no hay base científica que respalde la respuesta a la maldición, pero la persistencia de los hechos la han convertido en una anécdota ineludible cada vez que Ramsey celebra un gol. En internet abundan compilaciones, memes y teorías que lo pintan como un ángel de la muerte del fútbol, aunque él mismo ha declarado que no cree en estas supersticiones. Ahora esta historia se traspasa a México. Pumas, uno de los equipos más populares del país, rompe el molde con una contratación que mezcla fútbol de élite y mitología urbana. Ramsey se convierte en el primer galés en vestir la camiseta aureazul y su llegada despierta no solo una ilusión entre la afición universitaria, sino también expectativas sobre su impacto en un equipo que no levanta un título de liga desde el Clausura 2011. Más allá de mitos, Ramsey llega a México como un profesional de alto nivel, con el potencial de marcar una época en el fútbol nacional, y mientras en Pumas celebran su arribo, el mundo del espectáculo podría estar mirando de reojo cada vez que el galés se acerca al área rival. Para Unánimo Deportes, reportó Francisco Zuleta.
12: ¿Sabías que hay un portero que probablemente tiene pesadillas con Cristiano Ronaldo? Y es que hablar de CR7 es hablar de goles, récords y también de arqueros humillados, porque el portugués no solo ganó todo en Europa, también convirtió muchos porteros en parte de sus highlights. Actualmente, Cristiano Ronaldo suma 36 títulos oficiales en su carrera entre clubes y selección. Ganó absolutamente todo con el Manchester United, el Real Madrid, la Juventus y Portugal. Pero hay un arquero que sufrió más que nadie enfrentándolo. Gianluigi Buffon, sí, una leyenda total del fútbol. Pero Cristiano le marcó en momentos importantísimos. Uno de los más recordados fue aquella chilena histórica en los cuartos de final de la Champions League entre el Real Madrid y la Juventus en 2018. Un gol tan brutal que hasta la afición rival terminó aplaudiendo. Y Buffon no fue el único. Manuel Neuer también sufrió contra CR7 en Champions. Lo mismo le pasó a Jan Oblak, Ter Stegen y hasta porteros históricos como Patrick Schick. Lo peor para ellos es que Cristiano no necesitaba muchas oportunidades. Un cabezazo, un remate cruzado o un contragolpe y listo, gol. Además, CR7 tiene algo que muy pocos jugadores lograron, marcarle a prácticamente todos los grandes porteros de su generación. Desde Iker Casillas en entrenamientos y clásicos, hasta figuras como Courtois, Donnarumma y Alisson. Y aunque hoy juega en Arabia con Al Nassr, sigue sumando números. A sus 40 años todavía busca llegar a los 1000 goles oficiales y mantenerse rumbo al Mundial 2026, porque sí. Podrán cambiar los equipos, las ligas y hasta las generaciones, pero hay algo que nunca cambia. Cristiano Ronaldo siempre encuentra la forma de vencer al portero.
13: Estos son 5 peleadores que han sido vetados de por vida de la UFC, ya sea por violaciones a las políticas antidopaje o por conductas antideportivas. En primer lugar está Ruslan Magomedov. Fue el primer peleador de la UFC vetado de por vida por la USADA, debido a 3 violaciones a la política antidopaje. Las infracciones incluyeron un positivo por ostarina, otro por agentes anabólicos y la negativa a someterse a un control antidopaje. En segundo lugar está Usmar Palhares, conocido por no soltar las llaves de sumisión a tiempo. Palhares fue despedido y vetado de por vida de la UFC después de mantener una llave al tobillo sobre Mike Pierce más allá de lo permitido, a pesar de las advertencias del árbitro. En tercer lugar está Wanderlei Silva, evadiendo una prueba antidopaje sorpresa antes de una pelea programada contra Chael Sonnen en 2014. Silva fue vetado de por vida por la Comisión Atlética de Nevada, aunque el veto fue impuesto por la Comisión Estatal y no directamente por la UFC, afectó significativamente su carrera en la organización. Gilbert Meléndez. Meléndez fue suspendido por un año tras dar positivo por drogas para mejorar el rendimiento. Aunque regresó al octágono posteriormente, en 2019 fue despedido por la UFC, marcando el fin de su carrera en la organización. Y en quinto lugar está TJ Dillashaw. Dillashaw fue suspendido por 2 años tras dar positivo por eritropoyetina, una sustancia prohibida. Aunque su suspensión fue temporal y regresó a competir, este caso destaca por la gravedad de la infracción y el impacto en su reputación.
11: Adrián González no solo fue uno de los bateadores más consistentes de su generación, fue un símbolo de orgullo binacional, el rostro del béisbol mexicano en las grandes ligas. Nacido en San Diego en 1982, pero criado en Tijuana, este primera base zurdo con mirada cero y swing poderoso se ganó el respeto de la MLB desde su debut en 2004. Fue el primer latino en la historia en ser elegido primera selección del draft en el año 2000 por los Florida Marlins. Desde entonces comenzó una carrera construida con disciplina, carácter y talento desbordado. Su explosión llegó en los Padres de San Diego, equipo en el que brilló en 2006 y 2010, y en esta etapa se convirtió en All-Star, ganó guantes de oro y fue líder ofensivo absoluto. En 2009 marcó su consagración, 40 cuadrangulares, 119 bases por bola, la mayor cifra de toda la MLB en ese año, y un partido inolvidable de 6 hits en 6 turnos al bate. El Titán ya era una fuerza imparable. Después llegaron los Red Sox de Boston con un contrato millonario y otra campaña de alto nivel. Ahí fue subcampeón del Home Run Derby en 2011 y ganó un Silver Slugger. Pero su historia más duradera fue en casa, con los Dodgers de Los Ángeles, donde se convirtió en referente durante 5 años. Su presencia unió liderazgo, defensa y producción constante en una franquicia más icónica del béisbol. En total jugó 15 temporadas en la MLB, acumulando más de 2.000 hits, 317 cuadrangulares y 1.202 carreras impulsadas, además de 5 apariciones en el Juego de las Estrellas y 4 guantes de oro. Pero más allá de los números, su impacto traspasó fronteras. Representó a México en 5 torneos internacionales, incluidos 4 clásicos mundiales y los Juegos Olímpicos de Tokio 2020. Fuera del campo, su compromiso fue igual de contundente. Adrián impulsó el desarrollo del béisbol infantil en México, creó una fundación junto con su esposa y dejó huella como filántropo. Su documental El Titán, disponible en plataformas digitales, recoge esa vida entre dos culturas, dos banderas y una sola pasión, el béisbol. Adrián González se retiró en 2022, pero su legado quedó intacto. Fue más que un slugger, más que un guante seguro. Fue un puente entre México y las grandes ligas, un referente para los que sueñan con llegar desde el diamante de tierra hasta la cima del mundo del béisbol. El Titán se bajó del campo, pero sigue siendo eterno en la memoria del juego. Para Unánimo Deportes, reportó Francisco Zuleta.
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11: Los 5 autos más dominantes de la historia de la Fórmula 1. En la historia de la Fórmula 1 hay autos que no solo ganaron campeonatos, sino que marcaron épocas. Vehículos tan avanzados, tan superiores a sus rivales, que transformaron temporadas enteras en desfiles de autoridad técnica. Hoy repasamos los 5 monoplazas más dominantes que hayan pisado una pista según la propia Fórmula 1. En el lugar número 5 está el Mercedes W07 2016. En el quinto lugar se encuentra un auto que representa la cúspide del dominio de Mercedes en la era híbrida. El W07 no solo fue rápido, sino implacable. Su consistencia lo convirtió en una máquina casi perfecta. Bajo el mando de Lewis Hamilton y Nico Rosberg, este Mercedes protagonizó uno de los duelos más tensos en la historia reciente. A pesar del enfrentamiento interno en el equipo, logró mantener el control absoluto de la parrilla. Fue el pináculo de una era y dejó claro que la tecnología híbrida bien ejecutada podía arrasar con todo. En el cuarto lugar está el Williams FW14B de 1992. El cuarto puesto pertenece a un auto revolucionario. Fue mucho más que un coche ganador, fue un salto evolutivo. Su suspensión activa y sistemas electrónicos avanzados eran en esa década un adelanto a su tiempo. Miguel Masler lo condujo.

0: tenemos al Ferrari F2002, uno de los autos más eficientes y dominantes que hayan salido de Maranello. Con su Michael Schumacher al volante, parecía invencible. Más allá de sus victorias, lo que destacaba en el F2002 era su equilibrio total. No tenía puntos débiles, era rápido en clasificación, sólido en carrera y casi inmune a los errores mecánicos. Representó la madurez total del proyecto Ferrari-Schumacher y encarnó la hegemonía roja de principios del siglo. El segundo lugar es para el McLaren MP4 cuartos de 1988. El segundo lugar es quizás el auto más icónico de todos, el McLaren MP4 cuartos de 1988. No solo fue extremadamente dominante, sino también una leyenda del automovilismo. Con Ayrton Senna y Alan Prost compartiendo garaje, este monoplaza ganó casi todo. Era bajo, aerodinámico y exprimía al máximo el poder del motor Honda. Fue la combinación perfecta entre ingeniería de precisión y talento desbordante. En aquel año, la Fórmula 1 tuvo un dueño absoluto y ese dueño era McLaren. En el top número 1 está el Red Bull RB19. De 2023. En la cima de esta lista está el auto que redefinió el concepto de dominio de la era moderna, el Red Bull RB19. Con Max Verstappen al mando, fue prácticamente intocable. Su superioridad no solo residía en la velocidad, sino en su estabilidad, en su eficiencia aerodinámica y su capacidad de adaptarse a todo tipo de circuitos. El RB19 no solo parecía competir contra los demás, sino estar en su propio campeonato paralelo. Fue el resultado de años de evolución y perfeccionamiento y siguió su lugar como el monoplaza más dominante en los 75 años de historia de la Fórmula 1. Para Unánimo Deportes reportó Francisco Zuleta.
1: En IAFC 25 la velocidad es oro. Y si te encanta dejar defensas atrás, este top es para ti. Aquí están los 5 jugadores más rápidos del juego, del 5 al 1. Moussa Diaby, el extremo del Al Ittihad, arranca con 95 de ritmo, lo que lo convierte en una pesadilla por la banda derecha. Con 83 de media general, su agilidad y aceleración lo hacen letal en el uno contra uno. Alfonso Davies, el canadiense del Bayern Múnich, también tiene 95 de ritmo, pero su gran aporte está en el equilibrio entre defensa y ataque. Con 82 de calificación, es el lateral perfecto para romper líneas. Vinicius Jr., el brasileño del Real Madrid, mezcla su 95 en velocidad con 91 en regate y una media total de 90. Si buscas desbordes, Vini es tu jugador ideal. Karim Adeyemi, el atacante del Dortmund, sorprende con 96 de ritmo. Aunque tiene solo 79 de media, su explosividad lo hace perfecto para contraataques rápidos y romper líneas defensivas. Kylian Mbappé ocupa el primer sitio. No podía ser otro. El nuevo galáctico del Real Madrid es el más rápido con 97 de ritmo. Pero además tiene 91 de calificación general, 89 en tiro y 92 en dribbling. Simplemente una bestia total. ¿A quién vas a fichar primero para tu Ultimate Team? ¿Velocidad o técnica? En IAFC 25 la decisión es tuya.
0: El último mercado de fichajes ha encendido la rivalidad fuera de la cancha entre la Liga MX y la MLS, con movimientos que han dado titulares y generado debate en todo el continente. En Estados Unidos, la MLS sacó la chequera como nunca. El LAFC rompió récord histórico con la llegada de Heung-Min Son por más de 26 millones de dólares. A esto se suman incorporaciones de peso como Rodrigo de Paul al Inter Miami y Thomas Müller al Vancouver Whitecaps. Y la irrupción del San Diego FC con dos fichajes bomba, Irving Chucky Lozano y el danés Ander Dager, ambos como jugadores franquicia. Incluso hubo espacio para apuestas creativas como el préstamo del turco Sandy Sonder al LAFC. En total, solo con las operaciones más mediáticas, la liga estadounidense superó los 40 millones de dólares invertidos. En México, la Liga MX apostó por nombres de peso mundial. Tigres sorprendió con Ángel Correa, procedente del Atlético de Madrid, en una operación estimada en hasta 11 millones de euros. Monterrey cerró un ícono como Sergio Ramos, mientras que Pumas hizo un doble golpe con Keylor Navas y Aaron Ramsey. Aunque el gasto en el traspaso fue menor al de la MLS, muchos llegaron libres. El impacto mediático y la experiencia es incuestionable. Y el Club América el día de hoy dio a conocer imágenes de Alan Saint-Maximin, el jugador francés que llega como estrella al club americanista. La tendencia es clara, la MLS combina estrellas con plenitud y alto gasto, mientras que la Liga MX apuesta por figuras consagradas en el fútbol internacional y fichajes de primer nivel. Quién ganó el mercado depende del cristal con el que se mire. La MLS lidera en inversión y proyección internacional, pero la Liga MX respondió con jerarquía y nombres que encenderán la temporada y harán vender bastantes boletos. Para Unánimo Deportes reportó Francisco Zuleta.
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3: Es el top 5 estadios más imponentes del mundo del fútbol. En el número 5 está el Estadio Azteca de México, con capacidad de 87,000 personas. Único estadio en la historia que ha albergado dos finales del Mundial, 1970 y 1986. Aquí, Diego Armando Maradona marcó el gol del siglo y la mano de Dios, y se consagró campeón del mundo, al igual que Pelé. Un estadio sagrado donde nacen leyendas. El número 4 está el Allianz Arena de Alemania, con capacidad de 75,000 personas. Su fachada se ilumina completamente de rojo, azul o blanco según quien juegue. Más de 300,000 LED iluminan al estadio, una joya tecnológica en medio de la pasión bávara. En el número 3 está el Maracaná de Brasil, con capacidad de 78,000 personas. Fue sede de dos finales del Mundial, 1950 y 2014, y Juegos Olímpicos. En su inauguración hubo más de 190,000 personas, donde Brasil vive, canta y llora fútbol. En el número 2 está el Camp Nou, capacidad de 99,000 personas, el estadio más grande de Europa. Durante un clásico se han registrado niveles de sonido superiores a 100 decibeles, la casa de los sueños culés y las pesadillas rivales. En el número 1 está el Estadio Santiago Bernabéu de España, con capacidad de 85,000 personas, pantalla de 360, césped retráctil, techo retráctil y sistema de refrigeración y conciertos simultáneos. Se puede transformar de estadio de fútbol a cancha de NBA o de NFL en horas. Más que un estadio, es el futuro del fútbol. Esos estadios no solo son cemento y acero, son historia, pasión y espectáculo.
4: No todos los grandes campeones tienen trofeos. En la Fórmula 1 hay nombres que, aunque nunca fueron monarcas, se ganaron un lugar en la historia por su talento, coraje y legado. Hoy repasamos a 7 pilotos míticos que nunca lograron coronarse campeones del mundo. De Chris Amon, conocido por tener un talento inmenso y una mala suerte legendaria. El neozelandés brilló en la pista, pero jamás logró ganar un gran premio de F1, aunque sí se llevó victorias en competencias icónicas como Le Mans. Para muchos, fue el mejor piloto que nunca vio la bandera a cuadros en primer lugar en la Fórmula 1. 6. Didier Pironi. El francés Didier Pironi tenía todo para convertirse en campeón en 1982. Lideraba el campeonato hasta que un terrible accidente en Alemania truncó sus aspiraciones. Su nombre quedó marcado por su carácter competitivo y por lo cerca que estuvo de tocar la gloria. 5. Jackie X, el belga. Jackie X fue subcampeón en 1970 y sumó 8 victorias en la F1. Pero su legado va más allá. Fue una leyenda en carreras de resistencia, con 6 triunfos en Le Mans. Un piloto completo que brilló en múltiples categorías del automovilismo. 4. Carlos Reutemann. Argentina estuvo a un punto de ver campeón a Carlos Reutemann en 1981. Llegó a la última fecha como líder del campeonato, pero una actuación gris en Las Vegas lo dejó sin título. Aún así, su técnica y temple lo convirtieron en uno de los grandes del continente. 3. Ronnie Peterson. Apodado el sueco volador, Ronnie Peterson era puro espectáculo. Velocidad, audacia y carisma lo definieron. Fue segundo en 1978, pero su vida se apagó trágicamente en Monza. Hoy, su legado vive en los corazones de los aficionados. 2. Gilles Villeneuve. Canadá encontró a su gran héroe en Gilles Villeneuve. Jamás ganó el título, pero su estilo agresivo y su amor por Ferrari lo hicieron inmortal. Su pasión al conducir y su trágico final lo volvieron una leyenda que sigue inspirando. 1. Sir Stirling Moss. Nadie personifica esta lista como Sir Stirling Moss. Fue subcampeón 4 veces, pero su ética deportiva y habilidades lo hicieron único. En una época dorada del automovilismo, Moss demostró que no se necesita una corona para ser rey. Estos pilotos no levantaron la copa, pero elevaron el espíritu de la F1. Porque en el automovilismo, a veces el legado va más allá de los números y queda escrito con valentía, talento y pasión.
3: Corey Little, de la lomita al accidente que sacudió Nueva York. En el cierre de la temporada 2006, los Yankees sumaban un brazo confiable. Corey Little, un veterano con 9 años en las grandes ligas, récord de 82-72 y una efectividad de 4.57. Su mejor etapa fue en 2001 con Oakland, con 13 victorias y una ERA de 3.59. Un año después firmó un agosto histórico, dos juegos completos de un solo hit y una racha casi perfecta que lo convirtió en el pitcher del mes. Pero el 11 de octubre de 2006 su historia cambió para siempre. A las 2:29 minutos de la tarde despegó de un pequeño Cirrus SR-20 desde Teterboro, Nueva Jersey. Sobrevoló la Estatua de la Libertad, siguió en el río Oeste y unos minutos después se inventó un giro de 180 grados en un corredor demasiado estrecho. El avión perdió el control y se estrelló contra un edificio en Bel Air, en el Upper East Side de Manhattan. A bordo viajaban Little, de 34 años, y su instructor Tyler Stranger, de 26. Ambos murieron. En tierra hubo 3 heridos, según el informe oficial de la NTCB, que concluyó: error humano. El piloto trató de maniobrar con viento cruzado en un espacio mínimo y no tuvo tiempo ni altura para activar el paracaídas del avión. No hubo fallas mecánicas ni causas externas, solo una decisión equivocada en el peor lugar posible. Días antes, Little había lanzado su último juego en la serie divisional. Tras su muerte, los Yankees usaron el brazalete negro toda la temporada 2007 y su familia lanzó la primera bola en el Opening Day. Corey Little no fue solo una estadística, fue pasión, riesgo y destino. Un hombre que amó volar, pero cuya historia terminó entre los cielos, el del béisbol y el de la aviación. Porque a veces ni el talento ni la experiencia puede desafiar las leyes del aire. Para Unánimo Deportes reportó Francisco Zuleta.
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3: En el fútbol, la aparición de un talento precoz es siempre un espectáculo, pero cada cierto tiempo un jugador irrumpe no solo para brillar, sino para reescribir la historia. 3 nombres resuenan en esta conversación: Pelé, Kylian Mbappé y Lamine Yamal. 3 leyendas juveniles, 3 trayectorias que nos obligan a preguntarnos quién ha sido el mejor de todos. Pelé, el rey que reinó con 17 años, el fútbol no era global en 1958 como lo es hoy, pero la hazaña de Pelé era tan monumental que trascendió fronteras. Con solo 17 años no fue un espectador en el Mundial de Suecia, sino el protagonista. Un hat-trick en semifinales y 2 goles en la final le dieron a Brasil su primera Copa del Mundo. Su imagen alzando el trofeo con lágrimas en los ojos se convirtió en su símbolo eterno. Antes de la mayoría de edad, Pelé ya había transformado a su selección y había convertido al Santos en una potencia mundial, anotando goles a un ritmo que hoy parece de fantasía. Su impacto no fue solo deportivo, fue cultural. Mbappé, el relámpago que conquistó el mundo 4 décadas después. El mundo se maravilló con la velocidad y la madurez de Kylian Mbappé. Con 18 años fue la pieza clave del Mónaco que rompió la hegemonía del PSG, ganando la Ligue 1 y alcanzando las semifinales de la Champions. Pero su gran hito llegó con 19 años en el Mundial 2018. Mbappé se convirtió en el líder de una selección francesa que, gracias a su determinación y a su imparable talento, levantó el trofeo. Su gol en la final contra Croacia lo unió a Pelé en un club exclusivo de ser únicos adolescentes en marcar en la final de la Copa del Mundo. Y sigue Lamine Yamal, el prodigio de la era digital, y ahora el fútbol asiste a un fenómeno sin precedentes. Con 16 años, Lamine Yamal ya era titular indiscutible en el Barcelona y un pilar en la selección española. Ha batido récords de precocidad en cada competición que ha jugado: la Liga, la Champions y, por supuesto, la Eurocopa 2024. Su despliegue de habilidad, su inteligencia de juego y su descaro son propios de un veterano. Yamal no solo ganó la Eurocopa, sino que fue nombrado mejor jugador joven del torneo, demostrando un liderazgo que no se mide en años, sino en calidad. El veredicto en la discusión es intentar declarar un ganador absoluto, que sería una injusticia. Pelé fue el genio que inventó el fútbol moderno, Mbappé la fuerza de la naturaleza que conquistó el mundo en la era de la globalización, y Yamal es el prodigio que desafía toda lógica en una era del dato y la tecnología. Cada uno es un reflejo de su tiempo y un faro para las generaciones venideras. La verdadera victoria no está en quién es mejor, sino en la fascinante discusión que sus carreras nos regalan. Para Unánimo Deportes reportó Francisco Zuleta.
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6: La rivalidad entre el Real Madrid y el Atlético de Madrid acaba de subir otro nivel, pero esta vez no fue en la cancha, fue en redes sociales.
7: Unánimo Deportes presenta. ¿Sabía usted que uno de los jugadores con más pelotazos recibidos en la década de los años 60 fue Ron Hunt, de los Mets de Nueva York? Fue golpeado 243 veces. ¿Sabía usted que Pelé, con solo 17 años, se convirtió en el jugador más joven en marcar un gol en un mundial? Fue en Suecia, 1958, en partido contra Gales. Mientras que el camerunés Roger Milla es el jugador más longevo, con 42 años, quien anotó un gol contra Rusia en el Mundial de Estados Unidos 1994. ¿Sabe usted qué es el chess boxing? Se trata de una disciplina que, tal como su nombre lo indica, combina boxeo y ajedrez. Así, ambos jugadores deben alternar ambas prácticas del siguiente modo: durante los asaltos pares se enfrentan a puños y durante los impares lo hacen frente a un tablero de ajedrez. El chess boxing nació en el año 2005 y al día de hoy es considerado un deporte, aunque usted no lo crea.
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18: Hola, qué gusto que nos acompañen una vez más. Esto es La Copa al Día, un podcast de Unánimo Deportes que usted disfruta a través de cualquiera de las plataformas. Nosotros desde acá, siempre con nuestra palabra por delante, les decimos la mejor, la más indicada es la app de iHeart. Programa cargadito, además, con los temas que vienen sonando con cada vez más fuerza en las últimas horas. Está desatada la guerra de la UEFA contra, no la FIFA, contra Gianni Infantino. Ya no solamente habían pedido que echara atrás todo su proyecto, sino que además se vaya. No lo quieren, pero es que ni ver ni en pintura. Por otra parte, el Barcelona dice, Ferran no se mueve, aunque siguen buscando otro centro delantero después de la salida de Robert Lewandowski. ¿Qué es lo que ocurre realmente en el Fútbol Club Barcelona? Y por supuesto, hay que hablar de la renovación de Mauricio Pochettino. ¿Se tomó la decisión correcta? ¿Está conforme US Soccer con el trabajo del técnico argentino por lo logrado en la Copa del Mundo? ¿Pero se ve alguna luz al final del túnel en el fútbol estadounidense? Lo vamos a debatir de inmediato junto a mi compañero, mi amigo, mi querido hermano, Beto Pérez Landa. ¿Cómo estás, Beto? Qué gusto tenerte hoy en la Copa al Día. ¿Cómo te va?
19: Igual, Richard, un gusto saludarte a ti y a la gente que hace favor de acompañarnos todas las semanas y, por supuesto, con muchos temas, ¿no? Ya hablaremos de Pochettino, hablaremos del Barcelona, pero la novela es espectacular, ¿no? Con Gianni Infantino, y no sé si decir voracidad insaciable, porque la realidad es que yo creo que tiene todo calculado, ¿eh? Él sabía que la UEFA iba a decir que no, y me cuesta trabajo pensar que lo van a sacar de la FIFA. Él es un tipo muy inteligente y tiene un plan B, seguramente, o un as bajo la manga para lograr su objetivo, porque presentar un proyecto sabiendo que va a morir antes de nacer, me parece poco probable. A ver qué pasa con Gianni Infantino. La realidad es que especulábamos la semana pasada cuál iba a ser la reacción, ¿no?, del músculo del fútbol europeo, como es la UEFA, y le dijeron, bueno, pues si sabes contar con nosotros, no cuentes. Y si no está la zona más importante del fútbol mundial, pues qué va a ser del negocio de Infantino, de la FIFA y hasta de los nuevos invitados que quieren participar del festín del fútbol.
18: Justamente un tema que, a ver, que tuvo muchas aristas a lo largo de toda la semana, pero además que la información pasaba de un día a otro con un ritmo vertiginoso, ¿no? Cuando hablábamos precisamente de aquel anuncio de la UEFA de boicotear, a menos que se abandonara de manera completa el proyecto de venta de parte de los derechos de Copa del Mundo a este grupo de inversionistas. Creo que UEFA dio una muestra clara para que todos quedaran en evidencia, y quedó en evidencia por unos días la CONCACAF, cuando la CONCACAF decía, queremos, no, estamos decepcionados porque hemos visto la noticia en los medios, pero a nosotros no se nos consultó, pero no lo rechazaban de momento. CONMEBOL estaba callada, la Conferencia Africana también se quedó callada, Asia daba a entender que estaban en la misma onda de CONCACAF. Después CONCACAF fue el primero en respaldar a UEFA y ya solamente quedaba CONMEBOL como muy mal parada. Y CONMEBOL también da un comunicado que poco dijo, nunca rechazó CONMEBOL. A todo eso, recordemos en los hechos, Beto, que Gianni Infantino se presentaba con un video grabado, no una entrevista, en la que él leía un prompter y hablaba, si me apoyan con esto, van a recibir 23 millones ahora, luego 20 más, luego otros 24. Y así, total, él hablaba de una cifra de 86 millones en tres procesos, en tres ciclos. Era casi que un chantaje el que estaba haciendo con los presidentes de las federaciones de fútbol a nivel mundial. Al final de cuentas, dentro de todo el escándalo, son los inversionistas los que le dicen a Gianni Infantino, no vamos más. No vamos a insistir en esto, porque se dieron cuenta de la bola de nieve que se había creado. Y venía creciendo y venía creciendo, y Gianni Infantino no le quedó más remedio de decir, nos retiramos de la idea. Abandonamos la idea por completo, no se pudo entender, y toda aquella cantidad de pretextos. Me parece a mí que UEFA, y en especial Beto Cheferín, se ha dado cuenta que Infantino está como un boxeador cuando, ¿sabes?, cuando le dan un golpe y lo dejan un poco atontado y como que es momento de meterle el otro y buscar la manera de que se caiga. Y UEFA ya ha declarado la guerra. Ahora UEFA lo último que ha solicitado es que le den todos los documentos, que no se desaparezcan esos documentos de lo que ya tenía hablado y firmado y convenido Infantino con los inversionistas en caso de que surgiera esta empresa, de que fuese aprobada, para poder demandarlo. Es decir, en UEFA quieren a Infantino no solamente fuera de FIFA, lo quieren incluso atravesando un proceso judicial.
19: Por supuesto. Bueno, ya Gales y también la Federación de Inglaterra de Fútbol se han pronunciado, ¿no, Richard? Quieren que Infantino no continúe en la FIFA. O sea, están en contra de la reelección. Es obviamente un tema muy delicado. Me parece que hizo una apuesta arriesgadísima el señor Infantino, sobre todo porque parece que también ya se va a reunir con gente en Estados Unidos, que hay respaldo de la presidencia encabezada por Donald Trump. No sé, yo por eso no puedo decir Infantino está fuera, porque creo que no puede presentar un proyecto que ponga en riesgo su jefatura como presidente de la FIFA sin que haya algo que lo soporte, que lo sustente. O sea, si lanzó este proyecto Infantino pensando que iba a convencer a un montón de países que al final con esta oferta económica iban a ser seducidos y que iban a decir, bueno, pues aunque UEFA o CONCACAF o cualquier federación importante quiera en conglomerado pronunciarse, pues de manera individual los puedo convencer. ¿Tú crees que Infantino se aventó a lo güey? Nada más, es una idea y a ver qué pasa. Yo creo que hay algo detrás, Richard. O sea, ¿Tú pondrías tu cabeza así, en riesgo por la obsesión y por el dinero y por el poder sin paracaídas? O sea, ¿te arrojarías del avión sin paracaídas?
18: No, obviamente yo no lo haría, pero me parece a mí que Infantino no calculó todos los riesgos, ¿no? Y sí creo que esta vez se metió en un paquete demasiado grande y que le está costando. El hecho de tratar de buscar apoyo en la Casa Blanca es para tratar de buscar, a través de la vía del gobierno de los Estados Unidos, poder convencer a US Soccer y tratar de convencer, me imagino yo, a CONCACAF, porque CONCACAF es un músculo importante. CONCACAF tiene 41 miembros. Recordemos que de los 41 miembros, México fue el único que, a través del presidente de la Federación Mexicana, dijo: vamos a ver qué es lo que trae, qué es lo que pueda representar. Fue el único que, sin desmarcarse directamente de CONCACAF, digamos, como dicen en mi pueblo, guavinió con la idea de apoyar a Gianni Infantino. Yo me imagino que con esta movida hacia la Casa Blanca lo que se está buscando es convencimiento hacia CONCACAF para que le respalden. Si ya empiezan a surgir desde Europa que lo quieren fuera, entonces si tienes de lado Sudamérica y tienes CONCACAF, ya estás bastante equilibrado con Europa. Estarías 55 a 51. En ese sentido, ya todo lo demás lo definirías con África, Asia, donde en África es muy potente la candidatura de Gianni Infantino. ¿Qué es lo que yo veo en todo esto, Beto? Que, a ver, quedó tan mal visto Infantino que ese estar mal visto deja en evidencia el que lo apoye. Y es lo que presionó Europa. Para mí esa es la gran jugada de Čeferin. Anticiparse con el tema del boicot, teniendo dos países organizadores de Copa del Mundo, teniendo el campeón del mundo masculino y femenino en UEFA, provocó la respuesta de CONCACAF. La terminó provocando, porque si no, CONCACAF decía: espera, yo no puedo estar desalineado con esto porque es un tema de supervivencia. Y CONMEBOL está, en cierto modo, muy comprometida con Infantino. Y aquí es donde voy al otro tema que puede afectar esto. Pocos días después de la Copa del Mundo, incluso durante la Copa del Mundo, Beto, se hablaba de la disponibilidad de FIFA a retomar el tema del Mundial 2030 con 64 selecciones. Y aquí lo hemos hablado varias veces, eso llevaba a CONMEBOL a no tener eliminatoria. CONMEBOL quiere, sus federaciones quieren llegar al Mundial sin hacer eliminatoria. Políticamente, para Alejandro Domínguez, es un éxito a nivel de todas las confederaciones. Y si respaldas la idea y el proyecto de lo que hubiese podido ser esta empresa, Forward FIFA Enterprises, le hubiese permitido, además, a Domínguez y a toda la CONMEBOL recibir muy buen dinero. Entonces me parece que la lectura ahora del tema del Mundial de 64 ni siquiera entra en discusión. Hoy Infantino tiene cosas más importantes que atender. Y por eso la necesidad de empezar convenciendo con CONCACAF. Por eso la necesidad de tratar de desmarcarse un poquitito de lo que ocurre en UEFA y buscar apoyo en África, en Asia, en CONCACAF. El de CONMEBOL ya lo tiene. No sé si lo ves de la claro. misma manera.
19: Sí, estoy de acuerdo. Podría ser una última buena posibilidad de salvar todo lo que tiene en mente Gianni Infantino. Lo que sí te voy a decir, por ejemplo, cuando CONCACAF envía este mensaje de no rotundo a estas ideas que tiene Gianni Infantino, US Soccer dijo no vamos, Canadá dijo no vamos, y México no dijo no. La gente en nuestro país, en los medios, está muy molesta porque de alguna manera tú sabes que hay una gran relación, ¿no? Acaban de circular videos en el Estadio Azteca entrando el dueño del Club América y uno de los hombres más poderosos en el fútbol, el dueño del fútbol mexicano, Emilio Azcárraga, llegando con Gianni Infantino al Coloso de Santa Úrsula antes de la Copa del Mundo para que viera el proyecto. Entonces, la Federación Mexicana de Fútbol, tristemente, no dijo que no. Dijo que quiere ver, enterarse y saber. Es obviamente un gesto políticamente tratando de, hoy que le están dando todos a Gianni Infantino, bueno, vamos a no vamos a decir que no y tampoco vamos a decir que sí, ¿no? Por eso a mí me parece que indebidamente el fútbol mexicano está de alguna manera haciéndole un guiño. Acuérdate que está la ilusión de volver a tener un mundial más adelante y el mundial de clubes en el 2029 en México. Entonces, tristemente el fútbol mexicano se desalinea de lo que es CONCACAF, ¿no? Y creo que comete un error terrible, ¿no? Al decir, bueno, pues vamos a ver, nos vamos a enterar y ya veremos qué decidimos.
18: Sí, eso yo lo considero políticamente correcto con Infantino, pero incorrecto con el mundo del fútbol. Totalmente. Me parece un desacierto, de hecho, del presidente de la Federación Mexicana, que uno entiende es, como bien lo acabas de decir, ¿no? El fútbol en México le pertenece prácticamente a Azcárraga, a Emilio Azcárraga, y el presidente de la Federación prácticamente es colocado por los dueños de los equipos. Entonces, digamos que la relación es otra si lo comparamos con lo que suele ser en el resto del mundo. Yo veo al presidente de la Federación Mexicana como un empleado del grupo que maneja el fútbol en México. Es exactamente eso. Y si tu jefe te dice, mira, tienes que salir a decir esto, no desechemos nada, pues nada, te la aguantas, no te queda de otra. Es el jefe el que te manda a dar la orden, ¿no?
19: Sí. Ahora, más que es el comisionado de la Federación Mexicana de Fútbol, antes era el presidente de la Liga MX, y bueno, ha dado el salto a esta posición que anteriormente tenía Juan Carlos Rodríguez, y ahora es el nuevo cargo que tiene Mikel Arriola, el comisionado del fútbol mexicano. Hay quien piensa, Richard, que muchos de los presidentes y los dueños de equipos no están de acuerdo y que él tomó la decisión de pronunciarse de esa manera. Él es un hombre de política. Antes estaba en un cargo político, antes de llegar al tema del fútbol. A mí me cuesta trabajo creer eso, ¿no? Pero aquí hay una corriente que dice, no, esto fue idea de Mikel Arriola. Él se aventó por la política, pero yo creo que, como tú bien dices, hay un hombre que dice sí o dice no, y le dijo, ¿sabes qué? Sal y apoya. Porque acuérdate que nosotros tenemos una gran relación con Infantino, con la FIFA, y tenemos proyectos que pueden representar mucho negocio para el fútbol mexicano. Y que es una pena, ¿eh?
18: Está. Sí, totalmente. Además está otro tema por allí, ¿eh? Si algo... A ver, UEFA es la confederación más fuerte que hay. Quizá no solamente por el tamaño, porque tener 55 afiliados es un gran músculo electoral o político dentro de la institución, pero también es la más rica de todas las confederaciones. UEFA es presidida por Alexander Seferin, ruso, además, que tuvo que soportar y ver cómo a Rusia se le ha excluido de la Copa del Mundo.
19: Claro.
18: En cambio, Estados Unidos, estando también en una guerra, bienvenido sea. Entonces, por ese lado también debe haber, supongo yo, ¿no? Algo del gentilicio tiene que mover también al presidente de la UEFA. Pero aparte de eso, en el caso de UEFA, pareciera estar ya tratando de promover que exista alguien que pueda llegar electoralmente a ganar en marzo la presidencia de la FIFA, que es cuando hay elecciones. Hay una dificultad grande para quien quiera enfrentar a Infantino. Por Infantino podemos decir es alguien que ha llegado con una avaricia tremenda, ha hecho cosas que muchos no estamos de acuerdo con las que ha hecho, pero no se puede decir que tiene un piso político que mueve. CONCACAF es un piso político, Asia es un piso político, no hablemos de África. En África casi que tráiganme el dinero que están ofreciendo, porque además el comunicado de África era copy-paste una tras otra de las confederaciones, una tras otra, publicaban el mismo comunicado, pero le cambiaban solamente el membrete con el logo de su propia federación. Entonces, a ver, a nivel electoral tiene un piso bien ganado y bien trabajado Infantino. Y podemos decir, mira, no es el mejor de los presidentes, es quizá uno de los peores, pero el tipo tiene la base electoral, cosa que no tiene otro. Yo soy de los que trato de pensar mal para acertar. Soy malicioso, lo reconozco. Entonces, si tienes a alguien como Al-Khelaifi, que no es tan simpático, tiene, me atrevería a decir Al-Khelaifi, el carisma de una patata, por decirlo así. Más carisma tiene Infantino. Para empujar una figura así, que creo es lo que quiere UEFA, si lo presenta solo, no le va a ganar por la base electoral que ya tiene bien trabajada Infantino. ¿Cuál es la mejor forma? Que Infantino se caiga. Por eso es que hoy se está pidiendo la renuncia de Infantino.
19: Sí. Y te olvidaste de otro de sus grandes aliados, Qatar, ¿eh? Que tiene un poder económico brutal. Entonces, tiene muchos aliados ya en Infantino, tiene mucha gente que lo va a respaldar. Por eso a mí me cuesta trabajo creer que es el principio del fin de su gestión como presidente de la FIFA. Ha sabido desde el principio hacer este vínculo con un montón de personas que no lo van a dejar solo en este momento en el que el órgano más pesado del fútbol mundial, que es la UEFA, lo está atacando. Pero bueno, el señor ha ganado un terreno en base a simpatía, a estrategias, a saber llevar una buena relación y sobre todo este intercambio, ¿no? De me ayudas a mí, te ayudo a ti. Me mandas a mí, ahora te toca a ti. Ese creo que es el gran acierto de Gianni Infantino, que no ha tomado las mejores decisiones por el bien del fútbol mundial. Bueno, eso es lo que le molesta a la UEFA, pero tiene un montón de socios importantes que lo van a respaldar. Imagínate cómo está el caso de Infantino, que hasta Josep Blatter ya dijo que es un avaricioso y que es un hombre que ha tomado malas decisiones. Ya para que Josep Blatter diga eso, imagínate cómo está la idea y el entorno de Gianni Infantino.
18: Revivió el Twitter de Josep Blatter, el X de Josep Blatter, que desde 2015 empezó aquel desbarajuste precisamente en lo que terminó siendo el FIFA Gate, que bueno, dejó víctimas en toda Conmebol, en parte de CONCACAF, en el mundo entero hubo víctimas con el famoso FIFA Gate, y que después del FIFA Gate este pudiera llegar a ser el otro gran escándalo en la historia de la FIFA. Cuidado, y si esto es como pide UEFA y como creen en UEFA, que si logran obtener esos documentos, por eso es que ellos quieren denunciar judicialmente a Infantino, esos documentos de lo que ya él había trabajado con los supuestos inversionistas a espaldas de todos en la FIFA, esto pudiera llevar a convertirse en un escándalo de proporciones similares. Muchos dicen que extrañan a Blatter. Yo no lo extraño, tampoco que soy fanático de Infantino, en absoluto. Yo creo que el fútbol se merece cosas mejores que los dirigentes que hemos tenido.
19: Sí, sí, sí. Ahora, con esta búsqueda de documentos, hablando de todos los socios y gente que respalda Infantino, ¿tú crees que alguien lo va a traicionar? Porque efectivamente, esos documentos, ya no estamos en la época aquella en la que se rompían los papeles y los dejabas abajo de la mesa o los quemabas. ¿Alguien tiene acceso a esos documentos? Claro. ¿Será que alguien lo va a traicionar?
18: Y cuidado, si alguien ya no lo tiene guardado en un USB, cualquiera puede tenerlo en un dispositivo pequeño, ya haberlo guardado, haberlo copiado, haberlo bajado. Parte de esos documentos, esas comunicaciones habrán sido vía online. Seguramente mucho de eso podrá pasar y podrá saberse en el futuro. De momento eso también puede servir para ejercer presión. Si se logra, que es lo que yo imagino está pretendiendo UEFA, que Gianni Infantino renuncie, esto pudiera abrir el camino a lo que está pretendiendo UEFA en este momento. Bueno, tener otra figura que salga a las elecciones, ¿sí? si es una candidatura que respalde UEFA, pudiera mover una base electoral de pronto, y muchos apuntan que sea precisamente el que la IFE, de quien te digo, la simpatía de una berenjena es lo que puede tener. Pero al final de cuentas, si logra llegar, es alguien que creo pudiera responder mucho más a los intereses de UEFA. Entonces aquí vamos con el otro tema. ¿A quién conviene más tener a alguien como Infantino o alguien que responda un poco más a UEFA de lo que le... Aunque creo que Infantino no responde tanto a Conmebol y otras confederaciones, sí de pronto hay mucha queja con Argentina, con Qatar, con Arabia Saudita, por la forma en la cual también se asignan las sedes, con la forma en la cual se introdujo a los tres de Conmebol en la Copa del Mundo del 2030. O sea, ese tipo de cosas que creo a UEFA le deben causar, ¿sabes?, cierto ardor, ¿no?
19: Sí, por supuesto. Me quedé pensando ahorita que decías el nombre de Al Khelaifi y te lo imaginas y lo piensas como sucesor de Gianni Infantino. A mí me suena más el nombre de Víctor Montagliani. ¿No te parece que pueda ser un hombre que aspiraría a estar al frente del fútbol mundial? Yo creo que tiene fuerza. Creo que es un tipo que por lo menos tiene una mejor imagen, ¿no? Y además, yo creo que es más simpático inclusive que el señor del PSV, del PSG.
18: No había pensado en la posibilidad de Víctor Montagliani, ¿no? Desde su posición de vicepresidente de CONCACAF. Mira, cuidado, porque además este sí es, a ver, sin ser un outsider, es un nombre que no está en el ambiente. No sé qué relación o qué cercano puede estar él con UEFA. No sé qué papel jugó él en esto de convencer a CONCACAF de que se pronunciara finalmente sobre el rechazo a toda esta propuesta de Gianni Infantino. Cuidado si desde allí no hay algo trabajado, porque, ojo, si Montagliani llegara a ser candidato y si reúne la simpatía de UEFA, estamos hablando de alguien que debe manejar con facilidad con CONCACAF, 44 votos, y 55 votos más de UEFA, 99 votos. Estás a 7 votos de aprobar lo que te dé la gana, lo que te dé la gana en el mundo del fútbol. Mira, sí, qué buena movida,
19: sí, sí. Sí, a mí me parece muy bien, porque aparte, por lo menos que hemos visto en la Liga Premier, ese rechazo permanente a la inversión de estos fondos que no son para nada bien vistos en la Premier. La UEFA, ¿cómo está en ese renglón? ¿Cómo está, digo, hablando de Al-Khelaifi? O sea, si es un tipo bien visto por la UEFA, porque yo sé que mucha gente en Europa no está de acuerdo con estos fondos de inversión millonaria, ¿eh? Por eso me surge la inquietud de saber si Víctor Montagliani no podría tener ese respaldo y esa simpatía de la gente de la UEFA.
18: Habrá que ver porque, a ver, ese pudiera ser o un gallo tapado para enfrentar a UEFA o alguien que logre acercamiento de UEFA, porque es más, así, siendo Montagliani no un personaje tan público, por eso te decía lo de una especie de outsider, pero no es un outsider porque está dentro del fútbol, como vicepresidente en CONCACAF. Creo que despierta un poquito más de carisma, de simpatía, un poquito bastante más que lo que es capaz de generarte Al-Khelaifi. Al-Khelaifi, de verdad, que creo que no enamora ni con sus gestos, ni convence con sus palabras, aunque hay que reconocer que por lo menos para llevar adelante al Paris Saint-Germain en cuanto a fichar, ha demostrado audacia, pero también ha demostrado poca simpatía. Y eso también lo pudiera llevar por ahí a una calle que no sea tan fácil, ¿no? Quizás sea el experimento, el conejillo de Indias para UEFA.
19: Sí, ahora, con la posición económica que tiene, ¿tú crees que le interesaría estar al frente de...? O sea, ¿que el poder que representa estar a la cabeza de la FIFA le seduzca al Al-Khelaifi? Yo no sé,
18: Es que al Al-Khelaifi, al final de cuentas, es un empleado público. Que eso lo tenemos que tener claro, ¿no? Es un empleado que pertenece al gobierno de un país que tiene... que tiene propiedad un equipo, como equipo Estado, que es el Paris Saint-Germain. Entonces, en el caso de Al-Khelaifi, yo entiendo que estar desde Qatar, desde una posición política, y tener esa persona como miembro de la FIFA, como presidente de la FIFA, también sería peligroso. También sería bastante peligroso. Y lo digo porque, obviamente, Al-Khelaifi tiene una afiliación con un gobierno de un país muy rico y que ya sabe lo que es organizar una Copa del Mundo. Amanecerá y veremos. 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

0: 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Unánimo Deportes presenta. ¿Sabía usted que Joe Naxhall se convirtió en el jugador más joven en participar en las grandes ligas? Tenía apenas 15 años de edad. Jugó para los Rojos de Cincinnati. Los equipos con más participaciones en una final de mundiales son Alemania 8, Brasil 7. En tercer lugar se encuentran Italia y Argentina con 6 finales cada uno y Francia con 4 finales. El equipo con más partidos disputados en un mundial es Brasil con 114. En segundo lugar se encuentran Alemania con 112 partidos, seguida por Argentina con 88. Han existido peloteros que han jugado las 9 posiciones posibles de un juego de béisbol. Entre ellos el cubano Bert Campanaris de los Atléticos, para la época era de Kansas City, y el venezolano César Tovar de los Mellizos de Minnesota. 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
1: Lo que parecía una salida inminente, porque no se hablaba mucho del caso, parece que ha tomado ahora un giro inesperado. El FC Barcelona de momento no está considerando la salida de Ferran Torres. Eso sí, a menos que el Paris Saint-Germain venga con mucha plata, porque así lo han hecho saber. Ferran Torres ha dicho en un espacio televisivo, en el Today Show, que él se quiere quedar en el Barcelona, que tiene contrato con el Barcelona, pero dejó la puerta abierta, Beto. Dijo, nunca se sabe. No lo sé todavía. No sé a dónde voy a cumplir todos mis sueños. ¿Cómo interpretamos esas palabras de Ferran y compararlo con lo del Barcelona?
2: Pues no se cierran las puertas. Efectivamente, es un jugador importante en el Barcelona, pero no sé si tenga el reconocimiento que se merece o el que él espera de parte del equipo blaugrana. Las oportunidades, Richard, tú lo sabes muy bien, pasan una vez en la vida. ¿En qué otro momento eres la figura de una Copa del Mundo? Y no me refiero a todo el Mundial. O sea, fuiste el hombre que marcó el gol que le dio el campeonato a la selección de España. Esa moneda que tiene hoy, esa onza, ese lingote de oro, la única manera de cambiarlo es hoy. Ahora, él tiene un contrato con el Barcelona. La única manera de tener una mejora sustancial, o sea, el Barcelona le va a decir, oye, qué bárbaro, estamos felices de que seas la figura del Mundial. No, ¿habrá un incremento? No, él ya tiene un contrato establecido. Y si cambias de aire, representa otra cosa, ¿no? O sea, llegar al Paris Saint-Germain, llegar al Real Madrid, digo, por tirar nombres a lo loco, ¿eh? O llegar al Manchester City, al equipo que llegue, se va a convertir en la sensación. Ferran Torres, el hombre del gol en la Copa del Mundo para el título de España, es nuestro refuerzo. ¿Tú crees que no le puede eso generar algo más en lo económico para él y su familia? Yo creo que sí.
1: Sí, totalmente. A ver, hoy Ferran Torres estaría valorado en 55 millones de euros según Transfer Market. Es un valor muy superior a los 45 millones que en su momento pagó el Barcelona ya en tiempos de crisis para podérselo sacar al Manchester City. Ferran dos veces ha estado como que casi que en la rampa de salida. La última vez había sido el verano antepasado. Y ahora nuevamente se especulaba con la posibilidad de su salida, sobre todo después de la marcha de Robert Lewandowski. Ferran, creo que como bien lo marcabas, se potenció con haber dado el gol del título a la selección española, con el Mundial que tuvo la última temporada también, donde poco a poco fue siendo más importante y más determinante que el propio Robert Lewandowski. Me parece a mí que el plan de Barcelona cambia, y cambia porque lo de Julián Álvarez casi cada vez está más lejos. Ya casi no se habla de Julián. Ya casi no se habla de Julián Álvarez. Y el hecho de un Barcelona que no pueda fichar a Julián Álvarez, que vio irse a Robert Lewandowski, hoy pues quedaría muy mal si estás buscando un 9 y no lo tienes, y el que te queda, pues lo dejas irse. Entonces creo que esa es la gran dificultad que se le presentaría al Barcelona con Ferran Torres y esa necesidad ahora sí de conservarlo.
2: No, por supuesto que no lo pueden dejar ir, pero entonces tienes que amarrarlo, tienes que manifestarle el deseo de que continúe. ¿Y cómo? ¿Qué es lo que buscan los futbolistas? Obviamente Ferran Torres ya tiene su vida resuelta en lo económico, pero el futbolista valora lo que el dinero representa, ¿no? O sea, él ya tiene todo resuelto seguramente, pero el hecho de que le digan, mira, en vez de que ganes 50 millones, por decir una cifra, ahora vas a ganar 70, 80, es sentirse valorado por el Barcelona. Y yo no creo que el Barcelona tenga la posibilidad de decirle, mira, Ferran, te fue muy bien el Mundial, te vamos a aumentar tu salario a esta situación. Yo no lo creo. Entonces, ¿cuántos años tiene Ferran Torres ahora? La verdad es que ya está en una etapa de madurez. Sí, sí. Bueno, todavía tiene un tramo largo, pero ¿cuándo va a tener otra oportunidad como esta de recibir un nuevo contrato, ¿no? Es un jugador que lo conoce mucho Luis Enrique, ¿eh? Eso no lo podemos perder de vista. Es un tipo de la confianza de Luis Enrique. Entonces, si el Paris Saint-Germain le va a dar un ingreso notable con relación a lo que percibe en Barcelona, no creo que haya mucho que pensar, Richard. Barcelona no lo puede perder, pero otra oportunidad en su carrera. Creo que esta es la última gran oportunidad de hacer un gran contrato que blinde el futuro y la de sus familiares para siempre.
1: Sí, creo que se pudiera representar. Fíjate, un detalle de lo que mencionó él en el programa de televisión que estuvo invitado, le preguntaron, ¿hay un club de tus sueños? Y Ferran dijo, sí, sí hay un club de mis sueños. ¿Cuál? Y la respuesta de Ferran fue, simplemente quiero ser feliz. Si es alguien que se siente más cerca de Barcelona en este momento, dice, estoy en el club de mis sueños, ya yo estoy en el club de mis sueños. A ver, el hecho de dejar esa rendija abierta nos puede llevar claro. A pensar mucho. Ferran no se debe sentir tan querido como de pronto algunos piensan.
2: Seguro, seguro, seguro. Y la verdad es que yo creo que ni el Barcelona se imaginaba que se iba a convertir en esta figura y pieza fundamental para el título de la selección de España. Entonces, por eso, ¿te acuerdas que hablábamos de los jugadores que podían cambiarse de equipo? Si no aseguras a tu futbolista antes de una Copa del Mundo, o sea, ¿qué hubiera pasado si Julián Álvarez mete 7 goles en la Copa del Mundo? Ya hubiera sido inalcanzable para todos los equipos, ¿no? Alguien tendría que hacer un gran esfuerzo. Hoy que Ferran se convierte en el hombre de la final, pues hay que hacer un esfuerzo económico para mantenerlo. Y yo no creo que el Barcelona lo pueda hacer. Más que el querer, no lo puede hacer. Y no fue tan valorado, ¿estás de acuerdo? O sea, tampoco fue un jugador tan importante en Barcelona. Por eso creo que la oportunidad de cambiar, imagínate ir a vivir a París, después de todo lo que ya viviste en el fútbol de España, y llegar con un tipo que te quiere, que te conoce, y no te digo que te garantiza la titularidad, pero llevas un camino adelantado, ¿no? Sabiendo que está Luis Enrique ahí, que él te está buscando.
1: Y más allá de la historia que tiene el Barcelona, estamos hablando que llegas al bicampeón de Europa. Porque el Paris Saint-Germain no se nos olvida que ha ganado las últimas dos Champions. Se pasea en la Liga de Francia, que sí, para mí el campeonato francés es de muy baja calidad, pero igual Ferran se lo pasea. Entonces, creo que no deja de ser atractivo. Hay otro tema, Barcelona, si va a dejar la salida de Ferran, más allá que Barcelona hoy se plante y diga, no, Ferran, no queremos salir de él, a menos que tú renueves, extiendas en este momento, el contrato de Ferran expira en el verano del año que viene. Es decir, el momento de vender a Ferran es hoy. Hoy es el momento de venderlo. Si no hay una extensión de contrato, si no se le renueva, si no se firma un nuevo contrato con Ferran en este momento, significa que para el verano que viene Ferran es libre. Libre y se va de Barcelona sin dejarle gratis un euro al club. Exactamente.
2: Sí, no, pues es que aquí alguien tiene que tomar una decisión con la cabeza. Tendría que el señor Laporta sentarse a platicar, o su equipo de trabajo, o quien tome esa gestión de dialogar con los futbolistas, sentarse y platicar. Igual, y viendo la situación, mira, Ferran, lo que más te conviene es irte, y lo que más le conviene al club es venderte bien, ¿no? Y llegar a un acuerdo. Yo creo que eso es lo que va a pasar, ¿eh? Que van a platicarlo y que van a encontrar la mejor solución que le convenga a ambas partes. Y es que también sería un buen negocio. Ya decías, hay una diferencia importante en cuanto a lo que cobró, lo que pagó el Barcelona. O sea, vender a un futbolista de 26 años y tener un margen de ganancia importante también no suena mal, ¿no? Igual con eso puedes buscar un centro delantero de mayor jerarquía, porque tampoco es que haya metido una carretada de goles con el Barcelona Ferran Torres.
1: No, tampoco es que exactamente. Además, recordemos que Ferran Torres, llegó a quedar en segundo plano por la presencia de alguien como Robert Lewandowski. Es cierto, lo del polaco en Barcelona, espectacular, sobre todo esa primera temporada. Pero en algún momento también Lewandowski comenzó a hacer una carga pesada, muy pesada económicamente para el Barcelona, porque el contrato que firmó era algo leonino en favor del jugador polaco. Y eso cambió. Le cambió muchas de las posibilidades a Ferran. Lewandowski tenía que jugar y tenía que justificarse lo que estaba costando, y lo estaba justificando de buena manera. Ferran en algún momento, a la llegada de Hansi Flick, era uno de los jugadores que estaba en la rampa de salida, y Hansi Flick decidió, después de una pretemporada, tanto con él como con Rafinha, llevarlos a la construcción del equipo. Y creo que uno de los jugadores más beneficiados de Hansi Flick fue Ferran Torres. Y eso fue lo que, me atrevería a decir, Beto, levantó el nivel de Ferran Torres. Lo levantó. También hay un tema en la juventud de Ferran, desde su salida del Valencia, es alguien que deja el Valencia siendo muy joven.

0: los objetivos que él necesita. Y es obvio que él puede hoy aprovechar un poco el momento que está sufriendo Barcelona. Repito, no hablarse más ya del tema de Julián Álvarez, porque la tendencia es a que se va alejando la posibilidad o el sueño de Barcelona de poder fichar al argentino. A todo eso le sumas la ida de Lewandowski, que van pasando las semanas y no llega una oferta, y si se te queda, se te va, y te quedaste sin él.
1: Sí. Esta novela creo que todavía va a tener algunos capítulos, pero yo al final del día creo que van a llegar a un acuerdo y Ferran se va a ir para convertirse en jugador del Paris Saint-Germain. Vamos a ver qué es lo que puede resultar y lo que Hansi Flick también pueda negociar, ¿no? Si Hansi Flick quiere quedarse con él, creo que va a manifestarlo con la directiva, pero si no, es la oportunidad de un cambio de aires para la etapa final de su carrera con una muy buena situación económico, en lo económico para poder ayudar a su familia para siempre. Y si se va Ferran, la pregunta es quién llega, ¿eh? Esa es la gran pregunta, porque no se pueden dar el lujo de perder nada más así al centro delantero.
0: No hay tantas posibilidades para el Barcelona, pero tendrán que buscarse otro 9 si se les va Ferran Torres y no logran fichar a Julián Álvarez. Nosotros seguimos aquí en la Copa al Día. 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
4: Unánimo Deportes presenta. ¿Sabía usted que Joe Naxhall se convirtió en el jugador más joven en participar en las grandes ligas? Tenía apenas 15 años de edad. Jugó para los Rojos de Cincinnati. Los equipos con más participaciones en una final de mundiales son Alemania 8, Brasil 7. En tercer lugar se encuentran Italia y Argentina con 6 finales cada uno y Francia con 4 finales. El equipo con más partidos disputados en un Mundial es Brasil con 114. En segundo lugar se encuentran Alemania con 112 partidos, seguida por Argentina con 88. Han existido peloteros que han jugado las 9 posiciones posibles de un juego de béisbol. Entre ellos el cubano Bert Campanaris de los Atléticos, para la época era de Kansas City, y el venezolano César Tovar de los Mellizos de Minnesota.
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1: Hasta el ciclo mundialista del 2030, esa es la nueva extensión, por decirlo de alguna manera, del contrato de Mauricio Pochettino. Pochettino que llegó con mucha expectativa, sí, a dirigir a la selección de Estados Unidos. No daba buenos resultados en la previa a la Copa del Mundo, pero llegó en la Copa del Mundo y avanzó hasta que quedó eliminado por Bélgica. Y todavía, Beto, para la gente, está muy fresco en la retina aquellos 5 goles frente a Paraguay. Pochettino, creo que más allá de haber logrado caer derrotado frente a Bélgica, digamos que logró convencer a los estadounidenses, ¿no? Los logró convencer con su fútbol. ¿Te convenció a ti?
2: Pues yo no creo, ¿eh? A mí no me gustó. Creo que el tema, cumplen con una participación en la Copa del Mundo, pero hay muchos temas. Lo de Balogun, ¿no? De repente siento como que desconcentró muchas cosas, pero bueno, de alguna manera cumple. A mí me parece que la expectativa era mucho más grande, pero llegaron hasta donde, pues me imagino, tenían presupuestado llegar, ¿no? A mí lo que no me gustó, o sea, tuvo momentos buenos esta selección de Estados Unidos, pero personalmente, por lo que representa traer un técnico que tiene trayectoria, que viene de Europa, la expectativa creo que era más alta.
1: Sí, sin duda alguna, la expectativa tenía que estar mucho más elevada, además por el perfil del técnico. Y entendiendo también, Beto, yo creo la generación que hoy tiene Estados Unidos, donde sí tienen jugadores que llegaron con molestias, tocados como Pulisic a la Copa del Mundo, igual sigue teniendo un gran equipo. Ayer tan solo en el partido del Liverpool y Leeds United vimos a Brendan Aaronson, por ejemplo. Hoy en día es usual ver futbolistas estadounidenses en Europa. No solamente es Brendan Aaronson en la Premier, es Pulisic. Hay jugadores como Gio Reyna, hay futbolistas por todas partes. Ahora, para algunos, Pochettino había sido un vendehumo y la Copa del Mundo, en cierto modo, para la expectativa de US Soccer o del fanático estadounidense, creo que le cumple. A ver, US Soccer no se va a plantear que Estados Unidos sea siempre ganador de la Copa Oro. Si Estados Unidos no gana la Copa Oro, no pasa nada. Al día siguiente no hay un solo titular de prensa destruyendo o criticando la forma en la cual se perdió. No hay presión. Es un lugar ideal para trabajar.
2: Sí, por supuesto, eso puede ser bastante confortable para Pochettino. Nunca me voy a olvidar de lo que decía Matías Almeida, ¿no? De cuando estaba en San José. En algún momento comentó que si ganaban no pasaba nada, si perdían no pasaba nada y si empataban no pasaba nada en relación al entorno, ¿no? Yo puedo salir a comprar, a comer con mi familia, la prensa no me va a presionar. Entonces había encontrado una zona de confort que no le gustaba del todo, o sea, sí por su tranquilidad, pero pues es un tipo pasional. Y en ese sentido, Pochettino creo que está muy tranquilo, ¿no? O sea, no pasa nada, hay que ver los titulares de los periódicos, de los portales de internet, de los noticieros, y son de la NBA, de la NFL, de la MLB, nada que ver con la selección. Por ahí habrá un recuadrito de lo que pasó con la selección, inclusive platicando con él y que la tuviste por allá, regresó impresionada, ¿no? Dices que no parece que hay un mundial aquí en Los Ángeles, que fue sede de una Copa del Mundo, tú también lo pudiste palpar, no sé tú cuál es la sensación que hayas tenido, pero no es la misma fiebre, ni la misma emoción, ni la misma expectativa que puede haber sentido en México, ¿no? Que fue una sede extraordinaria. Eso creo que le conviene a Pochettino, pero no sé. Tú si lo hubieras renovado, si fueras el presidente de US Soccer, yo creo que esta selección había llegado a niveles mucho más altos con anteriores procesos que lo que les entregó Pochettino. También hay que decirlo, ¿no? Tuvieron el peor partido en el peor momento, ¿no? De la Copa del Mundo.
1: Sí, hay varios entrenadores que yo pudiera poner hoy en la lista, ¿no? Y que me hubiese gustado que llegaran a dirigir a Estados Unidos. En el caso de la pasión es muy cierto aquí, pero eso no ocurre solamente con el fútbol. Aquí, ni siquiera con la Serie Mundial en los Estados Unidos, Beto, que la gente esté hablando todo el día del deporte, de ese partido. No. Aquí donde hay realmente pasión es un día al año y es por el Super Bowl. Es el único día que el país entero está involucrado hablando de un evento deportivo. Hay gran afición a los deportes, sí, se lee en la prensa, se ve en la televisión, pero aquella pasión que a nosotros nos despierta una Copa del Mundo, Aquí no existe, ni siquiera con la Serie Mundial de Béisbol, no existe con la NBA. De pronto, en Nueva York este año tuvimos algo porque estaban los Knicks, pero no se ve, eso no se acostumbra a ver en ningún deporte, salvo el día del Super Bowl en los Estados Unidos. Pero desmarcándonos de eso, ¿no? Yo sí soy de los que piensa que, a ver, la inversión para el fichaje de Pochettino en su momento representaba que US Soccer quería dar el paso y tener un entrenador de talla europea. Un entrenador de talla europea con cierto reconocimiento, alguien que venía a dirigir en el Tottenham Hotspur, que tuvo paso por el Paris Saint-Germain, pero al final de cuentas, un entrenador que no ganó nada importante como
2: ¿No?
1: para pensar en llevarlo a la selección de Estados Unidos. Sin embargo, creo yo que no era mala la idea. Visto lo visto, a mí por lo menos, sí, la Copa del Mundo, Estados Unidos logró superar la ronda de grupo, después se va como se va frente a Bélgica. Yo creo que Estados Unidos podía aspirar a mucho más que eso. A mí me parece que dentro de los posibles candidatos que en algún momento uno mencionaba, yo hablaba, y lo mencionaba justamente con Eli, yo hablaba de Pellegrino Matarazzo, técnico hoy en día de la Real Sociedad de San Sebastián, estadounidense, se graduó en la universidad en los Estados Unidos y como jugaba en el equipo de la universidad, en vez de ejercer su carrera, decidió irse a probar Europa y llegó a jugar en un equipo de la cuarta o la tercera división de Alemania. Fue creciendo, se convirtió en entrenador en Europa y hoy en día dirige la Real Sociedad en la primera división de España. Y uno puede decir, ¿pero qué ha ganado? Bueno, ganó sí una Copa del Rey, no es gran cosa, pero es con la Real Sociedad. No llegó a tener una plantilla como la del Paris Saint-Germain, no ha tenido un gran equipo en sus manos. A mí me parece que si quieres a alguien que entienda el estilo, el estatus europeo, que sepa trabajar con jugadores que le falte dar ese paso, porque cuando llega Pellegrino Matarazzo a la Real Sociedad de San Sebastián, estaba muy cerca de la zona de descenso. No solamente salvó al equipo, lo hizo ganar la Copa del Rey. Me parece que es alguien que sabe mucho del nivel de motivación y de cambiar paradigmas. Creo que cambiar paradigmas es lo que hoy le hace falta también a esta plantilla que tiene la selección de Estados Unidos.
2: Fíjate, la verdad es que ni siquiera lo había pensado, pero puede ser una muy buena alternativa. El tema es que, pues, el señor tiene obviamente un proyecto que no va a dejar tirado, mucho menos una persona de origen estadounidense que sabes que son más ordenados en el tema de la toma de decisiones, a diferencia de alguno de los técnicos latinoamericanos que podría escuchar ofertas y de repente cambiar de aires. Ahí te dejo a mi querido Santiago Solari, que llegó con Pachuca a enfrentar a Pumas y a lo mejor ahí negociaron y se convirtió en 2 semanas en el técnico de universidad. Eso difícilmente pasa con la gente de Estados Unidos, ¿no? Ellos son más ordenados o más correctos a la hora de tomar sus decisiones y él tiene un compromiso ahora con la Real Sociedad, pero escuchar que te busca la US Soccer podría ser atractivo también para él. La cosa es que, pues ya, Pochettino tiene un proceso garantizado, ¿no? Para el siguiente mundial. Difícilmente creo que no va a conseguir los resultados en el área de CONCACAF que lo dejen en la puerta de salida. O sea, a mí me parece que hoy no encontraron argumentos suficientes para decir, bueno, que no continúe, porque si realmente hubiera algo, lo hubieran dejado salir y no ocurrió, ¿no?
1: Y ese es precisamente parte del asunto, ¿no? Si hubieses logrado tener esa posibilidad de tener esa salida, pues sin duda alguna bienvenido, ¿no? Iba a poder potenciar todo eso de alguna manera. Creo que Estados Unidos hoy decide por lo que tiene a mano, por lo que conoce, y no se atrevieron a dar mayores cambios. Y creo que dentro de todo, con Pochettino teniéndolo en un país donde no hay tanta exigencia, tanta presión, pues se queda también en una zona de confort que a ambas partes les conviene. Como nos
2: Ojo,
1: conviene a nosotros, que ustedes siempre nos acompañen. Ojo, dígame.
2: él no hizo eliminatorias, ¿eh? Vamos a
1: No.
2: ver cómo juega una eliminatoria. Eso puede ser complicado, ¿eh?
1: Detallazo que nos das, Beto. Así como todo el apoyo que ustedes nos dan a través de las aplicaciones por las cuales nos acompañan, cómo hacen crecer toda esta comunidad y por sobre todo descargar la app de iHeart, la que desde aquí le recomendamos. Como siempre, felices de contar con todo su apoyo y su compañía a nombre de todo el equipo técnico y de producción de La Copa al Día, el podcast de Unánimo Deportes. Beto Pérez Landa y un servidor Richard Méndez, gracias. Hasta la próxima.
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4: ¿La selección mexicana por fin está mejorando o solo nos está volviendo a ilusionar? Porque después de la última fecha FIFA, el Tri dejó algo claro. No es perfecto, pero tampoco es el mismo de antes. México cerró esta ventana internacional con mejores sensaciones dentro de la CONCACAF, mostrando una cara más competitiva y ordenada. Y esa no es menor, porque venía de meses llenos de dudas, irregularidad y críticas sobre su nivel rumbo al Mundial 2026, donde además será anfitrión. Lo más rescatable fue el funcionamiento colectivo. Se vio un equipo más sólido, con mayor intensidad y una idea de juego más clara. No fue brillante, pero sí más confiable. En este punto del proceso, eso vale mucho más que un marcador abultado. Además, dentro del panorama de la CONCACAF, México sigue marcando diferencia. Históricamente, ha sido una de las selecciones más fuertes de la región, con presencia constante en mundiales y protagonismo en torneos internacionales. Y hoy, aunque ya no domina como antes, sigue estando un paso arriba en sensaciones. Pero ojo, no todo es positivo, porque el equipo todavía tiene problemas. Falta de contundencia, lapsos de desconcentración y momentos donde vuelve a desaparecer en el partido. Es decir, mejora pero todavía no convence. La realidad es clara, México dejó mejores sensaciones, sí, pero aún está lejos de ser un equipo que realmente asuste. La pregunta no es si mejoró, la pregunta es, ¿les va a alcanzar para competir en el Mundial?
5: México carga una historia extraña cada vez que debuta en un Mundial. Durante décadas el primer partido fue casi una condena. Derrotas contra Francia, Brasil, Suecia, Unión Soviética, Sudáfrica, entre otros equipos. Golpes que hicieron del debut una prueba de supervivencia para el Tri. Pero desde 1998 la historia cambió. México no volvió a perder en un primer partido mundialista. Le ganó a Corea del Sur, Croacia, Irán, Camerún, Alemania y ahora a Sudáfrica. También resistió empates ante el anfitrión en 2010 y ante Polonia en Qatar. Y lo de 2026 pesa distinto, porque México no solo ganó su debut, ganó el partido inaugural del Mundial, algo que nunca había logrado. Lo hizo en casa, en el Azteca, ante Sudáfrica, el mismo rival contra el que había empezado el sueño de 2010. Por eso, este triunfo no es solo un simple resultado, es una deuda histórica saldada. Después de casi un siglo, el Tri dejó de sobrevivir a los debuts y empezó este Mundial mandando. Para Unánimo Deportes reportó Francisco Zuleta.
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7: No todos los grandes campeones tienen trofeos. En la Fórmula 1, Hay nombres que, aunque nunca fueron monarcas, se ganaron un lugar en la historia por su talento, coraje y legado. Hoy repasamos a 7 pilotos míticos que nunca lograron coronarse campeones del mundo. De Chris Amon, conocido por tener un talento inmenso y una mala suerte legendaria. El neozelandés brilló en la pista, pero jamás logró ganar un gran premio de F1, aunque sí se llevó victorias en competencias icónicas como Le Mans. Para muchos, fue el mejor piloto que nunca vio la bandera a cuadros en primer lugar en la Fórmula 1. 6. Didier Pironi. El francés Didier Pironi tenía todo para convertirse en campeón en 1982. Lideraba el campeonato hasta que un terrible accidente en Alemania truncó sus aspiraciones. Su nombre quedó marcado por su carácter competitivo y por lo cerca que estuvo de tocar la gloria. 5. Jackie X, el belga. Jackie X fue subcampeón en 1970 y sumó 8 victorias en la F1. Pero su legado va más allá. Fue una leyenda en carreras de resistencia, con 6 triunfos en Le Mans. Un piloto completo que brilló en múltiples categorías del automovilismo. 4. Carlos Reutemann. Argentina estuvo a un punto de ver campeón a Carlos Reutemann en 1981. Llegó a la última fecha como líder del campeonato, pero una actuación gris en Las Vegas lo dejó sin título. Aún así, su técnica y temple lo convirtieron en uno de los grandes del continente. 3. Ronnie Peterson. Apodado el sueco volador, Ronnie Peterson era puro espectáculo. Velocidad, audacia y carisma lo definieron. Fue segundo en 1978, pero su vida se apagó trágicamente en Monza. Hoy, su legado vive en los corazones de los aficionados. 2. Gilles Villeneuve. Canadá encontró a su gran héroe en Gilles Villeneuve. Jamás ganó el título, pero su estilo agresivo y su amor por Ferrari lo hicieron inmortal. Su pasión al conducir y su trágico final lo volvieron una leyenda que sigue inspirando. 1. Sir Stirling Moss. Nadie personifica esta lista como Sir Stirling Moss. Fue subcampeón 4 veces, pero su ética deportiva y habilidades lo hicieron único. En una época dorada del automovilismo, Moss demostró que no se necesita una corona para ser rey. Estos pilotos no levantaron la copa, pero elevaron el espíritu de la F1, porque en el automovilismo, a veces el legado va más allá de los números y queda escrito con valentía, talento y pasión.
8: En el fútbol, muchos juegan con los pies, pero solo los elegidos juegan con el cerebro. En este mes de la mujer, honramos al actual Balón de Oro y símbolo de lucha, Aitana Bonmat. Forma de la masía del Fútbol Club Barcelona, Aitana creció jugando entre chicos, curtiéndose en un entorno exigente. Ella heredó su ADN, visión periférica, control perfecto y una inteligencia táctica que le hace parecer que juega en un segundo antes que las demás. Del 2023 al 2025, el fútbol femenino ha tenido una sola dueña. Aitana no solo lideró al Barcelona a la gloria europea y a España a conquistar el Mundial, sino que hizo historia al ganar 3 balones de oro consecutivos. No solo la mejor del planeta, es la arquitecta que ha redefinido el fútbol moderno.
9: Pero el legado de Aitana va más allá de los títulos. Tras el escándalo de la final del Mundial, se convirtió en una voz inquebrantable por el respeto y la igualdad en el fútbol femenino, demostrando que su liderazgo también está fuera de la cancha.
8: Con 3 balones de oro en su vitrina, ¿crees que alguien pueda quitarle el trono a Aitana en este 2016? Déjanos tu opinión y síguenos para más noticias y el mejor análisis deportivo. Por Héctor Samuel Rodríguez, para Un Ánimo Deportes.
10: ¿Sabías que Shohei Ohtani ha vuelto a liderar en ventas de jerseys en la MLB en 2025? Es su tercera vez consecutiva, y no es para menos. Con su desempeño increíble en el campo, compitiendo por su tercer MVP, Ohtani sigue arrasando con su popularidad. Pero no es el único. Aaron Judge, el cañonero de los Yankees, también sigue siendo un éxito de ventas, quedando en segundo lugar. Los Dodgers dominan la lista con Freddie Freeman en el tercer puesto y Mookie Betts en el cuarto, reflejando su poderío en la MLB y su marketing tras conquistar la Serie Mundial. En el top 5 también encontramos a Francisco Lindor y Juan Soto de los Mets de Nueva York, quienes siguen atrayendo a los fanáticos con su estilo de juego. Pero lo interesante es que hay nuevas caras en la lista como Paul Sinkis, el prometedor lanzador de los Pirates de Pittsburgh, y Pete Crum Armstrong, un joven prospecto de los Cachorros de Chicago, que ha llamado la atención de muchos. Además, este año el jersey de Clayton Kershaw ha sido uno de los más vendidos a pesar de que será su último año de la MLB, lo que le da un toque sentimental a este top 20. Si hay algo claro es que Shohei Ohtani sigue siendo el rey de los jerseys, pero los Dodgers, los Mets y otros equipos como Padres y los Bravos también tienen una gran presencia. Y si preguntas quién está dando la sorpresa, pues bueno, Jarren Durán de los Medias Rojas de Boston y Eli de la Cruz de los Rojos de Cincinnati son los nuevos nombres a seguir. La MLB sigue siendo un espectáculo global, con jugadores de todo el mundo ganando corazones y vendiendo camisetas como pan caliente. Y eso solo va a seguir creciendo. Para Unánimo Deportes reportó Francisco Zuleta.
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11: ¿Qué hace que un gol sea eterno? No es solo el balón tocando la red, sino el silencio de un estadio o el grito de toda una nación. Estos son 10 goles que han marcado historia en los mundiales. El silencio del Maracaná, 1950. Uruguay y Brasil jugaban la final en 1950 y cuando se encontraban empatados 1-1, el jugador Alcides Guiguia disparó al primer palo, marcando el 2-1 definitivo en el minuto 79. En ese instante, 200.000 personas en Brasil quedaron en silencio absoluto, marcando así el famoso Maracanazo. El milagro de Berna, 1954. Alemania Federal se enfrentaba a la invencible Hungría. Solo faltaban 6 minutos para el final cuando Helmut Rahn capturó un rebote y cruzó el balón. La remontada estaba completa y el fútbol alemán cambiaba para siempre. El nacimiento del rey, 1958. Pelé tenía solo 17 años cuando se atrevió a controlar de pecho, hacer sombrero y rematar de volea en una final del mundial. El mundo supo en ese momento que había nacido una leyenda. El misterio del gol fantasma, 1966. Un disparo que pegó en el poste y botó justo sobre la línea, ¿entró o no entró? El árbitro dijo que sí, validando uno de los goles más polémicos y estudiados en la historia de las finales. La perfección colectiva, 1970. 9 jugadores brasileños habían tocado el balón antes del remate final. Fue la definición estética del juego bonito. Un gol que demostró que el fútbol también podía ser una obra de arte. El grito del alma, 1982. Más que el gol a Alemania, lo que quedó grabado fue la reacción de Marco Tardelli. Corrió por todo el campo con los puños cerrados y un grito desesperado, la imagen pura de la pasión por este deporte. La picardía de un genio. Diego Armando Maradona, en medio de la tensión política por las Malvinas, salió ante el portero inglés y anotó con el puño, dándonos así el nacimiento de la mano de Dios. La obra maestra, 1986. Nuevamente, Diego Armando Maradona, 5 minutos después de la mano de Dios, recorrió más de 50 metros eludiendo a 5 jugadores ingleses desde el medio campo. El denominado gol del siglo dejó claro que el Diego no era de este planeta. El desafío al Opanenka. Zinedine Zidane, en el que sería su último partido profesional, frente al mejor portero de la época, Gianluigi Buffon, decidió cobrar un penalti al Opanenka, golpeando el balón en el travesaño y entrando por centímetros. Sangre fría en el momento de mayor presión. El minuto 116, 2010. España y Países Bajos estaban empatados en la prórroga. El fantasmita Iniesta recibió el balón solo en el área y cruzó su disparo. Fue el gol que le dio a España su primera estrella, deteniendo así a toda una nación. 10 goles, 10 historias y un solo deporte. ¿Cuál de estos momentos crees que fue el más increíble? Cuéntanos en los comentarios.
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7: América Latina tiene historia en la NBA. Recordamos a 5 jugadores que abrieron camino a lo más alto del baloncesto mundial. Posición 5, Horacio Llamas. En 1997, hizo historia al convertirse en el primer mexicano en jugar en la NBA con los Phoenix Suns. Su breve paso por la liga abrió la puerta para que el talento mexicano llegara a la élite. Posición 4, Nene Hilario. Con casi 2 décadas en la liga, fue un referente de constancia y fortaleza. El brasileño brilló con Denver y Houston, promedió dobles dígitos en puntos y se ganó el respeto por su poder físico y su compromiso en defensa. Posición 3, Al Horford. El dominicano fue ejemplo de liderazgo y consistencia. Capaz de adaptarse a diferentes estilos de juego, su presencia defensiva y su experiencia lo convierten en uno de los latinos más influyentes de su generación. Posición 2, Luis Scola. Integrante de la generación dorada, destacó por su inteligencia táctica, precisión en el tiro y su carácter competitivo. Su paso por la NBA dejó claro que el baloncesto argentino podía competir al más alto nivel. Posición 1, Manu Ginóbili. Símbolo del talento y la entrega, Ginóbili cambió la historia de los San Antonio Spurs. Ganó 4 anillos y se convirtió en el máximo referente latino en la historia de la NBA. Estos 5 jugadores son el reflejo del espíritu latino en la NBA, un legado que sigue inspirando a nuevas generaciones.
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12: La NBA tiene un nuevo récord y lo acaba de romper un novato. El jugador de los Charlotte Hornets, Kong Noeppel, acaba de hacer historia. Con apenas 20 años, pulverizó el récord de triples en una temporada para un rookie en la NBA. En la victoria 133-109 contra los Indiana Pacers, Noeppel anotó 8 triples y llegó a 209 en solo 59 partidos. Sí, 209. El récord anterior era de 206, conseguido por Keegan Murray, pero en 80 partidos. Noeppel lo hizo mucho antes. Y no es solo la cantidad de triples, está lanzando con un impresionante 44% de efectividad desde la línea de 3. Una locura para un novato. Para ponerlo en contexto, ni siquiera Stephen Curry logró estos números en su primera temporada. Y lo más impresionante es la naturalidad con la que lo hace. No fuerza tiros, no necesita 15 intentos para entrar en ritmo. Juega con confianza, lectura y una mecánica rápida que ya empieza a asustar a los defensas de toda la liga. Con casi 20 puntos por partido, el escolta ya se mete en la conversación por el rookie del año. Charlotte tiene nueva estrella y la NBA un nuevo francotirador.
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10: Hoy Carlos Alcaraz cumple 23 años y ya está escribiendo una historia que obliga a mirar al frente el legado de Rafa Nadal. A su edad, Alcaraz ya suma 7 títulos de Grand Slam y completó el Career Grand Slam más joven de la historia, un hito que ni siquiera Nadal había alcanzado tan pronto. En precocidad, números de impacto, Carlitos va por delante. Pero comparar cifras a los 23 años es apenas el inicio, porque Nadal no solo fue grande, fue constante. Construyó una carrera legendaria con 22 Grand Slams, 14 títulos de Roland Garros y casi 2 décadas compitiendo en la élite con una regularidad extraordinaria. Y ahí está la gran pregunta, ¿puede Alcaraz superar al rey? El talento parece indiscutible, la ambición también, pero para alcanzar a Nadal no basta con llegar rápido a la cima. Hay que quedarse allí durante años. Carlos ya ha demostrado que puede desafiar la historia. Ahora le tocará demostrar si puede reescribirla. Para Unánimo Deportes reportó Francisco Zuleta.
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16: Y obviamente muy decepcionante Cristiano Ronaldo. A Cristiano no le han encontrado en ningún momento. Él ha venido alguna vez a recibir, pero prácticamente no ha tocado el balón. Tiene un remate en la segunda parte que se le ha ido fuera y poco más.
17: Si Portugal quería ser favorito o quería aspira a poder ganar o llegar muy lejos en la Copa del Mundo, tiene que liberarse de la carga de Cristiano Ronaldo.
18: Cristiano Ronaldo es un rematador. Cristiano Ronaldo no es Messi, que es un pedazo de futbolista. Cristiano vive en el área.
19: Una cosa, pero ¿se va a generar debate sobre si hay que quitarle del equipo o no en el siguiente partido? ¿Tú crees que en Portugal se va a abrir ese debate o no?
18: Por favor.
20: No por la ascendencia que tiene.
19: Por favor.
21: No, pero está Cristiano Ronaldo, que hoy ha hecho un partido muy, muy pobre. Esa es la realidad.
22: Yo no puedo entender la comparación del jugador de fútbol entre Messi y Cristiano Ronaldo.
23: Tengan cuidado. No lo hagan enojar. Lo van a despertar.
24: Cristiano Ronaldo lo volvió a hacer. Volvió a grabar su nombre entre los libros de historia del fútbol y añadió un nuevo capítulo a su carrera construida entre récords inolvidables. Corría el minuto 6 del partido ante Uzbekistán, cuando con una definición de primera intención dentro del área, Cristiano selló una marca que ningún futbolista había conseguido antes en una Copa del Mundo. Marcar en 6 ediciones distintas del torneo más importante del planeta. En medio de críticas, cuestionamientos, polémicas y debates. Después, al minuto 38 culminó un contragolpe con la determinación que lo ha caracterizado toda su carrera, y su ya icónica celebración hizo retumbar de emoción al Energy Stadium. Con este doblete alcanzó los 10 goles mundialistas y superó a Eusebio para convertirse en el máximo goleador de Portugal en la historia de la Copa del Mundo. Ronaldo volvió a recordar que para él la edad nunca ha sido un límite, sino un número que engrandece aún más la dimensión de su legado. Porque en noches inolvidables como aquella frente a España en Rusia 2018, era él el héroe que marcaba en el minuto 41. Pero hoy, con 41 años, sigue marcando en cualquier minuto. Cristiano desafía la lógica de la longevidad en el deporte, porque aquel joven de peinado rebelde nacido en Madeira, el mismo que le anotó a Irán, Corea del Norte, Ghana, España, Marruecos y ahora Uzbekistán, consiguió que el 23 de junio de 2026 quedara grabado para siempre en la historia de los mundiales. Y quizá eso sea lo más extraordinario de todo, no el récord, ni sus 975 goles, sino que 2 décadas después de su primera aparición mundialista, el fútbol sigue encontrando nuevas páginas para escribir sobre él, demostrando que algunas leyendas no se despiden, simplemente despiertan una vez más.
25: Las 10 mejores peleas del boxeo del siglo XXI. Empezamos con el número 10, una batalla épica entre Manny Pacquiao y Juan Manuel Márquez en 2012, donde el mexicano sorprendió a todos con un knockout inesperado, cerrando una rivalidad histórica. En el número 9 está Canelo Álvarez vs Gennady Golovkin. Nos regalaron un empate electrizante en 2017, una de las peleas más esperadas de la década. Seguimos con el octavo lugar. Este se lo lleva Tyson Fury vs Deontay Wilder II, una demostración de poder y resistencia, donde Fury dominó a Wilder en un combate inolvidable. En el número 7 está la trilogía Canelo CGG. En 2022, Álvarez se coronó con una victoria unánime, sellando su lugar entre los grandes. En el sexto puesto está para la tan esperada pelea entre Floyd Mayweather y Manny Pacquiao. En 2015, un combate que estuvo marcado por expectativas altísimas y un Mayweather demostrando su habilidad táctica. En el quinto lugar nos vamos con Pacquiao cuando derrotó a Juan Manuel Márquez en 2011, en una de las peleas más intensas de su carrera. En el cuarto puesto es para la revancha entre Pacquiao y Eric Morales en 2006, donde Pacquiao brilló con un knockout imparable. En el número 3 está la primera batalla entre Marco Antonio Barrera y Eric Morales, un combate donde Morales salió victorioso, dando inicio a una de las rivalidades más grandes de la historia. En el número 2 está Marcos Maidana cuando derrotó a Adrian Broner en 2013, una pelea llena de golpes contundentes que le dio a Maidana el reconocimiento internacional. Y finalmente, el número 1, Marcos Maidana versus Floyd Mayweather II. En 2014, un combate que mostró la resistencia y habilidad de Mayweather, quien salió victorioso en una de las peleas más difíciles de su carrera. Estas son las peleas que marcaron al siglo XX y se ganaron un lugar en la historia del boxeo. Para Unánimo Deportes reportó Francisco Zuleta.
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7: El mercado de verano ha dado una sorpresa dorada. Los Lakers, en su afán de volver al protagonismo, apuestan por una figura que promete dominar la pintura, DeAndre Ayton. A sus 26 años, el pívot bahameño llega a Los Ángeles con la misión de reforzar una zona donde el equipo ha sufrido desde la salida de Anthony Davis. Con promedios cercanos a un doble-doble por partido, Ayton combina presencia física con buena mano cerca del aro. Ayton no solo ofrece números, Su lectura del juego, capacidad para bloquear tiros y presencia en el rebote defensivo lo colocan como uno de los centros más sólidos de la liga. Y en un equipo plagado de estrellas, su rol será tan discreto como vital. La afición angelina lo sabe. Ayton no viene a ser un actor secundario. Viene a escribir su propia historia. ¿Será este el comienzo de una nueva era para los Lakers? Una nueva propuesta legislativa agita las aguas del boxeo profesional en Estados Unidos. Se trata de la reforma a la llamada Ley Muhammad Ali. Firmada en el año 2000, la normativa aparece nuevamente en la mesa. El 23 de julio de 2025, por los congresistas Brian Jack, Georgia, y Sharice Davis, Kansas. La premisa, transformar las bases del pugilismo. Entre las propuestas están mejorar las condiciones de los boxeadores, modernizar el reglamento federal y equilibrar el poder entre promotores, peleadores y organismos reguladores. Sus puntos más destacados incluyen creación de las Organizaciones Unificadas de Boxeo, UBO. Un sistema alternativo a los actuales entes como el CMB, AMB, FIB y OMB, con reglas centralizadas y criterios más claros. Salario base por round. Los pugilistas recibirían al menos $150 por asalto, asegurando un ingreso digno, incluso para los menos mediáticos. Cobertura médica garantizada. Antes, durante y después de las peleas, las promotoras deberán ofrecer un seguro médico integral. Mayor autonomía para promotoras emergentes. Un ejemplo es TKO Group, consorcio dueño de UFC y la WWE. Esta empresa, liderada por Dana White y con inversión de Arabia Saudita, a cargo de Turki Al-Sheikh, podría organizar eventos sin depender de los organismos tradicionales. Aunque el proyecto apenas fue presentado en el Congreso, ya cuenta con apoyo de figuras clave. Lonnie Ali, viuda del legendario Muhammad Ali, y de la Asociación de Comisiones de Boxeo de Estados Unidos. Esta reforma propone un escenario más justo en un deporte donde los golpes más duros muchas veces vienen fuera del ring.
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1: El rostro de las grandes ligas está marcado por grandes jugadores latinoamericanos cuya influencia va más allá de las estadísticas, por lo que te traemos el top 5 peloteros latinos que cambiaron la MLB. Alex Rodríguez, uno de los bateadores más completos de la historia. El dominicano terminó su carrera con 696 home runs, más de 2,000 carreras impulsadas, varias temporadas liderando en OPS y slugging y una presencia mediática enorme. Su influencia en el marketing, el contrato récord con los Rangers y la forma en que redefinió el estrella latina multimillonaria lo ponen en este puesto. Mariano Rivera, el mejor cerrador de todos los tiempos. El panameño acumuló 652 salvamentos, todos con los New York Yankees. Ganó 5 series mundiales, fue 13 veces All-Star y es el único jugador votado al Salón de la Fama de forma unánime. Su cutter es legendario y la calma mental que mostraba en los momentos decisivos lo convirtieron en sinónimo de cerrador perfecto. Pedro Martínez, jugador dominicano que dominó toda su época. Ganó 3 veces el premio Cy Young, liderando en efectividad, ponches y dominio sobre los bateadores en varios campeonatos. Su paso por los Montreal Expos y principalmente por los Boston Red Sox dejó temporadas históricas que aún hoy se usan de referencia para comparar lanzadores de élite. Miguel Cabrera. Miggy, venezolano, es uno de los bateadores más prolíficos de todos los tiempos. Acumuló más de 3,000 hits, 511 home runs y 1,881 carreras impulsadas. Ganó 2 MVP de la Liga Americana y logró una triple corona de bateo en 2012. Su consistencia, su talento y su poder con el bate lo ponen dentro del pasillo de los grandes latinos de la MLB. Roberto Clemente no solo fue uno de los primeros latinos en alcanzar la grandeza en la MLB, sino que su legado sigue siendo paradigmático. En 18 temporadas con los Pittsburgh Pirates, el puertorriqueño logró un promedio de bateo de .317, 3,000 hits, 240 home runs, 1,305 carreras impulsadas, 12 guantes de oro, 15 veces All-Star, MVP de la Liga Nacional en 1966, MVP de Serie Mundial en 1971 y 2 títulos con su equipo. Además, su aprobación en el Salón de la Fama llegó en 1973, poco después de su trágica muerte en un accidente aéreo que lo encontró realizando trabajo humanitario. Sin duda alguna, Roberto Clemente redefinió el béisbol a nivel mundial. Oleksandr Usyk, el mejor boxeador del siglo XXI, el ucraniano no solo ha conquistado dos divisiones como profesional.
0: Unánimo Deportes presenta. ¿Sabía usted que el campeón de pesos completos Joe Louis es quien más defensas de título de todos los tiempos tiene en su división? Tuvo 25 peleas por el título en las que defendió su cinturón contra 21 peleadores diferentes. Reinó la división de pesos pesados durante 11 años. ¿Sabía usted que las Chivas Rayadas de Guadalajara deben su nombre a un periodista llamado Reinaldo Marín del Campo, conocido como El Anotador, quien no ocultaba su amor por el Atlas y para burlarse, en un partido el 30 de septiembre de 1948, los llamó Chivas Locas porque se movían sin parar por todo el campo? Y en el titular de un periódico en Guadalajara al día siguiente escribió: jugaron a las carreras y ganaron nuestras Chivas Rayadas. Sorprendentemente, el mote fue bien recibido por los aficionados del Guadalajara y lo adoptaron como suyo desde entonces. 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
1: Hola, ¿qué tal? ¿Cómo les va? Un abrazo, aquí estamos. Esto es Camino al Fútbol. Nadie se imaginó la que se iba a armar después de la Copa del Mundo. Nadie se imaginó el novelón de amor, dolor, transpiración, buenos y malos olores, en fin, que se protagonizó, o que protagonizó mejor Gianni Infantino y la FIFA. En realidad fueron varios los protagonistas, pero el principal Infantino, después de la Copa del Mundo. Mi estimado Puma Daniel Reyes, siempre no, dirían ustedes en México, siempre no. La FIFA dio marcha atrás al proyecto de la privatización del Mundial de Fútbol. ¿Cómo le va, señor? Un abrazo. Primero que todo, felicitarlo, porque los que lo seguimos y disfrutamos de sus contenidos en redes sociales, hombre, nos dimos cuenta que se está dando un banquete futbolístico que le recuerda la infancia, y fue sí. A ver a un equipo tradicional que está otra vez en primera, y me alegra mucho. Le gusta a quien le guste, le cuadra a quien le cuadre.
2: ¿Y si no?
1: Y si no, pues le digo a mi mamá.
2: Ah, está bien.
1: El Atlante que le ganó a la Máquina Cementera. El sí. Atlante que está en primera y que, pese a que nunca tuvo la gran hinchada, sí se destacó durante mucho tiempo. Hay equipos inolvidables del Atlante. Y reitero, no tuvo la gran hinchada en cuanto a cantidad, pero sí grandes personajes del diario vivir en México y de México para el mundo le han ido al Atlante históricamente. Puma, ¿cómo le va?
2: Tal cual, que eres muy contento de estar por acá. Sí, ese triunfo del Atlante 3-2 ante Cruz Azul, escuchen esto, y parece, a ver, no parece que sea un dato real, pero lo es. La última victoria del Atlante en primera división fue hace 12 años. Hace 12 años, Kenneth, que el Atlante no ganaba en primera división, y el otro día lo consiguió ante el actual campeón de fútbol mexicano, como es el Cruz Azul. Así que, mira, todo el honor para este equipo, que como bien dices, pues mira, no tiene la afición más numerosa, pero sí una de las más fieles, ¿eh? Y me da gusto que la Tito Tepito esté de regreso en el Estadio Azteca, apoyando ahí a la Máquina Cementera. Eso fue el sábado. El domingo ayer me tocó también estar en ese triunfo del América ante Santos. Santos muy pobre, ¿eh? América tampoco es que tenga el gran equipo, Kenneth, pero con lo que tiene le sobró para haber podido incluso golear a Santos, que lleva 0 puntos. Renato Paiva no sé si pueda mantener más el cargo, pero me ha gustado. Y si esto fuera poco, el viernes pude ir a la lucha libre. Ahí vi a dos de mis héroes. Sí. Vi a Qué Monito y a Qué Malito.
1: Ay, ¿quién ganó? ¿Qué Monito? ¿Qué Malito?
2: Ganó Qué Monito.
1: Hombre.
2: Sí. En esa hombre, ganó.
1: Qué Malito.
2: Qué Malito ahí quedó triste. Está chiquito, pero quedó ahí tristecito, así que, pero muy divertido, sinceramente. ¿Quieres?
1: ¿Mucha gente en la lucha? ¿Sigue yendo mucha gente a la lucha?
2: Llenísimo. Yo compré boletos todavía en taquilla. Y así, no sé si me mintió la que me los vendió, no creo. Yo quería comprar 4 y me dijo, solamente quedan 2 y hasta arriba, en grada, que ahí es general.
1: El bueno, que llegue primero, agarra el mejor lugar.
2: No, yo le dije, sí, échame no, esos dos
1: no,
2: boletitos.
1: ¿No le cobraron los 7,000 que cobraba la FIFA allá
2: no,
1: arriba?
2: No. Acá fueron 150 pesitos por boleto, que es algo así como $9, $8, para que te hagas una idea, y se ve bien, o sea, se ve espectacular, el ambiente increíble, llenísimo las luchas ese día.
1: Señor, el plan comercial, Gianni Infantino había impulsado la creación de una subsidiaria, FIFA Forward Enterprise, con la intención de vender hasta un 20% de participación a inversionistas privados en los derechos comerciales del Mundial y otros torneos principales. Algo que, como lo dije en su momento, y el Puma lo sabe, a mí no me disgusta, por el contrario. Yo soy amante de los negocios y yo creo que las ligas deben crecer y yo creo que el fútbol debe seguir creciendo en lo económico. La propuesta fue desarrollada de forma aislada y en secreto, sin consultar al Consejo de la FIFA. Ahí está el meollo del asunto.
2: Ahí
1: está. O sea, faltó decirle al Puma, Puma, usted ahí va con tanto. Ah, no.
2: Sí, sí.
1: ¿Cómo así que Garay arregló para que trabajemos los dos y yo no sé cuánto es lo mío? No,
2: exacto.
1: Olvídese, no, Garay es muy querido, yo lo quiero mucho, pero no, primero tiene que hablar conmigo, entonces
2: correcto.
1: No. aunque la gente ahora habla de la limpieza y la pureza, no, esto es cuestión de cómo voy yo ahí. Y muy seguramente pueden llegar a desarrollar algo muy similar ya sin Infantino. Uh-huh. Y ojo, que los inversionistas que se quitan, después vuelven. Porque es el negocio, sí. Es el negocio. Se fue Joshua Kushner. Me enteré de lo que nos hemos enterado.
2: A ver.
1: Bueno, recordemos que Carlos Cordeiro, uno de los principales asesores de Infantino, renunció a su cargo por estar en desacuerdo. Pero hay varios puntos, ¿no? Primero, la reacción masiva, que reitero, para mí tiene que ver más con que no se les dijo. Y al no decírsele, entonces estaban involucrados en el negocio. Y segundo, me cuenta que al final el que se retira es Joshua Kushner. Porque les estaba costando. Joshua Kushner tiene... para él este es un negocio más entre los muy importantes que tiene, y hacerse más rico es el único destino de él. No le hace falta este tipo de negocio, pero un buen negociante siempre quiere hacer crecer su capital, es parte del capitalismo. Resulta que les estaba causando una pesadilla de relaciones públicas, y ellos fueron los que tomaron la batuta, lo llamaron a Infantino, le dijeron no, retiramos, por ahora no. Y claro, Infantino quedó como novia de pueblo, vestida y alborotada.
2: Y de ahí peinada no, peinada no, Cret, eso no, es lo único.
1: No, peinada no.
2: Es lo único, no, ahí sí no.
1: Exactamente, peinada no, se podía brillar un poquito el gran Infantino. Y de ahí en adelante, pues vino todo esto y están a punto de tumbar a Infantino. Y se habla de candidatos. Pero antes de meternos en lo que fue la reacción masiva y el rechazo en el fútbol global, que para muchos viene después de aquella situación de Balogun, en donde le quitaron la tarjeta roja y lo dejaron jugar ante Bélgica, lo cual me parece que algo pudo tener que ver, pero no estamos hablando... La FIFA no es... la entidad más cristalina y limpia de la historia como para pensar que por eso se iba a caer Infantino. Infantino quería ganar un sueldo de más de 30 millones de dólares antes de bonos. O sea, un sueldo similar al de el comisionado Roger Goodell de la NFL. Similar. Y mucha gente pegó el grito en el cielo. Señores, el problema del fútbol es el siguiente, y Puma, usted me dice si está de acuerdo o no y me da su punto de vista, pero estoy muriéndome por decir esto hace tiempo.
2: A ver.
1: El problema es el siguiente. El fútbol se está dando cuenta, inversionistas de verdad, que no es posible que una liga como la NFL los doble, los triplique, los cuadriplique en ganancias, siendo el fútbol el deporte más popular del mundo. ¿Qué pasa? Hay algo que se está manejando mal en cuanto a la planeación económica. Entonces, todo este paquete que presentó Infantino, a mí no me disgusta, y muy seguramente, reitero, harán otra cosa similar, disfrazada o tratando de alejarse totalmente del tema Infantino, pero es un paquete de negocios en el cual se vende una participación que lograría generar mucha más plata, mucho más dinero, mucho más presupuesto a aquellas federaciones que no lo tienen. Y claro, muchas de ellas felices, esperando que les entre la inyección. O sea, no todo lo que signifique crecer en lo económico es un delito. La gente sataniza, mejor diciéndolo bien, la gente sataniza todo lo que tenga que ver con ganar más dinero y se les olvida que el fútbol es un negocio. Y sí, el fútbol hace tiempo, y no en vano, por ejemplo, quería Florentino Pérez crear la Superliga y demás, el fútbol hace tiempo está viendo que puede generar mucho más dinero y que no está generando lo suficiente comparado con otros deportes que no tienen la globalización ni tienen la presencia en todo el planeta que sí tiene el fútbol. Eso es difícil de entender. Y reitero, a todo el que... la plata, resulta que todos salimos a trabajar día a día para que nos paguen un sueldo. Pero cuando una empresa como FIFA quiere ganar más plata y generar más plata, la gente sataniza inmediatamente, pega el grito en el cielo y es como si cometieran un delito. Yo no es que esté de acuerdo con Infantino. Estoy de acuerdo que la FIFA necesita generar mucho más dinero a nivel global.
2: Yo no sé si necesite Kenneth, porque además Cordeira, quien tú mencionas...
1: Tiene usted razón, porque... Puma, me expresé mal. Debería.
2: Ah, bueno, ok, sí. Y ahí en esa carta de renuncia dijo, bueno, ya está ganando demasiado dinero la FIFA, no entiendo por qué más. Entiendo tu punto, pero también entiendo el punto en el que yo me alineo más que...

0: Es el único país, Kenneth, que el fútbol no ha acabado de romper. Muy bien que en este mundial, muy bien en el 94, lo que tú me digas, pero no es un fenómeno como lo es en México, como lo es en Holanda, como lo es en Inglaterra. O sea, no acaba de pegar. Y creo que es un poco el miedo que hay también. O sea, que el fútbol vaya más hacia cómo se maneja el deporte en Estados Unidos. Y te soy muy honesto, el fútbol no necesita, ¿eh? No necesita ningún cambio. Así como está, déjemelo, Kenneth, que a mí me gusta. La FIFA ya se están haciendo multi recontra mega millonarios, bien por ellos, pero yo sí creo que se ha hecho un despropósito con el Mundial, llevándolo primero a Qatar, lo de Rusia, lo de Arabia Saudita, no digo nada de lo de México, porque aquí estuvo bastante bien, pero sí creo que el Mundial, Kenneth, tiene que ser lo más democrático posible y llevarlo a lugares donde pues se necesite y por lo menos que haya una pasión real. Porque así como lo están poniendo, a final de cuentas, los inversores van a decir, pues mira, el único lugar donde realmente podemos ganar dinero y lo podemos controlar bien es en Estados Unidos.
1: No, no.
0: Y sinceramente, Kenneth, yo no quiero que esto se vuelva un Mundial cada 4 años en Estados Unidos.
1: No, yo y yo tampoco, yo tampoco, eso no. Pero vaya, dígale, por ejemplo, a ver, dígale al presidente de Walmart, al CEO de Walmart. Dígale, ustedes ya ganan mucha plata, no ganan más. Dígale, vaya, dígale.
0: No,
1: Y le dice,
0: bueno, a ver.
1: él le dice, ¿cómo se le ocurre si somos un negocio, una entidad privada? Eso es el fútbol. Dígale al comisionado de la NFL, Roger Goodell, ustedes ya ganan mucha plata y resulta que si ustedes ganan plata, están ensuciando el fútbol y él se le va a reír en la cara, por el contrario.
0: Yo
1: O
0: sé,
1: sea,
0: entiendo lo que dices.
1: y cambios en la vida, tiene que haber cambios en todo. Así como llegó el
0: Sí,
1: VAR,
0: pero
1: así como llegó el VAR, así como llegó la repetición instantánea en los demás deportes en los Estados Unidos, el fútbol ya estaba pasando a ser un deporte vetusto y picapedrero, por más de
0: no,
1: que nos guste como tal. O sea,
0: en Estados Unidos,
1: no, en el
0: Kenneth, en el
1: mundo,
0: resto del
1: porque
0: sigue para arriba.
1: no tenía tecnología. No, no, no. Para
0: Bueno.
1: arriba va a seguir siempre, pero no tenía tecnología. Se perdía demasiado tiempo. No había forma de meter durante las dos mitades comerciales. O sea, el mundo de hoy implica este tipo de cambios. Ahora, a ver, por ejemplo, a nivel de
0: A ver,
1: UEFA,
0: escucho.
1: Puma, usted que conoce la UEFA al dedillo, y muy pronto lo vamos a ver todavía mucho más, desde todos los estadios de Europa. Hombre, le tumbaron a Florentino la Superliga e hicieron algo muy parecido, llamado diferente, nuevo formato de la Champions. O
0: Sí,
1: sea,
0: ahí sí.
1: el objetivo es el mismo y no se le haga raro que vuelva Joshua Kushner con el nuevo presidente de FIFA si es que tumban a Infantino y vuelva invierta y se den las cosas y lo llamen diferente y lo pinten diferente. Pero hay dos cosas. Una, la parte romántica, que es muy linda, y otra, la parte
0: Es.
1: empresarial, que hace que viva el romanticismo. Y resulta que puede tener mucha plata, pero todavía puede generar mucho más. Y sí, el fútbol es hermoso, pero el fútbol hermoso necesita una inyección económica. El calendario de hoy necesita una inyección económica. ¿Para qué? Para que los equipos tengan más jugadores, haya más rotaciones. Lo de hoy es inhumano en el mundo del fútbol.
0: Pues así como la vemos, Kenneth, si los inversores ponen el dinero, ellos van a querer, pues, no me cabe duda, Kenneth, más partidos, más torneos, más todo, ¿no?
1: Y más
0: Y yo
1: jugadores,
0: creo que.
1: y más chamba, y más empleados, y nóminas más grandes. Eso es lo que la gente no piensa. Ahora, es fácil para la UEFA levantarse y decir, no lo hagan. ¿Por qué?
0: Pues
1: Porque
0: sí.
1: la UEFA tiene suficientes recursos, pero
0: Está bien que lo digan. Sí,
1: de ahí
0: sí.
1: para abajo no hay recursos. Ojo, ojo. Espera y verá que salga el nuevo plan. Y el
0: A
1: nuevo
0: ver,
1: plan
0: sí.
1: se va a sentir muy diferente, pero va a terminar siendo lo mismo. El objetivo de la
0: Bueno.
1: UEFA es el mismo de la Conmebol, es el mismo de la FIFA, es el mismo de la Confederación Asiática y de la CONCACAF. Hacer dinero, que quede dinero en las arcas.
0: A ver, seguro, y la UEFA lo ha demostrado con el, ya lo dijiste, con el nuevo formato de la Champions. haciendo la Nations League, ¿no? Que esta no existía hace algunos años.

0: cosas y que les ha salido bien, ha sido todo un éxito, pero de entrada fueron los primeros que salieron y dijeron, a ver, esto que está pasando está mal. Entiendo lo que dices, ¿eh? Que también no son unas blancas palomitas los de la UEFA y que ven por sus propios intereses, pero sí valor total a ellos que fueron los primeros que salieron, dieron ese paso adelante, después salió la CONCACAF, México reculó bastante, ¿eh? Lo de México, a mí, el papel que hizo México
1: No,
0: ahora.
1: a mí me encantó lo de México, le cuento.
0: No, no, no, no,
1: A
0: se
1: mí me
0: vieron muy
1: encantó porque,
0: tibios.
1: sí, no,
0: Se vieron
1: pero es
0: muy
1: que la gente,
0: tibios.
1: me quedan claras tantas cosas que ya sospechaba antes de este mundial, a la gente le encanta. El drama,
0: Sí.
1: la
0: Sí,
1: pelea,
0: eso sí.
1: la pelea, las teorías de conspiración, los conflictos, sin
0: Sí.
1: eso no pueden vivir, no pueden vivir. Se la pasaron diciendo que Argentina lo habían llevado hasta la final. Y el día que perdió, no, que robaron a Argentina, imagínense.
0: Ah, no, bueno, es que ahí
1: Una
0: sí, ahí sí. Y
1: locura.
0: siguen, ¿eh? Y siguen.
1: No, no, no, les fascina. Y lo que usted me ratificó un día, les encanta el drama. Y no,
0: Ah,
1: entonces
0: sí.
1: que se meta México en la pelea. México lo que dijo, según lo que yo leí y la manera como lo interpreté, estamos analizando. Sí.
0: Sea, pero
1: Estamos
0: básicamente
1: analizando.
0: se desmarcaron de la CONCACAF, cosa contraria a Estados Unidos, que mira, ahora cambian los papeles. Yo aplaudo lo que hizo Estados Unidos, que dijo, vamos con CONCACAF, y México fue así como, bueno, esto dijo CONCACAF, pero nosotros todavía no estamos seguros, tenemos que
1: Me,
0: analizar qué
1: pare,
0: es lo
1: me,
0: que
1: me,
0: va a
1: me pareció
0: pasar.
1: prudente.
0: Ta,
1: Es, Estados
0: no,
1: Unidos lo dijo en un momento en el cual lo tenía que decir porque evidentemente pasaron a ser grandes amigos Infantino, Trump y Estados Unidos. ¿Eh? Y
0: no.
1: porque Joshua Kushner era el hombre que iba a invertir. Ahora, si se cae Infantino, Puma, suena a
0: Se va
1: Víctor
0: a caer.
1: Montaner. Yo no sé, yo no
0: Yo
1: sé.
0: creo que sí.
1: Yo creo que se puede caer, ¿sabe por qué?
0: ¿Por qué?
1: Porque no manejó bien las formas.
0: Sí,
1: O
0: ahí estoy de
1: sea,
0: acuerdo contigo.
1: él tenía
0: Sí,
1: que
0: sí,
1: ir, uno llega el momento en que uno tiene que ir con alfileres, ¿eh?
0: sí.
1: Despacito, con la frialdad
0: Sí,
1: de un
0: sí,
1: cirujano, porque si no, imagínese, la FIFA tiene una cantidad de egos y una cantidad de gente que vive de ella. Ahora suena Víctor Montagliani, el presidente de la CONCACAF, el canadiense, como posible reemplazante. Yo no entiendo por qué la gente sigue preguntando, uno ve las redes sociales, me da la impresión de que no leen y preguntan lo mismo por años. ¿Eh? Sí, o sea, me da la impresión de que preguntan por preguntar, pero nunca oyen la respuesta. Les gusta es buscar algo
0: Sí,
1: como, ¿eh?
0: sí, sí.
1: ¿Por qué la CONCACAF? Hombre, lo hemos explicado 750 mil veces en los últimos 30 años. Porque el voto de Barbados vale lo mismo que el de
0: Sí.
1: Francia. Uno.
0: Son un
1: O sea,
0: montón, son un
1: el.
0: montón.
1: Claro, el que tiene los votos de la CONCACAF prácticamente gana elecciones siempre.
0: Sí.
1: O sea que hay que tratar bien a la CONCACAF. Allá, a la hora de las elecciones, ¿usted ha visto jugar a Turcos y Caicos? Usted no, yo tampoco. Bueno, me tocó
0: Jamás,
1: narrar un
0: jamás
1: día,
0: en la vida.
1: me tocó narrar un día en República Dominicana, Turcos y Caicos. ¿Eh?
0: Entonces tú sí, entonces tú sí.
1: Ese día dije, me voy a replantear mis metas, ¿no? Y mis objetivos en la vida. ¿Eh? Y ya llegué
0: Ahora
1: aquí,
0: bien,
1: ya.
0: Kenneth, si te hubiera tocado narrarlo in situ, otra cosa sería, ¿eh? Ahí otra cosa sería.
1: Tal vez me hubiera quedado en Turcos y Caicos y
0: Tal
1: Bachilleres
0: cual,
1: no sabría de mí y
0: sí.
1: ustedes, en cambio, tampoco. Pero
0: Sí, ya te quedas ahí.
1: ojo, ese voto de Turcos y Caicos vale lo mismo. Si hay una confederación a la que hay que mantener contentas a la CONCACAF, Puma.
0: Sí, y por eso llamó la atención que la CONCACAF sacara este comunicado, pues tan duro en contra de Infantino, cuando yo tenía la impresión, Kenneth, que justamente la CONCACAF era de las que apoyaban a Infantino. Ya después, con el Montagliani, pues creo que nos queda claro por dónde van los tiros, ¿no? Aprovechan este mal momento de Infantino para posicionar a su candidato. Y sobre lo que dices, pues no es un hecho casual que justamente en esta repartición de los nuevos lugares para los mundiales, CONCACAF ha sido uno de los grandes beneficiados. África, por cierto, es de los pocos que han salido a mostrar su apoyo a Infantino y a partir de ahí todos le están bajando el pulgar. Y de hecho, en el 2027 estaba esta posibilidad de que Infantino pudiera reelegirse. Y por eso yo creo que si bien no se va a ir en los próximos meses, sí quedó muy tocado. Y además, creo que también le jugó en contra esta sobreexposición que tuvo en el Mundial. O sea, que lo veíamos en todos los partidos, que tenía que volar en cuanto acababa uno para llegar al otro, con que salieron además reportajes con Infantino y escoltado por policías. Lo de Balagún, que ya mencionaste, yo creo que la gente ya le tenía ganas, ¿eh? Ya le tenía ganas, sí, lo tenía, exacto, en la mira. Y como bien mencionas, las formas que tuvo acá, sin mencionarle a sus compinches, pero bueno, a sus aliados, por así decirlo, pues le va a pasar factura. Y sí creo que estamos viendo los últimos meses de Gianni Infantino.
1: Son 35 votos de la CONCACAF. 35. ¿Por qué? Porque hay 41 asociaciones en CONCACAF, pero no todas son de CONCACAF y de FIFA. Guadalupe, por ejemplo, no puede jugar mundial. En el Caribe son 31 asociaciones miembros, en la UNCAF 7 asociaciones y en Norteamérica 3, las 3 que conocemos. Aunque las 41 tienen voz y voto en la CONCACAF, existe la distinción porque 35 miembros están completamente afiliados a la FIFA. Yo no soy de teorías conspirativas, nunca me gustaron, porque generalmente exponen verdades a medias. Entonces la gente viene y expone 70 verdades a medias, que al mismo tiempo son 70 mentiras a medias. Y es todo casi sí, de pronto sí, porque no, porque el Puma llegó, sí, fue al estadio, pero en realidad antes pasó por tal. No. Sin embargo, a mí no se me haría raro, y esto es simplemente una especulación, yo pensando en voz alta, ¿no?, que alguien llamó a Joshua Cook y le dijo: retírese, porque a Infantino no lo están apoyando, tenemos listo al canadiense.
0: También, sí, sí, sí.
1: Y después retomamos.
0: Sí.
1: Pero ojo, el nuevo presidente de FIFA puede ser, y el principal candidato es de la CONCACAF. Y es de un país no futbolero. Es más, es de un país menos futbolero que los Estados Unidos.
0: Totalmente, totalmente,
1: de
0: totalmente.
1: Canadá.
0: Lo que, por ejemplo, la UEFA le reprochó en el último, uno de los últimos comunicados a Infantino y a la FIFA, fue que el propio Infantino, cuando recién asumió o cuando era candidato, uno de los puntos claves que dijo era transparencia. Y yo creo que esto es lo clave, que si bien entiendo tu punto y que a mí me gusta más cómo está todo ahorita o como era antes, si quieren haber cambios, tiene que haber transparencia y decir: a ver, lo que queremos hacer es esto, esto, esto. El dinero viene de tal lado, va para esto, queremos hacer esto. Y no lo que hizo Infantino, que si no hubiera sido por aquel periodista de The Times, pues yo creo que igual salía con las suyas. Al haberlo destapado y haber agarrado a contramano a varias de las federaciones, pues se sintieron traicionadas, Kenneth, que decían: a ver, ¿cómo está queriendo hacer esto sin decírnoslo a nosotros? O lo sabían y fingieron demencia, también puede ser esto, no te lo descarto.
1: Y en esa forma le faltó decir: a propósito, Puma, a usted le puede llegar tanto, más allá de lo que le llegue al... y a usted le puede convenir en tanto porque puede traer tantos empleados. Y a usted, yo creo que él quiso rápidamente después del Mundial aprovechar un río revuelto que no existe, porque la gente siempre está pendiente primero de cómo voy yo, de su propia sociedad anónima.
0: Obvio.
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5: Unánimo Deportes presenta. ¿Sabía usted que el país que ha ganado el mayor número de torneos femeninos de la Copa de la FIFA es Estados Unidos con 4 títulos? En segundo lugar se encuentran Alemania con 2, seguida por Noruega, Japón y España con 1 título cada una. Canelo Álvarez incursionó en el pugilismo gracias a su hermano mayor Rigoberto, quien le regaló sus primeros guantes. Canelo subió por primera vez a un cuadrilátero como profesional el 29 de octubre del 2005, con solo 15 años de edad, venció a Abraham González y ganó 800 pesos mexicanos, unos $40. Después, el 5 de marzo del 2011, Canelo Álvarez obtuvo su primer cinturón mundial tras vencer a Matthew Hampton por decisión unánime en el peso super welter del CMB, ganando $350,000. Hoy día, las ganancias de Canelo Álvarez por pelea se estiman entre 55 a 65 millones de dólares o más.

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1: Junto al gran Puma de Pumas, Daniel Reyes. Esto es Camino al Fútbol en Unánimo Deportes. Ay, lo que se viene y lo mucho que estaremos hablando del tema FIFA. Per secula seculorum, para utilizar el latín. ¿A usted no le pasaba que los profesores decían cosas en latín y en realidad ninguno hablaba latín?
2: Fíjate, te voy a decir una cosa, los profesores no, pero mi papá luego me tiraba frases en latín.
1: Sí, no, y en la casa, todo el mundo algo decía en latín.
2: Sí, yo no tengo ni idea de latín.
1: No, yo tampoco, y es más difícil que la tabla del 17, pero hay que decirle a la gente que es que en una época, por ejemplo, las ceremonias religiosas eran en latín y no las entendía nadie.
2: No.
1: La gente iba a misa en nuestros países, en Latinoamérica, y la misa era en latín.
2: Sí.
1: Y contestaban cositas en latín y salían felices, cada cual. Señores, Jürgen Klopp, a la Mannschaft, nuevo técnico de Alemania, un deseo histórico cumplido, después de su etapa en el Liverpool exitosa y su periodo de descanso, bueno, trabajó para Red Bull, ¿no? Era como...
2: Sí, ahí anduvo.
1: El CEO, la cara de Red Bull, el mandamás, el presidente, lo que sea. Iba a todos los equipos de Red Bull y dirigía. No dirigía partidos como tal, pero sí cómo se estaba manejando la operación. La Federación Alemana logró concretar la contratación del técnico más codiciado por la afición durante la última década. Jürgen Klopp asume el banquillo con el objetivo de devolverle a Alemania la identidad competitiva, la intensidad y el peso internacional, dice César Aguilar, que el equipo había ido perdiendo en los últimos torneos grandes. Hombre, primero que todo es una gratísima noticia para Alemania. Segundo, me queda claro, Puma, que el día después es muy difícil. Él sí quiso tomarse un sabático, decía que estaba feliz en su nuevo rol, hasta que le llegó el caviar. Le dijeron, venga, que aquí hay caviarcito, venga. Y usted va a ser el técnico de Alemania. Dejó todo, me voy para allá. Eso fue como cuando Carleto estaba en el Everton. Vuelva al Real Madrid, me voy. No hay nada que no, me voy. Ojalá le vaya bien. El mensaje fue claro en su conferencia de prensa. Dijo, si mañana, esto lo dijo, abro comillas, lo dijo Klopp, si mañana decís que el juego de la selección es una mierda, ¡me voy! Fue su postura del primer minuto ante la prensa y la exigencia mediática. Exige compromiso y paciencia. Hombre, primero que todo, si tienen que decirlo, díganlo, que no creo que se vaya a ir. Si la selección alemana hubiera rendido como tiene que rendir, es que hay dos equipos que yo nunca pensé que en mi vida iba a sentarme aquí con nadie, ni en una cafetería, ni en un bar, hablar y comentarlo. Pero ya esos candidatos lógicos de Europa no son. Ahora son Francia y España. Antes en todos los mundiales eran Italia o Alemania. Pero los dos viven horas bajísimas. Unas más bajas que otras. Pero los dos necesitan urgentemente reiniciar, recalcular, dicen los ingenieros, apagar equipo.
2: Sí, por lo menos Alemania sí estuvo en el mundial. Cierto, se fue humillado en esa tanda de penales ante Paraguay, pero ponemos ha estado ahí. Italia, dime tú, ¿qué es lo que ha ocurrido? Y sobre todo, que si hacemos la comparación entre las dos, en el momento actual, por lo menos los alemanes dicen, tenemos a un entrenador muy top y además vigente. Italia no puede decir lo mismo, ¿eh? Mancini, todo el honor del mundo con lo que ha ocurrido en el pasado, pero que nos ha demostrado que ya no está para estos trotes. En cambio, Jürgen Klopp se tomó este sabático, que además todos estaremos de acuerdo que ofertas le sobraron. O sea, yo te aseguro, Kenneth, que los equipos más grandes de Europa tocaron a sus puertas, más los árabes, más los cataríes, el que tú me digas, ¿eh? Pero me gusta que haya optado por su selección nacional, es decir, por ir a echarles una mano, porque saben que están en el hoyo. Y esa conferencia de prensa llamó mucho la atención justamente por lo que dices, que fue muy directo. En otro pasaje de esta conferencia, dijo también, y no se metan con mi familia, también se mete con mi familia, ahí nos vemos. Esto en sentido, Kenneth, que en el Mundial creo que la prensa habló mucho, y si no la prensa, obviamente redes sociales, de que la familia de Nagelsmann estaba también ahí en Estados Unidos y que distraían al entrenador. Bueno, pues ya tú hablas de temas de drama y de conspiración, pues en todos lados, hasta en Alemania se está dando.
1: Ah, no, totalmente, y allá que hay una prensa amarilla también muy fuerte, ¿no?
2: Fuerte, muy, muy fuerte. Y por eso Jürgen Klopp salió fuerte en esta conferencia de prensa, donde decía, a ver, no se metan con esto, no se metan con esto, entre ellos la familia. El debut, me gusta, y te digo por qué, Kenneth, porque voy a estar ahí. 24 de septiembre, Nations League, Holanda recibiendo a Alemania. Así que vamos a ver el debut de Jürgen Klopp allá en mi segundo país. Y tengo curiosidad, porque todavía Holanda no tiene entrenador. Escucha esto, hoy uno de los periodistas que mejor información tiene de lo que pasa en la federación apunta a un regreso, uno de los entrenadores más famosos que parecía que ya se había retirado, Louis van Gaal, que suena para regresar a Holanda.
1: Sí. El juvenil Louis van Gaal.
2: Bueno. Correcto. Correcto.
1: Allá se reciclan los técnicos mucho. Sí. Vea, yo le digo una cosa, Puma, y sin el ánimo de destrozar un proyecto que apenas comienza, y ojalá le vaya bien a Klopp. No pudo Nagelsmann, no se fue bien, pese a que fue campeón del mundo, Joachim Löw. No pudo tampoco Hansi Flick. Y con buenos jugadores. En todo caso, a mí me molesta cuando sale a exigirle cosas a la prensa. A ver, ¿cómo?
2: Está en su derecho, Kenneth. Está en su derecho.
1: Sí, así como la prensa está en su derecho de criticar de la manera que quiera. Eso se llama libertad de prensa. O sea, él ¿de dónde saca la autoridad para decir, usted hágame el favor y no sea tóxico ni critique destructivamente? Necesito un verdadero respaldo nacional. No, a mí no me hable de respaldo nacional, yo soy periodista. Sí. Yo no, si yo soy alemán, le digo, maestro, yo soy periodista, yo no vengo aquí a ningún respaldo nacional. O sea, ¿qué es eso?
2: Busquen
1: jugar al fútbol y salgan adelante, pero a mí no me venga a condicionar a la prensa, que eso es sagrado, maestro, el cuarto poder.
2: Tengo todo el derecho
1: a criticar como yo quiera.
2: Y yo como periodista tampoco puedo aplaudir eso. Estoy ahí, fíjate que en eso estoy de acuerdo contigo, pero entiendo su punto, ¿eh? Y tú lo dijiste hace ratito, la prensa amarilla de Alemania es de las más bravas del mundo, ¿eh?
1: Pero ojo, Puma, va a enloquecer. Si él piensa controlar eso, va a enloquecer, va a enloquecer.
2: Cierto,
1: Él se pone todos los días a ver lo que van a escribir los periodistas, además hoy no acreditan periodistas. ¿No? Son muy pocos los periodistas de verdad acreditados, reporteros y prensa seria. Hoy acreditan influencers. Hoy acreditan a los que tienen más seguidores en redes sociales. Si él se pone a ver eso todos los días, termina yéndose porque le tocaría ir de casa en casa diciéndole, maestro, ¿por qué dijo esto? ¿Usted por qué es tan tóxico? ¿Usted por qué habló de Jamal Musiala? ¿Qué es eso? ¡No puede!
2: Sí, a ver, él yo creo que tiene una gran ventaja. Y es que viene de Inglaterra, que también si hablamos de prensa sensacionalista, pues la inglesa, Kenneth, está ahí en el top 3, estoy seguro de eso. Y entrenar a Liverpool, pues no es detalle menor, uno de los equipos más grandes de Inglaterra, que además lleva mucho tiempo sin ganar absolutamente nada. Y justamente Jürgen Klopp rompió esa sequía de la Premier League, después llegó Arne Slot, a quien, por cierto, yo sí creo que lo trataron muy mal en esta última temporada, después de haber sido campeón, pero bueno, ese es otro debate. Y yo creo que por lo menos tiene la piel curtida, ¿no? De haber estado en Inglaterra. Claro, yo creo que no es lo mismo que te critique un tabloide inglés a que te critique alguien de tu país. O sea, que estés en Alemania y que además eso le llega más a tu familia.
1: Con tu selección.
2: Y aparte, a ver, pues todos sabemos, Kenneth, que le está haciendo un favor a Alemania, ¿no? O sea, no necesita a Jürgen Klopp este trabajo. O sea, realmente es porque él quiere hacer este favor.
1: Le ha ido tan mal a Alemania que no le puede ir peor.
2: Sí. Eso, o sea, también es cierto. Imagínate si fuera peor.
1: Lo peor que le puede pasar es que no vaya al Mundial y ahí ya sería una catástrofe.
2: No, olvídate.
1: Yo creo que arrancó mal el proceso, se echó la prensa encima. Debe haber más de uno detrás del escritorio esperando a que se medio resbale. Para tirarle con todo.
2: Nunca falta.
1: Es que y esas cosas de prensa. De eso se trata la prensa. El periodismo es oposición a favor y en contra. Pero si él llega con esa actitud, los que están dispuestos a estar en contra salen con todos los días con lupa, mirando a ver.
2: Sí. No, y ahí no se la guardan. Por ejemplo, yo sí creo, y lo hablo bajito para que no me escuche mi señora, pero que Alemania y Holanda son muy parecidos en muchas cosas. Una de ellas es lo frontales que son. Y las conferencias de prensa en Holanda, Kenneth, parece que se están peleando el entrenador y el periodista. Acaba, se da la mano, porque son muy frontales. Dice, oye, no me pareció esto. El entrenador le dice, oye, ¿por qué? O sea, sí es muy sano, Creo que en ese sentido es muy sano. Y yo te aseguro que van a hacer así las conferencias de Jürgen Klopp,
1: Son tan frontales que usted varias veces, cuando hacíamos El Despertador, ojo que por ahí viene de nuevo.
2: Eso.
1: Son tan frontales que usted varias veces nos tuvo que aclarar cosas que decían.
2: Y que
1: sabiendo el idioma, como lo sabe usted, se entiende, mientras que para afuera sonaba como una pelea a muerte. Tal cual. Como que habían cazado pelea. Ojalá le vaya bien a Klopp, porque eso sí, es un excelente técnico. 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
1: Antes de recordar, en camino al fútbol, a uno de los grandes de todos los tiempos, que merece todos los honores y que se nos adelantó en el camino, en este camino en el que todos estamos, y algún día llegará la convocatoria, al equipo celestial, y muy seguramente pues allá nos reuniremos de nuevo, nos abrazaremos y viviremos eternamente. Pero antes de eso, ya hay novedades, ya Europa se está poniendo chévere. Ya hay campeón de Supercopa en Holanda, campeón mexicano, oye, y por goleada, ¿no?
2: Además, Kenneth, que eso fue lo que llamó la atención. Mira, yo creo que hasta antes del Mundial, Mateo Chávez tenía pocos reflectores, pero ese gol contra la República Checa, porque aparte creo que cada partido tuvo una imagen que todos recordaremos, ¿no? Y la de la República Checa es ese gol de Mateo Chávez, el 1-0, yendo como loco a festejar donde estaban su papá, su mamá, obviamente el Tilón Chávez. Y a partir de ahí tiene este, bueno, no te voy a decir qué resurgimiento, pero este boom mediático, que te digo algo, está a todo dar, porque pues yo lo tengo ahí a un lado y eso me beneficia. Pero bueno, ya para hablar en serio, le está yendo, me gusta que Mateo Chávez sea el primer jugador mexicano en esta temporada, porque ya es oficial que empezamos una nueva temporada, la 26-27, levantando un título. La Supercopa de Holanda, como le llaman allá a Kenneth, la Johan Cruyff Schaal, que es, obviamente, ahí creo que no se necesita traducción, que es la Supercopa de Johan Cruyff. Y ganando ya esta Copa, Kenneth, obviamente que la AZ Alkmaar se posiciona. A ver, este es el título, a ver, menos importante de la temporada, pero aún así a la gente le gusta. El campeón de la Copa, que es el AZ Alkmaar, enfrentando al campeón, que es el PSV de la Liga, que además el PSV llegaba como el gran favorito. Pues bueno, llega el AZ de Mateo Chávez como titular, además, que eso no es un detalle menor, y le marca 4 goles. Con un hombre más, expulsaron a Joey Fermann muy temprano en el partido, pero no deja de llamar la atención que por fin tenemos por lo menos que ya empezaron las competiciones, Kenneth, o por lo menos a las que le ponemos mucha atención, y con un mexicano como protagonista, porque yo después del Mundial, yo sí tenía la impresión de que iban a salir más mexicanos, y mira, ha pasado lo contrario, están regresando, así que son buenas noticias, que Mateo Chávez sea titular con el AZ Alkmaar y, como estamos viendo en la fotografía, levante esta copa.
1: Ha sido un verano inolvidable para Mateo. Y usted pendiente del Puma, que lo va a tener ahí muy cerquita. Es de la casa. Sí, sí. El hombre que mejor cubre todos los futbolistas mexicanos en Europa. Y muy seguramente cuando vayan a Asia también se nos va para Asia y cuando vayan a África también. Pero por ahora en Europa.
2: Con gusto. Con
1: es
2: gusto.
1: El gran Daniel Reyes. No había visto lo bonito que son los fruteros de doña María Estela. Lindo frutero.
2: Ah, ¿te gusta?
1: En su estudio, sí. Sí, y hermosos cuadros.
2: Obra de arte. Sí.
1: Usted no pinta eso, ¿no?
2: No, ni loco, no. Yo no pinto nada. Lindos. Yo no pinto nada. Aquí muy cerca, donde te hablo, Kenneth, hay un museo espectacular con obras de Frida Kahlo original y de Diego Rivera, ¿eh? Así que no te miento, hay alguna influencia, ¿eh? Hay alguna influencia aquí.
1: Sí, claro. No, y además puede que uno no le alcance para comprar un original, pero hay copias espectaculares. Copias espectaculares. Sí. En todo caso, me encantan los fruteros. Bueno, nota aparte, porque lo estábamos viendo ahí en el estudio del Puma Reyes en Ciudad de México. Puma, y pasando a más temas antes de rendir homenaje póstumo, le cuento una. 4 años más de Pochettino, ya es oficial. Mauricio Pochettino. Sí. Sigue al frente de la selección de los Estados Unidos 4 años más. Ojalá que le vaya bien, ¿eh? Se le cayó demasiado.
2: Te quiero preguntar. Yo sinceramente, Kenneth, te quiero preguntar. Justo eso te iba a preguntar. Si estás de acuerdo, si lo ves bien.
1: Yo estoy de acuerdo, porque tuvo picos muy altos el equipo, ¿no? Y porque tiene jugadores muy jóvenes que pueden seguir mejorando. Ahora, algún día alguien nos va a contar qué pasó en ese último partido. Más allá de que Bélgica le gane a Estados Unidos, eso no es noticia. Puede pasar.
2: Normal. Sí,
1: pero perder así con esas distracciones, con dos goles en los primeros minutos, todos mirando para el techo. No es normal, algo pasó. El equipo venía mal por algo. Y ojalá le vaya bien a Pochettino. Y la otra, este chico Gats del Ajax, metiéndome en su terreno,
2: está
1: a punto de oficializarse para el PSG. 21 años.
2: Sí.
1: Ya en el fútbol no podemos decir 21 añitos porque hoy debutan a los 15, a los 16. Hasta los 14 han debutado. Pero pinta bien Gats. O sea, evidentemente si lo quiere el PSG, algo tiene. Pero ¿qué podemos decir de Gats?
2: Mira, la temporada pasada fue muy pobre, muy, muy pobre del Ajax. Pero sin lugar a dudas, el mejor jugador fue justamente este jugador belga que llamó la atención, además, Kenneth, que no pasara el corte de Rudy García y que se quedara fuera de la convocatoria, no fue al Mundial Mika Hotz, y que parecía que era de esos jugadores que iban a ser la punta de lanza del Ajax para las próximas temporadas, pero tú lo dices, si te busca el PSG y pone esa cantidad de dinero, pues yo creo que se nos va a ir. Lo que espera el Ajax es ingresar más de 40 millones de euros, porque eso fue lo que pagó el Bayern Múnich por Saibari del PSV, y los que saben ahí del Ajax dicen, Ajax espera recibir más dinero. Muy buen extremo, que también puede jugar como mediocampista en algunas ocasiones, pero que sí, que la posición que puede desempeñar de mejor manera es la de extremo joven, y ya con mucha experiencia en la Eredivisie.
1: Pues a ver qué pasa, pendientes de Hats, me dijo, la pronunciación correcta, ¿no?
2: Sí, Hotz.
1: Sí. Que llegaría al PSG. El legado del eterno 6 del Milan. Recordemos a Franco Baresi, leyenda italiana. Falleció a los 66 años. Venía batallando ya con una penosa enfermedad hacía tiempo. Jugador de un solo equipo. Desarrolló toda su carrera profesional con el Milan, del 77 al 97. Disputó más de 700 partidos, portó el brazalete de capitán durante 15 temporadas. Bajo su liderazgo defensivo, el Milan dominó Europa y el mundo, conquistando 3 Copas de Europa, Champions League, 6 títulos de Serie A y 2 Copas Intercontinentales, encabezando el mítico equipo, ese Milan inolvidable, de Arrigo Sacchi, luego de Fabio Capello. Fue el máximo exponente del puesto de líbero moderno, Puma. Junto a Paolo Maldini, Alessandro Costacurta y Mauro Tassotti, conformó una de las líneas defensivas más impenetrables de la historia del fútbol. Su dorsal fue retirado el número 6 en su honor, siendo el primer dorsal en la historia del club en recibir este reconocimiento. Se nos fue Baresi, Puma.
2: Sí, uno de los mejores centrales que pudimos ver y que era muy elegante, o sea, no era un central que tuviera que recurrir a las patadas. No. Él tenía esa sensación de cuándo tenía que atacar y cuándo no. Y es por eso que, sin lugar a dudas, es uno de los mejores y que además marcó una época. Tú le decías aquel Milan con los 3 holandeses. Bueno, pues yo creo que de él se hablaba poco, pero fue muy importante para que ganaran absolutamente todo.
1: Los grandes nunca mueren. Nunca mueren.
2: Sí.
1: Descanse en paz. El gran Franco Baresi. A nombre de César Aguilar, de Jonathan Morel, el Puma de Puma, Daniel Reyes, y quien les habla, Kenneth Garay, les decimos gracias, como siempre. 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
0: 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Unánimo Deportes presenta. ¿Sabía usted que el jugador Nolan Ryan logró la hazaña de lanzar una bola a 100.9 millas por hora? Tenga en cuenta que la velocidad máxima permitida en un expressway aquí en Estados Unidos regularmente son 75 millas por hora, con algunas excepciones de hasta 85. Ahora imagínese 100.9 millas por hora. ¿Sabía usted que en Indonesia los niños suelen jugar fútbol de una manera muy extraña y peligrosa? Lo hacen descalzos con un balón de coco seco envuelto en llamas. Este juego, disputado sobre asfalto, se conoce como Sepak Bola Api y se relaciona a un arte marcial tradicional de Indonesia. Antes de comenzar cada partido, los jugadores sumergen sus pies en soluciones antiinflamables y rezan una oración. Esta variante del soccer se juega como celebración religiosa del Islam.
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2: Amigos de La Octava, con el gusto de saludarle. Pues arranca la League's Cup. Otra vez, la fiesta patronal del billete verde. Bueno, ni tanto, porque pagan muy poquito y en abonos. El torneo que nos venden como el choque de dos mundos. En la práctica, es una aduana corporativa donde el fútbol mexicano está pagando el peaje y la MLS y Apple TV pues cobran las entradas. Nos prometieron la conquista del mercado americano y ¿qué nos ha encontrado? No ha ganado mucho esta League Cup, pero si hacemos un balance frío sin la mercadotecnia, tendremos que resumir que el saldo de esta League Cup pues es una indigestión deportiva tamaño acme. Llevar otra vez en otro torneo a clubes de la Liga MX a Estados Unidos a esta League Cup es como que, ¿qué le diré? Es como ir a jugar un póker a un casino donde la casa pone la baraja, el croupier es su primo y todo el dinero de la apuesta. La logística ha sido infame, la ha ido mejorando, pero terminan por quejarse los equipos mexicanos. Otro parón a la liga, menos precio a la liga, todo se hace mal. No han encontrado el punto correcto para que la League Cup no sea un estorbo. ¿Ha habido ganancia deportiva? Ninguna. En lo deportivo no se ha ganado absolutamente nada. Y económicamente también aporta muy poco. No hay premios de consolación más que un boleto a la Conca Champions, que de todos modos ya se jugaba, ¿no? Entonces, el único ganador quizás sea el que los organice, quizás sea el que cobra la mercadotecnia, porque en lo económico, los equipos de fútbol mexicano, en lo privado, se quejan de que no sirve de nada, que les pagan mal y que les pagan tarde y que está muy lejos de eso que los prometieron. Pero en fin, es lo que hay, porque es semana de League Cup. De eso y otras bondades hablaremos hoy aquí, en La Octava. Comenzamos.

0: Habla Matías Almeida, director técnico Club de Fútbol Monterrey.
1: Yo creo que hay mucha instalación de muchos temas en el fútbol. Que el futbolista mexicano, que la selección, hay una mezcla, ¿no? Este es un torneo aparte, inicia un torneo. Inicia un torneo donde esto te da la posibilidad, por lo menos a mí como entrenador, de poder ver reflejado en un grupo de 28 o 30 jugadores y realmente en dos meses nosotros pudimos transmitir un sistema de juego, un sistema de lucha, un sistema de entrega, un sistema de compañerismo. Y después lo que respecta a las selecciones no tiene nada que ver con este torneo. Para mí, nosotros tenemos extranjeros y tenemos muchísimos jugadores mexicanos. Y está en cada entrenador a ver qué quiere hacer. Y está en cada entrenador a ver qué proyecto presenta. Y está en cada entrenador, digamos, ser creíble o no con hechos. Y no con las palabras, como digo siempre. Pero digo que hay que mirarse más para adentro y no tanto para los costados. Si estamos seguros mirándonos nosotros mismos, no hace falta mirar a ver qué pasa con el quinto partido, con el cuarto partido, con la de MLS. Se juega, es fútbol. Y lo más lindo que tiene el fútbol son partidos, creo. Y deseábamos, ni bien arrancamos a jugar al fútbol, ir a grandes hoteles, aviones, bueno, estamos en eso. Entonces, el que se queja hoy es porque se queja de lleno. Y yo disfruto cada paso. ¿Se descansa menos? Sí, es verdad. ¿Se entrena menos? Sí, es verdad. ¿Modifica algo? No. Es ganas, el fútbol es ganas, es pasión, es amor, amor propio. Y un entrenamiento no va a modificar nada. Entonces, yo estoy entusiasmado con este torneo. Me gusta participar porque nunca participé, entonces lo tomo en mi vida personal como un lindo desafío. Saber que el día que me retire voy a decir, bueno, jugué Juegos Olímpicos, Mundiales y esta Copa también. Y deseo ganarla. Así de simple.
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3: Bienvenidos amigos, y mucho saludarlos, ¡Oli, Oli! Aquí comienza el show de los Club Sports, en donde, una vez más, cuando esos días en donde Nacho Fantasma Suárez amaneció muy de malas, muy enojado, muy insatisfecho a veces con la vida, ¿no? Miguel Ángel Luis Castillo, qué gusto saludarte, arranca la Leagues Cup.
4: Torneazo.
3: Aunque no le guste a algunos personajes del fútbol mexicano, pues la verdad es que para qué darle más vueltas, más bien hay que buscar de qué manera nos metemos a una competitividad deportiva a la cual pues nunca se ha ganado, Nacho. Esa es la realidad, tres intentos ganados.
4: Vamos a hablar de esta hueva de copa, o sea, neta, es una pinche hueva de liga, o sea, es ¿en qué país decente paran su torneo para hablar, para irse a un torneo que ni molero es? O sea, de
3: verdad, digo, algo, que sería la Liga Española contra la Premier League, así en un cruce derecho.
4: ¿Qué? También,
3: con este modelo y con este formato de
5: alemana.
3: Puta, sería maravilloso.
4: Si mi abuelita fuera bicicleta, estaría en...
3: ¿No tienes ganas de leer?
4: Dime algunas virtudes de esta Copa League. Dime alguna virtud que le ves.
6: Yo escuché a Matías Almeida muy sensato. O sea, porque siempre decimos, es que el jugador no le gusta entrenar, quiere jugar más. Más que entrenar, prefiere jugar. Lo dice Matías Almeida, y me parece que lo toma más que quejarse, él lo toma, pues es su chamba, ¿no? Y le toca jugar y se
4: tenga. Pero pues tiene prohibido hablar en contra de la League Cup.
3: Además,
4: ¿sabes que tiene prohibido por reglamento expresarse en contra de la League Cup?
3: Y yo, que no
4: consiguió. Tú lo diste el reglamento, tú lo diste, Luis.
6: Sí, claro. Pero mira, va a haber una razón fundamental, veas.
3: Si el Monterrey, que no consiguió por el mal proyecto deportivo que han tenido un boleto a la Champions Cup, y vivía la League Cup, se puede ver este semestre. Ojo, Nacho, quedan dos puntos para el Mundial de Clubes.
4: Ya vi por dónde vas, por eso que te gusta la League Cup, para que Chivas llegue a ándale. Ya sabía, ya sabía, ya salió el Peña, pues por eso.
3: El año pasado el año pasado fue el primer fracaso de Milito, no ganar, y deja tú no ganar, no meterse en los primeros tres lugares de esta Leagues Cup, porque pero bueno, era la oportunidad para que Chivas hubiera jugado la Champions Cup del torneo pasado. Ahora el Guadalajara tiene ese boleto, lo tiene Pumas, lo tiene Cruz Azul, lo tiene América, lo tiene Tigre, lo tiene Toluca, pero Monterrey no, Pachuca no. Entonces, para Pachuca le sirve demasiado estar en los primeros tres lugares para volver a jugar la Champions Cup. El León, no, Nacho, quieren meterse a una oportunidad de Champions Cup y soñar con el Mundial de Clubes. Esta es una puerta.
6: Ahora, tiene sentido, es la prueba de fuego para ver si viene la Leagues Cup a la Ciudad de México. En la Toluca, ¿a dónde más?
4: Es otra Concachampions, ¿no?
6: ¿Cómo?
4: Ya es una mini Concachampions, ¿no?
6: No, pero lo que yo voy es, una vez más, pese a que sonemos repetitivos, es aprovechar la euforia que hay por el fútbol. Yo creo que ahí hoy, con el nombramiento de el señor Berg, Larry Berg, que por cierto, sí va a dar una exclusiva.
4: Ay, sí, a ver.
6: Otra. Me das crédito, Nacho, si lo sacas en tu canal, por favor.
4: No, ayer me están matando por lo de Juárez, dice la exclusiva de Juárez, y me reclamaba como si yo lo hubiera dicho, güey. A mí no me culpen.
6: Larry Bird, si es Larry Bird, sino que me.
4: Larry Bird era el de Boston.
6: Me parece Larry Bird.
3: Él viene del AFC.
6: Larry Bird.
3: Y va a ser el nuevo comisionado
6: del AFC a partir
3: de enero.
6: El nuevo comisionado, pero además se convierte en el nuevo CEO de Soccer United Marketing. Esto nunca había pasado.
4: De Zoom.
6: De Zoom, que es el área comercializadora, es decir, antes estaba dividido, hoy el mismo comisionado, Larry Berg, ¿no? No, Berg, porque alguien dice, sí, el basquetbolista, no, güey. El ex socio de Los Ángeles va a tener, llamémoslo así, la sociedad, tanto con selección como con Liga MX, ¿no? Es el gran socio. Vamos a ver, y si trae otra, ¿cómo se llama? Otra idea de construcción, si va a querer seguir caminando

0: ¿Qué? No, porque mi cuatro exclusivas, te estoy esperando, te estoy esperando.
1: Para que la gente lo entienda mejor, ¿qué esto qué ayuda?
2: ¿Cómo que? A ver.
1: ¿O qué cambia? ¿O qué no cambia? ¿O qué?
2: ¿Puede cambiar la relación con México? O sea, es la gran duda, ¿no? O sea, Don Garber, ¿cuántos años estuvo? Y fue el gran socio el que impulsó desde los tiempos de los bigotones esta fusión, ¿no? O sea, es desde Decio de María, desde los tiempos de Decio de María lo trabajaron. Y finalmente hace 4 o 5 años se da ya con el mandato de Mikel Arriola. Veamos qué idea trae y se la plantea a los dueños.
0: Yo
2: a sus jefes de la MLS, ¿nos conviene o no nos conviene seguir con la Liga MX?
0: Lo único que espero de este alto comisionado es que si nos va a meter con calzador una liguita como esta, como la League Cup, que por lo menos encuentren un calendario adecuado donde no tengas que interrumpir el torneo, porque eso es menospreciar tu propio torneo, tu Liga MX, la paras para que juegues un torneo de menos categoría. Eso es lo que no se vale. Ojalá que este nuevo comisionado tenga una mejor planeación de lo que viene.
2: Viene un torneo de transición de marzo a mayo, termina en noviembre esa temporada, de marzo a mayo hay un torneo, marzo, abril, mayo, sí, 3 meses de la MLS, porque a partir del próximo año ya se empata con el calendario mundial de fútbol, es decir, arrancar julio, agosto y terminar en mayo. Y justo ahí me parece que estarán trabajando dónde acomodar Leagues Cup, cómo lo van a jugar. Tienen cómo modificarlo, va a ser un tipo como Champions League de Europa que viajas 1 o 2 días antes, ¿no? El juego de estrellas.
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2: Que ellos quieren que se juegue, quieren seguir con México. Eso es para nosotros, juego de estrellas. Los gringos están fascinados con, porque ya probaron con Arsenal, con el Real Madrid, no les funciona. Ya creo mandaron la señal de queremos firmar un nuevo contrato de juego de estrellas, jugarlo en noviembre. Ya la Liga MX le dijo, noviembre está descartado porque en esa fecha se juega o última jornada de la Liga MX o arranca la liguilla. Y la propuesta de Liga MX es que fuera la primera semana de octubre. En octubre,
0: y, cuando... y, y,

0: no se les puede ocurrir hacerlo en un fin de semana, no media semana.
1: Eso sería bueno, Nacho. Un fin de semana, claro.
0: Para que la gente por lo menos vea el show que tratan de hacer con los de la velocidad y la precisión y todo eso que hacen bien los gringos, pero yo creo que en fin de semana pues tendrías un poquito más de auditorio que el que
2: con la perspectiva, Nacho.
0: Está gachísima, pero que no está pinchísima, pero que quieres, pues me haces hablar de eso. Pues podríamos hablar de la extorsión que están sufriendo los jugadores de la liga de expansión, de lo que dijo el príncipe en contra de Infantino. ¿Y quieres hablar de la League's Cup?
1: Nacho, ahí te va otra. ¿Cómo si, a ver, viene terminando el Mundial, hay una empresa en Estados Unidos que va por todo, Telemundo, y Telemundo ya va a transmitir la League's Cup a partir de esa temporada? ¿Qué está pasando? Que el mercado en Estados Unidos, que no deja de ser importante para el fútbol mexicano, el mercado de Estados Unidos, ya Telemundo está, ya le quitó Champions, es última temporada de TUDN de Champions, no, ya tiene tiene Bundesliga, ya tiene Premier League, ya tiene ahora la League's Cup, que ¿por qué les interesa los equipos mexicanos? O sea, ¿tú crees que Telemundo firmó League's Cup por ver el Sporting Kansas City contra el Red Bull? No, no es por tener la pantalla Chivas. América. Ya lo, es que no,
0: eso
1: se lo complemento con América, con Cruz Azul, Pumas. Y con Pumas.
0: ¿No? Eso habla, Luis, de un problema serio.
1: ¿En dónde?
0: Que tiene Doña Tele, tanto en México como en Estados Unidos. Se está perdiendo muchos derechos. Le quitaron y se fue por la Libertadores, porque algo traman con la Libertadores. Todavía no lo tienen aterrizado y quién sabe cómo le vaya a Domínguez ahora con un lío que le encontraron de venta de derechos. Pero, o sea, a final de cuentas, que tu ¿quién es el principal competidor de Televisa y Univision en Estados Unidos?
1: NBC
0: y
1: Telemundo.
0: ¿Qué tenía? ¿Cuántos derechos del fútbol mexicano tenía Univision?
1: Todos. Uno, dos.
0: Todos menos Chivas. Llegó a tener.
1: TUDN.
0: Prácticamente tenía todos. Hoy, ¿cuántos tienes? La resta va siendo cada vez más. Claro. O sea, está perdiendo. ¿Cuál es su gran mercado de Televisa? Es el mercado americano. La gran apuesta desde que llegó la bomba era el mercado. Por eso todo el mundo se fue a Miami y crecieron. La apuesta, algo pasó ahí, algo está mal, porque evidentemente no puedes perder tantos derechos de tu público cautivo. Porque el público latino, tú bien lo estás diciendo, quiere que los equipos mexicanos, y estás perdiendo los equipos mexicanos o donde participan los equipos mexicanos. No tienes mucho donde no hilar que pasa por muy malos momentos la economía de Doña Tele.
2: Ahora, de todas maneras, con esto... Es un factor que dice Luis, y que te hiciste bien, pendejo, Nacho, perdón por la frase, pero te digo, el valor es el valor de los clubes del fútbol mexicano. El juego de esto es el valor del fútbol mexicano. Y hoy tú no has querido darle la validez a eso, Nacho, y me sorprende.
0: ¿A qué?
2: Porque son los clubes del fútbol mexicano, es la Liga MX la que da el
0: valor. ¿Cuáles clubes? Todos.
2: Valor a los derechos de transmisión de Doña
0: todos los equipos,
2: la que realmente representa el modelo de trabajo que tenemos que seguir, Nacho.
0: No,
2: y ahí está la industria, Nacho.
0: No,
2: la industria.
0: ¿Qué hizo qué? ¿Y por qué está la industria? Te tiene que gustar cómo maneja la League Cup. No, pues tengo que decir que no me gusta la League Cup, no me gusta este torneo, ese es un abuso. Tenemos con Cachar, tenemos League Cup a ratito, vamos a tener todo, o sea, es siempre jugar contra tu vecino, o sea, es de todas, o sea, no. ¿Cuántos equipos importantes hay en la MLS? ¿Cuántos? ¿Cuatro?
2: Mira, hay muchos comentarios y creo que vale la pena entrarle. Dice, es el precio de alinearse al modelo de Estados Unidos. Se tiene que atener a que la MLS les truene los dedos y el fútbol mexicano a bajarse los pantaloncitos, y eso que se cree en la quinta mejor liga del mundo.
1: Carlos Alberto. No, ¿verdad?
2: Al margen de eso, del Sushi Rockstar. Dice, también a los equipos mexicanos les arde porque acá los agarraron empezando la liga. Si tan superior de liga mexicana, que yo creo que lo es, que vayan y ganen la Pitera Cup. Dice, ni Dios padre ve esa copita pitera, solo ve esa emoción, aparece crío. Debería regresar la Copa MX. Rodrigo, te tengo noticias. Frank Iturbide está trabajando en el regreso de la Copa MX. Porque ese va a ser el verdadero puente que va a tener para que los proyectos de la Liga de Expansión sigan teniendo un valor.
0: Extinción.
2: Liga de Expansión.
0: De extinción.
2: El nuevo presidente de la Liga MX. Dice, vea, se emociona porque es la vía más fácil para que Chivas gane algo y luego con esa misma cara
0: coincido.
2: Habla de torneos de chocolate, pero si Chivas gana la Copa Navidad, ¡ah! Que paren las prensas,
0: che, pop. Y vayan a festejar, o sea, gana la Liga y se vayan a festejar.
2: Dejan, güey, no mamen. Dice, no imagino la frustración del fantasma sabiendo que hay temas más oscuros en el panorama del fútbol.
0: Tienes razón.
2: Y el mexicano, principalmente, el director ordena hablar idioteces y
0: relevantes. Tienes mucha razón, 198-65-002. Tienes mucha razón.
2: Dice, un asco los calendarios dinámicos de Frank Iturbide, aunque no lo quiera aceptar el maiciado del Pumba Castillo. ¿Y a quién coño le interesa eso de Zoom? No, bueno, Starlight, si a ti no te interesa el tema de Zoom, tú no sabes, neta, entonces no sabes de qué trata esta liga. Claro. O sea, Zoom es uno de los temas que más beneficios y además para mí perjuicios le ha traído a nuestro fútbol mexicano en general, porque es el que más ha capitalizado el modelo de negocio del doble mercado, pero además también nos ha puesto en muchísimos dilemas, sobre todo de desarrollo deportivo. Hablan del Atlante, no mames, dice, si fuera tenis, esa copita sería un torneo 250.
0: A ver, dime,
1: ¿qué sería?
0: Torneo como 100.
2: No, no es un challenger, güey, o sea, es un ATP 250. Tiene un valor. Dice que nunca se olvide y aquí recordaremos siempre que Luis Castillo nos aseguró que Mico llegaría a semifinales después de tantos orales que le hizo al Vasco. Veas en esta League Cup.
1: Pero se ilusionaron todos, ¿no? Eso sí. Yo veía a 180 millones de mexicanos. Y si sí, y si sí.
2: ¿No? Dice, pregunta, ¿qué pasó con Reacción en Cadena? Y luego dice, ¿qué pasó con el programa REC?
1: Estamos en pausa. En
2: cadena, estamos en pausa. Hay momentos que en la vida hay que ponerle
1: pausa,
2: un respiro, pausa,
1: ¿no? Sí, claro.
2: un sentimiento. Chivas obligado a ser campeón de la League Cup. Muchos comentarios. Vamos a hacer una pausa. Ah, no, dice Jimmy que no, que nos aguantemos, porque está bueno el tema de los que va a venir con el tema de.
0: Está mejor eso de Milito que tu League
2: Cup. ¿Vamos a escuchar a Milito? Ah, pues va lo de Milito. Discúlpeme usted, señor productor.
3: Habla Gabriel Milito, director técnico Club Deportivo Guadalajara.
4: No tengo nada para decir porque, bueno, ya algo me conocen y tengo un compromiso muy grande con Chivas y estoy enfocado solamente en Chivas. Mi compromiso es con este club, intentar llevarlo junto a los jugadores y a los dirigentes a poder conseguir algún título.
1: Ahí está.
2: Para que no se haga ruido, ¿eh? Para que no empiecen a querer desestabilizar el tema de...
1: Pero no lo desestabilizan, o sea, en el momento, vamos a ver, porque yo confío en Milito que no se vaya, y así mismo decía yo.
0: Yo también confío, así decíamos de Fernando Gago.
1: Fernando Gago, hay que ver cómo viene el manejo ahora de River, ¿no?
2: O cuando es Boca,
0: River, Boca.
1: La cambia completamente la conversación.
2: Pues es Independiente, que es la él, por ejemplo, el ama al Independiente y lo querían de presidente Independiente. Pues es muy distinto Independiente, Racing, mismo tema de Vélez.
1: Bueno, lo de los 30 equipos que hay.
0: Mira, yo creo que, yo espero, yo creo, confío que le tengo más fe, le tengo más fe a Milito que a Gago. Yo espero que no, pero la idiosincrasia del argentino es diferente a la nuestra. O sea, ellos tienen, desde nacen y crecen con esa fijación. Lo traen, no sé, en su ADN. Yo confío que Milito no se va a ir, no va a ser un gago. Pero el argentino es así. Si de repente aquellos que joden y joden y le prometen que le van a dar el obelisco y que tantas cosas, mueve el ADN que traen.
1: Una analogía, Nacho, ahorita saludamos a Ponce de León. Es, por ejemplo, veas, él no le diría que nunca a Tudén, o sea, y lo ha dicho abiertamente. Es muy similar, es como el llamado de River o de Boca, o sea, ándale. Es eso, ¿no? Esa es la realidad. Aunque políticamente lo hace muy bien, Milito,
2: Checo Jiménez no nos
1: habrá que ver cómo avanza las negociaciones, si encuentran otra oportunidad, pero yo igual que Nacho confío en que Milito se quede, que cumpla su palabra.
2: Carlos Ponce de León, ¿se queda o se va Milito? ¿Lo busca el River o no lo busca el River? ¿Sonaron las sirenas? Perdón, ¿el canto de las sirenas? No las sirenas.
5: No, sí, lo busca. O sea, de que lo busca.
6: Lo busca.
5: No sé por qué me escucho ahí, planteado. Lo busca. ¿Tiene con qué River Plate? O sea...
0: Lana te hay.
5: De Ángel Correa. No, espérame. ¿Sabes qué pasa? Que ya entendí con todo lo de Ángel Correa. Yo era de los que decía fichan con aguante. Sigo diciendo que fichan con aguante. Pero por lo menos River Plate tiene lana porque el nuevo dueño, los banqueros estos que tienen ahora River Plate, pues sí tienen mucho dinero, ¿no? Independientemente de que no sea su base argentina o que no sea dinero propio del club, digamos, sino su respaldo sí está bueno, tienen mucho dinero. Me encantó lo que dijo Milito en la Leagues Cup. Estoy centrado, estoy comprometido, estoy pensando en Chivas. Es más, dijo, cosa que no dijo Gago, estoy pensando en ser campeón con Chivas, con los jugadores, con la directiva, estoy centrado en eso. Y la verdad es que hoy tú ves a Milito, incluso en el lenguaje no verbal, en cómo se planta, es mucho más creíble que lo de Fernando Gago. Y lo que ha logrado Milito, estar tan cerca de poder recuperar ya esta sequía de... ¿cuántos son, profe Beas? 8 años sin título para el rebaño. Sí está cerca.
0: No se acuerda. ¿Cuándo fue campeón Chivas?
1: 2018. Ah, no, 17.
0: La década pasada.
1: No, ¿sin ser campeón?
2: Sí, 2017.
1: No, pues, 2010. Pensé que habían ganado, es que todavía tengo el
2: imagen cuando ganaron
1: al medio tiempo festejabas contra Tigres.
5: No, Enrique.
2: Ganaron en 17 la CONCACAF.
1: Ah, pero Liga 17, tiene razón.
5: No, bueno. Con
1: Almenda.
5: Sin alzar el título oficial.
2: Tigres.
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5: No, bueno, pues, yo creo que sí se queda. Yo sí le veo más compromiso. No creo que la falta de compromiso sea necesariamente con el pasaporte. O sea, no todos los argentinos tienen esa desvergonzada, esa desfachatez que sí tuvo Gago, que tuvo Anselmi, que tuvo, bueno, N cantidad.
0: Y además a Milito no le gustan tanto los aires acondicionados, entonces tiene otro punto. No, yo creo que lo que dice Charlie, tienes otro punto. O sea, Gago no logró nada con Chivas, absolutamente nada. Acá se quedó muy cerca. Yo creo que si no se atraviesa el Mundial, hubiera sido el gran candidato para el título. Bueno. Conectó otra vez con el público, con la gente, con la tribuna, tiene una mayor afinidad y eso también mueve, pero la única duda es que los argentinos son de una idiosincrasia bien diferente a la de nosotros, y de repente pues puede más la familia, puede más la ilusión de muchas cosas. O sea, para ellos significa mucho River o Boca, les mueve la cabeza.
2: Ahora, esto sí es importante, que en el caso de Javier Mier, el mismo Mauri Vergara, pues nada más levanten bien las antenas, se entiendan, y a diferencia del momento de lo de Gago, que era como si quiere y que se vayan, ¿no? Es un tema de gestión, ¿no? Es algo que yo lo platicaba mucho. América, cuando uno veía que se le fue Anselmi, que se le fue Gago, yo siempre les decía, eso no le hubiera pasado a Emilio Azcárraga por el tema de gestión, porque Jardín también estuvo muy cerca de irse al fútbol brasileño. Y en lugar de irse a la liga brasileña, Jardín, hablaron con él, y claro que hay una mecánica de convencimiento. Entonces,
5: pero en todos los casos,
2: creo que es un tema de gestión, y la gestión es trascendental. Si ya está sonando el tema de River, porque una cosa es lo que diga Milito ahorita en una conferencia de prensa del Leagues Cup, y la otra real es, a ver, güey, si se están reuniendo contigo, no, ¿qué es lo que te están ofreciendo y por qué te irías? Aunque yo tenga este contrato y no, pero con Gago fue, no, pues como quiera y no, y esto y lo otro, cuando
1: sale Telemundo, sí me quedo, ¿no? O sea, toda una historia.
2: Es un tema de
1: gestión. Y tiene que ser directamente.
5: Pero no es de gestión,
1: Sin soslayar la función de Javier Mier, de toda la gente que trabaja, es de Mauri.
5: Y tampoco es de Mauri.
1: Te digo por qué sí, a ver, es que eso es gestión, es. ¿Dónde estás, Mauri? Ahorita donde estés, ¿sabes qué, Milito? Voy. Te sientas, porque muchas de esas cosas se basan en el convencimiento.
5: Por eso.
1: El papel está ahí, y entonces.
2: Emilio lo hizo con Jardín, ¿eh? Espérame, aguántame, voy para allá, cabrón. Y lo hablamos.
1: Ese es el convencimiento.
5: ¿El convencimiento de quién?
1: No, es el convencer tu.
2: El dueño, el activo que no quiere que se vaya.
1: Te pongo el ejemplo, es muy banal. A ver, nada más, Charlie, dame un minuto. Dame un minuto.
5: Convencidísimo. Por más que a Mauri le hubiera ofrecido las perlas de la Virgen, no se queda.
1: Seguramente
5: Yo coincido que estaba convencidísimo de irse a Europa.
1: Y el convencimiento no es porque ganes un peso, 10, 50 millones de dólares al año.
5: Sí,
1: no,
5: puede ayudar.
1: A ver, voy. Ustedes han dirigido medios. Seguramente en su momento les han llegado colaboradores que dicen, tengo una oferta para ir para acá.
2: Jimmy.
1: ¿No? A ti también seguramente. Y seguramente no hay un... Puede haber una renegociación económica, sí. Pero ¿cómo lo convences de que sí se quede? Y termino. Porque ese es el proyecto que...
5: Pero ¿quién tiene la decisión, Luis?
1: No, no, por eso. Pero primero tienes que dar el paso. Es que tú estás empezando por el final. Si escucharas es... Primero tiene que haber alguien con la jerarquía, con la envergadura, como a Mauri Vergara, que llegue... a ver, Milito, vamos a platicar. Calma, sé que te seduce. Tienes que empezar así.
2: Claro.
1: No, te vayas.
5: Claro.
1: Es River, sé que te seduce.
2: Claro
1: que
2: es una gran oportunidad. ¿Qué hacemos para que te quedes?
1: Sí, claro.
2: Porque también el entendimiento del técnico argentino es, voy a River, gano una Libertadores y también me voy a Europa. Gano la Liga en Chivas y quién sabe si me puede ir a Europa como tal. Entonces, ahí es donde creo yo que justamente es muy importante el rol de los dueños mexicanos. No, que a veces malinterpretan el tema. Estamos en un grande Cruz Azul, en un grande Chivas, y entonces, no quiere que se vaya. Vámonos, incluso
5: fueron
2: así, que se vaya, Y esa fue la narrativa. Y Jardín, en lugar de aplicar el de que se vaya también a un grande brasileño, fue para en las prensas, Emilio. Voy para allá. ¿Qué necesitas, André? Nos sentamos, dialogamos. Y ese diálogo es lo que digo. Y es por eso si no hubiera sido, si esto le hubiera pasado, el tema de Gago o el tema de Anselmi, a Emilio Azcárraga ya, hubieran seguido tanto Anselmi como Gago dirigiendo.
1: No lo sabemos, pero a ver.
2: Yo lo firmo.
1: Por ejemplo, esta imagen que tenemos, que se viralizó en su momento, del ingeniero Velázquez, que es manoteando y discutiendo con el señor Alonso, fue por algo, porque hay ocasiones que cuando gerencias algo, ya no está en las manos de Javier Mier, por ejemplo, no está en las manos de Alejandro
5: Manso. No escuchaste,
1: es que no escuchaste, ya ves, no, escucha lo que dije, ya ves, es la Mauri.
2: Hasta dijo, con todo el respeto a la envergadura,
1: Envergadura
2: de Javier Mier, esto es ya Mauri.
1: Es la Mauri, sí, es la Mauri.
5: Entonces, estamos discutiendo lo mismo. Enrique dice, es una cuestión de gestión, no depende del técnico, sino depende del dueño. Y acaban de decir, pues no depende de mí,
1: Charlie. A ver, cuando termine el programa, regrésale ahora y escúchalo con tranquilidad. Ahora no pasa nada, para no enrollarnos y avanzar.
5: Bueno, pero
1: nos vamos a quedar cada quien tu opinión.
2: Tú, Nacho, ¿qué piensas?
5: Déjame desarrollar la mía. El tema del convencimiento puede ayudar al técnico a que decida por A o por B. Eso seguro, tiene que haber una gestión, sí, tiene que haberla, pero no depende de esa gestión que se quede o no se quede el técnico. Si al técnico le llegan con los botones adecuados para que quiera irse, si a André Jardine le hubieran puesto a la selección brasileña, se hubiera ido. Pero como era el Botafogo, como a lo mejor el dinero no era tanto, pues no lo convencieron, así de fácil.
0: Sí, o sea, eso de los botones tiene mucha razón. O sea, al final de cuentas, Milito se va a ir por dinero a River. No, evidentemente no se va a ir por dinero, o sea, porque va a ganar o menos o lo mismo que gana aquí. O sea, no va a ser una. Si se fuera con dinero, no van a convencer a Milito para que se vaya. El dinero no es el tema medular que lo haría moverse. El tema es lo que decimos, es mi interés, mi familia, si tienes allá a tus viejos, o sea, son eso que siempre piensa más el sudamericano y más Milito ya en estas condiciones, o sea, en la altura que está de su vida, tiene muy buenos contratos, a lo mejor piensa, si me voy a River es más fácil que salga a dirigir a Europa, y en eso tiene razón, es más fácil que salga a dirigir a Europa desde allá que desde aquí, aunque sea Chivas y aunque aquí ha habido gente que se ha ido como Anselmi al Porto, son menos los que se van de aquí que los que se van desde allá, ¿no? Desde la plataforma. Sí. Le ha ido muy mal a River, todo lo que gastó, lo que ha gastado en fichajes, ha perdido 5 en fila, deben estar desesperadísimos, van a tratar de tocar por todos los puntos a Milito, lo van a tratar de tocar, eso no tengo ni duda. ¿De qué depende? De Milito y su entorno. Claro, ya vimos los entornos también cuentan, si no hay que preguntarle a la esposa de Correa.
5: Por ejemplo,
0: eso. Y son medios mandiles, porque eso sí es cierto, o sea, me consta. Tengo muchos amigos argentinos y son bien mandiles. Entonces, si la señora dice, yo me quiero regresar porque extraño...
5: No hay forma. ¿Verdad?
0: No hay forma.
5: Que le pregunten al central este de Pachuca, que le iban a dar la oportunidad y la señora dijo nada, que regresamos a Cabral, que iba a ser técnico de Pachuca, y la señora dijo no, y es uno. Les pongo el ejemplo del Tan Ortiz. El Tan Ortiz, que está con una temporadona en el Colo-Colo, va a ser campeón en Colo-Colo. Llegó el sondeo de Tigres para que pudiera ser una opción como técnico para los felinos. Y el convencimiento no pasa por la directiva del Colo-Colo. Pasa por el propio Tan Ortiz, que les dice, oye, yo estoy a punto de ser campeón. Algo que no he logrado en México en mi corta carrera como técnico, que estuve muy cerca, porque me quedé en semifinales. El convencimiento del Tano es para que se quede en Colo-Colo y ya después que lleguen mejores ofertas. Pero de que va a haber unos cañonazos de Tigres, pues eso es cierto. ¿De quién depende el convencimiento? No de la directiva de Colo-Colo.
1: Yo creo que no ha lugar tu ejemplo, porque por supuesto que Tigres no es River. Y el Tano Ortiz, la vía para ir a un grande es Colo-Colo Copa Libertadores. ¿No? Esa es la verdad. No veo el Tigres, pues Tigres no es River Plate. O sea, aquí me parece que si cualquier ejemplo que pudiéramos poner, pues no da, es River. Y yo sí sigo siendo de la idea que es a Mauri el que tiene que buscar, porque a veces convence, si no, entonces, ¿dónde está el management?
2: Claro.
1: ¿No? ¿Cómo convencer? No solamente convences con dinero, a veces con el sueldo del alma. Y esa es la gran capacidad de los grandes gestores, ¿no?
2: Y así se forman los grandes proyectos. Esa es la realidad. Tengo que hacer una pausa, compañero. Regresamos con el Toma y Daca. Hoy
0: es... ¡Ay, Toma y Daca! Yo pensé que no iba a vivir.
2: ¿Y el Franco por qué no puso que la información de Juárez salió aquí de la Octava Sports?
5: No, porque ya corrigieron. Habló la directiva de Juárez. Bueno.
0: Ya nos regañaron por culpa del pinche castillo.
5: Si quieres el último Toma y Daca, esta sección es tan maravillosa.
2: Pero bueno, ahí lo dijo Luis Castillo en la Octava
1: Sports. La Octava Sports.
5: Pero yo escuché que dijo que en exclusiva en estadio hoy. Ya no entendí.
1: No pasa nada. Pero tú lo escuchaste acá.
5: No pasa nada,
1: y se dice.
5: No pasa. Pensé que estaba reclamando.
2: Vamos a una pausa.
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1: Fue Nacho. Ya regresó.
2: Ahí está, con el Toma y Daca. Pero a ver, ibas a iniciar con el Toma y Daca, Charlie, con el tema que justamente te dijeron de lo de Juárez. ¿Qué pasó con lo de Juárez?
5: Asegura la directiva de Juárez, y de hecho lanzan, digamos, una advertencia de que irán a todos los medios que están difundiendo el hecho de que tienen
0: que platique con nosotros, a ver.
5: Claro.
0: Estaría bueno.
5: Justo.
2: Sí.
5: Asegura la directiva de Juárez que no tiene planes para vender la franquicia. Es más, que acaban de firmar un contrato para extender, ahora te digo exactamente qué fue, un contrato que tienen en Juárez, que acaban de hacer extensivo el... decirme que el complejo deportivo de Bravos de Juárez y el estadio, ¿no? Que cerraron.
0: ¿Van a hacer estadio?
5: Un convenio para construir un complejo deportivo.
0: El complejo deportivo sí, porque son las canchas, porque tengo que rentaban, prestaban en la universidad. Y ya construyeron algunas, creo que tienen tres o cuatro canchas donde ya por lo menos entrenan ya decente, de manera decente, desde hace algún tiempo. Pero el tema, lo que platicaba Luis, es el estadio.
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0: Si no es por los temas de derechos, ese equipo no es ni remotamente rentable. No creo que salga en números. Yo creo que no sale en números negros desde hace...
5: Fíjate que Juárez es por encima de Pachuca el equipo que tiene el menor promedio de asistencia en los últimos 2 años de Liga.
0: ¿Pero cuánto le pagan, por ejemplo, cuánto le pagan a Pachuca de derechos?
5: No, de acuerdo.
0: De televisión.
5: De acuerdo. O sea, términos
0: de los dobles.
1: Aquí los tengo, Nacho. Fíjate. Uh-huh. Dame un minuto. Aquí los tengo. Fíjate. Bravos de Ciudad Juárez, América, Atlas, Chivas, Cruz Azul, Juárez. En México cobra $6 millones. En
0: México. $6 millones.
1: 6 millones de dólares.
0: $6 millones.
1: Así.
0: Porque fue cuando John de Luisa le dijo, la aumento. Y le aumentó $1 y queda ese. Ya creo que es del último año.
1: Y en Bravos de Ciudad Juárez, en Estados Unidos, cobra 4. Son $10 millones.
2: Por año futbolístico.
1: Por año futbolístico. Pachuca, por ejemplo, según estas cifras, Pachuca cobra 6 en TUDN USA. Y me dicen, aquí está, Pachuca. Cobra 8, Nacho, en 8, $1.
0: No, más.
1: Más.
0: Más de los 8.
1: O sea, sí está muy...
0: Está mucho más arriba.
2: ¿Mucho más arriba cuánto, Nacho?
0: Mucho más arriba de los 8. Yo creo que le pega aquí a los...
1: O sea,
0: pues casi 10, a los 12.
1: $10 millones de derechos de transmisión es muy poco.
0: Entonces por eso tengo que... Es muy poco. Y si tienes eso, pocas entradas, no vendes jugadores. Entonces la situación, o sea, nada más porque tiene un montón de lana Paul Foster y Alejandra, pero si no, ese equipo estaría pasando aceite de verdad. Es grave. Las entradas no son buenas. El clima no te ayuda.
1: Lo decíamos ayer y Charlie ya trae las cifras. 8,000, 9,000 aficionados por partido, ¿no?
2: Es muy poca gente para un equipo de primera división.
1: Muy poca gente.
5: En el estudio de consulta...
2: Entendiendo que el 20-25% de la rentabilidad de tu proyecto, de los costos, es el game day, porque además pues esas personas son las que también te consumen, son las personas que también están en una mecánica, ¿no?, de lo que pasa en un día de juego.
5: En el último estudio de consulta Mitofsky, ya Juárez ya sumó 0.1% del 100% de afición en la Liga MX. En el anterior estudio de consulta Mitofsky no alcanzaba ni siquiera el 0.01%. O sea, es un equipo que la gente no tiene en la cabeza, que no tiene esta parte de... pues de penetración que no ha logrado hacer.
0: Y si eso le sumas, Charlie, que no ganas porque no has podido construir un equipo ganador, pues menos lo va a hacer. O sea, sí. Y no es por falta de lana.
1: No. Hoy me daban el dato. Según las cifras, y debe de tener una variable, Ciudad Juárez y esa zona de Juárez tiene 938,000 habitantes. Pon tú que le haya tirado ya al millón. Y que de 1,000,000 de habitantes solo vayan 7,000 por partido. De 1,000,000 ya es una ciudad de nuestro país considerada de las grandes. Ya lo leí, porque es más, justo aquí lo tengo. ¿Saben ustedes que para las elecciones intermedias, Ciudad Juárez por población es uno de los bastiones en nuestro país? Junto con el Estado de México, bueno, con Iztapalapa en la Ciudad de México, y son varias. Y Ciudad Juárez... sí es una de las ciudades
13: en importancia por estos casi millón de personas. O sea, que una ciudad tenga 1,000,000 de personas es que llega una productividad. Y justo si de 1,000,000 van 7,000, algo está pasando, ¿no?
2: Sobre todo, con todo el respeto de la ciudad, que los que la conocemos, pues es muy pocas cosas que hay de oferta para hacer.
0: No, pues es pueblo quieto, o sea, y los mismos de Ciudad Juárez, cuando vas ahí, dices, es pueblo quieto, o sea, no hay mucho, y entonces, y le han invertido mucha lana, o sea, la verdad, o sea, ahí no es por falta de capital, nunca pagan a tiempo, están bien.
2: No, y le pueden meter el fenómeno, por ejemplo, de Tijuana, quitando el monstruo de Ciudad, que ya es Tijuana, para que pueda llegar con San Diego, la gente de San Diego que visita en los partidos cuando juegan los Xolos.
13: Fíjate, Tijuana es una de las ciudades más pobladas de México, ¿no?
0: Y tiene esa ventaja del doble mercado que
13: claro.
0: tantos al paso.
5: Iguales también.
0: Por eso, tiene el doble mercado. ¿Por qué Juárez, conteniendo doble frontera, no te pega? O sea, eso es una falta de gestión, o sea, de Miguel Ángel Jabra, de Fassi, de todos los que han pasado por ahí, o sea, no han podido construir.
2: Tenemos una pausa, compañeros, y volvemos.
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19: Hola, ¿cómo están, amigos? Qué placer saludarlos desde el Hangar Oriente, uno de los más grandes aquí en la Ciudad de México, porque se ha realizado un acuerdo inédito, un acuerdo muy importante para todos los aficionados del fútbol americano, y es que la nueva temporada de la NFL está cerca de comenzar, algo que por supuesto ya todos los fanáticos de este deporte están esperando con muchas ansias, especialmente aquí en nuestro país. Y previo a que inicie la nueva temporada del fútbol americano, se realizó este importante acuerdo entre la NFL y Aeroméxico, una situación que es importante porque es el primer acuerdo que se realiza en nuestro país, en México, entre una aerolínea y la NFL. ¿Qué es lo que buscan con esta estrategia? Pues por supuesto crear nuevas experiencias para todos los aficionados de este deporte. Lo que tenemos precisamente aquí a mi espalda es el avión 737, un monumental avión que justamente está marcado con la imagen, con la marca y con todo este nombre de la NFL. Una situación que busca se expanda por todo el mundo, porque este tipo de diseños se van a estar colocando en los aviones que viajarán a otros continentes, a los aviones que viajarán a otros países por parte de esta aerolínea, para que precisamente la imagen de la NFL siga estando aún más alrededor del mundo. En este evento se contó con la presencia de directivos de la aerolínea, con también la presencia del director general de la NFL en México. Estamos hablando de Arturo Olive, y por supuesto no podían faltar los grandes referentes de este deporte, y es que Emmitt Smith estuvo presente en este gran evento, una auténtica leyenda de los emparrillados. Emmitt Smith, quien ganó 3 veces el Super Bowl, que incluso tuvo un partido aquí en la Ciudad de México en el Coloso de Santa Úrsula, y vamos a escuchar precisamente lo que se mencionó en la presentación de este acuerdo.
20: Gracias. Primero que nada, permítanme decir que es un gran honor regresar a la Ciudad de México en colaboración con la NFL. Obviamente, como ven, esta colaboración está haciendo algo, tomar vuelo y altura alrededor del mundo. Estoy emocionado de estar aquí de nuevo porque sé cuánta es la pasión que tienen todos por el fútbol, soccer y deportes en general. Y así unir todas esas cosas es lo que la NFL y Aeroméxico intentan hacer. Y estoy emocionado de ser parte de eso, esperando el crecimiento.
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18: ¿Sabía usted que el jugador Nolan Ryan logró la hazaña de lanzar una bola a 100.9 millas por hora? Tenga en cuenta que la velocidad máxima permitida en un expressway aquí en Estados Unidos regularmente son 75 millas por hora, con algunas excepciones de hasta 85. Ahora imagínese 100.9 millas por hora. ¿Sabía usted que en Indonesia los niños suelen jugar fútbol de una manera muy extraña y peligrosa? Lo hacen descalzos con un balón de coco seco envuelto en llamas. Este juego, disputado sobre asfalto, se conoce como Sepak Bola Api y se relaciona a un arte marcial tradicional de Indonesia. Antes de comenzar cada partido, los jugadores sumergen sus pies en soluciones antiinflamables y rezan una oración. Esta variante del soccer se juega como celebración religiosa del Islam. 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
1: ¿Cómo le va? Bienvenidos a una nueva edición del Bar Deportivo. Estamos aquí junto al señor Mer Polanco. Vamos a hablar hoy de Inter Miami. Gana sin Messi, sin De Paul. Ya se pone segundo en la conferencia y también en el puntaje del Support Agile está en el segundo lugar. Además, se viene el Juego de las Estrellas. No va Messi nuevamente. Esta vez tiene una justificación. Obvio, la Copa del Mundo. Pero nunca lo jugó desde que vino a MLS. ¿Por qué será? Además, hablamos de la salida de Don Garber. Como ustedes saben, o el que no sabe, se lo vamos a contar aquí. El comisionado de la MLS va a dejar su cargo el próximo año. Y con la salida de Don Garber se vienen varios cambios más. A mí me gustan, me parecen buenos. Hay que renovar, sangre nueva. ¿Qué más? A ver, bueno, Juego de las Estrellas, le dije, salida de Don Garber, resultados, ¿cómo le fue a las nuevas figuras? ¿Cómo le fue a Lewandowski? ¿Cómo le fue a Antoine Griezmann? Le contamos un poquitito acá, tenemos mucho, mucho material y la influencia del Mundial. O sea, ¿qué le dejó de ganancia el Mundial a la MLS? ¿Le dejó algo? No sé, veremos qué piensa Polanco. ¿Cómo le va? Bienvenido, Polanco.
2: ¿Qué pasa, Diego? ¿Cómo le va? Un saludo para usted, un saludo para toda la gente que siempre nos acompaña, disfruta con nosotros el contenido. ¿Alguna vez está de acuerdo? Generalmente están de acuerdo conmigo, ¿eh?
1: Conmigo.
2: Diego Cora, a ver, me dijo, el amigo lo recuerdo, Andrés Castro nos escribió el otro día desde Perú y me dijo, el señor Cora es un amargo. ¿Por qué? Porque el otro día yo utilicé ese término con el técnico de la selección mexicana y él lo ocupó, me dijo, voy a robarte tu término para hablar un poco sobre Diego Cora y lo que habla de su selección, que a rato es insostenible y todo lo demás. Estoy con los ecos del Mundial todavía, perdóneme, pero tenía aquí, atragantada entre el pecho y espalda, y tenía que tirársela. Por lo tanto, gracias Andrés, saludos hasta... ¿De dónde dijo que nos... ¿cómo se llama? Del Cusco, de donde es Cienciano, porque es hincha de Cienciano, del Cusco nos ve. Así que abrazo hasta allá, ¿eh?
1: O sea, otro como usted que cree en conspiraciones y toda esa historia y... Hay muchos.
2: Tengo derecho a pensar, Diego, no necesariamente tengo que encolumnarme con usted, porque si no, esto es aburrido. Sí.
1: Yo le recomiendo algo, ya que son tan pensadores y tienen tantas historias en la cabeza y todo.
2: Sí, por eso somos lentes.
1: Trasládenla a un papel y vean si alguien se las publica, a ver si ganamos plata por lo menos, ya con todas estas teorías conspirativas que hay.
2: Mire que gracias a todas esas teorías conspirativas, la producción me mandó un correo la semana pasada. Bravo.
1: ¿En serio?
2: Muy bien, muy bien. La gente vino, consumió el contenido, lo comentó, lo compartió. Y es más, Diego, se inscribieron al canal del Bar Deportivo y, por supuesto, de Unánimo Deportes. Así que, esa teoría que usted dice de que nosotros contamos dizque verdades y que de pronto a lo mejor usted cree que no lo son, Diego... La gente entiende que detrás de toda esa maraña que nos venden de discurso, de palabras que te envuelven y todo lo demás, de lágrimas de algunos que por ahí tratan de seducir a la galería. Diego, hay muchas verdades detrás de eso. Ayer escuchaba, es más, ya me calentó. Ayer escuchaba al señor, póngase Cora porque quiero ver su rostro. Escuchaba al señor Ricardo, creo que Ricardo el nombre, ¿no? Caruso Lombardi.
1: Caruso
2: Lombardi, chapó por él, chapó, totalmente de acuerdo con lo que nosotros hemos dicho acá, bueno, lo que yo he dicho acá y que la parroquia de los seguidores del Bar Deportivo sostienen sobre muchas de esas teorías de conspiración que hay y el apriete que hubo antes de aquella final que ustedes perdieron contra la selección española. Hay mucha de esas
1: teorías. Le hago una pregunta, ¿el apriete por qué según ustedes?
2: El apriete... A ver, no quiero ir más allá, porque no puedo soltar mucha de la letra pequeña que hay. Lo que sé, Diego Cora, que eso influyó en el factor cancha. Eso influyó en el factor cancha.
1: No
2: totalmente
1: con eso.
2: Convencido.
1: Hoy la gente quiere likes y como quiere likes dice cualquier cosa. Es como el otro también, el curandero este mayor que dice, no, vio que no eran tan campeones, porque por eso decía, nada, son unos imbéciles.
2: El otro día, A ver, eso, a ver.
1: Cuénteme una cosa. ¿Cuántos equipos repitieron título fácil? Como diciendo, ah, quedó demostrado que no era el campeón. No, idiota, era el campeón.
2: Italia.
1: O sea, no pueden repetir.
2: Brasil.
1: Dos en toda la vida. Dos. Italia y Brasil. Dos. Entonces, no hay bicampeonato, no es fácil. No busquen cosas que no hay. Ya lo dijeron los jugadores. Pero no vengan con eso.
2: El otro día, escuchá. El otro día, escuché un speech que hizo el amigo... Ayúdame con el nombre. Sé que es de apellido Martín, corresponsal en Inglaterra de ESPN antes. Pelado. Él. Contó una, dijo Cora, sobre todo lo que le hicieron a la selección argentina y todo lo demás previo al partido, con A, B y C en específico. O sea, no te dijo, no, es que lo que pasa que hubo una llamada, la llamada se la pasó un asistente, el asistente se lo dio al técnico. ¡No! Digo, te lo contó llano, claro, contundente en español, de que sí hubo un apriete antes de eso. Pero quería contarlo porque tenía entre pecho y espalda y porque sé que estamos tratando de darle vuelta a la página, pero es que no es fácil, no es fácil.
1: No puede ser. Ayer me llama el directivo de una multinacional muy grande.
2: Perfecto.
1: Y me viene con la teoría de conspiración que usted está avanzando ahora, con la cual estaba diciendo el mismo personaje. Lo que yo le respondí, le digo, vos que sos directivo de una multinacional grande, que manejás tantos millones de dólares, ¿en serio me estás hablando de esto? Se sintió ofendido, pero digo, no te sientas ofendido. Digo, pero no podemos ver fantasmita en todo lado. En nuestro país estamos acostumbrados a que nos hagan una por atrás, entonces todo es... No, pero sí. No, tranquilo, no pasa nada. Bueno. Metamos en lo que venimos. Vamos a meternos, volvamos a nuestra chamba de MLS, jugó Huracán.
2: La tenía entre pecho y espalda, tenés que decir.
1: O sea, ya volvimos a la normalidad. ¿Cómo
2: pudiste volver
1: a la normalidad? Después de ver partidos durante 2 meses de Copa del Mundo, cuando ves lo local, decís, ay, mamita querida. Cuando no dan 3 pases bien y todo,
2: sí.
1: Decís, ay, mamita querida.
2: Bueno, es más, se nota, y esto pasa para todas las ligas, porque la forma de ver el fútbol, digo, en el factor producción, es totalmente distinto de cómo lo ven en la Liga MX, como lo ven en Argentina, como lo ven en MLS. Es otro fútbol el que vemos, con otro tipo de tomas y todo lo demás, y nada que ver con lo que tenías en el empaque, en el envoltorio que te vendía Copa del Mundo. Nada que ver. A partir de ahí, ya es diferencia.
1: Ya es diferencia. Bueno, jornada Inter Miami, visitaba Montreal. La gran noticia fue el debut de Casemiro en el equipo, que lo hizo bien, para mí lo hizo bien.
2: Sí.
1: En el primer partido no hay que pedir demasiado, pero quedó demostrado en el campo de juego que lo que decíamos acá con el señor Polanco era verdad. O sea, Miami necesitaba un jugador como Casemiro que sea un nexo entre defensa y volantes ofensivos o defensa y delanteros. Segundo en la liga. El gol llega de penal. El partido había sido parejo, con situaciones para ambos lados. Es más, Ríos Novo tuvo un gran trabajo, creo que remendó lo del partido anterior, el error que había cometido.
2: Qué bueno que le dieron confianza, ¿eh?
1: Exactamente. Sí, no, había que darle confianza. No lo puedes matar por eso. Y mantuvo el arco en cero. Pero bueno, hay una acción de juego que tiene que ver con el penal que marca el árbitro y que después viene la ejecución de Luis Suárez picando la pelota como el loco Abreu y le mandó un mensaje diciendo, loco, aprendí de vos, no sé qué, para el 1-0. Es una pelota que va a Berterame a buscar en la altura con el defensa de Montreal. El defensa de Montreal quiere sacarla de cabeza y le termina cabeceando, valga la redundancia, la cabeza o la nuca a Berterame, que cae desplomado. Imágenes fuertes porque el jugador quedó como haciendo un pequeño movimiento como si tuviera una epilepsia o algo parecido. Sí. Lo pusieron de costado enseguida. Eso es uno de los primeros casos de emergencia que se hace para que no se ahogue con su
2: protocolo.
1: Está con protocolo. Bueno, entró el protocolo de emergencia, o sea, todos los médicos en el estadio fueron a atender a Berterame, entró la ambulancia. Esto duró, ¿cómo duró? Como 10 minutos, Polanco, fue bastante. La verdad que fue bastante, mucho. Que estuvo todo parado. Donde había, ¿cómo se llama? Un temor, podemos decir. Temor sería la palabra correcta.
2: Válido.
1: Que pasara algo con el jugador. Lamentablemente, los que no estábamos en el estadio y lo estábamos viendo de lejos, una de las cosas protocolares que le piden a la televisión es que no muestre esas imágenes. Entonces se quedó con una cámara muy lejana, donde todos los jugadores tapaban. Y para nosotros los televidentes, el hecho de que Berterame iba mejorando con atención médica tenía que ver con el aplauso que hacía la tribuna que estaba de ese lado. Cada vez que la tribuna aplaudía significaba que algo mejor estaba pasando, sí, que Berterame despertaba, que respondía a las atenciones médicas. Lo cierto es que el jugador de Miami fue llevado a un hospital, salió en ambulancia del estadio, fue llevado a un hospital. Ahora vamos a escuchar la palabra del técnico en unos minutos, pero por lo que sabemos, lo que se informó hasta ahora, está bien.
2: Sí, y lo otro también es el trabajo de los dos cuerpos médicos. La gente de Montreal junto con lo de los de Inter Miami se han unido para decir, hey, podemos ayudarte, mira, o sea, necesitas ayuda, estamos acá, ¿qué necesitas? Por aquello de que tú eres equipo visitante y si te falta algo, en estos casos un desfibrilador, una cosa como esa, debe ser fundamental y si tú no lo tienes, pues también lo tiene el otro. Entonces, los dos cuerpos médicos se unieron para llevar todo a buen puerto y esto, sin lugar a dudas, prendió una alarma en toda la liga ayer, en los partidos en los cuales todo mundo aplaudía después de conocer la noticia de que Berterame pues estaba dando buenos pasos sobre la recuperación, porque este tipo de accidente, Diego, está bien, hemos sido testigos de fracturas, de contacto, de lesiones graves y todo, pero uno como ese que sucede en el tema futbolístico con dos jugadores que van a buscar un balón y todo lo

0: sobre la salud del jugador.
1: Y bueno, gracias a Dios, hoy en estos momentos se está recuperando, está bien, está consciente, su familia está en conocimiento de todo y está tranquila. Lo más importante es que él esté bien y que está bien ahora. Es obvio que nos alarmamos en primer momento porque realmente fue muy fuerte el golpe. Y eso hizo bueno, que la camilla, hasta los mismos chicos ayudaban a correr con la camilla, entró la ambulancia. Y bueno, es decir, realmente fue un accionar rápido para poder ayudarle a Germán a recuperarse, ¿no? Y bueno, hoy en estos momentos está en la clínica y están haciendo estudios. Y bueno, pero está bien, gracias a Dios, está bien.
0: Bueno, ahí estaba la palabra del entrenador. Gracias a Dios está bien, nos quedamos con eso. Lamentablemente todavía no hubo un parte médico oficial de
1: No.
0: Inter Miami al momento de grabar este episodio. Sería bueno que hubiese un parte de Inter Miami rápido a la noche, ¿no? Como para, más allá de lo del entrenador, tranquilizar más al público, que es que quiere saber, porque obviamente ellos lo saben, la familia Berterame lo sabe, que es lo importante, pero también hay un montón de gente que se quedó mal por lo que usted decía, porque la imagen fue estremecedora. Y
1: ¿Sabes
0: entonces,
1: algo?
0: bueno.
1: Sí, hay una de esa imagen ayer, de ese momento dramático que se vive ayer y el tiempo que el partido estuvo parado. No son usuales de ver, Diego, que vos tengas a la misma ambulancia en el campo de juego y con el protocolo que hoy hay, porque quiero remitirme un poquito al tiempo atrás. Hoy te cubren todos los jugadores, la principal escena, los médicos. Ayer, como te decía, era mucha gente la que trabajaba alrededor de Berterame. Y entonces hoy la televisión hace eso que tú dices: no te repite más imágenes, te da un shot, un tiro simplemente amplio en donde te presenta el escenario donde están todos y a la distancia viendo cómo de pronto hacen su mejor trabajo para poner a aquella persona, en este caso Berterame, en un lugar seguro y tenerlo ya de regreso. Tranquilo y continuar la recuperación en un hospital. Esto solo me lleva a algo que, ¿cómo hemos mutado? Porque esa misma escena de una ambulancia yendo a la cancha fue lo que le pasó, Diego, al portero. Seguramente, ahí
0: Ahí
1: está,
0: estamos,
1: perfecto. Lo que quería decirle es que. Me tocó ver lo de Peter Cech cuando lo lesionó Stephen Hunt, en aquel momento que le quebró el
0: el
1: cráneo
0: golpe en la cabeza.
1: y le obligó a usar un gorro de protección de por vida hasta que se retiró del fútbol. Tuvimos que ver una ambulancia, que es un poquito dramático ver todo eso, ¿no? Pero en aquellos tiempos sí podías ver la repetición, te daban ese tipo de jugadas, en cambio en
0: Bueno, lo
1: estos
0: de
1: tiempos
0: Jiménez
1: ya no es
0: igual que el
1: posible.
0: de, cuando estaba en Premier League, con el choque
1: Es
0: con Davies
1: cierto.
0: también.
1: Es cierto cuando
0: Igual.
1: se fracturó el cráneo, de acuerdo, es similar también. Pues
0: Fue
1: son
0: similar, fue
1: situaciones
0: tremendo.
1: extremas y delicadas. El caso de Berterame, el chico que lo golpea a Morales, supuestamente él dice que va a buscar la pelota y todo eso, pero termina golpeando, usted lo dijo, es a la altura entre el cuello y la cabeza, algo así, por ahí
0: Cae
1: alcanza a
0: nocao,
1: golpearlo.
0: Berterame cae nocao directamente.
1: Pero Berterame cae nocaut de una situación que. La verdad, de inmediato todo el mundo reaccionó y dijo, no, aquí pasa algo más.
0: Usted sabe que Rafael Varane, el ex defensor
1: ¿Sí?
0: de Real
1: Sí.
0: Madrid y Manchester
1: ¿Y de
0: United,
1: Manchester United?
0: es director de las escuelas juveniles del Como,
1: Perfecto.
0: en Italia.
1: El
0: Él
1: equipo de Cesc
0: prohibió,
1: Fábregas.
0: exacto, él prohibió que los chicos entrenaran haciendo cabezazos. O sea, no, los chicos de las escuelas inferiores de Como no cabecean hasta los 12 años. 12 años en adelante hacen 5 cabezazos por semana con una pelota blanda, como para ir practicando la técnica. A partir de los
1: Sí.
0: 14 años, recién los equipos del Como empiezan a trabajar juego aéreo. O sea, en las categorías anteriores, Como va a tirar un córner y va a ser bajo. No va
1: Sí.
0: a jugar el juego aéreo.
1: Muy bien. Porque eso ha
0: ¿Se
1: venido de la
0: acuerda que
1: mano.
0: hubo un estudio hace años, ¿no? Un par de
1: Sí,
0: años que
1: claro.
0: salió
1: Claro,
0: sobre eso, ¿no?
1: en Inglaterra se viene hablando y eso que todo el mundo, a ver,

0: Yo sé que hay diferentes opiniones. Me dirán los que jugaron 80s, los que jugamos 80s, 90s. Entendemos que entonces cabecear una pelota, y sobre todo mojada, digo, Cora, era un atentado, ¿no? Era una piedra lo que te encontrabas. Y era eso lo que... Totalmente. Y era eso lo que el futbolista profesional también vivía en esa época, porque el balón no era con el material sintético y suave como es hoy en día. Aún así, las lesiones suelen ocurrir y suelen dejar secuelas en algunos de ellos.
1: Exactamente. Bueno, vamos a la parte, volvamos a la parte futbolística de lo que fue el partido. En sus últimos dos encuentros, Miami ganó 3-2 a Chicago y gana 1-0 a Montreal, en 4 goles. En los 4 goles participa Luis Suárez. De esos 4 goles tiene 3 que anotó Suárez y 1 asistencia. Para que hablemos del momento de Suárez ahora, ¿no?
0: O sí. Sea,
1: que estaba por Mascherano, no defenestrado, pero no lo tenía en cuenta, sí. Y que le dijo, si te quedás, todo bien, pero vas a tener muy pocos minutos.
0: Especialmente después de lo sucedido en Seattle, ¿no?
1: Exactamente, exactamente. Que fue la final de la Leagues Cup, que pierde
0: Miami. Sí, es correcto. Sí.
1: Que pierde Miami con 7-1. Bueno, Miami informó, con Río Novo en la portería, Mura que se va a quedar como lateral derecho, Ian Frey, que creo que no va a seguir como central, pero ante la ausencia de centrales y lesiones que hay, lo puso. Michael como segundo central, Reguilón. Michael y Reguilón son titulares. En la mitad de la cancha, mire cómo pudo. Estuvo Jenny Bright con Casemiro. Silvetti por un lado, Segovia por el otro, que Silvetti se suelta y va más a un 4-3-3, sí. Con Suárez y Berterame, en el 4-4-2 que hubo. Digo, va a venir Messi y va a venir De Paul. Va a venir Messi y va a venir De Paul. Y se incorporó Casemiro. ¿Quién sale? Yo creo que hay dos que tienen cartel para salir. Uno por juvenil, Silvetti.
0: Ok.
1: Y el otro también por juvenil, a pesar de que él juega bien, Jenny Bright. Me parece que De Paul va a jugar por la derecha, Casemiro en el medio y seguramente Segovia. Veo muy complicado. Bueno, hay que ver la evolución de Berterame, ¿no? Cuánto tiempo tarda en volver a jugar. Pero cuando estén todos, digo, veo muy complicado que él anule a los dos delanteros que tanto rendimiento le están dando.
0: Sí, hay un detalle. Es interesante ver cómo termina ganando 1-0 Inter Miami y no tiene necesidad de pronto, generalmente, no recuerdo cuándo fue la última vez, Diego, que Inter Miami dejó el arco en cero. Le ha costado muchísimo dejar el arco en cero a este equipo, porque si bien es capaz de que el rival le hace 2 goles, pero ellos le hacen tres o cuatro, él hace 5 o 6, porque son así. Sin embargo, hoy con Casemiro, y todo con el chico Bright, que me parece que tiene un poquito más de sacrificio, y Casemiro dictando los patrones de cómo jugar en el medio campo, veremos si puede hacer lo mismo con De Paul, que va a ser su socio en esa zona, para tratar de meter un poquito más el hombro, forzar un poquito más, porque si bien De Paul es estrella, es acá, es todo, y de pronto habíamos dicho que en la recuperación, en meter piernita, de pronto le costaba muchísimo en esa zona. Pero con Casemiro ahí, me parece que la cosa podía aumentar un poquito la exigencia para quien le acompañe a la hora de recuperar la pelota.
1: Sí, exactamente. Pero bueno, ahí se viene en cambio. Seguramente se viene en cambio. Igual tenemos que esperar, bueno, a ver qué pasa Berterame cuando vuelve. Que Berterame no esté para jugar en los próximos partidos, va a solucionar eso. Yo creo que Messi y De Paul se van a tomar 2 semanas. O ¿Seguro? Sea que si el partido fue el 19, el último, porque Inter Miami obviamente no lo comunica porque pierden un montón de plata, ¿no? Estas claro. 2 semanas de ellos de vacaciones le hacen perder un montón de plata. Así que yo creo que para el 1 de agosto ya estarán, o 31, ya estarán de vuelta. Y otra cosa, también, no sé cuándo empezarán los hijos de Messi las clases, pero seguramente los primeros días de agosto tienen que estar acá en Miami porque comienzan las clases.
0: Claro, hay que llevar a los chicos al colegio.
1: Hay que llevar a los chicos al colegio, así que seguramente. Bueno, hablando de Messi, se viene el juego de las estrellas. Y otra vez es el 29 en Charlotte y otra vez Messi no lo juega. Esta vez tuvo, o tiene, mejor dicho, una justificación, obviamente, Polanco, ¿no? Las vacaciones post-mundial, post-mundial.
0: Yo diría, Diego, que qué bueno que la tiene. Escuche, qué bueno que la
1: Qué
0: tiene.
1: bueno que la tiene, me gustó
0: Qué
1: eso, ¿eh?
0: bueno, porque usted, al igual que yo, que hemos estado en Juego de las Estrellas, el estresante momento, Messi no es de aquellos que se sienta, Diego, a dar conferencias cada semana. Dio el otro día, fue a un evento durante el Mundial, creo que habló, bueno, sí hablaba en alguna zona mixta cuando salía. El otro día, previo a la final, tienen que llevarlo en helicóptero junto a Scaloni a dar un evento especial ante los fans, etcétera, etcétera, junto con la gente de España. Es muy raro que hable. Aquí en este evento está como casi obligado a hablar. Obligado a hablar, ¿por qué? Porque es la gran figura, porque es gran referente, etcétera, etcétera. Mínimo tendrá que sentarse con alguna televisora. Quizá no en conferencia de prensa, pero sí va a tener esa carga extra aparte de jugar al fútbol. Me dirán, no, pero es que se divierten. ¿Se divierten? No lo sé, ¿eh? No lo sé, porque hacen 2 días de concentración, entrenos, actos publicitarios, Diego Cora, que de pronto, o sea. Leo Messi, no lo veo involucrado en todo ese ambiente. Y aparte de eso, ya en lo futbolístico, el riesgo, Diego, de que te vaya a pasar algo. Ya, te encontrás por ahí alguno de los rivales, de los compañeros. Ah, es contra Liga MX, ¿no? Es contra Liga
1: Claro,
0: MX el partido.
1: claro,
0: Entonces,
1: claro.
0: o sea, no es que vas a jugar un amistoso con tus mismos compañeros como antes. Este conferencia o este, por ser, no. Vas contra rivales de Liga MX y ese saborcito que tiene MLS, Liga MX, por ahí siempre deja algo picante. Y especialmente si sucede algo, Diego, a cualquiera se le puede zafar la cadena. Por lo tanto, mejor que no vaya. Para mí, mejor que no vaya. La Liga pierde porque no está Messi. No lo creo. Al fin y al cabo, nunca lo han tenido en Juego de las Estrellas, Diego Cora.
1: Yo creo que pierden, yo creo que pierden nuestra Messi.
0: ¿Por qué?
1: Valoraría mucho más el juego de las estrellas, pero la realidad es que en esta ocasión no va a ser sancionado porque tiene justificación de el descanso post-mundial. Bueno, otra cosa que se confirmó es que Inter Miami va a jugar frente a Cruz Azul, el Campeones Cup. Cruz Azul le ganó al Toluca 3-1 y es el representante de México ante el de MLS. Se va a jugar esto el 16 de septiembre, Polanco, aquí en Miami, en la ciudad de Miami se va a jugar este partido.
0: Es correcto porque entre Toluca y, bueno, ya contaba, entre Toluca y Cruz Azul se sacaba el competidor de Inter Miami, y ahí lo tiene, día 16. Día 16 es el partido, así que listo.
1: La primera opción de Hoyos para ganar un título con Inter Miami.
0: Muy
1: Es lo que
0: bien,
1: tiene que
0: muy
1: hacer.
0: bien. Hay que ganarlo, Diego, hay que ganarlo, pero está bravo la máquina, ¿eh? Está bravo,
1: Está bien
0: lleva
1: la
0: 2 en
1: máquina.
0: fila ya, ¿eh?
1: Está buena, está buena máquina. Bueno, hacemos la primera pausa. Estamos en el bar deportivo junto al señor Elmer Polanco.
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0: 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Mesopotamia es la región donde hoy están Irak, Irán, Siria y Turquía. Para los egipcios también era una práctica popular. Los griegos también practicaron el boxeo, el cual iba fuertemente ligado a sus dioses. Tanto fue la importancia del boxeo para los griegos que en el año 688 a.C. lo incluyeron en sus primeros Juegos Olímpicos.
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1: Bueno, hablamos de Inter Miami, ahora vamos a hablar un ratito más de algunos partidos que se dieron, pero quiero tocar un tema con el señor Polanco. Nosotros hace muchos años que venimos con la Liga, o sea, estamos desde el año 2008 y Polanco desde antes, desde el comienzo de la Liga, estando cerca de la MLS. Y ha tenido un proceso evolutivo durante temporada tras temporada, temporada tras temporada. Y nosotros lo reconocemos. Y eso hay que darle mérito al señor Don Garber. Él realmente estabilizó la Liga, la hizo sólida, fue dando al principio pequeños pasos, pero los necesarios para mantener esa solidez, y supo cuándo hacer cambios. Yo digo que en los últimos años a él le pasó como a todo padre que no quiere que su hijo nunca crezca, no porque no quiere que crezca, digo, porque si no sabe que se termina de cortar esa relación padre-hijo y empiezan nuevas cosas, pero los hijos crecen y se van de la casa y hacen su vida. Y en ese último aspecto creo que a Garber le costó soltarla un poco a la MLS. Y esto no es una crítica destructiva, es constructiva. Se le reconoce todo lo que hizo, pero tenía que haberla soltado un poco más. Y con el cambio, porque 2027 va a ser la salida de Don Garber, ya se retira, con la llegada del nuevo comisionado, que todavía no sabemos quién va a ser, vienen nuevos cambios. Y algunos de los cambios se los vamos a contar aquí y lo vamos a hablar junto al señor Elmer Polanco, que se están manejando en este momento. Como por ejemplo Elmer, es el del tope salarial. El famoso tope salarial. Aquí se dijo tradicionalmente que el tope salarial que había ahora y todo lo acotado que está la liga con el location money, con GAM, con TAM, como se llaman las distintas situaciones, hace que al arrancar un torneo todos tengan posibilidad de ser campeón. Y eso es verdad. Y eso medianamente, entre comillas, es verdad, ¿no? Casi todos tienen posibilidad de ser campeones. Que después lo logren es muy difícil.
2: Es difícil.
1: Pero bueno, pero es difícil. Pero casi todos pueden competir. Es verdad en un punto.
2: A ver, ahora, párenla ahí.
1: Sí, paramos aquí. So,
2: tenga la idea que va a desarrollar a continuación. Creo que no es verdad, Diego. Porque, por ejemplo, los que compiten contra Inter Miami saben perfectamente que el otro equipo, Inter, tiene más arsenal, más elementos de dónde agarrar y combatir al resto de rivales. Voy a poner un ejemplo. Voy a decir, no Orlando, porque está muy cerca de ahí, porque ha hecho una inversión importante, cierto, en el pasado reciente, pero aunque con el técnico que tienen se la han jugado y le han dado la confianza, pero sí mencionaré una franquicia como Kansas City o mencionaré Austin, por ejemplo, que me parece, Diego, que hay equipos que arrancan, pero está claro que algunos pondrán objetivos, como por ejemplo tener un buen Leagues Cup, tener una muy buena copa US Open Cup, tratar de clasificarse a playoff. Creo que son los goles que se ponen, los objetivos que se ponen algunos equipos, no necesariamente ser campeón. Creo que eso de ser campeón es para muy pocos, no es para muchos, ¿eh?
1: Está bien, pero a ver, yo te voy a refutar lo que usted dice con esto, con este argumento. Durante muchísimos años, San José Earthquake tuvo la posibilidad de pelear. No, sí, lo quiso hacer. No quiso invertir para hacerlo. Pero la posibilidad, la liga se la dio. Que después ellos invirtieran menos dinero y hicieran un equipo Marlin de Miami en Grandes Ligas, digamos, económico. ¿No? Económico, sí, es un tema de ellos. Ahora, con la llegada de Bruce Arena y refuerzos, el equipo compite o no compite.
2: Sí.
1: Entonces, las posibilidades administrativas para que sean todos competitivos y luchen por el título, la liga te las da. Te las da. Te pone un tope que te dice, mira, aquel va a gastar, pero no puede gastar más de esto. Si vos haces lo mismo, vos podés hacer lo mismo, podés competir con aquel. Ahora, San José no quiere o no tiene la plata, los más tienen la plata y marcan una diferencia. En eso estamos claros. Pero a lo que voy es, la regla te permitiría hacerlo. La regla te permitiría hacerlo.
2: Sí, pero me parece que de pronto hay cuadros como Colorado. Colorado, Diego, y es un poco, te doy la razón un poco de lo que estás hablando. El propietario, el señor Kronk, que es el dueño del Arsenal, el dueño de los Nuggets, el dueño de 50.000 equipos, tiene 50.000 equipos de la franquicia de hockey también. Entonces, Diego, ocupan esta franquicia como para de pronto impuestos, ¿no? El tema de los impuestos se ocupa
1: la
2: con
1: pérdida.
2: Las pérdidas. Las Colorado las arregla. O si de pronto este equipo termina en números negros, como le pasó en las últimas dos temporadas cuando estuvo Chris Armas como técnico, porque le fue muy bien, en la parte económica ganaron algo también. Entonces, en ese sentido, lo que hicieron ellos es que le trataron de, como no perdieron, le tiraron un par de plata, un par de millones, por así decirlo, para que el equipo sea más robusto. Por eso compitieron en el pasado reciente. Claro, la situación volvió a cambiar y el equipo va a la deriva ahora con altas y bajas. Pero ese es un ejemplo de cómo algunos equipos navegan en la liga según los intereses del propietario, sean en aquel momento, ¿no? Y por eso que mencionaba lo de San José también.
1: Bueno, lo que quieren hacer es, con la salida de Don Arber, que el nuevo comisionado que venga ponga un tope salarial más alto. O sea, el mínimo va a ser de 15 millones, y en esto no entran los jugadores DP, recuerden eso, y el máximo va a ser de 30 millones de dólares. Entonces, el DP cuenta hoy como 200 mil dólares. Por ejemplo, Messi, para la masa salarial de Inter Miami, es 200 mil dólares, aunque gane 80 millones. ¿Ok? Así funciona. Es lo mismo para todos los clubes. Entonces, ese mínimo subirlo a 15 y el tope máximo tenerlo en 30, lo que va a permitir más contrataciones, jugadores de mejor calidad. Y lo que a mí me preocupa más, digo, porque que no entremos en esta, o sea, extranjero, es que se aporte a los chicos de Estados Unidos y que ganen bien. ¿Está bien? Y que ganen bien ellos también. Eso sería fundamental, fundamental. Entonces, no se tienen que ir afuera un juvenil. Lo puedes tener acá, porque acá también va a ganar bien, o más que lo que en Europa, siempre y cuando haya un desarrollo de la liga de crecimiento. Que no hagan lo que hace el fútbol mexicano, que no pueden vender a sus jugadores porque piden una fortuna y en la liga local no crecen. Eso no estoy pidiendo. No cometan ese error. Miren para el costado, no cometan ese error. Hagan crecer al jugador también, ¿o no le parece?
2: Sí, pero, a ver, el efecto que te puede traer eso, Diego, es de pronto subir un poco, lo veo por ese lado, subir un poco la rayita, el nivel en cuanto a la competencia que podés generar en la misma liga, uno, que es lo más importante, y lo otro también a nivel internacional, a nivel Leagues Cup, a nivel CONCACAF Champions League o CONCACAF Champions, como quieran llamarle, donde te vas a ver con los mexicanos. Porque ahí es la gran diferencia. Mientras Nashville, por ejemplo, tiene un budget, Diego, de, qué sé yo, 25 millones y algo más, el resto, cuando ves los rivales o cómo se maneja Liga MX, que no tiene un tope salarial, por así decirlo, hay una gran diferencia cuando ves. No necesariamente porque Nashville juega en la misma liga del Galaxy, del LAFC, de donde juega Chrisman con Orlando o Leo Messi con Miami, tiene el mismo nivel. No necesariamente. Porque ellos juegan con sus armas, juegan con su estilo. Y ese es un ejemplo, Diego, de cómo ese equipo optimizó los recursos que tiene sin tirar la casa por la ventana. Porque si vos buscás, Nashville no tiene jugadores relampagueantes que decís, oh my God, ahí está Nashville. No, parece que es un cuadro, un equipo armado con jugadores de medio nivel y sin, antes que nada, tirar la casa por la ventana o llamar la atención con alguna figura fulgurante. En ese sentido, me parece que le va a dar más armas, mejor ropa a los clubes de la Liga M, de la Liga de los Estados Unidos para pelear con los mexicanos.
1: Bueno, aquí se está cayendo el cielo donde está el estudio, ¿eh? Así que
2: cuidado, ¿eh?
1: Está con todo la tormenta grande. Y otra de las cosas que también se está barajando, señor Polanco, es que los propietarios, usted me comentaba, de los equipos quieren mejor contrato de televisión. O sea, quieren que les pague más Apple. Ellos tenían un contrato que era firmado, creo que por unos 800 millones de dólares, si no me equivoco, que después fue cambiado, o 900, algo así había sido. Después fue
2: fue 2 billones, Diego. El contrato original, 2 billones.
1: Fue 2 billones por 10 años o por 8
2: años. Por 10 años, es correcto.
1: 2 billones, lo que eran 200 millones por año.
2: Sí. Se renegoció hace un año, el año 2025. Se sentaron a hablar un poquito sobre el tema y se ajustó de que ya no, 2022, 2032. Ese era el deadline del original, pero como se renegoció, quedó hasta el 2029, ¿ya? La validez del actual contrato. Tuvo una ligera mejora, 245 millones por temporada y toda la cosa. Pues bueno, la liga hoy quiere, o por lo menos los dueños, van a exigir que el próximo contrato de los derechos de la MLS tenga un valor de entre 400 a 500 millones de dólares. Lo cual me lleva, Diego, a que eso que vamos diciendo, inversión de los clubes, aumentas el nivel de competencia, el valor de tu derecho, por lo tanto, Diego Cora, va de la mano, ¿eh? Va de la mano, si es que las cosas se hacen como los propietarios y los jerarcas de la liga van a tratar de implementar esto. Claro, ya sin el señor Don Garber.
1: Interesante. Yo le voy a decir una cosa a los propietarios de la liga. Para ese contrato, empiecen a darle formula a Messi para que dure 20 años más jugando. Y segundo, prepárense para la era post-Messi. Prepárense para la era post-Messi. Tengan cuidado.
2: Wow.
1: Miren que todo lo que brilla es oro, ¿eh? Ahora, para mí, están en una burbuja. Para mí, hoy tienen una burbuja. Que hay que ver si la pueden mantener post-salida de Leo Messi. Hay que ver si la pueden mantener.
2: Opinaré tras la pausa. Opinaré tras la pausa, ¿eh?
1: Opinen. Que le digo más. Cuidado con el tiempo de la salida de Messi. No vaya a ser que se acelere. Y no voy a decir.
2: ¡Epa! Pero si tiene contrato hasta el 2028, no joda. No se puede ir.
1: Cuidado. Pausa y regresamos aquí en el Bar Deportivo.
2: No. No venga con eso.
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4: 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Mesopotamia es la región donde hoy están Irak, Irán, Siria y Turquía. Para los egipcios también era una práctica popular. Los griegos también practicaron el boxeo, el cual iba fuertemente ligado a sus dioses. Tanto fue la importancia del boxeo para los griegos que en el año 688 a.C. lo incluyeron en sus primeros Juegos Olímpicos.
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1: Bueno, ¿vos opinas del señor Polanco? A ver,
2: A ver, Diego, yo opino que sobre este tema de ponerse los moños y decir mi liga tiene mayor inversión, tiene mejores jugadores, después de que este contrato acabe en el 2029, va a ser 2029, Diego, va a ser 2029 cuando acabe el contrato de Apple. Me parece, Diego, que para ese entonces ya veremos una liga totalmente diferente. Cada año nos viene generando expectativas cada vez más altas. Y el tema salarial con la salida de Don Garber, sin duda le va a ayudar muchísimo a la liga a crecer y a tratar de codearse con los equipos de su entorno, de su continente. Por ejemplo, acá la CONCACAF. No hay problema. Y sobre todo dar buenos resultados. Ganar torneos, Diego Cora, que es lo que te hace la diferencia. Lo otro, lo que vos decís, a lo mejor el dueño sí pide esos números porque a lo mejor Leo Messi es el que los tiene ahora en la cúspide, en la cresta de la ola, y ven cómo todo mundo se fija en ellos. Me parece, Diego, que cuando vos aumentás y ya no traes Leo Messi, sino que traes a Mbappé, traes... qué sé yo, Vinicius.
1: Ah, ¿lo van a traer en Mbappé, dice usted?
2: Fichás, Diego Cora, a un crack de Argentina. Te traes al mejor mexicano que tenés y nutrís, multiplicás los focos de atención, ya no en LA, Galaxy, o el cuadro de Orlando. Ya no, Diego, me parece que va a ser mucho más. Los reflectores los vas a tener a nivel nacional, no solo los vas a tener en Miami, donde hoy obviamente usted está afortunado porque tiene todas las figuras fulgurantes sobre ese sector. Por lo tanto, Diego, me parece que los dueños piensan en grande y creo que bajo esa trayectoria, con la evolución que vamos a tener, me parece, Diego, que esto va a llevar a darle más potencial a la liga, más responsabilidad y, sobre todo, el producto va a ser mejor. Por lo tanto, Diego, ya no vas a depender tanto de una figura como lo es ahora con Leo Messi.
1: Es verdad, yo digo eso. Solo le voy a poner un ejemplo nada más. Y esto me lo mandó usted a mí. Usted me mandó un archivo donde estaba el valor de las entradas cuando no juega Messi en Inter Miami.
2: Sí. Sí, sí, sí.
1: ¿No?
2: Sí.
1: Entonces, hay una base que es de $100 en un partido malo, 120 más o menos, por ahí. No juega Messi, sale 20. Volvemos a la realidad de antes. ¿Está bien?
2: Está bien.
1: Entonces, tengan cuidado con eso. Es lo único que digo. Tengan cuidado con eso porque el efecto post-Messi se viene. El efecto post-Messi se viene. Y hay que estar preparados para eso. Obviamente, estos empresarios están preparados para todos y seguramente, como usted dice, aparecerá una nueva figura.
2: Pero yo digo, Diego, yo digo, Diego, que, a ver, venías postmundial y es casi normal que por ahí de pronto afloje un poco el músculo el aficionado después de pagar chorrocientos mil dólares por una entrada para ir a ver Irán contra Egipto, por mencionar un partido.
1: Pero el problema es ese, Polanco, porque como la gente pagó de aquí Irán, Egipto, $800,000, como dice usted, $800,000, no sé cómo dice usted, dólares. Ahora estos quieren que se les pague lo mismo, dicen, pero nosotros estamos cobrando barato, tenemos que cobrar más caro.
2: Está
1: y
2: bien.
1: Quieren hacer un periodo inflacionario como fue el de los espectáculos musicales, por ejemplo. Que sí. Vos ibas por $70-$80 a un espectáculo musical y hoy el mínimo te sale $300.
2: Mínimo, de acuerdo. Yo sé por dónde va.
1: Y eso no, pero va a pasar, bueno. No se lo va a pagar la gente.
2: A ver. Me está llevando otro tema acá. Y es lo que tiene en agenda en este segmento, que es el post-mundial para Major League Soccer.
1: Exacto, la influencia del mundial. Post-mundial,
2: exacto, pero espéreme antes que nos vayamos. Quiero decirlo del tema Griezmann, por ejemplo. Diego, lo que pasa con jugadores como Messi, como Buanga y Heung-Min Son en Los Ángeles, me parece, Diego, que te están trayendo gente que se va a quedar y no necesariamente gente que viene solamente por X, Y jugador. En el caso de Inter Miami, yo sé, Leo Messi es un fenómeno mundial. Por lo tanto, la gente, si está en Miami, ¿sabes qué? Voy a ver a Leo Messi. A mí me encanta. Siempre hace cosas diferentes. Pero me parece que el aficionado de la ciudad de Miami creo que ya hizo clic con el equipo. Por lo tanto, Diego, me parece que no solamente son las figuras, las que buscan los dirigentes traer a las ligas, sino que también que el aficionado se enamore de los colores de su equipo y se identifique y que compre el abono y que esté cada fin de semana, aunque les vaya como el carajo, pero que también estén ahí para cuando el equipo lo necesite. Creo que por ahí va un poco el camino, porque el aficionado, después de lo que hemos visto en el Mundial, sabe perfectamente que el fútbol, como dijo, como lo dije el otro día acá, Alan Rottenberg, va camino a ser el segundo deporte en el mundo. Es más, Don Garber dice que es la tercera disciplina deportiva en los Estados Unidos después de el después de NFL, NFL y NBA, ¿no? Uh-huh. Es así, ¿no?
1: Exacto, sí.
2: Wow.
1: Ahora, yo digo una cosa. No me extraña que eso pase. No me extraña que eso pase. ¿Usted cree que esa va a ser la ganancia postmundial que le quedó a este país? ¿Que le quedó a la MLS?
2: Sí, a ver. A ver, la ganancia postmundial. A ver. Quiero clarificar un poquito las ideas. Para mí, arranco con el tema postmundial. Diego Cora, lo que va a implementar Major League Soccer, y que vamos a ver en los próximos torneos, es que le van a aumentar los boletos al espectáculo futbolístico, lamentablemente. Ahora mismo el fútbol es para la gente. El fútbol es para la gente que ama el fútbol, para el aficionado que está ahí, que de pronto siente sus colores y que va a hinchar y va. Diego, parece que para ellos ya no tanto, sino que para la gente que tiene poder adquisitivo también. Entonces, lo que vamos a ver y lo que quiere MLS bajo el panorama que viene post Don Garber es que el fútbol enseñó la Copa del Mundo, que de pronto se está vendiendo muy barato acá. Y eso cabe para todas las ligas del mundo, especialmente eventos aquí en Estados Unidos.
1: No, Polanco, no sea así. No se vende barato $120 un ticket, $100, no. Va una familia y se gasta $700. Hoy la gente no gana tampoco tanto en la ciudad de Miami, Polanco.
2: Pero,
1: o sea, el proceso
2: inflacionario... No podés ir a ver a Leo Messi por $20, digo Cora. Eso es lo que entiende la gente ahora.
1: En la Copa del Mundo, por la reventa que hubo y la locura que había de...
2: ¿Viste eso?
1: Pero no, yo no creo, yo no sé, yo digo que si se lo aplican a la MLS, a la larga va a perder, me parece. Pero bueno, está bien, sé que se viene, o sea, este Mundial dejó algo muy claro, de ese aspecto, eso es lo que se viene. Y es más, se viene para el próximo Mundial, se acabaron las entraditas de $60.
2: Sí,
1: ya está,
2: sí.
1: Se acabaron.
2: ¿Por qué?
1: Para que la gente no sabe. Ustedes, ninguno de los mortales, encontró una entrada de $60, es verdad. Pero la FIFA le vende a cada asociación que participa en el Mundial cierta cantidad de entradas a $60. O sea, el 8% de la capacidad del estadio donde va a jugar se lo vende a $60. Después de ahí vienen todos los curros, ¿vio? Sí. Toda la reventa, la entrada
2: protocolar. Y aparte de eso, en este Mundial se descubrió, Diego, FIFA descubrió, que ellos pueden manejar la reventa. Y se echaron a la bolsa, Diego, 5,000 millones de dólares. Algo que no estaba planificado. Por eso, cuando arrancó el torneo, nos dijeron...
1: El 30% de la reventa.
2: Exacto, por cada ticket.
1: El 15% y el 15% a mí me cobraban.
2: Sí, sí, sí. Sí, el tema es así. Inicialmente, la ganancia iba a ser de 11 billones. Después se dijo que era 13. Terminó siendo casi 16 billones de dólares por eso que estamos contando ahora. Y ese modelo, digo, Cora, lo va a aplicar Major League Soccer, aunque no nos guste. En menor o mayor cantidad, pero lo va a aplicar. Porque el espectáculo se está vendiendo muy barato.
1: Quieren venir todos a hacer el Mundial acá todos los años. Cada 4 años acá. Quieren que el Mundial sea acá. Bueno, esperemos que no sea el efecto inflacionario en la entrada del aficionado, pero... Evidentemente.
2: Reserven el presupuesto, Edito. Sete para cada 20 y prepare 40 o 60,
1: Los Ángeles FC ganó 4-0 a Sporting Kansas City, 2 de Wanga. New York City venció 3-1 a Chicago. Lewandowski jugó el segundo tiempo, no hizo gol. Y Orlando.
2: ¡Qué gol el de Fernández,
1: Sí. Griezmann jugó los 90 minutos en el equipo de Orlando. Que
2: estadio lleno, Diego. Una locura,
1: Sí, obvio. Vende. Nos vamos, Polanco. Nos tenemos que ir. Cuídese.
2: Abrazo, amigo. Nos encontramos en la próxima. Y prepare budget.
1: Saludos, abrazo. Gracias a todos. 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

0: 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Unánimo Deportes presenta. ¿Sabía usted que uno de los jugadores con más pelotazos recibidos en la década de los años 60 fue Ron Hunt, de los Mets de Nueva York? Fue golpeado 243 veces. ¿Sabía usted que Pelé, con solo 17 años, se convirtió en el jugador más joven en marcar un gol en un mundial? Fue en Suecia, 1958, en partido contra Gales. Mientras que el camerunés Roger Milla es el jugador más longevo, con 42 años, quien anotó un gol contra Rusia en el Mundial de Estados Unidos 1994. ¿Sabe usted qué es el chess boxing? Se trata de una disciplina que, tal como su nombre lo indica, combina boxeo y ajedrez. Así, ambos jugadores deben alternar ambas prácticas del siguiente modo. Durante los asaltos pares se enfrentan a puños y durante los impares lo hacen frente a un tablero de ajedrez. El chess boxing nació en el año 2005 y al día de hoy es considerado un deporte, aunque usted no lo crea. 3. 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
1: ¿Qué tal? Bienvenidos a una nueva emisión de FC Mundial por la aplicación iHeart. Estamos para ustedes, permanentemente nos pueden encontrar. Por supuesto que estamos en Unánimo Deportes en todas sus plataformas. La cantidad de temas importantes para el día de hoy. Hace poquito estábamos hablando de un mundial con nuevos propietarios. Bueno, se cayó la venta de la FIFA e Infantino perdió, me parece a mí, más que un negocio redondo. Decía la nona, aquella abuela que prácticamente ayudó a criarnos, la ambición rompe el saco. El presidente ha perdido, para mi manera de ver, anticipadamente las elecciones. De todas formas, el Mundial del 30 tendría 64 participantes. Oído a la música, el futuro de los mundiales bajo la lupa de FC Mundial lo tendremos aquí. El Real Madrid, el equipo más importante de toda la historia del fútbol mundial, se hace al camino y Mourinho se confiesa: somos un equipo con tres caras diferentes, dijo el entrenador. Lo que tiene, lo que le sobra y lo que le falta al equipo merengue, en la voz de Omar Orlando Salazar con su gran análisis. Bueno, el otro día me sentí mal porque el rumor en el estadio es: volvió Leo y el Inter perdió el paso perfecto. Super Luisito vuelve a salvar a Miami. Se viene la League Cup sin Suárez. Después les voy a contar por qué. Pero con Messi, el Inter arranca ante San Luis. Tenemos la palabra de Guillermo Hoyos. Y por la Liga MX, ¿cómo andamos? Porque este es un programa que no da comidita para el alma para dentro de 10 minutos. Aquí lo que nosotros le planteamos, le analizamos y le traemos, le dura toda la semana para digerirlo, para volver a verlo, para escuchar atentamente. Cuidado que el Piojo pica fuerte y frena a la máquina. Wiki se queda sin invicto ante Herrera. América gana a duras penas y Chivas empata, pero le sabe a derrota. Bueno, decía un amigo mío, cuando los programas eran por la mañana, anoche nos fuimos a la cama y seguía con esta historia. Bueno, nos fuimos a la cama hace algunos días con la historia de que entre el 20 y el 30% de las capacidades organizativas y lo producido por la Copa del Mundo iba a ser negociado, hay que decirlo simple y claramente, a la compañía del hermano del yerno de Donald Trump. Dijimos todo, la familia Kushner, me imagino que Trump algunas moneditas va a tirar, va el paquete a crecer, se prometía ya de arranque duplicar en cada periodo mundialista por los próximos dos, llevarlo a 40 y después a 80, lo que se le iba a entregar a las federaciones. Eso parecía ser un paquete muy tentador para las federaciones más pobres, pero siempre decimos lo mismo, nadie busca hacer negocios para los pobres. Este negocio era para los grandes inversores, pero cuando hay grandes inversores, también hay conflicto de intereses, porque ya hay gente que se llena los bolsillos. Lo he dicho hasta el cansancio aquí en todos los foros donde me toca opinar, de que el fútbol del mundo no está manejado por la Federación Internacional de Fútbol Association, por la FIFA, sino que está manejado por la UEFA, por la Confederación Europea. ¿Por qué? Porque simple y llanamente la UEFA tiene la mayoría de las selecciones campeonas del mundo. Pero además, está bien, no tiene las campeonas del mundo de Sudamérica, que son Uruguay, Brasil y Argentina. Debe haber dicho Brasil, Uruguay y Argentina en fila por las copas o por los mundiales ganados. ¿Pero qué le importa esto a la UEFA? Si los jugadores de esas selecciones prestigiosas, campeonas del mundo, algunas mejor que otras y otras por la noche callada, están la mayoría en el continente europeo y le dan realce a la Champions. ¿O ustedes se olvidaron de por qué no salió la Superliga que quería armar Florentino, de la que era socio Laporta, de la que era socio el Atlético de Madrid, la Juve y tantos otros equipos de la Premier? Y porque la UEFA dijo, sinceramente, a nosotros no nos interesa. Y el primero que se bajó fue el patán de Laporta, que era muy amigo hasta ese momento de Florentino. Todo eso que pasa ahora nació en aquella disidencia de Laporta que dejó tirado a Florentino. Detrás se bajaron los demás y Florentino siguió cargando la bandera con que iba a haber una Superliga y que a él le interesaba. Le costó muchísimo al Real Madrid. Persecución en la Liga, persecución en Europa, porque Tebas a la misma vez se puso del lado de la UEFA, y no voy a decir que el Madrid es un angelito, pero lo perjudicaron y bastante. No importa, de todas maneras, de la mano de Zidane ganó 3 copas al hilo. Pero esa es la verdad de la milanesa. No es porque, el fútbol tiene que seguir perteneciendo a los pobres. El fútbol es de los pueblos. El fútbol hace rato que no es de los pueblos. Si llegamos a ver entradas en 15, 20 mil dólares en esta Copa del Mundo y en la anterior, ¿dónde queda el hombre que juega en el llano todo el fin de semana y que va el domingo a ver a su equipo? Afuera, mirándolo por televisión. Hace rato que el fútbol es uno de los negocios más rentables en el planeta. Es una industria sin chimeneas. Esa es la realidad. Pero además, dicen, no, porque de esta manera, si hay más dinero de por medio, van a poder manipular a los campeones. Desde el 66 se vienen manipulando los finalistas y después se arreglan como pueden. Esa es la realidad. Desde que robaron a Argentina y Uruguay y pusieron a Alemania y a Inglaterra a competir juntos en Wembley y acabaron robando a los alemanes. De ahí para acá, y bueno, hasta los 4 primeros usted llega por mérito. A la final se digita. ¿Y cómo se digita? Y bueno, con arbitrajes tendenciosos, con fallas dudosas, con penales amontonados, con récord de penales. Todo eso ya pasa. Mi querido Omar Orlando Salazar, mi querido compañero y amigo de caminos, ¿qué tantas cosas malas podía traer lo que propone Infantino, más allá de saber que iba a haber gente que ganaba mucho dinero? Dentro de ellos estaba Infantino, que se ponía de gerente, y por supuesto que la familia Kushner. ¿O qué traía de bueno para los países pobres? Porque inmediatamente le iban a duplicar los ingresos. ¿Cómo le va? Bienvenido.
2: Poeta, ¿qué tal? Saludo para usted, para los compañeros, para la gente que nos sigue. En principio debo decirle que yo pensé que se iban a tirar de cabeza, para utilizar una expresión popular, por ese dineral que ofrecía este grupo de inversionistas, muy poderoso por cierto, y que tenía allí la cabeza visible de Infantino, porque Infantino quería jugar a dos bandas. Infantino quería jugar con los de su equipo, que es los de la FIFA, el UEFA, Conmebol, Concacaf, etcétera, etcétera. Y quería jugar también con el grupo de los inversionistas. Pero resulta que la UEFA, que fue la primera que asomó para poner la mano arriba y decir, no estamos
1: de acuerdo. Y fue la única que se opuso terminantemente. La demás, claro, paños tibios, entre ellos México, la Concacaf y la Conmebol.
2: Sí, es verdad. Pero valió entonces la reacción de la UEFA, porque el temor de la UEFA era que el poder se iba a perder definitivamente. Porque estaba bien. Todas esas asociaciones, las pequeñas sobre todo, cuando ven semejante dinero que hay sobre la mesa, hombre, si yo por decir algo me gano 4 millones y me van a dar 20, pues yo creo que la lógica va porque yo me quiero ganar los 20, ¿no? Pero resulta que esos pequeños también dependen de un grupo que los asocia, en este caso en la UEFA. En Europa hay países pequeños, claro, que futbolísticamente no tienen mayor representación, pero suman a la hora de la votación. Pero llegó la UEFA y dijo, bueno, si ustedes hacen esto, les voy a abrir los ojos, porque en definitiva podemos recibir ahora la plata, que es muy buena, pero vamos a perder a largo plazo el dominio del fútbol, porque esto lo pueden recuperar ellos ahora, porque como usted decía, ellos no iban, digo ellos, refiriéndome al grupo de inversionistas, no iban por una medallita, no iban a hacer una obra de caridad.
1: Pero nadie que pone dinero va por una medallita.
2: No, yo doy tanto, pero espero que regrese ese dinero. Claro, ¿y cómo esperaban que regresara? Ellos sabían que no lo iban a hacer al año siguiente. Ellos sabían que a los 2 años tampoco, pero a largo plazo sí lo iban a hacer. Entonces, ahí es cuando la UEFA dice, no me suena bien, porque a largo plazo nosotros, este dinero primero se va a reducir. Y después vamos
1: pero
2: a perder,
1: ¿sabes qué, Omar? Voy más
2: vamos
1: allá.
2: A perder si dije que la el FIFA manejo del fútbol directamente.
1: Detrás de eso le privatizan la Champions. Ese es el problema de
2: por
1: la UEFA.
2: Por supuesto. Entonces, ¿qué pasa? Que cuando entra un socio y ya copia el modelo, ya ve cómo exactamente es, ese socio, algunos, no todos, para ser claros y honestos y transparentes también, algunos van por decir, yo me quiero quedar con el paquete grande. Y comienza a armar todo aparte. Y eso yo creo que fue lo que olfateó lo que intuyó la UEFA. Nosotros vamos a perder el dominio del fútbol. Está bien, nos van a dar esta plata ahora, pero vamos a perder el dominio del fútbol a largo plazo. Y eso no es así. Nosotros podemos también producir ese dinero. Lo podemos producir, de otra manera lo podemos producir. Pero yo creo que sumar a otra persona aquí o a otros socios inversionistas, capitalistas, eso no es de lo más fácil, de lo más claro para nuestros intereses. Creo que la UEFA hizo bien. Después de ello se pegaron entonces otras confederaciones. ¿Sí? A mí lo que me extraña sí es que a última hora resultó CONCACAF diciendo no, también porque el área de la CONCACAF es donde estaba precisamente concentrada el dominio de Estados Unidos, de los inversionistas de sí. Y entonces, al final de cuentas, dicen, no, esto como que no es por allí. Tampoco los de CONMEBOL.
1: Sí, pero después que todos dijeron que no y después que los votos no estaban.
2: Exacto. Esa es la realidad. Después de los que dijeron que no. Ahora, ¿qué pasa? Que eso se convirtió en un boomerang para Gianni Infantino, porque ya ni lo quieren, ni le creen, no le tienen confianza. Y cuando se pierde eso, como en cualquier relación, cuando se pierde la confianza, olvídese, eso no hay forma de volverla a tomar. Entonces, la UEFA, que está mirando cómo puede venir la mano, dice, no, Infantino, de pronto en las próximas elecciones, que tenía asegurado prácticamente la reelección, yo creo que a lo mejor termina despidiéndose por la puerta de atrás y vendrá otro presidente de la FIFA. Es lo que creo yo.
1: Sí, le voy a decir más. La UEFA ya está adelantando, sin decirlo, el próximo paso que va a tomar. Antes de ayer, la UEFA pidió que se guardaran todos los archivos de prensa y oficiales, declaraciones, intercambios de correo electrónico con la presentación de Infantino, lo que ofrecía, la distribución, quién integraba el negocio, todo lo demás, y lo que iba a terminar haciendo Infantino si esto funcionaba con el ultimátum del 19 de septiembre. ¿En qué está pensando la UEFA? Me parece que está pensando en cosas no del todo buenas. No dude usted de que cuando Infantino deje la presidencia de la FIFA si pierde las elecciones,

0: de siempre que esas rayas. Adelante.
1: Tarjeta amarilla para la dirigencia de la FIFA. Los inversores privados se mantendrán fuera del organismo luego que la iniciativa del ente rector de crear una filial para gestionar la Copa del Mundo y otros eventos fuese rechazada por varias de las asociaciones miembro y algunas confederaciones.
2: Tras haber escuchado atentamente todas las opiniones, ha quedado claro que el proyecto ha generado divisiones de tal naturaleza que, independientemente del nivel de apoyo, ya no redundan en beneficio del objetivo fijado en un principio. Nuestro propósito siempre ha sido y siempre será unir y mejorar. En consecuencia, esta propuesta no seguirá adelante.
1: La iniciativa pretendía vender el 20% de FIFA Forward Enterprise, la filial cuyo propósito era el de manejar las operaciones comerciales de la organización y otros eventos, entre ellos el Mundial. Diversos medios británicos que citan fuentes de la propia FIFA señalaban a Thrive Capital, una empresa fundada por el hermano de Jared Kushner, yerno de Donald Trump, la que lideraría el grupo inversor.
3: ¿La FIFA o el señor Infantino habló con usted sobre su propuesta de vender una participación de la Copa del Mundo?
4: Nunca hablé con él de eso.
5: Relax.
1: Infantino sustentó la idea en que con ella las asociaciones tendrían más recursos para el desarrollo de la práctica del fútbol, algo que deberá revisar de cara a su aspiración de mantenerse en el cargo en las elecciones del próximo año.
0: Bien, hasta ahí yo creo que además acá hay dos cosas, ¿no? Primero le echaron para atrás el negocio. Pero a la misma vez le están reconociendo que su gestión en los últimos años ha sido brillante. Porque si no quieren que se cambie nada, y además estamos hablando de 64 equipos para el Mundial 2030 y que seguramente se va a aprobar quién esté o no, que es una idea de Infantino y del presidente de la Conmebol, impulsada desde Uruguay también por Nacho, el presidente de la AUF, es reconocer de que estaba bien. Entonces, si la UEFA y todo lo demás reconocen que hay que seguir gestionando como se venía, están, sin decirlo, reconociendo la gestión de Infantino. El problema es que encontraron, Infantino como venía, no había con qué bajarlo de la FIFA. Se terminó echando tierra solo. Infantino iba a arrasar las elecciones con lo que produjeron los últimos dos mundiales, con lo que distribuyó y con lo que prometía al Mundial con 64, tenía las elecciones ganadas. Como dicen en México, calladito te ves más bonito. Habló y la terminó regando. Esto le va a terminar costando las elecciones, sin ningún lugar a dudas, al presidente de la FIFA. Ahora pregunto, ya hay candidatos también por el lado de la UEFA. Uno de los hombres de confianza del presidente que viajó y anduvo en el Mundial con él por todos lados, ya renunció y podría ser él el próximo candidato. ¿No le servía a las asociaciones pequeñas este derrame de dinero? Yo le voy a decir la verdad. Yo trabajo como directivo en Europa, en España, en equipos del ascenso, y en Gibraltar en un equipo de primera división. Y le voy a decir que en España están en contra de esto manejado por Tebas. Pero si a Gibraltar usted iba y le decía que en vez de los 20 millones le iba a dar 40, lo votaban a pie juntos. Entonces, yo no sé si esto no beneficiaba a las instituciones o a las federaciones chicas. ¿En qué perjudicaba al fútbol? En el costo de las entradas, ya están. En el costo de los derechos de televisación, ya están. Yo lo que creo que realmente la UEFA, por lo único que peleó, no fue ni por la pureza del fútbol, ni por el hincha, sino por el poder. Y aprovechó el momento justo cuando abrió la guardia Infantino y me parece que le pegó la del knockout. Infantino sí. No gana de ninguna manera las próximas elecciones, Omar.
6: De ninguna manera, de acuerdo. Es que no fue por ética, no fue por dar un golpe de moralidad.
0: Ninguno de ellos tiene ética, Omar.
6: Sí, no, pero no fue por eso, ¿no? Usted lo sabe y todos lo sabemos. No fue un pronunciamiento de que es que por la ética y por la moral esto va en contra de nuestros principios en la FIFA y entonces no entra aquí los inversionistas tales y tales y tales. No, no fue por eso. Usted lo acaba de decir, fue por el poder. Hay una lucha de poder grande. Y lo que quería Infantino era que, como también la UEFA viene para próximas elecciones, era asestar un golpe duro a quien actualmente oficia como tal. Porque lo de Ceferino me parece que estaba ahí como medio en duda. Pero creo que...
0: Claro, esto, y él ya tenía su candidato para la UEFA, se iba a quedar con todo.
6: Ya lo tenía para la UEFA. Pero ahora con esto, ¿qué pasó? Que el que quedó temblando fue Infantino y el que se consolidó fue Ceferino. Entonces me parece sí. Que allí se invirtieron totalmente los papeles, la situación, y quedó más claro, bien parado el presidente de la

0: UEFA y no el presidente de la FIFA. Y esto no era
1: y
0: porque, lo volvemos a decir, no era porque ahora nos van a dar la plata y es un platal, es un dineral. No, es porque a largo trecho vamos a perder el manejo del fútbol definitivamente.
1: Me río un poco, Omar, de la gente reflexiva, entre comillas y dicho con ironía. La Confederación, la CONMEBOL, la vieja Confederación Sudamericana de Fútbol, y la CONCACAF, este aquí, se han vuelto reflexivos. Cuando apareció todo esto y vieron que Europa protestó, dijeron, dejen que lo vamos a analizar a ver si conviene o no conviene. No dijeron que no. Después contaron los votos y vieron que de ninguna manera ganaba Infantino y también lo terminaron rechazando. O sea que además de todo, sus grandes amigos, porque este campeonato en Norteamérica, todas las Copas América que se han hecho por acá, son prebendas que entregaba Infantino y negocios a los países del norte de América a cambio de ese dominio, porque también manejaban las islas. Me parece que aquí se acaba pudriendo todo. Bueno, vamos a meternos un poco a hablar de fútbol. El Real Madrid, ustedes lo saben, y nos quedamos en Europa, trajo a un viejo hombre de la casa, a un tipo que supo arrebatarle de las manos a alguna liga aquel equipazo que tenía el Barcelona, que dictaba cátedra en el mundo, dentro y fuera de la cancha, dentro de la cancha, con las habilidades y las virtudes del mejor jugador de fútbol del mundo de los últimos 20 años, de Lionel Messi, de Xavi, de Iniesta, de todo lo que usted le quiera poner, hasta de Puyol en la saga, y por supuesto, con Negreira tomando café con los árbitros y distribuyendo 20 millones de euros. Pero ese es otro tema. En aquel momento, Mourinho se le plantó a este equipo y recuerdo cuando en el Bernabéu se terminó enojando en una conferencia a Guardiola porque tuvo que reconocer que había perdido con Mourinho y dijo, este fue el amo y aprieto el pi, y se volvió loco. La gente del Madrid no olvidó que en aquellos momentos de vacas flacas, Mourinho le terminó arrebatando una liga y lo terminó haciendo ver mal a este equipo de Guardiola, de Messi y de Negreira. ¿Qué es lo que pasa? Con todo esto, con la mala suerte, el Madrid se vuelve a cruzar en el camino de Mourinho. Mourinho termina eliminando a Arbeloa y es la primera opción y llega. Comenzó a andar, se le ve mucho más relajado, mucho más canoso, mucho más bromista inclusive con la prensa. Es un tipo ya con más otro carácter. Mucho más atento. Pues ¿sabe qué pasa? Volvió a donde pensaba que no iba a volver nunca. Entonces dijo, lo voy a aprovechar este viaje. Jugó frente a la Fiore. Arrancó con dos centrales que son dos niños prácticamente. Giovanni y Mario, no sé si pasan los 18 años. Por izquierda jugó Siria, otro chico realmente. Y el equipo empezó andando muy bien. Hay que decirlo que Arda Güler y Hendrik la rompieron y Hendrik termina anotando un golazo y termina reclamando prácticamente el protagonismo como titular y cuando se habla de que va a salir, terminó besando la camiseta. Faltaron grandes figuras, todavía no están todos, no fueron todos incorporados a la disciplina, van a llegar los refuerzos, no le quepa duda. Bernardo Silva ya está ahí, loco de contento, Mbappé regresó de haber jugado la semifinal de la Copa del Mundo y se va a integrar. Hay un trabuco que si usted piensa en Bernardo Silva, Mbappé, Vinicius, Arda Güler, no sé cómo va a terminar armando todo esto. A ver qué decía José Mourinho al pie del cañón y después Omar me dice qué Real Madrid podemos encontrar esta temporada. Adelante con el bueno de Pep, con The Special One.
2: Momento de escuchar al míster José Mourinho en Real Madrid Televisión. Míster, primer amistoso de la temporada hoy aquí ante la Fiorentina. ¿Qué es lo que más le ha...
3: He llegado al vestuario, he visto ahí en el teléfono Madrid de dos caras, Madrid de tres caras, fresco, cansado y súper cansado. El fresco jugó muy bien, el resultado 2-1 al descanso es cortísimo, es un primer tiempo de grandísima calidad para 3-4, 4-0 tranquilamente. Segundo tiempo, el partido pasa a ser más físico contra un equipo de, típicamente italiano, de una fisicalidad muy grande. nos meten un poco sob presión. La segunda cara inicia a llegar. Y después con Moiskin a jugar dentro de un área con dos niños de 18 años que han hecho partidazo, pero hace parte del crecimiento de los niños físicamente, no estar todavía al nivel de poder elevar con un bicho como Mois, que es un fantástico jugador. Y después la tercera cara, que me ha gustado muchísimo también, que es la cara del súper cansado, pero donde el equipo ha sabido ser equipo, ha sabido controlar el juego, ha sabido volver a dominar el juego. Dumfries y Hendrik entrenaron tres días y jugaron más de 70 minutos, un esfuerzo fantástico que para mí tiene significado el querer dar hasta sus límites. Me ha gustado
1: bien,
3: todo.
1: Hasta ahí la palabra de José Mourinho, alabando a sus jóvenes, alabando a los hombres que volvieron. Se quiere quedar Endre de cualquier manera. Se dice que puede salir Vinicius para ir al Arsenal porque lo quiere Arteta. El Barcelona sigue empujando por llevarse a Julián. Lo forzarían esta semana a declarar públicamente que quiere cambiar de camiseta. Se reunirían la gente del Barça con su representante y creo que acá se va a pudrir todo. Porque a Ferran Torres, que hizo el gol en la final de la Copa del Mundo, ni pelota le dan y tiene que renovar. En un Barcelona revuelto, mal manejado, como siempre, como lo termina haciendo Laporta, y este Real Madrid con la sobriedad natural de Florentino, que a veces mete la pata, pero en menor cantidad que el presidente del Barça. ¿Cómo pinta la temporada para los de Mourinho, para los de Flick, mi querido Mar?
0: Hombre, poeta, le voy a decir lo siguiente. A mí me parece que lo que tuvo el Real Madrid en la temporada anterior, como hemos visto, fue una temporada aciaga, donde no se ganó absolutamente nada, donde se fracasó en el banco con doble ocasión, porque lo de Xavi Alonso fue errático y porque lo de Arbeloa también fue malo. Después llega Mourinho, que es un hombre que ya tiene más madurez, como hemos visto, más atento también, como mencionábamos, incluso con la prensa, y diseñando un mejor Real Madrid, porque tiene estas contrataciones de las que hay que contar, a Cucurella, por ejemplo, que ha sido campeón del mundo recientemente.
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3: Bueno, cambiamos un poco el ángulo de la información, como decía Hugo Guerrero Martínez, y nos vamos a meter en la vida del equipo de nuestra ciudad, de nuestro patio, del Inter Miami. Traía 6 partidos ganados al hilo, Luis Suárez el abanderado del gol, pero además el abanderado del fútbol. Porque no solamente está haciendo goles, sino que está asistiendo, se tira unos metros más atrás y genera para los que vienen más arriba. Y llegábamos al estadio, se posponía por media hora el inicio de juego por problemas de tormentas, pero estábamos seguros que en algún momento del mismo veríamos a Lionel Messi. Y esa era la esperanza. Un equipo que viene ganando 6 partidos de corrido, que viene jugando bien, que viene mejorando de a poco los problemas defensivos. Era lógico que con el ingreso de Messi en algún momento del segundo tiempo terminara liquidando. Las frases que aquellos que nunca bajaron una cancha no les gusta, vuelve a explicar el tema de este partido. Es fútbol. Es fútbol. Hay que jugarlo. En el fútbol usted no gana antes de que ruede la pelota, antes de que vuele la paloma blanca. Y a los 16, realmente en una gran jugada, a nivel de superdotado de Luis Suárez, una pelota que roba Bright, 40 metros por el parque para izquierdo, ve la salida del arquero y se la tira de cucharita por arriba y hace un golazo, se cayó el estadio. La verdad, enloquecieron todos. Cuando el dominio de Miami ameritaba el segundo gol, se perdía el segundo gol Miami, hay que decirlo, en una gran jugada de transición, en una pelota que le queda a Pinter. Pinter se demora en dársela a Suárez, que estaba solo por el medio, y se la roban. Y en ese mismo contragolpe, Casemiro quiere recuperar y no hace más que regalarla. Entonces sale desesperadamente a cubrir su error. Viene el centro de afuera hacia adentro y Casemiro se barre para rechazar y gol en contra. Dijimos, mamita querida. Anochecía el primer tiempo una jugada notable de Luis Suárez, traspase de Paul. El centro a la cabeza de Noah Allen, y lo único que le quedaba era decir que sí con la cabeza, y lo hizo. Pero este aquí, que ingresa Messi, muy temprano en el segundo tiempo, ya con 8 minutos, dijimos, lo van a liquidar al equipo de Columbus, que no anda bien. Que venía de hacer un buen partido y de ganarle al líder, pero que está fuera de zona de clasificación. Ingresa Brais Méndez, el gallego, porque es gallego, arrancó su carrera jugando en el Celta B, pasó por el Celta A y de la Real Sociedad se vino a Columbus. Una falta tonta, de esas que usted ve y dice no era necesaria, y generalmente esas faltas traen problemas. Va a venir el centro, nosotros anunciamos la peligrosidad del mismo, le mete rosca, la pelota pica y se va a parar a la red, empate, y realmente ni con Messi pudo ganar el equipo de Miami. Y aquí no voy a entrar a la tontería de los hinchas del Madrid o de algunos periodistas afines al Real Madrid que dicen que es mejor sin Mbappé. Había gente que decía, pero si estábamos jugando mejor sin Messi, lo amamos, pero el equipo venía volando. Bueno, Messi entró y no jugó mal. Se entendió muy bien con Suárez. El problema es que se comió 2 goles. Uno de cabeza solo, la tira y el arquero la toca y la saca. Y el otro de derecha con el arco abierto y la tira afuera. Por supuesto, Messi no tiene ningún problema. Es genial, es el capitán, es el mejor y va a seguir jugando y mañana va a estar seguramente frente a San Luis. Omar Orlando Salazar, recordemos que frente a San Luis Suárez no puede jugar porque tiene una suspensión por una trifulca que hubo en la League Cup pasada, cuando uno de los asistentes empujó a uno de nuestros chicos de 18 años que estaba en la banca y no había jugado, y Suárez se le fue encima, se trenzaron y dicen algunos que hasta lo salivó, y lo suspendieron justamente a Suárez por 6 partidos. Como venía este equipo con Messi regresando sin Suárez, ¿va a seguir la misma línea que traía, ascendente de ganar, ganar y ganar? Porque tiene 3 partidos en casa por la League Cup. ¿Cómo va a estar sin Luisito? Y todavía tal vez sin Berterame por la lesión que tuvo, ¿no?
4: Sí, son posiblemente la segunda. Con relación a la primera, está claro que no puede actuar, que es la de Luis Suárez. Pero lo de Berterame, pues sumado a esas ausencias, sí sería de pronto allí en la parte alta, en la delantera, bajas sensibles. Creo que de todas maneras el equipo puede suplir este primer partido que tiene contra San Luis. Yo no quiero demeritar lo de San Luis, pero del grupo que le corresponde al Inter Miami, es de los rivales más flojos, por llamarlo así, porque después tiene a Monterrey y tiene al equipo de León, que son equipos con más jerarquía dentro del torneo de la League Cup, que da cupo, si gana, a la CONCACAF del torneo mayor, para los equipos que participan en este de la League Cup, que son 18 de México y 18 de la MLS, distribuidos en distintos grupos. Pero en cuanto a lo del Inter, yo creo que este partido es asequible totalmente y accesible para el Inter de Miami, aún con las bajas que estamos registrando. Yo creo que el retorno de Messi es y ha sido fundamental, porque con Messi la brújula está, el juego está, porque todavía tiene con qué, y porque el equipo le cree y porque todo el mundo todavía le brinda una loa al máximo jugador del fútbol en los últimos tiempos, que es Lionel Messi. Para mí el Inter, para este partido, por lo menos que tenemos a la vista, lo puede superar sin ningún problema. El San Luis no tiene mayor cosa realmente, es uno de los equipos de nómina más escasa, más reducidas, y poco potencial tiene. Yo creo que el Inter le puede superar sin ningún inconveniente.
3: Bueno, escuchemos lo que decía al final de este empate mi amigo Guillermo Hoyos. Ya le puse la Hoyoneta, ¿eh? Es la Hoyoneta, camina como los dioses este equipo, se le escapó Columbus, pero cuidado San Luis. Suéltelo a Hoyos, por favor.
5: Es decir, que arma todo lo que es un equipo, ¿no? Y ese grupo humano va a enfrentar como enfrentó siempre, no solamente en estos últimos partidos, sino siempre enfrentó situaciones en las cuales en competencia se muestran y se manifiestan. Es decir que, a ver, un empate, una pérdida, ganar, modifica alguna situación de ellos. Ellos son crack. Entonces, y esos crack se manifiestan. Y por eso nosotros colaboramos y ayudamos y somos una guía en diferentes formas, pero realmente tenemos un equipo hermoso.
6: Petro. Profe, por acá Ángel Guillermo. Buenas noches. ¿A qué atribuye el empate de Columbus? ¿Siente que el equipo retrocedió el bloque muy, muy pronto o es más mérito de cómo manejó la pelota el rival?
5: A ver, esa pregunta es más, más larga la respuesta. En esa respuesta juntás 60, 60 y algo de minutos de todo el partido real. Yo creo que realmente se manifestó Columbus de la forma que nosotros creíamos, y nosotros nos manifestamos también como nosotros creíamos, ¿sí? Y realmente como somos, ¿sí? Yo creo que fue un partido muy parejo y la paridad también se da en el mismo resultado, pero muy parejo a nivel de posesión, muy, muy parejo. Bueno, en ocasiones de gol hemos superado en ese sentido, pero nosotros somos un equipo en el cual tenemos Y ustedes saben muy bien, grandes jugadores, y realmente el esfuerzo que han hecho los chicos viajando, viniendo para poder jugar y estar,
3: Habla
5: manifestarse,
3: de
5: es
3: eso
5: un
3: y después.
5: elogio, eso
3: Bien, hasta ahí
5: se
3: la
5: ve.
3: palabra de Guillermo Hoyos. Más adelante hablaba de las virtudes de Suárez, de la falta que va a hacer Suárez y de cómo se puede suplementar. Yo he pensado que seguramente va a terminar poniendo a Messi de 9 y lo va a rodear con Silvetti por un costado, por lo menos, o detrás de él. Y el resto del equipo va a ser lo similar que venimos viendo. No sé qué puede pasar realmente más adelante. Porque mañana se juega ante San Luis, pero después el Inter tiene un par de partidos bastante chivos. San Luis viene, creo que de 2 empates y una derrota en la Liga Mexicana, pero después ya el sábado le toca a Monterrey, el equipo del Pelado Almeida, y ya el otro miércoles le toca el León. Yo me la juego porque voy como la gallina, como granito por granito. El partido frente a San Luis es ganable, aún sin Luis Suárez, pero después. Con Monterrey la cosa puede ser diferente y mucho más frente a León. ¿Esta League Cup está para los equipos mexicanos o es como dicen en México que se quejan de que recién empiezan y que la MLS ya viene rodando? ¿Y hasta dónde puede llegar Miami, mi queridísimo Marolando?
4: Yo creo que el Inter puede llegar sin adornos y sin otra cosa, simple y llanamente decir que el Inter para mí es uno de los favoritos, porque tiene un muy buen equipo, porque tiene además a Messi, pues uno tiene que contar con el máximo astro y porque además viene haciendo las cosas bien y porque ya ha sido ganador. Es que no es decirlo por decirlo, es que hay que decirlo con bases, con argumentos y yo los estoy exponiendo. Me
3: Ojo, a no
4: parece
3: ser
4: que.
3: que en la final surja una conspiración. Se lo digo en broma.
4: Ah, bueno. Ah, ya sé por dónde sí, por dónde puede venir la cosa. Pero competitivamente, mexicanos y estadounidenses, por llamarlos así, a los equipos de la MLS, yo creo que se han emparejado mucho. Sí, antes sí. De pronto los mexicanos sacaban ventaja. Y aún así se quejaban. El calendario y que no sé qué, y que la de desplazamientos y viajes, etcétera, etcétera. Pero yo creo que hoy los equipos de la MLS han crecido, no solamente el Inter, también otros, han crecido mucho y yo creo que se hace mucho más competitivo. Y termómetros han existido varios en cuanto a competencia se refiere y cada vez se acerca más el trecho o el estrecho se hace más reducido entre mexicanos y estadounidenses. Para mí yo creo que este torneo va a ser de lo más parejo que pueda tener este Leagues Cup que
3: Sí.
4: después va a dar cupo, como decíamos, a otro torneo de la CONCACAF de mucho más
3: Sí,
4: peso, de más
3: me
4: renombre.
3: agrada.
4: Sí.
3: Me agrada lo que ha hecho la MLS, porque si usted mira los nombres de Heung-Min
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0: Unánimo Deportes presenta. ¿Sabía usted que en septiembre de 1947 Sugar Ray Robinson se retiró por primera vez del boxeo citando que soñaba matar a sus oponentes y pidió ayuda a un ministro de una iglesia? El ministro le aseguró que era solo un mal sueño y lo convenció de regresar al boxeo. Lamentablemente, en la siguiente pelea, Sugar Ray Robinson aplastó a Jimmy Doyle en el octavo asalto con un brutal gancho de izquierda que envió a Doyle al mundo de la inconsciencia. Doyle nunca se recuperó y desgraciadamente murió. Tenía solo 22 añitos de edad. Sugar Ray Robinson le dio todas las ganancias de las siguientes cuatro peleas a la madre de Jimmy Doyle. El equipo con más goles marcado en un mundial es Brasil con 237. En segundo lugar se encuentran Alemania con 232 y Argentina con 152. El jugador con más partidos disputados en un mundial es el argentino Lionel Messi con 26. En segundo lugar se encuentran el alemán Lothar Matthäus con 25, seguido por otro alemán, Marislav Klose, con 24 partidos. 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
1: Este es Al Tiro Libre, un podcast de Unánimo Deportes, y aquí estamos muy puntuales, como siempre, con temas muy específicos. Y esta semana, o en esta media semana, no nos pueden faltar los temas de actualidad. Comenzó la Leagues Cup en los Estados Unidos y en México, aunque son de los 54 iniciales, 4 partidos en México, pero con 3 equipos que son muy significativos para la competencia, como es el caso de América y de Toluca, fundamentalmente, como son los ejes principales, y con Tigres, que son los que van a tener partidos como local. Vamos a hablar de eso porque comenzó con una buena presentación, por decirlo algo, de Atlante, por ejemplo, de quien menos esperaba, contra un equipo que anda muy bien, como el caso de Vancouver. Empezó bien para Tigres, se notó el movimiento del árbol para Jaguares, el movimiento del árbol en territorio mexicano con ese equipo. Para Tigres le alcanzó para una paridad ahí con un punto extra, pero hubo contraste serio para Atlas, para Pachuca y para Pumas. De eso vamos a analizar, incluyendo más enfocados en Pumas, de pronto lo que pasó en la primera jornada y cómo se va a ir desarrollando este torneo. Nos vamos a meter, hoy hay de pronto reunión de urgencia, el núcleo fuerte de Infantino fue convocado en Rabat, en territorio marroquí. ¿Qué pretende el presidente? Y se lo vamos a analizar también con cada una de las aristas cuando ya una de las leyendas, y después les explico por qué lo de leyendas, del fútbol como Figo salió con los taches por delante. Es el primero de los jugadores, el único hasta ahora, contra el presidente de la FIFA. Y vamos a cerrar el show del día de hoy, el podcast del día de hoy, hablando de las transferencias. Una transferencia muy mediática como la de Vinicius, que sigue dando vueltas alrededor de la negociación para quedarse, y otra mucho menos mediática, pero sí importante, que es la de Mastantuono, y vamos a analizar el por qué. Porque si alguien sabe de jugadores que están trabajando hacia futuro, y del que se esperaba mucho, pero que creo que fue más una venta mediática, fue la del caso del jugador del Real Madrid, que ahora pasaría al fútbol italiano. Con base en estos tres temas, les damos la bienvenida y saludamos a doña Elizabeth Patiño. Eli, querida, con el bienvenido. ¿Por dónde miramos esta película? Hay que hacer una salvedad para poner en perspectiva cómo se juega esta Leagues Cup, ¿no? Esto ya no es por grupos, este son un sistema de liga, en donde todos juegan 3 partidos y hay un tablero de posiciones. Los 4 primeros de la Liga MX, los 4 primeros de la MLS clasifican a cuartos de final. Se juegan cuartos, se juegan semis, se juega final. No es tan complicada la película. Por eso sencillo, no hay margen. No hay margen de error. Aquí es más sencillito, pero no sé, si el que se equivoque, perder un partido puede ser grave. Decir, ya queda por ver.
2: Sí, no tienes a los mismos rivales, ¿no? Sino te vas a puntuar al final y los mejores de la Liga Mexicana y los mejores de la MLS llegarán a la siguiente fase. Ricardo, pues, a ver, para sorpresa de nadie, ¿qué ha pasado eso? Y me resulta súper curioso, siempre en la Leagues Cup, que equipos como Querétaro, como Juárez, los equipos de los que menos esperas son los que de pronto terminan dando buenos resultados o con los mejores resultados al principio. Siempre se ha pasado desde que se instauró la Leagues Cup. Quiero pensar, y viendo los partidos, que tanto el tema de Atlante como el tema de Juárez son equipos que, revisando el once, es bastante parecido a lo que van trabajando y planeando en la Liga Mexicana. No tienen tampoco para rotar más. O sea, son planteles muy cortos que con esto van y encaran el torneo que se les venga enfrente, pero al final termina siendo buenos partidos contra rivales que son complicados. Y después tienes la otra cara, ¿no? La cara que fue la cara mala, la de Pachuca y la de Pumas. Pachuca que comienza ganando y a Pumas que le terminan pasando por arriba con errores defensivos que yo sé que no lo ves tan solvente en la Liga Mexicana, ¿no? Pero de pronto Nathan y Duarte te generan unas dudas, esa pareja de centrales con Pumas, que sí es para sentarse y reflexionar qué pasa en este tipo de torneos. O subestiman al rival o realmente se enfrentan equipos que, bueno, te pueden llegar a complicar un poco más, entendiendo, y esto no es por defender a los equipos de la Liga Mexicana, porque así toca competir, que la Liga Mexicana va comenzando y que la MLS, bueno, ya va un poco más de la mitad y retomó actividades casi al mismo tiempo de lo que lo comenzó la, bueno, claro, al mismo tiempo de lo que comenzó la Liga, claro, Mexicana, pero traes un recorrido distinto. En esta ocasión fue el Mundial, pero llegas con un recorrido distinto.
1: Ah, ok, ok. Si antes sí se justificaba porque venía muy rodada la liga. Aquí la liga siguió su curso. No, no, lo que pasa es que no se detiene como establecimiento agendado, pero sí paró igual que la MX y reinició igual que la MX. Aquí no es que el rodaje cambió. Que la fecha 17
2: es más,
1: la
2: creo
1: la...
2: que hasta terminó una semana antes de la final de la Liga MX, Ricardo, cuando se detuvo la MLS.
1: Tal vez sí, no tengo muy seguro, tú quizá tienes mejor el dato. Pero sí, es decir, lo que pasa es que para México fue final de Liga, para la MLS no fue final de Liga, pero pararon, por decir, al mismo tiempo. O sea, aquí ya el rodaje, la diferencia no es ninguna, no es disculpa. Lo que sí es disculpa es las localías por ahora. Y sin embargo, yo de los que menos esperaba con las localías fueron los que más resultados dieron de México. Sí. Atlante sigue siendo un equipo que juega lo mismo, juega bien, es atractivo, es ordenadito, tiene por momentos inclusive gusta. Es un equipo que tiene su chispa de gusto. A mí me da la impresión que Miguel le va a ir bien con ese equipo. Ojalá no me equivoque. Claro, está muy temprano para ponerle campanas al viento. Pero, ¿cómo enfocamos? A ver, Pachuca y Pumas. Empecemos por Pumas. Yo de Pumas, lo que tú venías acotando, errores defensivos y un equipo que se ve sorprendido, pero sin respuesta. Lo que pasa, y me temo mucho él, y no sé, corrígeme si estoy mal, hay un apapacho periodístico alrededor de algunos equipos en México. Primero porque sale la mitad de la crónica, digo yo la mitad siendo generoso, a hablar de que este torneo no sirve para nada, que es un torneo de corchalata. Si eso es así, es muy fácil. Los equipos con sus dueños hablen con el comisionado que lo acaben, que acaben ese torneo. Si México no se siente cómodo, yo siempre me acuerdo que le dije al comisionado una vez que nos encontramos aquí en el comisionado, México critica y critica y critica, ¿por qué no inventa esa misma League Cup con Argentina o con Brasil? Yo estoy seguro que dos equipos de Argentina, dos de Brasil y dos de Uruguay o Colombia, usted los invita a venir a una League Cup y van a venir. Y que jueguen con otro contra otro, porque México mira por debajo del hombro la League Cup y siempre hay un justificativo. Es que el torneo no sirve, el torneo no estimula, el torneo no incentiva, el torneo no se compite, es un torneo mugre, estamos muy por encima de ese nivel. Siempre es igual. Entonces no sé si eso también influye desde el mensaje en los jugadores. Salen a jugar contra... No sé.
2: Sí, mira, yo coincido contigo. Hace algunos días platicaba y sí el menosprecio, que a ojo nunca lo han dicho los equipos o los directivos, ¿no? Sino es la prensa. No, qué torneo chafa, a quién le interesa, qué pase con la Leagues Cup, que se queden con su copa, porque México siempre va a ser, bueno, la Liga Mexicana siempre es visitante, ahora ya tendrán algunos partidos. Pero más allá de eso, Ricardo, para mí, Cualquier partido, que además es un torneo, es una competencia, o sea, no es un partido amistoso, vale. Y te vale para que tu equipo tenga un recorrido distinto, para que tu equipo se mida ante rivales distintos. Para aquellos, cuando hablas de las ventajas y desventajas, bueno, algunos bienvenidos al fútbol mexicano, como lo es el Atlante, bueno, apenas está en ese armado y tiene un plantel muy corto, pero así. Hay otros tantos que trajeron algunos refuerzos, hay otros que van estrenando entrenador. O sea, sí hay varios cambios que te hacen reflexionar y pensar, bueno, tal vez le faltan rodaje a algunos equipos mexicanos, ¿no? Más allá que probablemente las bases se mantienen, más el cambio en las direcciones técnicas. Pero yo creo que el mensaje es el de la prensa. Y no sé si de pronto el jugador baja así el mensaje, como decir, este torneo no es importante, este torneo no nos interesa, pero es más la prensa que siempre quiere ver por debajo a la MLS y que en el caso de la Leagues Cup han ganado los equipos de la MLS que lo que realmente hace el futbolista. Porque si vemos los equipos que se mandan ayer, Ricardo, más allá del resultado, me parece que todos los equipos de la Liga Mexicana lo toman con seriedad. El problema es que, bueno, el resultado no se da y la fácil o la cómoda es, bueno, es que no es un torneo que nos importe tanto. Claro que te importa. Claro que lo vas a necesitar. Claro que vas a utilizar una base de futbolistas que sea competitivo. Si no, jugarías con pura banca. Si no, jugarías con una sub-20. A los equipos mexicanos les interesa. El problema, bueno, ya cuando te mides en fuerza y en ese tipo de partidos que hasta tienes que llegar tal vez a una instancia de penales para rescatar la mayor cantidad de puntos posibles, no es sorpresa lo que pasa con Pumas. A Pumas, cuando se ve abajo en el resultado, le cuesta trabajo revertir el resultado.
1: Sí.
2: No
1: sí.
2: Es sorpresa lo que pasa con Pachuca. Lleva con el partido de la Leagues Cup 3 derrotas consecutivas. Algo está pasando con estos equipos. No es que no le estén tomando interés a la Leagues Cup. Es que ahí, bueno, hasta hay técnicos que se quedaron sin trabajo. Pregúntale al Tuca. ¿De qué importa la Leagues Cup? Importa la Leagues Cup. Yo creo que más es un mensaje de la prensa.
1: Sí, yo menos mal tocaste el tema del Tuca, porque el Tuca trae un resentimiento especial con la Leagues Cup, pero es porque él todavía no ha superado lo que le hizo Miami. Él ganaba el partido cómodo en el estadio de Miami, en el antiguo estadio de Miami, ganaba cómodo, se echó a la hamaca, hizo dos cambios de muy Tuca. Va de preservar resultado, no estoy criticando, los cambios se hacen para modificar o para preservar resultados. Eso es lógico, ¿no? ¿Qué quiero? Voy a preservar mi resultado. No contó con Messi. Y le volteó el partido en dos jugadas. Y terminó. Sí. Y eso le significó la salida a Tuca de Cruz Azul, ese partido.
2: Sí, pero te digo que... O sea, la Leagues Cup ha sacado técnicos. Y Ricardo, puede que en este... No vería descabellado que en este saque a 1-2, ¿eh? Hay que ver cómo se van, se siguen dando los resultados, pero cuando oí las varias derrotas y cuando no se te ve capacidad de reacción como le pasó con Pumas, Pachuca comienza ganándole, le dan la vuelta y termina siendo mucho mejor Cincinnati.
1: ¿Qué pasó con Pachuca?
2: Cuidado.
1: ¿Y qué está pasando? El cuerpo técnico, tú conoces más la intimidad, ahí está pasando algo, se ha movido algo.
2: Mira, yo veo a Pachuca, seguramente tú también lo viste, bueno, fueron muchos partidos, no sé si de pronto da chance de apreciarlos todos, ¿no? Porque es uno no, tras otro, tras otro.
1: Ayer veía
2: Pumas que se retrasó.
1: Pedacitos, sí. Porque va terminando uno y entonces pasa a ver un pedazo del otro y trata uno de armar. La simultaneidad de los partidos es muy bueno cuando el universo para el público en general entra al espectáculo. Pero

0: Los sábados a las 7:30 de la noche hay 8 partidos.
1: No, y el de Pumas porque se nos retrasó, si no se comienzan a empalmar, sí. y terminas no viendo nada. O sea, yo como tú, veía un pedazo de uno, luego me enfocaba un poquito más en el otro y decía, bueno, ahí vas viendo más o menos los funcionamientos de los equipos, lo que están haciendo, checas el resultado, pero se vuelve muy, muy difícil hacer un análisis perfecto de un partido, ¿no? Porque realmente pues no lo terminas viendo completo por los horarios. Pero ¿qué pasa con Pachuca? Hizo algunos cambios. Benjamín Mora, que a mí, Ricardo, a ver, todavía es temprano. Yo entiendo que hoy ya lo están matando, ¿no? Por estos resultados negativos que lleva consecutivos, que son 3 derrotas. Pero de pronto me da la impresión, esto solo es impresión, que Benjamín como que no termina de conocer bien el plantel. Cuando hace los cambios, con qué jugadores apuesta, es un Pachuca súper frágil en medio campo, le ganan muy fácil la pelota y tarda mucho en recuperar el balón y después tiene muchos problemas también con el lateral izquierdo, que en este caso es Isaís, pero le ha movido y le ha costado esa posición a Pachuca. Y también en la central, si Bauerman no está ahí liderando, a Barreto también hay momentos en que le cuesta. Entonces, hay cositas que tendrá que ajustar Benjamín Mora, pero me preocupa más que no vea autocrítica. O sea, él de pronto dice, no, sí, salimos, presionamos, salimos a comernos el partido, comenzamos ganando, y luego, bueno, igual ellos jugaron bien. Sí, pero de ir compitiendo, de ir ganando y de que te metan 3, algo pasó, ¿no? O sea, hay que tener autocrítica en qué se está dejando de hacer. Y lo mismo, fíjate que al que sí vi muy apático, y no sé cuál sea el mensaje de Solari, es a Pumas. Pumas sí, como que no lo vi con esa hambre de querer darle la vuelta al resultado.
0: Pero a ver, ¿fue un tema de querer o de no poder? Porque yo veía la cara de frustración de...
1: Sí, yo también los vi frustrados.
0: Por ejemplo, cuando se fue Carrasquilla, yo no sé si iba con ganas de decirle algo a Solari. Lo que pasa es que el chico como
1: Parecía que uno
0: vio, ¿no?, la transformación de la expresión facial, y eso es bueno para el jugador, que él pensó, razonó, él iba a hacer algo y mejor se tranquilizó, pasó de largo. Uno vio el... quiero decir algo y mejor cierro la bocota, aprieto los dientes, no digo nada, que todo es cuestión de contar hasta 10, respirar profundo y, como dicen los jugadores de póker, barajar y volver a dar, porque ya no hay nada que hacer. Vi mal a Atlas, el rato que lo vi a Atlas, vi mal a Pumas, sí. Vi mal a Pachuca. Vi regular hacia abajo a Tigres. Pero a Tigres al menos le rescató ahí su puntico en los lanzamientos.
1: En los penales.
0: Que iban perfectos hasta el quinto, y en el sexto ya vino el mamarracho del jugador del rival de Tigres.
1: De Real Salt Lake.
0: Del Real Salt Lake. Y terminó Nahuel llegando a esa jugada. Nahuel está veterano, pero todavía responde.
1: Y bien. Sí, sí. Nahuel todavía. O sea, reflejos.
0: Y cancherea
1: bien.
0: Que lo de él es, lo sabe hacer.
1: El cancherismo es su profesión desde siempre, ¿no? Y el tipo sabe cómo manejar los tiempos. Y es el que hoy le queda a Tigres, Ricardo. Me refiero de ese tipo un poco tal vez más pensante, más que te tira la experiencia, la madurez, el manejo del partido. Es en lo que hoy puede confiar a ciegas Tigres, ¿no? Que es en su portero. Puede caernos bien o mal, pero es un arquero que siempre te resuelve. Y a mí Atlante me sorprendió, ¿eh? O sea, yo de pronto digo, bueno, Atlante, ¿cómo le va a hacer? Viene de partidos complicados, viene de sacar buenos resultados, viene de competir bien, viene de descarrilar a la supermáquina de Joel Wiki, a ver cómo le va a ir en la League Cup. Y Miguel Herrera lo entendió perfecto, un equipo intenso y un equipo ordenado. Y con eso va y compite bien.
0: Sí, no se rinden, corren todos los balones. Despliegue por toda la cancha, hay 3 o 4 que manejan muy bien la pelota, y cuando un jugador es diferente, ojo a lo que vamos a decir, cuando un jugador es diferente un equipo funciona y es mejor que el rival. Ahora, cuando 2 o 3 o 4 son diferentes, se siente. Y yo en este Atlante estoy viendo, y no, ni siquiera puedo hablar de Escalante y de, bueno, todos los jugadores que pueda poner en la cancha Miguel Herrera, que no son ni los más famosos, ni los más conocidos, ni los más mediáticos, ni los mejores jugadores del fútbol mexicano. pero parece

0: que los eligieron bien. Y al elegirlos bien, están jugando, tienen confianza para expresarse futbolísticamente. Y si eso se da dentro de un equipo, ojo, ojo, se crece, como en el circo, cuando se crece el enano, la cosa cambia. Sí.
1: Ya no.
0: A mí
1: Bueno,
0: me ha
1: ya deja de
0: sorprendido.
1: ser la atracción del circo, pero a ver, lo han hecho bien. Julio es el que termina anotando, el morenazo, bien.
0: Sí,
1: Luis,
0: sí.
1: Luis Puente ha encontrado una buena versión, Miguel Herrera de él, y mira que es un chavo que le ha padecido, se ha lesionado de Chivas, después recaló en Pachuca, ha estado así como medio trotamundos de la Liga Mexicana, pero lo veo bien. Pisuto, bien en medio campo,
0: Pisuto es el
1: calzadilla, lo
0: mejor jugador
1: mencionabas.
0: que tienen. Pisuto está
1: Entonces, Óscar Jiménez en la portería, bueno, es un tipo que tal vez ha tenido poco como
0: aprobado.
1: titular, pero es un tipo que ya tiene un recorrido largo e importante en la Liga Mexicana. Entonces, tienes un equipo equilibrado, no de
0: Que no
1: grandes
0: se le
1: nombres,
0: lesionen, porque
1: que no
0: creo
1: se
0: que
1: le
0: lo que está
1: lesionen.
0: es lo que
1: Sí,
0: está con lo
1: porque es un
0: justo.
1: plantel muy corto.
0: Es un onceno, para ser real. Sí,
1: Justo.
0: cuando mira para atrás ahí al banco, el pobre Piojo debe pensar, oh, bueno, ojo, con esto se está haciendo un milagrito cortito por ahora. Si sigue haciendo milagrotes, de pronto hasta los de la banca le dan resultado. Yo quiero volver a Pumas. ¿Pumas extraña a Juárez? La actitud de Pumas cuando estaba Efraín Juárez, que era mucho discurso, mucha fritanga, muchas ganas, a veces filosofía, a veces verborragia, pero era un equipo que eso mismo lo ponía en la cancha. Eso sí se le notaba, era un equipo aguerrido en la cancha, era un equipo de más competencia, era un equipo de más presencia. Yo no sé si es que está de la mano de Solari empezando a hacer retoques en todo sentido, y esos retoques obviamente cambian un poco la actitud del colectivo. Primero desde lo individual que se refleja obviamente en lo colectivo, pero yo no sé si de pronto el plantel extraña a Juárez. Ayer el primer gol que recibe Pumas, a mí me dejó la sensación que se lo come, Keylor. El centro, un balón que para
1: Sí, por
0: mí
1: el centro
0: era
1: sí, puede haber
0: cortable.
1: sido de él, sí.
0: Para mí era cortable. Yo no sé, ahora todo el mundo quiere justificar las salidas, perdón, las no salidas de los arqueros, asumiendo y asignando tareas defensivas al bloque. Eso es verdad. El bloque tiene sus tareas. Los zagueros centrales,
1: Pero
0: el
1: también el
0: volante,
1: arquero debe salir
0: el
1: y cortar. Hay
0: arquero.
1: jugadas que puede
0: Él
1: salir
0: es
1: y
0: el
1: cortar.
0: líder y es el dueño de la
1: Sí.
0: zona,
1: No, y
0: exactamente.
1: además, si es Keylor Navas, o sea, hay que
0: Sí.
1: poner un poquito de orden. Además, en una defensa que se vio bastante mal entre Duarte y Nathan. A ver, Ricardo, lo que pasa es que a mí el Pumas de Efraín le daba todavía más mérito porque a mí Pumas nunca me terminó de convencer. Claro, cosas buenas tiene que haber hecho para haber llegado en la final, para ser uno de los mejores del torneo regular. Veo a este equipo de Solari. El primer partido lo golea Pachuca, pero después vas y vas consiguiendo buenos resultados, ¿no? Y terminan por tu buena participación de 5 goles sacándole el técnico a Juárez. Me parece que le vi una buena dinámica, vi un equipo con altísima contundencia, veo un Uriel Antuna, por ejemplo, de esos jugadores que dices está enchufadito, vi la buena noticia que está de vuelta a Carrasquilla, que sí te da algo distinto en media cancha, o sea, te da un salto de calidad importante. Pero no entiendo por qué de pronto estos Pumas se ven como que les faltan ideas. Quiero pensar que a lo mejor a Solari le falta un poquito más de trabajo. Pero pues sí han tenido más o menos tiempo, ¿no? O sea, hubo un poco más de un mes para hacer trabajo de pretemporada, para ya entender la idea. A Pumas le retocas 2 o 3 futbolistas y se vuelve un equipo un tanto inoperante. Entonces, o Charlotte anda muy bien, Ricardo, de pronto tú ves más la MLS, ¿no? Pero yo este resultado
0: No, pero no los
1: no me
0: puedo
1: lo
0: ver
1: esperaba. Y
0: todos. Yo.
1: lo veía rápido y lo veía muy bien en transiciones y lo veías ordenado y dices, bueno, es más o menos lo que hemos visto en los equipos de la MLS en la Leagues Cup, que esto termina sorprendiendo a los equipos mexicanos, ¿no? La velocidad en transición los termina matando a muchos de ellos.
0: Sí, bueno, En la League Cup compiten los 18 que están en México y 18 de Estados Unidos. Hay 12 de Estados Unidos que se quedan afuera por ranking. Pero a ver, como están todos los equipos mexicanos, hemos visto apenas la primera fecha, hoy hay otros 6 partidos, mañana va a haber otros 6 partidos, es decir, así vamos sorteando las rutas que se deben hacer en una League Cup que es muy relámpago. ¿Cuál es el equipo mexicano quizá más obligado, Eli? Cruz Azul, a ver, en este momento, Toluca,
1: a ver, yo pondría
0: América.
1: Obligados, pondría a los que mencionaste, sí pondría Cruz Azul, sí pondría Toluca, pondría Chivas y pondría el América, ¿no? O sea, esos son los obligados.
0: Para un carro ahí, sí. Tú estás haciendo un análisis absoluto y estrictamente futbolístico y está perfecto. Esos equipos casi todos ya tienen el tiquete a la Conca Champions.
1: Sí, es cierto.
0: ¿Juegan con la misma motivación o pierden esa motivación? Porque por obligación futbolística, sí. Son las mejores plantillas, son los mejores equipos, deberían ser. Ahora, con todo ese ruido que le hace la prensa mexicana, es que como ya están clasificados, no les interesa. Es que el premio no...
1: Ahí sí creo que tienen razón. Cuando ya tienes el boleto, o sea, la parte importante, ¿no? Más allá de lo decorativo, de la copa, si tú ya tienes tu boleto a Conca Champions, me parece que sí, sí demerita. Y todos los que te mencioné lo tienen, ¿no? A excepción de Chivas.
0: Es verdad, es verdad. Uh-huh. Pero bueno, ahí quedamos. Comenzó la League Cup, vamos a vivirla por durante 3 semanas, casi 4, pero hay espacios. Y con base en ello vamos a ir sacando conclusiones y a ver si le ponemos un poquito de amor al torneo. Y yo sé que no son los equipos ni son los jugadores, pero por favor.
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1: Regresamos y nos metemos un poco más en el tema más universal y que por estos días nos ha traído a todos muy cerca desde lo periodístico, muy investigativo, desde todo lo que tenemos que hacer y revisar las cosas que han venido ocurriendo después del Campeonato Mundial. Infantino nos dejó un punto alto de noticia, no tanto de su rendimiento, porque si algo le están clarificando a Infantino es su rendimiento, por llamarlo de alguna forma profesional, ¿no? Es decir, su desempeño. La palabra en Infantino, no hablemos de rendimiento porque no es atleta, y que creo que nunca lo fue, pero su desempeño administrativo desde lo profesional frente a la FIFA. Hoy el jugador Luis Figo, exjugador Luis Figo, uno de las leyendas, le dicen leyendas porque es un programa que tiene la FIFA que se llama Leyendas. Por eso es que ustedes ven en todas las transmisiones siempre unos palcos llenos de jugadores de fútbol. Esos jugadores están ahí para justamente para generar motivación, para mostrar lo que históricamente han significado, para exhibir sus logros y para poner sobre la mesa que la FIFA está pendiente de ellos, para que sirvan como motivo, eje, motivación central para las generaciones en la medida que esa transición generacional se va dando. Las leyendas generalmente a ellos les pagan, ojo, les voy a decir algo, a ellos les pagan por eso, como hay empleados de FIFA también que les pagan en las comisiones para que vayan y apoyen. Es decir, si digo lo que estoy pensando, de pronto me suena mal, pero es así. Se contrata un montón de focas famosas para que aplaudan. Sí, porque eso es lo más o menos.
2: Suena fuerte. Sí, bueno, suena depende. Pero habrá unos que, aunque les paguen, no aplauden, Ricardo, ¿eh?
1: Ahí voy. Figo hoy sí dijo, a mí me podrán pagar, pero este tipo tiene que irse por esto, esto. Y los motivos son los mismos que todos conocemos. Pero que es el primero de todas las leyendas. Y mire que estamos hablando de genios intocables que los queremos mucho, pero nadie se había atrevido a decir lo que ya había que decir. Ni Ronaldo Nazario, ni Puyol, ni ninguno se había atrevido a hablar de lo que está pasando en la FIFA. Y Figo sí hoy de frente fue la noticia. ¿Por qué lo hace Figo en este momento? Porque hoy el presidente de la FIFA, en el desespero que tiene, entendemos el desespero, cuidado, que todo lo que estamos haciendo lo vamos haciendo por seguimiento periodístico y porque el rastreo que tenemos que hacer de la noticia. El presidente ha convocado en Rabat, que es en Marruecos, una de las sedes del Mundial de 2030, una reunión urgente del núcleo fuerte, de su núcleo fuerte de FIFA. Está buscando apoyo. ¿Qué pretende a tu óptica, Eli? ¿Qué es lo primero que se te ocurre cuando dice el presidente convocó una reunión de emergencia con su núcleo de apoyo en Rabat?
2: Quiere confirmar que el núcleo de apoyo esté de su lado. Fácil, ¿no? O sea, yo creo que ya empezó a sentir angustia ya en Infantino por ser señalado. Figo fue duro, le pidió dimitir. O sea, para él, el engaño, la avaricia, el hacer cosas medio ocultas, son situaciones que castiga y que señala que no se deben permitir. Y yo creo que esto comienza a preocupar, ¿no? Porque también la gente que conforma el grupo de Gianni Infantino, desde sus declaraciones, parece que no está de acuerdo tampoco con Gianni Infantino, ¿no? Entonces, cuando mi grupo cercano parece que no está de mi lado, pues sí es una situación urgente de reunión, porque, a ver, todo esto todavía falta, ¿no? Sería hasta el siguiente año cuando se lleven a cabo las votaciones. Pero si de pronto le empiezan a presionar, sale otro candidato y el tema de la dimisión va tomando cada vez más fuerza, yo creo que hoy está preocupado Gianni Infantino por eso, ¿eh?
1: Sí, Eli, es que hay dos razones y las acabas de tocar tú ambas. Una cosa son las elecciones de marzo próximo. Otra cosa
2: 2027,
1: es que otra cosa es que le están pidiendo que se vaya ya, que renuncie. Ese es el pedazo más grave ya. Ya parece ser que a las elecciones, bueno, si logra sobrevivir a marzo, ya va a esa altura.
2: Se baja un poco, ¿no? Se tranquiliza. Sí, sí, sí, sí.
1: Pero la presión de UEFA ahora es tan grande que yo he apuntado tres puntos sobre lo que seguramente está buscando Infantino, que es contener la rebelión interna. Eli acaba de hablar de eso. Cuando Grastron, que es su secretario general, y Arsène Wenger, que es el de la Comisión de Deportes, da un paso al costado para llamar la atención y para pedirle que se vaya. Y para decir abiertamente que el movimiento se equivocó y que toda la forma como pretendió, vamos a usar un término que suena drástico, vender el fútbol, no es así, es vender las partes, porcentaje, campeonato mundial, pero abreviemos los de buena fe, sin querer hacer de la noticia amarillismo. Cuando él pretende vender el fútbol, entonces la reacción es muy grande. Entonces, primero eras contener la rebelión interna, frenar el desgaste político. ¿Por qué? Porque UEFA y CONCACAF son los dos bloques más fuertes ahora contra él. Entonces, son 6 confederaciones de las cuales UEFA, África, CONCACAF y Asia son muy sólidas en cuanto a número de votantes, pero el peso político de la UEFA es muy alto, como el peso político sumado a votos que empezó a tener CONCACAF. Y esto debe preocuparle a CONMEBOL, que son agachones y callados todavía, ni siquiera se pronuncian con comunicados parecidos al de México.
2: También es lamentable.
1: No. Estamos mirando y revisando y estableciendo mesas de trabajo. De trabajo para
2: Y vamos a analizar hasta el último detalle para ver si nos conviene. Bueno, mira, Ricardo, hace algunas semanas hubo unas palabras que molestaron mucho, ¿no?, a la prensa mexicana, de Ricardo La Volpe, que dijo que los mexicanos eran unos vendidos, ¿no? Se calentaron, se molestaron. Bueno, al final, que él, pues su carrera la ha hecho en México, ¿no? También creo que por eso habría también situaciones de hablarlo como poco agradecido. Pero después sale la FIFA, la Federación Mexicana de Fútbol, con esto, y dices, bueno, un poco de razón sí tenía.
1: Le dieron la razón a La Volpe.
2: Un poco de razón sí tenía cuando ves que por dinero termina la Federación Mexicana de Fútbol haciéndose comunicado inapropiado, porque pues si la CONCACAF, que es a la confederación a la que perteneces, ya había lanzado comunicado, te convenía más a lo mejor esperar a ver qué pasaba, cómo se resuelve esto, y ya después dar a lo mejor algún comunicado, ¿no? Y no quedar con tremendo ridículo. Pero Ricardo, todo apunta ya. Gianni Infantino hoy está preocupado, ¿no? De haber quedado bien, me refiero en tema de lo que fue la Copa del Mundo, de la cantidad de selecciones que participaron, etcétera, etcétera, el tema económico que fue espectacular, pero que tenía su punto de señalamiento con el caso de Balogun. Y a partir de ahí ha perdido una credibilidad enorme. Y después te sale con esta situación donde no todos estaban enterados, donde ves lo que realmente, el trasfondo que es para Gianni Infantino y los negocios que él quiere hacer para su conveniencia y para la de unos cuantos, es lo que terminan por reventar esto. Porque un tipo que te quiere vender una idea que parece maravillosa, no, es que te voy a terminar dando 40 millones, muchos seguramente se sentaron a escucharlo. Pero después, cuando te das cuenta quiénes se iban a beneficiar de manera específica, es bastante normal que hoy pidan la dimisión de Gianni Infantino, ¿eh? Y yo no sé, Ricardo, hasta dónde va a parar. Hay que ver cómo termina esa situación de reunión en Marruecos, pero yo creo que inclusive la gente que parecía que estaba del lado de Infantino, cuando comienza a hacer este tipo de ruido, le pueden dar la espalda. Tú sabes que en temas políticos esto es mucho más común de lo que de pronto nos enteramos.
1: Y cuando empieza esa bola de nieve a rodar en contra, sí, y ya va ganando adeptos la oposición y se van sumando por conveniencia, inclusive muchas veces, ni siquiera por convicción, sino por conveniencia, aquellos que no, ni A ni B, que esperan siempre a ver para dónde va el agua para acomodarse, pero terminan metidos en la bola grande de nieve, entonces todo el apoyo se pierde. Por eso el tratar de recomponer las alianzas, que es tal vez el otro de los terceros temas que habíamos puesto sobre la mesa hoy, de lo que puede hacer Infantino en Rabat, deba emerger. Pero esa recomposición de alianzas se viene abajo ayer lo del, ¿cómo se llama? Lo del Ali Ben Hussein, el presidente, el príncipe de Jordania, presidente de la Federación Jordana.
2: Le es pegó duro.
1: Terminó por matarlo. Es decir, porque ya habló, además a ese nivel y a ese rango de importancia geopolítica, no solamente política deportiva, sino geopolítica, cuando dice que la palabra literal que usó fue chantaje.
2: Total, dentro de lo que él comenta, toda la situación equivale a un chantaje y nos negamos a ceder ante eso. O sea, duro el cierre de lo que termina comentando. Le está lloviendo sobre mojado a Infantino, pero Ricardo, la avaricia, ahí tiene los problemas, los malos manejos, lo que hizo con Trump, o sea, todo lo estaba haciendo mal y obviamente iba a haber gente que no iba a estar de su lado.
1: Sí, sí, definitivamente no manejó políticamente bien, ni diplomáticamente bien, ni económicamente, bueno, nada lo hizo bien. No, sigo diciendo, no hizo nada bien después del campeonato del mundo. Recogió toda la plata del mundo y no le alcanzó. 15 mil millones de ganancias no le alcanzaron porque tenía que ganarse otros 20 mil millones en un negocio. La avaricia, sí. Sin duda, la palabra que usó Eli. La avaricia lo llevó a empezar por caminar en un sendero absolutamente espinoso que no sabemos hasta cuándo aguanta. Ahora, estos personajes, cuidado que esa reunión de Rabat, yo le tengo pánico. Cuando los políticos empiezan a mover, si los golpes no llegan inmediatamente y la reacción no llega inmediatamente.
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4: Unánimo Deportes presenta. ¿Sabía usted que el dos veces campeón de peso pesado George Foreman se estima que a lo largo de todos sus años ha ganado mucho más dinero con las parrillas para asar? Se dice que son millones de dólares los ganados con las George Foreman Grill que con el propio boxeo. ¿Sabía usted que en el año 1902 el primer latino en ingresar a las grandes ligas no fue ni cubano, ni puertorriqueño, ni dominicano, ni venezolano? Fue el colombiano Luis Carlos Castro, nacido en Medellín, jugó para los Atléticos de Filadelfia hace 121 años. ¿Sabía usted que Alemania es el único país que ha jugado más de 100 partidos en mundiales debido a la cantidad de veces que ha llegado a finales y semifinales? Y según sondeos, la segunda mayor afición del fútbol argentino está en China, pues cerca de 40 millones siguen la Liga Argentina y más de 7 millones ven los clásicos del Boca Juniors contra el River Plate. 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
1: Muy bien. Cerramos el podcast hoy, Eli, con... A ver, ¿en qué punto está la negociación de Vinicius? Se fue Diomandé, Jan Diomandé se fue a la pretemporada a Austria con el Leipzig. Se esperaba que no viajara y que ya hubiese anuncio del Real Madrid. Pero todavía no hay anuncio del Real Madrid y ya aclararon, porque ayer se corrieron rumores que eran los agentes del jugador los que tenían un pedacito uno, otro pedacito otro. Son nombres de empresas, no vale la pena tampoco que entremos en cada detalle de la empresa. Pero hoy emerge la información que no es un tema de agentes, que los agentes están esperando, que el que ha dilatado todo es el Leipzig. No sé si al Leipzig le interese ese tipo de dilación, hacerse noticia, que yo no entiendo.
2: Está raro.
1: Pero es extraño que en esos flecos no se han podido cerrar, que el Madrid está listo, cada vez eso se ajusta. Yo creo que los flecos son detalles de dinero. Y ese dinero cada vez va subiendo más, ¿no? Empezó en 100 millones, ya va en 138 y va a terminar cerrándose en 140 millones, cosa que se me hace un despropósito.
2: ¡Qué locura! Sí, qué locura de la cantidad de plata que se está pagando. ¿Cuánto pagó por Rodgers el Chelsea? Más o menos esa cantidad, ¿no? O sea, se están manejando unas 140, estamos viendo lo de Pedro Neto, que quieren ser 70 millones. O sea, ya las cantidades, Ricardo, son una locura. Pero ya que es hoy, ya es miércoles, ¿cuántos días tenemos hablando de qué va a pasar con Vinicius? Aparte, tengo entendido,
1: sí,
2: tú estás,
1: ¿verdad?,
2: mucho más cercano a eso. Hubo una buena contraoferta y nuevamente la rechazó. Hace unos días que lo grabamos, inclusive lo pudieron ver en redes sociales, yo estaba muy convencida que Vinicius se quedaba en el Real Madrid. Hoy no sé.
1: ¿De verdad?
2: Hoy no sé porque eso se está... Es que lo veo que se está tardando mucho. Y acuerda, a ver, si tú llevas a ese terreno espinoso a Florentino Pérez, te va a mandar al carajo. O sea, yo creo que sí, Vinicius se está arriesgando demasiado, ¿no? Porque lleva la de perder al final. Y obviamente Vinicius necesita más al Real Madrid. Y Real Madrid no va a poner por encima a un jugador de los intereses. Entonces... Pero, ojo, ya debería pensársela mejor Vinicius.
1: Ojo lo que te voy a contar. Es que ayer me di a la tarea de leerme muy en detalle. Primero todas las noticias, porque a veces las miramos, las tratamos de analizar, pero en esta vorágine de información y de noticias que todos los días revisamos, a veces uno no se detiene en una. Por eso los periodistas de investigación yo los admiro tanto, porque ellos se concentran en una cosa y esculcan esa cosa a tal extremo que ese es su trabajo, que terminan haciendo unas informaciones espectaculares. Entonces, obviamente, ya ese trabajo lo hicieron colegas que se han especializado en ese periodismo muy investigativo. Y me di cuenta de algo que no es que lo hayamos descubierto, sino que no se habla del tema. Vinicius está exigiendo dinero por una razón. Además, yo no lo había entendido y ahora lo entiendo. Y tiene razón Vinicius. El sueldo de Vinicius se lo paga él, no se lo paga el Madrid. Entonces, a ver, ¿cómo es el...? Él tiene 18 clientes, endorsements se llaman en el mercado americano, y son todos poderosos, desde anunciantes de artículos de casa hasta carros, tecnología, son 18, es que no tengo la lista en este momento, pero hubiera sido lindo contársela con detalle. Me acuerdo de Apple, me acuerdo de Pepsi-Cola, me acuerdo, pero más o menos de ese nivel, todos, 18.
2: Nivel top, sí.
1: Entonces, ¿cómo es el contrato de Vinicius? Vinicius tiene que entregar un altísimo porcentaje de sus derechos de imagen al Real Madrid. Mbappé no, Mbappé hizo un contrato y apretó al Madrid y Mbappé se quedó casi con el... No la totalidad, pero un altísimo porcentaje. Yo diría que más del 80% de los derechos de imagen de Mbappé son de Mbappé. Entonces, hasta ahí va bien. Cuando Vinicius trae sobre la mesa en la negociación, quiero un ajuste salarial, la parte del ajuste salarial no es tanto el problema. Ahí hay una diferencia de 2-3 millones por año. El último acuerdo lo hizo en 75 millones por 5 temporadas, 15 millones por año, pero con un degradé, por llamarlo de alguna forma. Empezaba con 10 y en este momento creo que está en 18. Para completar, el promedio son 15 por temporada. Entonces, a la hora quiere 25. El Madrid le ha ofrecido creo que hasta 21 o 22. Pero él dice, está bien, pero quiero mis derechos de imagen. Y los derechos de imagen son 18 sueldos. Que, o sea, son 18...
2: Pero es que Ricardo tiene razón, ¿no?
1: Claro, él trae la imagen, lo busca él, los derechos de imagen son de él.
2: Bueno, claro.
1: Y el Madrid cobra...
2: Te buscan porque juegas en el Real Madrid.
1: Claro, el Madrid
2: cobra... Sí, sí, o sea, yo eso lo entiendo.
1: Como mínimo, no sé cuál es el porcentaje, pero como mínimo el Madrid se coge la mitad de cada anunciador de los derechos de imagen de Mbappé. Entonces, cuando el Madrid le paga a Mbappé el sueldo, se lo ha puesto él. Él ha traído los anunciadores con los que les pagan el sueldo. Entonces, él quiere sus derechos de imagen.
2: A ver, en todos lados, siempre el club se queda un porcentaje del derecho de imagen. Pero con esto que investigaste, que leíste, pues Ricardo, también el futbolista tiene el derecho a pedir un porcentaje más alto de su imagen. Porque
1: claro,
2: es él.
1: Claro, yo entiendo. Lo entiendo.
2: A ver, ¿qué le debe decir, ¿no? El Real Madrid, o el encargado específicamente de este tema. Pero Vini, si tú no jugaras en el Madrid, no tendrías los 18 sponsors, etcétera, ¿no? O sea, la manera en cómo se maneje Vini. Tiene razón, pero es que esto siempre te va a generar ruido. ¿Por qué Mbappé sí y yo no? O sea, eso seguro lo piensa Vinicius y tiene razón en pensarlo. Esto ocasiona un problema en jugadores. Yo recién me acordé, Ricardo, esto cuando lo estabas platicando, de Javier Hernández en la Copa del Mundo del 2018.
1: ¿Qué?
2: Sí. Él tuvo una bronca importante y hubo una mini rebelión a la interna por la molestia del tema de, bueno, es que mi imagen no me están dando lo proporcional que se está pagando por mi imagen en selección, ¿no? Entonces, en ese momento, Javier tenía esta disputa y se le unieron 4 o 5 futbolistas que se sentían igualmente que no estaban recibiendo el tema económico que ellos tenían que recibir y se estaba quedando con demasiado dinero la Federación Mexicana de Fútbol. Bueno, de un tema de selección, acá lo escalamos a un tema club. Y Vini tiene su parte de razón. Ahora, tú sabes que el Real Madrid es duro para ceder, Ricardo. Yo, si yo fuera Mourinho, si yo fuera Florentino, por un tema deportivo, yo sí quisiera que Vinicius se quedara en mi equipo. Pero cuando está en este estira y afloja, habitualmente Florentino como que no se tienta el corazón. Entonces, sabe que ese tipo de problemas que no deberían influir en una continuidad deportiva o en un proyecto, por supuesto que hoy son importantes para Vinicius. Y él quiere negociarlo a su favor.
1: Claro. Sí, porque son cifras interesantes e importantes y cuando uno se da cuenta...
2: Cuando me dices 18, Ricardo, o sea, estamos hablando de mucha, pero mucha plata.
1: Pero muchísimo dinero. Es que es muchísimo dinero lo que está en juego ahí de por medio. Entonces, él... Está buscando. Yo ayer empecé a entender un poco más el negocio. Ok, tampoco pida todo, pero ¿quiénes somos nosotros para meternos en el bolsillo de las demás personas? La vida del futbolista es relativamente corta. Todos decimos ellos se ganan la vida. Sí, sí, es verdad, ganan mucho dinero. Pero tienen todo el derecho a construirse económicamente como a ellos les parece. Y más cuando tienen la sartén por el mango. Y yo creo que siempre pensé que la sartén la tenía Florentino. Y ahora me doy cuenta cuando veo el peso de lo que hay detrás de Vinicius. Que Vinicius tiene buena parte del sartén también agarrado de donde es. Vamos a ver en dónde termina todo eso. Lo cierto es que de paso, Mastantuono, hay que decirlo, se va para la Fiorentina.
2: Sí.
1: No caminó, no funcionó, no lo dejan ir a River otra vez, no regresa a Sudamérica, prefieren que mantenga en Europa, le van a dar la oportunidad de que se acomode futbolísticamente al fútbol europeo para ver si regresa la disciplina del equipo en el 2027. Todo eso es lo último que ha pasado con el Real Madrid.
2: Parecido a lo que le hicieron a Enrique, veremos si en Mastantuono le funciona, ¿no? O sea, necesita tener minutos en otro equipo para revalorizarlo y para ver si en un futuro no tan lejano tenga cabida en el Real Madrid. Y tienen razón, Ricardo, tuvo oportunidades y no estuvo a la altura. Todavía es un chico joven, tiene que mejorar.
1: Y calidad, presumimos, debe tener. Se nos acabó el tiempo en este podcast. Nosotros los invitamos a que nos sigan acompañando. Acuérdense que esto es Al Tiro Libre, un podcast de Elizabeth Patiño, Ricardo Mayorga, pero de Unánimo Deportes. Chao.
2: Adiós.
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4: Unánimo Deportes presenta. ¿Sabía usted que el primer trofeo que tuvo la Copa del Mundo tenía como nombre Jules Rimet? La regla principal era que la selección que lograra ganarla tres veces tenía la oportunidad de llevársela a su país. Esto lo logró Brasil cuando ganó en México 1970. Pero en 1983 se robaron el trofeo y tal parece que lo fundieron porque nunca se encontró por más recompensas que se ofrecieron. ¿Sabía usted que al menos 600 boxeadores han fallecido a causa de golpes durante una pelea? Por eso el boxeo es considerado un deporte muy peligroso. Se dice que Mike Tyson peleó por primera vez luego de que un sujeto desconocido matara a su mascota. Así lo dijo el mismo Mike Tyson. El mexicano Pepino Cuevas es considerado el más joven de los campeones mundiales. Con solo 18 años se le consideró como la mejor izquierda del mundo, gracias a su fama de rompehuesos con su poderosa y potente izquierda. 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
3: ¿Qué tal? ¿Qué tal? Bienvenidos al estrecho mundo del fútbol intercontinental. ¡Que viva España! Por 4 años vamos a arrancar así, en Catrino TV, en nuestra visión, en ESPN Deportes, South Florida, la casa del Inter Miami. Mire cómo me dejó Suárez la garganta. Ese muchacho cada vez anda mejor. Estamos en Unánimo Deportes y en Ser Andalucía con nuestro queridísimo Juan Luis Dávila. Arrancamos con todos los titulares. La UEFA bombardeó a la FIFA y ganó la guerra. Infantino repliega sus tanques y claudica. ¿Quién lo iba a decir? El plan de privatizar, divide y está muerto, dijo el presidente de la FIFA. Chanfle, y ahora, ¿quién podrá defendernos el principio del fin del reinado de Infantino? Parece que está cerca. El Real Madrid empata ante la Fiore y Mou habla por primera vez en su segundo ciclo con el equipo merengue. Dijo el Real Madrid, de 3 etapas, estamos viviendo, de acuerdo a quién juegue, 3 etapas diferentes, los que están, los que llegan y los que faltan en el equipo de Mou. El Inter Miami no pudo ganar en el regreso del Rey. Messi no pudo evitar el empate ante Columbus. Suárez volvió a ser el líder determinante. Golazo de antología. Si no lo vio, búsquelo. Si no lo escuchó, se lo vamos a mandar aquí. Asistencia además para el gol del empate. ¿Quién fue el genio que lo quiso retirar hace 6 meses? Yo me pregunto. Analizamos al Inter antes y después del regreso de Luis. ¿De quién es el mérito? Aquí lo conversamos. Habla Guido. El Piojo pica fuerte. Herrera le saca el invicto a Wiki el día que los potros fueron más fuertes que la máquina. Pumas golea a Juárez y manda mensaje. Chivas no puede con Puebla, pero sigue creyendo. Águilas y Santos, un duelo en las alturas. ¿Qué ganó el América? Va a hablar Guillermo Almada. Vamos a meternos en el análisis de lo que pensamos que está pasando a nivel de FIFA. Yo primero le voy a decir una cosa. El presidente de la FIFA jamás pensó que se le iban a dar vuelta, porque últimamente, con el Mundial, con la amistad entre todos, estaba el presidente de la UEFA, el presidente Conmebol, el presidente Concacaf, y andaban todos en el mismo bote, de aquí para allá, almuerzo, cena, aviones, con los jugadores más famosos en los estadios, levantaban los brazos, se juntaban con el presidente Trump. Entonces dijo Infantino, somos todos amigos, voy a aprovechar la oportunidad. Y le dijeron nones, porque lo vengo diciendo desde el principio. La organización más fuerte a nivel del fútbol mundial no es la Conmebol, no es la Concacaf, no es la Federación Africana y no es Asia. Es la UEFA, por encima de todos. La FIFA no manda, la FIFA intenta mandar y aquí manda la UEFA. ¿Recuerdan cuando Florentino y Laporta, que como buen sacatón se bajó rápido del barco, habían inventado aquella Superliga de Europa? La UEFA dijo, los voy a desafiliar, y dieron marcha atrás. Igual que Infantino. Vamos con el primer audio donde se analiza el tema Infantino y su retroceso en algo que nació muerto. Adelante, ingeniero.
9: Infantino y la FIFA se echan para atrás y retiran plan para privatizar el Mundial. Giro histórico en la cima del fútbol mundial. Tras semanas de tensión y amenazas de boicot, la FIFA ha dado marcha atrás. Gianni Infantino confirmó oficialmente que cancelan el plan para privatizar y comercializar la Copa del Mundo. ¿En qué consistía el plan y qué pasó? Apenas el miércoles, la FIFA había lanzado la propuesta de vender el 20% de FIFA Forward Enterprise, un megaproyecto valorado en 20 mil millones de dólares. Ofrecían más de 50 millones a cada una de las 211 federaciones para ganar su apoyo en tiempo récord. La rebelión de las confederaciones. Sin embargo, la jugada provocó un terremoto político. La UEFA asestó el primer golpe duro al amenazar con que sus selecciones no participarían en torneos de la FIFA si el plan avanzaba. Poco después, la CONCACAF se unió al rechazo y la CONMEBOL dejó clara su postura, advirtiendo que el fútbol siempre está primero. La rebelión de los gigantes del balompié fue total. Infantino y la FIFA desisten. Ante la tormenta, Infantino tuvo que ceder. En un comunicado publicado este viernes 31 de julio, admitió que la propuesta generó divisiones que ya no beneficiaban al deporte. La propuesta está muerta, dijo. ¿Qué opinas de esta decisión? Déjanos tus comentarios y suscríbete a nuestras redes sociales.
3: Bien, esa es la óptica con que Aristegui Noticias en México daba objetivamente la información y dejaba expuesta de alguna manera a la FIFA. Voy a hacer un análisis de por qué tuvo que echar para atrás Infantino. Si hace 4 días pensaba que se iba a llevar el mundo por delante, y porque era amigo del presidente del país más fuerte y más importante del mundo, podía tener corona y hacer lo que quisiera. No, no. Una cosa es ser el presidente de Estados Unidos y otra cosa es ser el presidente de la FIFA. Me parece que se equivocó de cargo. Este hombre en cualquier momento, según dicen, iba también para presidente de las Naciones Unidas. No se quiere perder una. Quiere estar en todos los negocios. Este aquí que descuidó o subestimó. En cualquier conflicto que usted se meta, nunca subestime al enemigo porque le va a pasar lo que a Infantino. ¿Por qué tiene la fuerza la UEFA para pararle los mundiales y para dejar al mundo sin fútbol? Bien fácil. Tiene esa fuerza porque tiene a 5 selecciones campeonas del mundo. Tiene a España, a Francia, a Italia, que es 4 veces campeona, Alemania, que es 4 veces campeona, y a Inglaterra, que es 1. Los 2 primeros nombrados tienen 2 títulos. Contra lo que hay en Sudamérica, Uruguay, 4 veces campeón del mundo, Brasil, 5 veces campeón del mundo, y Argentina, 3 veces campeón del mundo. Está bien, suman 7, vamos a poner 3, 7, 12 mundiales. Pero ¿cuánta gente suman? ¿Cuánto dinero suman? ¿Cuántas ligas fuertes hay entre Uruguay, Argentina y Brasil? Solamente la liga brasileña. La liga uruguaya, en este momento, a no ser Peñarol y Nacional, los demás pagan sueldos normales. Y la liga argentina, imagínense, con la debacle que tiene el país en los últimos 25 años, que parece que ahora por lo menos han contenido la inflación, no sé cómo hizo el cantante de rock, lo le vamos a preguntar, es una liga pobre, entonces tiene solamente una liga fuerte. España, para mí, es la liga más fuerte del mundo con referente a talentos y también con referencia a dinero. Está la Premier, que la sigue en gastos y en nombres. Después está la liga francesa, que tiene muchos campeones del mundo y muchos campeones de Europa jugando en ella, y tiene al actual campeón de Europa. Y después tiene a la liga alemana, que es austera, pero que realmente también pone muchísimo dinero, tiene mucha organización y tiene mucho peso. Pero por si fuera poco, agréguele a Holanda y ahí tiene las 5 escuelas principales en aprendizaje y enseñanza de lo que es la fundamentación y la táctica en el mundo. No iba para ningún lado. Infantino se comió los cuentos. Vamos a un segundo informe con una óptica parecida, pero desde otro ángulo, y después le voy a decir lo que va a pasar con Infantino. Adelante, ingeniero.
12: Ha quedado claro que el proyecto ha generado divisiones de tal naturaleza que, independientemente del nivel de apoyo, ya no redundan en beneficio del objetivo fijado en un principio. Nuestro propósito siempre ha sido y siempre será unir y mejorar. En consecuencia, esta propuesta no seguirá adelante.
13: La iniciativa pretendía vender el 20% de FIFA Forward Enterprise, la filial cuyo propósito era el de manejar las operaciones comerciales de la organización y otros eventos, entre ellos el Mundial. Diversos medios británicos que citan fuentes de la propia FIFA señalaban a Thrive Capital, una empresa fundada por el hermano de Jared Kushner, yerno de Donald Trump, la que lideraría el grupo inversor.
14: ¿La FIFA o el señor Infantino habló con usted sobre su propuesta de vender una participación de la Copa del Mundo?
15: Nunca hablé con él de eso.
16: ¡Relax!
13: Infantino sustentó la idea en que con ella las asociaciones tendrían más recursos para el desarrollo de la práctica del fútbol, algo que deberá revisar de cara a su aspiración de mantenerse en el cargo en las elecciones del próximo año.
3: Bien, ahí estaba. France 24. Noticias desde Francia, pero en español. Bueno, simple y sencillamente, voy a cerrar el tema Infantino. No solamente acaba de perder la posibilidad de privatizar parte del fútbol, sino que si usted toma en cuenta Europa, Asia y África, reaccionaron de inmediato, en menos de 24 horas. Son 211 las confederaciones que votan. El 60% lo forman estas tres. Por más que Conmebol, que son fieles a Infantino, y CONCACAF, que está que sí, que no, pero de alguna manera también está con Infantino porque le puso el Mundial en su puerta. Por más que estas dos confederaciones americanas digan que sí, está liquidado. No solamente ha perdido la apuesta de privatizar. Infantino acaba de perder la presidencia. Se quiso perpetuar en el poder y le dijeron gracias por todo, perdón por todo. Pausa, ya regresamos en El Estrecho.
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1: Unánimo Deportes presenta. ¿Sabía usted que el puertorriqueño Wilfredo Gómez es el púgil con la racha de nocaut más larga de un campeón mundial? Después de empatar su primera pelea, Wilfredo Gómez noqueó a los siguientes 32 rivales a los que enfrentó. Entre ellos conquistó el título de peso supergallo y noqueó a 13 púgiles en su reinado que duró 4 años. El jugador con más edad en participar en grandes ligas fue Leroy Page, cuando tenía 59 años de edad. Jugó para los Indios de Cleveland. Archie Moore, boxeador estadounidense, no solo fue el rey de los knockouts, fue el campeón mundial de peso semicompleto reinante con más años en todos los tiempos. Hizo 219 peleas, ganando 186. Archie Moore entrenó, entre otros, a Muhammad Ali y George Foreman. Y Leonard Warwick fue el boxeador británico que registró la mayor cantidad de victorias en el peso ligero. Hizo 470 peleas y ganó 340 por knockouts. También tiene la mayor cantidad de derrotas, 127.
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0: que a partir pronto ya, no sé si será esta semana o la que viene, regresará con el programa Sensación de la Casa. El 50% de la audiencia de Unánimo descansaba sobre los hombros de los meros meros de la raza. Por eso, hijo Don Lino, a regresar con los meros. Va a haber programa también en la tarde, después le vamos a anunciar. Bueno, el Real Madrid, de la mano de Don José Mourinho, ya lleva jugado 2 amistosos. El primero fue con victoria y el segundo fue con empate. El empate fue ante el equipo de la Fiorentina, viejo equipo, entre otros, de Gabriel Omar Batistuta. Debutaron Dumfries y Spi. Recuerda, el hombre que viene de jugar realmente a nivel de equipos menores, pero que ya se pone la camiseta del Real Madrid. Todos estos amistosos fueron en estos 2 amistosos fueron en Valdebeba. El Real Madrid este sábado, al fin de un largo duelo ante la Fiorentina, disputado en Austria y que concluyó con empate 2-2, un encuentro que tuvo 2 partes muy diferentes. La primera llena de titulares, la segunda llena de jóvenes y suplentes. En el anterior amistoso había regresado al gol nada más ni nada menos que Federico Valverde, realmente considerado por el técnico y por los demás integrantes del plantel como el capitán de este equipo. Le voy a leer algunos nombres que usted puede ver por ahí en la prensa, de los que ingresaron, por lo menos en el primer tiempo. Lunin, Trent, si le digo Trent, usted no sabe quién es Alexander Arnold, Johan Martínez, o Joan Martínez, jugador juvenil, Mario Rivas, bien, lo hicieron bastante bien, Carreras, lateral izquierdo, Federico Valverde con Camavinga y Dumfries en la mitad de la cancha, Arda Gula, Alexis Siria y Endrick. Endrick, el brasileño, que es pretendido por el Arsenal y por otros equipos, que vino de préstamo que había tenido en el Olympique de Marseille, donde había realmente convertido goles y sido importante, a los 12 minutos abría la cuenta. Alex Siria ponía el segundo gol a los 24, Piccoli a los 2-2 y Moise Kean el empate definitivo. Todos los 2 equipos jugaron con brazalete por el fallecimiento de Franco Baresi, Dios lo tenga en la gloria, Dios te benedica, Caro Franco, el capitano, histórico capitán no solamente de la selección italiana campeona del mundo, sino también capitán del Milan que lo ganó todo. En honor a él se enfrentaron ahí. ¿Para qué sirven los amistosos? Bueno, cuando usted gana sirve para que la prensa le dé manija, le infle el globo, le diga que su equipo es un fenómeno. Y si usted no gana, enseguida empiezan a buscar por acá y por allá que qué pasó, que el equipo no engrana. Bueno, le faltan un montón de jugadores. Recién hoy se integra Vinicius, mire lo que le digo a usted. Rodrigo ni por asomo estuvo en el partido. Entonces hay que tomar en cuenta que Valverde fue el primero en volver de los jugadores que jugaron la Copa del Mundo. Ya estaba ahí prácticamente a la semana que Uruguay quedó eliminado. Como buen brasileño, Vinicius se quedó hasta el último momento gozando de sus vacaciones. Al pie del cañón, una muy buena entrevista hecha en español, las primeras palabras que integra después de uno de estos amistosos como técnico del Real Madrid, el bueno de José Mourinho. Adelante, ingeniero.
1: Vas a ser más físico contra un equipo de, típicamente italiano, de una fisicalidad muy, muy grande. Nos meten un poco sob presión. La segunda cara inicia a llegar. Y después con Moise Kean a jugar dentro de un área con 2 niños de 18 años que han hecho partidazo, pero hace parte del crecimiento de los niños físicamente, no están todavía al nivel de poder elevar con un bicho como como Moyes, que é um fantástico.

0: Unánimo Deportes presenta. ¿Sabía usted que el jugador Nolan Ryan logró la hazaña de lanzar una bola a 100.9 millas por hora? Tenga en cuenta que la velocidad máxima permitida en un expressway aquí en Estados Unidos regularmente son 75 millas por hora, con algunas excepciones de hasta 85. Ahora imagínese 100.9 millas por hora. ¿Sabía usted que en Indonesia los niños suelen jugar fútbol de una manera muy extraña y peligrosa? Lo hacen descalzos con un balón de coco seco envuelto en llamas. Este juego, disputado sobre asfalto, se conoce como Sepak Bola Api y se relaciona a un arte marcial tradicional de Indonesia. Antes de comenzar cada partido, los jugadores sumergen sus pies en soluciones antiinflamables y rezan una oración. Esta variante del soccer se juega como celebración religiosa del Islam.
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0: van a cambiar el punto de ataque de Gómez, que está manejando la pelota el portugués, pero la pierde. Buen golazo. Quince, le termina pegando sola de distancia. Gol.
1: ¡Gol del Inter! ¡Gol de Suárez! ¡Genial el salteño! ¡Genial el pistolero! Por el párpado izquierdo vio que se adelantaba Schulte. Y de 40 metros cuando recibe la pelota, de cucharita se la tira por encima. El arquero que corre desesperado. Y la pelota que lentamente atraviesa la línea de cal y explota el estertor. Grito de gol en las tribunas. Una vivada, más que una vivada, una genialidad de Suárez. Otra vez el pistolero pone la bala blanca en el fondo del arco. Gana Miami 1-0. Suárez, autor de un golazo. Y
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2: Bueno, así relatábamos el sábado a la noche el gol de Suárez, que ponía las cosas 1-1 en aquel momento, porque el partido había arrancado, la verdad, a favor del Inter, pero una, podemos decir, fatalidad de Casemiro ponía el empate 1-1. Ese gol de Suárez era el 1-0 a los 34. Casemiro se mandaba un gol en contra. Y de esa manera empezaba a sufrir el equipo. Lo de Suárez es impresionante. No, ya no hay cosas para decir de Suárez, ¿no? En algún momento Mascherano lo había retirado, no sabemos por qué. Los últimos 4 o 5 partidos de la temporada pasada, inclusive la final, no jugó. El equipo salió campeón igual. Y bueno, hasta ahí tenía carta abierta para dejar a Suárez en la banca, Javier Mascherano. Pero después arrancó mal la temporada. Entonces le empezaron a pasar factura y no sé por qué razón ni quién habrá sacado la cara por Suárez, que en determinado momento, por razones personales, dijo Mascherano, y yo creo que dentro de esas razones personales estaba haber retirado antes de tiempo a Suárez, debía renunciar. Llega Guillermo Hoyos, al cual le dijimos que tenía gran mérito de haber desempolvado a Suárez, que estaba allá en el fondo del armario, y haberlo vuelto a las canchas. Suárez tiene hoy, creo yo, como 10 goles en 8 partidos. Es impresionante. Ha jugado todos los partidos 90 minutos. Cuando yo mismo pensaba que a la edad de 39 años estaba Suárez para entrar en el segundo tiempo. Los últimos 4 partidos no solamente marcó, sino que fue el mejor jugador de la cancha. No de Miami, de la cancha. Y no fue la excepción en este partido frente a Columbus, que recuerda que yo le dije que era un partido chivo, que le habían ganado a Cincinnati, y como venían abajo en la tabla me decían, no, esto es pan comido. No, no es pan comido. Es un equipo bien difícil, el que dirige Abu Ali, el palestino, un equipo que está bien trabajado y un equipo que tiene jugadores peligrosos en ataque. Y si a eso le agregamos que Casemiro, lamentablemente, como dice el tango, tuvo su noche triste, era lógico que el equipo no ganara. Pero es increíble, ¿no? Porque había ganado 6 al hilo. Messi no había estado en los últimos 4. Ingresa Messi en el minuto 53 y todos dijimos, esto es fiesta. Ahora sí, no nos para nadie. No, al revés. Cuando el partido se moría, el español Méndez, un muy buen zurdo que entró de cambio, tiene un tiro libre sobre la oreja derecha del área, y yo lo decía en el relato, peligroso tiro libre que puede terminar en gol. Lamentablemente, le dio un chanfle notable de zurda, hizo por ir a la pelota a Micael y no consiguió golpearla, el balón pica y va a morir adentro del arco de Rocco Ríos Novo. De todas maneras, no da para hacer drama el empate. El problema es que si hubiera ganado, hubiera alcanzado en la punta a Nashville, que es el líder de la conferencia. Así sigue estando 2 puntos por debajo. ¿Qué decían conferencia de prensa? Creo que era a partir del minuto no sé cuánto. El gran Guillermo Hoyos, que demoró bastante en venir a la conferencia. Adelante, ingeniero.
3: Sí, entonces siento y vivo y tengo pasión. Y es un sentimiento muy grande ser jugador de fútbol. Es una raza hermosa. Y todos nosotros pertenecemos a esa raza. Y esa raza compite, juega y llena de estadios. Sí. Y hace vibrar a la gente, emocionar, pasión. Hay un montón de cosas. Realmente no es un punto o tres puntos. Ser jugador de fútbol es una gran bendición que Dios nos da y nos regala. ¿Vale?
4: Michelle. Michelle.
5: Buenas noches, aquí estoy.
3: Todo, Michelle.
5: Bien, bien. Si pueden hablar de la actuación de Luis Suárez y qué pierden ahora que él está en tantas en la racha que está, que no puede jugar ahora en el Leagues Cup. ¿Puedes hablar sobre Luis? Gracias.
3: Sí, es una pena porque el nivel de Luis es muy alto y no ayuda no solamente con goles, sino con asistencia y con trabajo, ¿no? Es como a los grandes jugadores del mundo, ¿no? Lo vas a extrañar, es irreemplazable y no se puede llenar los espacios muchas veces. Bueno, tenemos que competir y empezamos este día miércoles, que realmente es muy competitivo y es una competición atractiva para todos porque realmente son de dos países, ¿no? Y bueno, ojalá Dios quiera que saquemos los resultados que buscamos.
4: Terminamos con Oscar.
6: Buenas
3: Oscar,
6: noches,
3: un placer.
6: Oscar procedente para Semana Argentina en Miami. Empiezan los problemas para el técnico cuando hay muy buenos jugadores, ¿no? Porque ahora que vino Casemiro, perdón, Telasco está creciendo futbolísticamente y hasta físicamente. La semana pasada tuvo muy buena performance en medio campo y hoy, ¿dónde ponemos a Telasco en las próximas fechas, eh? ¿Lo estás evaluando? ¿Estás enamorado más de un sistema de 4-3-3 a 4-4-2? ¿Qué pasa por tu cabeza? Me gustaría saber.
3: Bueno, sí, lo que pasa por la cabeza muchas veces, bueno, ellos se manifiestan a través del juego y el juego es el atractivo máximo, ¿sí? Porque a través del juego fabrican las situaciones. Es decir, hoy ellos tienen esa calidad milimétrica, vamos a llamarle, de situaciones de juego, de juego real, de paredes, de devoluciones. De desmarque, de conocer los espacios, de conocer todo el juego en sí. A veces uno disfruta muchísimo de afuera, ¿vale? Y voy a decir, bueno, pero a lo mejor se empata, pero bueno, no siempre se puede ganar, ¿me explico? Pero nosotros es lo que buscamos que realmente ellos se puedan expresar dentro de esa libertad. Y esa libertad muchas veces nos causa a nosotros unas emociones muy grandes porque hay goles de una factura enorme. Y son jugadores que realmente empiezan a combinar y hacer esas combinaciones tan rápidas, unas velocidades tan altas, que realmente es un placer verlo de la raya, ¿no? Para afuera. ¿Por qué? Porque disfruta con eso. Con esos jugadores, ¿eh? Entonces, bueno, hoy está un poquito más triste porque no nos gusta empatar. Si te gustaría empatar, sería.
2: Desde lo táctico y haciendo un repaso de lo que fue el gol de Luisito Suárez que nosotros relatábamos en el inicio del segmento. Es una jugada impresionante. Es a 5 o 10 metros del círculo central. Un defensor del equipo de Columbus que la va a sacar y viene Ian Fry, el Tano, el italiano, y se la pellizca. Y en el rebote, la pelota queda boyando. Yo no sé cómo Suárez vio que, claro, el arquero había salido del arco para participar de recibir y jugar. Nunca le llegó la pelota, pero Suárez, como yo decía, por el rincón del párpado izquierdo mira y lo ve adelantado y así mismo le pega. Y la desesperación del arquero por ir a sacar la pelota hace el gol todavía más espectacular. Suárez sin duda ha sido en estos últimos tiempos no solamente el mejor jugador en cada partido, sino el mejor jugador del equipo. Viene ahora la League Cup. Suárez no juega. Está suspendido. Usted recordará el año pasado, creo que fue frente a Nashville en uno de los últimos partidos. Suárez se engancha con un integrante del cuerpo técnico del equipo rival que había empujado uno de nuestros chicos, de esos que juegan que están en el plantel para hacer experiencia, de los que vienen de la academia, 17, 18 años, y Suárez se calentó y se le fue encima y terminaron enredados. Y bueno, cosas desagradables, Suárez terminó suspendido. El tema es que ¿quién va a jugar? Tendría que jugar seguramente Berterame, pero ven que Germán viene del golpe de la semana pasada, donde hasta estuvo internado. De no ser Berterame, no puede jugar Suárez. Yo creo que jugaría Messi. Eso lo vamos a discutir ya el día miércoles, el día del partido. Y a lo mejor por detrás de él jugaría Silvetti. Bueno, hasta aquí el segmento de nuestro queridísimo Inter Miami en su casa oficial en ESPN Deportes del sur de la Florida, pero también en Catrino, también en nuestra visión, han tenido el deleite de escuchar, no por el relato, sino de la factura que tuvo este gol de Suárez y nuestro comentario de un partido más. El Inter está prácticamente a mitad de temporada asegurando su entrada en los playoffs. Pausa, nos metemos en la Liga MX. Ya volvemos.
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Unánimo Deportes presenta. ¿Sabía usted que, según informes antropológicos, hay comunidades aborígenes de Oceanía que no conocen el presidente de su país, pero sí saben quién es Pelé, Maradona y Messi? El Estadio Tamaulipas en México se encuentra ubicado geográficamente en dos municipios diferentes. Medio campo está en Ciudad Madero y el otro medio en Tampico. A los 25 años, Lionel Messi superó a las glorias del fútbol como Johan Cruyff, Marco Van Basten y Michael Platini al obtener mayor cantidad de balones de oro. A la edad de 46 años, Bernard Hopkins se convirtió en el boxeador más viejo en ganar un título. Fue en el 2011 cuando se enfrentó al canadiense Jim Pascal por el cinturón de los semicompletos. Hopkins ganó por decisión unánime esa pelea en Montreal. 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
1: Estamos de regreso en el estrecho mundo del fútbol intercontinental. Catrino, ser nuestra visión, unánimo, y en todas estas repetidoras que día a día nos desparrama como nuestra visión por todos los Estados Unidos de habla hispana. El Atlante, el equipo de Miguel Herrera, volvía al Estadio Banorte. Eso porque tiene un convenio con una compañía financiera de ese nombre. Para mí es el Estadio Azteca, ¿no? El mítico Estadio Azteca, donde Miguel Herrera jugó tantas veces, donde Miguel Herrera no solamente jugó, sino que dirigió, donde Miguel Herrera fue, en su momento, hay que decirlo, técnico de un equipo campeón como el América. Regresaba para esto. Recuerde que en el partido pasado le empató al América. Regresaba para esto, para enfrentar a Cruz Azul. Joel Wiki, que tantas veces jugó también en ese equipo con la camiseta de su propio equipo, sinceramente venía invicto. Llevaba media docena de partidos invictos. Se enfrentaba al Atlante de Miguel Herrera. Puente abrió el marcador. Calzadilla puso el 2-0. Nico Ibáñez acortó las cifras para Cruz Azul. Y después Johan Julio puso el 3-1 a los 75. Ya sobre el final, maquillado el resultado, Palavecino pone el 3-2. Pero podía haber terminado 3-1 porque realmente fue bastante superior el equipo de Miguel Herrera. A ver qué dice Miguelito, que sigue jugando con línea de 5, que tiene a Jiménez en el arco, que cada vez anda mejor, y que tiene en Puente, en Pisuto y en Calzadilla, tres valores de novela. Vamos con las palabras de Miguel.
2: ¿Cómo definirías el triunfo de esta noche? ¿El triunfo del orgullo, del coraje, del amor propio?
3: No, de entrega, la determinación, el deseo, el entrenamiento, el buen fútbol, el trabajo. Los muchachos están haciendo lo que trabajamos y enfrentamos al mejor, me parece que al mejor equipo hoy en día de la primera división.
4: Una de las dudas que tienen en la mesa y que creo que tenemos todos, ¿cuál ha sido el secreto de este Atlante? Porque te has enfrentado a plantillas poderosas y no te has achicado, no te has arrugado, la propuesta ha sido sí ordenada, pero también valiente a la hora de ir a buscar el partido. ¿Cuál ha sido la principal virtud de este Atlante en este inicio de torneo?
3: Bueno, un saludo a todos en la mesa, a todos los que estén, les mando un fuerte abrazo a todos. Trabajo, ya les dije, soy a meme aquí, pero de trabajo, no hay otra fórmula. Trabajar, repeticiones, entrenamiento, explicaciones, los muchachos bien, bien dispuestos todos, bien receptivos, y eso es lo que nos tiene peleando arriba, porque lo vamos a pelear todo el tiempo. Sabemos que hay plantillas como esta, que es un plantelón, campeón de campeones, un equipazo. Le dio descanso a sus jugadores y el que estaba jugando era un equipazo, y luego los cambios y tú los ves, ay, güey, préstame uno. Pero la verdad que el equipo me da gusto cómo trabaja y cómo se entrega.
5: Por acá, Miguel.
1: Bien, hasta ahí las palabras de Miguel Herrera, puede ser un hablando del trabajo, hablando de las repeticiones, hablando realmente de algo que a él le gusta, de fútbol. Bienvenido, Miguel, a tu casa, a la liga, a un lugar que nunca debiste abandonar, pero a veces por ser tan frontal, algunos dicen bocón, para mí Miguel es sincero, le cuesta quedarse por fuera un tiempo. Enganchó lindo, realmente, con el Atlante. No tiene un gran plantel, pero se va a meter en liguilla seguramente. Por el otro lado, el América, uno de los líderes después de la tercera fecha junto a Tijuana, enfrentaba a Santos. Santos va de mal en peor, no pasa nada con Santos. Cambian de técnico, tienen al bebé de presidente, el papá viene, opina, es un carnaval Santos, pero bueno, es problema de la gente de Torreón. Pensar que en algún momento el presidente de Santos, este mismo que puso a su hijo de presidente, dijo que no había llegado a un acuerdo con Almada, quien lo había sacado campeón, por supuesto, por un problema de diferencias de metodología. O sea, que él le quería enseñar metodología a Guillermo Almada. Lo agarró con el América Almada, le pasó por arriba, le metió 3, en el segundo tiempo le pudo haber metido 5. Increíblemente, se habrá estado fácil que hasta Henry Martin anotó. A los dos minutos, tras gran pase de Espinosa, ya ganaba 1-0 la América. Brian Rodríguez, si no lo vio, mírelo. En el gol del campeonato, ¿eh? Oreja izquierda del área, enganche para adentro, levanta la cabeza, chanfle, la pone del otro lado y a celebrar. Y después Cárdenas pone el tercero, 3-0 para el América. Guillermo Almada, puntero. Ah, mire qué casualidad, dos uruguayos punteros en la liga. Guillermo Almada y Washington Sebastián Abreu. ¿Y los 10 entrenadores argentinos y los 5 mexicanos dónde están? Vamos con uno de los uruguayos más ganadores, con Guillermo Almada. ¿Cómo estuvo el partido, Guille? Adelante, hermano.
5: No, es un poco mi manera de ser. Estoy más preocupado por corregir ciertas circunstancias que no hacemos bien dentro de la cancha y disfruto poco. Porque, bueno, si terminamos en un gol, hay cosas que estamos haciendo bien y lo que trato de, sobre todo, de apoyar a los futbolistas allí. Pero sí, la realidad es que lo disfruto poco y me gusta.
1: Sufre mucho.
5: Que se lo he recalcado a ellos, que sigan jugando con la misma intensidad y me preocupo más de eso que de disfrutar lo que logramos con mucho esfuerzo. Así que es un poco mi manera de sentir.
6: Hola, profe, ¿cómo está? Buenas tardes. Juan Carlos Ibarrarán de Fox. Profe, digo, obviamente las primeras dos jornadas hablaban mucho de este América, que estaba en crisis, etc. Hoy, con más de 8 bajas, me parece...
5: Querétaro no era tan fácil, ¿eh? Tiene 6 puntos, ¿eh? Y Atlante tampoco, ¿eh?
6: Sí, ¿no?
5: Porque como que eran un trámite para nosotros ganar esos partidos.
6: Sí.
5: Simplemente una aclaración porque hoy han sumado puntos y han ganado a rivales importantes los dos, ¿eh?
6: Sí, y bueno, hoy creo que son 8 bajas ahora del ríe, equipo titular que tienen estas Águilas del América. Y como decía Gibran, pues salieron a ganar y a jugar muy bien con jóvenes. Y a pesar de las 8 bajas, hoy América convence y gusta, ¿no?
5: Sí, hubo un lapso que no jugamos bien. Esa es la realidad. Por eso hicimos algunos cambios o algunas correcciones en el tiempo. Empezamos muy bien, como los primeros 15 minutos del primer tiempo.
1: Bueno, está ahí las declaraciones de Guillermo Almada, ya más tranquilo, tercera fecha, ya tomó la punta del campeonato y como bien decía él, había empatado con Atlante y Atlante le termina ganando a Cruz Azul. No es fácil, hay varios equipos que se han reforzado. El que sí ha tenido problemas en el arranque, y a mí me parece que es porque le termina faltando de alguna forma algún refuercito más, es el bueno de Gaby Milito. Empató 1-1 con Puebla. Piojo Alvarado había anotado para el equipo de las Chivas. Mustre había marcado para el equipo poblano. Para resaltar el regreso al fútbol, pero no a su nivel. La Hormiga González, yo no sé si le está haciendo mella o le está haciendo demasiado ruido en el oído aquello de que va a ir a Europa. Tiene que afirmarse en Chivas. Fue el campeón de goleo de la temporada pasada. Tiene que seguir por esa ronda, no se distraiga, no se preocupe por el pelito, por salir lindo, a ver si lo van a poner en marca, está en México todavía, ¿eh? Trate de mandarla a guardar, no se deje dominar por la ansiedad. Cotorro González, tremenda actuación. Brian Gutiérrez, tremenda actuación. Romo, tremenda actuación. Rangel la regó en el gol, vamos a decir, y eso le tira abajo el resultado y el puntaje. De todas formas, los grandes de México van a estar en definición. El Gaby Milito, este gran entrenador argentino, cuando estoy viendo la llegada de Bocinha a Chile para jugar en Colo-Colo, miles de personas al cuarentón de Cabo Verde esperándolo en Santiago. ¿Qué me cuenta? Vamos ahora sí con Gaby Milito.
7: Bueno, creo que el equipo hizo un mérito suficiente para ganar el partido, para llevarnos 3 puntos. Lamentablemente conseguimos solo 1. Por merecimiento, claramente el equipo mereció la victoria, por lo hecho del primer tiempo, también el segundo. Sobre todo esos primeros 20-25 minutos que fueron muy, muy buenos. Recibimos un gol en su primer ataque por una pérdida que puede suceder. Así todo el equipo siguió buscando, tuvimos infinidad de situaciones de gol, dominio del partido, criterio con la pelota para la circulación. Y hemos intentado atacar por derecha, por izquierda, por el centro, de distintas maneras y conseguimos empatar, pero considero que perdimos dos puntos, ¿no? Por cómo fue el trámite del partido. Y sin duda que en los últimos 15 minutos, ya con la cancha prácticamente en el estado que estaba, era imposible poder jugar. Y
8: Unánimo Deportes presenta. ¿Sabía usted que el primer trofeo que tuvo la Copa del Mundo tenía como nombre Jules Rimet? La regla principal era que la selección que lograra ganarla tres veces tenía la oportunidad de llevársela a su país. Esto lo logró Brasil cuando ganó en México 1970. Pero en 1983 se robaron el trofeo y tal parece que lo fundieron porque nunca se encontró por más recompensas que se ofrecieron. ¿Sabía usted que al menos 600 boxeadores han fallecido a causa de golpes durante una pelea? Por eso el boxeo es considerado un deporte muy peligroso. Se dice que Mike Tyson peleó por primera vez luego de que un sujeto desconocido matara a su mascota. Así lo dijo el mismo Mike Tyson. El mexicano Pepino Cuevas es considerado el más joven de los campeones mundiales. Con solo 18 años se le consideró como la mejor izquierda del mundo, gracias a su fama de rompehuesos con su poderosa y potente izquierda. En el terreno se logran proezas.
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16: 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Hola, qué gusto que nos acompañen una vez más. Esto es La Copa al Día, un podcast de Unánimo Deportes que usted disfruta a través de cualquiera de las plataformas. Nosotros desde acá, siempre con nuestra palabra por delante, les decimos la mejor, la más indicada es la app de iHeart. Programa cargadito, además con los temas que vienen sonando con cada vez más fuerza en las últimas horas. Está desatada la guerra de la UEFA contra, no la FIFA, contra Gianni Infantino. Ya no solamente habían pedido que echar atrás todo su proyecto, sino que además se vaya. No lo quieren, pero es que ni ver ni en pintura. Por otra parte, el Barcelona dice, Ferran no se mueve, aunque siguen buscando otro centro delantero después de la salida de Robert Lewandowski. ¿Qué es lo que ocurre realmente en el FC Barcelona? Y por supuesto, hay que hablar de la renovación de Mauricio Pochettino. ¿Se tomó la decisión correcta? ¿Está conforme US Soccer con el trabajo del técnico argentino por lo logrado en la Copa del Mundo? Pero se ve alguna luz al final del túnel en el fútbol estadounidense. Lo vamos a debatir de inmediato junto a mi compañero, mi amigo, mi querido hermano, Beto Pérez Landa. ¿Cómo estás, Beto? Qué gusto tenerte hoy en la Copa al Día. ¿Cómo te va?
17: Igual, Richard, un gusto saludarte a ti y a la gente que hace favor de acompañarnos todas las semanas y, por supuesto, con muchos temas, ¿no? Ya hablaremos de Pochettino, hablaremos del Barcelona, pero la novela es espectacular, ¿no? Con Gianni Infantino. Y no sé si decir voracidad insaciable, porque la realidad es que yo creo que tiene todo calculado, ¿eh? Él sabía que la UEFA iba a decir que no, y me cuesta trabajo pensar que lo van a sacar de la FIFA. Él es un tipo muy inteligente y tiene un plan B, seguramente, o un as bajo la manga para lograr su objetivo, porque presentar un proyecto sabiendo que va a morir antes de nacer, me parece poco probable. A ver qué pasa con Gianni Infantino. La realidad es que especulábamos la semana pasada cuál iba a ser la reacción, ¿no?, del músculo del fútbol europeo, como es la UEFA, y le dijeron, bueno, pues si sabes contar, con nosotros no cuentes. Y si no está la zona más importante del fútbol mundial, pues qué va a ser del negocio de Infantino, de la FIFA y hasta de los nuevos invitados que quieren participar del festín del fútbol.
16: Justamente un tema que, a ver, que tuvo muchas aristas a lo largo de toda la semana, pero además que la información pasaba de un día a otro con un ritmo vertiginoso, ¿no? Cuando hablábamos precisamente de aquel anuncio de la UEFA de boicotear, a menos que se abandonara de manera completa, el proyecto de venta de parte de los derechos de Copa del Mundo a este grupo de inversionistas. Creo que UEFA dio una muestra clara para que todos quedaran en evidencia, y quedó en evidencia por unos días la CONCACAF, cuando la CONCACAF decía, queremos, no, estamos decepcionados porque hemos visto la noticia en los medios, pero a nosotros no se nos consultó, pero no lo rechazaban de momento. CONMEBOL estaba callada, la Conferencia Africana también se quedó callada, Asia daba a entender que estaban en la misma onda de CONCACAF. Después CONCACAF fue el primero en respaldar a UEFA y ya solamente quedaba CONMEBOL como muy mal parada. Y CONMEBOL también da un comunicado que poco dijo, nunca rechazó CONMEBOL. A todo eso, recordemos en los hechos, Beto, que Gianni Infantino se presentaba con un video grabado, no una entrevista, en la que él leía un prompter y hablaba, si me apoyan con esto, van a recibir 23 millones ahora, luego 20 más, luego otros 24. Y así, total, él hablaba de una cifra de 86 millones en tres procesos, en tres ciclos. Era casi que un chantaje el que estaba haciendo con los presidentes de las federaciones de fútbol a nivel mundial. Al final de cuentas, dentro de todo el escándalo, son los inversionistas los que le dicen a Gianni Infantino, no vamos más. No vamos a insistir en esto, porque se dieron cuenta de la bola de nieve que se había creado y venía creciendo y venía creciendo, y Gianni Infantino no le quedó más remedio de decir, nos retiramos de la idea, abandonamos la idea por completo, no se pudo entender y toda aquella cantidad de pretextos. Me parece a mí que UEFA y en especial Beto Cheferín se ha dado cuenta que Infantino está como un boxeador cuando, ¿sabes?, cuando le dan un golpe y lo dejan.
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1: Hola, qué gusto que nos acompañen una vez más. 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Nosotros desde acá siempre le decimos la ideal es la app de iHeart. Momento de empezar a analizar lo que nos vienen dejando las últimas horas. Ha hablado una de las leyendas del fútbol mundial. Sí, Luis Figo ha dicho, Gianni Infantino tiene que irse de la FIFA. Así que el tema de FIFA y del presidente actual está picando y se extiende. ¿Cómo se extiende? Obviamente los movimientos de fichaje que ya estamos viendo en el mercado de pases. De cara a esa nueva temporada que va a tener el Real Madrid, se apura el paso Florentino Pérez, que no quiere otro nadaplete. Y Neymar tuvo un percance con fanáticos, con directivos del equipo de Remo en Copa do Brasil y terminó en una situación escandalosa. Vamos a estar hablando si Neymar tiene o no tiene razón en la forma en que se comportó y cómo se comportaron hacia él. Todo esto y más lo empezamos desde ya a debatir junto a mi querido hermano del alma, Beto Pérez Landa. Querido Beto, qué gusto tenerte una vez más en la Copa al Día. ¿Cómo te va?
2: Pues aquí frotándome las manos, Richard, qué temas tan interesantes. Neymar, bueno, pues la locura, ¿no? Se ha vuelto viral las imágenes de él tocando el escudo, burlándose de los rivales. Bueno, pues así pasa a veces, ¿no? Cuando ya estás en la etapa final de tu carrera. Por ahí me dijeron una vez, de joven cirquero y de viejo payaso. Ya estaremos platicando de esta situación. Hablaremos también de la situación de Vinicius. Hay una oferta, otra vez, y no le convence al brasileño. Yo creo que estamos ante el principio del fin de su paso por el Real Madrid y pues arrancar por lo de Gianni Infantino, qué tema tan escabroso. A mí lo que me llama la atención de este comunicado que hace Figo es obviamente una palabra importante de un jugador que tuvo un peso en Portugal, futbolista del Real Madrid, que hizo mucha polémica con su paso del Barcelona al cuadro merengue. Pero a mí lo que me llama la atención, Richard, que no estaba él entre las leyendas de FIFA, estuvo cerca de Gianni Infantino en la Copa del Mundo. Esto hay que desmenuzarlo, ¿no? O cambió su perspectiva ahora, está viendo todo lo que pasa con Gianni Infantino, porque bueno, Infantino no ha cambiado. Ahora nos enteramos de cosas, pero ¿qué pasó? ¿En qué momento se rompió la relación Figo-Infantino?
1: A ver, ya lo decías, Luis Figo como leyenda es parte de esas leyendas que se invitan a la Copa del Mundo. Estuvo en la Copa del Mundo 2026, la que acabó hace pocas semanas. Allí estuvo Luis Figo en los partidos de Portugal, invitado por FIFA. En algún momento participó en muchos eventos de los organizados por FIFA en esta etapa de Gianni Infantino. Entonces, llama la atención que él reclame la salida de Gianni Infantino, pero ojo, yo no me posiciono en contra de Figo con esto. Y no por el tema de Infantino. No. Yo soy de los que piensa que son precisamente las leyendas del fútbol mundial, que si ven algo que está mal, tienen que decirlo. ¿Quién puede tener mayor autoridad moral que un exfutbolista, que un exjugador, que un exmundialista, como para decir, aquí están pasando cosas que no deben suceder? Ya no es solamente lo que decía desde el día de ayer el presidente de Jordania, ya no es el reclamo de los estadios, ya no es el tema de FIFA Enterprise. Es que son tantas cosas. Y entonces hoy ha comenzado esto con el pronunciamiento de Luis Figo, que probablemente, Beto, le van a seguir algunos. Yo entiendo, hay muchos directivos que no tienen espalda, como para no decir que ellos tienen más razón de la que pueda tener un exjugador. También hay exjugadores que en su momento hicieron de su carrera un desastre y la terminaron echando a la basura. Pero creo que Luis Figo, dentro de todo, puede comenzar a levantar una bandera que probablemente se le vayan a sumar algunas voces.
2: Por supuesto, ¿no? Me parece que es muy valiente de su parte, porque cuando estás acompañando a la FIFA en el Mundial, te dan un lugar, te invitan a los partidos, te atienden como rey por lo que hiciste dentro de la cancha, pues podría parecer un comentario imprudente, ¿no? Qué bueno que Figo no tiene miedo a la represalia o a que lo dejen al margen. Eso me parece extraordinario y ser el primero en levantar la voz, eso hay que aplaudirlo, porque no solamente lo puede hacer Luis Figo, imagínate Zinedine Zidane, que tiene un peso importante buscando personalidades de este lado, pues Hugo Sánchez también podría hacerlo, pero bueno, él también acompañó a Gianni Infantino con frecuencia en el palco del Estadio Azteca, ¿no? En Guadalajara, en los partidos, inclusive en la final. Entonces, el hecho de que Figo hoy lo manifieste es valiente, pero sí es algo que mostró a lo largo de su carrera, ¿no? O sea, siempre fue un tipo que no tuvo miedo a las críticas, le ofreció dinero el Real Madrid y dijo, bueno, con permiso, ahí nos vemos. Entonces, esa es una personalidad y vamos a ver quién va a acompañarlo, ¿no? ¿Quién va a decirle, Figo, no estás solo? Ayer veíamos las imágenes maravillosas de la despedida a Franco Baresi y me llamó la atención que le cantaban el Never Walk Alone, ¿no? A esta gran leyenda del fútbol italiano. Bueno, espero que Figo tampoco camine solo. A ver quién más le acompaña en este Never Walk Alone.
1: Nunca antes, mejor dicho, esperar que no camine solo, Luis Figo. Es que fíjate, yo veo que a Gianni Infantino se le está acorralando por varios lados. Se le ha venido acorralando desde UEFA, se le ha venido acorralando desde la decisión que, empujados o no, por la evidencia, tuvieron que hacer desde CONCACAF. Marruecos es uno de los países anfitriones de la Copa del Mundo y un país que tiene mucha influencia en África. Una noticia que hoy ha acompañado, porque hoy las noticias contra Gianni Infantino van saliendo, ¿no? Es cuestión de minutos, va como aquella gota que va cayendo sobre la piedra y va abriendo un cimiento. Hoy decía la agencia de noticias EFE que Gianni Infantino le habría ofrecido a Marruecos, uno de los países organizadores de la próxima Copa del Mundo, la final de la Copa del Mundo del 2030, por encima de España, de Portugal y, por supuesto, ya muy por encima de Argentina, Uruguay y Paraguay. Sería colocar a Marruecos como el anfitrión de la final de la Copa del Mundo, todo esto a cambio que Marruecos gestione el apoyo de todas las naciones africanas. Empieza a ver Gianni Infantino que es el momento de correr. Se siente acorralado y está haciendo la corrida hacia adelante. Está buscando dar un paso más. La verdad es que pareciera ser que lo de Luis Figo va a sumar muchas voluntades. Por otro lado, algunos van a tratar de dejarse seducir, porque para nadie es un secreto que para Marruecos sería muy fácil aceptar la propuesta de Infantino. Esto es lo que hoy está denunciando Agencia EFE.
2: Sí, sí, sí. Infantino el día de hoy reposteó fotos con exjugadores. Yo creo que también está empezando a tratar de ver, ya Figo está en mi contra, pero ¿quién está conmigo, no? Los atendimos bien, los recibimos, se les dio una muy buena oportunidad de estar presente en la Copa del Mundo. Entonces, hoy que está compartiendo esas imágenes, me parece que son patadas de ahogado, acá se dice en México, ¿no? Cuando alguien ya está al borde del límite, empieza a patalear, ¿no? Para tratar de salvarse. Eso dicen en los gallos, ¿no? Aquí sabes que en México hay peleas de gallos y cuando ya un gallo está muy maltratado, de repente gana porque tira una patada ya moribundo y son patadas de ahogado que a veces te pueden salvar. Entonces hoy está buscando socios, que esa es la más grande herramienta que tiene el señor Infantino. Que diga que Marruecos va a ser la final es, a ver, apóyenme, yo les voy a dar un lugar. Pero entonces, ¿qué va a pasar si al final algo salva a Infantino? Porque yo no creo que España y Portugal se sientan cómodos con este tema que se está ventilando. Es que todo se está ventilando, se le está saliendo de control a Gianni Infantino, o a lo mejor es un deseo que estas cosas estén en boca de todo el mundo. ¿Pero tú crees que Portugal y España estarían de acuerdo en no hacer la final de la Copa del Mundo? No sé, a mí me cuesta trabajo creer, porque el ofrecerle a Marruecos es, pues con o sin Europa se va a hacer el Mundial. Yo no creo, ¿eh?
1: Sí, no, a ver, en lo que Gianni Infantino desechó su idea loca del FIFA Forward Enterprise de vender parte de los derechos de la Copa del Mundo, se supone que ya no existe el veto de las naciones europeas, que siguen siendo parte de la Copa del Mundo, pero está esta amenaza de buscar la salida de Gianni Infantino. Y España, ciertamente, desde que se otorgaron las sedes del Mundial del 2030, en España están seguros que ellos van a tener la final. Esta movida de apuntar hacia Marruecos es obviamente buscar apoyo en África. Pero aparte de eso, hoy se ha anunciado que Arabia Saudita, a través de su Federación de Fútbol, han solicitado la reunión de Asia con carácter de urgencia para finales de este mes. Todo ello para decidir cuáles van a ser los pasos a seguir y a quién van a apoyar. Hoy en día el único candidato que hay para marzo es Gianni Infantino. Todo esto de ver a quién van a apoyar probablemente tenga que ver con la propuesta europea. Piensa mal y acertarás, dicen en mi pueblo, Beto. Al-Khelaifi, catarí de nacimiento,

0: surgiendo y surgiendo y surgiendo información. Y lo que en realidad le debe de preocupar al fútbol mundial, a sus agremiados, es que las cosas vayan por buen camino, que tengan un buen rumbo, que estas cosas que de repente con bandera de innovación están perjudicando al fútbol. Ahora sabes que está la Leagues Cup, ¿no? Y estaba viendo el reglamento. A ver, a criterio del árbitro se va a aplicar el tema de la hidratación. O sea, el árbitro es el que va a decir, hacemos pausa de hidratación. El año pasado en el Mundial de Clubes se implementó en todos los partidos, pero hoy, pues la CONCACAF, a través de esta Leagues Cup, México y Estados Unidos dicen, bueno, a criterio del árbitro. Entonces, estas cosas que mandó Gianni Infantino hoy, pues, que eran para hacer, pues, contacto y simpatía con el negocio y con la gente en Estados Unidos, parece que se van desdibujando. Vamos a ver quién respalda a Gianni Infantino, porque hoy que hay un peso específico, ya muy claro de parte de UEFA de que no están de acuerdo con él y se aventura Luis Figo a decir que se tiene que ir, híjole, vamos a ver cuántas personas se suman a este deseo de que se acabe la gestión de Gianni Infantino.
1: A ver, fíjate, repasando parte de las fotos que publicó Gianni Infantino, coloca una con Ronaldo, el fenómeno,
0: Amigazo.
1: y dice, exacto, dice Ronaldo, dice, claro, vete a saber de cuándo fue la foto, dice, yo nunca vi nada igual, o sea, nos pasan mucho, los años pasan y mucho, o sea, nunca vi nada igual, los años pasan y mucho, pero es una foto que no está dando un mensaje, Ronaldo, a nivel de tema político. Después hay fotos que sí. Con Cambiaso, Michel Salgado, Alessandro Del Piero, hay con Iniesta, hay con Sergio Ramos. A ver, se está tratando de, no sé, si Luis Figo te dio, te quitó el respaldo o está pidiendo tu salida, las fotos de Gianni Infantino con exjugadores, lo cual me parece poco noble, porque estás publicando fotos que fueron en un momento X. Tú te puedes retratar con alguien que se te acercó en un evento y te retratas con esa persona. Eso no significa que todos los días de la vida de esa persona tú vas a estar de acuerdo con esa persona. Tan simple como eso. Publicar hoy esas fotos de Infantino con tal jugador, con cual, con Ronaldo, con el que sea, es como diciendo, ellos me están apoyando,
0: Sucio.
1: ellos me están respaldando. Exacto. Entonces eso es algo que debería llamar la atención precisamente a estos jugadores. ¿Están ustedes de acuerdo con eso? Si no estás, si estás de acuerdo, bien, quédate tranquilo. Pero si no estás de acuerdo, deberías pronunciarte, deberías decir algo. Porque están usando tu imagen
0: Claro.
1: para un tema que no tiene nada que ver.
0: No me sorprendería que lo haga él desde su deseo, ¿no? De decir, bueno, pues aquí hay uno en mi contra, pero todos estos están conmigo. Efectivamente, aquí hay jugadores que tendrían que, con todo el peso específico, digo, nombraste estrellas del fútbol mundial. Yo no sé si Sergio Ramos, con esa personalidad, con ese carácter, con esa jerarquía, está de acuerdo con lo que está haciendo Infantino. Pero es que también es un riesgo, Richard. O sea, yo puedo decir, ah, estoy en contra de Gianni Infantino. Y si se mantiene en el cargo. Por eso lo de Figo es extraordinario y valiente, porque a partir de ahora estoy seguro que no lo van a considerar en los eventos. Hubo un video que se hizo muy viral aquí en México a propósito de la Copa del Mundo con Jorge Campos, que tú sabes que es un amigo de la FIFA. Gianni
1: Sí,
0: Infantino lo abrazó y le regaló unas sandalias, porque Jorge no utiliza zapatos cerrados ni tenis. Él anda de traje y con sandalias, ¿no? Y el presidente de la FIFA le regaló unas sandalias bastante caras. Le dijo, mire, mi Jorge, aquí está este regalito. A eso hay que darle una lectura, ¿no? O sea, él sabe perfectamente el peso específico que tienen estos jugadores. Alguien de ellos mencionó, es que nunca nos habían tratado igual. No me acuerdo de imágenes como estas, con los futbolistas en palcos, con champaña, me platicaban inclusive algunos de los que estuvieron por ahí, con comida de primer nivel y atenciones, con mucho, mucho privilegio, con grandes atenciones. Los futbolistas que estuvieron en cada uno de los palcos salieron muy contentos. Ahora que hablábamos de la final, pues ahí estuvo Sergio Ramos, ahí estuvo Xavi, gente que obviamente le dio mucho brillo. Creo que hasta Puyol andaba por ahí, ¿no? Entonces, no sé si los jugadores, como gremio, se van a unir y van a alzar la voz. Hace no mucho tiempo, Richard, ¿tú te acuerdas que había una comisión de fútbol? ¿Quién estaba ahí? Pelé, Beckenbauer, en su momento creo que Hugo Sánchez también formó parte, hasta
1: Correcto.
0: Maradona, hasta Maradona. Había futbolistas de mucho prestigio internacional que se reunían para platicar de las cosas que beneficiaban y estaban en contra del fútbol. ¿Tú crees que hoy los futbolistas se van a unir y van a decir, no, no, no? Para tu carro, amigo.

0: juego, porque el fútbol es primero.
1: Buena pregunta, porque, a ver, ya hay un comunicado de la Federación Marroquí precisamente dando apoyo a Gianni Infantino. Después, esto después de haber desechado, obviamente, haber abandonado la idea del FIFA Forward Enterprise. Hay un apoyo de parte de Fawzi Lekia, que es el presidente de la Asociación de Fútbol de Marruecos. Y todo esto va apuntando en esa línea. Da la impresión que Gianni Infantino lo que está haciendo es sacudir el piso político que le queda. Yo te decía esta misma semana que ciertamente Infantino no tiene hoy un rival visible por la presidencia de FIFA. Y por eso es que muchos están presionando para verle caer. Porque si esto pasa, si esto que ha ocurrido no le trae consecuencias a Infantino, va a ser muy difícil que alguien pueda ganarle las elecciones, porque primero no hay candidato y obviamente Gianni Infantino ha trabajado en tener una base electoral que es importante. Esa base electoral en la que, sí, no solamente es Conmebol, que son apenas 10 votos, pero era la parte de CONCACAF, es África, o sea, tiene con qué manejarse y con qué poder sostenerse en el cargo electoralmente. Ahora, si por las obras que ha venido haciendo Infantino, por los comportamientos, por lo que ha sido la evidencia de los últimos años, si llega a haber un candidato que reúna algo de piso político o que pueda dividir un poco el piso político que hoy ostenta Gianni Infantino, pues sería muy difícil llegar a la presidencia. Infantino entiende que estos son meses para resistir exactamente. Por eso es que busca seguir teniendo los apoyos.
0: Pues vamos a ver si resiste. Yo, sinceramente, Richard, veo muy difícil que vaya, mencionábamos, ¿no? Al Khelaifi, Montagliani, o sea, creo que es muy complicado que salga un opositor. Lo acabamos de ver con las elecciones del Real Madrid, hace no mucho tiempo lo vimos con las del Barcelona, ¿no? Que apareció una figura como el señor Pons a decir yo soy aquel. Y es complicado, ¿no? Cuando hay alguien bien cimentado en equipos como Barcelona y Real Madrid, en el caso de Laporta y también de Florentino Pérez, es muy difícil que alguien venga a sacudir el piso. Y menciono estos dos porque son equipos de arrastre internacional. No sé, o sea, tendría que lanzarse alguien con una bandera de derrocamiento para el poder que tiene Gianni Infantino. Hay muchos argumentos para poder decir, miren, está haciendo esto mal, ya se equivocó, fue muy firme con un proyecto, después se echó para atrás, no merece estar aquí y empezar a buscar el apoyo de los jugadores. Pero creo que no hay tiempo suficiente para que esto ocurra y por eso creo que Infantino va a continuar al frente de la FIFA, por lo menos que hasta el 2031, ¿no?
1: Sí, eso es lo que se estaría buscando. Yo lo que creo de parte de los que están en contra, que creo que no son pocos los que están en contra, quizá no
0: ¿Pero dónde
1: tienen la
0: están?
1: mayoría electoral. Bueno, por eso te digo, no tienen la mayoría electoral. Los que no lo apoyan, creo que, a ver, uno entiende que UEFA no apoya en pleno. Yo entiendo que CONCACAF, si no está dividida, está más del lado de Infantino. África está del lado de Infantino. Probablemente Asia pueda dudar. Y puede ser de pronto el aliado que tenga UEFA. Digamos que Infantino hoy le ayuda la base electoral que tiene, no la simpatía. Hoy Infantino creo que la mayoría lo quiere ver salir de FIFA. La mayoría lo quiere ver salir de FIFA porque es que son demasiadas cosas. Es más, incluso creo que durante la Copa del Mundo no solamente es el indulto que le dieron a Balogun. Yo creo que eso es hasta lo de menos. Hay muchas cosas que se hicieron mal. Y me llama la atención que hubo antes de la Copa del Mundo y durante la Copa del Mundo cosas pequeñas. A ver, escaramuzas que diría, esto no le puede preocupar a Infantino. Como aquel grupo, no sé, serían 10 o 15 personas que salieron a protestar debajo de un túnel en Suiza pidiendo la salida de Infantino. Eso que se ve que es algo preparado para tratar de preocupar a Infantino. Una protesta de esas y en Suiza menos iba a preocupar a Gianni Infantino. Pero el grave error que cometió con lo de la propuesta de venta de parte de la Copa del Mundo a los capitales privados, sí ha sido la gota que ha rebasado el vaso. Y hoy muchos están.
2: 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Unánimo Deportes presenta. ¿Sabía usted que el juego más largo en el béisbol fue en el año 1981, cuando en la entrada 21 los equipos se mantenían empatados 2-2? El juego fue suspendido y dos meses después se reanudó hasta que se anotó la carrera del desempate en la entrada 33. Eran equipos AAA de Boston y Baltimore. ¿Sabía usted que el boxeo está muy cerca del fútbol en cuanto a la preferencia del público? Según información de la Federación Mundial de Boxeo, todas las personas encuestadas indican que siguen las peleas de boxeo con el mismo entusiasmo con que lo hacen con sus equipos favoritos de béisbol. ¿Sabía usted que Julio César Chávez se destaca por ser el primer mexicano en hacerse acreedor al título de campeón mundial en tres categorías: ligero, superligero y welter? De sus 170 peleas, Chávez resultó invicto en 90 de ellas. También tiene el récord de haber llenado el Estadio Azteca con más de 130 mil espectadores para presenciar su pelea contra el estadounidense Greg Hagen en 1993.
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1: 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Y por supuesto, a que sigan en estos debates. Debates como el que se da hoy en día en la capital española. Y es que el Real Madrid, Beto, después de dos temporadas de nada plete, vaya que eso duele y le pesa mucho al madridismo. Y sé que a ti te ha afectado porque tú eres madridista de corazón. Se ha propuesto definitivamente Florentino Pérez a hacer algo diferente, a sacudir el mercado de verdad. Y parte de ese sacudir el mercado, pues tiene que ver con Diomandé, que ya ha viajado a Madrid para firmar contrato, para hacer reconocimiento médico y para ser nuevo jugador del equipo del cual preside Florentino Pérez.
2: Pues no sé, es un tema escabroso porque efectivamente no puedes permitirte una mala temporada y hace un gasto importante por este futbolista. La verdad es que me parece que había cosas prioritarias, ¿no? El tema de Rodri, que hubiera sido obviamente algo más importante para el colectivo. Pero bueno, esta decisión seguro está respaldada por el técnico de este equipo merengue. Me parece muy interesante, pero también me parece muy costoso, ¿no?
1: Sí, sorprende el monto por el cual estaría llegando Diomandé al Real Madrid. A ver, un jugador que sí, no tiene malos números, ¿no? Cuando uno toma en cuenta que en 28 partidos hizo 12 goles, asistió 8, tiene una participación altísima para 28 partidos como titular de los 33 que terminó jugando, si sumamos los 5 que vino desde el banco. Pero, a ver, no se nos olvide que viene del RB Leipzig. No es que le está sacando un jugador al Bayern, no le está sacando un jugador al Manchester City. Es al RB Leipzig, ¿sí? Que no es mal jugador. Yo creo que el marfileño tiene mucho por hacer. Jugador que también tuvo su Copa del Mundo. No fue.
2: Pero más o menos,
1: ¿eh? Se podía esperar. Exacto. Tuvo una asistencia en el partido contra Curazao, aquel partido que parecía imposible que Costa de Marfil pudiera ganar. Y bueno, es una asistencia suya lo que facilita el gol de Costa de Marfil. Pero sinceramente estamos viendo que el Real Madrid está tratando de construir un mejor equipo. Ahora, sumándole a Diomandé, entendiendo que ya tienes a Bernardo Silva, a eso le va sumando la inminencia de algún otro fichaje mediático, que todavía conservas a alguien como Mbappé y a Vinicius Junior. Uno puede imaginar que hacia donde está orientando el mercado Florentino Pérez y que comenzó poco antes de arrancar el Mundial con el fichaje de Cucurella, te das cuenta que el Real Madrid no quiere cometer los errores en las últimas dos temporadas. Y hay una diferencia notable, no tanto del dinero de inversión, que igual esta vez es menos, sino de la calidad que está invirtiendo el Real Madrid.
2: Sí, pero aquí hay que ser muy inteligente. A ver, lo de Rodri se les está cayendo, ¿no? Se les cae porque el Barcelona ya metió la mano. Acuérdate que hace no mucho el Real Madrid también intervino en una negociación que le pudo haber resultado exitosa con Julián Álvarez y ahora te la devuelve. Mete la mano el Barcelona y se complica lo de Rodri. Ahora, el Arsenal está muy pendiente de lo que está pasando con Vinicius Junior. Le dan una oferta a Vinicius y él dice, no es lo que yo espero, no la acepto, y estás echando el conjunto del Arsenal. Entonces, a mí me parece que traer a este jugador de Costa de Marfil es importante, va a ayudar, pero me parece muy caro. Dijiste, no viene de un equipo top, y tuvo un mundial regularcito. No fue ni la figura, ni mucho menos. Tuvo una buena participación, pero no fue un futbolista ni determinante, ni que haya tenido una actuación memorable, que se haya llevado algún premio individual por su participación en algún partido. Yo me acuerdo que hace no mucho, Richard, se dijo que la llegada de Javier Hernández, que la llegada de James Rodríguez y de Keylor Navas, más que lo que aportaron en lo deportivo, era que el Real Madrid se metiera con más fuerza a reforzar el cariño de la gente en México, que se reforzara en Colombia y lo mismo en Costa Rica. ¿Están buscando adeptos en Costa de Marfil o este futbolista es extraordinario y va a venir a convertirse en una figura del cuadro merengue? Acuérdate que han traído a muchos futbolistas que últimamente no han rendido, ¿eh?
1: Yo creo que es un jugadorazo, Diomandé. No sé si vaya a rendir en el Real Madrid, porque ciertamente A ver, veíamos a Álvaro Carrera, que era un jugadorazo, llegó al Real Madrid y no rindió. Veíamos en Hausen, un gran defensor central, y en el Madrid no rindió. Y por ahí siguen los casos, ¿no? Trent Alexander-Arnold, sabíamos lo que era capaz de hacer cuando estaba en Inglaterra, pero cuando llegó al Real Madrid, donde tienes que también defender, nos dimos cuenta que no defiende tan bien como lo que es capaz de atacar. Entonces Real Madrid no encontró equilibrio. Hoy Diomandé creo que representa esa misma duda. Ciertamente Diomandé juega por los dos extremos, es más extremo derecho que extremo izquierdo. ¿A qué viene Diomandé? ¿A ponerle competencia a Vinicius Junior? ¿O a sustituir de manera ya definitiva el lugar que ha tenido que dejar por lesión Rodrigo?
2: Pues cualquiera de las dos tiene esa dualidad y esas características. Me parece que viéndolo desde ese ángulo, pues es tener un as bajo la manga, ¿no? Si se va Vinicius, aquí está este chavo. Si se tiene que reforzar el costado de Rodrigo por el tema de la lesión, pues aquí está este chavo. Ahí sí, ahora que lo pones en esa tesitura, en ese tenor, creo que es una buena idea, ¿no? Pero yo estoy esperando, ¿no?, que lleguen los grandes nombres. De entrada, suple el lugar de Mastantuono. Eso es una realidad, ¿no? Que ya está en la Fiorentina. Y creo que poniéndolo así, pues sí va a ser mucho más que Mastantuono, ¿no? O sea, sí es un futbolista más desequilibrante y que puede apoyarte en estas dos variantes por los costados. Entonces, suena bien.
1: Lo de Mastantuono es otro de esos malos negocios, yo creo que hizo el Real Madrid, por el que se pagó mucha plata y al final muy poco lo pudo usar y poco le resultó a Mastantuono. Tanto así que el jugador hasta en algún momento estaba pidiendo regresar a River Plate. Hay que entender también lo que internamente debió sentir el jugador argentino. Pero el Real Madrid no es un equipo chico. El Real Madrid es un equipo que tiene que tener jugadores que den el paso hacia adelante. Yo con el caso de Diomandé, con el caso de Rodri, que todavía se debe estar trabajando, y no sé cómo va a parar el caso de Rodri, porque entiendo no es el Madrid el único que pudiera interesarse. Yo no sé si lo de Diomandé es parte de un seguro para lo que suceda con Vinicius Junior. No lo sé. ¿Sí? Vinicius Junior, claro, porque Vinicius Junior, si va a salir, tiene que salir ahora. Si va a salir, tiene que ser ahora para que el Real Madrid le quede algo de dinero. Y tiene que entender a la vez Vinicius Junior que el equipo no va a estar construido en torno a él, que aunque Mourinho le ha dado el lugar a Vinicius desde su llegada, por lo menos en el verbo, en lo que ha respondido desde los entrenamientos, no veo yo que Mourinho sea uno de los jugadores con los que se va a casar José Mourinho. José Mourinho va a identificar en qué jugador apoyar su equipo o en qué jugadores apoyar su equipo. Y no creo yo que Vinicius Junior entre en esa calificación. A ver, por el tipo de liderazgo que busca prácticamente el técnico portugués.
2: Y acuérdate también de un tema muy importante. Gonzalo se fue al Fulham. Entonces, ¿quién va a ser el 9 del Real Madrid? Mbappé. Está claro que Mbappé va a ser el 9. No sé si sea la mejor decisión, pero no sé si vayan a traer a otro jugador que se convierta en el 9 de área. Lo que nos garantiza esta situación hoy es que Mbappé no va a estar por las bandas. Por eso, bueno, pues la llegada de este jugador de Costa de Marfil es importante y Vinicius tiene que pensar lo que dijimos el otro día. Otra oportunidad de cambiar de aires y recibir un gran beneficio económico va a ser difícil, ¿no? O sea, o te quedas en el Real Madrid y construyes algo importante en cuanto a lo futbolístico, a tu legado, porque económicamente pues también ya tiene su vida resuelta. Pero no ha sido ese gran futbolista. Ha tenido picos muy altos, destellos, goles importantes. Pero tampoco es un jugador que se vaya a quedar en la memoria del madridismo para siempre, por lo que ha hecho en la cancha. Entonces él tiene que decir, yo quiero ser jugador del Real Madrid, pero quiero ser parte de su historia. Necesito ganar partidos, marcar diferencia, convertirme en un histórico. Hoy no está la carrera de Vinicius con el Real Madrid acorde a la expectativa que había de su llegada. Se ha involucrado en muchas tonterías que lo dejan muy lejos del desempeño que nos puede ofrecer. Vamos a ver qué pasa, pero yo creo que también está cerca el fin de Vinicius en el Real Madrid. Y no le vendría mal un cambio de aires.
1: Lo ves llegando al Arsenal. Llegar al Arsenal sería ese cambio ideal para Vinicius. No sé, a ver, cambiarte la camiseta del Madrid para irte la del Arsenal. A ver, en su momento a Mesut Özil le sirvió a él, en lo personal, para convertirse en un jugador que quisiera más considerado por el club de lo que venía siendo considerado en el Real Madrid. Pero le quitó el camino de ganar la Champions, por ejemplo. Mesut Özil, no sé si ese puede ser el camino también de Vinicius Junior. Digan lo que digan, Real Madrid es un equipo grande en Europa. Y el Arsenal es entre los grandes de Inglaterra, pero no es ni siquiera el más grande de Inglaterra. Con todo y que haya
2: Sí,
1: ganado el último título.
2: pero también aquí, mira, ahí está Florentino Pérez. Él es un gran negociador. Vendiendo a Vinicius Jr., con eso pagas todos los movimientos que puedas hacer para reconstruir este Real Madrid, ¿no? Entonces, vamos a ver qué es lo que pasa ahí, ¿no? Porque si tú vendes a Vinicius, sería muy, muy atractivo. Aparte está Odegaard, ¿no? En el Arsenal puede recibir bien a Vinicius ahí para decirle, vente, hermano, no te preocupes, aquí estamos y vamos a construir un camino importante en la Premier. Ahora, ¿la Premier es una liga en la que puede tener éxito Vinicius Jr.?
1: A ver cómo se involucra Vinicius, porque, a ver, Vinicius en la Liga Española ganó muchas enemistades por su forma de ser, ciertamente, por su forma de provocar al fanático. Yo no sé si eso en la Premier le pueda funcionar. No sé, yo sí recuerdo un jugador en el pasado que reaccionaba así contra las tribunas y era precisamente Eric Cantona, pero hoy en día es una historia completamente diferente. Antes de cerrar este segmento, Beto, quiero recordar lo que hoy está sucediendo. Hay un último intento de Deco para poder convencer al Atlético de Madrid de la salida de Julián Álvarez. Seguramente en las próximas horas tendremos más información sobre esa posibilidad que se le estuviera abriendo al Barcelona. 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
4: Unánimo Deportes presenta. ¿Sabía usted que el dos veces campeón de peso pesado George Foreman se estima que a lo largo de todos sus años ha ganado mucho más dinero con las parrillas para asar? Se dice que son millones de dólares los ganados con las George Foreman Grill que con el propio boxeo. ¿Sabía usted que en el año 1902 el primer latino en ingresar a las grandes ligas no fue ni cubano, ni puertorriqueño, ni dominicano, ni venezolano? Fue el colombiano Luis Carlos Castro, nacido en Medellín, jugó para los Atléticos de Filadelfia hace 121 años. ¿Sabía usted que Alemania es el único país que ha jugado más de 100 partidos en mundiales debido a la cantidad de veces que ha llegado a finales y semifinales? Y según sondeos, la segunda mayor afición del fútbol argentino está en China, pues cerca de 40 millones siguen la Liga Argentina y más de 7 millones ven los clásicos del Boca Juniors contra el River Plate.
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1: Se jugaba el partido de Copa do Brasil en cancha de remo. Estaba el Santos, ese Santos de Neymar. Neymar que venía de disputar algunos minutos dentro de la Copa del Mundo con el equipo de Carlo Ancelotti. Y había necesidad para Santos de dar alguna demostración. Obviamente Neymar, ¿a dónde llega? Y más cuando es una cancha como la de remo, es el jugador al cual le quieren ver fracasar, le quieren ver perder. Porque obviamente Remo quería seguir avanzando en Copa do Brasil. Neymar tiene un episodio lamentable sobre el final del partido, pero desde antes de arrancar el partido, desde su llegada a la cancha, en el calentamiento de Santos, los insultos eran terribles. Los insultos eran terribles desde todos los rincones del estadio, hacia Neymar siempre. Durante el partido le pegaron muchísimo a Neymar. Él no fue titular, él entra en el segundo tiempo y lo ablandaron a patadas hasta que Neymar dijo, ya basta. Hizo una jugada en la que pinta la cara a un par de rivales, pone el centro del gol que marca Ronnie a poco más de un cuarto de hora de terminar. Gana Santos 1-0, queda eliminado Remo y cuando Neymar se retiraba, pues empezaron otra vez los insultos desde la tribuna y él se enganchó con un fanático. Se enganchó a responderle desde el campo los insultos. Después llegó a una zona que hay como zona mixta, en donde está el camino a los vestuarios y ahí estaba un grupo de directivos de Remo, separados por la seguridad. Pues los directivos estaban insultando a Neymar y Neymar los estuvo insultando. Y total que todo terminó en un lío, Beto. ¿Tiene razón Neymar de tomar esta actitud? Es un ser humano, hay que entenderlo. Se propasaron entre fanáticos y directivos y los jugadores que le pegaron en la cancha. ¿De qué lado contamos la historia?
2: Ay, híjole, lo que pasa es que es reprobable por donde lo veas, ¿no? Se equivoca Neymar porque él no tiene que engancharse. Además, él ha tenido diferentes situaciones complicadas, ¿no? En el pasado reciente. Se enganchó con un jugador de fuerzas básicas ahí en el tema del Mundial. Ahora, acuérdate que es temperamental y mecha corta desde el día 1 hasta hoy, ¿no? Y ya cuando llegas a esta etapa de tu carrera, pues hay muchas cosas que no toleras, ¿no? Ahora, también el aficionado está rebasando una barrera, ¿eh? O sea, tú pagas un boleto, pero no es que tengas el derecho de ir y mentarle la madre al cuate que tengas enfrente. Entonces, saben que él es así, lo fueron a provocar. No en el Mundial, ¿te acuerdas? Fue con quién fue que tuvo la desavenencia luego de tirar un penal, que fue y le dijo, no, a mí no, ¿eh? Claro. A mí no, y yo voy y te meto el gol. Fue durante la Copa del Mundo, no me acuerdo con quién fue, pero apareció de relevo, tiró el penal y le estaban diciendo y dijo, ah, no, conmigo no, yo sí soy un jugador de peso con personalidad. De Noruega, ¿no? Es el que de Noruega, le hizo. Correcto. Entonces, así es Neymar. Es reprobable, es triste. Él tiene una jerarquía de futbolista internacional, de un tipo que ha estado en equipos de gran prestigio. Y no se puede exponer a esto, pero desde el Barcelona también tuvo estampas parecidas, ¿no?
1: Sí, a ver, Neymar ha sido un jugador muy rebelde. Yo creo que esta ha sido la etapa en la cual pues Neymar está más cansado de las cosas y sus reacciones son hasta más explosivas de lo que eran antes. No es que Neymar haya sido un jugador fácil a lo largo de su carrera, pero digamos, aquellas decisiones que tenía cuando estaba, por ejemplo, en el Paris Saint-Germain y tenía líos de pronto con Cavani o cualquiera otro de los compañeros, pues lo hizo ver mal a Neymar, pero eran todavía tiempos en los que Neymar era relativamente joven en el fútbol. Hoy en día Neymar ya está más de salida que de tener una carrera prolongada. Neymar está en un punto de su vida profesional en la que sabe que muy poco tiempo le queda, que quiere aprovechar al máximo, que quiere ganarlo, y además que siente que tiene una jerarquía por encima de la de muchos. Eso es entendible, eso pasa en la cancha. Pasa en la cancha cuando estás viendo el partido y va un jugador y le pega y le pone el codo en el pecho, como hay una jugada donde él lo va a regatear y lo paran en seco, y el árbitro dice, jueguen, sigan. Eso te lo va ablandando. Y Neymar, siendo un jugador que sí, que alcanzó un tope de jerarquía. A ver, estamos hablando de alguien que pasó por el Barcelona en el mejor momento del Barcelona. Para él eso reviste una necesidad de que se te respete un poco en la cancha. Tras el partido, tras los incidentes, los insultos de él con los directivos del equipo de Remo, habló el presidente de Remo, habló muy mal de Neymar, habló muy mal de Neymar, lo calificó poco menos de payaso, y se quejaba que en Brasil había muchos niños que idolatraban a este tipo de jugadores. A ver, yo creo que Neymar, de cualquier manera, sí es alguien que ha tenido episodios feos como este. Ha tenido malos momentos en su carrera, ha descuidado muy buena parte de su carrera, sobre todo cuando los carnavales o el cumpleaños de su hermana, que siempre desapareció de los equipos que estuvo para poder estar en las fiestas. Pero al final de cuentas, creo que el jugador merece cierto respeto. Yo creo que en el partido de ayer no lo respeta la afición. Los rivales se exceden en el partido y le pegan de más. Basta con ver las imágenes del partido y a Neymar lo van ablandando desde el primer momento que entra en la cancha. Y después está la reacción del jugador que siente que le ganó una revancha, el fanático al rival y se engancha a discutir con un fanático y luego con los directivos. Ahora, creo yo que a veces tenemos que entender que es un jugador de fútbol, es un ser humano. Yo me caliento si me están machacando todo el tiempo. Ahora,
2: Sí,
1: de
2: claro.
1: parte de Neymar tiene que estar controlarse, porque para eso, porque esto no debe ser la primera vez que le ha pasado, Beto, a Neymar.
2: Pero mira, dijiste algo muy importante, respeto. Lamentablemente, Neymar, podemos decir cualquier cosa de Neymar, que es brillante, extraordinario, pero no se ha ganado el respeto de nadie. Eso también es una realidad. Ahora que estamos recordando a Franco Baresi, jamás alguien le iba a faltar al respeto en una cancha, ¿no? Era un caballero, era un señorón. Entonces, si vemos, no sé, te puedes imaginar a futbolistas de esa talla y de esa jerarquía, ¿no? Creo que es un error de parte del cuerpo técnico y de sus compañeros. O sea, si tú sabes que Neymar ya entró a la cancha y que lo van a patear y que te das cuenta que el partido está caliente. El cuerpo técnico y los jugadores le tendrían que apoyar, lo tendrían que proteger, lo tendrían que blindar. Incluso en un caso extremo, ¿sabes qué, Neymar? No tienes nada que hacer en esta cancha, vámonos. Y lo saco. Y los jugadores hacer un perímetro para tratar de evitar que se le falte el respeto a un futbolista tan importante. El fútbol brasileño es así, Richard. Y esto pasaría con él si jugara en Argentina, si jugara en Paraguay, si jugara en cualquier fútbol de Sudamérica. Yo creo que aquí entonces, si Neymar quiere continuar su carrera, sé que está agradecido y que le quería devolver algo a la gente de este club que le dio la oportunidad, como es el Santos. Yo me acuerdo que lo veías en el vestidor bailando esa canción, aquella brasileña de Nossa, Nossa, y todas esas cosas que, y el Ay, si te pego y todo eso, y de repente, ¡pum! Joven dio el salto al fútbol de Europa. Le quería regresar algo a este club, pero no hubiera sido más inteligente, mejor, vete vete al fútbol de la MLS, vete con Messi a disfrutar de Miami y tener una carrera en la etapa final mucho más tranquila.
1: Es que creo que Neymar presionó para regresar a Brasil por estar en una liga que le permitiera llenarle un poquitito el ojo a la prensa y al propio Carlo Ancelotti para estar en lo que seguramente fue la última Copa del Mundo que haya podido tener la oportunidad de disputar a alguien como Neymar. De cualquier manera, Neymar otra vez vuelve a estar en el ojo del huracán. En mi pueblo dicen que el loro viejo no aprende a hablar. Y Neymar, más allá que nos ha regalado muy buenas tardes de fútbol, también nos ha dejado alguno que otro episodio como el que ocurrió anoche. No quiero decir que sea todo culpa de él, pero sí se enganchó sin ningún tipo de necesidad en un tema que no lo lleva a ningún lado, que no lo apoya, que no le permite hacer algo mejor y llegar más allá. Neymar creo que desaprovechó gran parte de su carrera y queda muy feo que sobre estos últimos instantes de su vida futbolística lo esté invirtiendo, lo esté desaprovechando, enfrascándose en este tipo de cosas. Su actuación hubiese sido brillante si hubiese terminado con la jugada que marcó el gol, su compañero Ronnie, para eliminar a Remo y avanzar en Copa de Brasil, y no haberse enganchado con los fanáticos. Si hubiese evitado todo, hoy la gente hablaría del avance de Santos gracias a una genialidad de Neymar y no del haberse enganchado, haberse fajado a la discusión con rivales, con el público y con directivos del otro equipo. Eso es de lo que hoy se habla, en vez de hablar de la gran actuación que tuvo para que Santos terminara avanzando en la Copa do Brasil. Así nosotros nos vamos despidiendo en nuestra presentación del día de hoy. Como siempre, agradeciéndoles a ustedes por acompañarnos, por preferirnos, por descargar la app de iHeart y sintonizarnos a través de allí. A nombre del equipo técnico y de producción, de mi compañero hermano del alma Beto Pérez Landa y quien les habla Richard Méndez. Gracias. Hasta la próxima.
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0: 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El Estadio Tamaulipas en México se encuentra ubicado geográficamente en dos municipios diferentes. Medio campo está en Ciudad Madero y el otro medio en Tampico. A los 25 años, Lionel Messi superó a las glorias del fútbol como Johan Cruyff, Marco Van Basten y Michael Platini al obtener mayor cantidad de balones de oro. A la edad de 46 años, Bernard Hopkins se convirtió en el boxeador más viejo en ganar un título. Fue en el 2011 cuando se enfrentó al canadiense Jim Pascal por el cinturón de los semicompletos. Hopkins ganó por decisión unánime esa pelea en Montreal. 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
1: Hola, qué gusto que nos acompañen una vez más. Esto es La Copa al Día, un podcast de Unánimo Deportes que usted disfruta en cualquiera de las plataformas que hay disponibles. Pero nosotros desde acá siempre le decimos la ideal, la que usted tiene siempre que descargar, que tener en su dispositivo móvil, es precisamente la app de iHeart. Así nos llevan a todas partes, nos ayudan a seguir creciendo esta comunidad y nos siguen siempre. Hoy tenemos un programa lindo que vamos a empezar a debatir dentro de algunos instantes junto a Beto Pérez Landa, quien les habla Richard Méndez. Obviamente hay que hablar de lo que se está convirtiendo en un tsunami que pudiera llegar a ser de proporciones apocalípticas con el fútbol. Y aquella información que ha surgido en la cual Gianni Infantino estaría tratando de crear una empresa para vender parte de los derechos de la Copa del Mundo a empresas privadas. Y ya se le ha puesto de frente Ceferin y toda la UEFA, lo cual estaría amenazándose de cara a un posible boicot en cuanto a las Copas del Mundo. Por otro lado, viene hoy de visita Rafa Torres. Sí, lo vamos a tener para que nos dé esos datos ganadores, para hacer el dinerito extra del fin de semana con las jugadas inteligentes, con todo lo que se nos pueda presentar, para poder aprovechar también un poquitito de los resultados del fútbol. Y buscando resultados, precisamente Italia ya tiene nuevo seleccionador nacional. Y se trata precisamente de Roberto Mancini, además en un modelo donde han incorporado la figura de alguien como Claudio Ranieri para hacer el enlace de lo que había sido en su momento Paolo Maldini, quien renunció después del veto que hubo para Andrea Pirlo. Eso lo vamos a debatir ya mismo junto a mi hermano del alma, Beto Pérez Landa. Qué gusto tenerte nuevamente en el programa. ¿Cómo te va?
2: Sorprendido, Richard. No deja de sorprenderme la voracidad que tiene Gianni Infantino. Él llegó prometiendo que iba a limpiar la FIFA y que iba a trabajar por bien del fútbol. Yo pensé que lo de Avalanche era increíble, lo de Blatter insuperable, pero el señor Infantino quiere garantizar el futuro y quedarse con la gallina de los huevos de oro para siempre, porque por lo que entiendo, está pensando más allá del 2031 que, bueno, en caso de que termine su gestión como presidente, pues lo que vendría después, ¿no? Para convertirse en el CEO de esta FIFA Enterprise o no sé cuál es el nombre de este proyecto que tiene para vender un porcentaje de la Copa del Mundo, pero dejar en manos de empresarios que están muy ligados con Estados Unidos y que están muy cercanos a su amistad con Donald Trump, con la familia de Donald Trump, para hacer que el fútbol sea un negocio. A mí me parece que tanto el señor Infantino como el presidente de Estados Unidos se han dado cuenta que el fútbol es un negociazo y quieren una tajada enorme de un pastel para seguir haciendo y haciendo y haciendo dinero. Yo creo que esto es peligroso, Richard. O sea, el hecho de que esta amistad en la que inclusive el presidente de Estados Unidos le quitó una tarjeta roja o un partido de suspensión a un jugador, bueno, pensábamos que esto podía acabar con la gestión de Gianni Infantino como presidente de la FIFA, y no, nos damos cuenta que hay algo más y que es una voracidad tremenda la que tiene el suizo.
1: Es tremendo y pareciera no tener límites lo que ocurre con Gianni Infantino. Ayer me decía un muy buen amigo, cuando empezó a crecer toda esta información, me decía, yo jamás imaginé que iba a extrañar a Joseph Blatter. Y resulta que ahora lo estoy extrañando. Bueno, cosas de la vida, ¿no?, que nos entrega. Para ser precisos con todo esto, ¿no?, no hay todavía una lista confirmada, pero se relaciona este proyecto de venta de derechos de Copa del Mundo a ese grupo de inversionistas. Se habla de un porcentaje bastante alto, me parece a mí. Y mencionaban entre los posibles compradores los que serían recomendados por JP Morgan. JP Morgan es, como todos lo saben, una firma financiera que estaría prestando asesoría para buscar potenciales inversionistas a este proyecto de Gianni Infantino. Dentro de esos potenciales inversionistas, no es nada oficial, hay una empresa inmobiliaria que pertenece al hermano del yerno del presidente de los Estados Unidos, al hermano del yerno de Donald Trump, lo cual obviamente empieza a oler mal. Es una de las tantas cosas que empiezan a oler mal. Si bien por un lado uno puede pensar, bueno, JP Morgan fue una empresa a la cual el presidente de Estados Unidos demandó en su momento porque JP Morgan le cerró cuentas. También es cierto que si dentro de todo esto se da esa idea, pues el presidente actual de los Estados Unidos tendría a alguien, por lo menos al hermano de un familiar suyo, beneficiándose de esto. Quizá lo más delicado de todo esto, querido Beto, es, por un lado, lo que mencionabas, la voracidad de Gianni Infantino, porque llegó después de la salida de Joseph Blatter como el que iba a acabar con la corrupción. No tenemos pruebas que exista corrupción en FIFA, pero sí tenemos pruebas de que muchas cosas se están haciendo mal y que en este momento, además, la reacción que tuvo la UEFA de parte de todas las asociaciones europeas fue directamente ponerse enfrente a Gianni Infantino y decir, no, no lo vamos a
2: No.
1: aceptar, no vamos a reunir. Y está la amenaza latente del boicot, que significaría que UEFA no participe en eliminatorias a la Copa del Mundo y por ende no participaría en un mundial. Lo cual hoy uno piensa, necesita más la FIFA de UEFA que UEFA de la FIFA. Porque definitivamente de todas las federaciones, de todas las confederaciones, es la más poderosa. Y es la única que hasta ahora se le ha plantado enfrente a Gianni Infantino. Ya vamos a estar hablando de lo que vienen haciendo las otras, que entre guabinosos y boquitas calladas, Beto, pues no quieren salir tan retratados contra Gianni Infantino.
2: Exacto, es lo que te iba a decir. Ya se manifestó, además de la UEFA, el fútbol asiático, la AFC también ya dijo que no está de acuerdo, que no les explicaron, que no se tomaron la molestia de decirles cómo venía la mano y que enterarse a través de los medios de comunicación del proyecto los decepciona profundamente. Además, CONCACAF también ya dijo que no está de acuerdo, está empatando ideas con estas tres federaciones, tanto la europea como la asiática, y dice que tampoco los tomaron en cuenta, que están sorprendidos. Y aquí hay un punto muy especial, ¿eh? Acuérdate que Montagliani forma parte también del comité de FIFA. O sea, Montagliani, este canadiense que está al frente de la CONCACAF, se está poniendo, pues de alguna manera, en contra de lo que representa esta idea de Gianni Infantino. A mí lo que me sorprende es lo que tú mencionabas. ¿Y Conmebol? Alejandro Domínguez y la Conmebol no se van a pronunciar en contra de este proyecto, o hay favores pendientes que no les permiten levantar una opinión en medio de toda esta información que nos tiene pues preocupados por el bien del fútbol mundial.
1: Fíjate, vamos a hacer como diría Jack el Destripador, ¿no? Vamos por partes, ¿no? Y la primera parte, bueno, vamos a ir a la tajada de CONCACAF, que sí emitió una declaración, más que un comunicado, es una declaración. Yo hace algún rato la calificaba de guabinosa. En mi pueblo, guabinoso es decir sí, pero no. Aquella persona que dice sí, pero no define. Que no, es, no, no se alinea de un lado ni del otro, sino siempre está como en el medio. Eso es lo que entiendo yo de la declaración de CONCACAF, que dice. Sobre la propuesta de FIFA Forward Enterprise, que sería el nombre de esta compañía que habría que fundar, CONCACAF solo tuvo conocimiento de este asunto a través de informes de los medios y posteriormente mediante un comunicado de prensa. Estamos profundamente preocupados por la falta al debido proceso. Compartimos la decepción de muchos de nuestra región y en el deporte de que en este nivel de detalle haya sido diseñado y compartido públicamente antes que haya sido producido cualquier discusión con los organismos de gobiernos relevantes y las partes interesadas. Como líderes del fútbol, somos los custodios del deporte. Colectivamente, la FIFA, las confederaciones y cada asociación miembro tienen la responsabilidad de actuar siempre en el mejor interés del deporte. Cada decisión que tomamos debe estar guiada de una buena gobernanza, procesos sólidos y una administración a largo plazo. Este es el marco dentro del cual opera CONCACAF. Confiamos en que todos dentro de la familia de la FIFA actuarán de la misma manera. O sea, me estás diciendo nada. La verdad, ese es el comunicado de CONCACAF. No me dice, no estamos de acuerdo directamente, no le ponen un freno a FIFA. Simplemente dicen, no nos enteramos y no se ha hecho el debido proceso para hablarlo, pero confiamos en que se va a hacer bien. Guabinoso, lo de CONCACAF. Mencionabas a CONMEBOL. CONMEBOL no ha dicho ni siquiera esta boca es mía. Piquito cerrado en Conmebol. Piquito cerrado en Conmebol. Ni siquiera una declaración guabinosa como esta. Lo cual hace pensar, Beto, a mí por lo menos, que soy bastante mal pensado con estas cosas, que probablemente muchos se están seduciendo con la idea de la repartición de dinero que pueda haber. Muchos se están
2: Eso
1: dejando
2: sí.
1: seducir y probablemente esta idea de Gianni Infantino, más allá que no tenga el consenso en Europa, puede que lo tenga de las 10 confederaciones de CONMEBOL y de las confederaciones miembro de CONCACAF, lo cual pudiera darle un músculo importante para tratar de nivelar fuerzas con Asia y con África, para ver si puedes derrotar a la pretensión de UEFA de parar esto.
2: Sí, hay que ver qué va a pasar con digo, tampoco es que sea un bloque tan grande, pero Oceanía también tiene voz y voto, ¿no? En todo lo que puede pasar. África también sería un bloque importante, pero ese punto que mencionas le puede resultar atractivo a CONCACAF. A ver, unas selecciones o unas federaciones, más bien dicho, de CONCACAF, que reciben alrededor de 9 millones de dólares de parte de FIFA, ahora recibirían 20. Y Gianni Infantino ya mandó un comunicado, ya se expresó y dijo, a ver, mientras todos están criticando y cuestionando, o algunos están en contra de este proyecto, nosotros estamos disfrutando el fútbol y vimos la fiesta y vimos el FanFest y todo lo que representa. Y como que advierte que el que no se suma a este proyecto no va a recibir el beneficio económico en un incremento importante. Entonces, o sea, el mandar un mensaje como el que manda CONCACAF me preocupa, porque quiere decir que igual y tiene algo que mencionar, pero la realidad es que no garantiza que no vaya a formar parte de este bloque. Ahora, Infantino puso un ultimátum de 60 días a la UEFA, ¿no? Para manifestar qué va a ocurrir. Vamos a ver si esto procede, porque si alguien le puede toser a la FIFA, es la UEFA, diciendo que sus equipos no van a participar. O sea, ¿qué va a ocurrir con la próxima Copa del Mundo? ¿No van a participar los equipos europeos, que son tres, para ser sede?
1: En mi pueblo dicen, piensa mal y acertarás. Piensa mal y acertarás. Y, a ver, las elecciones o la reelección a la cual se piensa presentar Gianni Infantino es el 27 de marzo. Después de la Copa del Mundo, venimos escuchando con insistencia, y desde antes del Mundial, la Copa del Mundo de 64 selecciones. Lo cual llevaría a CONMEBOL a no tener eliminatoria. Es decir, en CONMEBOL todos van. No pasa nada. Ahí tienes ya 10 votos duros de CONMEBOL. Y digo duros porque tienen incidencia en otras federaciones. El voto de Brasil, de Argentina, son votos que tienen mucho peso a nivel político. Para esas elecciones de marzo, obviamente, hay una presión de parte de Gianni Infantino. La presión está en, bueno, si aprueban la creación de esta empresa y que vendamos estos dividendos a empresas privadas, ya se estarían recibiendo cuatro veces lo que hoy reciben las federaciones. Cuatro veces lo que hoy reciben. Entonces, a federaciones pequeñas o confederaciones chicas, digo chicas a nivel de peso político, les vendría muy bien. Hablemos de, no sé, de la Federación de Fútbol, podríamos pensar de Belice, de Curazao. No hablemos las de CONMEBOL, que la mayoría son chicas económicamente. Bolivia, Venezuela, Perú, Chile. Estarían encantados con ese dinero. Uruguay, Paraguay. Todo esto deja pensar que la jugada de Gianni Infantino, aunque es arriesgada, está muy bien pensada. Porque estás tratando de convencer económicamente para que te dejen crear algo que para mí es una defecio. Una defecio tamaño el de la Superliga. Estás tratando de comprar el voto para marzo con esta decisión política. Y no sé si en esto podemos meter todo lo que ya venía destapando hace algunos días Romain Molina, que fue justamente el que hoy publicó esa carta de Gianni Infantino dando el plazo a las federaciones de aceptar esta propuesta. El periodista francés Romain Molina ya había publicado algunas investigaciones hacia Chiqui Tapia y anunciando que algo fuerte podría venir. Eso también pudiera ser usado para presionar a federaciones como CONMEBOL de respaldar esta idea. No sé, piensa mal y acertarás, dicen en mi pueblo.
2: Sí, sí, sí. No, inclusive hay federaciones europeas que también, imagínate Macedonia, ¿no? Cómo le caería un incremento de tres veces más lo que recibe por parte de FIFA, ¿no? ¿Cuántos países nos encontramos de repente en estos torneos de la Nation League, inclusive en la Euro, que pues obviamente económicamente no son potencia? Grecia, imagínate, por supuesto que se sumaría a este proyecto. Por eso creo que es peligroso que alguien diga, pues esta boca no es mía, o sí, no. O sea, cuando no te defines, puedes a lo mejor estar en contra. Pero cuando vas a ver el beneficio económico, o sea, el hecho de manifestar algo no quiere decir que no vas a participar, que no vas a votar. Pero esto me preocupa. Es que si el fútbol queda en manos de esta empresa, porque no hay otra palabra, es una empresa, va a cambiar el fútbol. O sea, ahora que estuve el fin de semana en el Estadio Hidalgo, dije, ay, mira, no hubo pausa de hidratación, qué buena onda. No, o sea, la gente que tiene ahora este sueño de manejar y comercializar el fútbol en las Copas del Mundo, pues va a tratar de seguir haciendo negocio. Y entonces, pues vamos a tener un deporte a la usanza estadounidense, ¿no? O sea, va a ser más cercano a lo que es el fútbol americano, al básquetbol, al béisbol, que a lo que nosotros conocemos como deporte. No sé, a mí me parece que esto es muy arriesgado, Richard. Arriesgado para el fútbol, pero arriesgado para Gianni Infantino, ¿eh? Porque si esto no le funciona, ¿dónde va a acabar el presidente de la FIFA?
1: Esa es otra muy buena pregunta. Y, a ver, por ahí uno surge porque a veces las cosas a nivel de información en Internet, las cosas quedan allí. Sí. A menos que contrates una compañía para que haga limpieza de nombres, que las hay también, que hagan limpieza de nombres en el Internet. A ver, estoy recordando cuando surgió lo de la Superliga y el proyecto de la Superliga de Europa, aquel otro adefesio que nos había presentado en su momento Florentino Pérez, y el cual hoy

0: caso. Yo antes te mencioné a JP Morgan, ¿no? Bueno, es el mismo banco de inversión estadounidense que estaba detrás de la defesio de la Superliga. Muy atentos con eso. Guárdenlo allí, como dice una amiga mía, Laura de Rosa, en el estacionamiento mental. No se nos olvide porque hay que ir relacionando una cosa con otra. Insistencia en el fútbol, insistencia en entrar en este negocio y entender que puede ir más allá todo eso. Lo de la Superliga estamos hablando de 2021. 2021, el mismo banco, JP Morgan. Ahora vuelve a sonar, todavía repito, no hay un listado oficial de las empresas a las cuales se les vendería, pero JP Morgan sería el asesor financiero para buscar a los inversionistas en Estados Unidos, en Asia, en África. Es difícil no entender que las cosas traen relación. Es muy difícil no sospechar que algo no nos han
1: Claro.
0: contado bien. Es muy difícil no pensar que el Mundial de 64 selecciones es una forma de no solamente premiar el centenario y darle a Argentina, Uruguay y Paraguay tener un grupo completo, sino es una forma de comprometer el voto de Conmebol para este adefesio. Por eso están callados la boca probablemente. ¿Por qué no imaginar que eso está pasando? ¿Por qué no pensar? ¿Por qué no pensar que eso puede estar sucediendo detrás?
1: No es lo más seguro. Es lo más seguro, por eso a mí también me llamaba la atención de que no haya una postura de parte de la Conmebol. Sería el sueño, ¿no? Todos mis equipos participando de una Copa del Mundo. Entonces, yo creo que, como tú lo dijiste hace un rato, este proyecto no se les ocurrió ayer, este proyecto lo vienen planchando desde hace algún tiempo. Ya citabas JP Morgan con interés de meterse en el fútbol en el 2021. Y bueno, pues es que este es un negocio enorme. Acuérdate que hace algunos años, aquí en México, ingresó al fútbol a través de una sociedad con Grupo Pachuca, el hombre más rico de nuestro país, que de alguna manera se ha ido involucrando. ¿Por qué? Porque quiere que alguien le abra la puerta, porque tiene todas las posibilidades de comprar todos los equipos de la Liga MX, don Carlos Slim. Es a lo que me quiero referir, es que JP Morgan está intentando que alguien. O quien esté detrás de JP Morgan, que alguien le abra la puerta para entrar a un negocio que es espectacularmente grande. ¿Cuántas veces escuchaste a Donald Trump previo, antes, durante y después del Mundial decir que estaba impresionado con los números, con la cantidad de venta de boletos, con la posibilidad de hacer una inversión favorable para toda la gente que estuvo involucrada en la Copa del Mundo? Lo dijo en todo momento. Estaba increíblemente contento al momento de bajar a la celebración y saludó a todos los futbolistas y se quedó por sus tomates a la foto con la selección de España, que después los españoles viste que lo borraron, ¿no? Pero él dijo, Infantino lo quería sacar, dijo, no, yo aquí estoy y aquí me quedo, es mi país y voy a salir en la foto con los campeones. Entonces, yo creo que eso es lo peligroso, ¿no? Que alguien le abra la puerta a gente que únicamente está pensando en hacer dinero a través del fútbol. Porque si tú me dices, tienen un proyecto, van a ayudarnos, va a mejorar, ah, bueno, pero creo que lo único que están buscando es hacer negocio del fútbol.
0: Sí, no, totalmente. A ver, y es bueno marcar aquí una diferencia, ¿no? El culpable de la película no puede ser el banco, no puede ser JP Morgan, el asesor financiero. Ese no es el culpable de la película. Están haciendo lo que creen, lo que cualquier inversionista quiere hacer. Entrar en un lugar donde puedas meter dinero y tener un retorno. Eso está bien porque ese es su negocio, es legal. Lo que está mal es lo que está intentando hacer Infantino de abrir la puerta. Él es el que está obrando mal. El otro va a intentar colarse. Ahora fíjate una cosa, ¿qué tan bien pensado estará esto? Porque tú lo marcabas hace nada, ¿no? A ver, CONCACAF tiene 41 miembros, ¿correcto? Y CONMEBOL son 10, son 51. UEFA tiene 55 miembros. Es decir, que si UEFA pretende llevar la bandera de ser el muro de contención, por ahora son cuatro votos a nivel de músculo político dentro de FIFA, los que tendría UEFA a su favor, pero falta África, falta Asia y falta Oceanía. Es mucho más fácil tratar de convencer a cuatro o cinco para derrotar al otro políticamente, porque esto para probarlo es mayoría simple, ¿no? 50 más 50% más uno, ¿no?
1: Sí, 119, ¿no? Creo que es el número mágico para que pueda
0: Exactamente.
1: tener éxito lo de
0: Entonces,
1: Infantino.
0: creo que en este momento, creo que Infantino tiene peligrosamente el respaldo,
1: Sí, sí,
0: me
1: sí.
0: parece a mí, de CONCACAF por lo

0: babinoso del comunicado. Yo no puedo creer que CONCACAF está en contra. El comunicado no te dice estamos en contra o rechazamos, no es. A ver, cuando tú ves algo que te desagrada, cuando tú ves algo que no pinta para ser legal, cuando tú ves algo sospechoso, tú lo rechazas de lleno. CONCACAF no lo ha rechazado.
1: No, no, no.
0: Es la diferencia, es un saludo a la bandera. Es como decir, yo no estoy de acuerdo que me enteré por esta vía, pero confío en que las autoridades de la FIFA lo van a hacer bien. Eso es lo que está diciendo, palabras más, palabras menos. CONMEBOL, con su silencio, me hacen sacar esa cuenta. Hay 51 votos seguros. 51 votos seguros de apoyar la idea de Gianni Infantino. Y hay 55 que están en contra. Ahora, ¿qué hubiese pasado si esto no lo saca a la luz pública un periódico como ocurrió? Porque nos enteramos a través de un periódico que se filtró la información. Pues simplemente esto lo hubiesen votado. Si Infantino hubiese logrado tener la mayoría absoluta, nos la meten sin darnos cuenta. Nos cuelan,
1: sí, sí, sí,
0: una decisión sin darnos cuenta.
1: No, no, no, por supuesto, por supuesto. A mí me preocupa, como tú dices, porque hablando de un beneficio económico, ¿tú crees que a los equipos o a las federaciones africanas no les interesa tener un beneficio económico y más participación de sus equipos en una Copa del Mundo? Oceanía, ¿no crees que quisieran tener un mayor beneficio económico y que sus equipos tuvieran más participación en las Copas del Mundo? Es que todo el bloque europeo es el que puede hacer el contrapeso, pero ni siquiera estoy seguro de que haya solidaridad y unidad en ese. Por eso te decía hace un rato, ¿tú crees que Grecia no quiere asistir a un mundial y tener un beneficio económico? Bosnia, Macedonia, o sea, hay muchos equipos europeos que también pueden ser seducidos, ¿eh, Richard?
0: Mira, estoy repasando los números. Para que tú veas lo que se va a poner interesante ahora en adelante, son esos votos, ¿no? La Confederación Africana es casi del mismo tamaño de UEFA. Son 54 votos. La Confederación Asiática tiene otros 47 votos. Y creo que la más pequeña debe ser Oceanía. Bueno, creo que más pequeña que CONMEBOL no hay, pero la Confederación de Oceanía no debe manejar demasiados votos. Déjame ver cuántos. Confederación. Sí.
1: Es que sí, Oceanía. Es un peligro lo que puede ocurrir.
0: Claro, mira, la Confederación de Oceanía tiene 13 votos más. Entonces, entre África, Asia y Oceanía, tienes más de 100 votos para buscar. Y entonces esto empieza a encabezar la lucha política dentro de FIFA. ¿Qué es lo que yo creo puede detenerlo? Que se supo antes de tiempo. Creo que lo mejor que ha podido pasar para el fútbol, y esto no es por ser... A ver, el que me conoce sabe que yo no soy de los que piense que el fútbol es única y exclusivamente de los pobres. No, no, el fútbol es de todo el mundo, el que es rico como el que es pobre. Yo eso lo tengo claro, pero las cosas hay que hacerlas bien. Hay que hacerlas bien. Y me parece que esto no lo están haciendo bien, Beto.
1: Acaba de manifestarse en ese tenor Alemania, que ya dijo que Alemania estaría con toda la infraestructura para organizar el Mundial en el 34 o en el 38. Pero lo único que ponen como objetivo y condición es que el fútbol no sea tan caro como fue en esta Copa del Mundo. Se acaban de manifestar. 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
0: Unánimo Deportes presenta. ¿Sabía usted que Joe Nax Hall se convirtió en el jugador más joven en participar en las grandes ligas? Tenía apenas 15 años de edad. Jugó para los Rojos de Cincinnati. Los equipos con más participaciones en una final de mundiales son Alemania 8, Brasil 7. En tercer lugar se encuentran Italia y Argentina con 6 finales cada uno y Francia con 4 finales. El equipo con más partidos disputados en un mundial es Brasil con 114. En segundo lugar se encuentran Alemania con 112 partidos, seguida por Argentina con 88. Han existido peloteros que han jugado las 9 posiciones posibles de un juego de béisbol. Entre ellos el cubano Bert Campanaris de los Atléticos, para la época era de Kansas City, y el venezolano César Tovar de los Mellizos de Minnesota. 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
1: Y ya está con nosotros nuestro gurú de Unánimo Bet, el hombre que todo lo sabe, el que nos ayuda a ganar ese dinerito extra, a ver, que siempre nos ayuda a conseguir un poquitito de más. Rafa Torres, ¿cómo estás, Rafa? ¿Cómo te va? Y primero te voy a saludar, pero después le voy a entregar el mando a Beto porque está muy preocupado con la Liga MX. ¿Cómo estás, Rafa?
2: Querido Richard, todo bien, muchas gracias. Saludos a Beto, que ya lo vi por ahí, ansioso de platicar de su querida Liga MX. Y bueno, pues vamos a entrarle después del Mundial. Es la primera vez que volvemos a estar juntos. Regresamos a la normalidad, a la costumbre de la MLS y la Liga MX. Y que la gente no se sienta mal por eso. También se puede hacer mucho dinero. En cualquier liga del mundo se puede hacer mucho dinero.
3: Bueno, pues ni modo, yo todavía tengo el vacío mundialista, pero efectivamente ya rápido, el día de la final ya teníamos partidos de la Liga MX, entonces imagínate, no hay mucho que esperar, y quiero empezar por ahí. Ya nos vamos a meter a partidos en particular, pero quiero que nos orientes si vale la pena apostar para quién va a ser el campeón ahora que arranca la temporada, quién es el favorito, quién es el que está señalado por las apuestas. Yo sé que tu corazón te dice que el América, pero quiero que la verdad nos haga libres en esta nueva temporada, porque pues hay varios equipos que quiere mucho la gente ver en los primeros lugares, ¿no? La gente sigue preguntando si Cruz Azul va a estar ahí, si Chivas va a levantar un título. ¿Cómo están los números en ese tenor, Rafa, y si se gana dinero con eso?
2: Sí, Beto, ¿cómo no? Claro que se gana dinero con eso, y es justo el momento preciso para hacerlo, porque ahorita, al estar empezando la temporada, pues todos los momios de todos los equipos son positivos. El equipo favorito para ganar el campeonato ahorita para los casinos son las Chivas, en más 450. Mira nada más. El segundo lugar es Cruz Azul, en más 500. Y luego viene un gap ya muy largo, ¿eh? En tercer lugar, América, que para mí está muy alto, en más 700. En cuarto, Pumas, en más 800, empatado con tu querido Pachuca. Y el Toluca, que es uno de los grandes favoritos, por lo menos ante la opinión pública, está en más 900 hasta quinto lugar o sexto, si tomamos en cuenta que hay dos empates arriba. Y Monterrey en más 900, Tigres en más 1200. Esos son los ocho primeros, Beto.
3: Venga, pues ahí está con Tigres, que se nos está desmantelando. Ya no está Guiñac, ya se fue su goleador y ahora también se va Guido Pizarro. Qué difícil, ¿no? Para la gente de Tigres, que también desde que se fue Culebro parece que el proyecto no es tan firme como lo era antes. Bueno, oye, Rafa, este fin de semana tenemos un partido que llama mucho la atención con el Atlante, que está de regreso. Por increíble que parezca, el Atlante está una vez más en la primera división. Pensé que era un viaje sin retorno, pero ya está de vuelta en el máximo circuito y con la posibilidad otra vez de que su gente en la capital del país se vuelva a juntar. Ya dejaron esa época de Cancún olvidada y regresan ahí al Estadio Azteca junto con América, junto con Cruz Azul. Ya sabes que hay que pagar la deuda del Estadio Azteca y por eso hay tantos equipos ahora, ¿no? Se enfrenta el conjunto de Atlante a Cruz Azul. ¿Qué dicen los números para este partido?
2: Sí, Beto, Atlante, Cruz Azul, Cruz Azul, Atlante, no sé si llamarle clásico, pero un derbi capitalino a finales de los 90s, o en los 90s hubo duelos muy buenos entre ellos, ahí en el viejo estadio azulgrana, hubo hasta una liguilla entre Atlante y Cruz Azul, cuando a todo mundo se le olvidó el marcador y nadie atacaba, después el público empezó a gritarle a la gente del Atlante y se dieron cuenta que necesitaban un gol para avanzar. Grandes partidos este Atlante, Cruz Azul. En este momento, Atlante para este partido no es favorito, está muy lejos, está en más 900, el empate en más 400 y Cruz Azul lo tenemos en menos 313. Pero vamos, Atlante ha jugado bastante bien, lo ha hecho mucho mejor de lo que sus números lo indican. En la jornada 1 contra el Necaxa empezó ganando y fue el Necaxa hasta el minuto 80 y luego en la compensación que le dio la vuelta, y contra América empezó perdiendo, pero lo empata y estuvo cerca de ganarlo. Por el otro lado, por el lado de Cruz Azul, pues va invicto, apenas van dos partidos, pero va invicto. Ganó el primero en San Luis 3-2 y luego en casa le gana Puebla 2-1. Encontramos que en todos estos cuatro partidos ambos equipos han anotado, entonces nos gusta mucho para buscarle un momio un poquito más favorable debido al favoritismo que tiene Cruz Azul, que nos vayamos con el ambos anotan. Y un under de 4.5 goles en más 375 nos pagaría ese parlay. Creo que es un parlay que le buscamos, porque como te digo, el menos 286 de Cruz Azul está muy, muy bajo. Pero si juntamos el gana Cruz Azul, ambos equipos marcan, y el under de 4.5 goles, logramos un más 375, que ya se hace muy atractivo. Por ahí también, si queremos buscarle a un anotador, tenemos a Pisuto del Atlante, que ha hecho 2 goles, ha hecho los 2 goles del Atlante, que su mayor cualidad no es ser goleador, pero le está yendo muy bien en ese rango ahorita. Entonces, ¿por qué no seguir con esa tendencia? Nos pagaría más 650 un gol de Pisuto.
3: Venga, pues ahí está el partido allá en la cancha del Estadio Azteca. Ahí tiene sus lugares reservados. Ahora que quieras ver al Atlante, nos avisa Richard y nos vamos los tres ahí juntos.
1: Uy, me
2: ¿Cómo
1: gustaba
2: no?
1: más Cancún,
2: Imagínate.
1: Me gustaba más Cancún por lo de la playa. Eso sí te puedo decir. A ver, déjame enlazar rapidito con el fútbol mexicano, porque, a ver, Rafa, desde hoy, ¿qué tan posible es prever o imaginar quién pueda salir campeón? Por ejemplo, tengo un amigo que es fanático de Chivas a muerte y dice que el equipo de Milito tiene que ganar este año sí o sí. ¿Cómo puedes proyectarte hacia eso? ¿Qué posibilidades habría de que un equipo como Chivas salga campeón, por ejemplo?
2: Mira, Richard, como le decía Beto, Chivas es el primer favorito para salir campeón en más 450. El casino lo está poniendo como el número uno. Entonces tu amigo puede estar tranquilo por el momento, ¿no? Porque Chivas pues
1: Bien.
2: es el favorito. Luego sigue Cruz Azul, luego América, que insisto yo, América lo veo muy alto en tercer lugar. Apenas van 2 jornadas, pero pues no han llegado los refuerzos, no se ve un equipo muy
1: Y eso va a
2: consolidado para
1: cambiar,
2: ser
1: ¿verdad?
2: primero.
1: Es,
2: Sí,
1: es,
2: eso va a
1: eso, esos
2: cambiar.
1: movimientos van a cambiar.
2: Sí, van a cambiar. Seguramente ahora va a haber una pausa, ¿no? Por la Leagues Cup. Y
3: Discop.
2: seguramente ahí habrá situaciones y va a cambiar. Entonces, es momento para tomar a los favoritos porque están pagando muy bien. Y hay una forma ahorita de ganar dinero. Bueno, no de ganar, pero de poder lograr una apuesta. Porque Guadalajara, que es el favorito número uno, paga más 450. Es algo más o menos como lo que hicimos en el Mundial. Entonces, si tomamos a Guadalajara ahorita como gran favorito y escogemos otros 3 equipos, cualquiera de los 3 que ustedes escojan, jugamos con 4 equipos a campeón. Lo peor que nos podría pasar, lo peor, es que Guadalajara fuera campeón y cobráramos un momio de más 450 invirtiendo 400 pesos, porque serían 100 por equipo. Si vamos bajando, pues a Cruz Azul ya está en más 500, América en más 700, Toluca en más 900 y así sucesivamente. Entonces, es el momento ideal para tomar a Guadalajara, ojo, con un momio de más 450, con un dividendo de 100, o sea, pueden ser 10 pesos, 100, 1000, 10 mil, lo que cada quien quiera, y tomar 3 equipos más por la misma cantidad. Entonces, si ya te estoy dando yo 4 opciones para campeón, pues ya las probabilidades de que ganes algo se hacen más
1: Claro.
2: grandes.
3: Épale.
1: Datazo, datazo. Te pregunto sobre la MLS, porque si hay hoy hay un equipo campeón, sí, el Inter Miami, pero ha habido uno que se ha convertido en una piedra en el zapato. Con o sin Messi, ha sido una piedra en el zapato cuando se han enfrentado a Columbus Crew. Hoy en día, obviamente, Lionel Messi, descansando después de lo agotadora que debió ser la Copa del Mundo, juegan el próximo sábado 1 de agosto, en una jornada más de la MLS, fecha 18. ¿Cómo ves a Inter Miami y qué probabilidades hay que Columbus Crew pues vuelva a ser una piedra en el zapato para el equipo de la Florida?
2: Pues mira, Inter Miami, a pesar de como ya nos dijiste, Messi no va a estar, tampoco Rodrigo De Paul, sigue siendo favorito en menos 138, el Columbus Crew hasta más 300 y el empate en más 333. Un dato importante de esta liga, para los que no lo saben, es que la liga durante el Mundial se puso en pausa, pero ya habían habido muchas jornadas. Entonces, si tomamos en cuenta nada más las 2 jornadas que se han jugado después del Mundial, Inter Miami ha ganado las 2 sin Messi. Le ganó al Chicago Fire 3-2 y le ganó a Montreal 1-0 como visitante. Y del lado de Columbus Crew, perdió el primer partido de este reinicio con el New York City por 2-1 y le ganó a Cincinnati 2-1 en un partido que pudo haber perdido. Entonces, a pesar de la gente que falta para el Inter Miami, están tomando muy bien este reinicio. Se incorporó Casemiro, lo cual les está ayudando. Y a Columbus le está costando un poquito como retomar, ¿no? Entonces yo tomaría el menos 138 del Inter de Miami y que Luis Suárez hace gol. Después de lo que le pasó a Berterame, que es, gracias a Dios no pasó a mayores, pues Luis Suárez está jugando de 9, está siendo el titular y ya ha anotado en los dos goles. De hecho, contra el Chicago Fire hizo doblete y contra el Montreal hizo un gol. Entonces tomar un gol de Luis Suárez ahorita creo que es una muy buena opción, porque va a ser titular y está jugando gran parte del partido. Entonces, si quieren una sorpresa, entiendo lo que dices del Columbus Crew, pero creo que justo en este partido no sería la opción correcta. Yo iría por la victoria del Inter de Miami y sobre todo por el gol de Luisito Suárez.
1: Vuelve a ser Inter Miami candidato para ganar la liga. Así como hablabas antes, que de pronto hoy en día Chivas de Guadalajara parte como el primer gran favorito a ganar la Liga MX. ¿Es algo similar? ¿Se repite este patrón con el Inter Miami?
2: Sí, pero aquí el gap entre el Inter Miami y el segundo lugar es mucho más grande. Aquí el Inter Miami es favorito en más 275 y luego sigue Vancouver hasta más 700, Nashville en más 700 y el LAFC hasta más 800. Aquí no aplicaría el sistema que estábamos platicando en Liga MX, porque la diferencia entre primer lugar y los demás es muy amplia. Inter Miami es súper favorito a ganar la MLS en más 275.
1: Rafa, como siempre, muy agradecidos, más que agradecidos, honrados de tu presencia aquí, además que nos vienes a traer datos para sacar ese dinerito extra. Gracias como siempre, abrazo grande y esperamos tenerte nuevamente la próxima semana.
2: Claro que sí, Richard, aquí nos veremos la próxima semana y el honor es mío estar con ustedes dos, vamos. No cualquiera se puede dar ese lujo, ¿eh?
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4: Unánimo Deportes presenta. ¿Sabía usted que el puertorriqueño Wilfredo Gómez es el púgil con la racha de nocauts más larga de un campeón mundial? Después de empatar su primera pelea, Wilfredo Gómez noqueó a los siguientes 32 rivales a los que enfrentó. Entre ellos conquistó el título de peso super gallo y noqueó a 13 púgiles en su reinado que duró 4 años. El jugador con más edad en participar en grandes ligas fue Leroy Page, cuando tenía 59 años de edad. Jugó para los Indios de Cleveland. Archie Moore, boxeador estadounidense, no solo fue el rey de los knockouts, fue el campeón mundial de peso semicompleto reinante con más años en todos los tiempos. Hizo 219 peleas, ganando 186. Archie Moore entrenó, entre otros, a Muhammad Ali y George Foreman. Y Leonard Warwick fue el boxeador británico que registró la mayor cantidad de victorias en el peso ligero. Hizo 470 peleas y ganó 340 por knockouts. También tiene la mayor cantidad de derrotas, 127.
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1: Fue todo un lío lo que se le presentó a la selección italiana, el nombramiento, sin haber sido oficial, pero sí anunciado, de Andrea Pirlo, pues duró tan solo unos días, casi que unas horas. Porque obviamente la relación comercial que tiene Pirlo con una casa de apuestas, pues son conflictos de interés, lo cual llevó también a la renuncia de Paolo Maldini como director ejecutivo de la Federación Italiana de Fútbol. Finalmente, tras pasar Beto por ofrecerle la selección a Guardiola, ofrecérsela a Ancelotti, habérsela dado prácticamente a Andrea Pirlo, se ha quedado ahora con Roberto Mancini. Y la cabeza a nivel de dirección ejecutiva de la selección italiana en Claudio Ranieri. A ver, te pregunto, ¿se mira hacia adelante en Italia o se está revolcando en el pasado? ¿Qué ocurre con Italia?
3: Está para preocuparse. Lo que mencionábamos el otro día, no hay un rumbo definido. Están recurriendo a Mancini, que efectivamente es el técnico que dio el último título, ¿no? En la Euro. Pero la verdad es que él también fue el hombre que perdió con Macedonia en el repechaje para la Copa del Mundo del 22, ¿no? Entonces, no sé, a mí me preocupa mucho, me da tristeza profunda por Paolo Maldini. Paolo Maldini es un gran futbolista, gente de linaje familiar involucrado con el calcio italiano, y que pues se tenga que ir por una mala gestión tan breve. No sé, a mí esto me huele muy mal. Lo que está ocurriendo con Italia me huele muy mal. Y vamos a ver si Mancini, en una segunda etapa, después de no calificar a una Copa del Mundo, va a florecer, ¿no? No sé, la generación de talento y jugadores es muy preocupante, lo hemos dicho. O sea, no solo es el DT, algo está pasando muy mal, pero muy mal en el fútbol italiano, que están en un punto en el que parece que, lejos de tratar de subir, están escarbando hacia abajo.
1: Exactamente, están buscando escarbar hacia abajo. Me encantó esa frase, ¿no? Porque, a ver, lo mejor del futbolista italiano no llega a la Serie A. Hoy en día es muy difícil que llegue. A veces por desilusión, a veces por exceso de competencia, a veces porque es tan abierta la Serie A de Italia al jugador comunitario, que cada vez es menos la posibilidad del futbolista italiano formarse y llegar a completar la pirámide, llegar a la primera división y de allí poder llegar a la selección. Entonces, Italia ha tenido muchos problemas para eso. Alguien me decía, es que hay que ver la cantidad de futbolistas italianos que hay en la Serie B, en la segunda división, que son jugadores que fácilmente pudieran estar en primera categoría. No están, porque obviamente estás compitiendo de una manera desleal desde parte del que tiene el beneficio. Si tú traes un jugador, por decir, argentino, que ya ha estado en tres Copas Libertadores de América y tiene un gran recorrido, es un gran futbolista, y puede llegar con idéntica condición de un jugador italiano a la Serie A, llegando porque tuvo un abuelo italiano y por allí puedas tener el pasaporte comunitario, pues definitivamente el jugador argentino va a ser el que van a fichar. Y no va a tener esa oportunidad el jugador italiano. Eso está bien dentro del mercado comercial a nivel de liga, pero a nivel de selección le estás privando la oportunidad a alguien de formarse como para poder llegar a la selección, aunque tenga mucha capacidad. Y eso es algo que, sin darse cuenta, Italia terminó minimizando el universo de jugadores que pueda llevar a la Serie A y que pueda llevar, obviamente, a su selección nacional. Otra de las cosas que yo veo, por eso quizá me parece interesante la llegada de Mancini, y no tanto por Mancini, más por Ranieri, es que hoy Italia es una selección que abandonó su identidad de fútbol. Aquel fútbol que le hizo ganar 4 Copas del Mundo, de buen trabajo defensivo, de raspar, de ser selecciones muy calculadoras, de aquellas de imponer la moda del decir se goleó 1-0, porque así eran las selecciones italianas. Hoy en día se abrió al fútbol globalizado y terminó cayendo en la desgracia del fútbol italiano. Esos dos factores que te acabo de marcar, el de la dificultad para el futbolista italiano de competir ante la gran diáspora, que llega con pasaporte comunitario y con idénticas condiciones, pero quizá con más rodaje y más experiencia, experiencia que no puede sumar el joven italiano. Eso sumado a el cambiar el modelo de juego del futbolista italiano. La llegada de Claudio Ranieri creo que puede ser, Beto, ese eslabón necesario. Italia tiene que mirar un poco hacia su identidad. Aunque Ranieri va a ser director ejecutivo, no va a ser el entrenador. Roberto Mancini entiende bien, creo yo, esa identidad de la que se ha perdido el fútbol italiano, aunque él no sea un gran practicante, ¿no?
3: Sí, claro. A ver, no solamente esta crisis en la que está sumido el fútbol italiano, digo, lo vemos con 3 ausencias de Copas del Mundo, pero hace 16 años no ganaron una Champions. ¿Te acuerdas? El Inter de Mourinho fue el último que ganó una Champions, pero ya son 16 años.
1: Sin jugadores italianos. Porque entonces, el único que entró en aquella final fue Materazzi y vino de cambio después del minuto 90.
3: Sí, yo creo que alguien perdió el rumbo, o todo el fútbol italiano perdió el rumbo, y hoy es preocupante. A mí me parece lo que están tomando como decisiones son patadas de ahogado, ¿no? O sea, hay que ver cómo les está yendo en la Champions. Están sufriendo un montón, ¿no? La mayoría están con puros extranjeros representando el fútbol italiano, por lo que ya mencionabas. Entonces, el futuro está muy preocupante. No sé, a los equipos, o sea, hay que darles una estructura y preocuparse por el futbolista italiano, ¿no?
1: Es hacia donde hay que mirar. Yo a veces pongo ese ejemplo, lo que ocurre en México, con las pocas posibilidades que tiene un futbolista joven en México para llegar a la selección, incluso para llegar a la primera división, porque se amplió el número de extranjeros y cada vez hay menos posibilidades. Eso es una lógica. Si te restan oportunidades, pues no tienes tantas facilidades. En Italia es que ni siquiera eso. En Italia no es que se amplió el número de extranjeros. En Italia es que el no nacido en Italia, siempre y cuando tenga un padre, un abuelo, que haya nacido en España, en Italia, en Portugal, puede aplicar para un pasaporte de la Unión Europea. Y eso, desde el momento de la ley Bosman, cambió completamente el mapa en Europa. Y eso ha hecho que, bueno, sí, se le dé la oportunidad a jugadores que tienen mejor rodaje, probablemente, tal vez hasta con experiencias internacionales, de llegar a un club de la Serie de Italia donde no tienes las mismas oportunidades. Y no digo las mismas oportunidades porque no te has podido desarrollar lo suficiente en la estructura del fútbol italiano. Entonces, Italia necesita una verdadera revolución desde adentro. Creo que esa tiene que ser la meta primero, principalmente, de Claudio Ranieri. Yo no sé si Italia le alcance para clasificar al próximo Mundial. Esta vez estuvieron muy cerca, solamente una derrota. Pero igualmente, Italia parece estar lejos. Creo que más que preocuparse de volver de inmediato a una Copa del Mundo, Italia tiene que preocuparse en recuperar todo el terreno que perdió dentro de su propio fútbol, todo lo que cedieron, todo lo que abandonaron al futbolista nacido en Italia. Ese que llega hasta la Serie B y se termina de conformar con llegar ahí porque ya encuentra un techo imposible de romper cuando tienes que competir contra el que viene con muchísima más experiencia, incluso siendo internacionales, y que llegan con un pasaporte comunitario debajo del brazo. Entonces, es muy difícil. Yo creo que hay cosas que en Italia hay que buscar darle la vuelta y propiciar primero que el futbolista italiano llegue a la primera división. Primero que llegue a la primera división. Y después creo que es claro, hay que tratar de volver en parte a las raíces. No digo al 100%, pero en parte a tu identidad. Porque Italia, Beto, perdió identidad.
3: Por supuesto, o sea, ellos quieren jugar como España cuando tienen un estilo muy definido, una manera, una, es más, una forma de vida. O sea, el catenacho es una idea muy firme de cómo se juega el fútbol y de repente quisieron empezar a tocar, no sé, o sea, ¿qué más necesita Italia para tocar fondo? Eso es lo que me preocupa. O sea, han tomado todas las malas decisiones, han castigado a su futbolista para que juegue en su liga por lo que tú ya mencionabas. Entonces, pues yo no me explico qué más necesito. O sea, no ir a tres Copas del Mundo. Imagínate la pérdida económica, la generación de futbolistas que también se perdió por no asistir a una Copa del Mundo. Es preocupante, es preocupante. Creo que no hay rumbo todavía y Ranieri tiene un paquete enorme. Puede ser el que le ponga el último clavo al ataúd o el que resucite al fútbol porque está muerto.
1: Y tiene que buscar revivir y no sé.
16: Unánimo Deportes presenta. ¿Sabía usted que un balón de fútbol flotó durante un año por el océano desde las costas de Japón hasta las de Alaska? Casi 6.000 kilómetros. El balón pertenecía a un niño japonés quien perdió todas sus pertenencias en el tsunami que afectó a ese país en el 2011. La persona que encontró el balón flotando en la costa de Alaska divulgó el hallazgo y lo devolvió por correo. ¿Sabía usted que de los muchos campeones del mundo, pocos han logrado retirarse invictos? Estos son Rocky Marciano, Laszlo Papp, Ricardo Finito López, Jack McAuliffe, Terry Marsh y Floyd Mayweather. El puertorriqueño Wilfredo Benítez sigue ostentando el récord de ser el boxeador más joven en ganar un título mundial tras derrotar al colombiano Antonio Cervantes Kid Pambelé por decisión dividida en 1977. Benítez consiguió defender su título superligero dos veces antes de dejarlo vacante. Solo tenía 17 años.
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1: Este es Al Tiro Libre, un podcast de Unánimo Deportes, y aquí estamos muy puntuales, como siempre, con temas muy específicos. Y esta semana, o en esta media semana, o esta media semana, no nos pueden faltar los temas de actualidad. Comenzó la Leagues Cup en los Estados Unidos y en México, aunque son de los 54 iniciales, 4 partidos en México, pero con 3 equipos que son muy significativos para la competencia, como es el caso de América y de Toluca, fundamentalmente, como son los ejes principales, y con Tigres, que son los que van a tener partidos como local. Vamos a hablar de eso porque comenzó con una buena presentación, por decirlo algo, de Atlante, por ejemplo, de quien menos esperaba, contra un equipo que anda muy bien, como el caso de Vancouver. Empezó bien para Tigres, se notó el movimiento del árbol para Jaguares, el movimiento del árbol en territorio mexicano con ese equipo. Para Tigres le alcanzó para una paridad ahí con un punto extra, pero hubo contraste serio para Atlas, para Pachuca y para Pumas. De eso vamos a analizar, incluyendo más enfocados en Pumas, de pronto lo que pasó en la primera jornada y cómo se va a ir desarrollando este torneo. Nos vamos a meter, hoy hay de pronto reunión de urgencia, el núcleo fuerte de Infantino fue convocado en Rabat, en territorio marroquí. ¿Qué pretende el presidente? Se lo vamos a analizar también con cada una de las aristas cuando ya una de las leyendas, y después les explico por qué lo de leyendas, del fútbol como Figo salió con los taches por delante. Es el primero de los jugadores, el único hasta ahora, contra el presidente de la FIFA. Y vamos a cerrar el show del día de hoy, el podcast del día de hoy, hablando de las transferencias. Una transferencia muy mediática como la de Vinicius, que sigue dando vueltas alrededor de la negociación para quedarse, y otra mucho menos mediática, pero sí importante, que es la de Mastantuono, y vamos a analizar el por qué. Porque si alguien sabe de jugadores que están trabajando hacia futuro, y del que se esperaba mucho, pero que creo que fue más una venta mediática, fue la del caso del jugador del Real Madrid, que ahora pasaría al fútbol italiano. Con base en estos tres temas, les damos la bienvenida y saludamos a doña Elizabeth Patiño. Eli, querida, con el bienvenido. ¿Por dónde miramos esta película? Hay que hacer una salvedad para poner en perspectiva cómo se juega esta Leagues Cup, ¿no? Esto ya no es por grupos, este son un sistema de liga, en donde todos juegan 3 partidos y hay un tablero de posiciones. Los 4 primeros de la Liga MX, los 4 primeros de la MLS clasifican a cuartos de final. Se juegan cuartos, se juegan semis, se juega final. No es tan complicada la película. Por eso no hay margen, no hay margen de error. Aquí es más sencillito, pero no sé, si el que se equivoque, perder un partido puede ser grave. Decir, ya queda por ver.
2: Sí, pero, ya no, pero o sea, no tienes a los mismos rivales, ¿no? Sino te vas a puntuar al final y los mejores de la Liga Mexicana y los mejores de la MLS llegarán a la siguiente fase. Ricardo, pues, a ver, para sorpresa de nadie, ¿qué ha pasado eso? Y me resulta súper curioso, siempre en la Leagues Cup, que equipos como Querétaro, como Juárez, los equipos de los que menos esperas son los que de pronto terminan dando buenos resultados o con los mejores resultados al principio. Siempre se ha pasado desde que se instauró la Leagues Cup. Quiero pensar, y viendo los partidos, que tanto el tema de Atlante como el tema de Juárez son equipos que, revisando el once, es bastante parecido a lo que van trabajando y planeando en la Liga Mexicana. No tienen tampoco para rotar más. O sea, son planteles muy cortos que con esto van y encaran el torneo que se les venga enfrente, pero al final termina siendo buenos partidos contra rivales que son complicados. Y después tienes la otra cara, ¿no? La cara que fue la cara mala, la de Pachuca y la de Pumas. Pachuca que comienza ganando y a Pumas que le terminan pasando por arriba con errores defensivos que yo sé que no lo ves tan solvente en la Liga Mexicana, ¿no? Pero de pronto Nathan y Duarte te generan unas dudas, esa pareja de centrales con Pumas, que sí es para sentarse y reflexionar qué pasa en este tipo de torneos. O subestiman al rival o realmente se enfrentan equipos que, bueno, te pueden llegar a complicar un poco más, entendiendo, y esto no es por defender a los equipos de la Liga Mexicana, porque así toca competir, que la Liga Mexicana va comenzando y que la MLS, bueno, ya va un poco más de la mitad y retomó actividades casi al mismo tiempo de lo que lo comenzó la, bueno, claro, al mismo tiempo de lo que comenzó la Liga Mexicana, pero traes un recorrido distinto. En esta ocasión por el Mundial, pero llegas con un recorrido distinto.
1: Ah, ok. Si antes sí se justificaba porque venía muy rodada la liga. Aquí la liga siguió su curso. No, lo que pasa es que no se detiene como establecimiento agendado, pero sí paró igual que la MX y reinició igual que la MX. Aquí no es que el rodaje cambió, que la fecha 17
2: es más,
1: sea la
2: creo
1: de la...
2: que hasta terminó una semana antes de la final de la Liga MX, Ricardo, cuando se detuvo la MLS.
1: Tal vez sí, no tengo muy seguro, tú quizá tienes mejor el dato. Pero sí, es decir, lo que pasa es que para México fue final de liga, para la MLS no fue final de liga, pero pararon, por decir, al mismo tiempo. O sea, aquí ya el rodaje, la diferencia no es ninguna, no es disculpa. Lo que sí es disculpa es las localías por ahora, y sin embargo, yo de los que menos esperaba con las localías fueron los que más resultados dieron de México. Sí. Atlante sigue siendo un equipo que juega lo mismo, juega bien, es atractivo, es ordenadito, tiene por momentos inclusive gusta. Es un equipo que tiene su chispa de gusto. A mí me da la impresión que Miguel le va a ir bien con ese equipo. Ojalá no me equivoque, claro, está muy temprano para ponerle campanas al viento. Pero, ¿cómo enfocamos? A ver, Pachuca y Pumas, empecemos por Pumas. Yo de Pumas, lo que tú venías acotando, errores defensivos y un equipo que se ve sorprendido, pero sin respuesta. Lo que pasa, y me temo mucho él, y no sé, corrígeme si estoy mal, hay un apapacho periodístico alrededor de algunos equipos en México. Primero porque sale la mitad de la crónica, digo yo la mitad siendo generoso, a hablar de que este torneo no sirve para nada, que es un torneo de corchalata. Si eso es así, es muy fácil. Los equipos con sus dueños hablen con el comisionado que lo acaben, que acaben ese torneo. Si México no se siente cómodo, yo siempre me acuerdo que le dije al comisionado una vez que nos encontramos aquí en el comisionado, México critica, ¿por qué no inventa esa misma League Cup con Argentina o con Brasil? Yo estoy seguro que dos equipos de Argentina, dos de Brasil y dos de Uruguay o Colombia, usted los invita a venir a una League Cup y van a venir. Y que jueguen con otro contra otro, porque México mira por debajo del hombro la League Cup y siempre hay un justificativo. Es que el torneo no sirve, el torneo no estimula, el torneo no incentiva, el torneo no se compite, es un torneo mugre, estamos muy por encima de ese nivel. Siempre es igual. Entonces no sé si eso también influye desde el mensaje en los jugadores. Salen a jugar contra... No sé.
2: Sí, mira, yo coincido contigo. Hace algunos días platicaba y sí el menosprecio, que ojo, nunca lo han dicho los equipos o los directivos, ¿no? Sino es la prensa. No, qué torneo chafa, a quién le interesa, qué pase con la Leagues Cup, que se queden con su copa, porque México siempre va a ser, bueno, la Liga Mexicana siempre es visitante, ahora ya tendrán algunos partidos. Pero más allá de eso, Ricardo, para mí, Cualquier partido, que además es un torneo, es una competencia, o sea, no es un partido amistoso, vale. Y te vale para que tu equipo tenga un recorrido distinto, para que tu equipo se mida ante rivales distintos. Para aquellos, cuando hablas de las ventajas y desventajas, bueno, algunos bienvenidos al fútbol mexicano, como lo es el Atlante, bueno, apenas está en ese armado y tiene un plantel muy corto, pero así. Hay otros tantos que trajeron algunos refuerzos, hay otros que van estrenando entrenador. O sea, sí hay varios cambios que te hacen reflexionar y pensar, bueno, tal vez le faltan rodaje a algunos equipos mexicanos, ¿no? Más allá que probablemente las bases se mantienen, más el cambio en las direcciones técnicas. Pero yo creo que el mensaje es el de la prensa. Y no sé si de pronto el jugador baja así el mensaje, como decir, este torneo no es importante, este torneo no nos interesa. Pero es más la prensa que siempre quiere ver por debajo a la MLS y que en el caso de la Leagues Cup han ganado los equipos de la MLS que lo que realmente hace el futbolista. Porque si vemos los equipos que se mandan ayer, Ricardo, más allá del resultado, me parece que todos los equipos de la Liga Mexicana lo toman con seriedad. El problema es que, bueno, el resultado no se da y la fácil o la cómoda es, bueno, es que no es un torneo que nos importe tanto. Claro que te importa. Claro que lo vas a necesitar. Claro que vas a utilizar una base de futbolistas que sea competitivo. Si no, jugarías con pura banca. Si no, jugarías con una sub-20. A los equipos mexicanos les interesa. El problema, bueno, ya cuando te mides en fuerza y en ese tipo de partidos que hasta tienes que llegar tal vez a una instancia de penales para rescatar la mayor cantidad de puntos posibles, no es sorpresa lo que pasa con Pumas. A Pumas, cuando se ve abajo en el resultado, le cuesta trabajo revertir el resultado.
1: Sí.
2: No es sorpresa lo que pasa con Pachuca. Lleva con el partido de la Leagues Cup 3 derrotas consecutivas. Algo está pasando con estos equipos. No es que no le estén tomando interés a la Leagues Cup. Es que ahí, bueno, hasta hay técnicos que se quedaron sin trabajo. Pregúntale al Tuca. ¿De qué importa la Leagues Cup? Importa la Leagues Cup. Yo creo que además es un mensaje de la prensa.
1: Sí, yo menos mal tocaste el tema del Tuca, porque el Tuca trae un resentimiento especial con la Leagues Cup, pero es porque él todavía no ha superado lo que le hizo Miami. Él ganaba el partido cómodo en el estadio de Miami, en el antiguo estadio de Miami, ganaba cómodo, se echó a la maca, hizo dos cambios de muy Tuca. Va, de preservar resultados, no estoy criticando, los cambios se hacen para modificar o para preservar resultados. Eso es lógico, ¿no? ¿Qué quiero? Voy a preservar mis resultados. No contó con Messi. Y le volteó el partido en dos jugadas y terminó. Sí. Y eso le significó la salida a Tuca de Cruz Azul, ese partido.
2: Sí, pero te digo que, o sea, la Leagues Cup ha sacado técnicos. Y Ricardo, puede que en este... No vería descabellado que en este saque a 1-2, hay que ver cómo se van, se siguen dando los resultados, pero cuando oí las varias derrotas y cuando no se te ve capacidad de reacción como le pasó con Pumas, Pachuca comienza ganándole, le dan la vuelta y termina siendo mucho mejor Cincinnati.
1: ¿Qué pasó con Pachuca?
2: Cuidado.
1: ¿Y qué está pasando? El cuerpo técnico, tú conoces más la intimidad, ahí está pasando algo, se ha movido algo.
2: Mira, yo veo a Pachuca, seguramente tú también lo viste, bueno, fueron muchos partidos, no sé si de pronto da chance de apreciarlos todos, ¿no? Porque es uno tras otro.
1: Ayer veía
2: Pumas que se retrasó.
1: Pedacitos, sí. Porque va terminando uno y entonces pasa a ver un pedazo del otro y trata uno de armar. La simultaneidad de los partidos es muy bueno cuando el universo para el público en general entra al espectáculo. Pero para quienes queremos ver más y para los cronistas que necesitamos ver más, cuando se interponen los partidos es complicado poder analizar. Y la MLS, ese es para mí un defecto. No sé si el comisionado lo va a cambiar. Claro que es muy complicado porque son 30 equipos.
2: Son demasiados entonces, partidos. Sí.
1: Entonces, por ejemplo, los sábados a las 7:30 de la noche hay 8 partidos.
2: No, y el de Pumas porque se nos retrasó, si no se comienzan a empalmar, sí. y terminas no viendo nada. O sea, yo como tú, veía un pedazo de uno, luego me enfocaba un poquito más en el otro y decía, bueno, ahí vas viendo más o menos los funcionamientos de los equipos, lo que están haciendo, checas el resultado, pero se vuelve muy, muy difícil hacer un análisis perfecto de un partido, ¿no? Porque realmente pues no lo terminas viendo completo por los horarios. Pero, ¿qué pasa con Pachuca? Hizo algunos cambios. Benjamín Mora, que a mí, Ricardo, a ver, todavía es temprano. Yo entiendo que hoy ya lo están matando, ¿no? Por estos resultados negativos que lleva consecutivos, que son 3 derrotas. Pero de pronto me da la impresión, esto solo es impresión, que Benjamín como que no termina de conocer bien el plantel. Cuando hace los cambios, con qué jugadores apuesta, es un Pachuca súper frágil en medio campo, le ganan muy fácil la pelota y tarda mucho en recuperar el balón y después tiene muchos problemas también con el lateral izquierdo, que en este caso es Isaís, pero le ha movido y le ha costado esa posición a Pachuca. Y también en la central, si Bauerman no está ahí liderando, a Barreto también hay momentos en que le cuesta. Entonces, hay cositas que tendrá que ajustar Benjamín Mora, pero me preocupa más que no vea autocrítica. O sea, él de pronto dice, no, sí, salimos, presionamos, salimos a comernos el partido, comenzamos ganando. Y luego, bueno, igual ellos jugaron bien. Sí, pero de ir compitiendo, de ir ganando y de que te metan tres, algo pasó, ¿no? O sea, hay que tener autocrítica en qué se está dejando de hacer. Y lo mismo, fíjate que al que sí vi muy apático, y no sé cuál sea el mensaje de Solari, es a Pumas. Pumas sí como que no lo vi con esa hambre de querer darle la vuelta al resultado.
1: Pero a ver, ¿fue un tema de querer o de no poder? Porque yo veía la cara de frustración de...
2: Sí, yo también los vi frustrados.
1: Por ejemplo, cuando se fue Carrasquilla, yo no sé si iba con ganas de decirle algo a Solari. Lo que pasa es que el chico como
2: Parecía que uno
1: vio la transformación de la expresión facial, y eso es bueno para el jugador, que él pensó, razonó, él iba a hacer algo y mejor se tranquilizó, pasó de largo. Uno vio el... quiero decir algo y mejor cierro la bocota, aprieto los dientes, no digo nada, que todo es cuestión de contar hasta 10, respirar profundo y, como dicen los jugadores de póker, barajar y volver a dar, porque ya no hay nada que hacer. Vi mal a Atlas, el rato que lo vi a Atlas, vi mal a Pumas, sí. Vi mal a Pachuca. Vi regular hacia abajo a Tigres, pero a Tigres al menos le rescató ahí su puntico en los lanzamientos.
2: En los penales.
1: Que iban perfectos hasta el quinto y en el sexto ya vino el mamarracho del jugador del rival de Tigres.
2: De Real Salt Lake.
1: Del Real Salt Lake y terminó Nahuel llegando a esa jugada. Nahuel está veterano, pero todavía responde. Y bien.
2: Nahuel todavía, o sea, reflejos
1: y cancherea bien. Que lo de él

0: Atlante cómo le va a hacer. Viene de partidos complicados, viene de sacar buenos resultados, viene de competir bien, viene de descarrilar a la supermáquina de Joel Wiki, a ver cómo le va a ir en la Leagues Cup. Y Miguel Herrera lo entendió perfecto, un equipo intenso y un equipo ordenado. Y con eso va y compite bien.
1: Sí, no se rinden, corren todos los balones, despliegue por toda la cancha, hay tres o cuatro que manejan muy bien la pelota, y cuando un jugador es diferente, ojo a lo que vamos a decir, cuando un jugador es diferente, un equipo funciona y es mejor que el rival. Ahora, cuando dos o tres o cuatro son diferentes, se siente. Y yo en este Atlante estoy viendo, y no, ni siquiera puedo hablar de Escalante, todos los jugadores que pueda poner en la cancha Miguel Herrera, que no son ni los más famosos, ni los más conocidos, ni los más mediáticos, ni los mejores jugadores del fútbol mexicano, pero parece que los eligieron bien. Y al elegirlos bien, están jugando, tienen confianza para expresarse futbolísticamente. Y si eso se da dentro de un equipo, ojo, se crece, como en el circo, cuando se crece el enano, la cosa cambia.
0: Sí. Ya no. A mí me ha sorprendido. Yo deja de ser la atracción del circo, pero a ver, lo han hecho bien. Julio es el que termina anotando, el morenazo, bien. Luis Puente ha encontrado una buena versión, Miguel Herrera, de él, y mira que es un chavo que le ha padecido, se ha lesionado de Chivas, después recaló en Pachuca, ha estado así como medio trotamundos de la Liga Mexicana, pero lo veo bien. Pisuto, bien, en medio campo.
1: Pisuto es el mejor jugador que tienen. Pisuto.
0: Entonces,
1: está...
0: Oscar Jiménez en la portería, bueno, es un tipo que tal vez ha tenido poco como titular, pero es un tipo que ya tiene un recorrido largo e importante en la Liga Mexicana. Entonces, tienes un equipo equilibrado, no de grandes nombres.
1: Que no se le lesionen, porque creo que lo que está es lo que está con lo justo.
0: Porque es un plantel muy corto.
1: Es un onceno, para ser real. Sí, cuando uno mira para atrás ahí al banco, el pobre Piojo debe pensar, ojo, con esto se está haciendo un milagrito cortito por ahora. Si sigue haciendo milagrotes, de pronto hasta los de la banca le dan resultado. Yo quiero volver a Pumas. ¿Pumas extraña a Juárez? La actitud de Pumas cuando estaba Efraín Juárez, que era mucho discurso, mucha fritanga, muchas ganas, a veces filosofía, a veces verborragia, pero era un equipo que eso mismo lo ponía en la cancha. Eso sí se le notaba, era un equipo aguerrido en la cancha, era un equipo de más competencia, era un equipo de más presencia. Yo no sé si es que está de la mano de Solari empezando a hacer retoques en todo sentido, y esos retoques obviamente cambian un poco la actitud del colectivo, primero desde lo individual, que se refleja obviamente en lo colectivo, pero yo no sé si de pronto el plantel extraña a jugar. Ayer el primer gol que recibe Pumas, a mí me dejó la sensación que se lo come Keylor, el centro. Un balón que para
0: sí,
1: mí era cortable.
0: Puede haber sido de él, sí.
1: Para mí era cortable, yo no sé. Ahora todo el mundo quiere justificar las no salidas de los arqueros, asumiendo y asignando tareas defensivas al bloque. Eso es verdad, el bloque tiene sus tareas. Los zagueros centrales...
0: Sí, pero también el arquero debe salir y cortar. Hay jugadas que puede salir y cortar.
1: Él es el líder y es el dueño de la zona. Exactamente.
0: No, y además, si es Keylor Navas, o sea, hay que poner un poquito de orden. Además, en una defensa que se vio bastante mal entre Duarte y Nathan. A ver, Ricardo, lo que pasa es que a mí el Pumas de Efraín le daba todavía más mérito, porque a mí Pumas nunca me terminó de convencer, claro. Cosas buenas tiene que haber hecho para haber llegado en la final, para ser uno de los mejores del torneo regular. Veo a este equipo de Solari, el primer partido lo golea Pachuca, pero después vas y vas consiguiendo buenos resultados, ¿no? Y terminan, por tu buena participación de 5 goles, sacándole el técnico a Juárez. Me parece que le vi una buena dinámica, vi un equipo con altísima contundencia, veo a un Uriel Antuna, por ejemplo, de esos jugadores que dices, está enchufadito, vi la buena noticia que está de vuelta a Carrasquilla, que sí te da algo distinto.

0: en media cancha, o sea, te da un salto de calidad importante. Pero no entiendo por qué de pronto estos Pumas se ven como que les faltan ideas. Quiero pensar que a lo mejor a Solari le falta un poquito más de trabajo, pero pues sí han tenido más o menos tiempo, ¿no? O sea, hubo más, un poco más de un mes para hacer trabajo de pretemporada, para ya entender la idea. A Pumas le retocas dos o tres futbolistas y se vuelve un equipo un tanto inoperante. Entonces, Charlotte anda muy bien, Ricardo. De pronto tú ves más la MLS, ¿no? Pero yo este resultado...
1: No, pero no los puedo ver todos.
0: Y lo veía, yo... y lo veía rápido, y lo veía muy bien en transiciones, y lo veías ordenado, y dices, bueno, es más o menos lo que hemos visto en los equipos de la MLS en la League Cup, que esto termina sorprendiendo a los equipos mexicanos, ¿no? La velocidad en transición los termina matando a muchos de ellos.
1: Sí, bueno, en la League Cup compiten los 18 que están en México y 18 de Estados Unidos. Hay 12 de Estados Unidos que se quedan afuera por ranking. Pero a ver, como están todos los equipos mexicanos, hemos visto apenas la primera fecha, hoy hay otros 6 partidos, mañana va a haber otros 6 partidos, es decir, así vamos sorteando las rutas que se deben hacer en una League Cup que es muy relámpago. ¿Cuál es el equipo mexicano quizá más obligado, Eli? Cruz Azul, a ver, en este momento, Toluca,
0: a ver, yo pondría
1: América.
0: Obligados, pondría a los que mencionaste, sí pondría Cruz Azul, sí pondría Toluca, pondría Chivas y pondría la América, ¿no? O sea, esos son los obligados.
1: Para un carro ahí, tú estás haciendo un análisis absoluto y estrictamente futbolístico y está perfecto. Esos equipos casi todos ya tienen el tiquete a la Conca Champions.
0: Sí, es cierto.
1: ¿Juegan con la misma motivación o pierden esa motivación? Porque por obligación futbolística, sí. Son las mejores plantillas, son los mejores equipos, deberían ser. Ahora, con todo ese ruido que le hace la prensa mexicana, es que como ya están clasificados, no les interesa. Es que el premio no...
0: Ahí sí creo que tienen razón. Cuando ya tienes el boleto, o sea, la parte importante, ¿no? Más allá de lo decorativo, de la copa, si tú ya tienes tu boleto a Conca Champions, me parece que sí, sí demerita. Y todos los que te mencioné lo tienen, ¿no? A excepción de Chivas.
1: Es verdad, es verdad. Uh-huh. Pero bueno, ahí quedamos. Comenzó la League Cup, vamos a vivirla por durante 3 semanas, casi 4, pero hay espacios. Y con base en ello vamos a ir sacando conclusiones y a ver si le ponemos un poquito de amor al torneo. Y yo sé que no son los equipos ni son los jugadores, pero por favor.
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0: Unánimo Deportes presenta. ¿Sabía usted que Joe Naxhall se convirtió en el jugador más joven en participar en las Grandes Ligas? Tenía apenas 15 años de edad. Jugó para los Rojos de Cincinnati. Los equipos con más participaciones en una final de mundiales son Alemania 8, Brasil 7. En tercer lugar se encuentran Italia y Argentina con 6 finales cada uno y Francia con 4 finales. El equipo con más partidos disputados en un mundial es Brasil con 114. En segundo lugar se encuentran Alemania con 112 partidos, seguida por Argentina con 88. Han existido peloteros que han jugado las 9 posiciones posibles de un juego de béisbol. Entre ellos el cubano Bert Campanaris de los Atléticos, para la época era de Kansas City, y el venezolano César Tovar de los Mellizos de Minnesota. 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
1: Regresamos y nos metemos un poco más en el tema más universal y que por estos días nos ha traído a todos muy cerca desde lo periodístico, muy investigativo, desde todo lo que tenemos que hacer y revisar las cosas que han venido ocurriendo después del Campeonato Mundial. Infantino nos dejó un punto alto de noticia, no tanto de su rendimiento, porque si algo le están calificando a Infantino es su rendimiento, por llamarlo de alguna forma profesional, ¿no? Es decir, su desempeño. La palabra en Infantino, no hablemos de rendimiento porque no es atleta y que creo que nunca lo fue, pero su desempeño administrativo desde lo profesional frente a la FIFA. Hoy el jugador Luis Figo, exjugador Luis Figo, uno de las leyendas, le dicen leyendas porque es un programa que tiene la FIFA que se llama Leyendas, por eso es que ustedes ven en todas las transmisiones siempre unos palcos llenos de jugadores de fútbol. Esos jugadores están ahí para justamente para generar motivación, para mostrar lo que históricamente han significado, para exhibir sus logros y para poner sobre la mesa que la FIFA está pendiente de ellos, para que sirvan como motivación central para las generaciones en la medida que esa transición generacional se va dando. Las leyendas generalmente a ellos les pagan, ojo, les voy a decir algo, a ellos les pagan por eso, como hay empleados de FIFA también que les pagan en las comisiones para que vayan y apoyen. Es decir, si digo lo que estoy pensando, de pronto me suena mal, pero es así. Se contrata un montón de focas famosas para que aplaudan. Sí, porque eso es lo más o menos.
2: Suena fuerte. Sí, bueno, suena depende. Fuerte, pero habrá unos que, aunque les paguen, no aplauden, Ricardo, ¿eh?
1: Ahí voy. Figo hoy dijo, a mí me podrán pagar, pero este tipo tiene que irse por esto, esto. Y los motivos son los mismos que todos conocemos. Pero que es el primero de todas las leyendas. Y mire que estamos hablando de genios intocables que los queremos mucho, pero nadie se había atrevido a decir lo que ya había que decir. Ni Ronaldo Nazario, ni Puyol, ni ninguno se había atrevido a hablar de lo que está pasando en la FIFA. Y Figo, si hoy de frente fue pasa la noticia. ¿Por qué lo hace Figo en este momento? Porque hoy el presidente de la FIFA, en el desespero que tiene, entendemos el desespero, cuidado, que todo lo que estamos haciendo lo vamos haciendo por seguimiento periodístico y porque el rastreo que tenemos que hacer de la noticia. El presidente ha convocado en Rabat, que es en Marruecos, una de las sedes del Mundial de 2030, una reunión urgente del núcleo fuerte, de su núcleo fuerte de FIFA. Está buscando apoyo. ¿Qué pretende a tu óptica, Eli? ¿Qué es lo primero que se te ocurre cuando dice el presidente convocó una reunión de emergencia con su núcleo de apoyo en Rabat?
2: Quiere confirmar que el núcleo de apoyo esté de su lado. Fácil, ¿no? O sea, yo creo que ya empezó a sentir angustia ya en Infantino por ser señalado. Figo fue duro, le pidió dimitir. O sea, para él, el engaño, la avaricia, el hacer cosas medio ocultas son situaciones que castiga y que señala que no se deben permitir. Y yo creo que esto comienza a preocupar, ¿no? Porque también la gente que conforma el grupo de Gianni Infantino, desde sus declaraciones, parece que no está de acuerdo tampoco con Gianni Infantino, ¿no? Entonces, cuando mi grupo cercano parece que no está de mi lado, pues sí es una situación urgente de reunión, porque, a ver, todo esto todavía falta, ¿no? Sería hasta el siguiente año cuando se lleven a cabo las votaciones. Pero si de pronto le empiezan a presionar, sale otro candidato y el tema de la dimisión va tomando cada vez más fuerza, yo creo que hoy está preocupado Gianni Infantino por eso, ¿eh?
1: Sí, Eli, es que hay dos razones y las acabas de tocar tú ambas. Una cosa son las elecciones de marzo próximo. Otra cosa
2: 2027,
1: es que otra cosa es que le están pidiendo que se vaya ya, que renuncie. Ese es el pedazo más grave ya. Ya parece ser que a las elecciones, bueno, si logra sobrevivir a marzo, ya va a esa altura.
2: Se baja un poco, ¿no? Se tranquiliza. Sí.
1: Pero la presión de UEFA ahora es tan grande que yo he apuntado tres puntos sobre lo que seguramente está buscando Infantino, que es contener la rebelión interna. Eli acaba de hablar de eso. Cuando Grastrom, que es su secretario general, y Arsène Wenger, que es el de la Comisión de Deportes, da un paso al costado para llamar la atención y para pedirle que se vaya. Y para decir abiertamente que el movimiento se equivocó y que toda la forma como pretendió, vamos a usar un término que suena drástico, vender el fútbol, no es así, es vender las partes, porcentaje, campeonato mundial, pero abreviemos los de buena fe, sin querer hacer de la noticia amarillismo, cuando él pretende vender el fútbol, entonces la reacción es muy grande. Entonces, primero eras contener la rebelión interna, frenar el desgaste político. ¿Por qué? Porque UEFA y CONCACAF son los dos bloques más fuertes ahora contra él. Entonces, son 6 confederaciones de las cuales UEFA, África, CONCACAF y Asia son muy sólidas en cuanto a número de votantes, pero el peso político de la UEFA es muy alto, como el peso político sumado a votos que empezó a tener CONCACAF. Y esto debe preocuparle a CONMEBOL, que son agachones y callados todavía, ni siquiera se pronuncian con comunicados parecidos al de México.
2: También lamentable. Sí.
1: No. Estamos mirando y revisando y estableciendo mesas de trabajo. De trabajo para
2: Almorzar. Y vamos a analizar hasta el último detalle para ver si nos conviene. Bueno, mira, Ricardo, hace algunas semanas hubo unas palabras que molestaron mucho, ¿no?, a la prensa mexicana, de Ricardo La Volpe, que dijo que los mexicanos eran unos vendidos, ¿no? Se calentaron, se molestaron. Bueno, al final, que él, pues su carrera la ha hecho en México, ¿no? También creo que por eso habría también situaciones de hablarlo como poco agradecido. Pero después sale la FIFA, la Federación Mexicana de Fútbol, con esto, y dices, bueno, un poco de razón sí tenía.
1: Le dieron la razón a La Volpe.
2: Un poco de razón sí tenía cuando ves que por dinero termina la Federación Mexicana de Fútbol haciendo ese comunicado inapropiado, porque pues si la CONCACAF, que es a la confederación a la que perteneces, ya había lanzado comunicado, te convenía más a lo mejor esperar a ver qué pasaba, cómo se resuelve esto, y ya después dar a lo mejor algún comunicado, ¿no? Y no quedar con tremendo ridículo. Pero Ricardo, todo apunta ya. Gianni Infantino hoy está preocupado, ¿no? De haber quedado bien, me refiero en tema de lo que fue la Copa del Mundo, de la cantidad de selecciones que participaron, etcétera, etcétera, el tema económico que fue espectacular, pero que tenía su punto de señalamiento con el caso de Balogun. Y a partir de ahí ha perdido una credibilidad enorme. Y después te sale con esta situación donde no todos estaban enterados, donde ves lo que realmente, el trasfondo que es para Gianni Infantino y los negocios que él quiere hacer para su conveniencia y para la de unos cuantos, es lo que terminan por reventar esto. Porque un tipo que te quiere vender una idea que parece maravillosa, no, es que te voy a terminar dando 40 millones, muchos seguramente se sentaron a escucharlo. Pero después, cuando te das cuenta quiénes se iban a beneficiar de manera específica, es bastante normal que hoy pidan la dimisión de Gianni Infantino, ¿eh? Y yo no sé, Ricardo, hasta dónde va a parar. Hay que ver cómo termina esa situación de reunión en Marruecos, pero yo creo que inclusive la gente que parecía que estaba del lado de Infantino, cuando comienza a hacer este tipo de ruido, le pueden dar la espalda. Tú sabes que en temas políticos esto es mucho más común de lo que de pronto nos enteramos.
1: Y cuando empieza esa bola de nieve a rodar en contra, sí, y va ganando adeptos la oposición y se van sumando por conveniencia, inclusive muchas veces, ni siquiera por convicción, sino por conveniencia, aquellos que no, ni A ni B, que esperan siempre a ver para dónde va el agua para acomodarse, pero terminan metidos en la bola grande de nieve, entonces todo el apoyo se pierde. Por eso el tratar de recomponer las alianzas, que es tal vez el otro de los terceros temas que habíamos puesto sobre la mesa hoy, de lo que puede hacer Infantino en Rabat, deba emerger. Pero esa recomposición de alianzas se viene abajo ayer lo del, ¿cómo se llama? Lo del Ali Ben Hussein, el presidente, el príncipe de Jordania, presidente de la Federación Jordana.
2: Le es pegó duro.
1: Terminó por matarlo. Es decir, porque lo, ya habló, además a ese nivel y a ese rango de importancia geopolítica, no solamente política deportiva, sino geopolítica, cuando dice que la palabra literal que usó fue chantaje.
2: Total, dentro de lo que él comenta, toda la situación equivale a un chantaje y nos negamos a ceder ante eso. O sea, duro el cierre de lo que termina comentando. Le está lloviendo sobre mojado a Infantino, pero Ricardo, la avaricia, ahí tiene los problemas, los malos manejos. Lo que hizo con Trump, o sea, todo lo estaba haciendo mal y obviamente iba a haber gente que no iba a estar de su lado.
1: Sí, sí, definitivamente no manejó políticamente bien, ni diplomáticamente bien, ni económicamente, bueno, nada lo hizo bien. Pero no, sigo diciendo, no hizo nada bien después del campeonato del mundo. Recogió toda la plata del mundo y no le alcanzó. 15 mil millones de ganancias no le alcanzaron porque tenía que ganarse otros 20 mil millones en un negocio. La avaricia, sí, sin duda la palabra que usó Eli. La avaricia lo llevó a empezar por caminar en un sendero absolutamente espinoso que no sabemos hasta cuándo aguanta. Ahora, estos personajes, cuidado que esa reunión de Rabat, yo le tengo pánico cuando los políticos empiezan a mover. Si los golpes no llegan inmediatamente y la reacción no llega inmediatamente.
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4: Unánimo Deportes presenta. ¿Sabía usted que el país que ha ganado el mayor número de torneos femeninos de la Copa de la FIFA es Estados Unidos con 4 títulos? En segundo lugar se encuentran Alemania con 2, seguida por Noruega, Japón y España con 1 título cada una. Canelo Álvarez incursionó en el pugilismo gracias a su hermano mayor Rigoberto, quien le regaló sus primeros guantes. Canelo subió por primera vez a un cuadrilátero como profesional el 29 de octubre del 2005, con solo 15 años de edad, venció a Abraham González y ganó 800 pesos mexicanos, unos $40. Después, el 5 de marzo del 2011, Canelo Álvarez obtuvo su primer cinturón mundial tras vencer a Matthew Hampton por decisión unánime en el peso super welter del CMB, ganando $350,000. Hoy día, las ganancias de Canelo Álvarez por pelea se estiman entre 55 a 65 millones de dólares o más. 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
1: Muy bien. Cerramos el podcast hoy, Eli, con... A ver, ¿en qué punto está la negociación de Vinicius? Se fue Diomandé, Jan Diomandé se fue a la pretemporada a Austria con el Leipzig. Se esperaba que no viajara y que ya hubiese anuncio del Real Madrid. Pero todavía no hay anuncio del Real Madrid y aclararon, porque ayer se corrieron rumores que eran los agentes del jugador los que tenían un pedacito uno, otro pedacito otro. Son nombres de empresas, no vale la pena tampoco que entremos en cada detalle en la empresa. Pero hoy emerge la información que no es un tema de agentes, que los agentes están esperando, que el que ha dilatado todo es el Leipzig. No sé si al Leipzig le interese ese tipo de dilación, hacerse noticias, que yo no entiendo.
2: Está raro.
1: Pero, pero es extraño que en esos flecos no se han podido cerrar, que el Madrid está listo, cada vez eso se ajusta. Yo creo que los flecos son detalles de dinero. Y ese dinero cada vez va subiendo más, ¿no? Empezó en 100 millones, ya va en 138 y va a terminar cerrándose en 140 millones, cosa que se me hace un despropósito.
2: ¡Qué locura! Sí, qué locura de la cantidad de plata que se está pagando. ¿Cuánto pagó por Rodgers el Chelsea? Más o menos esa cantidad, ¿no? O sea, se están manejando unas 140, estamos viendo lo de Pedro Neto, que quieren ser 70 millones. O sea, ya las cantidades, Ricardo, son una locura. Pero ya que es hoy, ya es miércoles, ¿cuántos días tenemos hablando de qué va a pasar con Vinicius? Aparte, tengo entendido,
1: sí,
2: tú estás,
1: ¿verdad?,
2: mucho más cercano a eso. Hubo otra, una buena contraoferta y nuevamente la rechazó. Hace unos días que lo grabamos, inclusive lo pudieron ver en redes sociales, yo estaba muy convencida que Vinicius se quedaba en el Real Madrid. Hoy no sé.
1: ¿De verdad?
2: Hoy no sé porque eso se está... Es que lo veo que se está tardando mucho. Y acuerda, a ver, si tú llevas a ese terreno espinoso a Florentino Pérez, te va a mandar al carajo. O sea, yo creo que sí, Vinicius se está arriesgando demasiado, ¿no? Porque lleva la de perder al final. Y obviamente Vinicius necesita más al Real Madrid. Y Real Madrid no va a poner por encima a un jugador de los intereses. Entonces... Pero ojo, ya debería pensársela mejor Vinicius.
1: Ojo lo que te voy a contar. Es que ayer me di a la tarea de leerme muy en detalle. Primero todas las noticias, porque a veces las miramos, las tratamos de analizar, pero en esta vorágine de información y de noticias que todos los días revisamos, a veces uno no se detiene en una. Por eso los periodistas de investigación yo los admiro tanto, porque ellos se concentran en una cosa y esculcan esa cosa a tal extremo que ese es su trabajo, que terminan haciendo unas informaciones espectaculares. Entonces, obviamente, ya ese trabajo lo hicieron colegas que se han especializado en ese periodismo muy investigativo. Y me di cuenta de algo que no es que lo hayamos descubierto, sino que no se habla del tema. Vinicius está exigiendo dinero por una razón. Además, yo no lo había entendido y ahora lo entiendo. Y tiene razón Vinicius. El sueldo de Vinicius se lo paga él, no se lo paga el Madrid. Entonces, a ver, ¿cómo es el...? Él tiene 18 clientes, endorsements se llaman en el mercado americano, y son todos poderosos, desde anunciantes de artículos de casa hasta carros, tecnología, son 18, es que no tengo la lista en este momento, pero hubiera sido lindo contársela con detalle. Me acuerdo de Apple, me acuerdo de Pepsi Cola, me acuerdo, pero más o menos de ese nivel, todos 18.
2: Nivel top, sí.
1: Entonces, ¿cómo es el contrato de Vinicius? Vinicius tiene que entregar un altísimo porcentaje de sus derechos de imagen al Real Madrid. Mbappé no, Mbappé hizo un contrato y apretó al Madrid y Mbappé se quedó casi con el... No la totalidad, pero un altísimo porcentaje. Yo diría que más del 80% de los derechos de imagen de Mbappé son de Mbappé. Entonces, hasta ahí va bien. Cuando Vinicius trae sobre la mesa en la negociación, quiero un ajuste salarial, la parte del ajuste salarial no es tanto el problema. Ahí hay una diferencia de 2-3 millones por año. El último acuerdo lo hizo en 75 millones por 5 temporadas, 15 millones por año, pero con un degradé, por llamarlo de alguna forma. Empezaba con 10 y en este momento creo que está en 18. Para completar, el promedio son 15 por temporada. Entonces, él ahora quiere 25. El Madrid le ha ofrecido creo que hasta 21 o 22. Pero él dice, está bien, pero quiero mis derechos de imagen. Y los derechos de imagen son 18 sueldos. Que, o sea, son 18...
2: Pero es que Ricardo tiene razón, ¿no?
1: Claro, él trae la imagen, lo busca él, los derechos de imagen son de él.
2: Bueno, claro.
1: Y el Madrid cobra...
2: Te buscan porque juegas en el Real Madrid.
1: Claro, el Madrid
2: cobra... Sí, o sea, yo eso lo entiendo.
1: Como mínimo, no sé cuál es el porcentaje, pero como mínimo el Madrid se coge la mitad de cada anunciador de los derechos de imagen de Mbappé. Entonces, cuando el Madrid le paga a Mbappé el sueldo, se lo ha puesto él. Él ha traído los anunciadores con los que les pagan el sueldo. Entonces, él quiere sus derechos de imagen.
2: A ver, en todos lados, siempre el club se queda un porcentaje del derecho de imagen. Pero con esto que investigaste, que leíste, pues Ricardo, también el futbolista tiene el derecho a pedir un porcentaje más alto de su imagen. Porque
1: claro,
2: es él.
1: Claro, yo lo entiendo.
2: A ver, ¿qué le debe decir, ¿no?, el Real Madrid? O el encargado específicamente de este tema. Pero Vini, si tú no jugaras en el Madrid, no tendrías los 18 sponsors, etcétera, ¿no? O sea, la manera en cómo se maneje Vini. Tiene razón, pero es que esto siempre te va a generar ruido. ¿Por qué Mbappé sí y yo no? O sea, eso seguro lo piensa Vinicius y tiene razón en pensarlo. Esto ocasiona un problema en jugadores. Yo recién me acordé, Ricardo, esto cuando lo estabas platicando, de Javier Hernández en la Copa del Mundo del 2018.
1: ¿Qué?
2: Sí. Él tuvo una bronca importante y hubo una mini rebelión a la interna por la molestia del tema de, bueno, es que mi imagen no me están dando lo proporcional que se está pagando por mi imagen en selección, ¿no? Entonces, en ese momento, Javier tenía esta disputa y se le unieron 4 o 5 futbolistas que se sentían igualmente que no estaban recibiendo el tema económico que ellos tenían que recibir y se estaba quedando con demasiado dinero la Federación Mexicana de Fútbol. Bueno, de un tema de selección, acá lo escalamos a un tema club. Y Vini tiene su parte de razón. Ahora, tú sabes que el Real Madrid es duro para ceder, Ricardo. Yo, si yo fuera Mourinho, si yo fuera Florentino, por un tema deportivo, yo sí quisiera que Vinicius se quedara en mi equipo. Pero cuando está en este estira y afloja, habitualmente Florentino como que no se tienta el corazón. Entonces, sabe que ese tipo de problemas que no deberían influir en una continuidad deportiva o en un proyecto, por supuesto que hoy son importantes para Vinicius. Y él quiere negociarlo a su favor.
1: Claro. Sí, porque son cifras interesantes e importantes y cuando uno se da cuenta...
2: Cuando me dices 18, Ricardo, o sea, estamos hablando de mucha, pero mucha plata.
1: Pero muchísimo dinero. Es que es muchísimo dinero lo que está en juego ahí de por medio. Entonces, él... está buscando. Ayer empecé a entender un poco más el negocio. Ok, tampoco pida todo, pero ¿quiénes somos nosotros para meternos en el bolsillo de las demás personas? La vida del futbolista es relativamente corta. Todos decimos, ellos se ganan la vida. Sí, sí, es verdad, ganan mucho dinero. Pero tienen todo el derecho a construirse económicamente como a ellos les parece. Y más cuando tienen la sartén por el mango. Y yo creo que siempre pensé que la sartén la tenía Florentino. Y ahora me doy cuenta cuando veo el peso de lo que hay detrás de Vinicius, que Vinicius tiene buena parte del sartén también agarrado de donde es. Vamos a ver en dónde termina todo eso. Lo cierto es que de paso, Mastantuono, hay que decirlo, se va para la Fiorentina.
2: Sí.
1: No caminó, no funcionó, no lo dejan ir a River otra vez, no regresa a Sudamérica, prefieren que mantenga en Europa, le van a dar la oportunidad de que se acomode futbolísticamente al fútbol europeo para ver si regresa a la disciplina del equipo en el 2027. Todo eso es lo último que ha pasado con el Real Madrid.
2: Parecido a lo que le hicieron a Enrique, veremos si en Mastantuono le funciona, ¿no? O sea, necesita tener minutos en otro equipo para revalorizarlo y para ver si en un futuro no tan lejano tenga cabida en el Real Madrid. Y tienen razón, Ricardo, tuvo oportunidades y no estuvo a la altura. Todavía es un chico joven, tiene que mejorar.
1: Y calidad, presumimos, debe tener. Se nos acabó el tiempo en este podcast. Nosotros los invitamos a que nos sigan acompañando. Acuérdense que esto es Al Tiro Libre, un podcast de Elizabeth Patiño, Ricardo Mayorga, pero de Unánimo Deportes. Chao.
2: Adiós.
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0: Unánimo Deportes presenta. ¿Sabía usted que el jugador Nolan Ryan logró la hazaña de lanzar una bola a 100.9 millas por hora? Tenga en cuenta que la velocidad máxima permitida en un expressway aquí en Estados Unidos regularmente son 75 millas por hora, con algunas excepciones de hasta 85. Ahora imagínese 100.9 millas por hora. ¿Sabía usted que en Indonesia los niños suelen jugar fútbol de una manera muy extraña y peligrosa? Lo hacen descalzos con un balón de coco seco envuelto en llamas. Este juego, disputado sobre asfalto, se conoce como Sepak Bola Api y se relaciona a un arte marcial tradicional de Indonesia. Antes de comenzar cada partido, los jugadores sumergen sus pies en soluciones antiinflamables y rezan una oración. Esta variante del soccer se juega como celebración religiosa del Islam. 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
1: ¿Cómo le va? Bienvenidos a una nueva edición del Bar Deportivo. Estamos aquí junto al señor Mer Polanco. Vamos a hablar hoy de Inter Miami. Gana sin Messi, sin De Paul. Ya se pone segundo en la conferencia y también en el puntaje del Supporters Shield está en el segundo lugar. Además, se viene el juego de las estrellas. No va Messi nuevamente. Esta vez tiene una justificación. Obvio, la Copa del Mundo. Pero nunca lo jugó desde que vino a MLS. ¿Por qué será? Además, hablamos de la salida de Don Garber. Como ustedes saben, o el que no sabe, se lo vamos a contar aquí. El comisionado de la MLS va a dejar su cargo el próximo año. Y con la salida de Don Garber se vienen varios cambios más. A mí me gustan, me parecen buenos. Hay que renovar, sangre nueva. ¿Qué más? A ver, bueno, juego de las estrellas, le dije. Salida de Don Garber. Resultados, ¿cómo le fue a las nuevas figuras? ¿Cómo le fue a Lewandowski? ¿Cómo le fue a Antoine Griezmann? Le contamos un poquitito acá, tenemos mucho, mucho material y la influencia del Mundial. O sea, ¿qué le dejó de ganancia el Mundial a la MLS? ¿Le dejó algo? No sé, veremos qué piensa Polanco. ¿Cómo le va? Bienvenido, Polanco.
2: ¿Qué pasa, Diego? ¿Cómo le va? Un saludo para usted, un saludo para toda la gente que siempre nos acompaña, disfruta con nosotros el contenido. ¿Alguna vez está de acuerdo? Generalmente están de acuerdo conmigo, ¿eh?
1: Conmigo.
2: Diego Cora, a ver, me dijo, el amigo lo recuerdo, Andrés Castro nos escribió el otro día desde Perú y me dijo, el señor Cora es un amargo. ¿Por qué? Porque el otro día yo utilicé ese término con el técnico de la selección mexicana y él lo ocupó, me dijo, voy a robarte tu término para hablar un poco sobre Diego Cora y lo que habla de su selección, que a rato es insostenible y todo lo demás. Estoy con los ecos del Mundial todavía, perdóneme, pero tenía aquí, atragantada entre el pecho y espalda y tenía que tirársela. Por lo tanto, gracias Andrés, saludos hasta... ¿De dónde dijo que nos...? ¿Cómo se llama? Del Cusco, de donde es Cienciano, porque es hincha de Cienciano, del Cusco nos ve, así que abrazo hasta allá, ¿eh?
1: O sea, otro como usted que cree en conspiraciones y toda esa historia y... Hay muchos.
2: Tengo derecho a pensar, Diego, no necesariamente tengo que encolumnarme con usted, porque si no, esto es aburrido. Sí.
1: Yo les recomiendo algo, ya que son tan pensadores y tienen tantas historias en la cabeza y todo.
2: Sí, por eso somos mentes.
1: Trasládenla a un papel y vean si alguien se las publica, a ver si ganamos plata por lo menos, ya con todas estas teorías conspirativas que hay.
2: Mire que gracias a todas esas teorías conspirativas, la producción me mandó un correo la semana pasada. Bravo.
1: ¿En serio?
2: Muy bien, muy bien. La gente vino, consumió el contenido, lo comentó, lo compartió. Y es más, Diego, se inscribieron al canal del Bar Deportivo y, por supuesto, de Unánimo Deportes. Así que,
1: muy bien,
2: entonces esa teoría que usted dice, de que nosotros contamos dizque verdades y que de pronto a lo mejor usted cree que no lo son, Diego... La gente entiende que detrás de toda esa maraña que nos venden de discurso, de palabras que te envuelven y todo lo demás, de lágrimas de algunos que por ahí tratan de seducir a la galería. Diego, hay muchas verdades detrás de eso. Ayer escuchaba al señor, póngase Cora porque quiero ver su rostro. Escuchaba al señor Caruso Lombardi.
1: Sí,
2: Caruso Lombardi. Chapó por él. Chapó. Totalmente de acuerdo con lo que nosotros hemos dicho acá. Bueno, lo que yo he dicho acá y que la parroquia de los seguidores del Bar Deportivo sostienen sobre muchas de esas teorías de conspiración que hay y el apriete que hubo antes de aquella final que ustedes perdieron contra la selección española. Hay muchas de esas.
1: Le hago una pregunta. ¿El apriete por qué, según ustedes?
2: El apriete... A ver, no quiero ir más allá, porque no puedo soltar mucha de la letra pequeña que hay. Lo que sé, Diego Cora, que eso influyó en el factor cancha. Influyó en el factor cancha.
1: No,
2: totalmente
1: convencido. Hoy la gente quiere likes y como quiere likes dice cualquier cosa. Es como el otro también, el curandero este mayor que dice, no, vio que no eran tan campeones, porque por eso decía, nada, son unos imbéciles.
2: El otro día, A ver.
1: Cuénteme una cosa. ¿Cuántos equipos repitieron título fácil? Diciendo, ah, quedó demostrado que no era el campeón. No, idiota, era el campeón.
2: Italia.
1: O sea, no pueden repetir.
2: Brasil.
1: Dos en toda la vida. Dos. Italia y Brasil. Dos. Entonces, no hay bicampeonato, no es fácil. No busquen cosas que no hay. Ya lo dijeron los jugadores. Pero no vengan con eso.
2: El otro día, escuchá. El otro día, escuché un speech que hizo el amigo... Ayúdame con el nombre. Sé que es de apellido Martín, corresponsal en Inglaterra de ESPN antes. Pelado. Él. Contó una, dijo Cora, sobre todo lo que le hicieron a la selección argentina y todo lo demás previo al partido, con A, B y C en específico. O sea, no te dijo, no, es que lo que pasa que hubo una llamada, la llamada se la pasó un asistente, el asistente se lo dio al técnico. ¡No! Digo, te lo contó llano, claro, contundente en español, de que sí hubo un apriete antes de eso. Pero quería contarlo porque tenía entre pecho y espalda y porque sé que estamos tratando de darle vuelta a la página, pero es que no es fácil, no es fácil.
1: No puede ser. Ayer me llama el directivo de una multinacional muy grande.
2: Perfecto.
1: Y me viene con la teoría de conspiración que usted está avanzando ahora, con la cual estaba diciendo el mismo personaje. Lo que yo le respondí, le digo, vos que sos directivo de una multinacional grande, que manejás tantos millones de dólares, ¿en serio me estás hablando de esto? Se sintió ofendido, pero digo, no te sientas ofendido. Digo, pero no podemos ver fantasmita en todo lado. En nuestro país estamos acostumbrados a que nos hagan una por atrás, entonces todo es... No, pero sí. No, tranquilo, no pasa nada. Bueno, metámonos en lo que venimos. Volvamos a nuestra chamba de MLS, jugó Huracán.
2: La tenía entre pecho y espalda, tenés que decir.
1: O sea, ya volvimos a la normalidad. ¿Cómo cuesta volver a la normalidad? Después de ver partidos durante 2 meses de Copa del Mundo, cuando ves lo local, decís, ay, mamita querida. Cuando no dan 3 pases bien y todo,
2: sí.
1: Decís, ay, mamita querida.
2: Bueno, es más, se nota, y esto pasa para todas las ligas, porque la forma de ver el fútbol, digo, en el factor producción, es totalmente distinto de cómo lo ven en la Liga MX, como lo ven en Argentina, como lo ven en MLS. Es otro fútbol el que vemos con otro tipo de tomas y todo lo demás. Y nada que ver con lo que tenías en el empaque, en el envoltorio que te vendía Copa del Mundo. Nada que ver. A partir de ahí, ya es diferencia.
1: Ya es diferencia. Bueno, jornada Inter Miami visitaba Montreal. La gran noticia fue el debut de Casemiro en el equipo, que lo hizo bien. Para mí lo hizo bien.
2: Sí.
1: En el primer partido no hay que pedir demasiado, pero quedó demostrado en el campo de juego que lo que decíamos acá con el señor Polanco era verdad. O sea, Miami necesitaba un jugador como Casemiro que sea un nexo entre defensa y volantes ofensivos o defensa y delanteros. Segundo en la liga, el gol llega de penal. El partido había sido parejo, con situaciones para ambos lados. Es más, Ríos Novo tuvo un gran trabajo, creo que remendó lo del partido anterior, el error que había cometido.
2: Qué bueno que le dieron confianza, ¿eh?
1: Exactamente. Sí, no, había que darle confianza. No lo puedes matar por eso. Y mantuvo el arco en cero. Pero bueno, hay una acción de juego que tiene que ver con el penal que marca el árbitro y que después viene la ejecución de Luis Suárez picando la pelota como el loco Abreu y le mandó un mensaje diciendo: loco, aprendí de vos, no sé qué, para el 1-0. Es una pelota que va a Berterame a buscar en la altura con el defensa de Montreal. El defensa de Montreal quiere sacarla de cabeza y le termina cabeceando, valga la redundancia, la cabeza o la nuca a Berterame, que cae desplomado. Imágenes fuertes porque el jugador quedó como haciendo un pequeño movimiento como si tuviera una epilepsia o algo parecido. Sí. Lo pusieron de costado enseguida. Eso es uno de los primeros casos de emergencia que se hace para que no se ahogue con su
2: protocolo.
1: Está con protocolo. Bueno, entró el protocolo de emergencia. O sea, todos los médicos en el estadio fueron a atender a Berterame. Entró la ambulancia. Esto duró, ¿cómo duró? Como 10 minutos, Polanco. Fue bastante. La verdad que fue bastante, mucho. Que estuvo todo parado. Donde había, ¿cómo se llama? Un temor, podemos decir, temor sería la palabra correcta,
2: Válido.
1: Que pasara algo con el jugador. Lamentablemente, los que no estábamos en el estadio y lo estábamos viendo de lejos, una de las cosas protocolares que le piden a la televisión es que no muestre esas imágenes. Entonces se quedó con una cámara muy lejana, donde todos los jugadores tapaban. Y para nosotros los televidentes, el hecho de que Berterame iba mejorando con atención médica tenía que ver con el aplauso que hacía la tribuna que estaba de ese lado. Cada vez que la tribuna aplaudía significaba que algo mejor estaba pasando, sí, que Berterame despertaba, que respondía a las atenciones médicas. Lo cierto es que el jugador de Miami fue llevado a un hospital, salió en ambulancia del estadio, fue llevado a un hospital. Ahora vamos a escuchar la palabra del técnico en unos minutos, pero por lo que sabemos, lo que se informó hasta ahora, está bien.
2: Sí, y lo otro también es el trabajo de los dos cuerpos médicos. La gente de Montreal junto con lo de los de Inter Miami se han unido para decir, hey, podemos ayudarte, mira, o sea, necesitas ayuda, estamos acá, ¿qué necesitas? Por aquello de que tú eres equipo visitante y si te falta algo, en estos casos un desfibrilador, una cosa como esa, debe ser fundamental y si tú no lo tienes, pues también lo tiene el otro. Entonces, los dos cuerpos médicos se unieron para llevar todo a buen puerto y esto, sin lugar a dudas, prendió una alarma en toda la liga ayer en los partidos en los cuales todo mundo aplaudía después de conocer la noticia de que Berterame pues estaba dando buenos pasos sobre la recuperación, porque este tipo de accidente, Diego, está bien, hemos sido testigos de fracturas, de contacto, de lesiones graves y todo, pero uno como ese que sucede en el tema futbolístico con dos jugadores que van a buscar un balón y todo lo demás y de pronto pasa lo que sucede ayer, me parece que te hace como detenerte un momento y decir, wow, aquí hay una vida en juego y por lo tanto toda la liga ayer pendiente de lo que pasaba en Montreal.
1: Exactamente, exactamente, sí. Aquí lo importante era la salud de Berterame. Lo importante era la salud de Berterame. Bueno, escuchemos lo que dijo el técnico Hoyos, por favor, Jonathan, sobre la salud del jugador.
3: Y bueno, gracias a Dios, hoy en estos momentos se está recuperando, está bien, está consciente, está su familia está en conocimiento de todo y está tranquila. Lo más importante es que él esté bien y que está bien ahora. Es obvio que nos alarmamos en primer momento porque realmente fue muy fuerte el golpe y eso hizo que la camilla, hasta los mismos chicos ayudaban a correr con la camilla, entró la ambulancia y bueno, es decir, realmente fue un accionar rápido para poder ayudarle a Germán a recuperarse, ¿no? Y bueno, hoy en estos momentos está en la clínica y están haciendo estudios. Y bueno, pero está bien, gracias a Dios, está bien.
1: Bueno, ahí estaba la palabra del entrenador. Gracias a Dios está bien, nos quedamos con eso. Lamentablemente todavía no hubo un parte médico oficial de no. Inter Miami al momento de grabar este episodio. Sería bueno que hubiese un parte de Inter Miami rápido a la noche, ¿no? Como para, más allá de lo del entrenador, tranquilizar más al público, que es que quiere saber, porque obviamente ellos lo saben, la familia Berterame lo sabe, que es lo importante, pero también hay un montón de gente que se quedó mal por lo que usted decía, porque la imagen fue estremecedora. Y
2: ¿sabes
1: entonces,
2: algo?
1: Bueno.
2: Sí, hay una de esa imagen ayer, de ese momento dramático que se vive ayer y el tiempo que el partido estuvo parado, no son usuales de ver, Diego, que vos tengas a la misma ambulancia en el campo de juego y con el protocolo que hoy hay, porque quiero remitirme un poquito al tiempo atrás, hoy te cubren todos los jugadores, la principal escena, los médicos, ayer como te decía, era mucha gente la que trabajaba alrededor de Berterame y entonces hoy la televisión hace eso que tú dices, no te repite más imágenes, te da un shot, un tiro simplemente amplio en donde te presenta el escenario donde están todos y a la distancia viendo cómo de pronto hacen su mejor trabajo para poner a aquella persona, en este caso Berterame, en un lugar seguro y tenerlo ya de regreso tranquilo y continuar la recuperación en hospital. Esto solo me lleva a algo que cómo hemos mutado, porque esa misma escena de una ambulancia yendo a la cancha fue lo que le pasó, Diego, al portero Seguramente, ahí está, perfecto. Lo que quería decirle es que me tocó ver lo de Peter Cech cuando lo lesionó Stephen Hunt, en aquel momento que le quebró el cráneo.
1: El golpe en la cabeza.
2: Y le obligó a usar un gorro de protección de por vida hasta que se retiró del fútbol. Tuvimos que ver una ambulancia, que es un poquito dramático ver todo eso, ¿no? Pero en aquellos tiempos sí podías ver la repetición, te daban ese tipo de jugadas. En cambio,
1: bueno, lo de Jiménez, igual que cuando estaba en Premier League.
2: Es cierto, cuando se fracturó el cráneo, de acuerdo, es similar también. Pues son situaciones extremas y delicadas. El caso de Berterame, el chico que lo golpea a Morales, supuestamente él dice que va a buscar la pelota y todo eso, pero termina golpeando, usted lo dijo, es a la altura entre el cuello y la cabeza, algo así, por ahí cae, alcanza a golpearlo.
1: Berterame cae nocao directamente.
2: Pero Berterame cae nocao de una situación que, la verdad, de inmediato todo el mundo reaccionó y dijo, no, aquí pasa algo más.
1: Usted sabe que Rafael Varane, el ex defensor de Real Madrid, Manchester United,
2: y de Manchester United,
1: es director de las escuelas juveniles del Como.
2: Perfecto.
1: En Italia.
2: El equipo prohibió, de Cesc Fàbregas.
1: Exacto. Él prohibió que los chicos entrenaran haciendo cabezazos. O sea, no, los chicos de las escuelas inferiores del Como no cabecean hasta los 12 años. 12 años en adelante hacen 5 cabezazos por semana con una pelota blanda, como para ir practicando la técnica. A partir de los 14 años, recién los equipos del Como empiezan a trabajar juego aéreo. O sea, en las categorías anteriores, Como va a tirar un córner y va a ser bajo. No va a jugar el juego aéreo.
2: Muy bien. Porque eso ha venido de la mano.
1: Un estudio hace años, ¿no?
2: Que salió. Claro, en Inglaterra se viene hablando. Y eso que todo el mundo... A ver, yo sé que hay diferentes opiniones. Me dirán los que jugaron 80s, los que jugamos 80s, 90s. Entendemos que entonces cabecear una pelota, y sobre todo mojada, digo, oscura, era un atentado, ¿no? Era una piedra lo que te encontrabas. Y era eso lo que...

0: El partido. En sus últimos dos encuentros, Miami ganó 3-2 a Chicago y gana 1-0 a Montreal en 4 goles. En los 4 goles participa Luis Suárez. De esos 4 goles tiene 3 que anotó Suárez y una asistencia. Para que hablemos del momento de Suárez ahora, ¿no? O sea,
1: Sí.
0: que estaba por Mascherano, no defenestrado, pero no lo tenía en
1: Sí.
0: cuenta y que le dijo, si te quedás, todo bien, pero vas a tener muy pocos minutos. Queremos que te quedes.
1: Especialmente después de lo sucedido en Seattle, ¿no?
0: Exactamente. Exactamente. Que fue la final de la Leagues Cup, que pierde
1: Sí, es
0: Inter Miami.
1: correcto. Sí.
0: Que pierde Miami con 7-1. Bueno, Miami formó con Río Novo en la portería. Mura, que se va a quedar como lateral derecho. Ian Frey, que creo que no va a seguir como central, pero ante la ausencia de centrales y lesiones que hay, lo puso. Michael como segundo central, Reguilón. Michael y Reguilón son titulares. En la mitad de la cancha, mire cómo pudo. Estuvo Jenny Bright con Casemiro. Silvetti por un lado, Segovia por el otro, que Silvetti se suelta y va más a un 4-3-3,
1: Sí.
0: con Suárez y Berterame en el 4-4-2 que hubo. Digo, va a venir Messi y va a venir De Paul. Va a venir Messi y va a venir De Paul. Y se incorporó Casemiro. ¿Quién sale? Yo creo que hay dos que tienen cartel para salir. Uno por juvenil, Silvetti.
1: Okay.
0: Y el otro también por juvenil, a pesar de que él juega bien, ella ni Bray. Me parece que De Paul va a jugar por la derecha, Casemiro en el medio y seguramente Segovia. Veo muy complicado. Bueno, hay que ver la evolución de Berterame, ¿no? Cuánto tiempo tarda en volver a
1: Sí.
0: jugar. Pero cuando estén todos, digo, veo muy complicado que él anule a los dos delanteros que tanto rendimiento le están dando.
1: Sí, hay un detalle. Es interesante ver cómo termina ganando 1-0 Inter Miami y no tiene necesidad de pronto de, generalmente no recuerdo cuándo fue la última vez, Diego, que Inter Miami dejó el arco en cero. Le ha costado muchísimo dejar el arco en cero a este equipo, porque si
0: Es
1: bien
0: verdad.
1: es capaz de que el rival le hace 2 goles, pero ellos le hacen 3 o 4, le hacen 3 o 4, él hace 5 o 6, porque son así. Sin embargo, hoy con Casemiro, y todo con el chico Bright, que me parece que tiene un poquito más de sacrificio, y Casemiro dictando los patrones de cómo jugar en el medio campo, veremos si puede hacer lo mismo con De Paul, que va a ser su socio en esa zona, para tratar de meter un poquito más el hombro, forzar un poquito más, porque si bien De Paul es estrella, es acá, es todo, y de pronto habíamos dicho que en la recuperación, en meter piernita, de pronto le costaba muchísimo en esa zona, pero con Casemiro ahí, me parece que la cosa podría aumentar un poquito la exigencia para quien le acompañe a la hora de recuperar la pelota.
0: Sí, exactamente. Pero bueno, ahí se vienen cambios. Seguramente se vienen cambios. Igual tenemos que esperar, bueno, a ver qué pasa Berterame cuando vuelve. Que Berterame no esté para jugar en los próximos partidos va a solucionar eso. Yo creo que Messi y De Paul se van a tomar 2 semanas. O sea
1: Seguro.
0: que si el partido fue el 19, el último, porque Inter Miami obviamente no lo comunica porque pierden un montón de plata, ¿no? Estas 2 semanas
1: Claro.
0: de ellos de vacaciones le hacen perder un montón de plata. Así que yo creo que para el 1 de agosto ya estarán, o 31, ya estarán de vuelta. Y otra cosa, también, no sé cuándo empezarán los hijos de Messi las clases, pero seguramente los primeros días de agosto tienen que estar acá en Miami porque comienzan las clases de
1: Claro, hay
0: los
1: que llevar a
0: chicos.
1: los chicos al colegio.
0: Hay que llevar a los chicos al colegio, así que seguramente vean. Bueno, hablando de Messi, se viene el juego de las estrellas, se viene el juego de las estrellas. Y otra vez es el 29 en Charlotte y otra vez Messi no lo juega. Esta vez tuvo, o tiene, mejor dicho, una justificación, obviamente, Polanco, ¿no? Las vacaciones post-mundial.
1: Yo diría, Diego, que qué bueno que la tiene. Escuche, qué bueno que la
0: Qué
1: tiene.
0: bueno que la tiene, me gustó
1: Qué
0: eso, ¿eh?
1: bueno, porque usted, al igual que yo, que hemos estado en Juego de las Estrellas, el estresante momento, Messi no es de aquellos que se sienta, Diego, a dar conferencias cada semana. Dio el otro día, fue a un evento durante el Mundial, creo que habló, bueno, sí hablaba en alguna zona mixta cuando salía. El otro día, previo a la final, tienen que llevarlo en helicóptero junto a Scaloni.

0: y a dar un evento especial ante los fans, etcétera, etcétera, junto con la gente de España. Es muy raro que hable. Aquí en este evento está como casi obligado a hablar. ¿Obligado a hablar por qué? Porque es la gran figura, porque es gran referente, etcétera, etcétera. Mínimo tendrá que sentarse con alguna televisora. Quizá no en conferencia de prensa, pero sí va a tener esa carga extra aparte de jugar al fútbol. Me dirán, no, pero es que se divierten. ¿Se divierten? No lo sé, ¿eh? No lo sé, porque hacen 2 días de concentración, entrenos, actos publicitarios, Diego Cora, que de pronto, o sea, Leo Messi, no lo veo involucrado en todo ese ambiente. Y aparte de eso, ya en lo futbolístico, el riesgo, Diego, de que te vaya a pasar algo. Ya, te encontrás por ahí alguno de los rivales, de los compañeros. Ah, es contra Liga MX, ¿no? Es contra Liga MX el partido. Claro, entonces, claro. O sea, no es que vas a jugar un amistoso con tus mismos compañeros como antes. Este conferencia oeste, por ser, no. Vas contra rivales de Liga MX y ese saborcito que tiene MLS, Liga MX, por ahí siempre deja algo picante. Y especialmente si sucede algo, Diego, a cualquiera se le puede zafar la cadena. Por lo tanto, mejor que no vaya. Para mí, mejor que no vaya. La Liga pierde porque no está Messi. No lo creo. Al fin y al cabo, nunca lo han tenido en Juego de las Estrellas, Diego Cora.
1: Yo creo que pierde nuestra Messi.
0: ¿Por qué?
1: Valoraría mucho más el Juego de las Estrellas, pero la realidad es que en esta ocasión no va a ser sancionado porque tiene justificación de el descanso post-mundial. Bueno, otra cosa que se confirmó es que Inter Miami va a jugar frente a Cruz Azul, el Campeones Cup. Cruz Azul le ganó al Toluca 3-1 y es el representante de México ante el MLS. Se va a jugar esto el 16 de septiembre, Polanco, aquí en Miami, en la ciudad de Miami se va a jugar este partido.
0: Correcto. Es correcto porque entre Toluca y, bueno, ya contaba, entre Toluca y Cruz Azul se sacaba el competidor de Inter Miami y ahí lo tiene. Día 16 es el partido, así que listo.
1: La primera opción de Hoyos para ganar un título con Inter Miami.
0: Muy bien, muy bien. Hay que ganarlo, Diego, hay que ganarlo, pero está bravo la máquina, ¿eh? Está bravo, lleva 2 en fila ya, ¿eh?
1: Está buena la máquina. Bueno, hacemos la primera pausa. Estamos en el bar deportivo junto al señor Elmer Polanco.
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0: 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Unánimo Deportes presenta. ¿Sabía usted que un balón de fútbol flotó durante un año por el océano desde las costas de Japón hasta las de Alaska? Casi 6.000 kilómetros. El balón pertenecía a un niño japonés quien perdió todas sus pertenencias en el tsunami que afectó a ese país en el 2011. La persona que encontró el balón flotando en la costa de Alaska divulgó el hallazgo y lo devolvió por correo. ¿Sabía usted que de los muchos campeones del mundo, pocos han logrado retirarse invictos? Estos son Rocky Marciano, Laszlo Papp, Ricardo Finito López, Jack McAuliffe, Terry Marsh y Floyd Mayweather. El puertorriqueño Wilfredo Benítez sigue ostentando el récord de ser el boxeador más joven en ganar un título mundial tras derrotar al colombiano Antonio Cervantes Kid Pambelé por decisión dividida en 1977. Benítez consiguió defender su título superligero dos veces antes de dejarlo vacante. Solo tenía 17 años. 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
6: Bueno, hablamos de Inter Miami, ahora vamos a hablar un ratito más de algunos partidos que se dieron, pero quiero tocar un tema con el señor Polanco. Nosotros hace muchos años que venimos con la Liga, o sea, estamos desde el año 2008 y Polanco desde antes, desde el comienzo de la Liga, estando cerca de la MLS. Y ha tenido un proceso evolutivo durante temporada tras temporada. Y nosotros lo reconocemos. Y eso hay que darle mérito al señor Don Garber. Él realmente estabilizó la liga, la hizo sólida, fue dando al principio pequeños pasos, pero los necesarios para mantener esa solidez, y supo cuándo hacer cambios. Yo digo que en los últimos años a él le pasó como a todo padre que no quiere que su hijo nunca crezca. No porque no quiere que crezca, digo, porque si no sabe que se termina de cortar esa relación padre-hijo y empiezan nuevas cosas, pero los hijos crecen y se van de la casa y hacen su vida. Y en ese último aspecto, creo que a Garber le costó soltarla un poco a la MLS. Y esto no es una crítica destructiva, es constructiva, se le reconoce todo lo que hizo, pero tenía que haberla soltado un poco más. Y con el cambio, porque 2027 va a ser la salida de Don Garber, se retira, con la llegada del nuevo comisionado, que todavía no sabemos quién va a ser, vienen nuevos cambios. Y algunos de los cambios se los vamos a contar aquí y lo vamos a hablar junto al señor Elmer Polanco, que se están manejando en este momento. Como por ejemplo, Elmer es el del tope salarial, el famoso tope salarial. Aquí se dijo tradicionalmente que el tope salarial que había ahora y todo lo acotado que está la liga, con el location money, con GAM, con TAM, como se llaman las distintas situaciones, hace que al arrancar un torneo todos tengan posibilidad de ser campeón. Y eso es verdad. Y eso medianamente, entre comillas, es verdad, ¿no? Casi todos tienen posibilidad de ser campeones. Que después lo logren es muy difícil.
7: Es difícil.
6: Pero es difícil. Pero casi todos pueden competir. Es verdad en un punto.
7: A ver, párenla ahí.
6: Sí, paramos aquí.
7: Tenga la idea que va a desarrollar a continuación. creo que no es verdad, Diego. Porque, por ejemplo, los que compiten contra Inter Miami saben perfectamente que el otro equipo, Inter, tiene más arsenal, más elementos de donde agarrar y combatir al resto de rivales. Voy a poner un ejemplo. Voy a decir, no Orlando, porque está muy cerca de ahí, porque ha hecho una inversión importante, cierto, en el pasado reciente, pero aunque con el técnico que tienen se la han jugado y le han dado la confianza, pero sí mencionaré una franquicia como Kansas City o mencionaré Austin, por ejemplo, que me parece, Diego, que hay equipos que arrancan, pero está claro que algunos pondrán objetivos, como por ejemplo tener un buen League Cup, tener una muy buena copa, una copa US Open Cup, tratar de clasificarse a playoff. Creo que son los goles que se ponen, los objetivos que se ponen algunos equipos. No necesariamente ser campeón. Creo que eso de ser campeón es para muy pocos. No es para muchos, ¿eh?
6: Está bien, pero a ver, yo te voy a refutar lo que usted dice con esto, con este argumento. Durante muchísimos años, San José Earthquake tuvo la posibilidad de pelear. No, sí, lo quiso hacer. No quiso invertir para hacerlo. Pero la posibilidad, la liga se la dio. Que después ellos invirtieran menos dinero y hicieran un equipo Marlin de Miami en Grandes Ligas, digamos, económico. ¿No? Económico, sí, es un tema de ellos. Ahora, con la llegada de Bruce Arena y refuerzos, el equipo compite o no compite.
7: Sí.
6: Entonces, las posibilidades administrativas para que sean todos competitivos y luchen por el título, la liga te las da. Te las da. Te pone un tope que te dice, mira, aquel va a gastar, pero no puede gastar más de esto. Si vos haces lo mismo, vos podés hacer lo mismo, podés competir con aquel. Ahora, San José no quiere o no tiene la plata, los más tienen la plata y marcan una diferencia. En eso estamos claros. Pero a lo que voy es, la regla te permitiría hacerlo. La regla te permitiría hacerlo.
7: Sí, pero me parece que de pronto hay cuadros como Colorado. Colorado, Diego, y es un poco, te doy la razón un poco de lo que estás hablando. El propietario, el señor Kronk, que es el dueño del Arsenal, el dueño de los Nuggets, el dueño de 50.000 equipos, tiene 50.000 equipos de la franquicia de hockey también. Entonces, Diego, ocupan esta franquicia como para de pronto impuestos, ¿no? El tema de los impuestos se ocupa con las pérdidas. Las Colorado las arregla. O si de pronto este equipo termina en números negros, como le pasó en las últimas dos temporadas cuando estuvo Chris Armas como técnico, porque le fue muy bien, en la parte económica ganaron algo también. Entonces, en ese sentido, lo que hicieron ellos es que le trataron de, como no perdieron, le tiraron un par de plata, un par de millones, por así decirlo, para que el equipo sea más robusto. Por eso compitieron en el pasado reciente. Claro, la situación volvió a cambiar y el equipo va a la deriva ahora con altas y bajas. Pero ese es un ejemplo de cómo algunos equipos navegan en la liga según los intereses del propietario, sean en aquel momento, ¿no? Y por eso que mencionaba lo de San José también.
6: Bueno, lo que quieren hacer es, con la salida de Don Garber, que el nuevo comisionado que venga ponga un tope salarial más alto. O sea, el mínimo va a ser de 15 millones, y en esto no entran los jugadores DP, recuerden eso, y el máximo va a ser de 30 millones de dólares. Entonces, el DP cuenta hoy como 200 mil dólares. Por ejemplo, Messi, para la masa salarial de Inter Miami, es 200 mil dólares, aunque gane 80 millones. ¿Ok? Así funciona. Es lo mismo para todos los clubes. Entonces, ese mínimo, subirlo a 15, y el tope máximo tenerlo en 30, lo que va a permitir más contrataciones, jugadores de mejor calidad. Y lo que a mí me preocupa más, digo, porque que no entremos, ¿qué?, en esta, o sea, extranjero, es que se aporte a los chicos de Estados Unidos y que ganen bien. ¿Está bien? Y que ganen bien ellos también. Eso sería fundamental, fundamental. Entonces, no se tienen que ir afuera un juvenil. Lo puedes tener acá, porque acá también va a ganar bien, o más que lo que hay en Europa, siempre y cuando haya un desarrollo de la liga de crecimiento. Que no hagan lo que hace el fútbol mexicano, que no pueden vender a sus jugadores porque piden una fortuna y en la liga local no crecen. Eso no estoy pidiendo. No cometan ese error. Miren para el costado, no cometan ese error. Hagan crecer al jugador también, ¿o no le parece?
7: Sí, pero, a ver, el efecto que te puede traer eso, Diego, es de pronto subir un poco, lo veo por ese lado, subir un poco la rayita, el nivel en cuanto a la competencia que podés generar en la misma liga, uno, que es lo más importante, y lo otro también a nivel internacional, a nivel Leagues Cup, a nivel CONCACAF Champions League o CONCACAF Champions, como quieran llamarle, donde te vas a ver con los mexicanos. Porque ahí es la gran diferencia. Mientras Nashville, por ejemplo, tiene un budget, Diego, de, qué sé yo, 25 millones y algo más, el resto, cuando ves los rivales o cómo se maneja Liga MX, que no tiene un tope salarial, por así decirlo, hay una gran diferencia cuando ves. No necesariamente porque Nashville juega en la misma liga del Galaxy, del LAFC, de donde juega Chrisman con Orlando o Leo Messi con Miami, tiene el mismo nivel. No necesariamente. Porque ellos juegan con sus armas, juegan con su estilo. Y ese es un ejemplo, Diego, de cómo ese equipo optimizó los recursos que tiene sin tirar la casa por la ventana. Porque si vos buscases, Nashville no tiene jugadores relampagueantes que decís, oh my God, ahí está Nashville. No, me parece que es un cuadro, un equipo armado con jugadores de medio nivel y sin, antes que nada, tirar la casa por la ventana o llamar la atención con alguna figura fulgurante. En ese sentido, me parece que le va a dar más armas, mejor ropa a los clubes de la Liga M, de la Liga de los Estados Unidos para pelear con los mexicanos.
6: Bueno, aquí se está cayendo el cielo donde está el estudio, ¿eh? Así que...
7: Cuidado,
6: Está con todo la tormenta de verano. Y otra de las cosas que también se está barajando, señor Polanco, es que los propietarios, usted me comentaba, de los equipos quieren mejor contrato de televisión. O sea, quieren que les pague más Apple. Ellos tenían un contrato que era firmado, creo que por unos 800 millones de dólares, si no me equivoco, que después fue cambiado, o 900, algo así había sido. Después fue
7: Fue 2 billones, Diego. El contrato original, 2 billones.
6: Fue 2 billones por 10 años o por 8
7: años. Por 10 años, es correcto.
6: 2 billones, lo que eran 200 millones por año.
7: Sí. Se renegoció hace un año, el año 2025. Se sentaron a hablar un poquito sobre el tema y se ajustó de que ya no. 2022-2032, ese era el deadline del original, pero como se renegoció, quedó hasta el 2029, ¿ya? La validez del actual contrato. Tuvo una ligera mejora, 245 millones por temporada y toda la cosa. Pues bueno, la liga hoy quiere, o por lo menos los dueños, van a exigir que el próximo contrato de los derechos de la MLS tenga un valor de entre 400 a 500 millones de dólares. Lo cual me lleva, Diego, a que eso que vamos diciendo, inversión de los clubes, aumentas el nivel de competencia, el valor de tu derecho, por lo tanto, Diego Cora, va de la mano, ¿eh? Va de la mano, si es que las cosas se hacen como los propietarios y los jerarcas de la liga van a tratar de implementar esto. Claro, ya sin el señor Don Garber.
6: Interesante. Yo le voy a decir una cosa a los propietarios de la liga. Para ese contrato, empiecen a darle formol a Messi para que dure 20 años más jugando. Y segundo, prepárense para la era post-Messi. Prepárense para la era post-Messi. Tengan cuidado.
7: Wow.
6: Miren que todo lo que brilla es oro, ¿eh? Ahora, para mí, están en una burbuja. Para mí, hoy tienen una burbuja. Que hay que ver si la pueden mantener post-salida de Leo Messi. Hay que ver si la pueden mantener.
7: Opinaré tras la pausa. Opinaré tras la pausa, ¿eh?
6: Que le digo más. Cuidado con el tiempo de la salida de Messi. No vaya a ser que se acelere. Y no voy a decir.
7: ¡Epa! Pero si tiene contrato hasta el 2028, no joda. No se puede ir.
6: Cuidado.
7: No.
6: Pausa y regresamos aquí en el Bar
7: Deportivo. No. Sí, venga con eso.
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0: 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Unánimo Deportes presenta. ¿Sabía usted que en septiembre de 1947 Sugar Ray Robinson se retiró por primera vez del boxeo citando que soñaba matar a sus oponentes y pidió ayuda a un ministro de una iglesia? El ministro le aseguró que era solo un mal sueño y lo convenció de regresar al boxeo. Lamentablemente, en la siguiente pelea, Sugar Ray Robinson aplastó a Jimmy Doyle en el octavo asalto con un brutal gancho de izquierda que envió a Doyle al mundo de la inconsciencia. Doyle nunca se recuperó y desgraciadamente murió. Tenía solo 22 añitos de edad. Sugar Ray Robinson le dio todas las ganancias de las siguientes cuatro peleas a la madre de Jimmy Doyle. El equipo con más goles marcado en un mundial es Brasil con 237. En segundo lugar se encuentran Alemania con 232 y Argentina con 152. El jugador con más partidos disputados en un mundial es el argentino Lionel Messi con 26. En segundo lugar se encuentran el alemán Lothar Matthäus con 25, seguido por otro alemán, Marislav Klose, con 24 partidos. 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
6: Bueno, ¿vos opinas, señor Polanco? A ver,
7: cuénteme. Diego, yo opino que sobre este tema del ponerse los moños y decir mi liga tiene mayor inversión, tiene mejores jugadores, después de que este contrato acabe en el 2029, va a ser 2029, Diego, va a ser 2029 cuando acabe el contrato de Apple. Me parece, Diego, que para ese entonces ya veremos una liga totalmente diferente. Cada año nos viene generando expectativas cada vez más altas. Y el tema salarial con la salida de Don Garber, sin duda le va a ayudar muchísimo a la liga a crecer y a tratar de codearse con los equipos de su entorno, de su continente. Por ejemplo, acá la CONCACAF. No hay problema. Y sobre todo dar buenos resultados. Ganar torneo, Diego Cora, que es lo que te hace la diferencia. Lo otro, lo que vos decís, a lo mejor el dueño sí pide esos números, porque a lo mejor Leo Messi es el que los tiene ahora en la cúspide, en la cresta de la ola, y ven cómo todo mundo se fija en ellos. Me parece, Diego, que cuando vos aumentás y ya no traes Leo Messi, sino que traes Mbappé, traes... qué sé yo, Vinicius.
6: Ah, ¿lo van a traer en Mbappé, dice usted?
7: Fichás, Diego Cora, a un crack de Argentina. Te traes al mejor mexicano que tenés y nutrís, multiplicás los focos de atención, ya no en LA, Galaxy O el cuadro de Orlando. Ya no, Diego, me parece que va a ser mucho más. Los reflectores los vas a tener a nivel nacional. No solo los vas a tener en Miami, donde hoy, obviamente, usted está afortunado porque tiene todas las figuras fulgurantes sobre ese sector. Por lo tanto, Diego, me parece que los dueños piensan en grande y creo que bajo esa trayectoria, con la evolución que vamos a tener, me parece, Diego, que esto va a llevar a darle más potencial a la liga, más responsabilidad y, sobre todo, el producto va a ser mejor. Por lo tanto, Diego, ya no vas a depender tanto de una figura como lo es ahora con Leo Messi.
6: Es verdad, yo digo eso, solo le voy a poner un ejemplo nada más. Y esto me lo mandó usted a mí. Usted me mandó un archivo donde estaba el valor de las entradas cuando no juega Messi en Inter Miami.
7: Sí. Sí.
6: ¿No? Sí. Entonces, hay una base que es de $100 en un partido malo, 120 más o menos, por ahí. No juega Messi, sale 20. Volvemos a la realidad de antes. ¿Está bien?
7: Está bien.
6: Entonces, tengan cuidado con eso. Es lo único que digo. Tengan cuidado con eso porque el efecto post-Messi se viene. El efecto post-Messi se viene. Y hay que estar preparados para eso. Obviamente, estos empresarios están preparados para todos y seguramente, como usted dice, aparecerá una nueva figura.
7: Pero yo digo, Diego, yo digo, Diego, que, a ver, venías post-mundial y es casi normal que por ahí de pronto afloje un poco el músculo el aficionado después de pagar $800,000 por una entrada para ir a ver Irán contra Egipto, por mencionar un partido.
6: Pero el problema es ese, Polanco, porque como la gente pagó de aquí Irán, Egipto, $800,000, como dice usted, $800,000, no sé cómo dice usted, dólares. Ahora estos quieren que se les pague lo mismo, dicen, pero nosotros estamos cobrando barato, tenemos que cobrar más caro.
7: Está
6: y
7: bien.
6: Quieren hacer un periodo inflacionario como fue el de los espectáculos musicales, por ejemplo. Que sí. Vos ibas por $70-$80 a un espectáculo musical y hoy el mínimo te sale $300.
7: Mínimo, de acuerdo. Yo sé por dónde va.
6: Y eso no pero va bueno. A pasar, no se lo va a pagar la gente.
7: A ver. Me está llevando otro tema acá. Y es lo que tiene en agenda en este segmento, que es el post-mundial para Major League Soccer.
6: Exacto, la influencia del mundial. Post-mundial,
7: exacto, pero espéreme antes que nos vayamos. Quiero decirlo del tema Griezmann, por ejemplo. Diego, lo que pasa con jugadores como Messi, como Buanga y Heung-Min Son en Los Ángeles, me parece, Diego, que te están trayendo gente que se va a quedar y no necesariamente gente que viene solamente por X, Y jugador. En el caso de Inter Miami, yo sé, Leo Messi es un fenómeno mundial. Por lo tanto, la gente, si está en Miami, ¿sabes qué? Voy a ver a Leo Messi. A mí me encanta. Siempre hace cosas diferentes. Pero me parece que el aficionado de la ciudad de Miami creo que ya hizo clic con el equipo. Por lo tanto, Diego, me parece que no solamente son las figuras las que buscan los dirigentes traer a las ligas, sino que también que el aficionado se enamore de los colores de su equipo y se identifique y que compre el abono y que esté cada fin de semana, aunque les vaya como el carajo, pero que también estén ahí para cuando el equipo lo necesite. Creo que por ahí va un poco el camino, porque el aficionado, después de lo que hemos visto en el Mundial, sabe perfectamente que el fútbol, como lo dije el otro día acá, Alan Rottenberg, va camino a ser el segundo deporte en el mundo. Es más, Don Garber dice que es la tercera disciplina deportiva en los Estados Unidos después de el después NFL, de NFL y NBA, ¿no? Uh-huh. Es así, ¿no?
6: Exacto, así.
7: Wow.
6: Ahora, yo le digo una cosa. No me extraña que eso pase. No me extraña que eso pase. ¿Usted cree que esa va a ser la ganancia postmundial que le quedó a este país? ¿Que le quedó a la MLS?
7: Sí, a ver, la ganancia postmundial. A ver. Quiero clarificar un poquito las ideas. Para mí, arranco con el tema postmundial. Diego Cora, lo que va a implementar Major League Soccer, y que vamos a ver en los próximos torneos, es que le van a aumentar los boletos al espectáculo futbolístico, lamentablemente. Ahora mismo el fútbol es para... Es para la gente. El fútbol es para... Dice que es para la gente que ama el fútbol, para el aficionado que está ahí, que de pronto siente sus colores y que va a hinchar y va. Diego, parece que para ellos ya no tanto, sino que para la gente que tiene poder adquisitivo también. Entonces, lo que vamos a ver y lo que quiere MLS bajo el panorama que viene post Don Garber es que el fútbol enseñó la Copa del Mundo que de pronto se está vendiendo muy barato acá. Y eso cabe para todas las ligas del mundo, especialmente eventos aquí en Estados Unidos.
6: No, Polanco, no sea así. No se vende barato $120 un ticket, $100, no. Va una familia y se gasta $700. Hoy la gente no gana tampoco tanto en la ciudad de Miami, Polanco.
7: Pero,
6: o sea, el proceso inflacionario...
7: No podés ir a ver a Leo Messi por 20 pesos, digo Cora. Bien, eso es lo que entiende la gente ahora.
6: En la Copa del Mundo por la reventa que hubo y la locura que había de...
7: ¿Viste eso?
6: Pero no, yo no creo, yo no sé, yo digo que si se lo aplican a la MLS, a la larga va a perder, me parece. Pero bueno, está bien, sé que se viene, o sea, este Mundial dejó algo muy claro, de ese aspecto, eso es lo que se viene. Y es más, se viene para el próximo Mundial, se acabaron las entraditas de $60.
7: Sí,
6: ya está,
7: sí.
6: Se acabaron.
7: ¿Por qué?
6: Para que la gente no sabe. Ustedes, ninguno de los mortales encontró una entrada de $60, es verdad, pero la FIFA le vende a cada asociación que participa en el Mundial cierta cantidad de entradas a $60. O sea, el 8% de la capacidad del estadio donde va a jugar se lo vende a $60. Después de ahí vienen todos los curros, ¿vio? Sí. Toda la reventa, la entrada
7: por... Y aparte de eso, en este Mundial se descubrió, Diego, FIFA descubrió, que ellos pueden manejar la reventa. Y se echaron a la bolsa, Diego, 5 mil millones de dólares.
6: En reventa.
7: Algo que no estaba planificado. Por eso, cuando arrancó el torneo, nos dijeron...
6: El 30% de la reventa.
7: Exacto, por cada ticket.
6: Y el 15 a mí me cobraban.
7: Sí, sí, sí. Sí, el tema es así. Inicialmente, la ganancia iba a ser de 11 billones. Después se dijo que era 13. Terminó siendo casi 16 billones de dólares por eso que estamos contando ahora. Y ese modelo, digo, Cora, lo va a aplicar Major League Soccer, aunque no nos guste. En menor o mayor cantidad, pero lo va a aplicar. Porque el espectáculo se está vendiendo muy barato.
6: Quieren venir todos a hacer el Mundial acá todos los años. Cada 4 años acá. Quieren que el Mundial sea acá. Bueno, esperemos que no sea el efecto inflacionario en la entrada del aficionado, pero... Evidentemente.
7: Reserven el presupuesto, Edito. Sete pagaba 20 y prepare 40 o 60,
6: Los Ángeles FC ganó 4-0 a Sporting Kansas City, 2 de Wanga. New York City venció 3-1 a Chicago. Lewandowski jugó el segundo tiempo, no hizo gol. Y Orlando,
7: qué gol el de Fernández,
6: Sí. Griezmann jugó los 90 minutos en el equipo de Orlando. Que
7: estadio lleno, Diego. Una locura,
6: Sí, obvio. Vende. Nos vamos, Polanco. Nos tenemos que ir. Cuídese.
7: Abrazo, amigo. Nos encontramos en la próxima. Y prepare budget.
6: Saludos, abrazo. Gracias a todos. 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

0: 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La regla principal era que la selección que lograra ganarla tres veces tenía la oportunidad de llevársela a su país. Esto lo logró Brasil cuando ganó en México 1970. Pero en 1983 se robaron el trofeo y tal parece que lo fundieron porque nunca se encontró por más recompensas que se ofrecieron. ¿Sabía usted que al menos 600 boxeadores han fallecido a causa de golpes durante una pelea? Por eso el boxeo es considerado un deporte muy peligroso. Se dice que Mike Tyson peleó por primera vez luego de que un sujeto desconocido matara a su mascota. Así lo dijo el mismo Mike Tyson. El mexicano Pepino Cuevas es considerado el más joven de los campeones mundiales. Con solo 18 años se le consideró como la mejor izquierda del mundo, gracias a su fama de rompehuesos con su poderosa y potente izquierda. 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
3: Amigos de La Octava, con el gusto de saludarle. Pues arranca la League's Cup. Otra vez, la fiesta patronal del billete verde. Bueno, ni tanto, porque pagan muy poquito y en abonos. El torneo que nos venden como el choque de dos mundos. En la práctica, es una aduana corporativa donde el fútbol mexicano está pagando el peaje y la MLS y Apple TV pues cobran las entradas. Nos prometieron la conquista del mercado americano y ¿qué nos ha encontrado? No ha ganado mucho esta League Cup, pero si hacemos un balance frío sin la mercadotecnia, tendremos que resumir que el saldo de esta League Cup pues es una indigestión deportiva tamaño acme. Llevar otra vez en otro torneo a clubes de la Liga MX a Estados Unidos a esta League Cup es como ¿qué le diré? Es como ir a jugar un póker a un casino donde la casa pone la baraja, el croupier es su primo y todo el dinero de la apuesta. La logística ha sido infame, la ha ido mejorando, pero terminan por quejarse los equipos mexicanos. Otro parón a la liga, menos precio a la liga, todo se hace mal. No han encontrado el punto correcto para que la League Cup no sea un estorbo. ¿Ha habido ganancia deportiva? Ninguna. En lo deportivo no se ha ganado absolutamente nada. Y económicamente también aporta muy poco. No hay premios de consolación más que un boleto a la Conca Champions, que de todos modos ya se jugaba, ¿no? Entonces, el único ganador quizás sea el que los organice, quizás sea el que cobra la mercadotecnia, porque en lo económico, los equipos de fútbol mexicano, en lo privado, se quejan de que no sirve de nada, que les pagan mal y que les pagan tarde y que está muy lejos de eso que los prometieron. Pero en fin, es lo que hay, porque es semana de League Cup. De eso y otras bondades hablaremos hoy aquí, en La Octava. Comenzamos.

0: Habla Matías Almeida, director técnico Club de Fútbol Monterrey.
1: Yo creo que hay mucha instalación de muchos temas en el fútbol. Que el futbolista mexicano, que la selección, hay una mezcla, ¿no? Este es un torneo aparte, inicia un torneo. Inicia un torneo donde esto te da la posibilidad, por lo menos a mí como entrenador, de poder ver reflejado en un grupo de 28 o 30 jugadores y realmente en dos meses nosotros pudimos transmitir un sistema de juego, un sistema de lucha, un sistema de entrega, un sistema de compañerismo. Y después lo que respecta a las selecciones no tiene nada que ver con este torneo. Para mí, nosotros tenemos extranjeros y tenemos muchísimos jugadores mexicanos. Y está en cada entrenador a ver qué quiere hacer. Y está en cada entrenador a ver qué proyecto presenta. Y está en cada entrenador, digamos, ser creíble o no con hechos. Y no con las palabras, como digo siempre. Pero digo que hay que mirarse más para adentro y no tanto para los costados. Si estamos seguros mirándonos nosotros mismos, no hace falta mirar a ver qué pasa con el quinto partido, con el cuarto partido, con la de MLS. Se juega, es fútbol. Y lo más lindo que tiene el fútbol son partidos, creo. Y deseábamos, ni bien arrancamos a jugar al fútbol, ir a grandes hoteles, aviones, bueno, estamos en eso. Entonces, el que se queja hoy es porque se queja de lleno. Y yo disfruto cada paso. ¿Se descansa menos? Sí, es verdad. ¿Se entrena menos? Sí, es verdad. ¿Modifica algo? No. Es ganas, el fútbol es ganas, es pasión, es amor, amor propio. Y un entrenamiento no va a modificar nada. Entonces, yo estoy entusiasmado con este torneo. Me gusta participar porque nunca participé, entonces lo tomo en mi vida personal como un lindo desafío. Saber que el día que me retire voy a decir, bueno, jugué Juegos Olímpicos, Mundiales y esta Copa también. Y deseo ganarla. Así de simple.
2: De la Liga MX.
3: Bienvenidos amigos, y mucho saludarlos. ¡Oli, oli! Aquí comienza el show de los Club Sports, en donde, una vez más, cuando esos días en donde Nacho Fantasma Suárez amaneció muy de malas, muy enojado, muy insatisfecho a veces con la vida, ¿no? Miguel Ángel Luis Castillo, qué gusto saludarte. Arranca la Leagues Cup. Aunque no le guste a algunos personajes del fútbol mexicano, pues la verdad es que para qué darle más vueltas, más bien hay que buscar de qué manera nos metemos a una competitividad deportiva a la cual pues nunca se ha ganado, Nacho. Esa es la realidad, tres intentos ganados.
4: Vamos a hablar de esta hueva de copa, o sea, neta, es una pinche hueva de liga. O sea, es ¿en qué país decente para su torneo, para hablar, para irse a un torneo que ni molero es? O sea, de verdad,
3: que sería la Liga Española contra la Premier League, así en un cruce derecho. ¿Qué? Con este modelo y con este formato de
5: alemana.
3: Puta, sería maravilloso.
4: Si mi abuelita fuera bicicleta, estaría en...
3: ¿No tienes ganas de leer?
4: Dime algunas virtudes de esta Copa Lixo. Dime alguna virtud que hay que le ves.
6: Yo escuché a Matías Almeida muy sensato. O sea, porque siempre decimos, es que el jugador no le gusta entrenar, quiere jugar más. Más que entrenar, prefiere jugar. Lo dice Matías Almeida, y me parece que lo toma más que quejarse, él lo toma, pues es su chamba, ¿no? Y le toca jugar y se
4: tiene. Pero pues tiene prohibido hablar en contra de la League Cup.
3: Además,
4: ¿sabes que tiene prohibido por reglamento expresarse en contra de la League Cup?
3: Y yo, que no
4: consiguió. Tú lo diste el reglamento, tú lo diste, Luis.
6: Sí, claro. Pero mira, va a haber una razón fundamental, veas.
3: Si el Monterrey, que no consiguió por el mal proyecto deportivo que han tenido un boleto a la Champions Cup, y vivía la League Cup, se puede hablar este semestre. Ojo, Nacho, quedan dos puntos para el Mundial de Clubes.
4: Ya vi por dónde vas, por eso te gusta la League Cup, para que Chivas llegue a ándale. Ya sabía, ya salió el Peña, pues por eso.
5: El año pasado el año pasado fue el primer fracaso de Milito, no ganar, y deja tú no ganar, no meterse en los primeros tres lugares de esta League Cup, porque pero bueno, era la oportunidad para que Chivas hubiera jugado la Champions Cup del torneo pasado. Ahora el Guadalajara tiene ese boleto, lo tiene Pumas, lo tiene Cruz Azul, lo tiene América, lo tiene Tigre, lo tiene Toluca, pero Monterrey no, Pachuca no. Entonces, para Pachuca le sirve demasiado estar en los primeros tres lugares para volver a jugar la Champions Cup. El León, no, Nacho, quieren meterse a una oportunidad de Champions Cup y soñar con el Mundial de Clubes. Esta es una puerta.
6: Ahora, tiene sentido, es la prueba de fuego para ver si viene la Leagues Cup a la Ciudad de México. En la Toluca, ¿a dónde más?
4: Es otra Concachampions, ¿no?
6: ¿Cómo?
4: Ya es una mini Concachampions, ¿no?
6: No, pero lo que yo voy es, una vez más, pese a que sonemos repetitivos, es aprovechar la euforia que hay por el fútbol. Yo creo que ahí hoy, con el nombramiento de el señor Berg, Larry Berg, que por cierto, sí va a dar una exclusiva.
4: Ay, sí, a ver.
6: Otra. Me das crédito, Nacho, si lo sacas en tu canal, por favor.
4: No, ayer me están matando por lo de Juárez, dice la exclusiva de Juárez, y me reclamaba como si yo lo hubiera dicho, güey. A mí no me culpen.
6: Larry Bird, si es Larry Bird, sino que me.
4: Larry Bird era el de Boston.
6: Me parece Larry Bird.
5: Él viene del AFC.
6: Larry Bird.
5: Y va a ser el nuevo comisionado
6: del AFC a partir
5: de enero.
6: El nuevo comisionado, pero además se convierte en el nuevo CEO de Soccer United Marketing. Esto nunca había pasado.
4: De Zoom.
6: De Zoom, que es el área comercializadora, es decir, antes estaba dividido, hoy el mismo comisionado, Larry Berg, ¿no? No, Berg, porque alguien dice, sí, el basquetbolista, no, güey. El ex socio de Los Ángeles va a tener, llamémoslo así, la sociedad, tanto con selección como con Liga MX, ¿no? Es el gran socio. Vamos a ver, y si trae otra, ¿cómo se llama? Otra idea de construcción, si va a querer seguir caminando con la Liga MX o lo va a separar. Ojo, también nada más hay muchos mal informados. ¿Quién creen que eligió al señor Berg o Beer como alto comisionado?
5: Todos los dueños.
6: Los dueños. Pues,
5: en ¿no? la votación de
6: esta semana. En la votación, no fue apenas, fue ayer.
5: Carlos, no, pero
6: no fue en Charlotte. No fue
5: en asamblea.
6: No, fue en Nueva York. Fue en Nueva York ayer. Dato otra exclusiva, Nacho. Hoy aprovecha que no nos las manda.
4: Sí. Se quedó. A ver, ¿qué? No, porque de mis cuatro exclusivas te estoy esperando, te estoy esperando.
5: Para que la gente lo entienda mejor, ¿qué esto qué ayuda?
6: Pues, ¿cómo que? A ver.
5: ¿O qué cambia? ¿O qué no cambia? ¿O qué?
6: ¿Puede cambiar la relación con México? O sea, es la gran duda, ¿no? O sea, Don Garber, ¿cuántos años estuvo? Y fue el gran socio el que impulsó desde los tiempos de los bigotones esta fusión, ¿no? O sea, es desde Decio de María, desde los tiempos de Decio de María lo trabajaron. Y finalmente hace 4 o 5 años se da ya con el mandato de Mikel Arriola. Veamos qué idea trae y se la plantea a los dueños.
4: Yo
6: no necesito a sus jefes de la MLS. ¿Nos conviene o no nos conviene seguir con la Liga MX?
4: Yo lo único que espero de este alto comisionado es que si nos va a meter con calzador una liguita como esta, como la League Cup, que por lo menos encuentren un calendario adecuado donde no tengas que interrumpir el torneo, porque eso es menospreciar tu propio torneo, tu Liga MX, la paras para que juegues un torneo de menos categoría. Eso es lo que no se vale. Ojalá que este nuevo comisionado tenga una mejor planeación de lo que viene.
6: Viene un torneo de transición de marzo a mayo, termina en noviembre esa temporada, de marzo a mayo hay un torneo, marzo, abril, mayo, sí, 3 meses de la MLS, porque a partir del próximo año ya se empata con el calendario mundial de fútbol, es decir, arrancar julio, agosto y terminar en mayo. Y justo ahí me parece que estarán trabajando dónde acomodar Leagues Cup, cómo lo van a jugar. Tienen cómo modificarlo, va a ser un tipo como Champions League de Europa que viajas 1 o 2 días antes, ¿no? El juego de estrellas.
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6: Que ellos quieren que se juegue, quieren seguir con México. Eso es para nosotros, juego de estrellas. Los gringos están fascinados con, porque ya probaron con Arsenal, con el Real Madrid, no Chelsea. les funciona. Ya creo, mandaron la señal de queremos firmar un nuevo contrato de juego de estrellas, jugarlo en noviembre. Ya la Liga MX le dijo, noviembre está descartado porque en esa fecha se juega o última jornada de la Liga MX o arranca la liguilla. Y la propuesta de Liga MX es que fuera la primera semana de octubre.
4: No se les puede ocurrir hacerlo en un fin de semana, no en media semana.
6: Eso sería bueno, Nacho. Un fin de semana, claro.
4: Para que la gente por lo menos vea el show que tratan de hacer con los de la velocidad y la precisión y todo eso que hacen bien los gringos. Pero yo creo que en fin de semana pues tendrías un poquito más de auditorio que el que
5: con ya te cambió la perspectiva, Nacho.
4: Está gachísima, pero está pinchísima, pero ¿qué quieres? Pues me haces hablar de eso. Pues podríamos hablar de la extorsión que están sufriendo los jugadores de la Liga de Expansión, de lo que dijo el príncipe en contra de Infantino. ¿Y quieres hablar de la League Cup?
6: Nacho, ahí te va otra. ¿Cómo si? A ver, viene. Terminando el Mundial, hay una empresa en Estados Unidos que va por todo, Telemundo. Y Telemundo ya va a transmitir la Leagues Cup a partir de esa temporada. ¿Qué está pasando? Que el mercado en Estados Unidos, que no deja de ser importante para el fútbol mexicano, el mercado de Estados Unidos, ya Telemundo está... Ya le quitó Champions. Es última temporada de TUDN de Champions. No. Ya tiene... tiene Bundesliga, ya tiene Premier League, ya tiene ahora la Leagues Cup, que ¿por qué les interesa? Los equipos mexicanos. O sea, ¿tú crees que Telemundo firmó

0: O sea, a final de cuentas, que tu ¿quién es el principal competidor de Televisa y Univision en Estados Unidos?
1: NBC y Telemundo.
0: ¿Y qué tenía? ¿Cuántos derechos del fútbol mexicano tenía Univision?
1: Todos. Uno o dos.
0: Todos menos Chivas. Llegó a tener.
1: TUDN.
0: Prácticamente tenía todos. Hoy. ¿Cuántos tienes? La resta va siendo cada vez más. Claro. O sea, está perdiendo. ¿Cuál es su gran mercado de Televisa? Es el mercado americano. La gran apuesta desde que llegó la bomba era el mercado. Por eso todo el mundo se fue a Miami y crecieron. La apuesta, algo pasó ahí. Algo está mal porque evidentemente no puedes perder tantos derechos de tu público cautivo. Porque el público latino, tú bien lo estás diciendo, quiere que los equipos mexicanos, y estás perdiendo los equipos mexicanos o donde participan los equipos mexicanos. No tienes mucho donde no hilar, que pasa por muy malos momentos la economía de Doña Tele.
2: Ahora, de todas maneras, con esto... Es un factor que dice Luis, y que te hiciste bien, pendejo Nacho, perdón por la frase, pero te digo, el valor es el valor de los clubes del fútbol mexicano. El juego de esto es el valor del fútbol mexicano. Y hoy tú no has querido darle la validez a eso, Nacho, y me sorprende.
0: ¿A qué?
2: Porque son los clubes del fútbol mexicano, es la Liga MX la que da el valor.
0: ¿Cuáles clubes?
2: Todos valora los derechos de transmisión de Doña
0: todos los equipos,
2: la que realmente representa el modelo de trabajo que tenemos que seguir, Nacho.
0: No, cuéntame.
2: Y ahí está la industria, Nacho.
0: No,
2: la industria.
0: ¿Qué hizo qué? Y porque ahí está la industria, te tiene que gustar cómo maneja la LICO. No, pues tengo que decir que no me gusta la League Cup, no me gusta este torneo, ese es un abuso. Tenemos con Castellón, tenemos League Cup a ratito.
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2: Nacho.
0: Sí, mira, los perdí lo último, pero yo creo que yo veo, oye, para que sea a marzo 18, que son las elecciones, faltan muchísimos meses y hay mucho estiércol debajo de la alfombra. Y además yo creo que lo hizo de verdad, de repente que digas extraño a Blatter, que salió por lo mismo, también por una investigación periodística y también por corrupción. Lo de Infantino, que nos prometió transparencia y cambiar, porque él llegó después del FIFA Gate, y está resultando muchísimo peor la vacuna que la enfermedad, y eso es muy triste por lo que significa para el fútbol. Yo no entiendo cómo un organismo que además es una institución sin fines de lucro, tenga tantísimo dinero o diga tanto dinero y que le salgan cobradores por todos lados. Entonces, ¿dónde está el dinero? O sea, yo no puedo entender que el dinero que se metieron del Mundial de Clubes todavía no se los pagues, y que la Copa Africana, que fue hace 6 meses, todavía no se los pague.
5: Que tiene un año, ¿no? O sea, porque ¿en dónde están los plazos? O sea, en eso estoy de acuerdo. Fíjate, ya pusiste tú el escenario de hoy, pues uno de los principales caudillos que hoy maneja la conversación periodística del tema FIFA y del mundo, que es Martin Ziegler, como bien lo dice en el Times, pone hoy muy muy temprano: nuevo, la Organización de las Ligas Europeas critica la propuesta de ampliar la Copa Mundial a 64 equipos y da la bienvenida al colapso del plan de peligroso desmantelamiento. La decisión del presidente de la FIFA de abandonar su mal concebida propuesta, que habría vendido participaciones en las actividades comerciales y relacionadas con eventos de la FIFA, es el único

0: resultado lógico, según se desprende las reacciones de todo el fútbol. Sin embargo, el rechazo abrumador de esta idea peligrosa y del proceso opaco que la respalda plantea serias preguntas sobre la gobernanza, la cultura interna y la toma de decisiones de la FIFA. En ese sentido, no debemos ignorar que el jueves 30 de julio, en medio del revuelo por la famosa FIFA Forward, la FIFA compartió un resumen de investigación con sus NAs con la esperanza de avanzar en los planes para ampliar la Copa Mundial Masculina del 2030 a 64 equipos. Al igual que con el proyecto de FIFA Forward abortado, esta nueva propuesta implica un plazo de evaluación impracticablemente corto, solo 4 semanas y 0 consultas con las ligas, clubes y jugadores cuyas planificaciones y medios de vida se verían más afectados. Seamos claros, no se debe permitir que la FIFA continúe tomando decisiones unilateralmente disruptivas que van en contra de las ligas, clubes, jugadores y aficionados cuyos esfuerzos sostenidos e inversiones impulsan el valor de las competiciones internacionales de fútbol. Ahora más que nunca, la FIFA requiere una reforma de gobernanza que garantice que todos los actores relevantes tengan un rol formal en las decisiones que moldean el futuro de nuestro deporte. Todos estos eventos recientes subrayan los problemas sistemáticos que llevaron a las ligas europeas a presentar una queja formal en octubre del 2024 ante la Comisión Europea respecto al conflicto de intereses de la FIFA como regulador y operador comercial. En los últimos 2 años hemos tenido muchas reuniones productivas con la Comisión y seguimos convencidos de que tomará las medidas necesarias para proteger la competencia justa y garantizar el cumplimiento de los principios ya establecidos por el Tribunal de Justicia de la Unión Europea. Hasta que haya una reforma que incluya un compromiso legalmente vinculante con todos los actores relevantes del fútbol, las ligas europeas rechazarán la ampliación o creación de competiciones de la FIFA, es decir, están tumbando el día de hoy también el posible, la siguiente famosa fecha del Mundial de Clubes, compañeros. Que también eso es propuesta de Gianni Infantino. Ahí te dejas de escuchar, Luis. O sea, adiós al Mundial de Clubes, ¿no? También. O sea, porque, por ejemplo, fíjate lo que son las cosas, Luis. Sí. Un aliciente normal, y lo platicábamos ayer del tema de la Leagues Cup para Rayados, pues es participar a la Champions. Pero hoy, ¿por qué el fútbol mexicano le vuelve a dar una relevancia a la Champions Cup? Pues por participar en el Mundial de Clubes.
1: Claro, por el tema económico, ¿no?
0: Hoy,
1: la realidad, al final del día, por la exposición, ¿no? Pero al final del día es, Nacho no me escuchó lo último, septiembre. ¿Cuándo es? Y es una fecha fatídica para nuestro país, septiembre 19. Septiembre 19, ahí, si no es que antes, va a quedar sin presidente la FIFA. O sea, también ya, por ejemplo, Arsène Wenger, ya también gente muy aliada de Gianni Infantino en el desarrollo de las nuevas reglas, ya también se hizo a un lado, ¿eh?
0: Ahí me escucho, ¿no? Ya. Hoy más que nunca estamos ante la mayor incertidumbre de la FIFA y de los calendarios y de los torneos.
2: Pero uno, hoy no hay el certeza. De las finanzas, quizás el financiero, el número dos.
0: O sea, hoy lo que te digo, si nosotros intuíamos ya un programa, un plan de vida hacia el Mundial de Clubes 2029, hoy no existe. Hoy como tal no hay.
1: No, en el fondo no tenía mal el raciocinio Gianni Infantino. Lo que esta FIFA necesita realmente no es un presidente. O sea, debe de cambiar los estatutos de FIFA, debe de convertirse en una empresa, porque es una empresa tener un presidente del Consejo de Administración, un Consejo de Administración en la que los presidentes de las asociaciones solo sean socios. Ese es el gran tema, ¿eh? Creo que se ha tardado la FIFA en dar ese paso, en comportarse como una SADCB, una SAB X. El tema es que debes de tener gente profesional en la que al final Gianni Infantino, como es electo a un presidente del Consejo de Administración, le encuentres en una mala jugada, va para afuera. Eso es lo que tendría que hacer la FIFA. Hoy dejar a la vieja usanza desde 1904 se maneja así la FIFA. Imagínense, es anacrónico. Debe de cambiar porque siempre ha sido vamos por el bien del fútbol. Y tratando de evitar que en México no te cobren los impuestos, ¿no? Pues si una empresa aquí llega, ¿qué empresa internacional? Nestlé. Nestlé paga acá y es de Suiza, ¿no? Y paga sus impuestos acá. Entonces, ese es el paso que realmente se debe de dar en la FIFA. Si siguen con las mismas bases, va a llegar el señor Al-Khelaifi, por poner un ejemplo, al Courtois, al no sé qué, o el señor Castillo, y va a pasar lo mismo. O sea, el claro ejemplo de una frase que todos conocemos, que el poder corrompe, se encuentra en la FIFA. Por eso, Nacho decía, más allá de los partidos, la FIFA es un Estado y termina corrompiendo a sus jefes de Estado por los millones y millones de dólares que maneja. Si deja de comportarse como un Estado, bueno, hasta el Vaticano como Estado ha sido corrompido, ¿no? Ahí están todas las historias, como una empresa. Si se maneja como una empresa real, ahí podrá venir el cambio en donde se benefician las 211 asociaciones que están afiliadas a esta organismo diagonal empresa.
3: Sí, mira, es que a final de cuentas, esto que dices del anacronismo, a final de cuentas, es todo sumar y nada restar. A final de cuentas, cuando hacen cuenta los países donde se organiza el mundial, quedan endeudadísimos. Eso que le prometen de, no hombre, vas a ganar y la exposición y va a llegar la gente y todo, pues se queda en mera promesa. A final de cuentas ya les quitaron los impuestos, no tuvieron las repercusiones que tenían y eso está afectando. Se tiene que cambiar. El tema es de que también están hablando de que tendrían que cambiar los propios estatutos para ponerle candados a los presidentes y que no de manera unilateral puedan tomar decisiones. Hoy en el Telegraph de Inglaterra aparece una nota, no doy el crédito porque se me olvida ahorita el nombre del periodista, donde relata cómo se armó el Mundial de Clubes. Se les prometió todo el dinero a los clubes, que eran cantidades enormes, que aquí les comentamos muchas veces, y al final lo pudieron resolver 2 meses antes de iniciar, porque hasta ese momento este fideicomiso catarí aportó 1,000 millones de pesos para los derechos de televisión que después revendieron, pero no tenían la certeza. Y bien dice, veas, hoy el 2029, eso que ganó Cruz Azul y que tanto peleamos, porque la verdad el Mundial de Clubes es muy atractivo por los premios, nada más por asistir ganas casi 10 millones de dólares. Pues ahora sí está en el limbo, porque habrá que ver si esto continúa. Sí,
0: es que te digo, son dos notas las que hoy tenemos que entender. Es una vez más Gianni Infantino haciendo campaña y diciéndole a Marruecos va a costar la final. Que te digo algo, es un debate paralelo. A mí me encanta la idea. Tristemente, con el contexto que hay hoy, es muy difícil. Termino, Nacho, porque yo sí sigo peleando. Y de ahí viene la segunda información paralela. Es, fíjense cómo una vez más la UEFA manda el statement, pone ellos la narrativa, ponen el acento de nosotros, las ligas europeas, mientras no venga estos cambios. O sea, ya no solamente tumbamos el tema FIFA Forward, ahora vamos a tumbar todo lo que este güey hizo, porque nosotros mandamos en el fútbol y tampoco me gusta eso.
3: Hay un tema también en esto de lo de Marruecos y la final, y yo hay un tema político y geopolítico muy grave que está sucediendo en Europa, la invasión de marroquíes sobre España. Entonces imagínate hoy en el Parlamento, o no sé si llame Parlamento o las cámaras en España, pero hoy se discutió. Y decir, a ver, si Marruecos va a tener para hacer un estadio, para hacer sede, ¿por qué no atiende su tema de inmigración y de esta invasión que estamos teniendo? Este es un conflicto, esto de la invasión de marroquíes y de africanos a Francia, a Portugal, a España, es bien grave. Y faltan 4 años para el Mundial. Esto sí puede afectar de verdad.
0: Nacho, pero es igual de lo que acabamos de vivir. Se dio un mundial en una batalla en una narcobatalla narrativa entre el gobierno de Estados Unidos y el gobierno de México.
1: Lo que es cierto, hoy sí se abordó ese tema. Lo que dice Nacho es, hay que recordar, no solo llegan en balsas, hay una frontera, hay un territorio español, Ceuta y Melilla, que hace frontera con Marruecos. Y es ahí el tema de geopolítico, porque dicen los españoles, si tiene Mohamed VI, que hay que recordar que es un rey, es una monarquía como la de España, para construir un estadio el más grande de Europa, entonces que le dé el bienestar social. Ahora, lo que decían.
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9: Dice, qué estúpido eres, Luis. En todo caso, lo que dice Beas sería euroscéptico, no eurocentrista, dice Ángel Negro Hernández. Y saludos, Beas, no hagas caso a cabrones ineptos. Dale, Chiva, hermano, fantasma es la ley. Gracias a Carlos Aguilar. España es peón de Marruecos. Bueno, muchos comentarios. Gracias por escribirnos. Mira, escribí otra vez el pinche Minotauro. Tiene rato que no lo leemos. Vamos a leerlo.
10: Ojo,
9: porque si no, ¿cómo
10: doy chinga? Otra nota. Otra nota, nada más. Sí. Ahí te va, o sea, esto es como cuando el poder corrompe. La última parte dice del comunicado: la FIFA colaborará estrechamente con las partes interesadas pertinentes, ojo al dato, para analizar cómo puede seguir apoyando el desarrollo del fútbol a través del programa FIFA Forward, en beneficio de las 211 asociaciones miembros de la FIFA,
9: está bien,
10: las
9: Luis, o sea,
10: y las asociaciones regionales. No, pero a ver, insisto, no es que está bien, porque bien lo decía Nacho, cualquier parte hoy, cualquier beneficio que recibas de la FIFA, ¿qué valor tiene? De Gianni. El capítulo se tiene que cerrar.
9: Sí, ¿no? Sí. O sea, mira, dice Minotauro, me extraña que les quede el programa otra vez. Vean la película John Wick 3. Ahí se muestra que el jefe de la Orden Superior o Alta Mesa se encuentra en el desierto de Marruecos. No manches, o sea, Minotauro, para eso interrumpiste el programa, güey. Hoy te di una oportunidad, Minotauro, de lucirte, güey. De que tuvieras comentarios inteligentes, comentarios fuertes, importantes. Y sales con esta mamarrachada, Minotauro. Te vamos a dejar de leer 2 semanas al menos, güey. 2 semanas.
11: Te sienta, o sea, como infantino. No. Toma decisiones unilaterales y no los toma con el comité. Deberías preguntarle a Luis, a Bea, digo a Luis, a Ponce, a mí. Uh-huh. Oye, ¿censuramos a Minotauro o no? Pero no, lo haces de manera unilateral, pareces infantino.
9: Bueno, Nacho... hoy te puedo decir, yo no sé de qué tanto te reías, yo no sé si te andan haciendo un quisquirisquis ahí abajito o qué, ¿no? Pero te veo ahí sonriente.
10: Ya, ya puedes pasar por eso, ¿eh? Ya está ahí en la entrada. A la hora que quieras. Va. ¿Sale?
9: Oigan, por cierto, a ver cuándo hacemos un programa en Toluca, ¿no? Ahora que ustedes son mexiquenses.
10: A nosotros sí nos dejan entrar, a ti no creo.
11: No tienes payaso. Visa, entonces va a ser difícil que cruces el río Lerma.
9: Yo también soy mexiquense, yo de satélite, somos
10: pero
9: ya...
10: de este lado, ¿no? De este lado, nosotros somos del lado del río Lerma. ¿no?
9: Sateluco. Pero bueno, vamos con Luis Figo para escucharlo. Posicionamiento fuerte del portugués. Y vamos a una pausa y ya vamos a regresar con tema de centroamericanos. Tema también, por cierto, Leagues Cup. Y además de todo lo que ha estado pasando.
11: Toma y daca, Nacho.
10: Andan muy acelerados porque hay una fake news. No sé si Nacho diga lo contrario, de que nuestro colega Gibran Araige dio a conocer que Jesús Martínez va a pedir la destitución de Miquel Arriola. Es fake news, porque hay mucha.
11: Mira, primero, no es cierto, y segundo, y lo primero es que no lo dijo Gibran. Alguien lo inventó y de ahí se siguieron.
9: Productor, estamos hablando de otro tema, si quieres, para poner la atención. No estamos hablando de lo de Figo, ayúdame, señor productor. Y con eso vamos a cerrar este bloque. Venga, de nuevo, se le fue al buen Víctor, creo que no nos escucha, anda nervioso.
10: Está
9: Víctor,
10: circulando,
9: esto es muy sencillo. Miquel Arriola, ¿va a seguir o no va a seguir
10: al frente
9: de la Federación Mexicana de Fútbol?
10: No, es que no es así. A ver, contextualicemos porque si no entramos en las fake news. Desde ayer por la tarde está circulando una información que se le atribuyen al colega Gibran Araige y a TUDN, en la que señalan que Jesús Martínez va a convocar una asamblea extraordinaria para pedir la destitución de Miquel Arriola. ¿Es fake news? Nacho, ¿qué más información tienes?
11: Es falso, o sea, a final de cuentas, bueno, ni siquiera lo dijo Gibran. O sea, ayer toqué base con la gente, o sea, ni siquiera lo hizo. Es como alguien, oye, es que Luis Castillo dijo que veas, ya se va a cambiar y va a ir a la América. O sea, es esta tendencia de las fake news que ni siquiera tendría que estar en el debate, porque es darle importancia a algo que fue una mentira, que fue una creación de alguien que se le ocurrió nada más.
9: Pausa, compañeros, pausa y volvemos.
10: Qué buen programa.
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0: Sports, un gusto saludarlos, fuerte abrazo desde las instalaciones de la CONADE, en donde ha terminado el abanderamiento de las selecciones mexicanas de flag football que estarán representándonos en lo que será el próximo campeonato mundial de la disciplina. Rommel Pacheco Marrufo habló para los medios de comunicación, resaltando el gran trabajo que se ha hecho con esta disciplina en los últimos años, una disciplina que ha crecido bastante y ahora tiene la posibilidad de competir a nivel internacional. En ese sentido también destacó la importancia de este certamen internacional porque otorga boletos a la próxima Justa Olímpica de Los Ángeles 2028, tanto en la rama femenil como en la rama varonil, así que será importante llegar a la gran final para catapultarse a la justa veraniega. Si les parece, escuchemos las declaraciones del titular de la CONADE.
12: La mayoría de las medallas que México obtiene en Juegos Olímpicos son en deportes individuales o en pareja, ¿no? Sincronizados, como si fuera el caso de clavados. Teniendo un dato no de flag, pero ahorita recientemente en los Juegos Centroamericanos, el equipo femenil de básquetbol quedó en medalla de plata. Esto no sucedía desde 1990, ¿no? Algo estaremos haciendo bien, ¿no? Y flag, que ya venía antes de que yo llegara con un buen trabajo y que ahorita lo estamos abrazando, cobijando y apoyando, yo creo que tienen todo para que sea para que tenga buenos resultados, y hablando en deportes de conjunto, seguramente el que tiene hoy mayores posibilidades.
0: Pues ahí lo tienen, las palabras de Rommel Pacheco ante los medios de comunicación. Los grupos para estos dos equipos, tanto femenil como varonil, bastante llamativos. En la rama femenil, México estará compitiendo ante selecciones como Italia, Alemania y Eslovenia. Y del lado de la rama varonil también hay selecciones de peso. El caso de Suiza, el caso de Alemania, el caso de Brasil. Así que bueno, ambas selecciones competirán ante el equipo anfitrión, ante el equipo Alemania, y será importante empezar a cosechar victorias desde el primer partido. Básicamente, el tema de cómo se distribuye esta competencia, 13 y 14 será para el tema de la ronda de fase de grupos. Posteriormente, el 15 se jugarán tanto los cuartos de final como las semifinales, y el 16 se jugará la gran final, en donde ya se van a repartir estos boletos para la justa olímpica. Por lo pronto, así la información, así las cosas, amigos del Octava Sport, lo que pasa en la CONADE, lo que pasa aquí en el deporte del flag football, que está próximo a convertirse en un deporte olímpico, a tener su primera aparición en una justa veraniega, y sobre todo la responsabilidad de los mexicanos por meterse a Los Ángeles 2028. La información del flag football, yo me despido, regreso con ustedes.
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14: Pero bueno, vámonos, compañeros, muchas gracias. Este fue el show de la Octava Sports. Por cierto, cómo quedaron los resultados de la Leagues Cup, con mucho gusto, en donde pues no le fue bien a los equipos mexicanos, esa es la realidad. El día de ayer se perdió Pachuca 3-1 contra Cincinnati, Columbus le ganó 3-1 al Atlas, Minnesota, ese sí, perdió con Juárez 2-1, Charlotte le ganó 3-0 a los Pumas. Qué madriz al equipo de los Pumas. Cuando parecía que ya estaban despertando, el equipo de Tigres 1-1 contra el Salt Lake, ganó 6-5 en penales, y el equipo de Vancouver cayó ante el Atlante. Qué bien el Atlante, la verdad, qué refrescante. 1-0 el equipo del Potro de Hierro. Ya lo saben, 5:30 hoy Inter contra San Luis, Monterrey contra el equipo de Orlando, a las 5:30 también Dallas Querétaro, a las 6 Nashville contra el equipo de León, a las 8 de la noche Toluca contra Seattle, y 8:30 el equipo del LAFC contra nada más y nada menos que el equipo de las Chivas, el rebaño sagrado, que arranca en la Leagues Cup. Por cierto, y ya para cerrar, otra muy buena jornada en donde México sigue con el dominio y sigue realmente de manera absoluta, ¿no? El más cercano perseguidor, que es la delegación de Colombia, le saca el doble de medallas de oro. México tiene 123 preseas doradas por 61 de Colombia, 33, casi 100 medallas de diferencia de oro contra Cuba, que apenas hace 4 juegos centroamericanos y del Caribe era la gran potencia, era difícil ganar a los cubanos, y que bueno, sabemos el retroceso que ha tenido la delegación cubana, y ahí muy bien por parte de la delegación mexicana. Venezuela con 22 oros, Puerto Rico los con 19 oros, y los anfitriones, República Dominicana, 18 oros, un total de 85 medallas para República Dominicana por 76 de Puerto Rico en un tiro isleño, la verdad, bastante interesante, que ha sido unas preciosos, sin duda alguna, Juegos Centroamericanos en Santo Domingo. Pero bueno, ahí está la información, los esperamos el día de mañana con más información. Ya viene la próxima semana el regreso de Copa Libertadores, preparando también ya nuestras transmisiones de Liga MX, de NFL, ya lo sabe, Radio Red 1110M, plataformas digitales de la Octava Sports. Pásala bien, muchísimas gracias.
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0: 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Unánimo Deportes presenta. ¿Sabía usted que el país que ha ganado el mayor número de torneos femeninos de la Copa de la FIFA es Estados Unidos con 4 títulos? En segundo lugar se encuentran Alemania con 2, seguida por Noruega, Japón y España con 1 título cada una. Canelo Álvarez incursionó en el pugilismo gracias a su hermano mayor Rigoberto, quien le regaló sus primeros guantes. Canelo subió por primera vez a un cuadrilátero como profesional el 29 de octubre del 2005, con solo 15 años de edad, venció a Abraham González y ganó 800 pesos mexicanos, unos $40. Después, el 5 de marzo del 2011, Canelo Álvarez obtuvo su primer cinturón mundial tras vencer a Matthew Hampton por decisión unánime en el peso super welter del CMB, ganando $350,000. Hoy día, las ganancias de Canelo Álvarez por pelea se estiman entre 55 a 65 millones de dólares o más.
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7: En el tenis hay marcas importantes, y luego están las que parecen imposibles de romper. Durante años, Novak Djokovic dejó récords que definían el dominio absoluto en el circuito, pero ahora hay un nuevo nombre que está cambiando la historia: Jannik Sinner. El italiano acaba de lograr algo brutal en el Masters 1000 de Miami, romper el récord de más sets consecutivos ganados en este nivel. La marca era de Djokovic, 24 sets seguidos desde 2016. Sinner no solo la alcanzó, la superó. Llegó a 30 sets consecutivos ganados, confirmando que no es una racha cualquiera, es dominio total. Para entender lo que significa esto, hay que ponerlo en contexto. Los Masters 1000 reúnen a los mejores jugadores del mundo. Aquí no hay partidos fáciles, cada ronda es una batalla. Ahora imagina no perder ni un solo set, no en un torneo, sino en varios seguidos. Eso es exactamente lo que hizo Sinner. Llegó a Miami después de ganar dos Masters 1000 consecutivos sin ceder un set. París e Indian Wells. Dominó a todos, sin fisuras, sin momentos de duda. Este récord no solo habla de victorias, habla de consistencia, de una mentalidad fría, de alguien que no se cae en los momentos clave. Porque ganar partidos es difícil, pero mantener un nivel perfecto durante semanas, eso es lo que separa a los grandes de los históricos. Y aquí es donde todo se vuelve interesante, porque romper un récord de Djokovic no es cualquier cosa, es meterte directamente en la conversación de los mejores de la era moderna, es decirle al circuito, ya no soy futuro, soy presente. Hoy Sinner no solo está ganando, está dominando, y si mantiene este nivel, no solo va a romper más récords, podría convertirse en el nuevo rostro del tenis mundial. Porque cuando empiezas a superar leyendas, ya no hay vuelta atrás.
8: En el universo brutal y fascinante de las artes marciales mixtas, hay peleadores que no solo se destacan por su técnica o récords, sino por algo más visceral, el miedo que generaban a sus rivales. No estamos hablando de respeto deportivo, sino de ese silencio en el que el vestidor cuando su nombre aparecía en los emparejamientos. Aquí un breve pero contundente listado de esos guerreros que muchos preferían evitar. El primero es Francis Ngannou, dueño del golpe más fuerte medido de la UFC. Es puro terror. Su uppercut o overbeam fue una advertencia para todos. Una mano suya bastaba para apagar las luces. Seguimos con Wanderlei Silva, conocido como The Axe Murder, era una máquina de violencia. Entraba al combate a destruir y muchos rivales lo sabían desde el pesaje. Seguimos con Mirko Krokop, sus patadas eran sentencia, derecha al hospital, izquierda al cementerio. Nadie salía ileso tras compartir jaula con él. Seguimos con Anderson Silva, elegante técnico letal. Silva no intimidaba por fuerza, sino por cómo humillaba con precisión quirúrgica y timing perfecto. Seguimos con Shogun Rua, explosivo y frontal. Su estilo era avanzar y golpear sin pausa. Cada pelea suya era una guerra que pocos querían lidiar. Estos peleadores dejaron una marca y no solo en los récords, sino en la mente de sus rivales. Su legado va más allá de cinturones o estadísticas. Eran los hombres que nadie quería enfrentar, porque en el fondo, el miedo también es parte del combate. Para Unánimo Deportes reportó Francisco Zuleta.
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10: ¿Sabías que durante años los futbolistas en México no podían cambiar de equipo libremente aunque su contrato ya hubiera terminado? Eso no es una historia del siglo pasado, es el polémico y silencioso Pacto de Caballeros en la Liga MX. El Pacto de Caballeros no era una ley escrita, no aparecía en ningún reglamento, pero todos los equipos de la Liga MX lo seguían como si fuera obligatorio. Básicamente, un jugador terminaba contrato con su equipo, no podía firmar con otro club.